0: tiempo suficiente para analizar caso por caso, que se mantengan las cosas tal y como están, es decir, que puedan votar solo los que acrediten de verdad que son hijos o nietos de exiliados de la guerra y la posguerra, o que se atienda la petición de Fiscalía y Abogacía del Estado, o sea, que se deje votar a todo el mundo. Y en el mapa electoral, Alberto Núñez Feijóo ha estado en Ceuta este miércoles. Desde allí ha mostrado su apoyo a la ciudad autónoma y ha asegurado que si llega la Moncloa, Ceuta será lo primero.
1: Mi primer encargo concreto será recuperar la normalidad de la ciudad de Ceuta. Mi primer viaje como candidato es hoy a Ceuta. Y si los españoles me apoyan, Ceuta será la primera carpeta en la mesa del Consejo de Ministros.
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0: Vuelve el fútbol de primera división después del parón de selecciones. Barça y Real Madrid ya preparan su regreso a la Liga. Los azulgranas visitan el sábado al Getafe, mientras que los blancos, dirigidos por Mourinho, reciben al Villarreal en el Bernabéu. En baloncesto, vuelve esta noche la Euroliga con el Valencia Basket ante el Apoel de Tel Aviv y el Real Madrid frente a Partizan. Los blancos buscan su primera victoria después de tres derrotas en las tres primeras jornadas. Y en motor, el Mundial de Fórmula 1 pone rumbo a Singapur, donde mañana comenzarán los entrenamientos del Gran Premio. 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

0: Esto es un no parar de poner calles. Muy buenas madrugadas. Aquí Carlos Moreno, el Pulpo. Tú por escucharme sabes que eres un ponedor. Te lo digo por si alguien te pregunta qué programa de radio nocturno escuchas. Pues dilo claro, Cadena COPE poniendo las calles con el Pulpo. Esto es así, para que cuente tu voto. Y sobre todo date las gracias por escuchar la radio, por apostar por este medio. Aquí estamos de manera real, física, delante del micrófono, haciendo lo que haces tú, contar cosas y tú escucharlas, pero también interactúas con nosotros y eso nos gusta. Te quiero dar las buenas noches, te quiero dar la bienvenida a poner las calles. A veces es verdad que la esperanza empieza con alguien que se sienta a tu lado, te ayuda con los deberes y te escucha. Y esta historia positiva de hoy pues trata de quienes dedican su tiempo a acompañar a niños que lo necesitan. En España, por ejemplo, hay miles de menores que viven en centros de protección porque no pueden estar con sus familias. La organización Acción Familiar les ofrece apoyo escolar y actividades de ocio gracias a sus, bueno, pues a sus voluntarios. Uno de ellos es Humberto Puente, que acompaña durante el curso a uno o dos chicos. Digamos que es una forma de ayudarles a aprender, a ganar confianza y a sentirse acompañados.
1: Mi actividad se desarrolla, digamos, en dos líneas. Por un lado, me dedico a hacer apoyo escolar por las tardes, me dirijo en estos centros y ayudo a los chavales en los deberes, las tareas que traigan, preparar exámenes o los trabajos que les mandan. La otra es que los fines de semana, con otro grupo de voluntarios, hemos hecho un pequeño equipo y organizamos salidas. Mayormente aquí en Madrid, vamos a la sierra, los llevamos al pantano cuando es época de verano.
0: Humberto llegó hasta la organización brujuleando por internet hasta que encontró una página en la que te ponen en contacto con entidades como Acción Familiar. Este tipo de instituciones se ocupan precisamente de hablar con los directores. Están buscando un hueco en la agenda para empezar con las actividades.
1: Bueno, yo sabía la existencia de estos centros y había visto ya en televisión algún programa o un reportaje de este voluntariado. Entonces indagué por internet y hasta que vi con una página que te pone en contacto con estas organizaciones. Concretamente la mía fue Acción Familiar. Esta organización se ocupa de hablar con los directores y ya pues buscamos un hueco, una agenda, un momento y ya empezamos estas actividades.
0: Humberto, hay que decir que es un funcionario del Estado. Es un funcionario del Estado por profesión, pero lleva colaborando con Acción Familiar 4 años. Él cree que para la vida de estos niños es muy importante la figura del voluntariado que le acompaña en su día a día.
1: Yo considero que es importante porque ellos en su situación están en un entorno, digamos, pues tienen sus educadores, que es gente que hace un trabajo magnífico, tienen sus directores, el entorno es muy simple el mismo. Entonces estos voluntarios que llegamos, venimos de fuera, les aportamos pues cosas nuevas, cosas del exterior, los sacamos, les damos pues ocio. Entonces considero que en sus vidas tiene mucha importancia el que dispongan de este voluntariado.
0: Claro, y esto es así. Como imaginarás, ponedor, cuando estos chicos van, bueno, pues, o ven llegar a su voluntario, se les ilumina la cara de felicidad. Después de ayudarles con los deberes, salir al campo, incluso ir a ver espectáculos, se acaba creando un vínculo, una relación de amistad y de confianza mutua. Pero claro, una de las cosas que necesitan estos chicos para estar a gusto es fácil, es sentirse escuchados.
1: Pues es una alegría, la verdad. Después de tanto trato, pues vinculas con ellos, es evidente que se hace una pequeña relación y ellos se alegran mucho cuando llegan sus voluntarios, los que van a darles sus clases, ayudar en las tareas, y cuando son pues actividades de ocio, salir al campo y a ver espectáculos, pues todavía más, ¿no? Para ellos notamos mucha alegría, ¿no? Te abrazan, mucha alegría.
0: Totalmente, totalmente. Como te contaba al principio, claro, estos menores provienen de familias desestructuradas. Muchas veces los críos terminan normalizando situación de maltrato y abandono que para nada están justificadas.
1: Pues los críos tienen normalizada su situación y lo llevan con mucha naturalidad. Y si bien es cierto que los adolescentes y las personas mayores ven más presión en su salida, porque a partir de que son mayores de edad tienen que dejar el centro, pues eso sí, a lo mejor tienen ya un poquito más de preocupación o buscan un poquito más qué va a hacer de ellos a partir de... Y porque muchos vuelven con sus familias, esos, si digamos, tienen más preocupación en cuanto al futuro. Los más pequeños no.
0: Claro, la labor que hacen los voluntarios de Acción Familiar es muy importante porque ayudan a estos menores que han crecido en un entorno tan poco favorable a desarrollarse personal y profesionalmente. Son personas que de forma altruista aportan su granito de arena y consiguen que los chicos puedan evadirse del ambiente hostil en el que viven. Con lo cual, estas historias me alegran mucho porque nos demuestran que, al fin y al cabo, pues se salen de situaciones bastante complejas. Seguimos poniendo calles en COPE.
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0: Muchísimas gracias, Pulpo. Continúas con nosotros mientras que seguimos, claro, poniendo las calles a este jueves, que es 8 de octubre de 2026. Ponedor, ¿qué tal? ¿Cómo estás? Muy buenas noches. Espero que continúes en la antena de la cadena COPE. Estamos en directo. Vamos a estarlo hasta las 6 de la mañana, que es cuando empieza Herrera en COPE. Quien te saluda es Beatriz Calderón. Son ahora mismo las 2 y 11 de la madrugada y tengo que saludar ya a Hugo Santos. ¿Qué tal? Muy buenas noches, Hugo.
1: Buenísimas noches, Bea, y muy buenas noches a todos los ponedores.
0: Oye, vamos a comenzar de qué forma esta hora, hasta las 3, ¿de qué hablamos?
1: Pues mira, vamos a hablar un poquito de todo. Vamos a comenzar viajando con Pedro Madera, que hoy repara en lo antiguo y nos lleva por localidades donde el paso del tiempo es un motivo más para quedarse un rato. Hablaremos así de los objetos del pasado. Y a ver si nos da tiempo, antes de terminar, a escuchar alguna de las historias que se han contado de día en la antena de COPE, como por ejemplo la relacionada con la vida.
0: Sí, que es que... Espera un momento, respira.
1: Sí, sí, que me había dado un poco de hipo.
0: Respira, a ver.
1: Estoy...
0: ¿Traga?
1: Sí, sí. De maravilla ahora mismo.
0: ¿Has tragado ya?
1: Sí.
0: Vamos con ello. ¿De qué historias vamos a hablar?
1: Y a ver si nos da tiempo, que antes de terminar vamos a escuchar alguna de las historias que se han contado de día en la antena de COPE, como por ejemplo la relacionada con la vida en un centro penitenciario.
0: En nada, vamos a escuchar estas historias que nos encantan. Son historias, bueno, pues que nos llevan a conocer cosas que no forman parte de nuestro día a día, ¿verdad? Porque, por ejemplo, en este caso, ¿cómo es la vida en un centro penitenciario? Afortunadamente, muy pocos son conscientes, saben cómo es. Bueno, ¿de qué tenemos que hablar ahora? Del tiempo. Cuéntame, ¿cómo viene el tiempo en el día de hoy? Ayer ya en Madrid no llovió ni una gota.
1: Sí, por eso, o sea que, bueno, la cosa es que ahora en España vamos a seguir con cierta inestabilidad porque vamos a tener cielos nubosos o cubiertos con precipitaciones en el tercio norte peninsular y en Baleares, y se prevén también persistentes, pues, esas lluvias con posibles acumulados significativos en el Cantábrico de madrugada, es decir, por la zona norte, mientras que en el este de Cataluña y Baleares por la tarde, pues que pueden ser lluvias más fuertes e ir acompañadas de tormenta y granizo. En el resto de la península, pues que se prevé un tiempo más estable, con pocas nubes en el sur, pero ojo, porque es que esas poquitas nubes que puede haber, pues van a ir dejando algún que otro chubasco aislado por el cielo, porque como se pueden ir juntando, pues van dejando lluvias. En cuanto a las temperaturas, las máximas descenderán en la mayor parte del norte y pocos cambios en el resto. Sevilla y Huelva con 30 grados serán las referencias de calor, y por otro lado las mínimas descenderán en todo el país. 4 grados en Ávila y 6 en Soria indican que poco a poco nos vamos introduciendo, pues, en el otoño. Las tormentas se van alejando, pero bueno, que es que hay que seguir mirando el cielo.
0: Muy bien, pues nada, estaremos pendientes de cómo venga el día de hoy. Como nos contabas, Hugo, pues todavía con cierta inestabilidad, sí, en el país. Jueves, día importantísimo en Poniendo las Calles, porque es el día del mundial del programa, así que vamos a recordarles, si te parece, a los ponedores en qué consiste.
1: Pues mira, es un concurso de 5 preguntas tipo test que le vamos a dar al ponedor, que compita con 4 opciones, A, B, C o D. Y la temática del mundial de Poniendo las Calles, pues, tiene que ver con el día mundial o con un día muy importante que se haya celebrado a lo largo de estos 7 días. Hoy, por ejemplo, hablamos del día mundial de James Bond.
0: Cuando dices James Bond, sale esto, ¿eh?
1: Sí, sí, sí. Mira que he visto pocas películas, pero la banda sonora es irreconocible.
0: Bueno, cuéntanos.
1: Pues es que se celebró el pasado lunes 5 de octubre. Entonces, bueno, pues de eso va a consistir, pues, un poquito este Mundial de Ponedores. Eso sí, como puede ser un poquito complicado, que no lo es, pero te puede pasar que te quedes atascado con los nervios del directo, habrá 2 comodines para ayudarles, los comodines de Bea, que, pues, ahí está. Pues en cualquier caso, si necesitáis alguna cosa, pues va a estar Ibea preparada para
0: yo hago todo lo posible.
1: Poneros una mano, que siempre puede. Y pues vamos con los premios. Solo por participar te llevarás el diploma oficial de Poniendo las Calles. Si llegas a la pregunta 3, te llevas la pegatina. Y si vas a por todas y aciertas la quinta, tendrás varios regalos sorpresas. Es que yo no veo por qué no te apuntarás todavía al concurso.
0: Pues mira, les voy a decir a los ponedores cómo pueden participar. Hay que llamar al teléfono gratuito del programa, que es el 950-6006. Está ya Cristina, que la estoy viendo ahí recibiendo llamadas. 950-6006. Es gratuito. Le comentas a Cristina que quieres participar en el Mundial. Hoy va sobre James Bond y así te puedes llevar un montón de premios. También es el teléfono que tenemos para esos ponedores que les gusta, bueno, pues interactuar con nosotros y contarnos cómo ponen ellos las calles. Si lo haces y entras en directo, te llevas el diploma oficial de ponedor. Vamos a escuchar a algunos ponedores que ya lo tienen.
2: Buenas noches, Pulpo. Es un enorme privilegio poder saludarte directamente y agradecerte por la gran labor que realiza de hacernos más dulce la noche, principalmente para aquellos que nos pasamos horas y horas en la carretera.
3: Buenos días, Pulpo. ¿Qué tal?
4: Que te jubilas dentro de nada.
3: Bueno, paso a la reserva, pero mi intención es seguir inactivo, ¿eh?, en alguna sede judicial. No quiero irme todavía aguanta el cuerpo.
5: Hola, buenos días, Pulpo. ¿Qué tal? ¿Cómo andamos?
4: Muy bien. ¿Tú por dónde andas? ¿Por qué estás despierto ahora mismo?
5: Pues estoy despierto porque voy con la rosca. Voy con la rosca aquí para Galicia, para llevar pan congelado para allá. Buenos días, Pulpo.
4: ¿Por dónde andas ahora mismo, hermano?
5: Pues mira, estoy llegando por aquí a Tembleque.
4: Uh-huh.
6: Hola, buenos días, Carlos.
4: Oye, Domingo, tú, el domingo en sí, ¿cómo te encuentras, Domingo?
6: Yo, el domingo, genial. Como el lunes, el martes, el miércoles, todos los días.
7: Pues mira, aquí casi acabando la jornada. Estoy operado de los hombros.
4: Y tú, a pesar de que hayas tenido chungo los hombros, puedes dar perfectamente un golpecito ahí en alguna mesa que tengas delante, ¿no?
7: Sí, hombre, sí, ¿quieres oírlo?
4: Venga, a ver. Pues tú ahora me imagino que estás notando el abrazo, ¿no? Que te estoy dando.
7: Sí,
4: tú, pasa que no quiero apretar mucho por tu tema de los hombros.
7: Con confianza.
0: 950-6006, ponedores que entraron en directo, que se echaron unas risas con nosotros, que es también muy importante a estas horas de la noche, y que tienen ya su diploma oficial de ponedor, que es, bueno, pues uno de los motivos por los que los ponedores se pegan por entrar con nosotros en antena. Así que ya sabes, hoy para concursar en el programa, este teléfono, puedes llamarnos y comentárselo a nuestra compañera Cristina, y también para entrar en directo. Y ahora sí, si me estás escuchando a las 2:17, es porque eres un ponedor, y juntos nos vamos a ir a por el jueves.

0: Estamos haciendo la madrugada en la cadena COPE. Yo soy Carlos Moreno, el Pulpo. Tú por escucharme ahora eres un ponedor. Llega el momento de parar, de dejarlo todo y tomar nota de aquellos nombres, de lugares que no podemos perdernos. Lo digo más que nada porque es rato de la noche, es el mejor rato de la noche para dedicar a las rutas que pueden hacer de tu vida algo mejor. Y quien sabe perfectamente de lo que estoy hablando es nuestro ponedor viajero, que es el gran Pedro Madera. Pedro, ¿cómo estamos? Buenas noches.
1: Pues estupendamente, aquí segunda semana de octubre y lo estoy dando todo. Es que se avecinan tantas emociones en este mes, parece que el calor se ha ido, ya no hay moscas y feliz como una perdiz. ¿Para qué te voy a engañar? En la carretera todo el día y encontrando sitios maravillosos, ideas que yo no sé. Yo no sé, porque es que sí. Donde voy compro. Soy el consumismo en estado puro, de verdad. Claro.
0: Es que perfectamente uno podría hacerse unos viajes organizados y programados en torno a las carreteras en España. Lo antiguo tiene su encanto, cuidado, ¿eh?
1: Bueno, es que ahora, te digo, ahora que nos oye poca gente, son unos 350.000, qué triste ser adicto a las cosas buenas, de verdad. Y claro, a ti y a mí nos critican porque dicen que estamos todo el día pensando en zampar y en comer.
0: En la jala, hombre, ¿no? Sí, es verdad.
1: En la jala, no. El Pulpo y el Madera tienen también hueco para las cosas antiguas y bonitas. Y la verdad es que ahora me he hecho adicto a parar en sitios a ver antigüedades. Y oye, es mi perdición porque veo cosas bonitas, me gustan, me las compro, me las llevo a casa y siempre el coche se me queda pequeño. Eso va siendo un problema. Pero bueno, oye, más vale tener que no desear, que lo han dicho siempre mis vecinas, vamos.
0: No, pues yo te digo que hay cosas muy interesantes, por ejemplo, las tinajas en Guarromán. Guarromán es una tierra maravillosa. Hay un aceite impresionante. Guarromán merece la pena, hablando de gastronomía, cuidado, ¿eh?
1: Ese es el motivo del que esta semana vamos a hablar de este tema. A mí cuando a ti no te dicen, ¿dónde vas? Estepona, Málaga, tal, ¿cuánto tardas? Hombre, en teoría 4 o 5 horas desde Madrid. Lo que pasa es que hay muchas incidencias. Y cuando yo me refiero a incidencias, no es accidentes ni a nada. No, es que el otro día volví a parar en Las Tinajas, en Guarromán, que hacía tiempo que no paraba, para ventaja de mi economía, pero el otro día paré y estaba allí mi amigo Rafa, uno de los hermanos que es el dueño del sitio, bueno, Guarromán. Pasamos de Peñaperros, a un lado de Peñaperros, La Carolina, Guarromán, arquitectura, pueblos de repoblación, un sitio maravilloso que sé que tú lo conoces bien. Bueno, pues estaba allí Rafa, que ahora se me ha hecho moderno, se me ha puesto gafas de falda, de pasta y camisa hawaiana. Pero vamos, el Rafa es el Rafa, que es más de Jaén, vamos, que Linares. O sea, un tío en estado puro. ¡Hombre, Pedro, tal, cuánto tiempo, tal!

0: típico, te cuentan los achaques ya de nuestra edad, y caes en un sitio estupendo, donde tiene, ¿qué tiene? Lo primero, tinajas, donde tiene terracotas, donde tiene antigüedades, donde tiene antigüedades nuevas. Es tan maravilloso, es que tiene todo, cerámica, azulejo, mobiliario. Tiene ahí como, yo no sé si 1,000, 2,000 metros, me da igual, pero es un pueblo estupendo. Lo que tú dices, un aceite ahí en ese pueblo.
1: Sí,
0: es que
1: sí,
0: hay
1: sí, sí.
0: Y unos precios, que cuando dicen que el aceite es caro, el otro día había un italiano, cuando fui la última vez, y llenó el... Digo, este se dedica al contrabando, gente como esta, la que nos funde el precio. Y me dijo el tío, no, es que cuando cojo el aceite de Jaén y va subiendo, en Madrid ya vale 1 euro más, y cuando llego a la frontera he duplicado el precio. Digo, pero tío, es contra... Vamos,
1: totalmente,
0: es maravilloso.
1: Totalmente.
0: Y es que Guarromán, un queso, una chacina, una manteca colorada, que lo untas en el pan y se te viene de arriba. Bueno,
2: ahí está Quesos y Besos. Ahí está el restaurante y Hotel Yuma, que es la casa del camionero. O sea, te quiero decir, Guarromán es un punto estratégico. De verdad, es que es fundamental, Pedro, de verdad,
0: Y luego, cualquier chaval, chavala, maduro, que quiera estudiar urbanismo y arquitectura, tiene que parar en La Carolina. Esas tiendas de toda la vida, con los jamones colgando, sudando en los escaparates. Eso no tiene... Unos quesos de oveja, los toros bravos de la hacienda La Perdiz vigilando el horizonte, las antiguas chimeneas. O sea, es que cualquiera... ¿Sabes lo triste? Que tiene que venir un extranjero y llevarle en coche para que te diga, para, y te dice, para. Y ves esas laderas llenas de olivos que parecen que están plantados con láser, o sea, aquí afinados a tres metros. A mí me parece maravilloso, me parece espectacular. Es que no, de verdad, me emociono. Y ahora cuando han caído las primeras lluvias, que está la tierra que huele... La tierra huele a otoño, hecho otoño andaluz, tremendo. Bueno, es que me emociono, de verdad, es que me vengo arriba. O sea,
2: me dice Piedad,
0: me alegra,
2: por favor,
0: que lo conozcas.
2: No, esto es importante, Pedro. Fíjate, me está diciendo Piedad, que me acaba de escribir a mi Instagram, el pulpo-oficial. Dice, Pulpo, por favor, dile a Pedro Madera que se acuerde de Aranda de Duero. Aquí ofrecemos muchas cosas para que la gente sea un poquito más feliz.
0: Hombre, Aranda de Duero... Bueno, Aranda de Duero, sabemos que tenemos en la inspección que hace el pulpo y el madera de los sótanos de las bodegas, ahí hay un trabajo de campo importante. Y luego Aranda de Duero, yo creo que tiene, a pesar de que pasamos deprisa y corriendo cuando vamos por la autovía, la Nacional 1, que llegamos tarde a Burgos, yo no sé tú, pero yo siempre voy tarde a Burgos. No sé qué tiene, pero siempre llego tarde, porque es que claro, está Aranda. Entonces Aranda... es un punto muy bueno para estos que buscan antigüedades castellanas para darles un uso moderno. Entonces, fíjate, curiosamente, mucho francés y mucho italiano descubrió ahí. Entonces vinieron y compraron esas antiguas tinajas donde ponían nuestros abuelos el manteca, la matanza, donde ponían los lomos, donde ponían los chorizos, los salchichones, lo ponían ahí dentro y tal. Esas tinajas maravillosas que también servían para guardar vino se han convertido en joyas, elementos decorativos que son como esculturas. Entonces, ahí en ese momento ha dado pie a un comercio de antigüedades mezclado con cochinillo y con vino, que es la mezcla explosiva, porque tú vas, analizas el cochinillo, analizas los tintos y de paso te vienes con dos tinajas y es una maravilla. Aranda de Duero, pues es que ¿qué voy a contar? ¿Que te gusta el tapeo? Brutal, un sitio estupendo, la iglesia de Santa María, todo el callejero de la parte antigua, tecnológicamente se ha convertido en un foco de desarrollo fantástico. Y luego está la cultura del lechazo, que yo creo que ahí casi debería dar la palabra al pulpo, porque yo digo lechazo y me sale pulpo, y veo a Carlos pinchando por la noche música, y es que en música... Además, fíjate cómo el lechazo y la música se complementan también en Aranda. Es que es una maravilla, es que es una patada. Y luego al lado hay un pueblo, no sé, seguro que le conoces, pero para quien no lo conozca, que está recuperado, Peñaranda de Duero, Peñaranda.
1: Sí.
0: Peñaranda es un pueblo que ha estado olvidado unos años, con un castillo fantástico arriba, que ahora tiene un hotel en la parte de abajo con un spa fantástico donde yo me rehabilito mentalmente después de estas noches que me dais. Y es que lo tiene todo. Fin de semana perfecto, Peñaranda. porque además es más coqueto que Aranda y está ahí retirado entre viñedos, perfecto para salir en bicicleta, y ya sabes que un niño cansado es un padre liberado, con lo cual tú vas con los niños, los cansas un poco, duermen muy tranquilamente y puedes cenar con tu pareja estupendamente, con lo cual
2: totalmente.
0: Ya sabes, Aranda. Y luego te digo, a nivel de antigüedades, que es de lo que se trataba, hay un sitio que me encanta que se llama, ¿cómo se llama? Materiales de Época, se llama la tienda, que está a la salida por la carretera que va a Sinovas, creo que se llama el pueblo, como a 2 kilómetros, está por la, saliendo por la Plaza de Toros, por la nueva Plaza de Toros de Aranda, y eso es una maravilla de sitio, y es un sitio que hay que parar, porque merece la pena, sí. Y es un sitio, bueno, brutal.
2: Y también, Pedro, para finalizar, el rastro que hay en Arévalo. A mí Arévalo me parece un sitio súper interesante para parar, para disfrutar. Es una escapada de fin de semana o de, a lo mejor, llegar prontito un sábado o un domingo por la mañana y disfrutar ahí, hacerte una buena jornada y pasear. Si es que Arévalo mola mucho.
0: Arévalo es un pueblo muy especial. Además, ahora tiene una curva que es la circunvalación, que entonces no paras. Solo tienes ahí un gran almacén de cereales, que es tremendo, pero tú llegas, cuando vienes del noroeste, ves el castillo, que ya impresiona, hay un castillo, hay como Isabel la Católica, ahí está, medio examen de geografía e historia estaba ahí, porque te caía tanto la geografía de los ríos como la historia de el principio de la España moderna. Y eso es un sitio estupendo. Arévalo además tiene una tradición muy importante en antigüedades. Yo no sé por qué una comunidad antes que había de gitanos y tal, que vendían mucha parte de esto en el rastro, pues como en el rastro Madrid, en la población gitana, compra-venta, el trapicheo, el trapi, lo que se ha dicho el trapicheo toda la vida.
2: Sí.
0: Ahí me acuerdo que mi amigo Rafael me decía, yo vendo antigüedades antiguas y antigüedades nuevas. Digo, pues tú ponme de antigüedades de las nuevas, que seguro que son más baratas. Una maravilla. Y ahí hay un rastro, hay una tradición de tiendas, muchas han perdido ya, pero ahí además hay una parte de judería, de toda esta arquitectura mudéjar y neomudéjar, es una pasada. Y ahí en la zona de la Plaza La Villa, pues debajo, según se va hacia el castillo, en la parte que da el río, ahí había antes, ahora hay menos, por desgracia, porque todo se va como organizando demasiado bien, para mi punto de vista. Y había varias tiendecitas estupendas, pero Arévalo, ahora que lo dices, está muy bien. Está ahí el río Adaja, que viene allí de Ávila, viene así como muy de río, aquí ya tiene su carácter, ya dice ya no doy más, ya hasta aquí hemos llegado, te dice el Adaja. Está el Arevalillo, que es un arroyo y tal, es que hay muchos sitios, es que está Santa María la Mayor, está San Martín, está el castillo que te he dicho, está Madrigal de las Altas Torres, que es una maravilla, es un ayuntamiento, Madrigal de las Altas Torres, para quien no lo sepa, que el propio ayuntamiento hace el vino, porque el ayuntamiento tiene su propio viñedo. Eso es para mí un referente cultural. Este tiempo en que parece que está feo hablar del alcohol y tal y cual, no, el Madrigal de las Altas Torres, el ayuntamiento tiene sus viñedos.
2: Y esto está, hemos hablado de Guadarromán, hemos hablado de Aranda, de Arévalo. Buena ruta nos hemos aquí metido hoy en este 8 de octubre de 2026. España mola, ¿eh? Pedro, España mola.
0: No, es que mola mucho y no sabe la gente lo que tenemos alrededor y tan cerca, porque seguro que alguno de estos pueblos de los que hablamos está muy cerca de nosotros. Me lo dijo el otro día el del Pienso, el del Espinar, dice, oye, gracias a ti descubrí que el otro día las Navas del Marqués tenían no sé qué. O sea que es que está al lado de nosotros, simplemente hay que investigar, curiosear, orisquear, en el bar y preguntar, que eso nos lleva a todo. O sea que ya sabes. Tengo más pueblos. Te quería hablar también, pero veo que andamos hoy con prisa.
2: Vamos mal de tiempo, Pedro, ahora mismo.
0: Claro,
2: ya vamos mal de tiempo.
0: Y es que en otoño los días son más cortos, lo decía mi abuelo.
2: Es verdad, estamos aquí recibiendo muchas llamadas en el 950-6006 y hay que atender a todo el mundo. Pero Pedro, no te despistes mucho, que la próxima semana seguimos descubriendo España, ¿te parece?
0: Hombre, además la semana que viene ya hemos pasado el Pilar, lo vamos a dar todo. Ya me tengo que poner el pijama de felpa, el colorado, hombre, pero de felpa, que ya viene, ya está bajando por la noche.
2: Ya viene fresquito, ya está haciendo fresquito estos días, ¿eh?
0: Sí, ya es mejor no dormir solo, que viene fatal. Hasta la semana que viene.
2: Hasta la semana que viene, Pedro. Seguimos en COPE, seguimos poniendo calles.
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0: Tú por escucharme eres un ponedor. Un abrazo a los camioneros, a nuestros militares, a la Guardia Civil. Mucho ánimo y gracias. También a los panaderos, fundamentales. ¿Cómo va la madrugada? Espero que bien. Yo quiero aprovechar que, además de los mensajes que nos hacéis, que estéis, bueno, llegando permanentemente a través de Facebook, yo te recuerdo que tenemos un teléfono que es gratuito, al que siempre puedes llamar para entrar en antena y contarnos, pues, qué opinas sobre el tema que estamos tratando. El teléfono directo de este estudio, que lo atendemos aquí directamente nosotros, incluso Cristina Platero es el primer filtro que tenéis que pasar para saber si vuestro teléfono suena bien y demás, es gratuito, 950-6006. Repito, 950-6006. Y si lo que queréis es dejarnos una nota de voz y contarnos pues a qué te dedicas, desde dónde nos estás escuchando y por qué eres ponedor, siempre lo puedes hacer las 24 horas del día, 365, 7 días a la semana, a través del WhatsApp, el 662-942-605. Siempre con tu voz clara, sin ruido de fondo, con tu nombre, y que te escuchemos pues muy bien, que es lo que nos gusta escuchar a la audiencia, muy bien. Así que te animo a que participes y que te sintamos muy cerca aquí en COPE. Este es un buen momento aquí en Poniendo las Calles de recordar una entrevista de nuestros compañeros de Herrera en COPE. Esta es una entrevista que merece la pena escuchar.
1: En mayo se estrenó un documental en Netflix que recuperaba el caso de Michael Barrison, un jinete olímpico que disparó a su alumna, a Laura Kanerek, sin que lograse matarla. En el juicio, la clave estuvo en algo muy particular, si en el momento de los hechos él era consciente de lo que hacía o no. Porque cuando en un proceso penal se demuestra una enajenación mental, la responsabilidad cambia por completo. Su caso pasó de una acusación de 80 años de prisión a un internamiento de 4 años en varias instituciones psiquiátricas. Esto es lo que ocurre en algunos de los casos más extremos del sistema judicial. Y lo que plantea son un montón de preguntas fuera de los tribunales sobre ese tipo de centros, sobre cómo funcionan por dentro, qué significa trabajar allí cada día. Vamos a hablar hoy de esto. En España hay dos grandes centros como estos, tres si incluimos el que existe en Brians 1, el hospital que existe psiquiátrico en Brians 1 en Cataluña. Vanessa, buenos días.
2: Buenos días.
1: ¿Cómo estás?
2: Muy bien, cuéntame.
1: Eres funcionaria en el Hospital Psiquiátrico Penitenciario de Sevilla.
2: Exactamente.
1: Me gustaría, antes de que comencemos a hablar de tu experiencia, de cómo estáis, de vuestras condiciones, de si hacen falta más centros, menos, más trabajadores, ¿quién entra en este centro? Y sobre todo lo que quiero saber, Vanessa, si que puedes tú contestármelo, es si es consciente y tiene voluntad.
2: Vale. Bueno, pues te comento. En un centro, el internamiento en un centro penitenciario, bueno, en un hospital psiquiátrico penitenciario, ¿vale?, lo determina el juez o tribunal sentenciador. Entonces, ¿qué tipo de personas cumplen condena, ¿no? Ya no es una condena, es una medida de seguridad, ¿vale? El juez o tribunal establece una medida de seguridad de internamiento en un hospital psiquiátrico a diferentes personas. Pueden ser, sobre todo son tres casos, ¿vale?, que son detenidos o presos que cumplen en un centro penitenciario, pero el juez determina su observación en un centro psiquiátrico para valorar si tiene una patología psiquiátrica, ¿vale?, para determinar qué pena o qué medida de seguridad le impondrá en un futuro. Personas con patología psiquiátrica que han cometido un delito y tienen una medida de seguridad de internamiento en un hospital psiquiátrico por el juez pertinente o el tribunal sentenciador, y penados que ya cumplen en un centro ordinario y el juez determina que tienen una patología psiquiátrica. Entonces les cambia la pena a una medida de seguridad. Esos son los tres casos en que las personas pueden cumplir una medida de seguridad en un hospital psiquiátrico penitenciario.
1: Vanessa, en el caso en el que ya pasan a ser pacientes, porque creo que además esta diferenciación está bien, ¿no?, entre presos y pacientes, porque claro, un paciente es quien no ha tenido la voluntad ni la conciencia de que haya hecho. Por eso yo me pregunto, claro, en un punto en el que tú entras en un lugar para ir poco a poco mejorando de esa enfermedad, igual recuperas la conciencia y te das cuenta de que has cometido un delito. O igual no funciona así.
2: Bueno, en casos sí, en casos no. Depende de la patología psiquiátrica que tenga la persona, si tenía una patología anterior ya diagnosticada, si no, si es la primera vez que se le diagnostica y ha sido por un brote psiquiátrico que tuvo ese día, ¿no?, que sufrió ese día de la comisión del delito, que eso estamos en ese momento estamos todos los que no tenemos una patología psiquiátrica determinada, o sea, diagnosticada, estamos en eso, porque a cualquiera de nosotros nos puede dar un brote psiquiátrico cualquier día, que poco se habla de la salud mental, pero estamos todos tenemos lugar a que eso pase.
1: ¿Cuántos, cómo se distribuyen los pacientes en los distintos módulos que hay en los hospitales?
2: Bueno, pues te hablo del Hospital Psiquiátrico Penitenciario de Sevilla, ¿vale? Alicante va también en la misma línea, pero es verdad que es un centro más grande. El Hospital Psiquiátrico de Sevilla tiene 4 módulos y los 4 módulos son de convivencia ordenada. Te hablo de convivencia normal ordenada porque más o menos tienen la misma convivencia los 4, menos uno, que se destaca, que le llamamos el módulo de agudos, que es un módulo de especial observación y de especial atención a la persona, porque ahí van los pacientes que han sufrido una crisis, que tienen la medicación desestabilizada, que acaban de entrar, los que nos manda el juez para observación también van a este módulo de especial observación. ¿Por qué? Porque es un módulo en el que hay menos pacientes y en el que, bueno, que hay también más compañeros y hay una especial, como se llama, de especial observación, ¿no? Se hacen bastantes informes de estos internos y de estos pacientes y se lleva un control más riguroso.
1: Vanessa, ¿me puedes contar qué pasó el 13 de julio de este año?
2: Pues un fatal suceso, o sea, un paciente se desestabilizó más rápido de lo que podíamos haber detectado y que surge así, las patologías psiquiátricas son así y hubo 2 homicidios en su habitación.
1: ¿En su propia habitación? Claro, eso significa, claro, mi pregunta quizá es, ¿vosotros podéis estar seguros de que un paciente está estabilizado o nunca, no?
2: No, las patologías psiquiátricas, aparte de que son muchas y muy diversas, cada persona es un mundo y cada persona reacciona de una forma determinada. Hay personas que sí podemos prevenir porque te van avisando, ¿no?, con sus conductas. Incluso hay muchas personas que te dicen, pues no me encuentro mal, creo que estoy un poco desestabilizado, creo que la medicación no me está sentando bien o quizás me ha pasado algún acontecimiento y claro, estoy oscilando, o sea, estoy oscilando y estoy subiendo mi malestar continuamente y muy rápido. Pero hay otras personas que, bueno, por su forma de ser, por su patología y por miles de circunstancias no se detecta tan rápido. Aparte que no puedes prevenir esto en una persona que tiene un comportamiento muy normalizado y que es una persona que bueno, que si está en convivencia con otras personas es porque realmente tiene una conducta que bueno, que favorece el que esté en contacto con otras personas y el que pueda vivir con otras personas, que justamente este grupo de personas vivían juntos porque querían vivir juntos, ¿no? Porque tenían una convivencia muy buena y ordenada.
1: Pero entiendo, Vanessa, que si, es decir, uno no puede tener claro que un paciente está estabilizado y esto siempre está dentro de lo posible, el hecho de que compartan habitaciones es más beneficioso que peligroso.
2: Pues mira, en casos en los que se evalúa que la persona puede ser peligrosa, nunca va a compartir habitación con otra persona. Para eso estaría en el módulo de agudos, ¿vale? La persona es valorada por mucho.
1: O sea, que este caso es una cosa
2: técnicos.
1: Muy rara. Sí. Vale.
2: Sí, claramente una desestabilización y una crisis y algo pues muy, muy puntual y muy, muy heavy, ¿no? Vale. Que nos podía haber pasado a todos algo. Y podía haber pasado en otro momento con más personas y pasó así porque tenía que pasar en ese momento. Pero por esa regla de 3 nadie podría convivir con nadie.
1: Claro.
2: O sea, tenemos ahora mismo unos 130 pacientes aproximadamente y tendríamos que tener 130 habitaciones.
1: Claro.
2: ¿vale? Nadie conviviría, y por esa regla de tres tampoco nadie se reinsertaría en la sociedad. Entiendo. Se rehabilitaría, porque no podríamos poner en riesgo a nadie.
1: Entiendo.
2: Entonces, las personas son evaluadas, los pacientes son evaluados por valorados, y bueno, tienen su PIR, su programa de rehabilitación, por muchos técnicos, por un equipo multidisciplinar, por el equipo médico, el equipo psiquiátrico. Entonces, pasan muchos ítems y la persona se desestabiliza, como te digo, y se detecta más rápido una conducta. A lo mejor detectas una conducta autolesiva en esa persona.
1: Claro.
2: Y después da la casualidad que no ha sido autolesiva, que ha sido lesiva para otras personas.
1: Porque, Vanessa, bueno, lo primero, déjame que recuerde, por si alguien se acaba de enganchar ahora mismo en la entrevista, que estamos hablando de una realidad en España que reside en dos puntos en concreto, en Alicante y en Sevilla. Son los dos hospitales penitenciarios psiquiátricos que hay en España. Es verdad que en Brians 1, en Cataluña, tienen ahí un hospital, pero bueno, como las competencias son distintas, vamos a quedarnos con que hay dos grandes hospitales de centros psiquiátricos en España. Estamos hablando con Vanessa, es funcionaria en Sevilla, en uno de ellos, y nos acaba de contar el caso de un paciente, un interno de 26 años. Es un caso muy raro, por lo que nos acaba de contar Vanessa, en el que, estando en un módulo de convivencia, pues mató a dos pacientes debido a un brote. ¿Cómo afecta algo así al resto de pacientes en el centro, Vanessa? ¿Cómo fueron las semanas posteriores?
2: Bueno, pues muy tensas, muy triste, porque había muchas personas que tenían aprecio a las tres personas involucradas. O sea, entonces, pues, y muy alerta, ¿no? Por parte de todos, ¿no? Por parte de los pacientes, que es un acontecimiento muy duro y muy heavy que les puede pasar a bastantes de ellos, ¿no? En un momento determinado, y que también advierte de si te encuentras mal, tienes que avisar. Si necesitas ayuda, pídela. Y si detectas que tu compañero está mal o algo, avisa también. Y por nuestra parte también, bueno, no te lo voy a negar, un periodo de miedo, ¿no? Y de
1: ¿en qué sentido?
2: Bueno, pues de miedo en el hecho de que eso no le gusta a nadie verlo, eso no le gusta a nadie de vivirlo. Y bueno, y que nos podía haber pasado a cualquiera de nosotros también, no solo a los pacientes, ¿vale? Al final vivimos todos juntos y convivimos todos juntos allí. Yo estoy en contacto directo con ellos, pues 24 horas al día.
1: También nos podría haber...
2: Claro, porque esta persona está en contacto, yo estoy con esta persona a 20 centímetros de él cada día.
1: Ah, ¿te quieres decir que podríais haber sido vosotros las víctimas de eso?
2: Claro.
1: Claro, sí, no te estaba entendiendo, perdóname, Vanessa.
2: Sí, entonces que se podía haber actuado de otra forma, el poder, pues si hubiéramos sido videntes, podríamos haber actuado todo el mundo de otra forma, pero claro, es que una conducta psiquiátrica que ya tiene un seguimiento médico, un seguimiento psiquiátrico, pues... pues se actúa de la mejor manera posible. Y justamente esta persona tenía su seguimiento psiquiátrico y tenía, bueno, y la atención plena que por parte de los recursos humanos que estábamos allí fue lo más humana posible y lo más respetuosa posible para la persona.
1: Vanessa, como funcionaria de un hospital psiquiátrico penitenciario, ¿podéis aseguraros de que los pacientes se toman su medicación?
2: Sí y no. Te diría que no, porque toda la medicación es en TDO, ¿vale? Es en toma directamente observable, ¿vale? Cada vez que, bueno, que la enfermera o bueno, que la enfermera da o el enfermero dispensa la medicación, la persona se la toma delante de este sanitario. Bueno, estamos nosotros también como seguridad al lado. Y, bueno, si te tiene que enseñar la lengua, bebe agua, por supuesto, te enseña la lengua y demás. Y después... o vomita la medicación, o se la ha guardado la pastilla en un recóndito sitio de una muela, un hueco, algo, después de haberte enseñado la lengua, después de haber bebido agua. Y al final hay trapicheos de medicación y hay, bueno, hay personas que se toman y que no se toman la medicación. Aparte, tú puedes negarte a tomar la medicación. Entonces, si tú te niegas a tomar la medicación, yo no te puedo obligar a que te la tome. Ya eso va con sus pertinentes informes y ya el juez y el equipo médico y el equipo multidisciplinar ya deciden cómo proceder.
1: Vanessa, alguien que ha cometido un delito y que se ha demostrado que ha sufrido una enajenación mental y que por lo tanto pasa a ser paciente en un hospital psiquiátrico penitenciario para recuperarse, ¿tiene derecho a vis a vis?
2: Sí, claro. Todo el mundo, sí. O sea, además es... Eso se valora por el equipo multidisciplinar, pero por supuesto tiene derecho. Es más, en la mayoría de casos la red de apoyo que tiene esa persona es muy importante para su rehabilitación. ¿Vale? Entonces, el equipo multidisciplinar depende del delito, de la comisión del delito y del momento en el que la persona se encuentre con su patología psiquiátrica, valora qué frecuencia de vis-a-vis, en qué determinación de tiempo, ¿no? Si va a empezar antes o va a empezar después. Pero sí, sí, derecho tiene todo el mundo a vis-a-vis, sí. Con determinadas personas, con las personas que tiene sí, autorizadas, claro, lógicamente.
1: Entiendo. Sí, sí, no, lo que pasa es que, claro, está. Yo, como, entiéndeme, Vanessa, como es la primera vez, bueno, llevo una semana informándome o intentando informarme bien de
2: esto. Te veo informado.
1: Y como es algo tan complejo y sobre todo tan impredecible, ¿no? Hay tantos perfiles dentro de un lugar así. Que claro, pensando en el vis-a-vis, digo, bueno, pues si pasa cualquier cosa, ¿quién tiene la responsabilidad de que haya pasado cualquier cosa? Porque claro, cuando pasa y le pasa a alguien que sufre una enajenación, la responsabilidad no es suya, por eso pasa a ser paciente.
2: Exacto. Exacto, y contamos, en el vis-a-vis, ellos están solos. A ver, una persona que tiene un vis-a-vis lo tiene con una determinada persona porque está estabilizado. Si esa persona está en el módulo de agudos porque está desestabilizado o porque necesita una especial observación, el vis-a-vis no se puede realizar. A lo mejor se podría realizar una comunicación por cristales, por ejemplo.
1: Yeah.
2: O telefónica, o videollamada. Mm. Hay otros medios de comunicación que no sea exponer una persona que puede ser potencialmente peligrosa o no potencialmente peligrosa, pero a lo mejor puede ser dañino para su propia rehabilitación.
1: Claro, es que esta palabra es fundamental porque rehabilitación son pacientes que... Vuelvo a repetir, porque es que la parte de la voluntad y de la conciencia es fundamental para entender uh-huh. este fenómeno. Cuando tú no eres cuando tú no tienes voluntad y no eres consciente de lo que has hecho, tú pasas a un periodo de rehabilitación. Entiendo que, claro, en ese periodo en el que te están ayudando constantemente y en el que se está trabajando, el entorno es fundamental, sobre todo si queremos cuidar y curar a esos pacientes, ¿no? Que yo creo que en eso todos estamos de acuerdo. Claro, el hecho de que existan dos centros, Vanessa, uno en Sevilla y otro en Alicante... Sí, sí, yo me imagino a una familia de Canarias, ¿no? Y bueno, si usted no tiene empatía por alguien que ha pasado por esto, pues porque no se ha metido lo suficiente en el tema y porque puede pensar que nadie pierde del todo la conciencia y tal, lo que es falso, piense en la madre de alguien que ha cometido algo así, que no tiene ninguna culpa y que tiene que, joder, tiene que ver a su hijo, ¿no? Entonces, ¿cómo vivís vosotros esto?
2: Pues bueno, aquí se favorecen las comunicaciones, ¿no? Para una familia, por ejemplo, de Canarias que venga, pues si se le favorecen tres comunicaciones, se favorecen que esas comunicaciones se hagan el mismo día, las comunicaciones, o que se hagan en un periodo de dos días las comunicaciones del máximo tiempo posible, para que estas personas se junten el máximo tiempo posible. Al haber dos centros psiquiátricos penitenciarios en España solo, imagínate en lo que se están convirtiendo hoy en día los centros, las enfermerías de los centros penitenciarios
1: claro,
2: ordinarios.
1: Claro,
2: ¿vale? A día de hoy, con la problemática que hay de patologías duales, de salud mental con adicciones a tóxicos, cada vez hay más personas con enfermedades.

0: muy fuertes, muy fuertes, de las que cualquiera que nos está escuchando quizás le costaría bastante recuperarse y borrar esas imágenes de la mente. ¿Tú cómo consigues lidiar con ello?
1: Pues mira, yo tengo muy claro dónde trabajo y tengo muy claro que son pacientes y tengo muy claro que son personas con una enfermedad mental a la que ninguno de nosotros estamos exentos de pasar por ahí en un momento de nuestra vida. Entonces es verdad que los trato como pacientes y sé que habrá conductas, lógicamente, que se hacen porque quieren, ¿no? Porque todo el mundo tenemos una conducta porque queremos hacerla y muchas veces una conducta no deseable y mala porque queremos hacerla, pero muchas veces es parte de esa patología. Y yo entiendo mucho la enfermedad mental y creo que soy muy empática con estas personas. Entonces, intento agarrarme a eso para que no me afecte en mi vida personal, porque es verdad que no soy muy joven, pero soy relativamente joven, ¿no? Y ya he visto cosas que, bueno, que no desearía que nadie vieran y que, por supuesto, no puedo normalizar, porque es verdad que en este ámbito normalizamos cosas que no son normales, pero, bueno, un homicidio y ver esas cosas tan feas no las puedes normalizar. Entonces intento verlo como que, bueno, me ha tocado a mí vivirlo y lógicamente es una persona muy enferma. Entonces intento verlo como que ha pasado ese suceso y que no era consciente de la gravedad de esos hechos.
0: Bueno, Vanessa ha estado con nosotros. Vanessa es funcionaria del Hospital Psiquiátrico Penitenciario en Sevilla. Ha sido una conversación tremenda, la verdad, Vanessa, y te la agradezco enormemente y te deseo lo mejor.
1: Muchísimas gracias.

0: No solamente es un uso irresponsable porque falta información, pero también porque nos faltan alternativas y porque resulta a veces muy difícil hacer las cosas bien. Entonces, por ejemplo, cogiendo este ejemplo de la educación, empezamos a tener ya investigación que nos dice que los jóvenes que utilizan más la inteligencia artificial no solamente aprenden peor los contenidos para los que la están utilizando, sino que también pierden habilidades.
1: Son las 3, las 2 en Canarias.
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1: Los acampados en la Puerta del Sol se han dirigido hasta el Congreso de los Diputados tras conocerse la muerte de Mari Carmen.
4: La lucha es el único camino. La lucha es el único camino.
1: La anciana ha fallecido a los 87 años tras ser desahuciada de su casa hace 14 días. La protesta, como decimos, se ha trasladado hasta la Cámara Baja, aunque la policía ha impedido que la situación perdiera el control y los manifestantes ya han vuelto a Sol. El PSOE pretende estirar al máximo la crisis de la vivienda para movilizar a su electorado. Por eso no tiene ninguna prisa por convalidar los dos decretos aprobados ayer por la vía de urgencia. Francina Armengol ha convocado una reunión de la Diputación Permanente para el viernes 16, pero en el orden del día no están los decretos. Ricardo Rodríguez.
5: Francina Armengol carece de prisas por reunir a la Diputación Permanente, al menos para debatir y convalidar los decretos de vivienda. El gobierno ha pretendido envolver los textos en la aureola de urgencia, algo difícilmente demostrable, cuando ha reivindicado llevar meses negociando las medidas que solo precipitó bajo las sacudidas del desahucio de Mari Carmen y la acampada en la Puerta del Sol. La convocatoria del órgano destinado a velar por los poderes de la Cámara ya disuelta depende de la voluntad de Armengol, que de momento ha anticipado su decisión de celebrar una diputación permanente el viernes de la semana que viene, pero según el orden del día, solo para votar las ayudas por la guerra de Irán y la condonación de los anticipos de la Dana. Pedro Sánchez quiere hacer de la vivienda incluida la convalidación de uno de sus decretos un acto central más de su precampaña. Esa es la idea que subyace del diseño estratégico socialista de las generales, tal y como relatan a COPE desde el entorno presidencial.
1: Y el otro asunto es la huelga general. Los sindicatos la han convocado para el próximo 11 de noviembre, dos días antes de que empiece la campaña electoral. El gobierno se muestra a favor del paro. Félix Bolaños, ministro de Justicia.
6: Absoluto respeto a esta convocatoria de huelga que están planteando los sindicatos, que están llevando a cabo una reivindicación que responde a un sentir muy generalizado de la sociedad, que es el derecho a la vivienda a un precio asequible y también el derecho a mejores sueldos. El gobierno está implicado y comprometido en ambas luchas.
1: Bueno, ¿y cuál es la realidad del impacto de los fondos europeos? Pues no llegan a la economía real. España ha solicitado el último pago de esos fondos. Si Bruselas nos da el visto bueno a final de año, habremos recibido más de 100.000 millones de euros. Pero ¿cuánto de ese dinero ha llegado realmente a la economía real? Hay empresas que se quejan de que han tardado 3 años en recibir esas ayudas. Y sobre todo, Marta Ruiz.
7: Las convocatorias de los Next Generation superan los 96.000 millones de euros con un 75% de ellas resueltas, es decir, tienen destino con nombre y apellidos, pero Manuel Hidalgo, experto en fondos europeos de Sadecpol.
8: Los datos que aparecen en las administraciones públicas como que ha sido ejecutado no implica necesariamente que haya sido pagado.
7: Destaca Hidalgo que la inversión pública ha absorbido casi la mitad de las ayudas y que su complejo diseño ha espantado a muchas empresas. Álvaro está al frente de una pyme de placas solares en Madrid.
9: En el caso de las personas físicas, el proceso era ligeramente más sencillo y en el caso de la empresa hemos tenido casos en los cuales hemos llegado a tener que enviar 40 o 42 documentos y plazos de hasta 3 años.
7: Y aunque nuestra productividad por hora trabajada ha mejorado, Javier Ferri, catedrático de la Universidad de Valencia.
10: Tenemos una brecha acumulada muy importante en productividad con respecto a Europa. Se ha situado durante años entre un 10 y un 15% por debajo del área del euro.
7: Y de ahí la brecha con los salarios europeos.
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1: Vuelve el fútbol. fútbol de primera división después del parón de selecciones. Barça y Real Madrid preparan su regreso a la Liga. Los azulgranas visitarán el sábado al Getafe, mientras que los blancos reciben al Villarreal en el Bernabéu. En baloncesto vuelve esta noche la Euroliga con el Valencia Basket ante la Puel de Tel Aviv y el Real Madrid frente a Partizan. Atención, los blancos buscan su primera victoria en Euroliga después de tres derrotas en las tres primeras jornadas. Y en motor, el Mundial de Fórmula 1 pone rumbo a Singapur, donde mañana comenzarán los entrenamientos del Gran Premio. 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

0: Muchísimas gracias, Xavi Laso, por actualizarnos la información. ¿Qué tal, ponedores? Muy buenas noches, bienvenidos. Son las 3 y 5 de la madrugada, estamos poniendo las calles en directo en la cadena COPE. Hemos empezado a la 1 y media, eso sí es verdad, pero lo mismo algún ponedor se incorpora en esta hora, por eso les damos la bienvenida. Estamos, como digo, poniendo las calles, lo vamos a hacer hasta las 6 de la mañana, que es cuando empieza Herrera en COPE. Quien te saluda es Beatriz Calderón y hoy, por si andas despistado, es jueves 8 de octubre del año 2026. Aquí a mi ladito está Hugo Santos. ¿Qué tal, Hugo? ¿Cómo estás? Muy buenas noches.
1: Muy buenas noches. Pues muy bien, estamos a jueves en la radio disfrutando, como siempre.
0: Sí, y la verdad es que hoy es un día así como... Mañana estamos como más animados porque ya es el viernes, que estamos a punto de coger el finde. Ayer es un día como pesado porque es mitad de semana. Sí. Pero hoy es un día así tontaco.
1: El día que ya estás puesto para la semana. Es sí, el sí, día sí, que sí, ya sí, estoy sí. preparado para la semana, aunque mañana sea viernes.
0: Pero en nada te ves ya, bueno, pues disfrutando de un día de descanso, de unos días de descanso.
1: Pues sí.
0: Oye, cuéntanos, porque en esta hora supongo que tendremos muchas cosas preparadas. ¿De qué hablamos con los ponedores?
1: Pues mira, vamos a comenzar con nuestra psicóloga de cabecera, Macu Gortázar, que hoy se va a centrar en el agotamiento que sufren muchos padres. Quizá pues exigen demasiado y por eso pues ella viene a analizar pues este aguante que tienen a veces los padres.
0: A ver qué me dice, porque sí, yo claro. estoy agotada. Agotada, así
1: a ver,
0: vivo.
1: Y a ver si lo escuchan también mis padres y lo mismo tienen que revisar algo. No lo creo, porque son unos padres maravillosos, pero...
0: Lo único que ya tenéis otra edad. ¿Sabes?
1: Claro, ya con
0: cuando
1: 22,
0: vais con un
1: 23.
0: Problema es gordo, pero sí. vais con menos problemas.
1: Pero
0: lo
1: son
0: mío
1: de otra manera.
0: Es diario.
1: Es lucha de paciencia.
0: Lo mío es diario. Claro. Diario. Mira, el último, yo cuento un ejemplo de lo del agotado. Son cosas tontas, pero que cambian completamente la semana. Nos han mandado un mensaje una mamá del colegio que va a celebrar el cumpleaños de la niña el próximo miércoles. De 5 de la tarde a 7 y media de la tarde. Eso en una unidad familiar...
1: Es el caos.
0: Claro, mi hija quiere el cumpleaños y yo entiendo a esta madre que quiera poner el cumpleaños de la niña. No estoy criticando nada. Simplemente lo que estoy diciendo es que eso en la organización logística de cualquier casa es un desmadre.
1: Para el niño porque, es la pera, porque no, dice, claro, ¿el cumpleaños porque, entre semana?
0: Claro, pues no te digo más que ha habido como 6 mensajes de padres diciendo mi hija quiere ir, yo quiero que vaya, pero no estamos ninguno para poderla llevar hasta el lugar del cumpleaños porque no salimos de trabajar hasta las 7. Claro, entonces, logísticamente hablando, pero bueno, ya nos hemos organizado, los padres que sí que podíamos por la tarde hemos dicho que vale, que no hay problema,
1: claro.
0: Otro que no sé qué, venga, nosotros los llevamos, entonces nosotros podemos ir a recogerlos. Y esto es el día a día, acabas claro, agotado. Cuando normal, llega el viernes normal. Dices, por favor, ya no puedo más.
1: Claro, yes.
0: Porque es el trabajo y todo lo que supone pues la extraescolar, la niña no puede ir a la extraescolar para poder ir al cumpleaños.
1: Es que eso es una lucha, ¿eh? Luego al final...
0: Lucha de titanes.
1: Es que ver quién tiene la paciencia. Eso es lo que vamos a trabajar con Macu Gortázar.
0: Venga.
1: Y luego también vamos a escuchar algún testimonio de los que han pasado por la programación de la cadena COPE. Por ejemplo, el de la actual propietaria de una tienda de ultramarinos de Huesca, que es centenaria, y por ella, pues claro, han pasado varias generaciones, así que vamos a escuchar ese testimonio que debe ser increíble.
0: Vale.
1: Y además, pues vamos a tener nuestro mundial de poniendo las calles.
0: Ah, bueno, importantísimo.
1: Claro, claro, que es que hoy además hablamos del Día Internacional de James Bond.
0: Me encanta, seguro que tenemos a un montón
1: es
0: de fans de la saga de James Bond, que
1: sí.
0: es maravilloso, la verdad. Pues nada, anímate, 950-6006, es el teléfono gratuito que tienes que marcar para poder entrar con nosotros en el mundial de poniendo las calles. Hoy, como digo, con preguntas relacionadas con este personaje de ficción que es, bueno, un icono de la cultura popular. Voy a recordarte el resto de vías de participación porque también estamos hablando del otoño, de lo que más te gusta del otoño con nuestros ponedores en las redes sociales. Está el teléfono de estudio 950-6006 y tenemos también el WhatsApp 662-942-605. 3 y 9, seguimos poniendo las calles.

0: Nosotros seguimos poniendo calles en la cadena COPE. Gracias por escucharnos. Un abrazo a los vigilantes de seguridad, a la gente que está repartiendo el pan, a la gente que va hacia los mercas en este momento, en mitad de la madrugada. Yo soy Carlos Moreno, el Pulpo. Tú por escucharme ya sabes que eres un ponedor. Y fíjate, seguro que muchos padres y también muchas madres, lógicamente, que nos están escuchando ahora mismo, pues ya llevan varias horas en marcha. Hay gente que se pone a preparar los desayunos dentro de nada, que tienen que llevar los niños al colegio, que tienen que ir a trabajar, hay que recogerles, luego tienen que ayudar a hacer los deberes, hay que organizar las actividades, hay que ir a hacer la compra, hay que preparar las cenas, y claro, todo esto intentando ser buenos profesionales, ¿no? Buenos padres, buenos hijos, buenos amigos y llegar a todo. ¿Por qué digo todo esto? Lo digo más que nada porque hay una cosa muy curiosa, que cuando hacen un esfuerzo enorme, muchos terminan el día con la sensación de que podrían haber hecho más de lo que ya de por sí han hecho durante la jornada. Como si siempre hubiera algo pendiente, ¿no? Algo que mejorar, o incluso algo a lo que, no sé, por lo que se sienten culpables. Es que, ojo, la crianza nunca había contado con tanta información, con tantos consejos, con tantos expertos, y sin embargo, hay muchos padres que aseguran sentirse más agotados y más inseguros que nunca. Yo me pregunto si estamos exigiéndolos demasiado. ¿Puede ser eso? ¿Nos hemos convencido de que tenemos que ser padres perfectos? ¿Qué impacto tiene esa presión constante en nuestro bienestar emocional? Son reflexiones que nos podemos permitir hacer, sentir y compartir en la madrugada de la cadena COPE. Estamos poniendo las calles y estos son temas de familia, temas de vida muy importantes. Vamos a hablar con Macu Gortázar, que seguro que nos va a sacar de dudas. Macu, ¿cómo estás? ¡Feliz madrugada!
1: ¿Qué tal, Pulpo? ¡Feliz madrugada!
0: Oye, ¿por qué tantos padres tienen la sensación de no llegar a todo?
1: Pues porque la realidad es que no llegan a todo. Entonces el problema es la historia no es no llegar a todo, es no aceptar que no vas a llegar a todo y estar en paz con eso, ¿no? Entonces eso yo lo veo en infinidad de padres que veo cada semana, pero es que lo veo en mí misma, ¿no? Como madre. Entonces muchas veces no es tanto el no llegar, sino la pelea que tienes contigo mismo, contigo misma, por querer llegar, ¿no? Y al final, pues eso, lo que hemos hablado en muchísimos programas, porque es un poco el pan de cada día, ¿no? El cómo me comparo con otros padres, el cómo me comparo con otras vidas, el cómo me comparo con otros profesionales. Entonces, al final, yo siempre digo, y creo que tiene que ser así, hay días en los que pues yo soy mejor madre que profesional. Hay otros días que soy mejor profesional que madre, otros días soy mejor esposa que madre. Y al final, porque no podemos estar en nuestra mejor versión de todas las facetas de nuestra vida, porque sería imposible. O sea, no haríamos otra cosa, ¿no? Si tuviéramos... Claro. Pero a veces es verdad, y es que cómo nos peleamos con nosotros mismos, Pulpo. Es una cosa que digo, somos agotadores.
0: Sí, lo somos. Porque claro, tanto tú como madre, como yo como padre, tenemos la responsabilidad de, ok, nuestros hijos, pero no hay que abandonar a nuestros padres. O sea, tenemos que seguir siendo buenos hijos. A mí me gusta ahora cuidar de mi madre, y más ahora las circunstancias en las que hemos perdido a mi padre. Pues más que nunca estoy con mi madre, lógicamente. Y a veces tenemos tanto afán por complacer, por proteger a nuestro entorno más íntimo, a nuestra primera línea de familia, que igual se nos olvidan los ascendientes, estamos pendientes de los descendientes. Yo no sé de dónde nace esa culpa de pensar como que nunca hacemos lo suficiente por nuestros hijos, y añado, por nuestros padres.
1: Sí, pues porque yo creo que hay yo creo que son varias cosas, ¿no? Por un lado, lo que decíamos siempre, ¿no? La comparación constante con la vida del otro, ¿no? Entonces, sí que es cierto que, por un lado, tenemos a nuestros padres, a quien de alguna manera nos sentimos un poco en deuda con ellos por las cosas que han hecho por nosotros, y sobre todo por la sensación totalmente real de que pasa el tiempo y que en algún momento no estarán, ¿no? Entonces tenemos esa sensación de tengo que aprovechar mucho el tiempo porque mis padres no van a ser infinitos, y ojalá lo fueran, pero no lo son, ¿no? Entonces, como que, por un lado, nos da mucho miedo esta sensación, Y como que nos agarramos mucho a ella y muchas veces nos genera ansiedad. Fíjate, yo ahora con 38 años, hace un par de meses puse mi clave del móvil, es la fecha de nacimiento de mi padre. Y yo creo que conecta con esa sensación de que no quiero que mi padre se vaya nunca, ¿no? Y tiene que ver con ver la sensación de paso del tiempo, ¿no? De un paso del tiempo natural, y mi padre está fenomenal, gracias a Dios, pero es inevitable pensar esto, ¿no? Y luego, por otro lado, yo creo que tiene un poco que ver con la responsabilidad, a veces hiperresponsabilidad, que tenemos con nuestros hijos, que encima se acentúa con eso, ¿no? Si tú miras a tu alrededor y ves a sus padres, que dices, pero ¿cómo lo hacen?

0: para no dejar a sus hijos en las extraescolares o lo que sea, para poder conciliar y poder trabajar, y ahí están, o sea, trabajan y tal, y al final, ¿cómo te comparas y te sientes culpable por aquello que a tu hijo no le has dado? Porque al final, oye, pues padres que económicamente no pueden darle una serie de cosas a sus hijos, pero sí tienen tiempo, otros que no tienen tiempo, pero sí tienen dinero, entonces al final nunca vamos a ser los padres perfectos, ¿no? Entonces, convivir con esta doble realidad, y muchas veces sentimos que si no atendemos a nuestros padres, estamos atendiendo mucho a nuestros hijos o al revés, y al final, o incluso la sensación esta de ya está, me he acompañado a mi madre al médico por la mañana, luego me dedico a mis hijos por la tarde, y yo dónde estaba, ¿no? Que ni me he duchado, ¿no? Y esta sensación, y entonces te enfadas porque no has tenido tiempo para ti, ¿no? Entonces, asumir que no vas a poder llegar a todo es muy difícil, pero muy necesario.
1: Totalmente, Macu, totalmente. Y luego, yo no sé cómo podríamos saber si estamos cansados o realmente estamos agotados emocionalmente, porque igual hay, no sé, como un testigo, como una alarma que salta y que si nos fijamos y nos damos cuenta, pues, oye, podríamos reaccionar perfectamente.
0: Claro. Cansados estamos cuando... O sea, primero, cansados vamos a estar siempre. O sea, quiero decir, personas que elegimos ser padres... en nuestra vida, lógicamente, tenemos un añadido de otras personas que no los tienen. Que, ojo, no significa que sea ni mejor ni peor, porque hay otras personas que llenan el resto de su tiempo en otras cosas también elegidas, ¿no? Pero sí que es cierto que hay una parte de cansancio natural que te da la paternidad y maternidad. Y yo siempre digo que, bueno, pues cada etapa de los hijos es diferente, ¿no? Entonces hay padres que, lógicamente, que estamos muy agotados cuando los niños son muy, muy pequeños. Y digo, bueno, ten paciencia porque eso también pasará. Pero hay otra parte que tiene que ver con agotamiento de querer estar corriendo todo el rato a unas revoluciones que no corresponden, porque tu cuerpo se va a agotar siempre, ¿no? Yeah. Entonces yo siempre digo, si tú un martes, que no lo haces nunca, decides irte a cenar con unas amigas, asume que ese martes tus hijos igual no se duchan, pero no pasa nada. O sea, a lo que voy yo siempre es al no pasa nada, puedes elegir libremente... poder sacrificar un pequeño porcentaje de tu vida sin que eso determine el padre o madre que tú eres, ¿no? Porque en ese momento, ese martes, has decidido que es más importante irte a cenar con tus amigas por tu salud mental, por tu salud social, porque yo qué sé, por cualquier cosa, ¿no? No significa que tú no bañes a tus hijos un día, no significa que eres que tus hijos vayan sucios siempre, ni significa que ¿no? Entonces, al final, vivimos con esta ansiedad de querer llegar a todo y nos agotamos nosotros mismos intentando llegar a todo, ¿no? Entonces, vamos a vivir mucho más en paz si somos capaces de soltar alguna de esas cosas y decir, bueno, pues ya está. No pasa nada, mañana será todo otro día.
1: Claro. Pues yo no sé, Macu, igual me puedes ayudar, sobre todo por conocer el pequeño cambio que, bueno, pues que podríamos hacer, sobre todo para vivir la crianza con menos presión y con más tranquilidad. Porque hay gente que está muy agobiada y les entiendo perfectamente, ¿eh?
0: Sí, pues yo diría que hay una parte de la crianza, lógicamente, pues oye, si es una crianza compartida con otra persona, yo creo que hoy el reparto de tareas, que a veces sé que es muy difícil, desde luego nos ayuda, y yo creo que establecer límites de lo que haces tú, lo que hago yo, y no es porque vayamos sumando palitos de si tú has hecho mucho, poco, regular, sino por echarnos una mano y acabar cuanto antes para poder disfrutar del tiempo libre que nos quede. Sí. A veces es muy egoísta y muy simple, pero funciona así. Pero por otro lado, si no es posible, yo creo que la planificación es una gran amiga aquí, pues si tenemos que cocinar, si yo me planifico los sábados y domingos qué es lo que voy a comer en la semana, pues improvisaré menos. Si puedo hacer la compra online para que me la traigan en vez de tener que ir al supermercado, pues es un trocito más que gano, ¿no? A veces el eficientar ciertas rutinas que son las que normalmente nos dan más quebraderos de cabeza, los baños, voy a buscar la rutina que mejor me funciona para luego poder tener tiempo de calidad y no tener la sensación de que estás siempre enfadado o enfadada con tus hijos y siempre gritando, con lo cual te vas a ir a tu cama enormemente sintiéndote culpable, ¿no?
1: Claro.
0: Entonces
1: claro.
0: Al final dices, pues si eficientas ciertas cosas será un poco más fácil. Y de todas las tareas yo siempre pienso, todas las mañanas, de todo lo que tenemos que hacer, ¿qué es prescindible? Porque si no llego a eso, lo voy a soltar en el minuto uno, ¿no? Entonces... ya está, pues si no hemos llegado, ¿no? Entonces así es un poquito más sencillo. Y otra parte, pues oye, es respirar y siempre pensar, oye, mañana lo puedo hacer mejor, ¿no? Intentar no marcarnos el de perdidos al río. Ya que grita una vez, grito ocho. Bueno, pues voy a intentar, pues no aplicar esa regla, respirar a veces un poco y oye, pues no pasa nada por intentarlo al día siguiente, ¿no?
1: Madre mía, Macu, nadie nos dijo que esto iba a ser sencillo, que esto iba a ser fácil, ¿eh?
0: Pues desde luego que no. No, los niños no vienen con libros de instrucciones. Al otro día me lo preguntaba mi hija, mamá, ¿y dónde aprendiste a ser madre? Y digo, pues hija, en ningún
1: ¡qué bueno!
0: En ningún sitio. Y todos los días se aprende, todos los días se desaprende, y así estamos, ¿no? Y así es como tiene que ser.
1: Qué bueno. Macu, gracias por estos minutos que nos regalas aquí en plena madrugada, en Poniendo las Calles. Nos hace reflexionar, nos hace soñar, nos hace ponernos en esos momentos en los que éramos mucho más jóvenes y teníamos a nuestros hijos pequeñitos, pero es que la vida avanza, la vida es así, y lo que queremos es que la gente que está a nuestro alrededor pues disfrute la vida con todas las consecuencias. Así que, Macu, estos minutos de radio aquí como ponedora nos vienen muy bien, que lo sepas, ¿eh?
0: Pues un placer, Pulpo, como todas las semanas, poner calles contigo y con todo el equipo.
1: Genial, Macu Ortázar, una ponedora de calles más. Nosotros seguimos levantando y acostando España.
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Carlos Moreno, el Pulpo, tú por escucharme eres un ponedor. Un abrazo a los camioneros, a nuestros militares, a la Guardia Civil, mucho ánimo y gracias. También a los panaderos, fundamentales. ¿Cómo va la madrugada? Espero que bien. Yo quiero aprovechar que, además de los mensajes que nos hacéis, que estéis, bueno, llegando permanentemente a través de Facebook, yo te recuerdo que tenemos un teléfono que es gratuito, al que siempre puedes llamar para entrar en antena y contarnos, pues, qué opinas sobre el tema que estamos tratando. El teléfono directo de este estudio, que lo atendemos aquí directamente nosotros, incluso Cristina Platero es el primer filtro que tenéis que pasar para saber si vuestro teléfono suena bien y demás, es gratuito, 950-6006. Repito, 950-6006. Y si lo que queréis es dejarnos una nota de voz y contarnos pues a qué te dedicas, desde dónde nos estás escuchando y por qué eres ponedor, siempre lo puedes hacer las 24 horas del día, 365, 7 días a la semana, a través del WhatsApp, el 662-942-605. Siempre con tu voz clara, sin ruido de fondo, con tu nombre, y que te escuchemos pues muy bien, que es lo que nos gusta escuchar a la audiencia, muy bien. Así que te animo a que participes y que te sintamos muy cerca aquí en COPE.

0: 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La verdad que cuántos testimonios vamos acumulando con nuestros compañeros de COPE. Ahora, por ejemplo, es el momento de que estés atento a este. No tiene desperdicio.
1: Es la tienda de ultramarinos más antigua de España. Se llama La Confianza, está en Huesca y lleva abierta más de 150 años. Abrió sus puertas en 1871, así que nos vamos hasta allí, a Huesca. Vamos a conocerla. Y allí está nuestra compañera Silvia Lasaosa, que desde luego habrá entrado mil veces a la tienda. Silvia, ¿qué tal? Buenas tardes.
2: ¿Qué tal? Muy buenas tardes, por supuesto. Vamos, eso es obligado.
1: Es imposible no entrar si estás en Huesca.
2: Está claro.
1: ¿Cómo describirías La Confianza para alguien que no la haya visto nunca, que nunca haya entrado?
2: Pues fíjate, has empezado a describirla muy bien, ¿eh? Nos viene como una obra de arte en general, lo podríamos ver así. Nos tenemos que situar, como decías, en pleno centro histórico de Huesca, la conocida como Plaza del Mercado, es la Plaza López Ayué. Y allí, si nos cierran los ojos, abrimos la puerta del establecimiento y de repente hemos cerrado los ojos y los abrimos, de verdad que nos hemos trasladado al siglo XIX, estamos en un museo. Pero es un museo con vida, ¿eh? Es un museo con movimiento, con alegría, con alma. Independientemente, decías, de ese techo, porque es verdad que la parte artística la tiene, es realmente espectacular. Nos hacemos pequeñitos si estamos ahí debajo de esos frescos pintados en 1871 por León Abadías, que además la imagen no puede ser otra. Estamos hablando de una tienda de ultramarinos, pues es el comercio y la fortuna. Todo eso en esas alegorías que se pueden ver en el fresco realmente impresiona. Y estamos hablando de una tienda, una tienda de ultramarinos que sigue manteniendo pues mucho la estética, yo te diría que total, la estética de antaño. No sé si todavía algunas de las cosas que permanecen ahí siguen siendo prácticas, eso me imagino que lo vamos a conocer enseguida, vamos a salir de dudas, pero lo primero que nos sorprende es ese gran mostrador de madera, de mármol blanco, que está un poquito desgastado, lógicamente, pues con el paso de los años, las monedas, que imaginaros que han podido circular por ahí, por ese mostrador. Y grandes vitrinas desde el techo, desde el suelo hasta el techo, realmente, esas cajitas pequeñas, decoradas, pintadas, que acogían y acogen las especias, la canela, el chocolate, el café. Tantas y tantas cosas que nos recuerdan pues a esas bodegas, ¿no? De antaño, de los abuelos, porque además es que huele a eso. Huele a nada artificial, por supuesto. Huele a café, huele a chocolate, a especias y a los embutidos, por ejemplo, curados en el Pirineo, por
1: todo.
2: Ejemplo. Uh-huh. ¿Y sabes a qué más huele?
1: ¿A qué?
2: A bacalao.
1: Ah,
2: a bacalao,
1: sí,
2: también.
1: Sí, a bacalao, sí. ¿Verdad? Que te lo cortan allí mismo, además.
2: Ahora, la verdad es que es la gran protagonista con María Jesús San Vicente, que es la propia. Es el alma y sigue manteniendo el alma y la sonrisa, ¿eh? En el momento que entras, pues ya te has transportado un poquito.
1: María Jesús San Vicente, propietaria de La Confianza, ¿qué tal? Buenas tardes.
3: Buenas tardes, muy bien.
1: Dime.
3: No, me ha encantado la presentación, pero sobre todo hay una cosa que sí que es cierto, te atrapa. Esa denominación que habéis dicho de que te atrapa, yo tengo 81 años. Yo, como decía mamá, he nacido detrás del mostrador. He estado siempre trabajando, ayudando, estando, pero me atrapa. Podría estar perfectamente jubilada, perfectamente. Yo hice magisterio, no ejercí, porque me atrapaba la tienda. Pero me sigue atrapando, yo la necesito. Necesito día a día levantarme muy temprano, me levanto a las 7, vivo encima de la tienda, bajar a la tienda y estar saludando y atendiendo al público. Como decía papá, aquí no se vende, aquí se atiende.
1: Ya lo
3: y
1: creo.
3: Sigo atendiendo al público.
1: Eres, María Jesús, la que corta el bacalao, y además literalmente, porque lo decía yo en ese mostrador, entre otras cosas, podemos encontrar el bacalao y las viejas cuchillas con las que se corta el bacalao desde yo qué sé cuántos años.
3: Sí, pues hay dos cuchillas, en este momento había tres, ahora hay dos, y hay una que es con la que cortamos el bacalao, con la que corto el bacalao, efectivamente. Los dependientes cuando están no lo hacen y mi hijo me da paso a mí, yo creo que lo hace por deferencia y porque me sienta satisfecha porque lo hace muy bien. Pero hay una cuchilla que tiene, es la original, los 157 años. Yo que sepa, si no fue de pequeñita y no me di cuenta, no la he visto afilar. Pones la pequeña tira de bacalao, la gorda o la delgada o el desmigao, das un golpecito seco y corta de maravilla, de maravilla. La verdad es que yo a veces, en algunos momentos determinados, pues me agarro a ella, la cojo del mango, de la cuchilla, que va todo en una misma pieza, y le digo, venga, sigue dándome fuerza, adelante, y me la da.
1: Y sigues cortando el bacalao como siempre, ¿no, María Jesús?
3: Siempre, igual, lo mismo.
1: Qué bueno. Oye, decías tú lo de tu hijo, que también lo corta muy bien.
3: Sí.
1: Vamos a ver, Víctor Villacampa, ¿qué tal? Hola, muy buenas tardes.
4: Hola, buenas tardes.
1: Estás escuchando a tu madre, ¿no?
4: Sí, claro.
1: ¿Quién corta mejor el bacalao? Venga.
4: La cuchilla.
1: Depende más de la cuchilla que de quien la maneja, ¿no?
4: Dentro de esa magia que tiene la tienda, yo creo que si le pones el bacalao conseguiría hacerlo casi sola.
1: ¿A ti también te atrapa esta tienda, este Ultramarinos? ¿Te has sentido, como decía tu madre, atrapado por la confianza?
4: Sí, bueno, un poco tiene ese duende, esa magia especial del pasado, esa belleza de finales del siglo XIX, y al final, bueno, pues es un lugar que ya no es tu negocio, es que es tu casa y tu lugar. Aquí has nacido, aquí dejarás el pellejo y bueno, sí, tiene ese punto.
1: ¿Y cómo es trabajar con tu madre todos los días?
4: Bien. ¿Y ahora qué digo?
1: ¿Qué dices eso? ¿Qué dices?
4: Bien, bien. Bien, bien, perfecto. ¿Sí? No me quejaré de maestra.
1: María Jesús, ¿cómo es trabajar con tu hijo todos los días?
3: Bueno, para mí es mi vida. Yo no sabría estar sin mi hijo. Imposible. Tenemos personas que nos ayudan, pues personas que trabajan en la tienda. Pero a Víctor lo necesito. Necesito la tienda, pero necesito a Víctor, que es mi hijo. Ya lo creo que sí. Y además está hecho pues un gran profesional. Es muchísimo más inteligente que yo. Ideas buenísimas, ideal. Y bueno, y luego pues el amor entre la madre y el hijo. Es que no hay ni siquiera, aunque tengamos alguna diferencia, pero porque las hay, o planteamientos distintos, pero en ningún momento ha habido ningún reproche, ningún enfado, nada.
1: Qué bueno,
3: la verdad es que sí que es una gozada, ¿eh?
1: De verdad. Oye, María Jesús, a día de hoy, porque creo que con tantos años que lleváis ahí, esto habrá ido cambiando, pero hoy en día, ¿qué es lo que más vendéis?
3: Bueno, Víctor, si quieres tú decirlo, si no, creo que estamos de acuerdo, la tienda se ha convertido en un referente turístico. Y entonces a los productos turísticos, lo que es, ¿qué tenéis de aquí? ¿Qué es lo típico de Huesca? ¿Qué es lo típico de la tienda? Bueno, es tan curioso que una de las veces un grupito insistía de la tienda, y les dijo mi hijo, pues como no se lleven a mi madre.
1: ¡Ah! Eso está muy bien. Bueno, es verdad que la gente, claro, como os habéis convertido en un referente turístico también, en el sentido de que la propia tienda, bueno, es que tú te haces una foto ahí dentro y la foto queda maravillosa. O sea, de verdad, siempre se dice eso de marco incomparable, que queda tan cursi. Pero si tú quieres salir bien en una foto, te haces una foto ahí, si te dan permiso, los dueños, en este caso María Jesús, y también Víctor, y de verdad que esa foto es una maravilla de foto, porque es tan bonito lo que te rodea,
3: sí,
1: tan bonito. Sí. Yo he de decir esto y voy a confesarlo, que es que yo tengo una foto ahí dentro, porque no sé si sí, no sé si os acordáis, bueno, no os podéis acordar. Silvia, seguro que sí.
2: Hace
1: 2 años, con Jorge Bustos, estuvimos haciendo el programa en Huesca. Por supuesto, fuimos a La Confianza. Yo flipé, como se dice ahora. De verdad, no podía entender que una cosa tan bonita siguiera en pie, con todo tan cuidado, con todo tan... Pero aparte de lo bonito que es, que seguís vendiendo de todo. O sea, que es que eso es importante decirlo, ¿verdad, María Jesús?
3: Sí, efectivamente, vendemos de todo, porque hay clientas y personas de Huesca que siguen comprando productos de toda la vida de la tienda. Nuestras especialidades, que Víctor os lo puede decir igual, son las legumbres, son las especias, es el bacalao, son productos de la tienda de siempre, son las conservas.
1: Claro.
3: Y a eso hemos incorporado lo de turismo, porque si es verdad, vienen y piden cosas de Huesca, pues tenemos la trenza, las castañas de mazapán, las pajaritas, que de distintos proveedores y profesionales de Huesca nos vamos abasteciendo. Todos los días llegamos a acuerdos con ellos, y desde el punto de la tienda, que por la razón que es y por las vistas que tenemos, podemos también vender y mover mucho más producto de la propia ciudad.
1: Uh-huh. Oye, y luego esta tienda tiene un secreto, Víctor. Se baja unas escaleras y de repente, es una cosa que que llama muchísimo la atención, aparece un museo de autómatas. ¿Qué es esto?
4: Bueno, pues el gran secreto de la tienda, pero bueno, que es un secreto a voces, todo el mundo lo sabe. En realidad es la antigua bodega de la tienda, lo que era un poco el trastero, el desván, olvidado de objetos que había allí, donde mi bisabuelo abandonaban todo lo que había, porque era un lugar, pues bueno, muy lúgubre, un poco tétrico a veces, y a mí nunca me dejaron bajar abajo, para empezar porque estaba completamente inundada de agua, con lo cual era imposible bajar. Un olor a moho, os podéis imaginar que aquello era un poco dantesco nada más abrir la puerta de las escaleras. Mi padre al final decide ponerla en valor, quitar el agua, y yo de repente, con 12 años, descubro un espacio espectacular. A partir de ahí, la afición de mi padre a fabricar mecanismos y autómatas, bueno, pues me vicia un poco por dentro, no tengo nada que ver con eso, ni he estudiado nada de eso, y un poco eso, un autodidactismo, que empiezo a fabricar y a coleccionar autómatas y juguetes, y bueno, los voy posicionando ahí un poco a mi forma y manera, y parece ser que gusta mucho. Eso sí que es un mundo aparte de la tienda, son dos conceptos distintos.
1: Bueno, la verdad es que habéis salido además en los periódicos a nivel internacional, en New York Times, Herald Tribune. Sí. Tú, María Jesús, recibiste el premio a la Mujer Emprendedora de Europa en el 2011. En fin, bueno, reconocimientos, es que premios.
3: No había otra.
1: ¿Cómo
3: no
1: que no había otra?
3: Y dijeron, esta que la vas, abuela.
1: Sí, claro, sí, sí, sí. Dices, María Jesús, que no podrías vivir de otra manera, que a tus 81 años necesitas seguir cada día bajando a la tienda.
3: Sí, sí.
1: Yo fíjate, necesito... en un mundo en el que la gente está deseando jubilarse y dejar el trabajo atrás, ¿por qué tú eres el caso contrario?
3: No, es que necesito. Bueno, es que he vivido toda la vida. Sí, mi padre...
4: Diles lo que decía Woody Allen. Las jubilaciones para los que se han pasado la vida haciendo lo que no les gusta.
1: Eso también es verdad, ¿eh? Eso también es verdad. ¿A ti qué es lo que más te gusta en la vida, María Jesús? Tu tienda, ¿no?
3: A mí, desde luego, bajar como y seguir las lecciones de papá. Mi padre me dijo, cuando me quedé en la tienda, 3 lecciones. Mira, hija mía, aquí no se vende. Y recuerdo que le dije, papá, pues me voy a estudiar, vamos a hacer mi trabajo de maestra. No, aquí se atiende. No des nunca la espalda al público. Y si te cansas, no te sientes. Aguanta o subes a casa y te descansas. Y entonces no doy nunca la espalda al público, atiendo. Y atiendo al público, y atendemos. Y mi hijo igual, y las chicas cuando llegan en la tienda les aconsejamos. Es que es una comunicación necesaria, bonita, te enriqueces. Le enseñas, respondes a una demanda que tiene la persona que entra a la tienda, que te pregunta esto qué es, qué me puedo llevar, qué es lo de Huesca, qué esta tienda, la historia. Responder a una demanda también es una cosa muy bonita.
1: Pues sí, y además que conocerás a toda Huesca, pero porque tampoco es tan grande, pero a varias generaciones, ¿no, María Jesús? Sí. O sea, por tus manos, en tu mostrador, pues han pasado eso, las abuelas, las madres, las hijas, los hijos, en fin.
3: Ya lo creo. Yo cuando vienen, que ahora vienen muchas personas, a lo mejor de fuera, oiga, es que mis padres eran de Huesca, dígame su apellido, y me dicen el apellido, digo, sí, en tal sitio vivían. Anda, ¿y cómo lo sabe? Es que yo, de pequeño me llevaron, me estudié y me quedé en Madrid, sí, y les digo la calle, la casa, o eso, a montones. Esas anécdotas son todos los días montones, y además sé que en ese momento doy mucha felicidad y alegría a la persona que les digo, porque recuerdo, en Huesca es pequeño, hemos vivido en el centro, las familias eran casi todas clientas de la tienda, y conocemos muchísimas familias, y entonces también es un momento de dar una alegría y una satisfacción a quien viene un poco sin desconocer o desconociendo un poco su pasado familiar, y le sitúas un poco, ¿no?
1: Bueno, la verdad es que tenéis una historia impresionante. El lugar es como un museo, pero vivo, vivo, porque ahí se sigue vendiendo de todo y cortando el bacalao como se cortaba pues toda la vida. Y es la Confianza, la tienda de ultramarinos más antigua de España, y como decimos, está en Huesca. Pues Silvia Lasaosa, compañera, qué bien hiciste en llevarnos a Bustos y a mí aquel día ahí, porque no te digo, mira que es bonito Huesca, que a mí me sorprendió, sí, me encantó, pero si me dices qué es lo que más te ha impresionado de todo lo que viste, probablemente diría,
2: claro,
1: que la confianza.
2: María, yo Jesús, que lo sabía.
1: ¿A que
2: gracias.
1: Sí? María Jesús, muchas gracias, Vicente, hombre, sí. Víctor, gracias.
3: Muchas gracias a vosotros, gracias. A Silvia, y a vosotras.
1: Gracias, Silvia, compañera, gracias. Hasta la próxima, adiós.
2: Vale, un abrazo.

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0: Y vamos llegando así a las 4 de la madrugada. Estamos poniendo las calles en directo, pero en este ratito los jueves nos gusta, nos encanta jugar con nuestros ponedores. Es el Mundial de Poniendo las Calles. Quien lo presenta es Hugo Santos. Vamos con él, Hugo.
1: Pues nada, muy buenas noches y bienvenidos a una nueva edición de este concurso, porque esto es el Mundial de Poniendo las Calles. Como ya sabéis, ponedores, la dinámica pues es muy sencilla. La temática de este formato siempre tiene que ver con el Día Mundial o con un día muy importante que se haya celebrado a lo largo de la semana. En esta ocasión vamos a poner a prueba vuestros conocimientos sobre James Bond, porque el lunes se celebró su Día Internacional. En cuanto al formato, pues es muy sencillo. Os haremos 5 preguntas, pues en este caso sobre el Día de James Bond, y habrá 4 respuestas disponibles en cada pregunta. Vamos, lo que viene siendo un tipo test de toda la vida. La persona que quiera participar y poner a prueba lo que sabe sobre este espía que estamos tratando, tan solo tiene que hacer una llamada al 950-60-06, 950-60-06, y esperar a que la suerte lo acompañe.
0: Bueno, y este concurso lo que tiene además es un montón de premios que damos si consigues ganar, claro. Pero lo mismo hay algún que otro premio que se llevan a pesar de no llegar a la última.
1: Claro, porque es que además solo por participar es que ya le haremos entrega del diploma oficial del programa. Si llega a la tercera pregunta, además de este diploma, se hace con la pegatina. Pero es que si acierta todas las preguntas, si acierta las 5, el premio serán varios regalos sorpresa. Es que, vamos, es un chollazo. Además, va a tener 2 comodines. Los comodines que llamamos los comodines de Bea, en el que una pregunta que el ponedor crea conveniente, siempre que sea de la 1 a la 4, la 5 ya no vale, podrá consultar a Bea pues la respuesta que crea que sea correcta y pues le podrás guiar, ¿no?
0: Sí, yo voy a intentarlo.
1: En lo que puedas.
0: Voy a intentarlo. Otra cosa es que siempre lo consiga, pero bueno, la mayoría de las veces. Bueno, creo que tenemos concursante, ¿no, Hugo?
1: Pues sí, así es. Muy buenas noches, José.
2: Hola, José.
1: Ah, José.
2: Buenas noches.
1: Perdona, hola, José. No, muy buenas,
0: no,
1: José.
0: No quieres José. ¿Eh?
2: No, es que no sé si me... No, José está bien. Es que no sé si me ha llamado José.
1: No, te he dicho José por eso. O sea, que
0: sí,
1: es bueno,
0: te ha dicho José, le ha puesto el acento, José. Pero aquí llamamos bueno. Al ponedor como quiera que le llamemos.
1: Claro.
0: Vamos, faltaría más. Pues, José, lo mismo se nos escapa en algún momento, ¿eh? Y lo de la, ¿es por manía o es por costumbre? Que todo el mundo te llama José y cuando te llaman José te resulta raro, ¿no?
2: No, sí, me resulta un poco raro.
0: Claro.
2: Todo el mundo me llama José.
0: Claro, claro. Yo tengo un amigo, le pasa igual con Miguel. Le llaman Miguel, de toda la vida, Miguel, y al final le llaman Miguel y le es raro. José, ¿dónde te encuentras?
2: Le es raro. En Zamora.
0: En Zamora. ¿Y a qué te dedicas? Porque estás despierto a esta hora. Tú imagínate que es que son las 4 menos 10 de la madrugada.
2: Bueno, yo os llevo escuchando desde septiembre de 2015. He llamado varias veces, pero bueno, no he tenido suerte. He seguido vuestros programas todas las noches. Yo estuve unos años cuidando a mis padres y tengo los biorritmos algo cambiados.
0: Uh-huh.
2: Entonces mi madre necesitaba cuidados, había que darle la vuelta en la cama y bueno, pues ahora está a recuperarlos. De todas formas, yo me acuesto tarde. He estado haciendo una programación porque yo me dedico a dar clase de mantenimiento, de mantenimiento a gente mayor.
0: Uh-huh.
2: Y está terminando una programación con la música y todo.
0: Estabas organizando, lo mismo, la clase que vas a tener hoy, ¿no?
2: Pues no, para mañana, exactamente,
0: bueno,
2: sí. Hoy jueves y viernes.
0: Para el jueves y viernes. Bueno, ¿y dónde das la clase? ¿En algún centro?
2: Pues no, en varios pueblos. Es un programa de la Junta, de Castilla y León. Yo tengo 9 pueblos y voy 2 veces a la semana cada uno.
0: ¿Y allí qué te habilitan? ¿El centro cultural? ¿Qué edificio? ¿Dónde? ¿O es
2: pues sí, lo que llaman ahora un multiusos, un salón cultural, uh-huh. A lo mejor unas antiguas escuelas que las han reformado, uh-huh. Un pabellón. Hay material que lo pongo yo y otro material lo ponen ellas. Yo les mando llevar pues un montón de cosas, una pica, unas mancuernas, pero que pesen poco, claro.
0: Bueno, lo que ellas puedan llevar.
2: Todo.
0: Uh-huh.
2: Claro, ellas llevan un paraguas, un sombrero, un pañuelo, unos palos cortos, unas cucharas de madera, yo les facilito unos aros, pelotas grandes, todo con música, todo.
0: Qué bueno, que son clases de una hora, más o menos, supongo, ¿o no?
2: Algo más así. O menos, sí, 50 minutos, no nos dejan dar más de 50 minutos.
0: 50 minutos, y son todo mujeres porque hablas de ellas.
2: Pues sí, pues la mayoría sí. La mayoría son mujeres. En algún pueblo tengo hombres, pero no sé, les da como más, no sé si reparo, vergüenza. Yo llevo 23 años en este programa, entonces les da reparo, vergüenza. Hay pueblos donde llevo un montón de años y no
0: claro.
2: Tienen otro monitor que no sea yo.
0: Claro, claro, se animan, se animan algo menos que ellas. Bueno, pues qué bueno, José, ese trabajo, la verdad, mantener activos a nuestros mayores.
2: Sí, es muy agradecido, es un trabajo porque la gente de los pueblos es muy sana y muy agradecida.
0: Qué bueno, José. Pues sí. Vamos a ver si te conseguimos dar hoy todos los premios que tenemos aquí preparadísimos.
2: Vale.
0: Yo creo que no es difícil. Hablamos de James Bond, ¿sabes algo de James Bond? ¿Te gusta?
2: Sí, sí, sí, me encanta.
0: Uy, pues entonces...
2: En DVD, en VHS,
0: bueno,
2: las tengo grabadas y cogidas en
0: qué estupendo.
2: En la televisión, o sea, sí.
0: Ay, aún así, si alguna pregunta te resulta un poco complicada o dudas,
2: sí,
0: ya sabes,
2: claro,
0: que tienes mi...
2: Claro, claro, te pido ayuda, claro.
0: Venga, yo trataré de hacer lo que pueda. Pues vamos,
2: vale.
0: José, a comenzar. Primera pregunta.
2: Muy bien.
1: Nada, José, vamos a ver. James Bond es uno de los espías más famosos del cine, pero ¿a qué servicio de inteligencia pertenece el agente 007? Opción A, la CIA. Opción B, el MI6. Opción C, los vigilantes de la Torre de Londres. Opción D, la TIA.
2: La B, el MI6.
0: El MI6, bueno, va segurísimo, claro. José.
1: Claro, es que
0: lo tenía claro.
1: Es que uno que es fan. Pues sí, pues sí. Mira, pues la respuesta correcta es la B, el MI6, el Servicio de Inteligencia Exterior del Reino Unido. Bond trabaja como agente en la sección 00, una unidad cuyos agentes tienen licencia para matar durante sus misiones. De ahí también el eslogan de la película. Y de ahí viene también precisamente pues su famoso número, que era el agente número 7 del servicio 00.
0: El 007. El 7 del 00.
1: Claro.
0: Pues de momento vamos fenomenal, José. Segunda pregunta, a ver.
1: Venga, vamos ahora con una de vehículos. Si hablamos de James Bond, hay un coche que prácticamente se ha convertido en otro personaje de las películas. ¿Y cuál es? Opción A, un Mercedes, que está muy de moda para hacer tours. Opción B, un Seat. Opción C, un Aston Martin. Opción D, un Renault.
2: Opción C, un Aston Martin.
0: C, Aston Martin.
1: Lo tiene clarísimo, ¿eh?
0: José va como un tiro, vamos. Como 007. Con licencia para matar.
1: Sí, yo con licencia para ganar.
0: José, Aston Martin, claro. Y qué,
1: sí, sí.
0: Y qué bonito es.
2: Sí, son preciosos.
0: Además, todos los modelos que han salido y son objeto pues de colección prácticamente. Cuéntanos.
1: Sí. Pues sí, mira, es que el Aston Martin es una marca, pues como dices tú, que está estrechamente ligada a Bond y a todas sus películas. Los modelos más famosos, el DB5, el DBS o el DB10, han estado presentes en varias películas de la saga y se ha convertido pues en uno de los coches más reconocibles del cine. Y es que le hace a un hombre muy elegante. Es la guinda del pastel de la figura de James Bond.
0: Uh-huh. Conducir un Aston Martin, el sueño de muchos, sobre todo de los fans de James Bond. ¿A ti te hubiera gustado? No sé si tienes uno, lo mismo me dice, pues lo tengo.
1: Claro, ¿qué puede pasar?
2: No.
1: Iba por Zamora con el Aston Martin.
0: No se ha dado el caso, ¿no, José,
2: no
0: de ir por Zamora?
2: No es el caso. Tengo buen coche, pero no es un Aston Martin.
1: Qué bueno es entonces.
0: Bueno. Pues segunda pregunta, perfecta también. Le quedan todavía dos comodines. Los puede utilizar solo en la tercera y en la cuarta, así que vamos sobre seguro. Tercera pregunta.
1: Venga, vamos con una de récords ahora, José. De todos los actores que han interpretado a James Bond en las películas oficiales, que es un matiz importante, de la saga, ¿quién es el que más veces se ha puesto en la piel del agente 007? Opción A, Roger Moore. Opción B, Javier Bardem. Opción C, Leonardo DiCaprio. Opción D, Peter Parker.

0: Sean
1: cosas.
0: Connery tiene una de esas no oficiales, cuéntanos.
1: Sí, mira, Roger Moore interpretó a James Bond en 7 películas oficiales: Entre vive y deja morir, en 1973, y Panorama para matar, de 1985. En 3 de medias, él las protagonizaba. Sean Connery, en cambio, como decíamos, pues le sigue con 6 películas oficiales, aunque volvió a interpretar al personaje en Nunca digas nunca jamás, que no forma parte de la saga oficial, pues, de Eon Productions. O sea que, pues como decimos, pues gana, como decíamos, el actor, pues Roger Moore, 7-6 a Sean Connery.
0: Claro, con respecto a esa oficial. ¿Cuál es tu película favorita de Roger Moore, concretamente?
2: Pues a mí el actor que más me gusta, primero Sean Connery, uh-huh, y luego Pierce Brosnan. Claro, son los dos que más me gustan.
0: Sí.
2: Posiblemente mi película favorita es la de Goldfinger.
0: Goldfinger. Goldfinger es de Sean Connery, si no me equivoco.
2: Sí, de Sean Connery, sí. Claro. Es la tercera.
0: Claro, no, pero
2: después
0: te preguntaba...
2: Después de Doctor No y Desde Rusia con Amor, luego viene Goldfinger.
0: Claro, no, te preguntaba, José, sí, concretamente de Roger Moore, ¿cuál es tu favorita? Pues yo creo que Moonraker es la que más me gusta a mí.
2: Bueno.
0: Concretamente de él.
2: De Roger Moore me gusta mucho, pues la de la que tiene, la primera, una que tiene con James Seymour, que es de Vive y deja morir.
0: Ah, Vive y deja morir, que es la primera de él, además, sí, en el 73.
2: Sí, es la primera, es la primera. Sí, la de Moonraker también está muy bien.
0: Sí.
2: Pero bueno, quizás es como más original el argumento. A mí me gusta más el argumento original.
0: La de Vive y deja morir.
2: De Vive y deja morir. Sí.
0: Perfecto, pues hemos llegado a la tercera. Tienes ya asegurada la pegatina. Vamos con la cuarta pregunta.
1: En la cuarta pregunta vamos con los premios. En el año 2013, una famosa cantante consiguió un Oscar por una canción de James Bond.

0: Este es el temazo.
1: Sí. Es que es un temazo.
0: Pues ahora nos tiene que decir quién era.
1: ¿Quién era esta cantante? Opción A, Leticia Sabater. Opción B, Hannah Montana. Opción C, La Pantoja, que también tiene licencia para matar. Opción D, Adele.
2: Adele, opción D.
0: Vamos con ella.
1: Toma ya.
0: Adele es que fue la cantante de Skyfall.
1: Le puso voz a Skyfall, la película protagonizada por Daniel Craig en este caso, y consiguió el Oscar a Mejor Canción Original en el año 2013. Fue el primer Oscar en la saga Bond en esta categoría, porque luego ganaría otros dos más.
0: Sí, había estado nominada en varias ocasiones. Las canciones de 007 son siempre, bueno, pues uno de los temazos del año, pero nunca había conseguido el Oscar hasta que Adele lo consiguió en 2013.
1: Y
0: no solamente le pone voz, sino que también es la compositora del tema. Pues así hemos llegado a la quinta pregunta. Puedes ganar un montón de premios. Vamos con ello,
1: bueno,
0: José.
1: Venga, vale. Vamos a ello, José. Para la gloria en este Mundial de Poniendo las Calles, ¿en qué año se estrenó la primera película de James Bond, Doctor No? Opción A, 1999. Opción B, 1962. Opción C, 2018. Opción D, 1907.
2: La B, 1962.
0: Vamos a ver si resolvemos.
1: Increíble.
0: Sí, es correcto, José. ¿Cómo
1: increíble.
0: Se sabía él todo lo relacionado con James Bond? Qué bien lo ha hecho, cómo ha concursado.
2: Sí.
0: Y te llevas un montón de premios, José.
2: Bueno, muchas gracias.
0: O sea, que el ratito que le has echado hoy, esta madrugada, a preparar tus clases para estos próximos días.
2: Sí, además, cuando escuché... Perdona. Que
0: no, nada, para nada.
2: Cuando escuché que el tema era James Bond, digo, bueno, voy a llamar. Y he llamado de los primeros porque me ha dicho, Cristina, te llamo fijo. Vale.
0: Qué bien.
2: Pues yo encantado.
0: Qué bien.
1: Qué maravilla.
0: Y nosotros encantados. La semana pasada nos quedamos sin dar el premio, ¿verdad?
1: Y fue un fastidio.
0: En la última y se nos atascó el concursante, pero este ponedor, José de Zamora, pues ha conseguido pleno, además sin necesitar ayuda. Ha sido muy sencillo.
1: Y sin
0: claro, para ti era muy fácil.
2: Sí, hombre, si ya me decís, hubiera dudado, bueno, os hubiera, cuando me dijisteis el número de películas de Sean Connery y de Roger Moore, hubiera dudado, os hubiera hecho una aclaración que si valían las no oficiales, y os hubiera preguntado si son las no oficiales, están en parte a 7.
0: Claro.
1: Todo pensado estaba.
0: Estaba todo pensado.
2: Claro.
0: Pues José, muchísimas gracias.

0: Besazo, llegamos así a las 4 de la mañana. Hay que actualizar la información.
1: Son las 4, las 3 en Canarias.
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1: Ha muerto Mari Carmen, la mujer de 87 años desahuciada el 23 de septiembre de su piso de Madrid. Desde entonces estaba ingresada en el hospital. La Puerta del Sol ha reaccionado al fallecimiento de la anciana anoche. Decenas de personas se desplazaron hasta el Congreso de los Diputados.
4: La lucha es el único camino, la lucha.
1: Algunos de los manifestantes llegaron a desafiar incluso a la policía, pero la situación se solventó sin ningún percance. Los acampados dicen que seguirán defendiendo el derecho a la vivienda y peleando, dicen, contra los especuladores. Y Alberto Núñez Feijóo ha inaugurado su precampaña electoral en Ceuta. En su quinta visita a la ciudad autónoma desde la crisis migratoria de finales de julio, el líder del PP ha anunciado que la gestión de la ciudad será la primera carpeta de su gobierno si llega a la Moncloa. Además, ha aprovechado para cerrar la polémica por el voto por correo. Íñigo Palomar, buenos días.
5: ¿Qué tal? Buenos días. Habían pasado 48 horas desde que la presidenta de la Comunidad de Madrid pidiera que no se votara por correo. 48 horas en las que desde el PP salían voces contradictorias. Por un lado, se decía que había dudas sobre correos. Por otro, se aseguraba que el sistema era absolutamente garantista. Pues ha sido el propio presidente del PP, Alberto Núñez Feijóo, el que se ha encargado de fijar la posición del partido respecto al voto por correo.
6: Confío plenamente en los empleados públicos de correo. No confío en los directivos de correo. Porque el expresidente de Correos y la señora Leire están investigando por intentar extorsionar a jueces, y lo que vamos a hacer en los próximos días es proponerle a la Junta Electoral Central algunas medidas adicionales para incrementar la garantía del voto por correo.
5: Oye. Pues Feijóo termina así con una polémica que estaba desviando el foco de lo realmente importante para los populares, la crisis de UTI, y que su candidato estaba nuevamente en Ceuta. Ahí ha anunciado Feijóo que la ciudad autónoma será la primera carpeta del Consejo de Ministros si llega a gobernar.
1: Y precisamente hoy toma posesión como delegado del gobierno en Ceuta David de la Encina. Sustituye al dimitido Pérez Triano. Mientras, la policía alerta de que la situación sigue sin resolverse tras los desalojos de la playa del Trampolín y Benítez. Y es que muchos de los desalojados han huido al monte. Juan Baño.
7: Si los acampados huyen de la playa al monte o se esconden en pisos patera, el problema es menos visible, pero policialmente mucho más complejo. Lo afirma el sindicato unificado en un comunicado. Tras la primera fase del desalojo en el Trampolín, más de 400 inmigrantes huían con sus pertenencias al monte. Lo dice Raúl, portavoz del SUB en la ciudad autónoma.
8: Ahora lo que queda por el monte son, no sé lo que va a pasar a partir de ahora, porque las ONG me imagino que subirán, les buscarán, les darán comida, pero ya claro, no creo que bajen a por la comida al trampolín. Entonces pues ahora necesitarán dinero, necesitarán comer, y es cuando pueden venir, no sé, más actuaciones más peligrosas.
7: Un centenar de pisos patera dan cobijo a miles de ellos.
8: Recuerdo que queda muchísima gente metida en pisos patera. Estamos hablando de miles, no de cientos, de miles. Hay mucha gente en diversos barrios, que perfectamente en el barrio del principio puede haber 3.000 o 4.000 personas. De 3.000 no baja, que están cobrando por 2.000 ahí.
7: El gobierno de Ceuta eleva a 2.827 el número de menores acogidos en sus dependencias, casi un 1.000% más de los 29 a los que estaría obligado.
1: Y las protestas estudiantiles en Francia no cesan. Desde que empezaron las manifestaciones, más de 6.000 personas han sido detenidas. Las clases en los institutos han sido suspendidas hasta el lunes. Piden más profesores y más recursos. La principal opositora al gobierno de Macron es Marine Le Pen.
9: No se debe aceptar, más allá de lo que hemos visto los últimos días, el deterioro constante y cotidiano que se produce en los institutos. Estos centros cuestan una fortuna a los franceses. Ya no tenemos el dinero para pagar sin contrapartida a aquellos que se divierten degradando los bienes comunes.
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1: Y vuelve el fútbol de primera división después del parón de selecciones. Barcelona y Real Madrid preparan su regreso a la Liga. El Barça se enfrentará al Getafe, mientras que los blancos recibirán al Villarreal en el Bernabéu. En baloncesto, vuelve esta noche la Euroliga con el Valencia Basket ante el Apoel de Tel Aviv y el Real Madrid frente a Partizan. Los blancos buscan su primera victoria después de perder los tres partidos de la competición. Y en motor, el Mundial de Fórmula 1 pone rumbo a Singapur. Mañana empiezan ya los entrenamientos del Gran Premio. 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

0: Gracias, Xavi Lasso, por actualizarnos la información. ¿Qué tal? ¿Cómo estás, Ponedor? Muy buenos días, bienvenido. Si te incorporas en esta hora, son las 4 y 5 en estos momentos del jueves 8 de octubre de 2026. Quien te saluda es Beatriz Calderón. Y aquí estamos poniendo las calles a este día, desde la 1:30 de la madrugada que hemos comenzado y hasta las 6. Dos horitas por delante de radio en las que tenemos muchísimas cosas que contarte y es que no queremos demorarnos más. Quien te saluda es Beatriz Calderón, aquí tenemos a Hugo Santos también. ¿Qué tal? Muy buenas.
1: Pues muy buenos días, muy contentos que todavía quedan dos horas de radio increíbles, maravillosas.
0: Claro, y contento porque además hemos dado un montón de premios.
1: Y eso además aún porque nuestro concursante ha ganado el Mundial de Ponedores.
0: Entonces, un ponedor súper experto en James Bond 007. Sí, sí, sí. Bueno, Hugo, en esta hora, ¿de qué hablamos? ¿Qué cosas contamos?
1: Pues mira, vamos a empezar recordando el tema que está siendo nuestro temazo de hoy para poner las calles. Hoy estamos hablando del otoño. Nos trae cambios cuando se instala en el calendario y uno de ellos es la transhumancia. Los rebaños de ovejas, vacas o caballos viajan en busca de lugares de nuestro país con pastos más frescos. Y sobre esto también te estamos preguntando a ti, sobre el otoño, no porque seas ninguno de estos animales, sino porque pues, seguramente pues, tendrás una opinión. ¿Te gusta el otoño? Y si es así, ¿por qué? ¿Qué cosas sueles hacer en esta época del año? ¿Cuál es tu estación favorita en general? Venga, que te leemos y te escuchamos, como siempre. Y vamos a recibir en el estudio a dos personas que tienen mucho que contar. Una de ellas es Eduardo Strauch, que es uno de los supervivientes de la tragedia de los Andes, y Rafa Guerrero, que es un psicólogo clínico. Los dos se han unido en un proyecto muy interesante, un cuento para que los niños entiendan qué ocurrió en el accidente aéreo allí en los Andes hace décadas. Así que para no perderse esta hora ahora mismo.
0: Desde luego que sí, vamos a conocer todas estas historias. Hay que conocer también la información del tiempo, como viene el jueves, a ver.
1: Pues sí,
0: cuéntanos.
1: Mira, porque seguimos con cierta inestabilidad en España, con cielos nubosos o cubiertos, con precipitaciones en el tercio norte peninsular y en Baleares. Se prevén lluvias persistentes, con posibles acumulados significativos en el Cantábrico de madrugada, mientras que en el este de Cataluña y Baleares por la tarde pueden ser fuertes e ir acompañadas de tormenta y granizo. En el resto de la península se prevé un tiempo más estable, con pocas nubes en el sur, pero ojo, porque aunque sean pocas nubes, se podrían ir acumulando y van dejando algún que otro chubasco aislado a su paso. Las temperaturas máximas descenderán en la mayor parte del norte y pocos cambios en el resto. Sevilla y Huelva, con 30 grados serán las referencias de calor. Y por otro lado, las mínimas descenderán en todo el país. 4 grados en Ávila y 6 grados en Soria indican que poco a poco pues nos vamos introduciendo más en el otoño. Así que un jueves con el que las tormentas se van alejando, pero que hay que seguir mirando al cielo.
0: Desde luego que sí, estaremos muy atentos a todo lo que sucede en este día con respecto al tiempo. Bueno, parece que lo peor ya ha pasado. Tenemos también el 662-942-605, que es nuestro teléfono de WhatsApp, un teléfono muy importante en nuestro programa porque es una manera sencillísima de que te presentes, de que te conozcamos, de que sepamos mejor pues cómo estás poniendo tú las calles mientras que nosotros hacemos el programa. Y también sirve para identificarte la placa. Queremos que nos mandes ese mensaje en el que nos cuentas quién eres, dónde estás, por qué te gusta el programa. Vamos a escuchar a algunos ponedores que ya la han enviado.
2: Noches, ponedores. Me llamo Santiago, soy chofer de camión y quería felicitaros por el programa porque la verdad que yo que más o menos tengo vuestro horario, normalmente suelo terminar sobre las 6, las 7 de la mañana, me hacéis la noche muy amena y la verdad que me tenéis espabilado toda la noche. No puedo interactuar mucho más con ustedes porque siempre voy con el volante en la mano, ¿sabes? Pero aún con eso ya llamé en su día, tengo para que me dieran el diploma y tal. Felicitaros por el programa, que me encantáis todo lo que hacéis. Y como le gusta, vea, soy ponedor. Buenas noches.
3: Hola, Pulpo, buenas noches. Mira, yo te saludo de aquí de Houston, Texas. Pues ya vivo aquí 2 años y siempre te escucho porque ahora estamos de tarde, ¿me entiendes? O sea, de noche, 8:20 son ahora. Y pues siempre te oigo, ¿me entiendes? Me gusta. No se me enganché a la COPE porque todo el día escucho la COPE desde que despierta Carlos Herrera, ¿no? Eso. Y luego en la tarde, o sea, no sé, pero lo escucho todos los días.
4: Buenas noches, Pulpo. Soy una nueva ponedora, mi nombre es Feli. Me he enganchado a tu programa porque estoy acompañando a mi marido en una ruta mientras que yo estoy de descanso en el trabajo. ¡Ay, buen día! ¡Un saludo!
0: Qué bueno, todos estos mensajes de nuestros ponedores que nos han dejado su placa identificativa en el 662-942-605. Anímate y déjame también la tuya porque así te vamos a conocer y vamos a saber un poquito más de ti. Y ahora sí, si me estás escuchando a las 4:09 es porque eres un ponedor de calles y juntos nos vamos a ir a por el jueves.

0: 4 y 12 de la madrugada poniendo las calles en directo y leyendo los mensajes de nuestros ponedores, que hoy estábamos hablando con esto de la transhumancia y demás, cosas relacionadas con el otoño. Claro. A mí el otoño me genera un poco de tristeza, porque como me gusta tanto el verano, es algo que me lo paso tan bien en verano. En verano tienes vacaciones, en verano los niños no tienen colegio, en verano viajas más, en verano puedes estar más tiempo en la calle, y a mí todas esas cosas me gustan. Más que lo de estar en casa, que también me gusta, pero
1: es distinto.
0: Un poquito menos. Entonces a mí el otoño me genera un poquito de tristeza, pero tiene cosas buenas. Amo el color de la naturaleza.
1: Claro,
0: yo vivo en pleno campo, en pleno bosque. Amo el color que tienen ese ocre, esos amarillos,
1: los marrones, naranjas.
0: Me encanta. Y luego otra cosa que me flipa del otoño muchísimo es comer castañas asadas.
1: Claro, es que es una cosa maravillosa, comidas y todo.
0: Me encanta. el boniato.
1: Claro, es que por esas cosas para mí el otoño gana con todo. Claro. O sea, puedes comer bien calentito, de estar disfrutando en casa, también puedes salir porque hay días que hace bueno.
0: Las setas también son muy de otoño.
1: Bueno, las setas, la comida de caza, si no la has probado también, pues oye, tiene también sus cositas. Es que hay de todo.
0: Tenemos ahí nuestro lado otoñal. ¿Qué dicen los ponedores?
1: Pues mira, hay un poquito de todo. Los ponedores dicen, por ejemplo, Ángel Rubio: muy buenas noches, Pulpo y equipo. El otoño es una estación que me encanta, ni frío ni calor, al menos aquí en Valencia, que solo hace frío un par de semanas en la primavera. Lógicamente en esta estación pues continuaré practicando mi deporte favorito, que es el ciclismo. O sea, que es maravilloso para esas cosas, por ejemplo.
0: Totalmente.
1: Emilio: el otoño es una estación que está muy bien. Aún no hace frío y se puede salir a correr por la montaña como he hecho esta tarde. Y así nos ha compartido una foto de esos pedazos de 12 kilómetros que se ha clavado corriendo el tío. O sea, que es que también viene muy bien para hacer estas cosas. Federico desde Lérida nos dice que también le encanta el otoño, los colores de la naturaleza, el olor del campo, los churros de desayuno y, como decías tú, pues las castañas y también los buñuelos. Es que el comer bien es una cosa que gana muchas estaciones.
0: Total.
1: Sí. Y Francisco, que también dice: es la estación que más me gusta porque se lleva mejor sin tanto calor. Es que en mi ciudad empiezan los 40 grados y al final de mayo, y hemos tenido 39 hasta antes de ayer. Ahora sí que estamos en 26, 27 grados, ya va pareciendo, pues apetece más bajarse a media tarde a la churrería de abajo y tomarse unos churros con chocolate y las castañas asadas, que pronto empezarán a echar humo, que también hay un kiosco a la esquina de la calle.
0: Claro, lo de los kiosquitos, eso, que te puedes comer pues un boniato, unas castañitas.
1: Ir paseando y poder comerte unas castañas es maravilloso, maravilloso.
0: Mira Pilar, que dice: pues comer castañas y disfrutar del frío, que a mí no me va bien el calor. O, por ejemplo, Manolita, que reconoce que las temperaturas son mucho más agradables en otoño y puede salir porque durante el verano pues le cuesta más a determinadas horas.
1: Claro.
0: Valeriano, sin embargo, dice: oye, que cada estación tiene su encanto. O Tere, que opina como yo: una maravilla lo de las tonalidades que tiene el otoño.
1: Es que es muy bonito, ¿eh? O sea, los colores que coge cuando te fijas en ciudades, que se notan los cambios de estación, o como
0: Precioso.
1: Dices tú, viviendo en el campo, es que se nota muchísimo.
0: Precioso.
1: Muchísimo.
0: ¿Más mensajes de nuestros ponedores?
1: Pues mira, por ejemplo, Lola: me gusta que llueva en otoño, pero no las alarmas rojas por temporal, porque cuando encendemos la chimenea solemos asar castañas y calabazas. El 9 de octubre abren los cotos de caza y los maridos pues se van a cazar, y nosotros, mientras tanto, las mujeres, nos vamos a los findes a coger setas, que también es
0: a
1: una actividad.
0: A coger setas, una actividad de...
1: No solo hacerlas, sino también ir a cogerlas.
0: Claro, a mí comerlas me han encantado, pero yo con mi padre recuerdo muchísimo ir a por setas, que a él le volvían loco y sabía perfectamente cuáles son las que tenía que coger. Vamos a escuchar en el 662-942-605. Nos han dejado también una nota de voz.
2: Buenas noches, Pulpo. Buenas noches, Bea. Buenas noches, Hugo. Buenas noches, Cristina. Buenas noches, equipo. El otoño, qué bonito. Sus colores, sus paseos, los mocos colgando, los constipados. Madre mía, como decía mi abuelo, que era Bilbao. En otoño es época de castañas, y si hay que cogérselas, se las coge uno, las castañas, Con vino de pitarra, extremeño. Venga, un abrazo, soy ponedor.
0: Para quitarse el constipado, él se coge la castaña, pero no la asada, sino la otra. Madre de mi vida, los ponedores que nos cuentan cosas también en el 662-942-605. Ha sido nuestro temazo. Hemos hablado del otoño. Claro, cuando cambiamos de estación, además de la caída de las hojas, del cambio de hora, pues se producen otros acontecimientos propios de estas semanas. Por ejemplo, la transhumancia. Los rebaños inician su viaje buscando pasto fresco. Hemos hablado con Manuel Bahillo, que es uno de los fundadores de la Fundación Transhumancia y Naturaleza.
3: Buenas noches, Pulpo.
4: Muy buenas noches. Es emocionante lo de la transhumancia. Yo siempre creía que se decía transhumancia, y es transhumancia, sin la N, es transhumancia. Pero fíjate, acabamos de empezar el otoño, y si hay algo que tiene esa pequeña revolución de los ganaderos, es precisamente eso, ¿no? Que los rebaños se llevan a otros lugares con el fin de buscar comida, como decía al principio, que es algo como muy sencillo, parece, que en el siglo XXI seguíamos hablando de la transhumancia. y que hay una serie de días en los que las calles de muchas zonas urbanas se llenan de ovejas y de vacas. Yo en Madrid eso lo he visto, por la Puerta del Sol, por la Gran Vía, y es una estampa nada habitual. Pero Manuel, ahora que estás aquí poniendo las calles con nosotros, ¿qué es lo que queda todavía del concepto original de hace décadas, incluso siglos?
3: Bueno, queda bastante. Dentro de la gente se piensa que queda poco, pero en realidad hay más de 500 transhumantes por toda España que siguen moviendo sus ganados por las vías pecuarias. Y entonces, como muchas de esas vías pecuarias atraviesan las ciudades, algunas por necesidad, como es el caso, por ejemplo, de Huesca o de otras ciudades, que la vía o León, que la vía pecuaria atraviesa por medio de la ciudad y ellos siguen pasando. Y en otros casos ya, aunque no sea necesario, pero sí desde un carácter pues reivindicativo, se sigue pasando rebaños con el fin de dar a conocer y de reivindicar la importancia de esta tradición.
4: Genial. Si te parece, vamos a explicar a todos los ponedores, a toda la audiencia, sobre todo a los más jóvenes, que esto de la transhumancia, ¿de qué va, no? ¿Por qué nace? ¿En qué consistía y en qué consiste actualmente?
3: Bueno, la transhumancia lo que hace es imitar lo que hacía la herbivoría, o sea, los que hacían los antiguos uros, los bisontes, todo lo que hacía, que no era más que aprovechar el pasto nuevo, el pasto de primavera, y según este pasto se iba secando, pues ellos se iban moviendo hacia el norte o hacia la parte alta de las montañas buscando la comida. Entonces, todo esto que era un movimiento salvaje hace 15.000 años, pues lo que hicimos los hombres fue imitarlo, primero como cazadores y después como ganaderos con los rebaños. Entonces, los rebaños de ganado ahora mismo lo que hacen es la misma función ecológica que realizaban los rebaños salvajes hace 15.000 años. Entonces, por eso es tan importante, porque si desaparece la transhumancia, lo que ocurre es que no se elimina la vegetación de los terrenos, no se gestiona la vegetación en los terrenos, y lo que ocurre es lo que estamos viendo ahora, los grandes incendios. Queda toda esa masa vegetal sin consumir y tarde o pronto, un año o el siguiente, un verano u otro, acaba ardiendo.
4: En cuanto a las personas aquí, Manuel, ¿quiénes son los que les acompañan a estos animales en todos esos trayectos? Claro, esto no va solo.
3: Bueno, la mayoría son gente de familias ganaderas que llevan generaciones haciéndolo, pero bien es verdad que también se suman gente nueva, ganaderos que no han transhumado nunca, pero de repente ven que este año tienen que gastar mucho dinero en alimento y deciden, pues bueno, pues vamos a probar y vamos a echarnos también a las vías pecuarias, a los caminos y vamos a intentar, y transhuman. O sea, y también ahora está ocurriendo un fenómeno nuevo, que es mucha gente, porque mucha gente de ciudad que decide, pues a través de una escuela de pastores o a través de unas prácticas, empezar y probar. Hay unas líneas de incorporación de nuevos ganaderos y probar en este oficio como se puede probar en otro cualquiera.
4: Bueno, desde luego. Claro, luego, gracias Anita. Claro, según nos lo estás contando, Manuel, aquí poniendo las calles, parece que esto es un proceso fácil y sencillo, pero claro, los pastores y el resto de profesionales acompañando al ganado por las vías pecuarias durante varios días parece que es sencillo, pero esto no lo es. Si nos paramos a pensar por un momento, a pasar un día, un momento, surgen muchísimos elementos que tienen su propia enjundia, ¿no? Por ejemplo, ¿dónde se pasan las noches? ¿Dónde se realizan las paradas para descansar? Y sobre todo, si hay que pedir algún permiso previamente. Lo digo porque hay muchos pastores que escuchan este programa de radio y van con el auricular y escriben y nos van contando por dónde se van encontrando. Y esta es la vida del pastor. Yo no sé cómo se planifica un viaje de estas características, Manuel. ¿Cómo es cada jornada? Cuéntanos a los ponedores, por favor.
3: Bueno, en realidad en las transhumancias lo que manda es el agua, porque los animales lógicamente tienen que beber y tienen que comer, pero comer van comiendo más o menos, o tú les haces parar en un momento determinado, si van rápido les haces ir más lentos para que coman mejor, o si no hay comida vas más rápido para llegar a un sitio que tú ya sabes que hay comida. Pero lo que manda en realidad es el agua, tener disponibilidad de agua, porque los animales mínimo tienen que beber una vez al día, si pueden ser dos mejor obviamente, pero eso es el agua el que nos manda la distancia que vamos a andar. y a veces cuando por desgracia no tenemos agua porque hay vías pecuarias que ya no se utilizan y no se mantienen los abrevaderos, los ayuntamientos no han incluso quitado los abrevaderos, pues no tenemos que llevar una serie de bañeras o llevar una manguera que podamos conectarnos a una red de agua para poder sacar el agua, incluso una motobomba si hay un río para sacar el agua del río y darlas de beber. Entonces son un poquito, tú ya conoces, tienes en mente, el que no lo ha hecho nunca pues tiene que preguntar a otro que ya haya trasumado y tiene que saber las zonas donde se va a encontrar el agua. Y también los pasos de carretera es un poco las cosas que más se consultan entre los transhumantes. Pero sobre todo, ¿dónde beben los animales?
4: Claro, con todo esto que nos estás contando aquí, en Poniendo a las Calles, digamos que tiene su tinte romántico, ¿no? Porque con esa tranquilidad que estás diciendo y con esos paisajes tan bonitos, en cuanto a los vecinos de las localidades, claro, que no sé qué piensan, no sé si están acostumbrados a vuestra visita cada año, seguro que habrá algún tontorrón que os ponga algún problema cuando aparecéis con los rebaños. No tengo ni idea cómo se comporta la ciudadanía.
3: No, hay familias que todos los años salen a recibirnos, que hay gente que nos prepara comida, hay gente que nos trae, que cena con nosotros, eso es constante. La gente, y luego hay mucha familia de pastor y muchos pastores locales, que para ellos es una fiesta que se pase por su término. Entonces te salen a recibir, te tratan muy bien. En general hay de todo. Claro, por ejemplo, también cuando vamos por una vía pecuaria que los agricultores la han podido ocupar plantando trigo, pues cuando pasamos nosotros no les hace gracia. Pero bueno, en general el 99% de los agricultores y de los vecinos siempre ayudan a los transhumantes y hay muy buena relación y muy buen entendimiento con todo el mundo con el que se pasa. Hay casos puntuales, pero bueno, como en todas partes y en todos los oficios.
4: Te entiendo perfectamente. Porque claro, ¿cuántos kilómetros tenéis que andar? ¿Cuánto duran los trayectos? Porque tenéis que hacer una caminata increíble, ¿eh?
3: Bueno, hay de todo, ¿eh? España es tan diversa y tenemos de todo. Tenemos gente en Cataluña que va. Hay una asociación, el Camí Ramader de la Marina, que suben hasta Francia, tenemos gente que sube a Lérida, gente de los Monegros, de todo Aragón, que sube a Pirineos, de Navarra, gente de la Cordillera Cantábrica, que va desde la cara norte hasta la cara sur de la cordillera y son solo 2 días de transhumancia, y hay gente como los extremeños o como la gente de Cuenca o Albarracín que están 30 días andando. No nos podemos olvidar tampoco, por ejemplo, de la segureña, que son de 6 a 10 días, pero es la ahora mismo trasuman más de 70.000 ovejas y más de 5.000 vacas a toda la parte alta del Parque Natural de Cazorla. Entonces, se ha perdido en muchas zonas, hay zonas vastísimas que se ha perdido la transhumancia. Toda la Soriana, por ejemplo, todo lo que iba a Burgos, a Soria, a La Rioja, todo se ha perdido mucho, no todo, ni mucho menos, pero sí el 98% de la transhumancia. Pero hay otras zonas que se mantienen y los hijos continúan la tradición de los padres y creo que estarán muchos años todavía aguantando esta tradición y esta necesidad de aprovechar los pastos, porque si no fuera económicamente rentable, claro. Y pues no lógicamente no sí que no se haría.
4: Ya. Perdón una cosa, Manuel, estoy aquí pensando, estamos en el estudio central de la cadena COPE, este estudio azul. Claro, tengo que hacer una comparación, Manuel, porque se me ha venido a la cabeza la gestión de este grupo, ¿no? De animales, como cuando se asignan profesores y monitores a los grupos de niños o adolescentes que hacen salidas o viajes. Claro, en esta función, ¿qué se hace en esta función del número de chavales? No sé si esto es algo parecido, porque claro, antes hablabas de 3 o 4 personas en tu caso.
3: Depende del número de cabezas y también depende de la zona. Por ejemplo, este año voluntarios de la Fundación Transhumancia fuimos a ayudar a José Manuel Sánchez, que es un ganadero de Huerta de Ánimas de Trujillo, que sube hasta Valverde de la Sierra en León, y en el tramo que va de Rueda hasta justo el límite, prácticamente todo Valladolid, pues una zona muy cultivada con trigos en la cañada, y fuimos 7 voluntarios, aparte de ellos que iban 6, fuimos otros 7 más a ayudarle a pasar toda esa zona de trigales, porque es muy dura, es muy difícil, hay que correr mucho por las lindes para que no se metan los animales a los trigales, ya no solo por el daño que hagan los trigales, sino porque los propios animales se llegan a empanzar de tanto comer semilla, de tanto comer trigo, y se pueden llegar a morir. O sea, que es que es hay que evitarlo por el bien de los animales y de los agricultores.
4: Totalmente. Pero claro, tenéis que contar además con los incidentes que puedan ralentizar el viaje, como eso que cuentas, ¿no?, de los animales que se llenan, que se empanzan y que no quieren andar. Y eso es un problemón, que se cansen, ¿no?, que se harten. Y bueno, si hay algún animal preñado, me imagino que las situaciones son absolutamente diferentes.
3: Sí, bueno, intentamos, todos los ganaderos intentan que no vaya, que ya hayan parido, que ya vaya, o sea, que no paría ninguno en el viaje, que puede que alguna lo haga, y por eso en el remolque va un espacio especial, va un trozo para animales enfermos o para animales que han parido. Entonces, siempre se les cuida, lógicamente, porque es el sustento de las familias y hay que atender a los animales, pero en realidad no se generan muchos problemas. Ya lo tienes controlado más o menos antes de salir. También es verdad, si ves que algún animal te puede dar problemas, pues le dejas en la finca y luego le subes en un remolque. Por ejemplo, hay veces que se llevan las ovejas y después, una fecha después, se suben los marones, los machos, para que las cubran, y no se les lleva juntos. So, cada uno tiene su manera de actuar y de trabajar con ellos. Pero también es verdad que los animales son bastante más listos de lo que nos creemos. Y cuando ya han hecho la transhumancia, las ovejas viejas se conocen el camino perfectamente.
4: Pues Manuel Martín, Manuel Buillo Martín, desde luego esto es importante, todo lo que nos acabas de contar. Estamos hablando también de biodiversidad. Necesitamos esos rebaños, ¿no?, de animales itinerantes por muchos motivos. Así que desde aquí, Manuel, os damos las gracias por lo que lucháis todos los días para que no pare esta actividad de la transhumancia. Manuel Buillo Martín es uno de los fundadores de la Fundación Transhumancia y Naturaleza, que además tengo que decir que es participante y organizador de muchas actividades, acciones y proyectos conservacionistas. Manuel, de verdad, gracias por acompañarnos aquí en Poniendo las Calles.
3: Nada, vosotros gracias por divulgar y adelante.
4: Adelante, claro que sí, siempre adelante, levantando España, como tiene que ser. Hemos hablado de la transhumancia, lo que nos ofrecen estas campañas tan maravillosas durante el otoño. Es verdad que en muchas zonas urbanas o no de nuestro país se llenan de repente las calles de ovejas, de vacas, de caballos, y sobre todo te preguntamos hoy en este programa si te gusta el otoño. La pregunta uno, ¿te gusta el otoño? Si es así, ¿por qué te gusta el otoño? ¿Qué cosas sueles hacer en esta época del año? ¿Cuál es tu estación favorita? ¿Te gustan los animales? ¿Te gustaría que en tu ciudad, en tu gran ciudad, pasaran las ovejas, pasaran los caballos? ¿Te gustaría que pasase eso por allí? Cuéntamelo a través de facebook.com/poniendolascalles. Te podemos escuchar en el WhatsApp 662-942-605. Y por supuesto, te vamos a ir leyendo, te vamos a ir escuchando hasta las 6 de la mañana, que es cuando por aquí aparecerá el gran Carlos Herrera. Gracias por estar con nosotros, actualizamos la información y seguimos poniendo calles.
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0: Y Carlos Moreno, el Pulpo, tú por escucharme eres un ponedor. Un abrazo a los camioneros, a nuestros militares, a la Guardia Civil, mucho ánimo y gracias. También a los panaderos, fundamentales. ¿Cómo va la madrugada? Espero que bien. Yo quiero aprovechar que, además de los mensajes que nos hacéis, que estáis, bueno, llegando permanentemente a través de Facebook, yo te recuerdo que tenemos un teléfono que es gratuito, al que siempre puedes llamar para entrar en antena y contarnos, pues, qué opinas sobre el tema que estamos tratando. El teléfono directo de este estudio, que lo atendemos aquí directamente nosotros, incluso Cristina Platero es el primer filtro que tenéis que pasar para saber si vuestro teléfono suena bien y demás, es gratuito, 950-6006. Repito, 950-6006. Y si lo que queréis es dejarnos una nota de voz y contarnos pues a qué te dedicas, desde dónde nos estás escuchando y por qué eres ponedor, siempre lo puedes hacer las 24 horas del día, 365, 7 días a la semana, a través del WhatsApp, el 662-942-605. Siempre con tu voz clara, sin ruido de fondo, con tu nombre, y que te escuchemos pues muy bien, que es lo que nos gusta escuchar a la audiencia, muy bien. Así que te animo a que participes y que te sintamos muy cerca aquí en COPE. Aquí seguimos, acompañándote en la noche, en la madrugada. Yo soy Carlos Moreno, el Pulpo, y este es tu programa, Poniendo las Calles. Gracias de verdad por estar aquí, por estar con nosotros y por sentirnos tan cerca, porque realmente es como queremos que nos sientas, muy cerca. Pero fíjate, enseguida vas a entender por qué te hablo con tanto entusiasmo. Lo digo más que nada porque ya tengo en el estudio a dos invitados que están dispuestos a compartir su proyecto con todos nosotros. Vamos a hablar de vida, vamos a hablar de fuerza, vamos a hablar de supervivencia, vamos a hablar también de niños. Pero antes sí que te voy a pedir, por favor, que nos situemos. Hay tantas realidades como puntos de vista, como maneras de mirar y ver lo que nos rodea. Y os quiero poner un ejemplo a todos los ponedores con un hecho real. El 13 de octubre del año 1972 tuvo lugar la tragedia de los Andes. Te recuerdo, ponedor, que un avión que había partido desde Montevideo, en Uruguay, con destino a Santiago, en Chile, se estrelló en la cordillera de los Andes. Hay tres cifras definitivas sobre el accidente. 45 pasajeros eran los que viajaban en el vuelo. 16 de ellos lograron sobrevivir. Y fueron 72 los días, bueno, pues que sufrieron en unas condiciones absolutamente extremas. Mira, este hecho que conmocionó a todos los que escucharon la noticia y lo siguen haciendo a día de hoy, y estamos en el 2026, ha protagonizado tres películas. La primera fue en el 76, cuando se estrenó Supervivientes de los Andes, que fue dirigida por René Cardona.
1: Alguien tiene que ir por esas medicinas.
2: Yo estoy dispuesto a ir.
3: Y yo también.
1: Cuente conmigo.
4: Me parece bien organizar una expedición, pero es imposible escalar una montaña con la nieve tan profunda.
5: Acuérdense cómo se hundió Camilo Valencia en el bancal blando y desapareció.
1: Creo que puedo solucionar el problema haciendo unas botas con el hule espuma de los asientos y una cuerda de seguridad con los cinturones.
0: Esto es un fragmento de la película del 76, Supervivientes de los Andes. Pero es que luego, más adelante, en el 93, se estrenó Viven, dirigida por Frank Marshall.
6: Chocolate con cacahuetes, unas barras de chocolate, cuatro botellas de vino, media botella de ron y galletas saladas.
7: ¿Y cuántos somos ahora?
8: 27. Moriremos de hambre.
6: Oíd. Este tiempo no puede durar. Seguro que esta tarde aparecen los helicópteros por encima de esas montañas. Pero vamos a ser cautos. Racionaremos lo que tenemos. Un tapón lleno de vino y una onza de chocolate para cada uno.
0: Esta es del 93. La más reciente y con mucho éxito, por cierto, es la que dirigió Juan Antonio Bayona, La Sociedad de la Nieve, en el año 2023.
9: Te voy a decir los nombres de los chicos. ¿Tú me escuchas?
10: Reiterámenos dos veces cada nombre, por favor.
11: Roberto Canesa.
9: Roberto Canesa.
11: Gustavo Servino. Gustavo Servino. Eduardo Strauch. Eduardo Strauch.
0: Buenas noches, Eduardo Strauch. Bienvenido a Poniendo las Calles.
12: Hola, buenas noches, Pulpo.
0: Espero que te sientas como en casa.
12: Me siento.
0: Ha sido como un ejemplo para todos, ¿eh?
12: Parecería que sí, ¿eh? Yo no salgo de mi asombro. 54 sí. Años después estar aquí y tanta gente interesada en escucharnos, en escuchar nuestra historia. Y ahora, con este cuento que hemos escrito con Rafa, la historia contada para los niños, es una historia que no, que no,
0: es maravilloso.
12: No acaba nunca.
0: A mí este proyecto me encanta. Yo quiero decirle a la audiencia que, perdón, Eduardo Strauch es uno de los supervivientes de ese accidente aéreo, aunque también le voy a presentar como arquitecto, porque lo eres, como artista plástico, porque lo eres, Eduardo, y además es conferenciante, un excelente conferenciante. Y hoy pues también ha venido acompañado de un amigo del programa, el psicólogo Rafa Guerrero, porque juntos han creado otro nuevo punto de vista sobre la tragedia, que es un cuento maravilloso titulado Aventura en los Andes. Rafa, ¿cómo estás? Buenas noches.
2: Pulpo, ¿cómo estás? Buenas noches.
0: Madre mía, qué historión, ¿eh? Vaya historión, wow. Por favor, ¿eh?
2: Wow, sí. A medida que estabas haciendo esta introducción, vamos, estamos Eduardo y yo aquí con una emoción muy, muy, muy grande, ¿no?
0: Qué barbaridad. Eduardo, este nuevo proyecto tomando pues el accidente como origen, claro, rompe con todo lo hecho anteriormente. ¿Cómo surge esta idea de darle una vuelta más a esta visión un poco ya infantil?
12: Mira, surge porque a raíz de la película Bayona, que esta historia ha tenido el interés por la historia, tiene una explosión en todo el mundo, y he estado en charlas y conferencias con chicos en Venezuela, en España, México, desde 12 años para arriba, que han quedado tan impactados y concentrados, emocionados y con ganas de saber más de la historia, que empecé a pensar, tengo una niña también de 7 años y otra de 10, súper interesadas ella y sus amigas por la historia, y empecé a pensar que había que contar la historia con un lenguaje para niños.
0: Qué bueno.
12: Y justamente conocer a Rafa, que nos hemos hecho grandes amigos, en un momento me propuso eso, sabiendo el interés que hay, bueno, tiene hijos, llamen chicos, el interés que hay en los chicos de esas edades en conocer las cosas de verdad, ¿no?
0: Y no, pasa, que sí.
12: No pasas a través de filtros que deforman totalmente la realidad. Madre, y entonces nos pusimos de acuerdo y aquí está la obra.
0: Qué bien. Eduardo, claro, los supervivientes de la tragedia, es verdad que sois, digamos, el mejor ejemplo en la comunicación de algo tan terrible pues para los peques, pero ¿cómo le has contado la historia a los niños cercanos? Me refiero a los hijos, a los sobrinos, a los nietos, o a lo mejor has utilizado las mismas herramientas que has utilizado para tus conferencias, que por cierto, allá por donde vas, las llenas.
12: Sí, he utilizado, por supuesto, tratando de utilizar un lenguaje para los niños, ¿no? Cuando hablo cuando les cuento a los niños, que no es el mismo cuando le hablo a empresarios o a universitarios. Pero bueno, esto ya es una cosa mucho más pulida, estudiada y con las ilustraciones que son magníficas, así que estamos contentísimos con el resultado.
0: Qué bueno. Claro, existe, digamos, una capa protectora de los niños frente a los problemas, Rafa, el superprotege, ¿no?, a la infancia, y esto no me lo invento yo, es que esto es un hecho, pero claro, Rafa, la vida está repleta de alteraciones de esta felicidad, por decirlo de algún modo. Yo no sé si hay que contarles todo absolutamente tal y como han pasado las cosas, lo bueno y o lo malo, o cómo llegas tú a este proyecto, Rafa.
2: A ver, Pulpo, la pregunta es ¿y por qué no? ¿Por qué no les vamos a contar a nuestros niños, a pesar de que tengan 4 o 5 años, bueno, qué es la vida, ¿no? Y la vida, bueno, de una manera así muy resumida, se compone de momentos de felicidad, momentos de alegría, bodas, encuentros, pero también se compone de la otra cara, ¿no? Claro. Que son momentos trágicos, momentos de muerte, momentos de incertidumbre. Y bueno, de ahí viene un poco el título, ¿no?, de aventura, ¿no? Lo comentábamos Eduardo y yo ahora, que también ha suscitado un poco de curiosidad y hasta incluso un poco de polémica, ¿no? ¿Por qué aventura? Bueno, pues porque la vida es una aventura, donde hay aspectos positivos y aspectos negativos, pero sobre todo, Pulpo, lo que queríamos era poder trasladarles a los niños una historia que nunca se le ha trasladado, porque no existe ningún cuento, casi 54 años después del accidente, donde se cuente con ellos y se les cuente a ellos qué es lo que sucedió. Entonces, bueno, pues nos daba mucha rabia, ¿no?
0: Totalmente. Totalmente, porque Eduardo, es verdad que han pasado muchos años, Eduardo, pero yo no sé si tus recuerdos se han ido tamizando realmente o siguen intactos. Eso ya es algo imborrable y vamos, que siempre van a ser iguales.
12: Sí, han pasado 54 años, es el misterio del tiempo, ¿no? El tiempo es mucho, es poco, depende para qué. Hay recuerdos y momentos que son absolutamente imborrables y nítidos y son precisos de cómo los viví, los sentí. Otros se han ido, sí, tamizando y deformando, si querés, pero esos momentos cruciales y realmente conmovedores que he vivido y terribles están clarísimos, clarísimos en mi mente, ¿no?, hasta el día de hoy.
0: Porque si nos ponemos a hablar de tamices, Eduardo, ¿cómo se selecciona exactamente qué contar de un suceso así a los niños? ¿Y cómo dices, esto lo puedo contar, esto no lo voy a contar, lo tengo contado de una manera, de otra?
12: Y lo que nosotros resolvimos es contarle todo en su lenguaje, ¿no? Que no quedara nada sin contar, porque entonces no tendría sentido. Así que bueno, contamos todo en un lenguaje para niños desde 5 años.
0: Qué en adelante. Maravilloso, por cierto, además está muy bien escrito. Es, porque claro, de toda la secuencia de los hechos de esos 72 días, Eduardo, incluido todo lo que vino después, a día de hoy, ¿lo sigues recordando todo? A lo mejor tienes algún tipo de escrito, de grabación, alguna anotación personal que hicieras de aquel momento o pasados unos días.
12: No, como te decía recién, hay cosas que no necesité escribirlas para nada, las tengo grabadas a fuego en mi mente, y otras se han ido borrando, unas cosas menos importantes, por supuesto, se han ido borrando. Pero también, como las he pensado tanto, las he repetido, las he contado, las he reflexionado sobre ellas, y las tengo muy claro todo, clarísimo todo lo que realmente es importante, ¿no?
2: Pulpo, perdona, yo sí. por comentar un poquito lo que comentaba Eduardo, date cuenta sí. que el cuento son 14 ilustraciones, es decir, sí. que una historia con tanta información, con tantas cosas que les pasaron, en 14 ilustraciones, la verdad que ha sido un trabajo muy, muy, muy difícil. Creo que lo único que le tuvimos que dar un poquito de vuelta fue el tema de la antropofagia, ¿no? Que no sé si ahora ibas a preguntar sobre eso, ¿no? Pero lo que teníamos claro Eduardo y yo es que queríamos contarle a los niños de una manera muy fiel, de una manera muy real lo que sucede ahí, como dice Eduardo, adaptado su lenguaje, adaptado su sensibilidad, pero todo lo importante está en estas 14 ilustraciones.
0: Claro. Yo cuando me enfrentaba a este momento, a tener los dos en este estudio, lo que me preguntaba es si realmente, no sé, habéis, lo hablábamos antes, ¿no? Si habéis puesto un límite en ponerle la información que le debe llegar a un niño. Pero claro, ves las ilustraciones, ves cómo se cuenta todo, está todo muy bien manejado, Rafa, Eduardo, aquí está todo muy bien contado.
12: Con este experto como es Rafa en ese tema, evidentemente yo me sentí muy, muy seguro y muy tranquilo, ¿no? Por eso que me entusiasmé desde el principio en llevar a cabo el proyecto.
0: Ya, totalmente. Además, he seleccionado pues una serie de palabras que leemos en mayúscula a través de las distintas páginas. Por ejemplo, terror, infierno, horror, rabia, impotencia, vida, esperanza, nostalgia, unión, alivio, milagro, amor. Yo creo que estas palabras resumen a la perfección todas esas sensaciones, Eduardo, que viviste, que
12: así es.
0: por las que pasaste. Esto es tremendo, Eduardo.
12: Exactamente, en el momento que estabas diciendo las palabras, fui repasando y me fui emocionando y fui viviendo en instantes toda esa odisea. Exactamente, todas esas palabras encierran prácticamente todo lo que vivimos en 72 días, que se repitió mucho, ¿no? Los momentos de horror, de pánico, de incertidumbre.
0: Sí, pero fíjate, también incluye la palabra amor, y eso es muy bonito, ¿eh?
12: Exacto, eso fue una constante, por algo estamos vivos acá. Si no hubiera sido por el amor, no estaría yo hablando contigo ahora, ¿no?
0: Qué barbaridad. Qué barbaridad. Rafa, esto es un cuento por encima de todo, o sea, un relato para niños, pero también es una buena herramienta, es una buena herramienta. ¿Qué temas se trabajan en él? ¿Qué emociones? Rafa, tú eres un experto en esta metodología.
2: Bueno, Pulpo, un poquito el objetivo principal de este cuento es poder contarles a los niños aquello que no nos hemos contado, ¿no? O sea, hemos convertido el accidente de los Andes en un tema tabú, igual que hemos convertido en nuestra vida cotidiana determinados temas como tabú, ¿no? Es decir, con los niños no se habla de drogas, con los niños no se habla de sexo, con los niños no se habla de muerte, y a nuestros niños no nos mostramos vulnerables ni nos mostramos cuando estamos emocionados o cuando estamos tristes, ¿no? Por esta sobreprotección que decías tú antes, ¿no, Pulpo? Sí. Entonces, la idea es empoderar a los niños. Fíjate, con todas estas palabras que tienen que ver con emociones o con situaciones que aparecen en mayúsculas en el cuento, la idea es un guiño a la infancia, la idea es empoderar a los niños y decirles, estáis preparados a poder escuchar absolutamente todo y a vivir absolutamente todo, siempre y cuando nos encontremos con una tribu, con un grupo de adultos que sean capaces de acompañarnos, ¿no? Y por eso Eduardo habla siempre, ¿no?, de que lo que les salvó fue el amor, fue la conexión, fue esa sociedad que ellos crearon, ese equipo, ¿no?, que ya estaba formado desde antes del accidente. Es un guiño al amor, es un guiño a la infancia y a empoderar a los niños y a contar con ellos, porque no siempre contamos con nuestros niños. Tendemos a sobreprotegerlos y nuestros miedos nos pueden.
0: Totalmente. Además, para todo esto, Rafa, para incluir estas emociones de las que estamos hablando, habéis recurrido a unas pestañas que me gustan mucho, que aparecen aquí en las esquinas inferiores derechas de algunas páginas, que, bueno, pues no dejan de formular preguntas a los lectores. Por eso entusiasma tanto este cuento. Una pregunta, por ejemplo, ¿qué harías para ayudar a un amigo en un momento difícil? ¿Alguien de tu familia ha fallecido recientemente? ¿Cómo te sentiste? Claro, es que esto ayuda mucho.
12: Es buenísimo eso, sí, realmente es un complemento, ¿no?, de la historia, de que es súper útil para los chicos y para los padres que lo leerán con sus niños.
2: Sí. Favorece la comunicación, o sea, no solamente es vamos a leer el cuento, sino vamos a hablar sobre esta historia, sobre esto que sucedió. Entonces, por eso esas preguntas nos parecían imprescindibles.
0: Desde luego. Además, aquí los adultos como que tienen su hueco en el libro, ¿no? Con ese apartado titulado Recomendaciones para los adultos, que no tiene desperdicio, por cierto, ¿eh? Ahí habéis escrito un montón de historias que son también los pensamientos de los propios lectores, vamos, 100%.
2: Una vez más, esto va de la mano, ¿no? Es decir, que al final queremos lo mejor para nuestros niños, pero primero los adultos tenemos que estar preparados para contarles esta historia, que no es una historia neutra, no es una historia fácil de contar. Entonces, nos parece que es fundamental que los adultos estemos preparados, que los adultos estemos informados sobre esta historia, porque al contarles esto, les estamos contando algo que sucedió, que es una historia que tiene mucha magia, que es una historia de superación, de lucha, pero también, desde luego, hay tragedia, hay trauma y hay muerte, ¿no? Entonces, bueno, también esas recomendaciones para los papás, para las mamás, para las maestras, ¿no?, también para poder leerlo en clase, sí, nos parecen fundamental también para poder acompañarles.
0: ¿Qué os han dicho los niños que lo han leído? ¿Qué les queda de la lectura? Contestadme primero, por ejemplo, Rafa, y luego Eduardo, a ver qué os han dicho.
2: Pues, bueno, como está recién publicado, sí, te puedo decir, Pulpo, que de los poquitos niños que lo han leído, entre ellos están mis hijos, y bueno, pues les suscita mucha curiosidad, te hacen muchas preguntas. De lo más, preguntas en relación a, bueno, pues de qué se alimentaron, cómo sobrevivieron, cómo llevaron esas temperaturas extremas los supervivientes, hasta cosas tan divertidas, ¿no? Como mis hijos le preguntaron un día a Eduardo, oye, ¿y dónde hacíais pis, no? Entonces, bueno, pues ya estamos en... Acaba de salir el claro, cuento, y bueno, de la poquita información que tenemos de los niños, pues les gusta, y como decía antes Eduardo, es que suscita mucha curiosidad, claro, y además lo viven de una manera muy diferente a como lo vivimos nosotros.
0: Claro. Eduardo, ¿qué te dicen a ti los niños?
12: En el caso mío todavía no tengo el feedback de niños, porque le dije... En realidad sí, de una sobrina nieta y su madre, que estaban fascinados. Mis nietas le dejé el libro y me dijo la mayor, que no había tenido tiempo de leerlo, todavía estaba en el colegio, con muchas cosas que le iba a leer y me iba a comentar. Y después me vine a España, así que todavía no he tenido contacto con ella, capaz de que me cuente.
0: Qué maravilla. Eduardo, ¿qué fue lo peor que viviste en ese momento? ¿En algún momento sentiste que te ibas a morir?
12: En dos momentos sentí clarísimamente. En uno sentí que me iba a morir en el momento del accidente, que obviamente cuando tomé conciencia que estaba partiéndose el avión que viajábamos en la cima de los Andes, sentí la bocanada de aire helado, dije, bueno, acá se acabó mi vida. Y después en la avalancha, no solamente estuve convencido que me iba a morir, sino que me sentí muerto, ¿no? Llegó un punto de esos minutos que estuve sin oxígeno, que yo estuve convencido que estaba muerto. Estoy muerto, esto es fascinante, a ver qué pasa ahora, a ver qué sigue. Así que esos dos momentos, sí, uno casi y el otro... Estuve muerto.
0: Madre mía. Eduardo, ¿en qué parte del avión ibas tú? ¿En la parte de delante o en
12: parte de la cola? Yo iba dos filas, una o dos filas delante de la parte que se partió en dos, ¿no? Sí. Donde iban amigos y primos. Un primo mío, de los primos de los cuatro que éramos, iba en esos asientos de atrás y, bueno, se murió en el accidente.
0: Madre mía. ¿Le rezabas a Dios para que te diera una oportunidad más cuando estabas allí en la montaña?
12: No, yo rezamos rosario todo mucho. Y yo siempre recé el rosario, rezaba como un mantra, ¿no? No lo rezaba ningún ser externo a mí. Yo me fui sintiendo en todo ese periodo, en todo ese proceso, cada vez más seguro de poder lograr el objetivo, que era salir sin ayuda externa. Y bueno, nunca le pedí a nadie externo. Bueno, no creí que hubiera nada externo que me pudiera ayudar. Así que me concentré mucho en mi potencial que fui descubriendo día a día.
0: Madre mía, yo creo que ahora ya de cara a la Navidad este va a ser un cuento muy apetecible para las familias, para los chavales, porque se aprenden un montón de cosas en torno a todo el texto, a todas las imágenes, ¿eh?
12: Sí, no solamente, por supuesto, de la historia de los Andes, ¿no? Sino de la vida, de la muerte y de todo lo demás. De la aventura de la vida, como decíamos al principio, ¿no?
0: Este, Rafa, es un trabajo más de los que has editado para ayudar a los niños en su crecimiento. Digamos que hay mucha labor.

0: el buen hacer, ¿no? De que todo lo que propongo me dice que sí, así que bueno, cuando le propuse esta...
1: hasta ahora te he dicho que sí, vamos a ver.
0: Bueno.
1: Sigas proponiendo cosas, veremos. Hasta cuando le has propuesto, vamos a poner las calles de madrugada y aquí estáis, en el estudio central de la cadena COPE.
0: Con el fresquito que hace a estas horas por Madrid, sí, que se agradece, claro.
1: Eduardo, ¿te gusta España?
2: Me fascina. Yo la conocí España en el año 69, quizás no habías nacido tú. Pero... Y la cocina del año 69, he vuelto montones de veces a raíz de todo esto y de la película de Bayona. Este año he venido 3 veces, he recorrido de norte a sur, me falta solamente Galicia. Cada vez me fascina más, cada vez me gusta más la gente, cada vez me siento más en casa. Los adoro.
1: Qué bueno, Eduardo. Pues gracias por tu testimonio, por venir aquí a poner las calles. Eres arquitecto, eres también conferenciante y uno de los supervivientes del accidente aéreo de los Andes, ni más ni menos. Y luego Rafa Guerrero, pues qué voy a contar de Rafa Guerrero. Ya es un habitual de este programa de radio, es un psicólogo y es un comunicador excelente. A los dos os doy las gracias por venir y por relatar también a través de este cuento para los chavales, para los niños, pues toda una realidad que se vivió, la aventura en los Andes, ni más ni menos. Así que os deseo lo mejor y que aquí gracias. Tenéis este programa para lo que necesitéis.
2: Gracias, Pulpo. Sí, gracias, muy Pulpo. Agradable. Ahora a la cama a dormir.
1: Perfecto, muy bien. Vosotros que podéis, claro que sí. Gracias.
0: Chao,
1: seguimos poniendo las calles, seguimos hasta que aparezca por aquí el gran Carlos Herrera.

0: Son las 5, las 4 en Canarias.
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0: Los acampados en la Puerta del Sol se han dirigido hasta el Congreso de los Diputados tras conocerse la muerte de Mari Carmen.
3: La lucha es el único camino. La lucha es el único camino.
0: La anciana ha fallecido a los 87 años tras ser desahuciada de su casa hace casi 14 días. La protesta, como decimos, se ha trasladado a la Cámara Baja, aunque la policía...

0: ya ha impedido que la situación perdiera el control y los manifestantes ya han pasado la noche otra vez en Sol. Pedro Sánchez explotará esta huelga general convocada para el 11 de noviembre a las puertas de las generales para movilizar al votante vendiendo la necesidad de una tercera legislatura. El CIS de José Félix Tezanos saldrá ya al rescate con un estudio de vivienda en el PSOE. Eluden atarse al imputado José Luis Rodríguez Zapatero de cara a la campaña, a pesar del respaldo de Sánchez. Ricardo Rodríguez, buenos días.
1: Buenos días. El convencimiento tanto en la Moncloa como en Ferraz es absoluto, sin matices. La huelga general debe ayudarles a activar al electorado, que es una de sus grandes preocupaciones. Pedro Sánchez persigue la supervivencia a lomos de una supuesta acción del gobierno como escenografía electoral, su reivindicación frente al miedo a las derechas. La sala de máquina socialista se sabe obligada a reforzar la polarización para que los suyos luchen ante la carrera. Las urnas, el paro general ejercerá también de sacudida. El Ejecutivo juega a declararse comprometido con las demandas sindicales de facilitar el acceso a una casa y mejorar los sueldos. Al servicio del gobierno mantiene José Félix Tezanos el CIS con un barómetro de vivienda previsto para este mediodía, pero demorará su salida. A Sánchez toca tirar del PSOE, toda vez José Luis Rodríguez Zapatero difícilmente contribuirá a apuntalar sus mensajes. A diferencia de 2023, la dirección evita hablar del expresidente, que, infieren, está concentrado en su defensa.
0: Y las cloacas del PSOE contactaron con un clan de narcos para, según dicen, eliminar a la juez Beatriz Viedma, la magistrada que sentó en el banquillo al hermano de Pedro Sánchez. Lo confirma el informe de la UCO, al que ha tenido acceso COPE. La matriarca del clan, Cintia Rocho, declaró a la Guardia Civil que a palos aprende el burro. Hoy, nuevo capítulo del caso de las cloacas del PSOE. A las 10:15 de la mañana, la juez Viedma declara como testigo ante Pedraz. Patricia Rossetti.
2: A palos aprende el burro, hay que eliminarla. Son las palabras sobre la juez Viedma del exjuez Sáenz de Tejada a la matriarca del clan de los Rocho. Así lo declaró Cintia Rocho, conocida como la Celsa, a la UCO como testigo hace unos días. Conversaciones situadas en 2024 y 2025. A Cintia Rocho le llamó mucho la atención la forma de hablar de Sáenz de Tejada, interpretó que querían hacer daño físico a Beatriz Viedma. En un principio no estaba de acuerdo, pero mucho menos después de esta llamada. Sáenz Tejada, expulsado de la carrera, había señalado a la instructora del caso del hermanísimo como la persona que llevaba la voz cantante en los juzgados de Badajoz, y el resto de jueces se veían influenciados por ella. La UCO reproduce una nota de la agenda de Leire: jueza Badajoz, la Celsa, heroína y gitano. Otra nota de la Fontanera habla de destruir el procedimiento del hermano, y hay otra en el terminal del empresario Pérez Andolset que dice: jueza del hermano, choriza sin igual. Luis Sáenz de Tejada tiene la info.
0: Y a las 3 de esta tarde acaba el plazo para que las partes implicadas en la ley de nietos presenten alegaciones. Y hay a partir de ahí tres opciones: que el Supremo diga que no puede votar ninguno de los nuevos españoles nacionalizados desde el extranjero porque no hay tiempo suficiente para analizar caso por caso; que se mantengan las cosas tal y como están, es decir, podrán votar solo los que acrediten de verdad si son hijos o nietos de exiliados de la guerra y la posguerra; o que se atienda la petición de Fiscalía y Abogacía del Estado, o sea, que deje votar a todo el mundo.
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0: Vuelve el fútbol de primera división después del parón de selecciones. Barça y Real Madrid ya preparan su regreso. El Barça juega contra el Getafe y el Madrid contra el Villarreal. En baloncesto vuelve esta noche la Euroliga con el Valencia Basket ante el Apoel de Tel Aviv y Real Madrid frente a Partizan. Y en motor, el Mundial de Fórmula 1 pone rumbo a Singapur, donde mañana comenzarán los entrenamientos del Gran Premio. Sigues en COPE, sigues poniendo las calles.
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0: Esto es un no parar. Feliz madrugada, ponedores. Gracias por estar escuchando la radio. ¡Viva la radio! Gracias por fijaros en la cadena COPE, esta radio 100% natural. Aquí no hay artificios, no nos inventamos nada. Somos lo que escuchas con nuestros defectos y con alguna que otra virtud, imaginamos. Pero lo que nos gusta es estar contigo, que te fijes en la radio para pasar tu madrugada y que te des cuenta que la radio tiene el superpoder de hacerte sentir que estás aquí en este estudio con nosotros. Y eso es maravilloso, te aseguro que esto es maravilloso, es la droga que tiene esta radio. Este micrófono azul, este estudio, saber que hay alguien ahí escuchando y contar historias que muchas veces, mira, nos impulsan la vida, ¿no? Y eso nos puede venir muy bien después de todo lo que está sucediendo últimamente. Aquí no hablamos de política, ¿eh? Me quedo con historias humanas, historias reales que merecen la pena. Yo soy Carlos Moreno, el Pulpo. Tú por escucharme eres un ponedor. Y te quiero dar la bienvenida a otra hora más de Poniendo las Calles. Te vamos a estar acompañando durante toda la madrugada contándote historias de todo tipo. Y esta me parece bastante curiosa. Mira, es la historia de un protagonista, el de hoy, que le gusta el heavy metal, que lleva rastas, que lleva cinco pendientes. Pero no te estoy hablando de un rockero, ni un motero, ni de nada parecido. Te estoy describiendo a un sacerdote. Un sacerdote, a Juan Antonio Domínguez, el párroco de Jadraque, en Guadalajara, al que muchos conocen como el párroco heavy. Él lleva 15 años al frente de este pueblo, pero se encarga de otros 16 de la comarca.
1: Cuando llegué sí que se sorprendieron, pero ahora ya ven Juan, o Padre Juan, con mis pintas y con mi forma de ser y, bueno, yo creo que ya no se extrañan. Quizá la que más, no que se extrañe, pero la que peor lo suele llevar es mi madre. Pero bueno, ya me ha dado por imposible.
0: Y aunque su aspecto pueda ser llamativo, lo más revolucionario de él es su dedicación. Su dedicación a los vecinos desde hace más de 15 años. Uno de sus proyectos más destacados son las clases de español para inmigrantes, especialmente para la comunidad musulmana, que cuenta con unos 200 residentes en Jadraque.
1: Primero empecé las clases de castellano con los hombres, que fueron los primeros que lo pidieron. Y las mujeres luego dijeron, nosotras también queremos. Y yo entonces me llevaba muy bien con los servicios sociales y hablábamos mucho de estos temas. Estábamos muy implicados los dos, cada uno desde su punto de vista. Y no encontrábamos una mujer para dar clase a las mujeres y entonces yo, con mis pequeños conocimientos de árabe entonces, pues dije, pues empiezo yo.
0: Para facilitar su integración completa, es verdad que primero aprendió él mismo árabe y después organizó las clases. En COPE, por ejemplo, Fatija, que es una de sus alumnas, nos ha contado su experiencia.
2: Empezamos con él hace mucho tiempo. Yo casi 10 años voy a las clases. Hemos aprendido muchísimo con él. Cuando llegamos no sabíamos ni hablar ni nada. Ahora, gracias a ese grupo, podemos hablar, podemos ir a las reuniones de nuestros hijos, al hospital, sin ningún problema.
0: Además de su trabajo con inmigrantes, Juan Antonio visita el Centro Penitenciario de Madrid 2 para escuchar y también para apoyar a los reclusos de la provincia. Y tal es su labor que hasta el obispo le nombró delegado de la pastoral penitenciaria de la diócesis.
1: Veo gente que sufre, veo gente que lo está pasando mal. Y entonces, pues, mi tarea es apoyar a la pastoral penitenciaria de Alcalá. Y allí, pues, lo que hacemos o lo que hago yo normalmente los miércoles cuando voy al centro, ponerme en contacto con los presos o con los reclusos y escucharles, preguntarles y sobre todo, pues eso, no solo ellos, sino su familia.
0: Claro, es que él mismo se define como un sacerdote un poco inconformista. Claro, esta visión le ha llevado a implicarse en numerosas causas sociales para transformar la sociedad. De hecho, claro, además de la inmigración, otro sector al que se dirige es a los jóvenes. Quiere entenderlos de tú a tú y quiere atenderles y tenderles la mano cuando lo necesitan.
1: Los jóvenes son el futuro y hay que estar con ellos, hay que estar en su mundo. Yo creo que el problema es que muchas veces no lo queremos llevar a nuestro terreno, cuando yo creo que hay que estar, que ellos te vean como alguien cercano. Y luego, cuando hay algún sacramento, cuando se casen, cuando tengan una desgracia, si tú a ti te ven como una persona cercana, pues ellos tirarán de ti.
0: Su apoyo a las personas en situación de vulnerabilidad y su compromiso con las distintas comunidades ha llevado a este párroco a ser reconocido en numerosas ocasiones. La última fue en la 10ª edición de los reconocimientos a la Iniciativa Social de Castilla-La Mancha 2025. Esta historia positiva lo que hace es recordarnos que las apariencias engañan y que el padre Juan Antonio, con sus rastas y con sus cadenas y con su aspecto de motero, está haciendo una gran labor en su comunidad. Y esto es una pena que algunas, bueno, pues sigan manteniendo algunos prejuicios. Historias reales, historias de Poniendo las Calles.
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0: seguimos en COPE y seguimos poniendo las calles, pero es que incluso a estas complejas horas pasan cositas, se vea, y aquí lo contamos a toda la audiencia.
1: Y hoy hablamos un poquito, si te parece, de fútbol. Es una de esas cosas que pasan. Yo sé, Ponedor, que aunque no seas muy fan de este deporte, porque habrá alguno que sea súper futbolero y otro que no, pero de cualquier forma estoy segura de que te suena esta narración.
2: Ahí la tiene Maradona, lo marca el 2, pisa la pelota Maradona, arranca por la derecha el genio del fútbol mundial, y es el tercero a tocar para Borussia, que siempre Maradona, genio, genio, genio, ta, ta, ta, ta, ta, ta, ta.
1: Barrilete cósmico. Bueno, claro, esto es un sonido de radio y de televisión para la historia. O sea,
0: claro,
1: es completamente algo icónico. Esto pertenece al que se conoce como el mejor gol de la historia, de hecho. Está considerado el mejor gol de la historia, que fue anotado pues por Diego Armando Maradona en el Mundial de México en 1986 contra Inglaterra. La verdad es que Maradona es de las pocas personas que podía hacer algo así, es decir, marcar en el mismo partido el mejor gol de la historia y también el peor. Que está considerado el peor gol de la historia, entre otras cosas porque es ilegal. Es el peor que puede anotar un futbolista que no debería haber subido al marcador porque fue con la mano. Así que, claro, o sea, marcar un gol con la mano, o sea, lo puedes marcar fuera
0: no
1: de juego,
0: mucho eso, claro.
1: En propia puerta, de penalti, pero marcarlo con la mano es lo peor que puedes hacer, que es marcarlo mal. Pues marco el mejor y el peor. Y en este caso sí que subió. Y también se conoce como el gol de la mano de Dios. Claro. Bueno,
0: tal cual, es verdad. Bien,
1: claro,
0: verdad.
1: Es el mejor gol de la historia y el de la mano de Dios. Si esto hubiera ocurrido ahora, el portero de Inglaterra podría haber dicho perfectamente:
3: Hemos sido engañados.
1: Y así fue.
0: Engañados.
1: Ahora mismo no habría subido porque ahora con el VAR pues habría sido claro, ¿no? Y manifiesto. Pero bueno, totalmente. Aquel día nació Maradona como leyenda del fútbol mundial y también nació un objeto como también leyenda del fútbol mundial, el balón con el que lo marcó. Una vez finalizado el encuentro, aquel 22 de junio de 1986,

0: en México, el árbitro Ali Bin Nasser decidió que el balón se lo llevaba a él.
1: ¡Qué lista soy yo!
0: Y la verdad es que sí, que fue muy listo. Porque con toda su cara, ahora no hubiera sido posible. Seguramente que ahora, supongo que el gol del Mundial de Ferran Torres se lo habrá llevado él, ¿verdad?
2: Sí, me
0: supongo,
2: imagino,
0: que
2: claro,
0: Iniesta
2: lo tendrá en posesión, claro.
0: Se habrá quedado con el balón. Es como cuando el hat-trick, cuando marcan un hat-trick, los futbolistas por regla general se lo llevan.
2: Sí.
0: Para que se lo firmen los compañeros y tenerlo guardado. Pues supongo que con un gol del Mundial habrá sido igual. Pero en aquel momento Maradona estaba pendiente de otra cosa. Él quería celebrarlo de otra manera. Con lo cual no se percató en quedarse con el balón. Y sí, claro, que se lo quedó el árbitro. Así que con toda su cara se llevó el esférico con el que el Pelusa había hecho historia. Y tú dirás, y algún ponedor también. Vale, ¿y por qué a mi Bea me cuenta ahora mismo esto? A mí qué narices me importa. Bueno, pues la cuestión es que el árbitro, tras 30 años con el balón en su casa, muerto de la risa, estoy convencida de que estaba cogiendo ahí polvo, decidió venderlo en el año 2022.
1: ¡Ole tú!
2: ¡Ole tú! ¡Ole tú!
0: Pues sí, porque tú lo habrías hecho.
2: Pues igual, sí.
0: ¿Tú habrías vendido el balón?
2: Pues igual sí o igual no, claro, es que es algo tan importante para la historia que... Pues,
0: cierto,
2: pues
0: pero...
2: No,
0: pues, pero
2: yo creo que no.
0: Yo creo que... No lo sé. Pues, es que esto depende de la cosita que te dé el deshacerte de algo tan icónico, ¿no? O la falta que te haga el dinero, también te digo. Yo el balón, te reconozco, no lo querría, para otra cosa más que para especular. Yo creo que lo habría vendido igual que hizo este hombre, pero bueno, va cada uno. Y ahora viene el shock, el traumita que le puede quedar a los herederos de Maradona o incluso al portero británico. Es eso, Poncio, ¿no? Porque tú sabes por cuánto lo compró una casa de subastas.
2: Ni idea, pero será porque por un pico, me imagino, ¿no?
0: Bueno, pues démosle un pelín de emoción a esto. 2 millones de euros.
2: ¡2 millones de euros!
1: ¡Soy rico! ¡Soy rico!
2: ¡2 millones de euros, vea!
0: 2 millones de euros. Eso es lo que debió de pensar lo de soy rico el árbitro al venderlo, porque claro, tú imagínate qué maravilla, ¿eh? 2 millones de euros, un balón de fútbol. Bueno, pero no es cualquier balón, tiene sentido, ¿no?
2: No, claro, pero 2 millones.
0: Bueno, el Adidas Azteca, el modelo de la pelota, se convirtió así en una de las joyas del deporte rey. Tras pagar esos 2 millones, la casa de subastas pues preveían sacarlo a la venta. O sea, la casa de subastas le compra al árbitro, de aquella final histórica, sí, le compra el balón por 2 millones de euros. Y ellos pensaban quintuplicar su valor. Creían que podían obtener hasta 10 millones de euros. Pero lo que tienen es especular, que a veces te sale bien y a veces te sale mal. La verdad es que, como diría Torrente...
3: Es un plan perfecto, sin fisuras.
0: Ellos lo veían como un plan perfecto, sin fisuras, pero la jugada no le salió tan redonda como el esférico. El balón finalmente no pasó de los 3 millones en esa venta. En subasta. Vamos, casi su valor había tocado techo con lo que le habían ofrecido. Le ofrecieron 2, pues estaba valorado en unos 3 millones, que es a lo que llegó. Bueno, siguió siendo un buen negocio, le han sacado ellos 1 millón cejo, el árbitro también contento porque le ha sacado 2, así que ya sabes, el balón de la mano de Dios cuesta unos 3 millones, por si estás interesado y quieres contactar con el que los pagó. No sé.
2: Bueno, en principio lo vamos
0: a sacar sin el balón, ¿no? Pues nada, vamos ahora a escuchar a Taylor Swift. Esto también gana un dinero.
2: Me gusta mucho Taylor Swift. Me gusta
0: a mí también.
2: Mucho.
0: Las grandes giras internacionales mueven millones de personas, generan un enorme impacto económico y también obligan a desplegar medidas de seguridad cada vez más complejas. Y precisamente una de esas historias ha vuelto a ser noticia alrededor de Taylor Swift. La justicia austriaca ha condenado a 2 jóvenes por planear un atentado durante los conciertos que el artista tenía previstos en Viena dentro de aquella gira del Eras Tour. Las autoridades descubrieron el plan antes de que pudiera llevarse a cabo y los 3 espectáculos tuvieron que ser cancelados de forma inmediata porque no se podía garantizar la seguridad. A los mismos iban a acudir 200.000 personas, ¿eh? Lo que convirtió el caso pues, en una de las mayores amenazas detectadas en un evento musical reciente en Europa. Un episodio que sirve para recordar el enorme trabajo que existe detrás de cada gran concierto y que muchas veces pues pasa desapercibido para el público. ¿La escuchamos?
2: Venga, a por ello.

0: Bien, ¿qué anda liada la gente a esta hora? ¿Cómo le estén poniendo las calles estos ponedores?
1: Ahí va la ronda de ponedores. ¡Dale, Pulpito!
0: Pues de momento Orlando nos cuenta que es camionero, que nos da las buenas noches a todo el equipo, que está de ruta entre Madrid y Barcelona con el camión de Bimbo llevando los donuts, y dice que quiere mandar muchos saludos a todos los ponedores.
2: Bueno, también don Xavito, que dice que se encuentra en mantenimiento ferroviario, tiene turno de 10:30 de la noche a 6:30 de la madrugada y es un ponedor de calles.
3: Buenas noches, ponedores. Me llamo Pedro García, soy de Sevilla, estoy cuidando una fábrica. Estoy aquí solito, fábrica de vidrio. Y bueno, pues un saludo muy fuerte para todos los ponedores.
0: Muchísimas gracias por esta nota de voz que nos has dejado en el 662-942-605. Hola Pulpo, yo me llamo José, estoy trabajando en este momento en turno de noche aquí en una empresa química de Sabiñánigo, en el Pirineo de Huesca. Os mando un fuerte abrazo y soy ponedor. Es que hay gente que está trabajando, vea, y tiene la posibilidad de mandarnos mensajes, y esto es maravilloso.
2: Y eso es lo bueno. Félix también dice que de lunes a viernes trabaja de 10 de la noche más o menos a 5:30 de la madrugada en una factoría de automóviles en Villamur Muriel de Cerrato, en Palencia. Estoy en la sección de geometría y me encanta pasar la noche escuchándoos.
0: Muchas gracias.
4: Buenos días, compañero. Buenos días. Aquí Juan Carlos, área Pollito de Morón. Y aquí, nada, de carne, llevando carne para un lado, de vuelta con fruta y moviendo el país.
0: Muchísimas gracias por tu curro y gracias por escuchar este programa de radio. También nos escribe Julián. Dice, Pulpo, me encuentro ahora mismo pasando por Zamora y voy destino a Ciudad Rodrigo. Llevo un tráiler con perecederas para una tienda muy conocida. Nos manda un abrazo. Esto es un no parar, Bea.
2: Sí, por aquí anda una tocaya, Beatriz, que dice que trabaja en una pastelería en Alicante. Dice, yo empiezo a trabajar a las 6 de la mañana, pero claro, me tengo que levantar tan temprano que escucho todas las madrugadas el programa. Sois los mejores.
0: Muchísimas gracias.
5: Buenas noches. Aquí Daniel y Alberto en el camioncito. Dirección Holanda. Mándanos un saludo. ¡Ponedor!
0: Pues claro que sí, un saludo y un abrazo, chicos. Y que tengáis muy buena ruta. Gracias por dejarnos esta nota de voz que tan bien ha sonado en este programa de radio, en tu programa de radio. Hola Pulpo, soy camionero, me llamo Martín, os escucho desde mi camión. Vamos poniendo las calles, yo siempre conduzco de noche y desde que os escucho, pues no me siento solo. Nos dice que mil gracias. Pues Martín, buena ruta, hermano.
2: Elio Manuel nos cuenta que es conductor de un megatrailer, hace la ruta Sevilla-Granada-Sevilla. Dice que está deseando que llegue la 1:30 de la madrugada todos los días para poder poniendo las calles.
0: Qué bueno, vea.
6: Disculpo, soy un ponedor de Villadiego. Aquí estoy de guardia en el centro de salud del 112. Te escucho muchos días. Igual que cuando estoy de viaje, también te escucho, que soy un ponedor y ya tengo el diploma. Muchas gracias y que tengáis buen día. Adiós.
0: Gracias, gracias, de verdad. Gracias por este mensaje que nos has dejado en el WhatsApp del programa. Pulpo, buenas noches, yo me llamo Javi, te escribo desde Granada, dice este mensaje. Me encuentro ahora mismo en una fábrica en la cual nos dedicamos a la fabricación de envases del producto estrella últimamente y supervalorado, que son los envases de aceite. Uh-huh. Espero tu saludo en antena y un abrazo. Pues Javi, vamos, estás manejando los envases del oro líquido maravilloso que tenemos en España.
2: Luego está 8 Málaga, que es panadero. Estoy siempre de 3 a 10 con el transistor. Me encanta poniendo las calles.
7: ¿Qué? Hola Pulpo, te sigo desde hace años. Soy Fernando, trabajo en la limpieza y estoy contigo desde las 4 hasta las 6 de la mañana. Gracias por tu programa. Vale, chao. Y un saludo para tu compañera. Gracias.
0: Gracias a ti, hermano, por ayudarnos a poner las calles y por darle pues difusión a este mensaje para que sepamos todos en qué anda el liado, que como tú hay muchas personas. Nuestra ronda de ponedores. Conocemos a qué se dedica la audiencia durante la madrugada.
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0: Es jueves, es 8 de octubre 2026. Hay gente que está poniendo las calles, gente que se levanta ahora, gente que está finalizando el turno. Mucho ánimo y muchas gracias por escucharnos aquí en la cadena COPE. Yo soy Carlos Moreno, El Pulpo. Ya sabes que en esta sección, sí, me la sé, pero ¿qué es lo que nos está diciendo el autor? Estamos descubriendo pues el sentido de muchas canciones que todo el mundo nos, bueno, lo sabemos, conocemos y demás. Y realmente cuando destripamos aquí un poco e indagamos y estudiamos por qué se componen, pues la verdad que nos llevamos las manos a la cabeza más de una ocasión. La de hoy tiene su miga. Tiene su miga porque es un tema de Joaquín Sabina, que lo publica en el año 1999, en un álbum maravilloso que se llama, como precisamente se llama la canción, 19 días y 500 noches. Claro, aparece en el 99, como te digo, y dio pues, nombre pues, a uno de sus discos más celebrados. Y es verdad que la canción juega con una desproporción brutal, porque es una historia, por un lado, que puede acabarse, bueno, pues rápidamente, y una resaca sentimental que tarda muchísimo más en desaparecer, y luego 19 días frente a quienes tienen 500 noches. Aquí Sabina lo que convierte es una ruptura en una caída larga, una caída nocturna, excesiva, llena de bares, siempre llena de bares, recuerdos y autodestrucción. Y claro, no necesitamos tomar cada detalle como autobiografía literal, pero es verdad que sí sabemos que aquel disco está atravesado por historias de amor, por abandonos y por alguna que otra decepción, decepción de las importantes. Y quizá por eso funciona tan bien, ¿no? Que todos hemos tenido alguna vez algo que terminó en unos días y tardamos meses en sacárnoslo de encima. Así que esta canción a partir de ahora seguro que tiene otro significado para ti. Joaquín Sabina, 19 días y 500 noches.
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1: Seguimos poniendo las calles en la cadena COPE. Yo soy Carlos Moreno, el Pulpo. Tú por escucharme eres un ponedor. Gracias por escuchar la radio. Gracias por estar aquí con nosotros. Mira, hoy tenemos que hablar de un problema cada vez más importante en España. Es el problema del narcotráfico, que por desgracia nuestro país tiene una posición geográfica inmejorable para que los traficantes de drogas pues hagan sus negocios, ¿no? Es una península, está rodeada de mar y además se ha convertido en un punto de entrada de sustancias estupefacientes que llega tanto desde países latinoamericanos como africanos.
2: Su disposición también permite la salida de la droga al resto de Europa. Al final, España pues se ha convertido en ese lugar estratégico para las bandas criminales que usan nuestro país como punto de entrada, almacenaje y salida de la droga. Además, las rutas van cambiando. Si la vigilancia se centra en Galicia, los narcotraficantes se mueven al estrecho. Si se protege el estrecho, se buscan rutas alternativas por Huelva. El narcotráfico no se detiene, pero la buena noticia es que la policía tampoco. El año pasado se incautaron 257 toneladas de hachís, un 29% más que el año anterior, aunque sigue siendo mucha más la droga que consigue sortear esos controles.
1: El problema, claro, ya no solamente es la droga que entra o que se descubre. Ahora también hay que luchar contra unos narcotraficantes que cada vez son más agresivos, cada vez están más dispuestos a más, con tal de proteger su botín. Vamos a escuchar a Alfredo Ferrol, que es fiscal jefe de Huelva, y resume así la situación.
3: Estamos ante un escenario de violencia que es lo que nos preocupa. Que es cierto que son hechos puntuales. Huelva ni su provincia ni su capital son sitios violentos. Pero sí que es verdad que tiene relación con lo que venimos advirtiendo de esa profesionalización en el mal sentido del crimen organizado y sobre todo de ese acceso a un tipo de armamento que hace unos años prácticamente no existía.
2: Un aumento de la violencia que nos ha llevado a lamentar muertes. En 2024 fueron asesinados 2 guardias civiles en Barbate y en agosto de este año murieron tiroteadas 3 personas en Isla Cristina, una de ellas menor de edad por presuntamente un ajuste de cuentas relacionado con el narcotráfico. A la violencia hay que sumarle las innovaciones para conseguir su objetivo, como nos cuenta Fernando Alonso, presidente de la Federación Gallega contra el Narcotráfico.
4: Se buscan nuevas fórmulas, se mantienen las tradicionales. La planeadora cargada de cocaína es, desgraciadamente, desde hace 30 años un método clásico de introducción de droga, pero también se simultanea con métodos que parecen más producto de ciencia ficción que de la realidad, que son los famosos narcos submarinos, de los que parece ser también que hay una ruta establecida.
1: Claro, es que estamos ante un problema de seguridad, no solo ciudadana, sino también, bueno, pues la de todos los agentes que luchan contra el tráfico de drogas. Los narcotraficantes son cada vez personas más agresivas, tienen menos reparo en hacer lo que sea necesario para defender su mercancía, y así lo está explicando Francisco Mena, que es el presidente de la Asociación contra la Droga y el Narcotráfico del Campo de Gibraltar.
5: Si bien el narcotráfico de hachís tenía como una regla no escrita donde no se enfrentaban a las fuerzas de seguridad de Estado, las nuevas generaciones que se han hecho cargo del narcotráfico, que son más jóvenes, más atrevidos y que tienen menos sentido común, evidentemente porque la juventud es así, pues lo que ha hecho es que sean mucho más agresivos y que se enfrentan a las fuerzas de seguridad de Estado en el campo de Gibraltar.
2: Y de hecho se adaptan, cambian localizaciones, fórmulas, maneras para cumplir con su objetivo, que no es otro que el de introducir la droga en España sin ser capturados. Eso además trae consigo problemas estructurales en la sociedad. Ya no se trata del consumo, sino también de la economía que se forma en torno a la droga y de cómo puede ser un reclamo que haga que los jóvenes se introduzcan en este mundo.
5: El narcotráfico tiene dinero, tiempo y imaginación. Y nosotros siempre hemos defendido que esto no se soluciona única y exclusivamente con medidas policiales. Aquí hay que hacer mucho más, porque el narcotráfico se nutre del paro, la pobreza, la exclusión social y la falta de oportunidades. En ciertos barrios donde el índice de paro en un momento dado estaba entre los jóvenes en el 80%. Y eso se convierte en un canto de sirena para hacer que los jóvenes se involucren en el narcotráfico. Y cuando un joven entra en ese mundo y gana el dinero que se gana en el narcotráfico, evidentemente una vez que están en ese mundo difícilmente salen del.
1: Claro, es que esta economía es enorme. Esta economía es enorme porque hay narcolanchas, hay pisos, hay transportistas, hay combustible, hay vigilantes, hay teléfonos, hay armas, muchas armas. Claro, el poder y el armamento que esta economía les otorga hace que sea difícil combatirla. Y a eso encima hay que sumarle que los medios de los que dispone la policía son insuficientes. Y aquí lo digo muy claro, son insuficientes. Nuestros guardias civiles tienen poco armamento, disponen de pocos medios. Esto no es una opinión personal, es que esto es así. Se vio, por ejemplo, en el famoso caso de Barbate, ya mencionado, y es algo que los propios policías están reclamando. Juan José Mateos, por ejemplo, que ha sido guardia civil, ha sido policía judicial y luchó contra el narcotráfico en el EDOA, que es el equipo de delincuencia organizada y antidroga por toda España y en el Estrecho, lo explicaba perfectamente.
6: Se ha dejado de actuar no porque la Guardia Civil no quiera en este caso, porque no puede, no tiene medios. Y no hay voluntad política y no hay manera de reacción, lo estamos viendo con otras cuestiones, por desgracia. Entonces el narco ya se ha profesionalizado de una manera impresionante, ¿no?
2: Es algo que también denuncian los policías en activo. Francisco García, responsable nacional de vigilancia aduanera en el sindicato CESIF, relata cómo este poder permite que las mafias sofistiquen sus métodos, llegando a complicar la labor policial, que se ve incapaz de combatirlos.
7: La cuestión de la lucha contra el narcotráfico, año tras año, cada vez más complicado. Lo que es las organizaciones cada vez se están sofisticando y profesionalizando más. Se están diversificando todo lo que es todo el suministro y la cadena logística de la droga. Antiguamente una embarcación que traía droga traía su combustible, sus víveres, sus pertrechos. Ahora no, ahora se permiten el lujo de solo traer carga porque saben que no van a tener problema en recibir en el mar desde víveres, combustible, ropa, cambios de tripulación. Es decir, la sofisticación es inmensa.
1: Claro, es inmensa, y esta sofisticación les hace tener mucho más que perder, y esto es así. Hay más personas entre las que repartir, hay más droga en juego y por ende una mayor necesidad de defender la mercancía, lo que provoca una alerta total por parte de los cuerpos y fuerzas de seguridad del Estado. Desde aquí, mucho ánimo.
7: Nosotros lo que vivimos es una situación de permanente alerta porque podemos encontrarnos cualquier cosa ahora en la embarcación, desde, como han estado comentando, fusiles de asalto, pistolas, y ya el narco no tira la carga, el narco la defiende. Y ahora lo último que están haciendo, que es a lo que nos estamos enfrentando aquí, es que una embarcación lleva la droga y otras van de escolta y no dudan en embestir a nuestras embarcaciones para defender a la que lleva la droga y así evitar que perder la carga.
2: Como decíamos hace un momento, el problema se agrava con la falta de medios, por un lado, y también con las restricciones. Claro, los policías no pueden ni disparar con su arma de fuego a los narcotraficantes. Tienen que usar balas de goma, no penetrantes o expansivas. Y claro, con esa desventaja, desarticular a estas bandas se convierte en misión imposible.
7: Que el problema es la burocratización que hay siempre en la administración y que ante una necesidad el tiempo de reacción que suele tener es inmenso. Pues desde hace 4 años a nosotros ese material ni nos lo han suministrado ni se nos espera que se nos lo suministre, porque la agencia tributaria en nuestro caso se niega en rotundo, incluso estando en una norma legal, a dárnoslo. Entonces, ¿qué hacemos? Le tiramos besitos. O sea, nosotros vivimos una situación de indefensión total. En nuestro caso, la agencia tributaria nos tiene al servicio de la aduanera totalmente abandonados. Nos da migajas.
1: La situación es lo que estamos escuchando en este momento, y lo peor es que el futuro no pinta mejor, desgraciadamente. Los agentes no ven que exista alguna posibilidad de cambio o mejora para solucionar un problema que año tras año, día a día, y ahora pues claro, va empeorando.
7: Esto es exponencial, que es el problema. Esto no es una sucesión numérica, esto es exponencial. Cada año se dobla el número de personas que se dedican al narcotráfico, se dobla la peligrosidad con la que trabajan y se dobla la cantidad de dinero que está penetrando, como digo, en la sociedad, integrándose y blanqueando. Yo le veo muy mal futuro a esto, como no haya alguien que de verdad apueste por un plan integral. Desde hace años llevamos hablando, cada vez es peor y cada vez va a costar mucho más revertir la situación. Cuando alguien de verdad apueste por ello, se va a encontrar con un problema de difícil solución.
1: Es que ya no resulta solo un problema de salud, el de la droga, que también. Es que en algunas zonas de España es un problema social. un problema que desestabiliza vidas, que perturba lugares y que deja muertos a sus espaldas. La seguridad es fundamental. La seguridad de los que nos tienen que proteger está en entredicho. Y ellos saben perfectamente, claro, que eso es una debilidad. Y lo único que pedimos los ciudadanos, y nos sumamos a las voces de los policías, es que puedan contar con medios suficientes para poder seguir defendiéndonos al resto sin tener que poner en vida, pues, en riesgo su propia vida. Así que desde Poniendo las Calles, una vez más, estamos con la Guardia Civil y con la gente que quiere lo mejor para toda España.
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10: Hola, ponedores, aquí Herrera Carlos, como cada jueves a esta hora con el Grupo Risa. Les saludo en este 8 de octubre que celebra por todo lo alto dos efemérides. La primera, hoy es el Día Internacional del Pulpo. Felicidades, Carlitos Moreno. Pero es que además cumple años un gran músico y compositor. Una de las voces más reconocibles del rock español. Alma y líder del grupo Revolver, un referente de nuestro rock durante varias generaciones. Un músico fiel a su estilo, ajeno a modas y tendencias, con más de 3 décadas de trayectoria musical. Y además, buen amigo. Desde aquí, nuestro homenaje es Carlos Goñi.

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Feliz jueves, ponedores. Locutor de ustedes, Herrera Carlos.

Las calles prácticamente puestas en este jueves 8 de octubre de 2026. Hoy hay que hacer una parada especial, más que nada porque es el cumpleaños de un buen amigo, lo primero, de un gran artista y sobre todo de un autor y un compositor espectacular. Un tío que forma una banda muy importante nos ha regalado grandes canciones. Y hoy hay que felicitar el cumpleaños, que cumple 65 palos, al gran Carlos Goñi. Es el cantante de Revolver. Una de sus banderas, sin duda alguna, es esta canción, este dorado. Es el reflejo de su familia, es el reflejo de su vida, de su papá.

importante decir que Carlos Goñi nace en Madrid, pero es verdad que fue en Valencia donde, digamos, empezó a construir su identidad musical entre guitarras, entre bares y entre mucha verdad, porque él pateaba muy bien las calles. Desde joven Carlos Goñi supo perfectamente que lo suyo no era seguir modas, ¿no?, sino escribir canciones que contaran lo que sentía. No le gustan los filtros, a día de hoy no le siguen gustando los filtros y va siempre sin miedo, ¿no? En los 80 formó Comité Cisne, lo digo porque hay muchos valencianos ahora que incluso en mi Instagram, el pulpo-oficial, como Chechu me está diciendo, Pulpo, no te olvides de Comité Cisne, aquí en Valencia nos gustaba mucho Comité Cisne. Es verdad, es una banda que era muy adelantada a su tiempo en su momento, con la que, bueno, pues ya dejó claro que la emoción y el rock pues podían hablar el mismo idioma. Hoy es el cumpleaños de Carlos Goñi, lo que se va preparando Carlos Herrera para comenzar el Reancope. Vamos a seguir escuchando canciones así al tuntún de la discografía de Carlos Goñi, que te aseguro que todas son absolutamente maravillosas.

canción que me acuerdo que le dediqué a una chica. Cómo me gustaba a mí esa chica, por favor, Verónica. Cómo me acuerdo yo de esa chica, rubia, con ojos azules, súper simpática. Nada, a mí, vamos, no me dio ni los buenos días ni las buenas noches. Ya me hubiese gustado a mí que me diera los buenos días, pero no hubo forma. Pero esta canción se la dediqué y siempre está anclada al recuerdo de una persona que, fíjate, estoy hablando del año 94 aproximadamente, 93-94. Claro, Revolver, cuando encontró su voz definitiva, era esa mezcla de carretera, mucha poesía, mucho blues. A Carlos Goñi le encanta el blues, que fue un poco lo que marcó toda su generación. Hubo un disco que fue fundamental en el éxito de Carlos Goñi, de Revolver, que fue El Básico, que se graba en el 93 y que cambió, pues yo creo que todas las reglas del juego, ¿no? Mostró una guitarra, mostró una voz y unas cuantas verdades que podían llenar un país entero. Hoy estamos de cumpleaños con Carlos Goñi y le felicitamos al maestro, porque es eso, un pedazo de maestro.

Y lo mejor de todo es que 30 años después, o incluso hoy que cumple 65 años, Carlos Goñi sigue siendo una persona igual, sigue siendo un tío honesto, un tío absolutamente libre y un apasionado de que un día, bueno, pues decidió convertir su vida en canciones que nos regala a todos los que somos muy fans de él y los que también a lo mejor hoy, en Poniendo las Calles, le estáis conociendo. Por mi parte nada más, las calles se quedan puestas, ahora te quedas con el jefe, te quedas con Carlos Herrera, con Herrera en COPE, a partir de las 6, en unos minutos comienzan y nos tienen que poner al día de todo lo que está pasando. Está lloviendo en muchos puntos de España. Un abrazo muy fuerte, mañana más.

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11: Ayer se cumplieron 3 años de la brutal masacre perpetrada por Hamás. Los atacantes irrumpieron en localidades del sur de Israel junto a la Franja de Gaza y atacaron tanto instalaciones militares como viviendas y un festival de música. Mataron unas 1.200 personas, en su mayoría civiles, entre ellas mujeres y niños. Además, secuestraron a otras 251 en una operación que ha marcado profundamente la historia de Israel y que ha dejado una herida imborrable. Preservar la memoria de lo ocurrido es un deber hacia las víctimas y una responsabilidad colectiva frente a quienes pretenden relativizar aquella atrocidad. Ninguna causa política y ninguna aspiración nacional pueden justificar el asesinato deliberado de civiles ni la toma de rehenes. Por desgracia, incluso entre nuestros diputados, hubo quienes presentaron aquellos ataques como una reivindicación política legítima. Aquella tragedia nos sigue interpelando y es necesario mantener vivo el recuerdo de las víctimas. Eso no obsta para que la desmedida respuesta de Netanyahu y los excesos del ejército israelí en Gaza merezcan una condena enérgica. El derecho a la defensa debe ejercerse siempre dentro del respeto al derecho internacional humanitario. Los ataques fueron el inicio de una guerra cruenta que solo ha traído más violencia y más sufrimiento a personas inocentes. Por ello, 3 años después es imprescindible rememorar el 7 de octubre con dolor e indignación, pero también con la exigencia de que la experiencia de aquella masacre abra el doloroso camino de la justicia y de la paz para palestinos e israelíes.
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12: Señoras, señores, me alegro. Buenos días.

Celebro saludarles en la mañana del 8 de octubre a las 6 de la mañana, 5 en Canarias. Bueno, hay tres noticias, yo diría esenciales o fundamentales, pero sí destacadas esta mañana. Más allá de los chubascos y las tormentas que parece que hoy tocan, pues Cantábrico, un poco de Cataluña y Baleares, puede que ya lleguen las primeras nevadas al Pirineo. Bueno, así están las cosas. La noticia quizá más llamativa, aunque es recogida de forma diferente según los medios, o sea que la risa va por barrios, es el fallecimiento

0: de Mari Carmen Abascal, la mujer de 87 años que ha vivido desde su desahucio un auténtico tobogán de actualidad arriba y abajo constantemente, y que finalmente ha acabado con su vida. Tenía una salud delicada, y cuando con 87 años entras en un centro hospitalario con salud delicada, hay veces te vienes arriba, cuesta, y otras veces caes en picado. Bueno, el más allá de la muerte de esta mujer, la noticia es que su muerte entra en campaña. Su muerte entra en campaña. El drama de esta mujer es que además haya acabado convertida en un instrumento electoral de la izquierda sin ningún pudor. Sin ningún pudor. Acusaciones de asesinato. Yo me imagino que todos aquellos que acusan, no se sabe bien a quién, de asesinato, la muerte de Mari Carmen, es porque sospechan que ha ocurrido algo en las últimas horas que ha inducido su muerte. ¿Tienen alguna noción? Maillo, por ejemplo, que escribe un tuit, debería ponerlo en conocimiento de las autoridades. La segunda noticia es que ya tenemos fecha para la huelga general contra la oposición. ¿Contra la oposición o contra el gobierno que se pueda formar después de las elecciones? Que es el 11 de noviembre. Y solo estarán Comisiones y UGT. Porque las demás fuerzas sindicales, la de los funcionarios, USO, etcétera, etcétera, etcétera, se desligan de esta huelga general política, primera que no se realiza contra el gobierno en el poder, sino contra la oposición que no está en el poder, que algún día puede estar en el poder y por si lo está en el poder. Y el tercer caso, que es particularmente grave, es el caso de las cloacas del PSOE. Porque hoy la juez Viedma, respaldada por un informe de la UCO, testifica ante el juez Pedraza y aporta pruebas de lo que pretendía ser la intención de las cloacas del PSOE, es decir, Leire Díez, el ex magistrado Sáenz de Tejada, el abogado Teijeiro, en fin, toda esa basura, toda esa chusma increíble, la intención de matarla, de dañarla físicamente, contratando a una serie de sicarios de un clan, supuesto clan mafioso de Badajoz, que como sería la cosa no se fiaba y no quería, no quiso tratos con el PSOE. La pregunta está, ¿puede imputar al Partido Socialista al juez Pedraz antes de la campaña? Porque el caso reviste una gravedad asombrosa. Bueno, con estas tres patas hacemos el banco, pero hay más cosas y hay que profundizar en las que les acabo de contar, que ya le cuenta ahora mismo Gorge Busto. Buenos días.
1: Buenos días, Carlos. Pues sí, se abre paso cierta estabilidad solo atmosférica, en la política no, pero quedan todavía bastantes zonas de España con riesgo de lluvia y de tormentas con granizo. Hay alerta naranja por precipitaciones fuertes en Asturias y Cantabria y por viento en Cataluña. Incluso pueden caer las primeras nevadas de la temporada en los Pirineos. Entre elecciones, juzgados, acampadas y huelgas, no nos hemos enterado de una noticia positiva, con la necesidad que tenemos de buenas noticias. Se ha producido una bajada de precios bastante pronunciada, además, en un sector que venía de estar por las nubes, el de los coches de segunda mano, que caen un 5% de media en un año. Oye, unos 1.000 euritos menos, algo es algo. ¿Y por qué caen los precios de los coches de segunda mano? Pues porque ahora hay mucha más oferta en el mercado, oferta y demanda. La ley de la gravedad del comercio desde Adán y Eva. Recordarás que hace unos años, después de la pandemia, hubo atasco en el comercio mundial porque faltaban semiconductores. No había chips, no había, por tanto, nuevos coches disponibles y la gente se lanzó a comprar vehículos usados porque no había otra cosa. Y los precios de los vehículos usados subieron un 30%. ¿Y por qué ahora bajan? Pues porque el mercado se normalizó. Los asiáticos empezaron a vender cada vez más modelos asequibles y al crecer tanto la oferta, queridos niños, pues bajan los precios. ¿Entiendes por dónde voy, verdad? Efectivamente, esto vale lo mismo para la vivienda. Resulta que ayer mismo el Centro de Estudios del BBVA lanzaba sus nuevas previsiones para España y en ellas señala que se va a construir aún menos vivienda de la que estaba prevista para este año y para el que viene. Y por eso, como se va a construir

0: todavía menos, los precios de la vivienda en España van a seguir subiendo. Lo repito, van a seguir subiendo. Un 17% de aumento entre este año y el próximo, según este informe. Que no te engañen. Mientras no haya una ley del suelo que recalifique, agilice y facilite la construcción, no estaremos empezando a solucionar el problema de la vivienda. Los decretos de última hora colados por la puerta de atrás en tiempo de descuento electoral son un reclamo para incautos, pero solo van a servir para alimentar falsas esperanzas. Ayer murió Mari Carmen en el Hospital Gregorio Marañón, 14 días después del desahucio que agitó las calles, motivó unos decretos derrotados en el Parlamento y finalmente provocó un adelanto electoral. Es triste que no haya podido pasar sus últimos días en la casa de la que fue sacada y a la que iba a regresar, después de haber aceptado la oferta de la empresa propietaria con la mediación del PP, o sea, del alcalde Almeida, para que siguiera en su casa, pagando un alquiler muy asequible. Pero los fondos buitre de la política, con el cuerpo de Mari Carmen todavía caliente, ya están usándolo para llamar asesinato a su muerte. Y si es un asesinato, entonces tiene que haber un asesino. Y para políticos y periodistas de la izquierda más exaltada, ese asesino no puede ser otro que la derecha. La derecha empresarial, la derecha política y la derecha mediática. Ya están los exaltados de siempre llamando asesina a la derecha, como cuando irá, como en la pandemia, como en la Dana, como siempre. Y es una pena que gente sensata, que la hay también, por supuesto, en la izquierda, se deje llevar en estas horas por la emoción más irracional, con mensajes de los que se arrepentirán dentro de unos días, bueno, en los mejores casos, porque están utilizando groseramente la muerte de una anciana como combustible emocional para hostilizar sin sentido al adversario político, por la única razón de que hay unas elecciones en el horizonte que sienten perdidas y eso les provoca angustia y los fuerza a sobrereaccionar y los lleva a cometer errores morales y políticos. El propio Pedro Sánchez ha puesto un tuit diciendo que siente esta muerte como propia. Y mira, siguiendo el razonamiento de la propia izquierda, tendría razón. Porque si alguien es responsable de este crimen, si esto es un crimen, es el gobierno que tuvo 8 años para cambiar la ley que desahució a Mari Carmen y no lo hizo. Es más, aprobó otra que ha evaporado el 44% del parque de vivienda de alquiler. Así que las acusaciones, ya que por desgracia se están lanzando, que las dirigen a quien corresponde. Y ya tenemos fecha para la huelga general, por cierto, 11 de noviembre, o sea, 2 días antes del arranque oficial de la campaña electoral. Un poco más de desfachatez y los sindicatos solapan el paro con la pegada de carteles. Pero esta huelga general es distinta de todas las que se han convocado en nuestra historia reciente. ¿Por qué? Pues mira, te voy a dar 3 razones que explican por qué esta es la huelga general más anómala de la democracia.
1: Compartimos los motivos. No es campaña electoral y es una fecha que han elegido los sindicatos.
0: Ahí tienes la primera razón. El destinatario, que esta vez es la oposición, como bien verbalizó María Jesús Montero en un rapto de honestidad. El ministro más poderoso del gabinete, Félix Bolaños, afirma que el gobierno comparte los motivos de la huelga. Nunca, jamás, en ninguna de las 5 grandes huelgas convocadas contra gobiernos socialistas con Felipe o con Zapatero, ninguno de sus miembros se mostró favorable a la convocatoria. Por la sencilla razón de que en democracia las huelgas se convocan contra el poder que legisla, no contra la oposición, queridos niños. Eso solo pasa, lo de convocar huelgas contra la oposición, en las dictaduras, que usan sindicatos verticales controlados desde el Ejecutivo. La segunda razón, el momento. Ninguna de las 13 huelgas o paros generales que se han registrado en la historia de nuestra democracia se convocaron con las Cortes ya disueltas y con la fecha electoral ya anunciada. Porque estos mismos sindicatos antes sí respetaban el desarrollo de la campaña y la deliberación de la gente y preferían no interferir en el proceso electoral. Y la tercera anomalía está en el convocante, que en realidad ha sido el llamado Sindicato de Inquilinas, que es una asociación, no un sindicato de verdad. UGT y Comisiones Obreras lo que han hecho es darle cobertura legal a la iniciativa del Sindicato de Inquilinas vinculando los bajos salarios con la dificultad para pagar el alquiler o la hipoteca. ¿Por qué? Porque por ley es obligatorio incluir un motivo laboral para ir a la huelga. No basta un motivo habitacional. Pero lo cierto es que tenemos a los dos mayores sindicatos del país haciendo seguidismo de una asociación minoritaria que lucha contra los desahucios, pero que no representa a los trabajadores. Por cierto, ni el tercer sindicato de España, que es la USO, la Unión Sindical Obrera, ni tampoco el principal sindicato de funcionarios, que es CESIF, secundan esta protesta. Y no lo hacen porque, han explicado, esta huelga tiene connotaciones políticas. Naturalmente. El poder adquisitivo de los españoles con la inflación y con la presión fiscal está hoy por debajo que en 2018. Los salarios llevan mucho tiempo siendo bajos en España y en estos 8 años de poder de Sánchez la precariedad ha ido a peor. ¿Y si les ocurre a UGT y a Comisiones ir ahora a la huelga? Y con el apoyo explícito de Montero y de Bolaños, a 2 días de que arranque la campaña electoral. Hombre, le voy a preguntar por esta anomalía hoy a Pepe Álvarez, el líder de la UGT que viene a este estudio. Como se lo pregunté el martes a Unai Sordo, porque es que es lo que todos los españoles están preguntando. Ojo, cada trabajador verá si secunda o no esta huelga, es un derecho. No hace falta que avises a tu empresa, aunque eso sí perderás la parte proporcional de tu salario. Pero por lo demás, cada cual es libre de decidir, porque ya somos todos mayorcitos para discernir. La pregunta es, ¿va a tener éxito? Pues hombre, a priori no parece que los sindicatos convocantes conserven un enorme poder de movilización. Desde las grandes huelgas en tiempos de Felipe, ninguna ha conseguido paralizar de verdad el país. Además, UGT y Comisiones tienen, digamos que el músculo callejero un poquito desentrenado, porque desde 2012, que convocaron su última huelga general contra Rajoy, no han vuelto a probar suerte. Será interesante ver qué cifra de seguimiento da el gobierno, porque históricamente en Moncloa siempre han restado importancia a ese dato. Pero lo mismo ahora ocurre lo contrario y las inflan las cifras, con mucho orgullo. Podemos asistir a escenas esquizofrénicas, ¿eh? El día 11 de noviembre. Imagínate Yolanda Díaz gritando en la cabecera de la manifa y minutos después compareciendo en el Ministerio de Trabajo para celebrar lo mucho que ha protestado contra sí misma. Pero es que todo es una pura contradicción. El gobierno pretende ser institución y calle al mismo tiempo. Gobierno y oposición, gestor triunfalista y revolucionario indignado. El mismo lunes Pedro presumió de la subida de los salarios y del poder adquisitivo de los españoles. Y 2 días después Moncloa apoya una huelga general por el problema de los salarios y por la pérdida de poder adquisitivo. Oye, mira, más que en colegios electorales, esta vez deberíamos votar en consultas de psicólogo. Por lo demás, día importante hoy con el lío del censo electoral y la ley de nietos. A las 3 de esta tarde acaba el plazo para que las partes presenten alegaciones y a partir de ahí hay 3 opciones. Primera opción, que el Supremo diga que no pueden votar ninguno de los nuevos españoles nacionalizados desde el extranjero porque no hay tiempo suficiente para analizar caso por caso. Segunda opción, que se mantengan las cosas tal y como están. O sea, podrán votar solo los que acrediten que de verdad son hijos o nietos de exiliados de la guerra y de la posguerra. No vale de boquilla, ¿eh?, como han hecho hasta ahora. Hay que presentar pruebas, documentación. Problema, que no da tiempo antes de las generales. Y tercera opción, que se atienda a la petición de Fiscalía y Abogacía del Estado, o sea, del Gobierno, y se deje votar a todo el mundo. Pero claro, esta es una medida cautelar. Imagínate que las nacionalizaciones se declaran fraudulentas más adelante, aunque se hayan emitido ya los votos. A ver cómo los anulas a posteriori. Ya tenemos el lío montado. Pero incluso aunque el Supremo rechace la cláusula puente, la cláusula Sofía Puente de la ley, siempre quedará el comodín de Cándido. Tribunal Constitucional, túnel de lavado. Cuidado con esto porque queda batalla para largo y nos estamos jugando la esencia misma de la democracia. O sea, el derecho al voto y las garantías para ejercerlo, quien deba ejercerlo.
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0: Y están pasando más cosas que contamos ya con la ayuda de Silvia Martínez.
4: ¿Qué tal, Jorge? Buenos días. La Fiscalía pide la absolución de Begoña Gómez en el juicio por presunto tráfico de influencias y malversación. El Ministerio Público considera que los hechos investigados no son constitutivos de delito.
0: También solicita que se retire la acusación contra su asesora en Moncloa, Cristina Álvarez. Sostiene que ninguna de las dos obtuvo un beneficio económico ni causó un perjuicio a la Universidad Complutense, donde Gómez dirigió una cátedra extraordinaria y 2 másteres.
4: El temporal en Cataluña deja ya 3 víctimas. Los operarios han encontrado un nuevo cuerpo sin vida en un túnel inundado de las Franquesas del Vallès, en Barcelona.
0: Mientras continúan las labores de búsqueda de 2 personas desaparecidas, un hombre que fue arrastrado por el agua en Pineda de Mar y un menor de 12 años con autismo en Granollers.
4: La Policía Nacional investiga el asesinato a tiros de un cirujano plástico de 57 años en su propia clínica de Marbella. 2 personas encapuchadas huyeron en moto tras supuestamente cometer el crimen.
0: El hombre recibió varios disparos en la cabeza y los servicios sanitarios no pudieron salvarle la vida. De momento no se descarta ninguna hipótesis, aunque todo apunta a un ajuste de cuentas.
4: Y Francia intenta rebajar la tensión tras más de 2 semanas consecutivas de protestas estudiantiles. El primer ministro, Sébastien Lecornu, se compromete a presentar a finales de octubre las primeras medidas para responder a las reivindicaciones.
0: Aún así, hoy se esperan nuevas movilizaciones. Desde el inicio de las protestas, más de 6.000 personas han sido detenidas y casi 800 agentes han resultado heridos. Y en el partidazo de COPE, Mbappé apunta al Villarreal. Dani Asenjo, buenos días.
5: Buenos días, Jorge. El jugador francés del Real Madrid, que hace casi 2 semanas abandonaba la concentración de su selección por una lesión de rodilla, está recuperado para el regreso de la Liga. De hecho, ayer completó el entrenamiento con el resto del equipo. Los blancos reciben el sábado al Villarreal y la otra buena noticia es Fede Valverde, que evoluciona de su esguince y hoy podría incorporarse al grupo. En este parón de selecciones que dejamos atrás, Messi ha sido uno de los grandes protagonistas. En las últimas horas, el argentino ha publicado una carta después de disputar el último partido con su selección. Agradece el apoyo a todo el país y a los equipos en los que ha jugado y también ha tenido un recuerdo para Maradona, mensaje al que Cristiano Ronaldo ha contestado: leo tantos años defendiendo a tu país y una historia que quedará para siempre. Y en tenis, está debutando Munar en el Masters 1000 de Shanghái ante el estadounidense Brooksby, de momento 1-0 para el español en el primer set.
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0: 6 y 18, 5 y 18 en Canarias. Mira que tiene casos de corrupción el gobierno y el PSOE. Barbarísimo, Begoña, Zapatero, Ábalos, Koldo, Cerdán, Tito Berni, la SEPI, Plus Ultra. Pero si hay uno que da bastante más repugnancia y es más grave que todos los demás, quizá, es el caso Leire. O sea, el caso de las cloacas. O sea, el caso de la mafia. Mafia subvencionada por el partido que todavía está en el gobierno de España. Cuarta economía del euro. Cada día que pasa, da más asco esto. Sobre todo después de leer el nuevo informe de la UCO de la Guardia Civil, al que ha tenido acceso COPE, que incorpora 4 testificales y analiza cerca de un centenar de vídeos. Es un informe que prueba el seguimiento y los ataques por parte de las cloacas contra la jueza que investigaba al hermanísimo, el hermano del presidente, la jueza Beatriz Viedma. ¿A través de quién? De Los Rocho, un clan de narcos de Badajoz. Y no solo eso, también desvela ese informe que uno de los implicados en esa trama, un juez apartado de la carrera, Sáenz de Tejada, llegó a calificar a la jueza de grano en el culo, por lo que había que, comillas, eliminarla. Así lo contaba un miembro de este clan a los compañeros del debate.
11: La quieren eliminar, matarla. Esto no le van a dar. Sí. Quieren matar jueza, ya lo que te digo, que por el mismo mando una carta a jugar, digo, oye, señora Beatriz, tenga usted cuidado que están detrás suyo para intentar matar.
0: Es un poco fuerte esto, ¿no? Hoy es un día importante en este caso, Silvia, porque la jueza Viedma declara a la Audiencia Nacional como perjudicada.
4: Una declaración que está previsto que empiece, Jorge, a las 10:15 de la mañana y en la que la jueza Viedma va a confirmar ante su compañero magistrado, Santiago Pedraz, lo que ha puesto negro sobre blanco ese informe de la UCO, del que nos cuenta más detalles Patricia Rossetti.
12: A palos aprende el burro, hay que eliminarla. Son las palabras sobre la juez Viedma del exjuez Sáenz de Tejada a la matriarca del clan de los Rocho. Así lo declaró Cintia Rocho, conocida como la Celsa, a la UCO como testigo hace unos días. Conversaciones situadas en 2024 y 2025. A Cintia Rocho le llamó mucho la atención la forma de hablar de Sáenz de Tejada. Interpretó que querían hacer daño físico a Beatriz Viedma. En un principio no estaba de acuerdo, pero mucho menos después de esta llamada. Sáenz de Tejada, expulsado de la carrera, había señalado a la instructora del caso del hermanísimo como la persona que llevaba la voz cantante en los juzgados de Badajoz, y el resto de jueces se veían influenciados por ella. La UCO reproduce una nota de la agenda de Leire: jueza Badajoz, la celsa, heroína y gitano. Otra nota de la fontanera habla de destruir el procedimiento del hermano, y hay otra en el terminal del empresario Pérez Andolset que dice: jueza del hermano, choriza sin igual. Luis Sade Tejada tiene la info.
0: Con un minuto de silencio, seguido de este largo aplauso, así ha recibido la campada de la Puerta del Sol la noticia de la muerte de Mari Carmen a los 87 años, la mujer desahuciada hace dos semanas, que provocó esta oleada de protestas. Después del homenaje se ha montado una marcha improvisada hacia el Congreso.
13: La lucha es el único camino, la lucha es el único camino.
0: Han llegado a la esquina de la fachada de los Leones, el punto donde la policía les ha impedido seguir avanzando, y a eso de la medianoche, después de algún momento de tensión que quedó en nada, esos manifestantes se han vuelto a la Puerta del Sol, a donde nos acercamos a esta hora. Iñigo Jodra, buenos días.
14: ¿Qué tal? Buenos días.
0: ¿Cómo amanece la Puerta del Sol? Todavía no amanece, pero ¿cómo está siendo esa primera mañana después del fallecimiento de Mari Carmen?
14: Bueno, pues os lo podéis imaginar. Los más madrugadores definen esta como la peor noche, la más triste desde que comenzaron las protestas. La muerte de Mari Carmen, que es el detonante de esta movilización, ha convertido la Puerta del Sol en poco menos que una especie de velatorio. Hay velas encendidas y varios altares en su homenaje, tanto frente a la Real Casa de Correos, donde se encuentra la sede del gobierno madrileño, como bajo la estatua del Oso y el Madroño. Como decimos, ha sido una noche especialmente dura para ellos. Pone voz a ese sentir Mario.
15: Y ha sido un mal cuerpo, un mal sabor de boca, absolutamente horrible. Y aquí seguiremos indefinidamente hasta que se cambien las cosas o se intenten cambiar. Efectivamente, es un motivo ferviente.
14: Eso sí, reconocen que el cansancio empieza a hacer mella después de 12 noches consecutivas durmiendo en tiendas de campaña y aguantando además la lluvia y el frío.
4: Una acampada, Íñigo, que se va a mantener al menos hasta la celebración el día 11 de noviembre de esa huelga general, porque el Tribunal Superior de Justicia de Madrid les ha vuelto a respaldar.
14: Sí, ha rechazado la petición de la comunidad para ordenar la disolución de la acampada, ya que consideran que en esta fase del procedimiento no ha quedado acreditada todavía la inactividad de la delegación del gobierno, que es lo que denuncia el Ejecutivo madrileño. El motivo es que todavía no han transcurrido los 3 meses que establece la ley desde el requerimiento para poder apreciar esa inactividad administrativa. La comunidad tiene ahora 5 días para recurrir a esta decisión, que de momento mantiene la acampada del sol, que ya se adentra, por cierto, por las calles del Arenal y de Preciados.
0: Gracias, Íñigo. Hace ya 3 días que Pedro Sánchez anunció elecciones. ¿Sabes cuántas veces desde entonces ha mencionado Ceuta? Efectivamente, ninguna. Han pasado ya 70 días de la entrada masiva y, a pesar de que se ha acelerado el desalojo de las playas ocupadas y el triaje de los miles de inmigrantes que aún quedan por allí, los ceutíes aún no han podido recuperar su vida de antes del 30 de julio. Precisamente a Ceuta ha vuelto a viajar por quinta vez Alberto Núñez Feijóo.
16: Mi primer encargo concreto será recuperar la normalidad de la ciudad de Ceuta. Mi primer viaje como candidato es hoy a Ceuta. Y si los españoles me apoyan, Ceuta será la primera carpeta en la mesa del Consejo de Ministros.
0: Sin dejar Ceuta, en COPE estamos contando la preocupación de la policía después de los desalojos de las playas del Trampolín y de Benítez. ¿Qué es lo que temen los agentes, Silvia?
4: Pues que después de que se hayan levantado esos asentamientos, todos esos inmigrantes hayan huido y se hayan escondido en el monte o en pisos pateras. Juan Baño.
17: Si los acampados huyen de la playa al monte o se esconden en pisos patera, el problema es menos visible, pero policialmente mucho más complejo. Lo afirma el sindicato unificado en un comunicado. Tras la primera fase del desalojo en el Trampolín, más de 400 inmigrantes huían con sus pertenencias al monte. Lo dice Raúl, portavoz del SUB en la ciudad autónoma.
18: Y ahora lo que queda por el monte son... No sé lo que va a pasar a partir de ahora, porque las ONG, me imagino que subirán, le buscarán, le darán comida. Pero ya, claro, no creo que bajen a por la comida al trampolín. Entonces, pues ahora necesitarán dinero, necesitarán comer, y es cuando pueden venir, no sé, más actuaciones más peligrosas.
17: Un centenar de pisos patera dan cobijo a miles de ellos.
18: Recuerdo que queda muchísima gente metida en pisos patera. Estamos hablando de miles, no de cientos, de miles. Hay mucha gente en diversos barrios, que perfectamente en el barrio principal puede haber 3.000 o 4.000 personas. De 3.000 no baja, que están cobrando por 2.000 ahí.
17: El gobierno de Ceuta eleva a 2.827 el número de menores acogidos en sus dependencias, casi un 1.000% más de los 29 a los que estaría obligado.
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2: Son las 6:30, 5:30 en Canarias. Gorge Bustos, muy buenos días.
3: Buenos días, Carlos. Ayer murió Mari Carmen en el Hospital Gregorio Marañón. Dos semanas después del desahucio que agitó las calles, motivó unos decretos de vivienda que el Congreso tumbó y que finalmente provocaron un adelanto electoral. Es triste que no haya podido pasar sus últimos días en la casa de la que fue sacada y a la que iba a regresar después de haber aceptado la oferta de la empresa propietaria con la mediación del Partido Popular, o sea, del alcalde Almeida, para que siguiera viviendo en su piso pagando un alquiler muy asequible. No ha podido ser y es una noticia muy triste. Pero los fondos buitre de la política, con el cuerpo de Mari Carmen todavía caliente, ya están usándolo para llamar asesinato a su muerte. Y si es un asesinato, entonces tiene que haber un asesino. Y para políticos y periodistas de la izquierda más exaltada, ese asesino no puede ser otro que la derecha. La derecha empresarial, política y hasta mediática. Y ya están los exaltados de siempre llamando asesina a la derecha, como en Irak, como en la pandemia, como en la Dana, como siempre. Y es una pena que gente sensata de la izquierda se deje llevar en estas horas por la emoción más irracional, trasladando mensajes de los que, si lo piensan un poco, dentro de unos días se arrepentirán. Que estén utilizando groseramente la muerte de una anciana como combustible emocional para hostilizar sin sentido al adversario político. Por la única razón de que hay unas elecciones en el horizonte. Unas elecciones que ellos sienten perdidas. Y eso les provoca angustia. Y los obliga a cometer errores morales y políticos. El propio Pedro Sánchez ha puesto un tuit diciendo que siente esta muerte como propia. Pues mira, siguiendo el razonamiento de la propia izquierda, tendría razón. Porque si alguien es responsable de este crimen, si esto es un crimen, es el gobierno, que tuvo 8 años para cambiar la ley que desahució a Mari Carmen y no lo hizo. La ley socialista. Es más, aprobó otra en esta legislatura que ha evaporado el 44% del parque de vivienda del alquiler. Así que las acusaciones, si es que tiene que haberlas, que las dirijan a quien corresponde. Vamos a explicar lo obvio. A la izquierda hiperventilada. Nadie ha matado a Mari Carmen, como nadie mató a la jueza Beatriz Viedma, con la diferencia de que con esta parece que sí lo intentaron. Y lo intentaron desde las cloacas del partido que todavía está en el gobierno. Yo dudo que haya una familia más conocida ahora mismo en España que el clan de los Rocho de Badajoz.
4: Que esta señora no llevaba la instrucción del hermano de Pedro Sánchez. Quítasela del medio para que no le tocara los cojones a ellos.
5: Oye, señora Beatriz, tenga usted cuidado que están detrás suyo para intentar matar.
3: Hace ya unas semanas que varios miembros de este clan vinculado al narcotráfico comenzaron a aparecer en distintos medios para contar el truculento encargo que habrían recibido. Nada menos que acabar con Beatriz Viedma, la jueza que se atrevió a sentar en el banquillo al hermano, hoy condenado, del presidente del gobierno. Bien, pues hoy este caso va a dar un paso crucial, porque esto que los Rocho contaron en los medios ya está por escrito en una investigación. Es un documento al que hemos tenido acceso en COPE y que va a resultar fundamental para confirmar que las cloacas del PSOE, a las órdenes del secretario de organización, estuvieron detrás de un encargo de semejante gravedad. Lo primero que destaca en este documento de la UCO es la declaración de Cintia Rocho, miembro de este clan de narcos de Badajoz. Ella relata cómo un juez llamado Luis Sáenz de Tejada, expulsado de la carrera judicial, por cierto, le dijo que había que eliminar a la jueza porque a palos aprende el burro. Son conversaciones de los años 2024 y 2025, nada más empezar la investigación el hermano de Pedro Sánchez. Y se da la circunstancia de que el ex juez Sáenz de Tejada, que es quien habría hecho este encargo por orden de las cloacas, es el mismo que en su canal de YouTube día sí, día también ponía a caldo a la jueza Viedma para desacreditarla.
6: Beatriz Viedma Rojano, te lo voy a decir más clarito y más eso. Eres una cordobesa asintomática. ¿Qué es lo que hace Beatriz Viedma? Pues os lo voy a explicar. Con una denuncia basada en recortes de prensa, presuntamente, Ella abre la instrucción contra una serie de personas.
3: Lo mismo se reía de ella que soltaba que conocía el colegio de sus hijos, ¿eh? Este tipo. Son cerca de 100 vídeos que ya han sido analizados por la UCO. Pero lo más grave es que en la agenda personal de la tétrica fontanera, la tal Leire Díez, figuran anotaciones que cuadran con el presunto encargo. Una dice, por ejemplo, abro comillas, jueza de Badajoz, la Celsa, heroína o gitano. Cierro comillas. Y en otra nota escribe Leire, destruir el procedimiento del hermano. Cierro comillas. ¿Cómo te quedas? Hay muchas pelis de la mafia que arrancan exactamente con este argumento. Y lo que queda por salir, ¿eh? Porque hoy mismo la propia jueza señalada como objetivo, o sea, Beatriz Viedma, declara en la Audiencia Nacional como perjudicada. Por cierto, hay por ahí unos cuantos indignados por el hecho de que la justicia siga haciendo su trabajo a pesar de la convocatoria electoral. No les indigna que los sindicatos convoquen una huelga general para el 11 de noviembre, pero sí que los jueces hagan justicia. Vaya hombre. Porque se ha molestado mucho también cuando otro juez ha llamado a declarar como testigo a la vicepresidenta Sara Agesen en la causa del rescate de Air Europa. 475 millones de euros, ¿eh? Les enfada que Agesen vaya a tener que declarar una semana antes de las elecciones, pero por lo que sea, el martes no se les oyó decir nada cuando el Tribunal Constitucional avaló la amnistía a Puigdemont. Se ve que hay cosas que no pueden esperar y otras que convendría que siguieran metidas en el cajón hasta después del 29 de noviembre. Y hablando de la campaña, hay que ver el furor legislativo que le ha entrado al gobierno de coalición con las Cortes ya disueltas, ¿eh? Pedro Sánchez cuela los dos decretos ruinosos de vivienda a la Diputación para comprar los votos de la extrema izquierda y va a Yolanda, en un movimiento claramente defensivo de esos mismos votos, y pone en marcha el proceso para subir otra vez el salario mínimo, sin taparse lo más mínimo. Y espérate, porque dice Voz Populi que Pedro Sánchez estaría sopesando la posibilidad de meter a Begoña en las listas antes del juicio, para aforarla. O sea, vamos camino de llegar a fin de año con la calidad democrática de Sudán del Sur. Y luego está la más que posible candidatura de Ada Colau como cabeza del llamado Frente Amplio, Sumar de soltera. Vuelve Ada, vuelve la ilusión. La propuesta es que Colau sea cabeza de lista en Barcelona y Mónica García en Madrid, pero Colau sería la candidata a la presidencia. Yo te confieso que la idea de poner a la exalcaldesa de la ciudad donde más ha empeorado el mercado de la vivienda al frente de una campaña centrada en la vivienda, no lo vi venir, ¿eh? Pero si de lo que se trata es de fomentar el voto útil al PSOE, no van mal encaminados. Y hoy, cuando se cumplen 70 días del asalto masivo a Ceuta, convendría poner en cuarentena esa idea de que las cosas están mucho mejor. Es verdad que el trabajo de los servicios de limpieza han despejado la playa del Trampolín. No parece el mismo lugar en el que vivían hasta el domingo más de 3.000 personas. Lo que pasa, y de esto casi nadie habla, es que el desalojo del Trampolín ha resultado contraproducente.
1: Y ahora lo que queda por el monte son... No sé lo que va a pasar a partir de ahora, porque las ONG, me imagino que subirán, le buscarán, le darán comida, pero ya, claro, no creo que bajen a por la comida al trampolín. Entonces, pues ahora necesitarán dinero, necesitarán comer, y es cuando pueden venir, no sé, más situaciones más peligrosas.
3: Mira, Raúl fue testigo del desalojo del domingo, es portavoz del Sindicato Unificado de Policía, y ha relatado a COPE que unos 400 huyeron hacia el monte a la carrera. Miles de inmigrantes se han dispersado ahora por toda la ciudad y son más difíciles de controlar. Así que una cosa es que el problema se vea menos y otra muy distinta es que haya mejorado. Porque ahora se meten en los pisos. Hay un centenar de pisos patera en Ceuta. Solo en la barriada del Príncipe calculan que habría entre 3.000 y 4.000 personas. Y esos pisos no son fáciles de desmantelar, ¿eh? Hay que reunir indicios, hay que investigar y después hay que contar con la autorización de la justicia para entrar. La semana que viene, por cierto, este programa y un servidor volvemos a Ceuta a cubrir la primera visita de los reyes a la ciudad autónoma. Pero sobre todo, volvemos porque queremos cumplir la palabra que les dimos. Prometimos que no caería en el olvido lo que sigue pasando allí, y por eso regresamos, para volver a dar voz a los ceutíes, ahora que algunos se empeñan en sacarlos de la campaña electoral.
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3: Y están pasando más cosas que contamos ya con la ayuda de Silvia Martínez.
7: ¿Qué tal, Jorge? Ya hay fecha para la huelga general por la vivienda. UGT y Comisiones Obreras pactan fijar el paro el próximo 11 de noviembre, justo dos días antes del inicio de la campaña electoral.
3: Aunque no cuenta con un respaldo unánime entre los sindicatos, varias organizaciones se desmarcan de la convocatoria porque creen que tiene connotaciones políticas. Joaquín Pérez, secretario general de la Unión Sindical Obrera, asegura en COPE que la huelga es una chapuza.
8: Primero porque no hay un destinatario claro, por mucho que se esté empeñando ahora en aclararlo, ¿no? No se sabe muy bien si esto es para patronal, para el gobierno, para otra parte del gobierno, y eso pues ya dice mucho de la chapuza, ¿no?, de la preparación de esta huelga.
7: Hoy a las 3 de la tarde termina el plazo para que las partes presenten alegaciones sobre el voto de los nacionalizados por la ley de nietos. A partir de ahí, el Supremo tendrá que decidir cómo se aplica la suspensión cautelar de estas inscripciones de cara a las elecciones del 29 de noviembre.
3: Y hay tres escenarios posibles. Uno, impedir el voto de todos los afectados. Dos, mantenerlo solo para quienes acrediten su condición de descendientes de exiliados. Y tres, por último, permitir de forma provisional que voten todos mientras se resuelve el fondo del asunto.
7: Y 24 personas han muerto en un nuevo ataque ruso sobre Ucrania. La ofensiva ha alcanzado infraestructuras energéticas, objetivos militares y viviendas.
3: Los bombardeos se producen mientras Kiev trata de proteger su red eléctrica ante la llegada del invierno. El presidente Zelensky denuncia que Moscú está intensificando los ataques contra instalaciones esenciales para dejar el país sin suministro.
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3: Momento ya para la economía de bolsillo con Pilar García de la Granja. ¿Qué tal, Pilar?
19: ¿Qué tal, George? Buenos días.
3: Oye, háblame de ese informe del BBVA que apunta a una subida del 17% del precio de la vivienda entre este año y el que viene.
19: Sí, mira, tú lo comentabas a las 6 de la mañana. Los precios de la vivienda van a seguir siendo un quebradero de cabeza para quienes busquen acceder al mercado a corto y a medio plazo. Según el Centro de Estudios del BBVA, en un informe que acaba de publicar, la vivienda se va a encarecer todavía un 17,6% entre este año, es decir, los meses que quedan del 2026 y el año que viene, el 27, aunque es verdad que a partir del año que viene los precios podrían empezar a dar un respiro.
3: Ah, mira qué interesante. Elabora respiro. ¿Se van a poder comprar casas a precios asequibles?
19: Bueno, viviendas se están vendiendo, Jorge. Lo que pasa es que como hay más demanda que oferta, los precios se disparan, ¿verdad? En 2025 se vendieron, por ejemplo, 714.000 viviendas. ¿Qué es lo que dice sobre el precio el BBVA? Bueno, pues que el de la vivienda va a crecer un 11,5% en 2026, dos décimas más que el año pasado, o sea, en el año en el que estamos. Y después ese incremento se va a empezar a moderar al 5,5%, esto tan pronto como el año que viene.
3: Y estas cifras todavía están claramente por encima del coste de la vida y de las rentas y salarios de las familias, ¿no?
19: Bueno, pues sí, pero España es un país de salarios bajos y de impuestos disparados, lo sabemos, y lleva así siendo desde hace 7 años en los que la pérdida de poder adquisitivo es extraordinaria por la subida de la inflación, la no deflactación de esa inflación en el IRPF y por el encarecimiento pues de todos los productos y servicios, Jorge.
3: Lo que explican los economistas del BBVA es que al ritmo al que se crean nuevos hogares, pues sigue siendo muy superior ese ritmo al de viviendas nuevas que entran en el mercado, y eso mantiene la tensión en el precio.
19: Bueno, pues eso, y cómo no suben los salarios, porque no hay margen, es muy difícil para la clase media y para los jóvenes y para los trabajadores el poder acceder a las viviendas, que además, en el caso de las nuevas, al incorporar legislaciones de transición energética y no emisiones, pues son mucho más caras que en el 2019, hasta un 30%.
3: Pues a ver si a partir del año que viene empezamos a ver la luz al final del piso.
19: Bueno, veremos, veremos.
3: Yo lo digo. Hasta las 7:30.
19: Hasta luego, chao.
3: Tiempo ya para conocer lo que importa con Alejandro Requeijo. Buenos días, Reque.
20: ¿Qué tal, Jorge? ¿Cómo estás?
3: Pues hoy lo que importa lleva el nombre de tres mujeres. La primera es Mari Carmen. Ayer conocimos la noticia de su fallecimiento. ¿Por qué nos importa esto?
20: Importa porque hoy hay una palabra que se repite por encima de todas las demás en todos los medios. Esa palabra es símbolo. Mira, voy a hacer como uno de tus traficantes de palabras. Según la RAE, símbolo es algo que se considera representativo de una entidad, de una idea. Yo creo que ser un símbolo debe ser algo muy parecido a que tu muerte sea noticia en el New York Times. Es el caso de Mari Carmen. El medio americano publica la foto de esta mujer menuda de 87 años y este titular: Mari Carmen, cuyo desalojo enfureció a los españoles, muere sin llegar a casa. Javoy, se escribe en El País que en España no se puede empezar a vivir porque no tienes casa, ni empezar a morir porque te echan de ella.
3: La noticia conmocionó anoche a los concentrados en la Puerta del Sol y ha entrado de lleno en la precampaña.
20: Si la palabra que más leo en los medios es símbolo, Jorge, una de las que más se repite en las redes sociales ahora mismo es asesinato. En fin. Así reaccionaba ayer la céntrica plaza a la noticia. No son muertes, son asesinatos. Sánchez puso un tuit, dijo sentir la muerte de Mari Carmen como propia. Feijóo puso otro, no más piedras en el muro. Ante la muerte de una persona solo cabe el respeto. El Mundo titula así: la izquierda convierte la muerte de Mari Carmen en icono electoral. Hay un largo editorial en El País. Opina este medio que lo peor en los próximos días sería que se desaprovechara un mensaje que debe interpelar a toda la sociedad. Su titular de apertura es: Mari Carmen muere desahuciada. Y Olmos en El Confidencial ve injusto decir que a Mari Carmen la mató el rentismo, como decir que la mató el sindicato de inquilinas, metiéndola en ese espectáculo de fama súbita que hasta una persona joven dejaría exhausta.
3: Pero hay otro nombre propio de mujer, que es el de la jueza Beatriz Viedma, la mujer que mandó a juicio el hermano de Pedro Sánchez.
20: La recordarán los oyentes de episodios como este.
21: ¿Dónde se encuentra la oficina de artes escénicas?
22: Pues no le podría decir, vamos, imagino que será...
20: Hoy todos los medios, Jorge, se hacen eco de un informe de la UCO, 32 folios, que bien podría ser una de tus recomendaciones literarias de los viernes, porque es un auténtico thriller con intrigas, villanos, lumpen. El titular te salta a la cara en la página 15. Cintia Rocho, del clan de los Rochos, más conocido como la Celsa, en los bajos fondos de Badajoz, le ha reconocido a la Guardia Civil que las cloacas del PSOE contactaron con ella para, esto es textual, eliminar a Beatriz Viedma. Deja frases como estas: era un puto grano en el culo, a palos aprende el burro. El Confidencial destaca esta otra frase con la que cierran los investigadores el informe: vendría a reforzar la estrategia de la organización criminal para proteger los intereses del gobierno o su presidente. Esta frase, Jorge, negro sobre blanco en un informe policial.
3: Uf, es que hoy además declara como perjudicada a Beatriz Viedma en la audiencia.
20: Y El Mundo avanza que aportará pruebas y datos. Te recuerdo que ahora mismo solo está considerada víctima de calumnias. Supongo que eso cambiará. ABC avanza también, ojo con esto, que la Audiencia Nacional va a decidir sobre la imputación del PSOE antes de la campaña y que la Fiscalía remitirá hoy su informe. Me parece interesante esto que apunta Camacho en el mismo periódico. Es sobre el presunto plan de Sánchez de lograr un resultado digno en las elecciones que le permita seguir al frente del PSOE. Camacho cita, ojo, te va a gustar, a Mike Tyson, con esa frase de todo el mundo tiene un plan hasta que recibe el primer guantazo.
3: Correcto.
20: Tyson utilizó otro término que era guantazo. Pero bueno, señala Camacho que ese guantazo podrían ser los tribunales. Y al hilo de esto, te cuento también que un juez de Madrid que investiga el rescate de Air Europa ha citado como testigo a la vicepresidenta Agesen en plena campaña electoral.
3: Y el tercer nombre de mujer es Ada Colau, que lidera el Frente Amplio, parece, ¿no?
20: Bueno, suena con fuerza. Sí, leo en eldiario.es que Mónica García, la ministra de Sanidad, acepta dejar paso a la exalcaldesa de Barcelona a cambio de controlar los primeros puestos de la lista por Madrid. Y ahí es donde va a estar la batalla, ¿eh, Jorge? Sobre todo para integrar a Podemos, a Irene de Montero, veremos. Hablando de listas, Voz Populi abre con algo que me ha dejado un poco loco.
3: Sí.
20: Dice así: Sánchez piensa en incluir a Begoña Gómez en las listas para aforarla. Y por seguir con la campaña, ayer Feijóo estuvo en Ceuta, pero los titulares se los lleva que va a proponer medidas a la Junta Electoral para garantizar la fiabilidad del voto por correo que puso en duda Ayuso. Me pregunto si el PP no está regalando el campo de la crisis de vivienda al gobierno que precisamente fue incapaz de solucionarla en 8 años. Tú planteas hoy en El Mundo que dejen a Feijóo ser Feijóo. Me ha parecido detectar ahí a un fan del ala oeste de la Casa Blanca. Sí. Let Bartlet be Bartlet.
2: Efectivamente. Capítulo, sí, señor. No intentemos convertir a los candidatos en lo que no son. Hasta las 7:30, Reque, un abrazo.
20: Un abrazo.
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2: Alberto Herrera, buenos días.
29: Jorge, amigo, hoy que tienes a Pepe Álvarez, mira, ayer viendo datos intenté hacer una radiografía de la afiliación sindical en España. Básicamente, ¿cuánta gente está afiliada a un sindicato en España? ¿Cuánto ha cambiado ese número? ¿Y cuánto ha cambiado esa gente? Ya te avanzo que hay una diferencia bastante clara entre jóvenes y trabajadores con experiencia acumulada.
2: ¿Por qué ha cambiado mucho la afiliación?
29: Mira, en 2010, hace 15, 16 años, estaban afiliados 17 de cada 100 asalariados, un 17%, que ha bajado al 12-13. Es verdad que durante estas dos últimas legislaturas se ha congelado, está prácticamente igual, pero hay un detalle, pues claro, tú puedes ganar afiliados y perder peso, porque el número de trabajadores crece todavía más. Por eso Comisiones Obreras dice que ganó afiliados del 21 al 24, pero perdieron peso.
2: ¿Y cómo es el perfil de quien se afilia?
29: Pues mira, entre las nuevas altas hay más mujeres. Comisiones Obreras presentó el año pasado el balance y eran 48%, ya casi la mitad. Y luego está el tema de la edad. Entre trabajadores de 24 a 44, que en nuestra franja están afiliados el 18%. Si cogemos la horquilla de 44 a 64, sube al 26%, más de un cuarto. Pasa que estos datos son los que curran a jornada completa. Con la jornada parcial baja bastante el dato de afiliación y funciona el tipo de trabajo que hacen, ¿no? No es lo mismo alguien que lleva 20 años en la misma oficina, que conoce a todo el mundo, que sabe quién es el delegado y tal, alguien que va cambiando de empresa. Mira, como este es un asunto que merece la pena que desgranemos con tiempo, te lo dejo aquí y mañana seguimos hablando de los sindicatos.
2: Pues sí, a ver qué me cuenta luego Pepe Álvarez. Un abrazo.
29: Venga,
2: Alberto.
29: Amigo, un abrazo.
2: Los estudiantes terminan aprendiendo que lo que leen, lo que aprenden en los libros, no siempre tiene mucho que ver con la realidad. Estos días lo están comprobando los alumnos de Derecho que estudian el funcionamiento del Tribunal Constitucional. Y lo comparan, digo la teoría, con lo que está decidiendo el Tribunal Constitucional. Sobre ello, sobre esa diferencia entre teoría y práctica, reflexiona hoy nuestro traficante de palabras de los jueves, Armando Cerolo. Armando, buenos días.
30: Buenos días, Jorge. Ayer me tocaba hablar en clase de la separación de poderes y en particular del Tribunal Constitucional. La verdad es que me sentí como un becario vendiendo hipotecas subprime en 2007, con la obligación de hacerlo y la sospecha de estar contando un cuento. ¿Cómo hablar del Tribunal Constitucional cuando la noticia que les está saltando en el móvil a los alumnos es que se ha amnistiado a personas condenadas por malversación y que Puigdemont podrá volver a España sin castigo? A mí me toca explicarles que el Tribunal Constitucional no es un tribunal de tercera instancia, que no puede revisar las sentencias del Supremo y que no puede tampoco ser un legislador negativo, que no está para revisar las decisiones de los jueces ni para legislar en sentido contrario a la voluntad del legislador, salvo en contadas excepciones. Que es un tribunal político en el sentido de que es el garante de la Constitución, pero no en el sentido de que es soberano por encima de los demás poderes. Pero todo esto suena a cuento cuando uno ve que el presidente del Tribunal Constitucional está al servicio de los intereses de una parte y que el tribunal se utiliza para doblegar la voluntad del legislador y violentar el mejor criterio de los jueces. Es doloroso entrar en clase sabiendo que el Tribunal Constitucional ha dejado de ser el garante de la Constitución para pasar a ser una de sus amenazas más acuciantes. De alguna manera, los profesores de Derecho nos estamos convirtiendo en profesores de Historia. Hablamos de lo que fue, porque lo que es nos cuesta reconocerlo en la ley que explicamos.
1: Nos acercamos a las 7 de las 6 en Canarias. Enseguida más actualidad.
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2: Señoras, señores, me alegro. Buenos días. Siete de la mañana, seis en Canarias, de un día 8 de octubre, en la que se mantiene activa la alerta naranja por rachas de viento y fenómenos costeros en la costa catalana. Aviso amarillo por lluvias en Barcelona, Zaragoza y Castellón. Hoy manejamos tres noticias, tres patas del taburete. Ya saben ustedes que un taburete de tres patas no cogea nunca. Cogea cuando tiene cuatro. Bueno, pues como tenemos tres, vamos a que no coge. Una de ellas es indudablemente Mari Carmen y su fallecimiento. Otra es la cloaca del PSOE y la otra es la huelga general contra la oposición o contra el gobierno que vendrá. No sabría yo exactamente contra quién es más, que a lo mejor es lo mismo, la oposición que el gobierno que vendrá, que ya tiene fecha y que es el 11 de noviembre. Bueno, con la muerte de Mari Carmen, esta mujer de 87 años que falleció en el Gregorio Marañón de Madrid, acaba de nacer un icono electoral. Porque esta noche los acampados de Sol reaccionaban tratando de llegar al Congreso, pero se toparon con los antidisturbios. Es el drama de esta mujer que fue seguramente un fracaso del sistema, pero aquello fue la ejecución de una sentencia del Supremo.

0: ajustada a la ley. Esta mujer ingresó, indudablemente que el estrés de aquellos días habrá tenido, y a poco que ella haya sentido desfallecimiento, con 87 años y seguramente procesos asociados, bueno, ha ido decayendo y ha fallecido. Pero Mari Carmen se ha convertido en un instrumento electoral de la izquierda sin ningún pudor. Sin ningún pudor. Porque el movimiento social que se creó a raíz del desahucio ha sido redirigido para culpar a la derecha de la situación de esta vivienda. Y todo estaba, oiga, todos los pasos que ha dado este gobierno se han dirigido a montar ese relato. Los decretos milagrosos, después de 8 años de no hacer nada útil para solucionar la vivienda, aprovechar la caída de los decretos en el Congreso para convocar elecciones y alentando una huelga electoral, más que una huelga general, es una huelga electoral, literalmente. Bueno, el gobierno ha fiado su estrategia electoral a la vivienda y por eso trata de sacar adelante los decretos por la puerta de atrás en la Diputación Permanente, en una especie, es una especie de congreso de guardia. Esto, la votación es el viernes 16, no incluye los decretos, que parece que era muy urgente y necesario, pero bueno, ya lo sacará adelante. Ahora bien, de no haber fallecido esta mujer, a cuya familia, si la tiene, le expresamos nuestra condolencia más absoluta y más sincera, desde luego mucho más sincera de muchos de los que están encendiendo velitas por ahí, por las plazas, que realmente Mari Carmen para ellos sola es un instrumento para sus presiones políticas, para poder decir que ha sido asesinada. Porque, por cierto, esas acusaciones de asesinato, no sé si hacen referencia a lo mejor a que ha podido ocurrir algo en las últimas horas. Igual tienen alguna información de que ha sido asesinada realmente y podría ponerlo en conocimiento de las autoridades. Pero ello hace que hoy no estemos hablando en primer tiempo, en primer titular, del escándalo de la cloaca de Ferraz, de la cloaca del PSOE. Ya saben ustedes, la cloaca del PSOE, protagonizada por Ley de Diez, por orden de Santos Cerdán, pagada por el PSOE, por empresas intermedias, o sea, financiado por el Partido Socialista, con la colaboración inestimable de un ex juez, Sáenz de Tejada, que menudo escombro, bueno, de menuda se libró la magistratura española, quitando a ese tío de en medio, un abogado, Teijero, y alguno más, contactaron con un clan mafioso de Badajoz para que eliminaran. Eliminar en término mafioso es matar. Para que causaran un daño físico a la juez Viedma. ¿Por qué la tenían con la juez Viedma? Porque la juez Viedma investigaba al hermano de Pedro Sánchez. COPE ha tenido acceso al informe en el que la Guardia Civil, la UCO, confirma los movimientos de la cloaca para contactar con ese clan del narcotráfico de Badajoz que se llama Los Rochos. Ese informe ya lo tiene el juez Santiago Pedraza. Y recoge declaraciones de los miembros de ese clan en las que confirman los contactos que Leire Díez anotaba en su agenda, con frases como estas: Viedma era un puto grano en el culo y había que eliminarla. Frase textual. Esto la matriarca del clan de Los Rochos se la atribuye a este ex juez, a Sáenz de Tejada, este personaje siniestro que trabajaba en coordinación con Leire. Más frases. Estas manifestaciones estarían en el marco de una actuación de carácter físico, porque a palos aprende el burro. Testimonio literal. La juez, dice la UCO, la Guardia Civil, habría sido objeto de seguimiento por parte de colaboradores de el ex juez Sáenz de Tejada, clientes que hacían una labor de espionaje. O sea, este informe de la UCO, que ya lo tiene Pedraz, da credibilidad a lo que varios miembros del clan de Badajoz han ido contando a los medios. Por ejemplo, Cintia, la matriarca del clan de los Rochos, con la que contactó el ex juez Sanz de Tejada, que dijo esto en Telecinco.
1: Y yo pensé, Badajoz, Diezma, heroína, gitano, Celsa, y dije, soy yo. Y me mandaron la dirección de su casa, fotos de ella en su gimnasio, muchísimas fotos. Yo sabía que iban a por ella. ¿Qué quieres, que vaya a su casa? ¿Para qué quiero yo la dirección de la magistrada?
2: ¿Y que vayas a su casa para qué?
1: Ahora entiendo y comprendo que para nada bueno. A mí no me hubiera gustado ser la Beatriz, la verdad.
0: Bueno, ¿cómo sería de turbio el plan de la cloaca para que un clan de la droga quisiera apartarse del asunto? Hoy cuenta ABC que el juez Pedraz, que investiga esta causa en la Audiencia Nacional, puede decidir antes de que empiece la campaña electoral si imputa al PSOE por algún delito: malversación, cohecho, financiación ilegal. Hombre, sería sustantivamente importante de cara a esta campaña electoral ese paso del juez Pedraz. Podría hacerlo, no digo yo que vaya a hacerlo, pero podría imputar al PSOE. Hoy además la juez Viedma acude a la Audiencia Nacional como perjudicada en el caso Cloacas, dice que lleva muchas pruebas y el aval del informe de la UCO que acabamos de conocer. La juez ha aportado casi un centenar de vídeos en los que la trama le lanzaba ataques directos a través del canal de YouTube de este siniestro ex juez Sáenz de Tejada.
3: ¿Qué es lo que hace Beatriz Viedma? Pues os lo voy a explicar. Con una denuncia basada en recortes de prensa, abre la instrucción contra una serie de personas, entre ellas el hermano del señor Pedro Sánchez. No le llama a declarar como imputado, vale, sino que durante meses va investigándose.
0: El asunto no se lo pierdan, ¿eh? Porque va a tener una importancia nuclear en estos próximos días. Ahora, en recordándole que la fecha de la huelga contra la oposición o contra el gobierno venidero es el 11 de noviembre, vamos a conocer algunas cosas más, algunos detalles más del día que ya nos cuenta Silvia Tiana.
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5: Detalles del día como que la vicepresidenta tercera del gobierno, Sara Agesen, declarará como testigo ante el juez que investiga el rescate de Air Europa. El magistrado investiga las presuntas irregularidades en el préstamo de 475 millones concedido a la aerolínea en 2020. También está citado el mismo día, el 23 de noviembre, Pedro Saura, exsecretario de Estado de Transportes, con José Luis Ábalos. Hoy está prevista la toma de posesión oficial de David de la Encina como nuevo delegado del gobierno en Ceuta. Sustituye a Miguel Ángel Pérez Triano, que dimitió tras la polémica por la gestión del asalto. 70 días después, un número indeterminado de migrantes siguen en la ciudad autónoma. Y el temporal en Cataluña deja ya 3 víctimas. Los operarios han encontrado un cuerpo sin vida en un túnel inundado de las Franquesas del Vallès, en Barcelona. Al margen de las autoridades, siguen buscando 2 personas desaparecidas. Un hombre que fue arrastrado por el agua en Pineda de Mar y un menor de 12 años con autismo en Granollers. Y en el partidazo de COPE, la Liga se abre paso. Daniel Asenjo, buenos días.
6: Buenos días, Silvia, y lo hace con Real Madrid y Barça, pendiente de sus estrellas. En los blancos, Kylian Mbappé volvía ayer a trabajar con el grupo, 2 semanas después de abandonar la concentración de su selección por una lesión de rodilla. El francés estará disponible para recibir el sábado al Villarreal. También evoluciona de su esguince Fede Valverde, al que se le espera hoy junto a sus compañeros. En el Barça, que se enfrenta el sábado al Getafe, 2 dudas. Joan García, que ha vuelto a los entrenamientos tras estar casi 3 semanas parado por una lesión de rodilla, y Rafinha, que sigue al margen y podría ser baja por precaución. Y en tenis está debutando Munar en el Masters 1000 de Shanghái ante el estadounidense Brooksby. De momento, el español pierde 6-5 en el primer set.
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0: Decimos segunda noche de acampada a la Puerta del Sol, primera mañana tras la muerte de Mari Carmen, la mujer de 87 años, cuyo desahucio sirvió de detonante para estas movilizaciones. El ambiente en ese asentamiento, Íñigo Jodra, ¿cuál es? Buenos días.
17: ¿Qué tal, Carlos? Buenos días. Pues el ambiente en este kilómetro cero, que durante 12 días ha sido de protestas, esta mañana casi de velatorio. Desde anoche lucen velas y altares en homenaje a Mari Carmen frente a la Real Casa de Correos, que es la sede del gobierno madrileño, y también bajo la estatua del oso y el madroño. Los más madrugadores definen esta como la peor noche, la más triste y dura desde que comenzaron las protestas, nos lo contaba Mario.
18: Y ha sido un mal cuerpo, un mal sabor de boca, absolutamente horrible. Y aquí seguiremos indefinidamente hasta que se cambien las cosas o se intenten cambiar. Efectivamente, es un motivo ferviente.
17: Aseguran, por tanto, que van a continuar con la acampada también porque el Tribunal Superior de Justicia de Madrid ha rechazado la petición de la comunidad para desalojarla. Consideran que no se ha acreditado la inactividad de la delegación del gobierno que denunciaba el Ejecutivo Renuncial, el Ejecutivo Regional, que cuenta ahora con 5 días para recurrir esta decisión.
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5: Pues mira, Carlos, hoy te voy a hablar del ransomware. Es un tipo de ciberataque para bloquear los archivos y los sistemas de empresas para exigir dinero a cambio. En la Unión Europea se registraron más de 2.000 incidentes de este tipo entre enero de 2025 y abril de 2026. La mitad en los primeros 4 meses de este año, un 55% más que en el mismo periodo de 2025. Y España contabilizó casi el 10% del total europeo. Por eso, los expertos recomiendan adoptar medidas que sean urgentes. 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
0: La historia del día la trae MJ.
20: Hace poco más de 24 horas Messi decía adiós a su selección. Tan grande en un cuerpo tan chiquito porque hubo un tiempo en el que el jugador tuvo que recurrir a la medicina para crecer un poco más. Lo comenzó en Rosario, en Argentina, y lo remató en Barcelona, donde Messi vivió los años fundamentales como persona y como futbolista. Pues esta es una historia que tiene muchas cosas en común. Juanita Giotti también es argentina, también está en Barcelona y también está inmersa en un tratamiento.
21: Hola Leo, soy Juanita, tengo 8 años, tengo agenesia de radio bilateral y mano voto. Ya tuve 9 cirugías, me espera la número 10 en Sentinel, acá en Barcelona. Para mí el número 10 representa un sueño, sé que para vos significa muchas alegrías.
20: Juanita tiene los antebrazos cortos, sin pulgares y las muñecas sin formar del todo. En principio tenía que estar en Barcelona este enero, pero la cosa se ha ido alargando y todo se ha ido incrementando más de lo planeado.
21: Por eso quería

0: favor. ¿Me ayudas compartiendo mi historia? Etiqueten todos a Leonis. Así mi video puede llegar a él y él lo puede compartir. Te quiero mucho y te mando un beso. Gracias por regalarme esta alegría.
1: El brazo izquierdo le ha crecido 7 centímetros y medio y el derecho 5, pero aún queda un poquito más de margen. Juanita quiere que ese mensaje le llegue al 10 y mientras tanto ella sigue jugando cada partido en el quirófano.
2: Venga, tranquila, amor.
3: ¿Quién quieres que te lo ponga? Te lo pongo yo, te lo pongo en Valentina, que es tu compatriota. ¿Quién?
2: La Valentina.
3: Venga, Valentina, venga.
2: Bueno, Juanita, vamos respirando aire hondo, ¿sí? Pinchando el pecho.
1: Así que Messi se ha retirado de su selección, pero todavía le quedan muchas cosas por hacer. Esta, por ejemplo, recibir este mensaje de Juanita, la Messi que ahora sigue creciendo en Barcelona.
4: La primera de la mañana la trae Antonio Naranjo. Buenos días.
5: Señor Herrera, buenos días. Pues tenemos que hablar, claro, de la perversa utilización del desahucio de Mari Carmen, que ahora va a alcanzar el clímax al coincidir su fallecimiento a los 87 años con la precampaña electoral. Claro, su imagen saliendo en camilla de la casa en la que vivió casi toda su vida y ahora su muerte, pues nos conmueve a todos, solo faltaría. Pero la explotación de este drama resulta casi obscena. El mismo gobierno que jalea huelgas generales contra la oposición sale ahora en tromba a hacerse el viudo de la fallecida, como si no hubiera tenido 8 años para legislar o actuar en casos terribles como el suyo, y su desalojo y muerte se debieran al rechazo a 2 decretos chapuceros y contraproducentes que han desplomado en pocos días el mercado de viviendas en alquiler. Con Sánchez, Herrera, ha habido 272.000 Mari Carmen, 16.000 denuncias anuales por ocupación, una subida de hasta el 85% en el precio de los pisos y la parálisis casi absoluta de la vivienda social. No ayudó a Mari Carmen, contribuyó a que hubiera muchos más como ella y ahora utiliza su figura de manera obscena para tapar sus vergüenzas, azuzando además una revuelta en la calle.
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4: Son las 7 y 20, las 6 y 20 en Canarias. 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
11: Las viviendas protegidas del antiguo colegio Maristas de Pamplona no tienen quien las construya y sus adjudicatarios urgen a las instituciones para que les amparen y que sus casas se puedan terminar. ¿Qué tal? Muy buenos días. Saludos de Jaime Armendáriz Recalde. Escuchas Herrera en COPE en esta mañana de jueves 8 de octubre, en la que los afectados por esta promoción de vivienda han decidido salir públicamente a pedir ayuda a un gobierno de Navarra y un ayuntamiento de Pamplona que les han abandonado a su suerte, según denuncian. Cuando les adjudicaron sus viviendas protegidas, les abocaron a la vez a configurarse juntos como cooperativa. Y es esa cooperativa la que se ha tenido que enfrentar al rechazo de 2 constructoras distintas para hacer sus casas. Se han enfrentado ellos a ese problema y no las instituciones. Todo ello mientras los particulares avalaban los presupuestos de obra con sus propios ahorros. Hasta desvinculó el Ayuntamiento de Pamplona la promoción de estas viviendas protegidas de las otras 48 viviendas libres que la primera promotora sí que construyó.

0: Y vendió, no accedió después a acabar las protegidas. Les prometieron el ayuntamiento que no dejarían entrar a vivir en las viviendas libres a quienes las compraron hasta que no se acabasen las protegidas, pero ahora esta cooperativa debe buscar por su propia cuenta alguien que termine sus casas, Estela Tiberio.
1: Las 5 o 8 familias afectadas por la paralización de las VPOs se han reunido para denunciar públicamente la situación en la que se encuentran. Sergio Goñi es el presidente de la cooperativa.
2: Necesitamos comprensión política de nuestra situación. Nosotros estamos aquí, no hemos hecho nada ilegal y justamente nos vais a dejar caer. Espero que nos ayuden, porque si no, esto no va a ser un fracaso de estas 108 familias o de este proyecto, sino que va a ser un fracaso de esta sociedad.
1: Recuerdan que el proyecto se inició en el año 2023 y que en aquel momento contaba con el amparo total. Por eso ahora dicen que la noticia de que la constructora deja la obra les pilla por sorpresa.
2: El día 1 de octubre de este año, cuando ya teníamos infinidad de problemas que habíamos resuelto y que ya estábamos a punto de entrar al proceso de construcción, esa constructora de obras especiales tomó la decisión unilateral de rescindir el contrato. Nos pilló de manera sorpresiva. Ellos habían formado parte en prácticamente todas las decisiones relativas a cómo evolucionaba el proceso.
1: Por ello, los afectados se han reunido ahora para tratar de buscar una solución conjunta a este problema.
0: Historias personales detrás de los problemas de acceso a la vivienda, como la historia del desahucio de Mari Carmen, que se cierra con el fallecimiento de la anciana madrileña ayer por la tarde. La presidenta Chivite expresó en sus redes sociales la voluntad de que algo así no quede en un símbolo, sino que sirva para dar solución a los problemas de la ciudadanía en materia de vivienda. Y esta mañana, en el pleno de control del Parlamento de Navarra, su gobierno va a afrontar precisamente varias preguntas de máxima actualidad relacionadas con la vivienda. Eso sí, son registradas por sus socios de gobierno o EH Bildu, pero hay una en concreto de Geroa Bai que pregunta sobre el PSIS de Sarriguren, ya que el ayuntamiento de la localidad ha expresado en varias ocasiones su discrepancia respecto a los trámites que el gobierno ha llevado a cabo para la evolución de este PSIS, que dice el consistorio no ha contado con el suficiente apoyo municipal. Jueves 8 de octubre, en el que bajan las temperaturas y siguen las lluvias. Noelia García de Amet, buenos días.
3: Buenos días. Hoy jueves en Navarra bajan notablemente las temperaturas y será un día lluvioso. Se alcanzarán máximas de 19 grados en Tudela, 17 en Baztán, 16 grados en Pamplona, en Estella Lizarra y en Tafalla y 15 grados en Roncal. Hoy dominará el cielo nuboso con lluvias débiles o moderadas. Irán perdiendo intensidad a lo largo de la tarde. Al final del día se formarán brumas o nieblas en el Pirineo. Sopla el cierzo con intensidad moderada y posibles rachas fuertes en la ribera. Es una información de AEMET.
0: Gracias. En estos momentos 12 grados de temperatura tenemos en Pamplona, también en Estella y Tafalla, 13 en Tudela, 12 en Sangüesa, 5 en Isaba y 12 en Elizondo.
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0: Más de la mitad de la población navarra vive en torno a los núcleos urbanos de Pamplona, Tudela y Barañáin, y para incentivar la vivienda también en entidades locales, el Gobierno de Navarra autoriza ayudas por 600.000 euros para el derribo de edificios en ruinas para que en ese territorio se edifique vivienda protegida de alquiler. Javier Ramírez, vicepresidente.
7: Estas ayudas responden a la necesidad de incrementar el parque público de vivienda social y asequible, especialmente en el ámbito rural, donde el 90% de los municipios declara que la escasez de vivienda de alquiler es un problema.
0: Y mientras tanto, el consejero de Universidad, Juan Luis García, aclara en la SER que las ayudas de 200 euros por curso para que chicas estudien carreras de ciencias obedecen a que mucha parte del presupuesto que calcula el Gobierno de Navarra para becas universitarias no se llega a ejecutar porque familias que tienen acceso a ella no lo solicitan.
8: El 90% o más va a ser a la ayuda general de becas, o sea que todavía no tenemos cuantificado cuál es el impacto que vamos a tener con esta nueva ayuda económica para el fomento de los estudios STEM. Sí que es cierto que nosotros el año pasado dejamos de ejecutar la mitad del presupuesto en becas y lo que hemos querido hacer como gobierno es que se ejecute al 100%, entonces por eso esta modificación de las medidas.
0: Las becas se pueden solicitar desde el día de ayer, se han elevado los tramos de renta y se cuenta con un presupuesto total de 3,3 millones de euros.
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0: Deportes, Alberto Sanz, ¿qué tal? Buenos días.
11: Buenos días, Jaime Hermanariz. Tenemos horarios de los partidos de Copa, así que apunta en la agenda. Martes 27, Tudelano Zaragoza a las 9 de la noche en el Ciudad de Tudela. El miércoles 28, los dos partidos a las 7. El Pamplona Eibar, que se va a disputar en el campo de la Mutilvera. Y el Peñasport Huesca, que se va a disputar en el San Francisco de Tafalla. Y el jueves 29, a las 7 de la tarde, Calatayud Osasuna. 3 y 25, más deporte aquí en COPE.
0: Te escuchamos, gracias.
11: Hasta luego.
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0: Así llegamos a las 7:30 de la mañana. 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
19: Ya son las 7:30 de la mañana, son las 6:30 en Canarias de un jueves 8 de octubre del 2026. Estaba cantado. Cero coma. Ha tardado la izquierda carroñera, en usar políticamente la muerte de Mari Carmen. Que ha fallecido, por si usted no lo sabía, ha fallecido la anciana que fue desahuciada por una acción judicial, por un lanzamiento judicial del Supremo. Hace unos días ha fallecido a los 87 años en Madrid, pero estamos en precampaña. Pero hay casos y casos, hay otros casos de los que nadie habla. Esther, 82 años, desahuciada de su piso de alquiler público en Bilbao, tras 10 años, lo cuenta ABC, viviendo en él, los ejecutores son el gobierno vasco, el PNV y el Partido Socialista. Esther no va a ocupar la atención mediática que se ha ocupado la pobre Mari Carmen, a cuya familia le enviamos nuestras condolencias. Ahora tomamos café.
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19: Hola, chicos, chicas.
27: Hola, hola.
28: ¿Qué tal?
27: Hola.
28: Buenos días.
19: Bueno, la noticia del día, la muerte de Mari Carmen.
29: Una palabra, Carlos, se repite por encima de todas hoy en los medios de comunicación. Esa palabra es símbolo. Ser un símbolo debe ser algo muy parecido a que tu muerte sea noticia en el New York Times. Y es que el medio americano publica la foto de esta mujer menuda, de 87 años, junto a este titular. Mari Carmen, cuyo desalojo enfureció a los españoles, muere sin llegar a casa. Javois escribe en El País que en España no se puede empezar a vivir porque no tienes casa ni empezar a morir porque te echan de ella. La noticia conmocionó anoche a los concentrados en la Puerta del Sol y ha entrado de lleno en la precampaña electoral. Si la palabra que más leo en los medios es símbolo, una de las que más se repite en las redes sociales hoy es asesinato. Pedro Sánchez puso un tuit, dijo sentir la muerte de Mari Carmen como propia. Feijóo puso otro, no más piedras en el muro, ante la muerte de una persona solo cabe el respeto. Hay muchísimas reacciones, pero os destaco estas dos por encima de todas. El Mundo titula así, la izquierda convierte la muerte de Mari Carmen en un icono electoral. Y hay un largo editorial del País, opina a este medio que lo peor en los próximos días sería que se desaprovechara un mensaje que debe interpelar a toda la sociedad. Su titular de apertura es Mari Carmen muere desahuciada.
19: Lo cual no es cierto. Porque cuando ha fallecido ya había llegado a un acuerdo para volver a su casa en cuanto la salud se lo permitiera. Bueno, ¿qué os parecen las primeras reacciones, Jorge?
30: Bueno, era evidente que la cercanía de la convocatoria electoral iba a contaminar hasta la muerte de una anciana. Lo primero que hay que decir es nada. Lo primero que hay que decir es guardar un respetuoso silencio, rezar el que tenga fe, un responso y que el que haya creído esto le toque y dar el pésame a su familia. Esto es lo primero. Y lo segundo es darse uno cuenta de que convertir en símbolo a una persona tiene contraindicaciones. Mari Carmen no era un símbolo, era una mujer, la mejor. Lo peor de los símbolos es que deshumanizan a las personas. Parece que son positivos, pero no, las deshumanizan. Porque tan deshumanizador son los detractores que la atacan o la insultan o la ven como un símbolo de la izquierda, digo, desde la derecha, esto se hace desde cierta derecha, como sus propios partidarios, que la despojan de su condición de persona para utilizarla como bandera política. Y eso también es deshumanizador. Tan detestable es atacar a una anciana como usar su cadáver todavía caliente para hacer campaña electoral. Sin reparar en que quizá haberla convertido en un icono mediático, pues igual no fue lo mejor para su salud. Y si esta muerte es un asesinato, entonces hay que buscar un asesino. Y ya están señalando desde la izquierda a la derecha, empresarial, política, mediática. Pero si llevamos ese razonamiento hasta el final, si buscamos un criminal responsable de este crimen, entonces leemos el tuit de Pedro Sánchez cuando dice que siente esta muerte como propia y tendremos que darle la razón. Porque este gobierno recibió la herencia de una ley, que es la ley socialista de Boyer, que ha desahuciado a Mari Carmen, ley nacional, y no la ha tocado en 8 años. Es más, ha hecho una nueva ley de vivienda que lo que ha provocado es que el 44% de los pisos en alquiler desaparezcan del mercado de la vivienda. O sea, ha empeorado el gobierno la situación. Por tanto, sí, debería sentirlo como propia, mientras que el Partido Popular de Almeida medió para que esta mujer, que por desgracia no va a poder volver a su casa, aceptara esa oferta de volver a su casa.
19: María.
1: Sí, yo creo que me parece que lo más adecuado es mostrar respeto. Respeto que bueno, que en general lo tenemos que tener siempre, pero y yo creo que, por ejemplo, nosotros hemos tenido respeto hacia la figura de Mari Carmen, que en vida hemos podido criticar algunas decisiones, o sea, como ser humano y como cualquiera de nosotros habrá tenido aciertos y habrá tenido defectos en la gestión de su vida diaria. Yo creo que en este momento lo que se impone es el respeto. Y a partir de ahí, ¿qué es lo que creo? Creo que si han utilizado su figura en vida, desde luego van a exagerar muchísimo, como ya lo estamos viendo en las últimas horas, en su muerte. Y creo efectivamente que esto es banalizarlo, me parece que es bastante carroñero, pero independientemente de esto, van a exagerar tanto que van a acabar hundiendo esa propia estrategia. A mí me parece que creo que era... Ha sido un caso muy triste, muy dramático, una señora que en 87 años, que a los 87 años se vio en una situación muy difícil, pero Mari Carmen murió atendida por la sanidad pública y murió en un hospital y no pudo volver a su casa porque no le dio la salud para volver a su casa, pero tuvo una solución social a su problema que se la brindó el Ayuntamiento de Madrid. Por lo tanto, yo ya sé que va a haber exageraciones y va a haber cosas, muchísima utilización política de este escándalo. Pero bueno, me parece que aquí básicamente lo que hay que decir, como señalaba Jorge, es respeto a su persona y, digamos, ponerse el chubasquero ante la manipulación y la propaganda que viene por delante, claro.
19: Y María del Pilar.
2: Bueno, es evidente que ha muerto una persona y eso merece todo el respeto. Es evidente también que la izquierda quiere despertar los buenos sentimientos de la buena gente y manipularlos contra la oposición, ¿no? Y a mí me parece que las principales víctimas de la política durante los últimos 8 años se llaman la verdad y España. Y el legado que pretende dejar el presidente del gobierno es la confrontación y el todo vale, como en este caso, ¿no? 8 años de gobierno que quieren declarar impunes. O sea, esta mujer ha sido desahuciada por una ley socialista que durante 8 años no se ha derogado. Y por lo tanto, decir otra cosa es faltar a la verdad.
19: Bueno, es noticia y de qué manera, y hoy sería desde luego un elemento de apertura. El último documento de la UCO, la Guardia Civil, sobre las cloacas del PSOE y los planes para eliminar a la jueza que investigó al hermano de Pedro Sánchez.
29: Cintia Rocho, del clan de los Rochos, más conocida como La Celsa, en los bajos fondos de Badajoz, le ha reconocido a la Guardia Civil que contactaron con ella para efectivamente eliminar a Beatriz Viedma. Eliminar es textual, ¿eh? Le dijeron frases como esta: es un puto grano en el culo, a palos aprende el burro. El Confidencial destaca esta otra frase con la que cierran los investigadores el informe: vendría a reforzar la estrategia de la organización criminal para proteger los intereses del gobierno o su presidente. Hoy va a declarar Beatriz Viedma como perjudicada en la Audiencia Nacional y El Mundo avanza que aportará pruebas y datos. ABC avanza también, ojo con esto, que la Audiencia Nacional va a decidir sobre la imputación del PSOE antes de la campaña y que la Fiscalía remitirá hoy su informe. Me parece interesante esto que apunta Camacho en el mismo periódico. Es sobre el presunto plan de Sánchez de lograr un resultado digno en las elecciones que le permita seguir al frente del PSOE. Camacho, fijaos, cita a Mike Tyson. Dice, todo el mundo tiene un plan hasta que recibe el primer guantazo. Bueno, Tyson no dijo guantazo precisamente, pero señala Camacho que ese guantazo podrían ser los tribunales.
19: Bueno, si efectivamente se produce la imputación previa a la campaña electoral, estamos hablando de otra cosa, ¿eh?
30: A ver, es que pretender que con 130 imputados del entorno del gobierno y del Partido Socialista se detengan los tribunales porque Pedro Sánchez ha pulsado el botón electoral, pues es que es imposible, es que son demasiados casos a la vez y demasiado graves. Y este en concreto, pues no sé, nos coloca en cuanto a calidad democrática al nivel de Sudán del Sur. Tengo que levantar a mirarme si ha habido caso parecido, pero claro, que la jueza que investiga al hermano del presidente del gobierno haya estado en la mira, en la diana de un clan mafioso por orden de una cloaca dirigida por el secretario de organización del partido del gobierno, es que es muy fuerte. Es que no ha pasado nada. Bueno, tenemos el GAL, quizá, no sé, tenemos que irnos a cosas así, pero es que ya no son audios de un clan que han saltado los medios. Es que esto ya está en el informe de la Guardia Civil. Es que hoy declara como perjudicada a Beatriz Viedma, la jueza víctima de esa operación, por fortuna fallida. Es que estamos hablando de daño físico. Estamos hablando de la posibilidad de, si no matarla, eliminarla, como dicen textualmente, darle el susto suficiente como para que deje de investigar al tipo que hoy está condenado y que es el hermano del presidente del gobierno. Es que es imposible exagerar la gravedad de este asunto. Uno se queda sin palabras, porque esto no, es que es mafia en estado puro en el poder, en la cuarta economía del euro.
1: Sí, la verdad es que este asunto lo que ha venido es a poner el punto de dramatismo que no tenía, el punto de visualización que no tenía hasta ahora este escándalo. ¿Por qué este escándalo qué es básicamente? ¿Qué es el caso Cloacas? El caso Cloacas es que el PSOE dirige una operación política por la cual se va asociando con delincuentes de toda naturaleza para actuar contra jueces, fiscales y policías, Guardia Civil. Y cuando digo delincuentes de toda naturaleza, se ha asociado con corruptos, con golpistas catalanes, con narcotraficantes y con personajes del régimen de Maduro investigados por blanquear con la justicia. Y también en esa estrategia de asociarse con cualquier delincuente que le convenga para ir juntos contra la justicia, pues han acabado bajando, pues han acabado pues en los clanes del narcotráfico. Y esto es lo que ha puesto de alguna forma el foco y dice, ¿qué escándalo? No, es que el escándalo es lo que se decide, es decir, esta asociación del PSOE con la delincuencia que jamás, efectivamente, como dice Jorge, jamás lo habíamos visto. Y faltan dos patas más, porque esta es la historia. Es una, el club de los 61, porque dentro esto solo funciona si tienes a, como decía uno de los implicados, a 61 periodistas para que le den cobertura y le den resonancia, y la utilización de una comisión parlamentaria en el Congreso de los Diputados para darle mayor relevancia política a toda esta asociación. Entonces, lo que vamos a hacer, a mí me parece muy normal que el juez Pedraz acabe imputando, después del informe de la UCO, es muy difícil que puedas dejar esto dormir 3 meses. No se puede, sencillamente es imposible. Yo me parece que es lo más lógico que ante la deriva que lleva este caso acabe imputado con el Partido Socialista antes de las elecciones.
2: Yo estoy espeluznada, ¿eh? Vamos a ver, Cerdán y Leire han sido instrumentos del poder de Sánchez, pagados por Sánchez y al cargo de las cuestiones más importantes que afectaban al presidente del gobierno. Y por supuesto que no se van a querellar, pero yo lo que creo es que aquí lo que tenemos que hacer es tomar nota de que el Partido Socialista es capaz de contratar a sicarios para acabar con jueces independientes. O sea, es que esto es espeluznante, yo no sé, México.
19: Es que
2: hoy una jueza va a ir a la Audiencia Nacional con pruebas a explicar que la han intentado matar en España en el siglo XXI. ¿Pero de qué estamos hablando aquí?
19: Bueno, de la noticia económica del día, uno de cada 4 españoles ya destina más del 30% de sus ingresos a la alimentación.
2: A comer. Las familias españolas gastan cada vez más dinero en comer. Carlos, los productos básicos de la cesta de la compra acumulan un encarecimiento enorme desde después de la pandemia del COVID, según el barómetro Food 2026 de Enred, que cuenta con la participación de Hostelería de España, de la Fundación Española de Nutrición. Uno de cada 4 españoles ya dedica más del 30% de esos ingresos para la alimentación. Solo el 23% podría reducir este gasto. Según el Instituto Nacional de Estadística, de media, los alimentos y las bebidas no alcohólicas suponen el 16% del presupuesto familiar. Destacan productos como la carne, casi un 4%, pan y cereales, el 2%, la leche, el queso, los huevos, también el 2%. ¿Y cuál es el gasto medio en alimentación por hogar? Bueno, pues según el INE, el incremento del gasto en alimentación a nivel global es del 4,4%, unos 5.626 euros sobre un gasto medio total de 35.100 euros al año.
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19: Con 11, Nara, buenos días.
4: Buenos días, hoy quiero empezar hablando de ciclismo, fíjate. porque es que ha habido un show en el Campeonato de Europa de Contrarreloj que ha sido espectacular, un show español, claro. Tres oros hemos conseguido.
5: ¿Hala?
4: Tres oros, sí. Benjamín Noval, el niño de oro del ciclismo mundial, el asturiano que ganó el Campeonato del Mundo hace 13 días, pues ha vuelto a ganar esta vez el europeo en la contrarreloj de su categoría. Tiene 18 años, cumplía ese día precisamente. Héctor Álvarez, otro crack que obtuvo medalla en el Mundial y que es de Benidorm, ha ganado en la categoría sub-23, el oro también. Y Alejandra Neira, que es una chica gallega que también ganó el Mundial, el oro en el Mundial, ha ganado el oro en el europeo en la categoría junior.
5: Madre mía.
4: El futuro lo tenemos,
29: chavales,
4: clarísimo, forzados, ¿no?
29: Durante el COVID, en concentraciones en Alicante.
4: Sí, qué señor. Bueno. Sí. Es que en Alicante van muchos equipos a concentrarse, no solo españoles, sino mundiales. Incluso, de hecho, Mbappé, una vez que le ha puesto los ruidines a la bicicleta, ha ido a Alicante.
5: Sí.
4: Mourinho ha dicho eso. Dice, bueno, no te voy a poner una multa, pero te voy a poner dos ruidines para que no te caiga. Y así queda bien con todo el mundo. Bueno, y quiero hablar de un nombre que es un nombre principalmente discreto. Pedro Rodríguez, Pedrito. Pedrito, el que jugaba
5: el Canario,
4: el Canario, el que jugaba en el Barcelona. Pedrito ha comentado a través de sus redes sociales que se despide del fútbol en un mensaje que ha puesto porque él no jugaba ya desde junio, que se despidió del Lazio. Pedrito tiene 39 años, se va de puntillas sin hacer ruido, pero amigo, el currículum de Pedrito y el pedazo de jugador que ha sido Pedrito hay que recordarlo.
29: Sí,
4: hay que recordarlo. Un hombre que ha sido campeón del mundo en 2010 y de Europa en 2012 con la selección, que tiene 3 Champions con el Barcelona, 5 Ligas, 1 Europa League, 3 Copas del Rey, con el Chelsea una Premier, y que ha hecho unos últimos años en Italia impresionante. Es un hombre, lo que pasa es que...
29: Sí, señor.
4: No, ya lo he dicho antes.
29: Ah, perdón.
4: Pero es que es increíble el currículum. El hombre que retiró, que echó del Barcelona a Henry, que no es nadie, ¿eh? Henry era el titular cuando aparece Pedrito y Pedrito acaba con Henry. Estamos hablando de un jugador de categoría mundialísima, pero es un hombre humilde, tipo Iniesta, que no habla, que no tal, pero en fin, yo me alegro mucho de la carrera que ha tenido. Y quiero hablar de otro clásico, de Carvajal, que parecía que tenía hecho el fichaje con el Getafe, pero incluso el reconocimiento médico lo tenía pasado, pero se ha encontrado con el fair play financiero, porque en la liga dicen que no se creen que vaya a fichar por tan poco dinero.
5: Vaya, hombre.
4: Entonces le dicen al del Getafe que no se lo creen, y está la cosa en stand-by hasta el lunes, en que pueda demostrar que efectivamente va a ganar tan poco.
19: ¿Podría recuperar la forma que tuvo su última temporada en el Madrid, que fue una cosa?
5: Bueno, y cuando ganó la Eurocopa,
4: bueno, no
19: espectacular,
4: sé.
19: Pero escandalosa.
4: No lo sé, porque fíjate, aquí sale el médico que llevo dentro, porque cada cuerpo es distinto. Cada cuerpo es distinto. No reacciona más fuerte, además.
19: Con eso no tengo nada más que decir.
5: Nobel de medicina ya.
19: Nobel de medicina ya.
4: Efectivamente,
19: ahora,
4: cada cuerpo es distinto.
19: Noticia a las 8 de la mañana, que arte más grande.
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19: 7:50, 6:50 en Canarias. Vamos con todo lo que está pasando en su entorno más próximo, aquí, en su COPE más cercana.
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0: Los adjudicatarios de vivienda pública en Maristas, que se quedaron plantados la semana pasada por la constructora que iba a hacer sus casas, piden amparo institucional para garantizar la consecución de las obras en la búsqueda de una nueva promotora que necesitan ahora. ¿Qué tal? Muy buenos días. Saludos de Jaime Armendáriz Recalde. 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
0: Después de 3 años manteniendo un perfil bajo mientras trataban de dar solución a los problemas que se iban encontrando en la construcción de sus viviendas protegidas, la cooperativa de Maristas decide ahora denunciar públicamente la soledad en la que se ven a estas alturas del camino. Sergio Goñes, el presidente de la cooperativa.
7: El día 1 de octubre de este año, cuando ya teníamos infinidad de problemas que habíamos resuelto y que ya estábamos a punto de entrar al proceso de construcción, la empresa constructora de obras especiales tomó la decisión unilateral de rescindir el contrato. Nos pilló de manera sorpresiva. Ellos habían formado parte en prácticamente todas las decisiones relativas a cómo evolucionaba el proceso.
0: Y no es la primera constructora que se niega a edificar sus casas. La primera promotora que se comprometió a ello solo levantó las 48 viviendas libres que en un principio formaban parte de una promoción conjunta, pero que el Ayuntamiento de Pamplona separó, perdiéndose así la protección que obligaba a terminar las viviendas públicas antes de entrar a vivir en las libres. Con casos específicos de problema de acceso a la vivienda, llega este jueves de pleno parlamentario que tiene varias preguntas de máxima actualidad sobre esta materia en el orden del día. Gero Abay registra una sobre el PSIS de Sarriguren, ya que el ayuntamiento y sus distintos grupos con distinto signo político ha denunciado en más de una ocasión la falta de colaboración del gobierno de Navarra en la ideación de este proyecto que tiene en mente más de 6.000 nuevas viviendas para ese entorno de Pamplona. Gero Abay, que viene marcando distancias con sus socios en este año electoral, pero que ayer, de cara a las elecciones generales, propuso un encuentro con las formaciones que sostienen el gobierno de Navarra con el fin de abordar, dicen, posibles fórmulas de colaboración de cara a las elecciones generales.
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0: Hoy jueves en Navarra bajan notablemente las temperaturas y será un día lluvioso. Se van a alcanzar máximas de 19 grados en Tudela, 17 en Elizondo, 16 en Pamplona, Estella y Tafalla y 15 grados en Sangüesa. Dominará hoy el cielo nuboso con lluvias débiles o moderadas que irán perdiendo intensidad a lo largo de la tarde y al final del día se formarán brumas o nieblas en el Pirineo. En cuanto al viento, va a soplar el cierzo con intensidad moderada y posibles rachas fuertes en la ribera.
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0: El incremento de los precios registrado en la comunidad foral en los últimos 6 años es de más del 25%, mientras que el aumento que han experimentado los salarios medios es menor al 20%. Es una información con la que abre hoy el Diario de Navarra, que habla de una inflación que acelera la pérdida de poder adquisitivo de la ciudadanía de la comunidad foral de 5,6 puntos en 6 años.
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0: La cita cultural de los encuentros de Pamplona sigue su curso en el programa. Esta mañana comparecen Luis Arranz, participante del itinerario dedicado al mundo natural y a las relaciones con otras especies, y también lo hace Luz Arcas, bailarina, coreógrafa y directora de La Farmacoc, junto a José Luis Guerin, cineasta cuya obra explora la observación y las fronteras entre documental y ficción las posibilidades de oferta cultural que presentan estos encuentros de Pamplona en la capital navarra.
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1: Y abrimos la agenda deportiva porque ya tenemos horarios para la Copa, Alberto Sanz.
2: ¿Qué tal, Jaime Brendariz? Muy buenos días. Así es, tenemos horarios. El martes 27 se va a disputar el Tudelano-Zaragoza a las 9 de la noche en el Ciudad de Tudela. El miércoles 28 a las 7 de la tarde los dos partidos, el Pamplona-Eibar, que se va a disputar en el campo de la Mutilvera, y el Peñasport-Huesca en el San Francisco de Tafalla. Y el jueves 29 cierra el calendario navarro el Calatayud-Osasuna a las 7 de la tarde. Cuatro partidos, veremos cuántos navarros pueden clasificarse, ojalá sean los cuatro. 3 y 25, más deporte, Jaime, como siempre aquí en Deportes.
1: Suerte a todos, te escuchamos, Alberto.
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1: Así llegamos a las 8 en punto de la mañana. 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
10: Señoras, señores, me alegro. Buenos días. Es 8 de octubre del 2026, vengo contándole desde las 6 que la actualidad tiene tres patas esta mañana: el fallecimiento de Mari Carmen, del que ahora les hablo, de la anciana de 87 años que fue desahuciada y luego arreglado su problema para poder volver a su casa gracias a la mediación del Ayuntamiento de Madrid, las crónicas de la cloaca del PSOE, hoy especialmente graves, y la fecha del 11 de noviembre de la huelga general. Pero una consideración previa me dejan hacer. Algo grave pasa en Moncloa en esta precampaña electoral, porque misteriosamente a los políticos más mentirosos de la historia de España les sobrevienen fugaces ataques de sinceridad. Hace un par de días Marichus Montero reconoció a todo el mundo que la huelga convocada por los sindicatos es una huelga contra la oposición, que es una cosa nunca vista en democracia. Ayer fue Félix Bolaños, nuestra querida Gracita, que confesó a los cuatro vientos la verdad de la ley de amnistía que ha garantizado la impunidad del golpista Puigdemont. Y dijo Félix Gracita Bolaños: la ley se pactó para conseguir 176 votos. O sea, todos lo sabíamos. Y lo hemos venido denunciando durante años. Ya lo han confesado. La naturaleza bastarda de esta ley de amnistía. A ver cuál será el próximo ataque de sinceridad. ¿Nos van a reconocer el agujero de la seguridad social? ¿Se mostrará alguien abochornado por las prácticas mafiosas que el PSOE le ha encargado a Ley 10? ¿Confesará Sofía Puente que estaba buscando un pucherazo electoral en la modificación de la Ley de Nietos? Será Óscar Puente, su hermano, el que va a confesar que se va a aprovechar al máximo la muerte de Mari Carmen como bandera electoral.

Efectivamente, a partir de ahora Sánchez se va a caracterizar del viudo de Mari Carmen. Ha fallecido esta anciana, cuyo caso fue detonante de esta campaña de agitación, de propaganda sobre la cuestión de la vivienda. Curiosamente esta anciana, no otras ancianas, como por ejemplo la que hoy cuenta ABC, Esther, de 82 años. Desahuciada de su piso de alquiler público en Bilbao, tras 10 años viviendo en él, los ejecutores han sido el gobierno vasco, el PNV y el Partido Socialista Vasco. Pero de ella nadie se preocupa. Miren, Mari Carmen, como cualquier otra persona fallecida, solo merece ahora respeto y consideración. Pero quienes están utilizando obscenamente su muerte, solo merecen repudio y denuncia. Mari Carmen ha fallecido en un hospital público atendida por la sanidad pública madrileña y no murió desahuciada, como titula hoy El País a toda página. Eso es mentira. Si hubiera recuperado la salud, esta mujer habría vuelto a su residencia porque el Ayuntamiento de Madrid negoció una solución para su caso. O sea, no murió desahuciada. Tenía una casa donde volver. No llegó a beneficiarse de ese acuerdo porque murió antes. Pero el acuerdo estaba ahí y ella había dado su visto bueno. Así que hoy solamente cabe decir que descanse en paz. Ahora, los que le vamos a descansar somos los españoles de la turra que nos van a dar los huérfanos y los viudos de Mari Carmen. Las acampadas de sol, todos los que dicen que es un asesinato, que yo no sé si se refieren a que a lo mejor en las últimas horas alguien ha inducido su muerte, es que no sé si están diciendo eso. Pero han montado una operación de propaganda. Si la montaron cuando estaba viva Mari Carmen, imagínense, no van a desaprovechar la oportunidad de sacar tajada política de su muerte. Ya es un icono electoral. Es que hay fondos buitre, pero también hay político buitre. Pero ya les digo que la noticia de hoy es el acceso del informe, el acceso que ha tenido COPE. Bueno, la noticia no es la que COPE haya tenido el acceso. La noticia es el informe de la UCO y la comparecencia de la juez Viema ante el juez Pedraz. En el caso Cloacas, la UCO, COPE, ha sabido que ha confirmado en un informe todo lo que ya se había venido publicando. Que las cloacas del PSOE coordinaban la estrategia de acoso a la juez. Que los responsables de esa trama mafiosa contactaron con clanes del narcotráfico para no solo intimidar, sino causar daño físico a la magistrada. La jueza es descrita como un grano en el culo que hay que eliminar, a palos aprende el burro, etcétera, etcétera. ¿Por qué? Porque la jueza estaba juzgando al hermano de Pedro Sánchez, que fue finalmente condenado por un tribunal en la que ella no estaba de juez. Ella instruyó además el caso. O sea, no es descartable, aunque esa decisión la tiene que tomar el juez Pedraz, y él sabrá lo que tiene que hacer, que pueda decidir en los próximos días la imputación del Partido Socialista. Y en otro orden de cosas, hoy publica Voz Populi que Pedro Sánchez estaría considerando la inclusión de su esposa en las listas electorales del PSOE para lograr su aforamiento. Bueno, eso ya, menudo escándalo. Pero esperemos que a que llegue la confirmación. Y la huelga, el 11 de noviembre, como les decía, es esa huelga general preventiva o huelga general contra la oposición o huelga general contra el gobierno que pueda llegar como primer aviso de lo que les espera. La verdad, si tienen alguna credibilidad los sindicatos en España, que creo que no tienen ninguna, ni siquiera para sus afiliados, esto es la puntilla. Porque Sánchez les ha pagado muy bien estos años para que estén en el sarcófago, pero corren el riesgo de que la huelga sea un fracaso. Vamos a ver cuánta gente la secunda y qué consecuencias tiene para estos individuos. Y luego hay más claves electorales. Núñez Feijóo visitó ayer Ceuta por quinta vez. Allí anunció un plan para agilizar devoluciones de migrantes ilegales.

0: abogó por reforzar controles democráticos sobre el voto por correo. Los populares han cargado la elaboración del programa electoral a Alma Ezcurra. Y la portavoz de la campaña será la portavoz parlamentaria Esther Muñoz. Y luego en la izquierda, en el fango de la izquierda, oculta detrás del armario de la izquierda, Ada Colau parece que será la candidata del llamado Frente Amplio. Ahí Mónica García, María Pistolitas, se ha retirado de la pugna por el liderazgo a cambio de mantener el número uno por Madrid. Colau iría número uno por Barcelona con permiso de Urtasun. Y a ver el lío con Izquierda Unida, que la quieren dejar reducida a una formación regional andaluza sin capacidad para imponer ningún candidato en la lista de Madrid. Pero ya le digo, estas tres cosas hoy configuran la actualidad del día, aunque hay otras que ya nos cuenta ahora mismo Silvia Tiana.
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2: Mencionabas a Begoña Gómez, pues la Fiscalía pide la absolución, su absolución y también la de su asesora en Moncloa, Cristina Álvarez, en el juicio por presunto tráfico de influencias y malversación. Sostiene que ninguna de las dos obtuvo un beneficio económico ni causó un prejuicio a la Universidad Complutense, donde Gómez dirigió una cátedra extraordinaria y dos másteres. La Policía Nacional investiga el asesinato a tiros de un cirujano plástico de 57 años en su propia clínica de Marbella. Dos personas encapuchadas huyeron en moto tras supuestamente cometer el crimen. De momento no se descarta ninguna hipótesis, aunque todo apunta a un ajuste de cuentas. Y por último, el primer ministro francés, Sébastien Lecornu, se ha comprometido a presentar a finales de octubre las primeras medidas para responder a las manifestaciones por educación. Aún así, hoy se esperan nuevas movilizaciones a las que se unen los sindicatos de profesores. Desde el inicio de las protestas, más de 6.600 personas han sido detenidas y casi 800 agentes han resultado heridos.
0: 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Messi se despide de la selección. Juanma Castaño, buenos días.
3: ¿Qué tal? Buenos días. Leo Messi puso fin a su carrera con la selección argentina en un ambiente impresionante en el Monumental de River ante casi 90.000 personas. Mucha emoción, poco fútbol, un rival que no estaba a la altura del homenaje como era Benim y un partido en el que el astro argentino marcó de penalti para despedirse con la albiceleste. Ahora lo próximo será verle en Asturias, en los premios Princesa de Asturias, levantar el premio de los deportes de este año y seguramente estar cerca de la gente que más le ha admirado aquí en España, donde siempre se ha dicho que ha sido más querido con la camiseta del Barça que con la camiseta de Argentina. Lo que sí le queda a Argentina es un hueco futbolístico tremendo, porque Argentina llegó a donde llegó gracias a Messi. Sin Messi, desde luego, no habría estado, por ejemplo, en la final del último Mundial.
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2: Continúan los chubascos y las tormentas que este jueves van a ser especialmente fuertes en el Cantábrico, el este de Cataluña y Baleares. Además, llegan las primeras nevadas en las cumbres del Pirineo. A esta hora la EMET mantiene activa la alerta naranja por rachas de viento y fenómenos costeros en el litoral catalán. Hay también aviso amarillo por lluvias en Barcelona, Zaragoza y Castellón.
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4: Hola Paloma Esteban, buenos días.
5: Hola, muy buenos días.
4: Hola Ángela Martialay, ¿qué tal estamos?
6: ¿Qué tal? Buenos días.
4: Antonio Jiménez, compadre, buenos días.
7: ¿Qué tal, Carlos? Buenos días.
4: Vamos a ver, Jorge Bustos, ¿las tres patas del taburete o si ves alguna más?
8: Pues sí, las tres, incluso yo las reduciría a dos, porque la instrumentalización de la muerte de Mari Carmen le está poniendo una nota más triste aún a una noticia ya triste de por sí. ¿Por qué cree cierta izquierda, no toda, pero cierta izquierda, que es buena idea usar electoralmente el cadáver de Mari Carmen? ¿Seguro que esta muerte beneficia políticamente al gobierno, que no hizo nada en 8 años por cambiar la ley que la desahució? Pues esto es un tema de debate sobre una muerte que en realidad lo primero que debería inspirarnos es silencio y respeto y el pésame a la familia. Aprovechando que está Martialay entre nosotros, que cuente qué causas pueden irrumpir en la campaña, porque no parece que los jueces vayan a pausar sus procedimientos por las elecciones, empezando por el caso Cloacas. Hoy declara la jueza Viedma que estaba en el punto de mira de las cloacas, y lo de punto de mira no es una metáfora.
4: Cierto, estos son dos asuntos junto con la huelga general de los que hablamos ahora. Yo le pido a Paloma Esteban que me diga si esta instrumentalización, hacerse el viudo de Mari Carmen ahora, cualquiera de los que están instrumentalizando su muerte, ¿le reporta algún beneficio? ¿No se lo reporta? ¿Va a durar mucho?
5: Pues yo creo que hay mucha gente que cree que le reporta en el corto plazo. Vamos a verlo, ¿no, Carlos? Yo creo que a Mari Carmen hay mucha gente que la utilizó en vida y por supuesto la va a utilizar en su muerte o tras su muerte. Y insistiendo en el respeto y en la mayor de las consideraciones que nos puede producir el fallecimiento de cualquier persona, yo creo que además, más siendo una anciana, es verdad que la vimos ser desahuciada en un primer momento con un dispositivo policial muy amplio, una imagen que ha recorrido el mundo, pero creo que también se pueden pasar de frenada, ¿no? La izquierda habla mucho de fondos buitres y yo creo que hay muchos partidos buitres en esta historia.
4: ¿Y Ángela?
6: Bueno, yo creo que hay fondos buitres y hay buitres sin fondo también. A mí me parece que la muerte de Mari Carmen es normal que pueda conmover a la gente por el final de su vida, que aunque hubiese una solución posterior para que pudiese volver a su casa, lo cierto es que todos vimos cómo esta anciana, que llevaba 70 años viviendo en ese piso, tuvo que abandonarlo, y fue un impacto social importante en nuestro país y fuera de nuestro país. Pero a mí me parece, Carlos, que luego hay una hipocresía tremenda en cómo el gobierno está ahora tratando de rentabilizar el drama de la vivienda en nuestro país, y me produce mucho repudio cómo se está tratando de rentabilizar y de decir que lo que ha sucedido es un asesinato de esta señora cuando ha muerto en un hospital público y con una avanzada edad y achacada de salud.
4: Y Antonio.
7: Bueno, pues que si el señor Sánchez pretende utilizar políticamente su muerte, hay que recordarle que la propia Mari Carmen, en una de sus últimas entrevistas, antes de salir de casa, le señaló a él como responsable de su desahucio, recordando a su vez que no se enteraba de los miles y miles de desahucios que se estaban produciendo en España durante su gobierno, y que efectivamente Mari Carmen no ha fallecido desahuciada, como dice el diario sanchista de la mañana, porque podía volver a su casa gracias a la mediación del Ayuntamiento de Madrid, y que siempre, por cierto, estuvo acompañada, asistida en ese hospital público donde ha muerto. Uh-huh. Y también, por cierto, en su casa durante los últimos años de su vida, dada su dependencia y su discapacidad, por el Ayuntamiento, por cierto, ese Ayuntamiento al que quieren denostar ahora, ¿no? Estos que uh-huh. se quieren erigir en sus huérfanos.
4: Oye, fíjate el contraste con el caso de este caso, claro, que publica ABC, de una mujer de 82 años, Esther.
5: En Bilbao, sí.
7: Es que hay dos casos más.
4: De su piso de alquiler público, claro, de Bilbao.
7: Pero es que no
4: desahuciada
7: lo
4: por el ayuntamiento, por PNV, por el Partido Socialista, en fin.
6: Bueno, es que al día Herrera se produce...
7: Que Olga una, esta mujer de 50 y tantos años que falleció, bueno, se suicidó.
5: Se quitó la vida.
7: Después de ser desahuciada en Barcelona, claro, allí no gobernaba el Partido Popular, ni tampoco en el País Vasco, en el caso de Esther. En Mataró, recientemente, ha sido desahuciada en Barcelona, en Mataró, perdón, sí, en Mataró concretamente, es una familia con un hombre con un 87% de discapacidad, y un hijo autista, tres menores, y tampoco nadie se ha conmovido de estos que ahora se erigen en no sé, en huérfanos del caso Maricarmen, ¿no?
6: O sea, única que al día se producen 80 desahucios. Al día se producen 80 desahucios en nuestro país, y esto no es una novedad desde hace 15 días cuando tuvo lugar el de Maricarmen. Esto lleva pasando mucho tiempo y el gobierno lleva 8 años en la Moncloa, y la vivienda ha pasado de ser la preocupación número 19 en el CIS cuando Sánchez llegó al poder a ser la primera de los españoles. Es que el problema se ha agravado con este gobierno progresista.
4: Bueno, ahora son 18, entramos ya en tertulia en un momento. Antes, hay algunos que preparan el puente para escapada, para entrenar, pero cada pie necesita sus fluchos.
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4: La salida de emergencia la abre Marc Vidal. Buenos días, Marc.
20: Muy buenos días, Carlos. ¿Qué tal?
4: Bueno, la deuda pública dice que baja del 100% del PIB por primera vez desde febrero del 2020. ¿Esto es una buena noticia o hay truco?
20: Bueno, un poquillo de truco hay. Lo cierto es que en julio la deuda quedó en el 99,9% del PIB. Lo que ocurre es que la ratio baja porque el PIB crece, no porque la deuda se encoja. En euros constantes y sonantes estamos en 1,74 billones. En 2018 eran 1,17, es decir, son 571 mil millones más, casi un 49% más en solo 8 años. Telita, ¿eh? Y aquí viene lo interesante, Carlos. Buena parte de ese crecimiento del PIB nominal es solo inflación. Y la inflación es la mejor amiga del deudor. Los precios suben, la economía parece más grande y entonces la deuda pesa menos en porcentaje sin haber devuelto ni un solo euro. Pero hay más capas todavía. Resulta que la deuda de la Seguridad Social ha pasado de 41.000 a 136.000 millones desde 2018. Más del triple, proveniente de préstamos del Estado para cuadrar las pensiones y que se consolidan dentro del total. Es decir, Carlos, el agujero no desaparece, lo están cambiando de cajón.
4: Y además no sale gratis.
20: que va a salir, ni mucho menos. Hasta junio, el Estado ha pagado 19.739 millones en intereses. Eso es un 13,6% más que hace un año. Y a ese ritmo, estamos hablando de que estaremos cerca de los 40.000 millones en intereses de millones anuales. Para dimensionarlo, es dinero que no va a hospitales, ni a infraestructuras, ni a bajar impuestos. Va directamente a pagar el alquiler de lo que ya se gastó. Y ojo con eso, porque la deuda no se devuelve, solamente se refinancia. Y cada bono barato que vence se sustituye por otro que es más caro, por el tema de tipos de interés. Mientras la inflación ayudaba, pues la ratio se maquillaba sola. Pero ese viento de cola no va a durar siempre. Así que la buena noticia es real, pero es una buena noticia de calculadora. La ratio puede bajar y la deuda subir al mismo tiempo. Lo primero salen los titulares, como vemos hoy, y lo segundo lo pagan los que todavía no pueden votar.
4: Bien. Hasta mañana, Mar.
20: Hasta mañana, Carlos.
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26: El último revés de las viviendas protegidas de Maristas, en el que la constructora rompió la semana pasada el contrato de forma unilateral antes de comenzar las obras, lleva a los adjudicatarios a denunciar públicamente su soledad y a pedir amparo institucional para buscar una nueva promotora que edifique sus casas. ¿Qué tal? Muy buenos días, saludos de Jaime Armendáriz Recalde. Escuchas Herrera en COPE en esta mañana de jueves 8 de octubre de historias personales detrás del problema de acceso a la vivienda. Los adjudicatarios de Maristas tienen sus ahorros secuestrados en una promoción que no saben si terminará, y después de la muerte de la madrileña Mari Carmen, semanas después de ser desahuciada, la presidenta Chivite ha publicado en sus redes sociales que la historia no debe quedar en un símbolo, sino servir para solucionar los problemas de la gente. Bien, pues el Parlamento de Navarra debate varias cuestiones relacionadas con vivienda esta mañana. Preguntas al Gobierno sobre cómo van a afectar en Navarra los decretos que el Gobierno central ha vuelto a aprobar, o explicaciones también que se le piden al Ejecutivo sobre el PSIS de Sarriguren, por ejemplo, ya que el Ayuntamiento y distintos grupos de este consistorio han denunciado en más de una ocasión la falta de colaboración entre Gobierno y Ayuntamiento del Valle de Hues en la ideación de este proyecto de 6.000 nuevas viviendas en la ecociudad de Pamplona. Cuestiones que son preelectorales también, porque, por ejemplo, Geroa Bai, que es quien ha registrado esa pregunta sobre Sarriguren, propuso ayer un encuentro con las formaciones que sostienen el Gobierno de Navarra a fin de abordar posibles fórmulas de colaboración de cara a las elecciones del 29 de noviembre. Recordamos, hay plazo hasta el día 16 para presentar las coaliciones, y también están pendientes si llegan a un acuerdo UPN y PP en este respecto.
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26: Atención, porque el jueves en Navarra bajan notablemente las temperaturas y será un día lluvioso. Se van a quedar las máximas en 19 grados en Tudela, 17 en Elizondo, 16 en Pamplona, Estella y Tafalla, y 15 grados en Sangüesa e Isaba. Hoy dominará el cielo nuboso con lluvias débiles o moderadas que irán perdiendo intensidad, eso sí, a lo largo de la tarde, y al final del día se formarán brumas o nieblas en el Pirineo. En cuanto al viento, sopla el cierzo con intensidad moderada.
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26: La iniciativa Bosque CPM busca repoblar en Navarra terrenos forestales afectados por los incendios de los últimos años, sobre todo el del verano de 2022. Localidades como Arguedas o Puente la Reina participan en la campaña, en esta última localidad, por ejemplo, con la restauración de 19 hectáreas a raíz de la plantación de 29.000 árboles. Sobre esta iniciativa público-privada vamos a profundizar a partir de las 12:20 en mediodía, COPE Navarra.
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2: La clave de Ángel Espósito es Ceuta. No se olvida de los ceutíes. ¿Qué tal, Tron? Buenos días.
3: ¿Qué pasa, Tron? Buenos días. La próxima semana los reyes visitarán Ceuta y Melilla y nos adelantamos. En este momento me pillas volando entre Málaga y Ceuta. Y volvemos por varios motivos. Uno, porque no vamos a olvidar a los ceutíes, se lo prometimos y cumplimos. Dos, porque el drama continúa. Algunos cálculos hablan de 13-15.000 inmigrantes todavía que siguen aquí. Tres, el problema de la seguridad y la defensa nacional se mantienen. Y no exagero, el que provocó esta crisis al sur sigue ahí al lado. Cuatro, nuestro olvido, el del resto de España, es la gota que puede colmar el vaso del ejemplo de los ceutíes. Y no hay derecho. Y cinco, estamos ya, de facto, en campaña electoral. Y Pedro Sánchez ha anticipado las elecciones generales y no ha pronunciado ni una sola palabra sobre Ceuta, porque le resbala. Pero a nosotros, no. Hoy y mañana, la linterna en directo desde Ceuta. A ver qué se va a encontrar el rey Felipe el martes que viene. Nos adelantamos y lo contaremos donde hay que estar. Nos escuchamos, Tron.
2: Hasta la tarde. 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

0: Bueno, aquí están Ángela Martiala y Paloma Esteban, Antonio Jiménez. Tengo varias preguntas para ellos. Quiero comenzar con esta, la que hacía Gorge. Ángela,
1: vale,
0: Martiala.
1: Gracias.
0: Hombre, Antonio, ¿qué tal? Mister Dato.
1: Buenos días.
0: Buenos días. El caso Cloaca, hoy de no haberse dado luctuoso acontecimiento, la luctuosa noticia de Mari Carmen, hoy generaría una polémica muy seria, porque la juez Viedma, la que instruía el caso del hermano de Pedro Sánchez, va a declarar ante el juez Pedraz, y además cargada de evidencias y respaldada por un informe de la UCO, en la que efectivamente se sustancia que iba a ser objeto de una agresión física de cualquier otro tipo, desde luego no se descartaba la física, a través de una mafia de mafia pacense, por la petición de Ley de 10 y de este sujeto Sáiz de Tejada, encargado por las cloacas del PSOE. Bien, eso es de una gravedad tremendo, y preguntaba Gorge, ¿tú crees, Ángela Martialay, que con estas evidencias el juez Pedraz podría incluso imputar al PSOE antes de la campaña?
2: Hombre, a mí me parece muy difícil que Pedraz adopte la decisión de una imputación del Partido Socialista en plena precampaña electoral. Es verdad que la Fiscalía Anticorrupción ve indicios y lleva semanas estudiando cómo se puede transferir la responsabilidad de Santos Cerdán, que era secretario de organización del partido, al propio partido, porque ya hay evidencias de que a esta cloaca se la mantuvo a sueldo,
0: claro,
2: en
0: pagaba.
2: Ferraz y está imputada a la gerente del partido, pero también es cierto, Carlos, que hay diligencias importantes que ni siquiera se han practicado. No se puede imputar al Partido Socialista sin tomar la declaración a Cerdán en esta causa, sin tomar la declaración a Ley de 10 en esta causa, y ya los tiempos van muy ajustados. Yo creo que el PP ha forzado ahí la máquina tratando de conseguir esa imputación en estas semanas, cuando va a ser muy difícil que dé tiempo. Las instrucciones no se van a parar. La declaración de hoy de Viedma estaba prevista desde hace semanas y se va a producir, pero es cierto que los jueces, las decisiones políticas más sensibles, sí las dejan en stand-by cuando hay una campaña electoral, para no interferir en las urnas, y se ha hecho siempre, y yo creo que volverá a hacerse ahora antes del 29N. Sobre lo de Viedma, a mí me parece que supone un salto cualitativo. Porque hasta ahora sabíamos que había una cloaca liderada de momento por Santos Cerdán, en la que se trataba de boicotear causas judiciales que afectaban al gobierno, al PSOE y a los familiares del presidente del gobierno, así lo dice el juez, y que además trataba de extorsionar a jueces y fiscales. Pero es que el informe que conocimos ayer de la UCO es determinante en decir que ese daño querían que fuese físico, que había que eliminarla. Y eso es impropio de una democracia, y no solo es impropio de una democracia, es que es propio de las mafias. Esto es lo que se hacía la camorra en Sicilia con los jueces.
0: ¿Hasta dónde crees que llega este asunto, Antonio?
3: Bueno, vamos a ver. Yo creo que a la juez Viedma solo les faltó enviarles la cabeza sangrante de un caballo, como en la película del Padrino. Hay que recordar que el propio Pedraz en su auto dice que Santos Cerdán, entonces secretario de organización del Partido Socialista, puso a disposición de la organización criminal integrada por él mismo, por la señora Leire Díez y por el tal Javier Pérez Dolcet, la infraestructura logística y financiera del PSOE para obstruir la justicia, para amedrentar a jueces, a fiscales y a los investigadores de la UCO. Y que, vamos a ver, se ha llegado al extremo de que cómo serían los esfuerzos de esta cloaca durante meses para apartar a la juez Viedma y frenar sus investigaciones sobre el hermanísimo, que hasta la UCO reconoce paradójicamente que los clanes de narcotraficantes de Badajoz, el clan de los Rochos o los clanes de los Rochos, con los que negociaron su eliminación, tuvieron más sentido común que el equipo mafioso de Leire Díez, ¿no?, impulsado por Cerdán. Estos narcos pacenses sopesaron la barbaridad que suponía efectivamente perpetrar lo que esa cloaca les pedía a cambio de beneficios penitenciarios para miembros de los clanes que están encarcelados, y también de arreglarles sus asuntos con Hacienda, y no aceptaron el encargo mafioso. O sea que estamos hablando, según la investigación de la UCO, que ahora hemos conocido, que desde el Partido Socialista se ofreció a narcotraficantes para conseguir, o sea, el favor, en este caso, de organismos controlados por el gobierno, como la Fiscalía, instituciones penitenciarias, como el Ministerio de Hacienda, que a cambio de esos beneficios, posibles beneficios, pues actuaran como sicarios para acabar con una jueza a la que consideraban, decía esto el tal Sáenz de Tejada, que era un puto grano en el culo, y así frenar la causa que estaba investigando, sí, contra el
0: hermano Sánchez. Hoy publica el debate, claro, que luego hubo una venganza contra la líder del clan que reveló el plan para eliminar a la juez Viedma. Han metido a su hijo en prisión por robar un patinete.
3: Yo supongo, Carlos, que tras la declaración de hoy de la juez Viedma, y conocidos esos informes que hemos sabido ayer de la UCO, alguno, como este ex juez apartado de la carrera judicial y abogado, Sáenz de Tejada, o la propia Lere Díez, conocedora de los planes criminales que iban a perpetrar, hombre, podrían acabar detenidos, y encarcelados, ya veremos. Porque es muy grave lo que hoy va a deponer la juez Viedma, y no solamente ya tendrá que admitirle el juez Pedraz se persone en la causa como perjudicada por un delito de calumnias, ¿no? Aquí hay ya más cosas mucho más serias, más graves y más ilícitos penales, realmente bastante inquietantes, ¿no? Que desde un gobierno, o perdón, desde un partido, en este caso el Partido Socialista, se perpetrara esa conspiración para acabar con una juez que estaba, claro, molestando al hermano de Sánchez.
0: Sí, a ver, Paloma, lo que tú conoces del caso.
1: A ver, es que yo creo que en todo esto hay que insistir mucho en el contexto que llevamos muchísimos meses escuchando a los partidos del gobierno, a ministros, al propio presidente del gobierno, hablar de que esto era un caso fabricado, inventado. Prácticamente una de las causas políticas que el gobierno repite tanto para derribar a un gobierno. Entonces, claro, cuando tú conoces el informe efectivamente de la Guardia Civil, que yo creo que hoy es muy relevante, ¿no? La declaración, por supuesto, de la jueza Viedma, pero que llega después de este informe de la UCO, que sinceramente pone los pelos de punta, porque yo creo que es de lo más chungo que nos hemos encontrado en todos estos años, y mira que hemos visto cosas, Carlos. Pero claro, si tú piensas que es el gobierno el que lleva 2 años atacando a los jueces, insistiendo en que se están enarbolando, se están fabricando, se están haciendo a medida causas judiciales, procedimientos para derribar al gobierno, y luego resulta que los jueces que instruyen estos casos son víctimas, ya no estamos hablando de presiones políticas, de llamadas de según qué personas, de recaditos que te puedan dejar, sino que estamos hablando de que entran en escena organizaciones criminales, clanes de narcotráfico. Claro, pues la reflexión es, pues entonces, ¿quién está realmente aquí atacando a quién y quién está provocando según qué cosas? Porque si realmente estamos hablando, yo recuerdo perfectamente que cuando se conoce la imputación y luego además la sentencia del hermano de Pedro Sánchez, salió Óscar López con una solemnidad que luego siguieron el resto de ministros diciendo que la historia, en los libros de historia, se estudiaría esta época como aquella en la que se tensaron las instituciones democráticas para acabar con un gobierno. Bueno, pues yo creo que los libros de historia van a tener que tener, no un capítulo, muchísimos capítulos para estudiar las artimañas, la cloaca que puso a funcionar este gobierno para acabar con los procedimientos judiciales. O sea, yo creo que ya estamos en un salto, como tú dices, este tema de la jueza Viedma y de lo que relata la Guardia Civil y lo que vamos a ver que hoy declara y cómo acaba este caso, sinceramente digo, para mí es un salto no ya cualitativo, lo decía Ángela, mucho más. Estamos hablando de una cosa que hasta ahora no habíamos tenido encima de la mesa, pienso yo.
2: Y es que además lo que se ha visto en esta causa es que de nuevo se ha mentido descaradamente a los ciudadanos. Yo quiero recordar que el PSOE dijo que Leire Díez era una militante más, y la documentación a la que han tenido acceso la UCO, la Fiscalía Anticorrupción y la Audiencia Nacional, pues ha demostrado clarísimamente otra cosa, que esta señora estaba a sueldo del partido, que el Partido Socialista llegó a camuflar los pagos que llegaban a esta señora a través incluso de publicidad de sus campañas electorales como en unas europeas, que a esta señora se le pagaban hasta los viajes en Ferraz, que esta señora que tenía una relación sentimental con el expresidente de la SEPI también se dedicaba a los amaños de contrato público para llevárselo crudo, y que el jefe de esta señora era nada más y nada menos que el secretario de organización del partido, que además hubo una reunión durante los días de reflexión del presidente del gobierno donde, según los investigadores, se decidió montar esta cloaca porque habían imputado a Begoña Gómez.
0: Tengo interés en ese, vamos a ver, dato, Antonio.
3: Sí.
0: El origen de la cloaca estaría en los 5 días de reflexión de este hombre después de que hubieran imputado a su esposa. ¿Cómo se originaría eso? ¿Cómo se sugeriría o quién ofrece a Pedro Sánchez eso, si creéis que se lo ofrece? ¿O si hay evidencias que todo parte de ese santo Cerdán?
4: Sí, sí, las hay, no solamente eso, sino que hay indicios razonables de que la reunión fundacional en Ferraz, capitaneada por Santos Cerdán, de creación de esa organización paracriminal, estaban también personas del entorno más directo como Pedro Sánchez, que jamás lo han desmentido, como Antonio Hernando o como Serrano. Es decir, que había la élite, tanto en Moncloa como en el partido, elevada por Pedro Sánchez. Luego, la persona elegida, hay que recordarlo, Leire Díez, ha trabajado en 2 empresas públicas, una en Correos, lo cual lo hace más inquietante, y la otra en la empresa de gestión de los residuos nucleares, que no sabía de ninguna de las dos cosas absolutamente nada. Y luego es muy relevante también a todo lo que habéis contado ahí y ha detallado Ángela, recordar que los lazos económicos de Leire Díez con el PSOE pasaban por una supuesta, ¿cómo decirlo?, laberinto de facturación, por el cual el PSOE le pagaba a una empresa de Gaspar Zarrías, que a su vez pagaba a Leire Díez. Y también es importante recordar que se le abrían todas las puertas, están consignadas reuniones de la llamada Fontanera, para la que trabajaban todos estos clanes, con la directora general de la Guardia Civil y en la Fiscalía General del Estado, nada menos.
3: Es que no solamente ofrecieron los servicios a estos narcotraficantes, por ejemplo, de la propia Hacienda o de instituciones penitenciarias, para que les favorecieran, ¿no?, en sus cuitas y pendencias, ¿no? Estamos hablando de que utilizaron, con la connivencia de sus rectores, a la Guardia Civil, a la Dirección General de la Guardia Civil. Ahí están imputados, oiga, la directora general de la Guardia Civil, Mercedes González, y el DAO, el señor Llamas, están imputados porque intentaron frenar las investigaciones de sus propios guardias, porque afectaban a la familia de Pedro Sánchez y al Partido Socialista.
2: No solo
3: el director general de la Guardia Civil,
2: pero
3: también está imputado,
2: no,
3: Leonardo
2: frenar.
3: Marcos, el que dijo que se pusieran de perfil y que cerraran todas las investigaciones desde el punto de vista político, porque eso no convenía en estos momentos. O sea, que es que estamos, es que utilizaron perfectamente instituciones como la Guardia Civil para ya no solamente frenar, efectivamente, Ángela, es que también con eso estaban amedrentando a los propios guardias civiles, amenazándoles con abrir los expedientes
2: a los jefes de la UCO.
3: Claro,
2: que eso no ha pasado.
3: Y al propio
2: nunca.
3: Rafael Juste, al jefe de la UCO, sí, sí.
1: Y mientras tanto, perdonad, pero también para que nuestro Mister Dato lo añada, a Leire Díez al principio no le abrían ni expediente. Es que no sé si os acordáis, cuando decían que era una militante más, arrastraron los pies, que no la suspendían ni de militancia.
4: Ni se querellaron contra ella, que yo sepa, o que nos conste.
1: No llegaron a hacerlo, no.
4: Eso es.
3: Pero vamos, que estos están investigados ahora mismo o imputados por prevaricación y por obstrucción a la justicia, en el caso del DAO Llamas y de la directora general de la Guardia Civil, que todavía continúan en el cargo, no lo olvidemos, ¿eh?
0: Bueno, los últimos minutos, me gustaría preguntaros, ¿creéis que esta pulsión por instaurarse como el viudo de Mari Carmen va a tener largo recorrido en esta campaña? ¿No lo va a tener? ¿Va a llegar hasta la huelga del 11 de noviembre?
2: Hombre, me parece muy difícil que el gobierno pueda mantener. El problema de la vivienda es transversal en nuestro país. Es un problema que se está convirtiendo en estructural y es un grave problema que tienen sobre todo los jóvenes en España. Dicho esto, a mí me parece muy difícil que el gobierno vaya a poder mantener ese pulso y esa movilización durante 50 días en campaña. ¿Por qué? Porque en 50 días, lo tenemos más que demostrado, puede pasar cualquier cosa en este país, y porque la actualidad en ocasiones se come y va a un ritmo que no dura ni 24 horas. Que lo van a intentar, no tengo ninguna duda. Es decir, es que es evidente que el adelanto electoral se hizo porque el gobierno ha visto, sobre todo Pedro Sánchez, el presidente, rectifico, ha visto una ventana de oportunidad con la movilización de la izquierda en el caso de Mari Carmen. Pero que esto se vaya a poder mantener a este nivel durante de aquí hasta el 29 de noviembre, a mí me parece difícil.
1: Sí, yo también creo que va a ser difícil. No tengo ninguna duda de que lo van a intentar, incluso fijaos, hoy estamos hablando del fallecimiento de Mari Carmen, pero cuando hace 12, 13 días surge este caso, vimos realmente cómo desde la izquierda y especialmente el gobierno hubo un cambio de agenda total, ¿no? O sea, la campaña se centró en esto. Es verdad que el tema del desahucio y el debate de la vivienda actúa como desencadenante para el adelanto electoral, pero los días en España y en la política es que 24 horas dan claro. Para mucho. Yo creo que esto lo intentarán, pero pienso que en campaña van a entrar otras muchísimas cuestiones de las que el gobierno, por cierto, no quieren que hablemos, como Ceuta.
3: Las sobreactuaciones y los excesos suelen cansar, ¿no? Y prolongar en el tiempo una situación que además yo creo que mucha buena parte de la opinión pública entiende que hay una hipocresía rayana en el insulto, ¿no? Por parte de muchos de los que están utilizando políticamente este fallecimiento, porque no se conmovieron, como antes recordábamos, con otros casos, con otros tantos desahucios como este de que hoy comentábamos de Esther en el País Vasco, una anciana también de 82 años, o los de Barcelona, ¿no? Claro, paradójicamente ahí no gobierna el Partido Popular. Yo estoy convencido de que si Mari Carmen no hubiera fallecido en Madrid, no hubiera sido desahuciada en Madrid, donde gobierna el Partido Popular, es probable que su causa no habría servido para impulsar este movimiento.
2: Sí, ojo, pero el que solucionó.
3: En cualquier caso,
4: el que solucionó fue el Ayuntamiento de
2: Madrid.
3: Sí, no, por eso que además ¿sí? es que el Ayuntamiento de Madrid no solamente le soluciona el problema, sino que le había estado ofreciendo en todo momento, durante todo el proceso de desahucio, en meses anteriores, la posibilidad de que fuera trasladada, dada su grado de dependencia y discapacidad, fuera trasladada a una residencia municipal dependiente del propio ayuntamiento o de la comunidad. Se le ofrecieron alternativas en todo momento. O sea que no estuvo desamparada como se ha querido, ¿no?, transmitir o difundir. Por parte de aquellos que ahora quieren instrumentalizar, evidentemente, no solamente el desahucio en un momento, sino también la muerte, ¿no? Si hubiera fallecido en Ciudad Real o en Murcia, es probable que nadie le hubiera echado cuentas a la pobre madre.
0: Una pregunta, dato de la huelga. ¿Finalmente solo convocan o solo anuncian comisiones y UGT?
4: Sí, eso es importante, además con cierto lío, porque lo anunciaron comisiones y UGT primero, cuando los autores intelectuales de la convocatoria era el famoso sindicato de inquilinos, que ni es sindicato ni es de inquilinos, pero bueno, y lo ratificó a última hora, no sin dudas del día, lo de sumarse a esa huelga, pero lo relevante es que, por ejemplo, los sindicatos más importantes en la administración pública, que es la que más fácilmente se puede movilizar en este tipo de convocatorias, se han desmarcado por completo de esa cita de comisiones UGT y el citado, en fin, sindicato de inquilinas.
0: Bueno, tenéis 30 segundos por cabeza para decirme si esperáis éxito de convocatoria o petardo. Ángela.
2: Yo creo que éxito de convocatoria no va a haber, y es evidente que lo ha dicho el propio PSOE, dirigentes del PSOE como María Jesús Montero, que esta huelga se ha convocado contra la oposición, que es lo que llevan haciendo los sindicatos en esta legislatura, no fiscalizar al gobierno, sino fiscalizar a la oposición.
3: Pues yo creo que hay que recordar, Antonio, que tanto comisiones como UGT han desempolvado las pancartas arrinconadas en sus predios, por cierto, muy bien regados, con el maná público. Hoy The Objective habla de más de 569 millones de euros recibidos desde 2018 hasta hoy, ¿no? Que le está dispensando, por cierto, su amiga Yolanda Díaz. Todo esto para que hagan de correa de transmisión del gobierno y apoyen al PSOE y Sumar en víspera de unas elecciones generales. O sea, estas cosas suelen darse en países, desde luego, bananeros, donde los tiranos populistas y chavistas pues residencian y culpan a la oposición de su propia incompetencia. Y claro, no es extraño que los sindicatos, al servicio de ese gobierno, convoquen una huelga para la oposición y no contra la oposición y no contra el gobierno, ¿no?
1: Yo creo que se han movilizado demasiado poco durante 8 años. Creo que han quedado retratados, Carlos. La inmensa mayoría de los trabajadores no creo que hayan visto a los sindicatos moverse mucho ante la pérdida de su poder adquisitivo. Y en este caso, con el tema del sindicato de inquilinas, sinceramente creo que estas nuevas organizaciones le están comiendo la tostada bastante a los sindicatos tradicionales. Yo creo que se lo deberían hacer ver, porque el tema de la vivienda no lo ha movido Comisiones Obreras y UGT. Se han subido al carro como han podido. Otra pérdida de reflejos bastante evidente.
0: Bueno, pues, chicos, ¿qué pasáis?
3: Que han pasado de las barricadas, han pasado a las mariscadas. Luego les molesta que se lo digan, pero es que, claro, es que
1: sí. Que queremos seguir con la
3: se empeñan en identificarse con esa frase.
0: Bueno, son los tres asuntos del día, seguramente más, siempre hay muchos más, Ceuta de fondo. Y la visita de los Reyes, que se acerca ya a Ceuta y a Melilla, que será interesante. Están desalojando aquello a toda prisa, ¿eh?
1: O sea, que se podía.
0: O sea, claro, se podía. Se podía, pero...
3: Fíjate si lo podían haber hecho, ¿eh? Hace un mes.
0: Que paséis un jueves magnífico dentro del orden, ¿eh?
1: Igualmente.
3: Venga. Igualmente.
0: Chao. 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
7: ¿Qué importa todas las mañanas con Alejandro Requeijo? ¿Qué tal, Alejandro? Buenos días.
8: ¿Qué tal, Carlos?
7: Bueno, veníamos hablando de este asunto de cloacas y demás, pero me gustaría analizar el papel de un personaje clave en esta cloaca del PSOE que está pasando un poco desapercibido, me da la sensación.
8: Sí, estoy de acuerdo contigo. Yo creo que merece la pena dedicar estos minutos a explicar a la gente cómo se monta una cloaca. Al menos la trama de Badajoz, de la que estamos hablando tanto en las últimas horas. Según la UCO, la activó un personaje del que se habla menos, que se llama Javier Pérez Dolcet. Este es un empresario con un dilatado currículum de problemas con la justicia. Fíjate que cuando el Confidencial desveló la existencia de esta cloaca, él y Leire Díez recorrieron varios platos, como si fuesen un grupo de promoción que acaba de sacar un disco. Dijo este empresario que lleva gastados 5 millones de euros en abogados. Bueno, pues que siga ahorrando, Carlos, porque este Pérez Dolcet estuvo en la reunión de Ferraz en aquel abril de 2024, cuando se activó la cloaca. Eran los 5 días de reflexión de Sánchez. Y el caso es que Pérez Dolcet se juntó poco después en Tarifa con otro empresario amigo, y a este empresario amigo le pidió a ver si conocía a alguien en Badajoz que les pudiese echar un cable, y ese empresario les puso en contacto con ese ex magistrado expulsado de la carrera del que te hablé hace unos días aquí, Sáenz de Tejada se llama, expulsado de la carrera por malos tratos a su pareja, así que ¿qué podía salir mal?
7: Claro, y este Sáenz de Tejada era el que contactaba o tenía contacto con los bajos fondos de Badajoz, con los clanes, y de todo eso va a hablar precisamente hoy Beatriz Viedma ante el juez Pedraz en un par de horas.
8: Es que el Sáenz de Tejada este ya era conocido porque tenía un canal de YouTube donde ponía a parir a jueces de Badajoz. Y claro, delincuentes habituales, delincuentes locales, acudían a él en busca de apoyo. Mira, yo tengo esto, cuéntalo. Claro, cuando la cloaca del PSOE recurrió a él, pues tenía a quien llamar. Otra cosa relevante, Carlos, es que Leire Díez, Dolcet y este ex juez se reunían en Madrid, en un piso que Leire les dijo que era un piso franco del PSOE. Tenían también un chat de WhatsApp. Bueno, ahí declara, como dices, Viedma ante el juez. Te recuerdo que de momento Viedma solo está considerada víctima de calumnias. Se le queda un poco corta esa categoría en función de lo que estamos conociendo. Supongo que cambiará. Y el informe que conocimos ayer es la recopilación de varios interrogatorios, con algo de contexto, pero ya te avanzo que la UCO está preparando otro informe en el que ya sí entrará a valorar qué le parece todo esto. Y en todo esto último hay una frase que me parece demoledora. Dice así la Guardia Civil. Esto es textual, ¿eh? Estas actuaciones vendrían a reforzar la estrategia seguida por la presunta organización criminal, cuyo fin último habría sido proteger los intereses puestos en juego en causas judiciales de ciertos miembros del gobierno o su presidente. Tremendo, en un informe policial, ¿eh? Negro sobre blanco.
7: Continuará a la espera del nuevo informe de la UCO. Requeijo, hasta mañana, te leemos en el Confidencial.
8: Hasta mañana.
7: Son las 9 y 3, 8 y 3 en Canarias. Bueno, ¿cómo van las cosas a esta hora? ¿Ha habido alguna novedad, Jorge?
9: Pues se va a producir esa novedad dentro de una hora aproximadamente. A las 10 y cuarto de la mañana, la jueza Beatriz Viedma comparecerá en la Audiencia Nacional como perjudicada por el caso Leire Díez, por el caso Cloacas del PSOE. La magistrada que instruyó la causa por la contratación de David Sánchez de la Diputación de Badajoz, que ha acabado finalmente con la condena del hermanísimo, del hermano del presidente del gobierno, denuncia una campaña de las cloacas del PSOE para apartarla de la investigación por medios incluso violentos. Viedma responderá a las preguntas de Santiago Pedraz, que ya tiene el informe de la UCO, en el que se detallan las maniobras de las cloacas para, cito textualmente, eliminar a la jueza, a través de un

0: clan del narcotráfico, los Rocho. De hecho, la Guardia Civil ha tomado declaración a varios de sus miembros. Por ejemplo, la matriarca del clan ha contado al ex juez Luis Sáenz de Tejada que este hombre era el que aseguraba que Viedma era un, cito también textualmente, un puto grano en el culo, o que a palos aprende el burro. Enseguida aquí en Herrera en Cope vamos a repasar quiénes son los Rocho, este clan de narcos de Badajoz, y cómo han sido los vínculos de este clan con la trama dirigida por Santos Cerdán. Cogemos el testigo, si nos siguen matando, ocuparemos el cielo, o la abuela de todo un país. Son algunos de los textos de las pancartas que se pueden leer en el altar improvisado a los pies de la estatua del Oso y el Madroño en la Puerta del Sol de Madrid, un altar en honor a Mari Carmen, que falleció ayer a los 87 años en el Hospital Gregorio Marañón y cuyo desahucio desencadenó un movimiento de protesta contra las condiciones de la vivienda en España. El sindicato de inquilinas pretende seguir acampando en el kilómetro cero de Madrid, pero con un horizonte claro, que es la huelga general convocada para el próximo 11 de noviembre, a dos días antes del arranque oficial de la campaña. Los sindicatos ratificaron la fecha este miércoles, era la propuesta del sindicato de inquilinas, y Comisiones Obreras y UGT se han plegado a ella, por lo tanto ya saben cuándo celebrar el parón. Lo que no sé si tienen claro es el destinatario, porque lo normal es que este tipo de acciones en cualquier democracia del mundo se convoquen en protesta contra el gobierno, el poder legislativo, ejecutivo. Sin embargo, esta vez se da la anomalía de que los miembros del propio gobierno, como Félix Bolaños, aseguran que comparten los motivos de la huelga, o que la directora de campaña del PSOE, María Jesús Montero, haya afirmado públicamente que este es un parón contra la oposición, el primero de estas características que se convoca en España. Sobre ello vamos a preguntarle enseguida al secretario general de la UGT, Pepe Álvarez, con el que charlaremos aquí en el estudio de COPE dentro de unos minutos. Y ahora un minutito para tu COPE más cercana.
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4: ¿Qué tal? Muy buenos días. Saludos de Jaime Armendáriz Recalde. Atención, porque hoy jueves en Navarra bajan notablemente las temperaturas y se espera un día lluvioso en el que las temperaturas máximas se van a quedar en los 19 grados en Tudela, 17 en Elizondo, 16 en Pamplona, Estella y Tafalla y 15 grados en Sangüesa e Isaba. Hoy va a dominar el cielo nuboso en toda la comunidad, con lluvias débiles o moderadas que irán perdiendo intensidad, eso sí, a lo largo de la tarde, y ya al final del día se formarán brumas o nieblas en el Pirineo. En cuanto al viento, soplará el cierzo con intensidad moderada y se pueden dar posibles rachas fuertes en la ribera por la tarde. 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
0: Pues ya tenemos fecha para la huelga general convocada por los sindicatos de clase, por UGT y Comisiones Obreras. Va a ser el próximo miércoles 11 de noviembre. Un paro de 24 horas que llegará tan solo dos días antes del inicio oficial, del arranque de la campaña de las elecciones generales del 29 de noviembre. O sea que un poquito más y casi se solapa con la pegada de carteles. Enseguida vamos a escuchar la opinión de los empresarios sobre esta huelga. Vamos a hablar con el presidente de la COE, con Antonio Garamendi, pero antes quiero saludar a Pepe Álvarez, que es secretario general de la UGT y que ha tenido la amabilidad de acercarse a estos estudios centrales de la cadena COPE en Madrid para charlar un rato con nosotros de esta convocatoria de huelga. Señor Álvarez, buenos días, bienvenido a la COPE.
5: Hola, buenos días.
0: Lo primero de lo que debo preguntar es si, como dicen algunas voces desde la izquierda, no todas, pero algunas, la muerte de Mari Carmen ha sido un asesinato.
5: Bueno, yo creo que la muerte de Mari Carmen es un acto de una crueldad tremenda. Tengo la sensación de que este país ha perdido la capacidad de indignarse cuando ocurren cosas de este tipo. Y las personas que, si es que hay alguna persona física que está frente a este fondo este fondo buitre o no buitre, es igual, propietario de la casa, seguramente que esta noche no ha podido dormir bien.
0: Bueno, pero eso es algo distinto a tildarle de asesino directamente, o como si los fondos buitre hubieran matado personalmente a Mari Carmen.
5: Bueno, en todo caso, lo que es cierto es que las consecuencias del desalojo, con toda seguridad, tiene una influencia definitiva, y por lo que yo he ido escuchando, no solo las influencias del desalojo el día que se desalojó, sino parece que estos 7 años que lleva penando. Una persona de su edad, estar durante 7 años más o menos pensando cuándo me va a tocar, me parece que es una situación de un drama tremendo. Pero a mí me parece que en este momento de conmoción que hay, subir más el tono de lo que hace falta, creo que con lo que he dicho es suficiente. Cada uno tiene todo el derecho del mundo a pensar lo que quiera. Si es un asesinato en términos jurídicos, también pueden acudir a la justicia. Yo, en todo caso, lo que me parece que es un acto de una crueldad terrible. Creo que en un bien tan personal, tan social como es la vivienda, los fondos sobran, porque creo que esto con un casero o una casera que tuviera un piso, que tuviera dos pisos, no pasaría.
0: Lo que ocurre, señor Álvarez, es que durante 8 años este gobierno ha tenido la posibilidad y el poder de cambiar la ley que ha desahuciado Mari Carmen, que es una ley, creo que de Boyer, del año 95, me parece recordar, que no se ha cambiado desde entonces. Y, por tanto, la tentación de instrumentalizar políticamente la muerte de Mari Carmen se podría volver en contra de este gobierno. De hecho, hay algunas voces en la acampada que señalan directamente a Pedro Sánchez, como la propia Mari Carmen culpó a Pedro Sánchez porque no ha cambiado esta ley.
5: Bueno, pero eso es entrar en un debate que a mí me parece que en nuestro país viene de lejos. No es hacer un análisis objetivo de quién y de qué manera nuestro país tiene consideradas las competencias en materia de vivienda. Que no sé si daría para tanto situarlo aquí. Y es también una cuestión que tiene mucho que ver con lo que en estos momentos, y desde hace 3 años por lo menos, ocurre el país, que todo lo que ocurre está Pedro Sánchez, tiene una mano, la verdad es que algunas veces parece que sea Superman, ¿no? Que está en todos los sitios, lo mueve todo. Lo que no es discutible es que ha habido unos cuantos intentos en determinados momentos de llevar diferentes decretos al Parlamento y que todos y cada uno de ellos han caído, ¿no? Y yo creo que el último, además de una manera bastante cruel, porque los diputados y las diputadas tienen unas obligaciones también propias, más allá del partido, frente a sus electores y a sus electoras. Y cuando todas las encuestas sitúan que de manera transversal los votantes de todos los partidos creen que este es un tema que hay que abordar y se lleva un decreto más o menos de acuerdo o no en tanto acuerdo, para nosotros claramente insuficiente, también me parece que seguramente que hubiera sido bueno que se hubiera podido aprobar.
0: Vamos ya con la convocatoria de esta huelga. Señor Álvarez, usted es el líder de la UGT, es un sindicato que históricamente ha convocado huelgas. Yo recuerdo, yo era muy pequeño, pero paralizaron este país la UGT de Redondo Urbieta contra Felipe González, nada menos, en los tiempos de la reconversión industrial. Pero ahora sale María Jesús Montero, que es la directora de campaña y la número 2 del PSOE, y dice esto.
6: Las huelgas generales se convocan contra los gobiernos. En este caso, la huelga general se convoca contra la oposición. Se convoca a raíz de que la oposición a este gobierno ha derribado el decreto de vivienda.
0: ¿Tiene razón la ex vicepresidenta? ¿Se convoca contra la oposición?
5: Esta es una huelga que los que la convocamos, digo yo, que debemos de tener por lo menos el derecho de decir por qué la convocamos.
0: ¿Y contra quién?
5: ¿No? ¿Y contra quién? Esta es una huelga que, sobre todo, se convoca interpelando a el conjunto de la sociedad. Interpelando a las comunidades autónomas, interpelando a los ayuntamientos, interpelando al gobierno central, interpelando también a las propias patronales, porque llevamos un periodo largo de tiempo en el que los salarios en nuestro país crecen muy por debajo de las necesidades vitales de las personas. Es decir, los precios de la vivienda en nuestro país se llevan los aumentos de los convenios. Yo llevo mucho tiempo diciendo que no hay convenio que pueda resistir el aumento del precio de la vivienda si la persona no tiene una vivienda en propiedad, el trabajador o la trabajadora no tiene una vivienda en propiedad. Y eso creo que es el conjunto. Pero yo también me atrevo a decir que esta huelga, como que parece que tiene que ser en contra de alguien, pues yo creo que va en contra de los que se sienten apelados. A mí me gustaría que no hubiera tanta apelación de sentirla como propia en contra suya por parte de diferentes administraciones. Y a mí me gustaría que se respetara a los que convocamos la huelga y, por tanto, que nos dejara a nosotros explicar las razones, el por qué sí o el por qué no, ¿no?
7: ¿Y usted estará cómodo el día de la huelga general, en la cabecera de la manifestación? Imaginemos que se presenta Yolanda Díaz. Yo no lo descarto, porque ella tiene una larga trayectoria, digamos, de sintonía con los sindicatos. ¿Usted estaría cómodo con tener al lado a la vicepresidenta de Trabajo, el ministro de Trabajo, que después se sube al ministerio a celebrar que ha protestado muy fuerte contra sí misma? ¿No es una contradicción?
5: Todo el mundo vive con sus contradicciones. En todo caso, yo lo que sí que tengo que decir, porque he tenido bastante relación con ella durante este periodo de tiempo, específicamente con la ministra de Trabajo y vicepresidenta segunda del gobierno, es que ha estado peleando muy duramente con los temas de vivienda, y yo se lo reconozco. Que venga la manifestación o no venga la manifestación, no tengo ni idea. A mí me parece que son bienvenidas todas las personas que vengan a la manifestación, incluidos los líderes de la oposición, si realmente viene la manifestación a empatizar con las personas que se están manifestando y hablar de qué vamos a hacer en este país con la vivienda, que creo que es, junto con el tema de los salarios, el elemento fundamental de esta movilización. Nosotros vamos a ir desgranando, cuando digo nosotros me refiero a comisiones y a la UGT, a UGT y a comisiones, vamos a ir desgranando más concretamente cuestiones en relación con la vivienda, porque nos parece que es un buen momento. Es complicado porque no nos gusta mucho en campaña o en pre-campaña, no será en pre-campaña tener una gran presencia, pero a la vez también tiene su importancia, porque creo que es la hora de no hablar de generalidades, sino hablar de qué se va a hacer.
7: Pero, señor Álvarez, estamos hablando, recuerdo a los oyentes, con Pepe Álvarez, secretario general de UGT. Si no le gusta tener presencia en campaña electoral, ¿cómo convocan ustedes una huelga general a dos días del arranque de la campaña?
5: Bueno, pues primero, esta cuestión no es una cuestión que hayamos decidido desde que el presidente del gobierno ha convocado las elecciones. Es verdad que ha aparecido en los medios después.
7: ¿La estaban planeando la huelga ya?
5: Bueno, es que si no es imposible que la podamos. O sea, que el lunes por la mañana el presidente convoque y que por la tarde ya tengamos convocados los órganos de dirección del sindicato pongamos la maquinaria en marcha, es una prueba evidente de que todo esto hace tiempo que se viene fraguando, sobre todo se viene fraguando después de la salida del desahucio de Mari Carmen, y de ver cuál es el nivel de crispación, también de demanda por parte de los colectivos que están en la calle, de que los sindicatos nos implicáramos en este conflicto. Después de no aprobarse los dos reales decretos, nosotros el primero pensábamos que se iba a aprobar, seguramente que hoy no estaríamos en la misma situación que estamos si se hubiera aprobado, aunque, repito, es clarísimamente insuficiente, pero pensábamos que este es un tema que íbamos a analizar con mucha más tranquilidad. Desde ese momento, los WhatsApps de Unai y míos, fundamentalmente, han ido a tope y de otras personas del sindicato justo en esa dirección de ver cuándo, cómo, de qué manera lo podíamos hacer. Entre Comisiones y la UGT siempre cuesta acabar cerrándolo, pero si además tenemos todo este colectivo mucho más, si además tenemos que compartir protagonismo y de alguna manera que nadie se sienta que no se le tiene en cuenta porque tiene un peso importante, pues nos llevó a que efectivamente hasta por la tarde no lo pudimos hacer, pero nosotros no contábamos con que el presidente iba a disolver más allá de los análisis que estábamos leyendo los medios de comunicación.
7: Un par de preguntas más, señor Álvarez. Compañeros de sindicalistas de organizaciones tan importantes como CESIF o como USO se han desmarcado de esta convocatoria tildándola de tener connotaciones políticas evidentes. ¿Qué le responde usted a estos compañeros?
5: Todas las huelgas generales tienen connotaciones políticas evidentes.
7: ¿Pero electorales?
5: Yo vengo desde el año 88...
7: ¿Pero nunca se habían convocado una huelga general con una fecha electoral ya en el BOE?
5: Es verdad. Pero tampoco nunca había habido una situación de convulsión como la que estamos viviendo previa a
7: pero
5: una...
7: los salarios son bajos desde hace mucho tiempo, señor Álvarez. La inflación en la guerra de Ucrania, fíjese, en 2022.
5: Los salarios son bajos desde hace mucho tiempo. De hecho, nosotros llevamos un año esperando que la patronal se siente a negociar el acuerdo para el empleo y la negociación colectiva. No se han querido sentar a negociar. En estos momentos tenemos cientos y cientos de conflictos porque los convenios colectivos están parados, porque si no hay esa referencia estatal para poder hacerlo, es muy difícil que se lleven adelante los convenios. Nosotros queríamos que también desde el ANC pudiéramos ver de qué manera los convenios colectivos podían tratar el tema del precio de la vivienda, sobre todo en los lugares más tensionados, y sobre todo también queríamos hacer un frente común con la patronal, porque efectivamente hay que instar a los poderes públicos a que este sea un tema de primer nivel en la agenda. Si no somos capaces de situar un acuerdo pacto de Estado que sitúe que en los próximos 15 años gobierne quien gobierne, hay una parte de la riqueza que se genera en el país del Producto Interior Bruto que va a ir dirigido a la construcción de viviendas de protección oficial, no vamos a salir de este...
7: En eso yo creo que hay bastante...
5: De este conflicto.
7: En la necesidad,
5: ¿no?,
7: de construir vivienda oficial creo que hay consenso izquierda y derecha, pero para
5: terminar... ¿Pero por qué no se ponen de acuerdo?
7: Bueno, pues porque efectivamente estamos en la legislatura del muro. Pero una pregunta para terminar, señor Álvarez. Las malas lenguas les acusan a ustedes de que han mantenido cierta paz social, a pesar de que con las condiciones económicas del poder adquisitivo de la gente es bastante mejorable, porque han subido la subvención a sus sindicatos pues de 8 millones con Rajoy a 32 con Sánchez y Yolanda Díaz. Yo se lo pregunté a su compañero Unai Sordo y me dijo que eso es casi un insulto para ustedes, porque ustedes se financian de las aportaciones de los afiliados. Pero alguien podría pensar, a lo mejor es que no han querido protestar pues porque les están enchufando una subvención. ¿Esto que es así o no es así?
5: Primero, los 32 millones de euros se reparten con todas las organizaciones sindicales, incluida la USO y la CESIF. Es una subvención que se reparte en función de la representación que los sindicatos, que por cierto los presentamos a las elecciones sindicales, tenemos. Nosotros estamos en torno al 33% de representación, esa es la parte que nos llevamos de los 32 millones de euros. En segundo lugar, los trabajos que la legislación española obligan a las organizaciones sindicales mayoritarias comportan cientos de millones de euros. Negociar todos los planes de igualdad de este país para todos los trabajadores y las trabajadoras, no solo para nuestros afiliados, representa que los sindicatos estamos poniendo en torno a 20-25 millones de euros. La negociación de todos los convenios colectivos de nuestro país, que se hace para todos los trabajadores y las trabajadoras y lo pagan nuestros afiliados, tres cuartos de lo mismo. Podría continuar con más cuestiones. Esto para nosotros representa en torno a un poco menos del 10% del total del presupuesto. El 10% no es ninguna...
7: No les condiciona ni les compra de ninguna manera.
5: De ninguna manera. Y conviene además que se mire ampliamente, se vea qué es lo que ocurre en Francia, qué es lo que ocurre en Alemania, cuáles son las, o en Italia. Por cierto, que a la señora Meloni ni se le ha ocurrido tocar las partidas dirigidas a las organizaciones sindicales, porque constitucionalmente tenemos el papel que tenemos y tenemos las obligaciones que tenemos.
7: Pues nada, el 11 de noviembre, ahí está, convocada la huelga general a dos días desde el arranque de las de la campaña oficial. Es Pepe Álvarez, secretario general de la UGT. Gracias por estar en Real Copa y mucha suerte.
5: Muchísimas gracias.
7: Pues te lo avanzaba antes, en Herrera en Cope hemos escuchado las razones de los sindicatos, de los convocantes de esta huelga general, pero ahora quiero saber también lo que piensan los empresarios. Y se lo voy a preguntar ya a Antonio Garamendi, que es presidente de la patronal COE. Don Antonio, bienvenido a Herrera en Cope.
8: Pues muchas gracias y buenos días, Jorge.
7: Le noto un poco bajo de, digamos, de ánimo, por, quizá por esta huelga general que ya tiene fecha, el 11 de noviembre.
8: Bueno, yo bajo de ánimo no estoy nunca ni estaré, ¿eh? Lo he dicho, porque los empresarios, nuestra obligación y responsabilidad es estar al frente de la nave y ahí vamos a seguir. Bueno, sinceramente es que no lo entiendo, no la entendemos, es una huelga para nosotros y nosotros entendemos así claramente política. De hecho, hasta una ex vicepresidenta del gobierno ha dicho que es una huelga contra la oposición. O sea, hay veces que, no sé, parece que es una película Monty Python, ¿no? Con la vida de Brian, ¿no? Cuando hablaban la tal, pero esto es lo que hay que ver. Vemos que tiene poco que ver con lo que es un conflicto laboral, lo digo así de claro, y las huelgas se dan como consecuencia de los conflictos laborales. Se sigue al trantrán de una asociación que se denomina sindicato, pero que no lo es. Cuidado, que es muy legítimo que estéis sus reivindicaciones, pero yo entiendo y entendemos que eso, por tanto, no es una huelga política. No es una huelga en sí misma. De hecho, yo creo que hay un dato que es importante. Si vemos otros sindicatos, como el caso de USO, que es un sindicato serio en este país, como el caso de FETICO,
7: o CESIF.
8: Dicho que no, o también esto CESIF, que es un sindicato muy importante en todo lo que es la administración, que han dicho que no lo siguen, pero además no lo siguen por criterios puramente, en este caso entiendo de lo que te estoy comentando, pero hay un dato que para mí me parece muy significativo, y es que los sindicatos médicos han planteado dejar el tema de momento estos paros que tiene y tal, hasta que acaben las elecciones, eso es lo que acabo de ver, precisamente para dar un respeto, en este caso a los ciudadanos, para que votemos de una forma ordenada y no estemos presionando las calles, etcétera, porque sinceramente creo que no es lo correcto y creo que no es lo que toca cuando se han convocado unas elecciones, ¿no?
7: ¿Va a intentar la COE de algún modo, quizá jurídicamente, impedir que se celebre o es mejor dejar que, ya que está convocada, que no alterar más las cosas?
8: A ver, cuando porque de momento van diciendo cuando se convoque como tal, pues lógicamente los servicios jurídicos lo verán. Bueno, pues posiblemente tendremos que plantear lo que pensemos que es conveniente. En este momento no te lo puedo comentar, pero bueno, la realidad es que...
7: Meditan un recurso.
8: Sí, pero bueno, ya sabes estas cosas como son y ya está. Es decir, la realidad es que se buscan, parece que los motivos de todo esto, en vez de estar hablando de la dejación de 8 años de gobierno que nosotros sí llevamos planteando, porque hay un tema que es, el problema existe, es un problema real de la vivienda y nosotros lo estamos diciendo desde hace 8 años, pero bueno, realmente parece que esto es, como dice la gente que estudia a última hora los exámenes, el apretón del vago, ¿no? Es decir, que ahora no, ahora voy a hacerlo todo y como no he podido hacerlo desde lo público, pues ahora cojo y tiro de lo privado, es decir, habla, voy a hacer política social, pero con lo privado, oiga, que ya pago mis impuestos, es decir, respete la propiedad privada, que es un derecho también fundamental. Por tanto, el otro día Felipe González en La Toja, en el foro La Toja, dijo algo que a mí me pareció muy interesante, dijo que problemas complicados, que como ese de la vivienda, irreales, no se pueden solucionar con soluciones fáciles. Serán con soluciones consensuadas, trabajadas y tal. Y dice que cuando pasa eso, pues que eso tiene un final, ¿no? Que se llama populismo. Es decir, soluciones fáciles a problemas complejos, pues es populismo. Es
7: ¿ustedes
8: decir,
7: se dan por aludidos cuando, por ejemplo, los acampados de Sol o algunos políticos de cercanos al gobierno o que de los socios que apoyan a este gobierno acusan a los empresarios de ser buitres que desahuciaron a Mari Carmen, que acaba de morir? O sea, ¿de alguna forma les preocupa que sean ustedes los aludidos por la cólera popular que ellos dicen encarnar?
8: Yo creo que nosotros hemos demostrado ampliamente, y se ha visto en la Dana, se ha visto en el Volcán, se ha visto ahora en Ceuta, se va en todos los sitios, que somos personas con sentimientos, con corazón como los demás, que creamos empleo, que trabajamos por nuestro país. Yo creo que esa es la primera. Segundo, hombre, sí me gustaría decir, como no podía ser de otra manera, pues claro que sentimos, como todo el mundo tiene que sentir el fallecimiento de una persona, en este caso de Mari Carmen, pues lo cortés no quita lo valiente. Es decir, yo creo que es así y yo lo siento. No, me parece tremendo es que se utilice el fallecimiento de una persona pues como con fines políticos. Es decir, yo creo que es así y lo digo con un respeto profundo. Por cierto, cuando he hablado de Ceuta, y ahí sí que está sufriendo también 80.000 personas, compatriotas nuestras, todavía no he visto ni una bandera al Ceuta, ¿eh? Ni una, porque veo muchas banderas, pero de Ceuta ninguna. Hombre, y ahí se están violando derechos fundamentales, ahí se ha atacado lo que es la soberanía española, etcétera, etcétera, etcétera. Y entonces resulta que, oye, pues yo creo que tanta gente, en este caso de Ceuta, se tiene que sentir muy desamparada por tanta gente que dice defender tantos derechos fundamentales, ¿no? Lo digo no por nada, sino porque yo sigo pensando también en nuestra querida Ceuta y en nuestros queridos compatriotas que están allí sufriendo, ¿no?
7: Desde luego, y nosotros en este programa...
8: Que algunos, pues parece que les quieren desahuciar 80.000 personas para que les salgan de allí, ¿no? Es decir, pero bueno, en otro orden de cosas, lo que quiero decir es que yo creo que lo que no tiene sentido es... Se han disuelto las cámaras, hay un periodo electoral y es muy poco responsable no dejar espacio a que con tranquilidad, que es lo que necesitamos los españoles, podamos decidir. Yo creo que ese es el... Y luego, claro, estamos viendo que se disuelven las cámaras porque dos decretos no salen adelante como consecuencia de la voluntad popular en las cámaras, se disuelven para, con una triquiñuela, aprobarlos, que no sabemos cuándo, pero que es pura campaña electoral. Nos encontramos con que ayer mismo la ministra de Trabajo...
7: Eso le quería preguntar. Su antigua amiga Yolanda Díaz ahora anuncia que va a poner en marcha una nueva subida del salario mínimo. ¿Lo plantea contactando con ustedes o directamente pasa de la patronal?
8: No, vamos a ver. La subida del salario mínimo ya sabes que es una competencia del gobierno previa consulta, pero no, o sea, es decir, no es parte del diálogo social. Pero la realidad es que el salario mínimo subió en febrero. O sea, ese es el dato. Creo que fue el 28 de febrero, además.
7: De este mismo año.
8: Entonces, sí. ¿Qué pasa? ¿El mismo año eso es tinte electoral o no es tinte electoral? Hombre, sinceramente, ¿que nos van a dar alguna noticia con las pensiones? ¿Nos van a dar alguna noticia, etc., etc., etc., con todo lo que signifique? No tenemos presupuestos durante 4 años, no hemos tenido, es decir, es increíble que no hayamos tenido en toda una legislatura presupuestos, porque también cuando se habla de salarios, claro, es que no se ha hecho la deflactación de la tarifa del IRPF, donde a los trabajadores españoles se les ha detraído del orden de 17.000 millones de euros, es decir, es que la seguridad social se ha disparado, etcétera, donde los costes de los empresarios, y pensemos, porque la gente solo está pensando en los grandes bancos, etcétera, no, pensemos en una panadería, pensemos en una tienda, pensemos en un bar, es decir, que es la mayoría de las empresas de este país, y nadie quiere hablar del absentismo, 1.5 millones de personas que no van a trabajar de los 18 millones que trabajan en el sector privado. También lo digo, que quiero trabajar o queremos trabajar también para ver cómo se solucionan sus problemas de salud, los mentales, etcétera. O sea, pero también, evidentemente, los hay profesionales. Y de eso no se quiere hablar. Se habla de subida de salarios, pero no se quiere hablar de productividad. Mientras que no hablemos de productividad, va a ser imposible. No se habla de formación, no se habla de todo lo que es necesario para que todo esto que está pasando no pase.
7: Pues veremos qué otras sorpresas nos esperan de aquí al 29 de noviembre. Antonio Garamendi, presidente de la COE, muchas gracias por atender a Herrera en COPE.
8: Siempre muchísimas gracias y un abrazo grande también para Carlos.
7: Un abrazo.
9: Tenemos que hablar de la noticia Acciona. La Fundación Corporativa de Acciona, acciona.org, impulsa en Brasil un proyecto para proporcionar energía limpia y asequible a una cooperativa de productores rurales del Valle de Ribeira, en Sao Paulo, mediante sistemas fotovoltaicos. La iniciativa beneficiará a 60 familias rurales, alrededor de 200 personas, dedicadas a la agricultura y al procesamiento de productos. El ahorro en la factura eléctrica permitirá a la cooperativa invertir en mejores equipos, ampliar su capacidad y desarrollar nuevas líneas de negocio. Además, el proyecto contempla la modernización de salas de procesado y asesoramiento para la gestión de la cooperativa. Cristina Ruiz, directora de la Fundación Acciona.org, nos habla de la labor de esta fundación.
10: El acceso a servicios básicos de energía limpia, agua de calidad y saneamiento adecuado que proporcionamos desde Acciona.org genera una serie de beneficios adicionales en las más de 1.600 comunidades rurales, indígenas y refugiadas en las que trabajamos. Esto se traduce en una mejoría de sus condiciones de vida, con un impacto positivo en la educación, salud, higiene, un crecimiento notable de la economía local, así como en la igualdad de género.
9: Esta ha sido la noticia Acciona del día.
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17: Continuamos en Herrera en COPE con Gorge Bustos.
22: COPE ha tenido acceso al informe de la UCO, de la Guardia Civil, en el que confirma que la cloaca del PSOE contactó con narcos para eliminar textualmente a la jueza del caso del hermano de Sánchez, a Beatriz Viedma.
23: Todo lo que ellos querían es que esta señora no llevaba la instrucción del hermano de Pedro Sánchez. Y quitársela del medio para que no le tocara los cojones a ellos.
22: Esta es Cintia Rocho, que se expresa con con gran plasticidad. Es conocida como la Celsa, así la cita Leire en sus notas. Matriarca del clan de los Rocho, un clan familiar vinculado al narco de Badajoz, conocido allí. Te doy los tres puntos clave que recoge la UCO después de hablar con los miembros del clan. Admite que el ex magistrado, que es ya expulsado de la carrera, Luis José Sáenz de Tejada, había contactado con ella. También admite que se refirió a Beatriz Viedma como un obstáculo, y abro comillas, como un puto grano en el culo que había que eliminar. Y Beatriz Viedma, por cierto, acude dentro de 20 minutos o un poquito más como perjudicada a declarar a la Audiencia Nacional. Adrián García, COPE Extremadura, buenos días.
1: ¿Qué tal, Jorge? Buenos días.
22: Tú que vives allí, en Extremadura, ¿quiénes son los Rocho y desde cuándo se habla de esta familia de Badajoz?
1: Bueno, pues aquí son archiconocidos, Jorge, mucho antes de Leire y de toda esta patulea. Ellos son efectivamente un clan familiar jerarquizado, es decir, con su estructura que lleva décadas dominando sobre todo el entorno del llamado Cerro de Reyes, que es un barrio de aquí de Badajoz capital. Siempre se les ha relacionado con el narcotráfico, pero hay que apuntar una cosa: ni son una familia colombiana, como se ha llegado a decir, ni tampoco un clan gitano. Un hito importante, Jorge: en 2018, en la llamada Operación Granero, se detuvo a más de 30 integrantes. Ahí la fiscalía los definía como grupo que empleaba, abro comillas, métodos violentos como agresiones y secuestros para mantener su dominio en la zona, ocultar sus beneficios y evitar controles policiales, cierro comillas. Yo recuerdo, Jorge, que cuando salió todo esto de la persecución a Viedma, había alguno por ahí de estos que intentan justificar absolutamente todo, que decía: hombre, un clan de Badajoz, no será el cártel de Sinaloa. Hombre, pues efectivamente no es un cártel, no es el cártel de Sinaloa, pero es un grupo importante aquí en Badajoz. La ciudad lleva un año y medio inmersa en una guerra de clanes. No es el cártel de Sinaloa, pero no es un grupo cualquiera, eso seguro.
22: Es una banda criminal. Y ojo también al perla del ex juez, expulsado felizmente de la carrera, este Sáenz de Tejada, que se dedicaba a señalar a Viedma en sus redes sociales. ¿Quién es este personaje que se coordinaba con la fontanera Leire Díez?
1: Pues este es el hombre clave de verdad de todo, Jorge, porque con los Rochos se contactó, pero ellos, que sepamos hasta el momento, rechazaron hacer nada. Lo grave de todo es lo que hizo este hombre, que se convirtió en el chico para todo de Leire en Badajoz. Este hombre fue condenado, para que se sepa, por un delito de violencia psíquica habitual en el ámbito de la violencia de género y tres delitos de amenazas contra su expareja, también magistrada y madre de sus hijos. Las frases que hay en aquella sentencia, siendo la hora que es, Jorge, 9:00, me las voy a ahorrar, pero te las puedes imaginar. Amenazas muy escabrosas. A partir de ahí, de todo lo que le ocurre con su mujer, se obsesiona con denunciar un entramado de corrupción judicial en Badajoz. Es ahí donde nace este canal ya de YouTube famoso de Magistrado Anticorrupción TV, donde te he rescatado un sonido, Jorge, de 10 segundos que merece la pena escuchar y que pone los pelos de punta.
2: Vosotros, ya sabéis, que os veis en las concentraciones contra leyes del Parlamento, te ves con el decano, te ves en las concentraciones, en las reuniones del colegio, sabemos ya, el colegio de los niños, también te ves allí.
1: O sea, dijo esto en público en un canal de YouTube. ¿Cómo será la cosa para que este hombre diga en público en un canal de YouTube tal cosa? ¿Y cómo será la cosa para que un perfil como este sea el contacto de referencia de Leire en Badajoz? Demuestra que escrúpulos había pocos desde el principio.
22: Sea qué colegio van tus hijos. Esto es lo que está diciendo.
1: Muy clarito lo decía, ¿eh?
22: Pues gracias, Adrián García, desde COPE Extremadura. Un abrazo. Cuídate, no te acerques a los Rochos ni al Sáenz de Tejada este.
1: Chao, Jorge. Adiós.
22: Pues como te decía, la jueza Beatriz Viedma acude exactamente a las 10:30 a la Audiencia Nacional. En las últimas semanas, Viedma ha ido aportando mucho material y se espera que hoy, en esta declaración, le confiera un impulso decisivo a la investigación del juez Pedraz. Jefa de Tribunales de COPE, Patricia Rossetti, buenos días. ¿En qué punto estamos exactamente en este caso Cloacas?
3: Hola, Jorge, buenos días. Estamos en un punto en el que la realidad no es que supera la ficción, es que la realidad supera a la realidad. Y aunque parezca de película, no lo es. Una juez como Beatriz Viedma, que instruyó la causa contra el hermano del presidente y que terminó con una condena, declara en la Audiencia Nacional, declara ante el juez tras denunciar una campaña contra ella. Estamos en una causa, la de las cloacas del PSOE, que investiga una presunta red criminal dirigida a aniquilar procedimientos judiciales que afectan al partido y a la familia del presidente. El juez Pedraz ha admitido la personación de la juez en Viedma como perjudicada al menos por un delito de calumnia, sin perjuicio de lo que resulte en la investigación. La juez en Viedma denunció una campaña masiva en su contra para desacreditarla pública y profesionalmente, para forzar su salida del caso del hermanísimo. Acoso, persecución, amenazas, una campaña activa que el juez expulsado de la carrera, Sáenz de Tejada, habría emprendido contra ella a través de YouTube. Este juez tiene un canal que se llama Magistrado Anticorrupción TV y en el que publicó más de 50 vídeos sobre el caso de David Sánchez con alusiones a la juez Viedma. La acusaba de vulnerar derechos fundamentales. La propia juez aportó a la audiencia los enlaces, además de informaciones sobre los contactos de la trama de Leire con un clan del narcotráfico de Badajoz para actuar contra ella. Información que figura en el último informe de la UCO y del que hemos dado cuenta aquí en COPE. Cuando el juez Pedraz admitió su personación, señaló que Viedma conoció estos extremos a través de informaciones. Ella no es conocedora directa de las amenazas o coacciones. Viedma no quiso facilitar la identidad de los testigos para salvaguardar la declaración. Declaración que se espera con mucho interés, Jorge.
4: Pues vamos a estar muy pendientes. Gracias, Patricia.
3: Muchas gracias. Feliz día.
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0: Piri, piri, piri, piri. ¿Qué tal,
1: MJ
0: Navarro?
1: No cante, que no me queda tiempo. Ya está.
0: Dale.
1: Cero, ¿eh? Es que claro, venimos con las canciones, sí, venimos porque ya te queda poco y sí, con la alegría. Sí.
0: Dale, dale.
1: Bueno, Mari Carmen falleció ayer, pero la verdad es que desgraciadamente este tipo de realidades no son únicas. Esto pasa en Bilbao.
2: ¿Qué ha ocurrido en el barrio de Achuri en Bilbao? Esther, una mujer de 82 años, ha sido desalojada de la vivienda en la que vivía de alquiler social en los últimos 10 años. El piso estaba gestionado por la Sociedad Pública de Alquiler del Gobierno Vasco y cerca de un centenar de personas se concentraron ante el portal para intentar frenar el desahucio. Según el colectivo, Esther vive sola, tiene pocos recursos y no se le ofreció ninguna alternativa habitacional. Y tras el desalojo, la mujer tuvo que ser atendida y trasladada en ambulancia con síntomas de ataque de ansiedad.
1: Pues otra pena.
0: Pues mira, ahora entiendo por qué votó el PNV a favor de convalidar los decretos. Porque tienen miedo a esto. Porque son ellos, con el PSOE, los que han desahuciado también a Esther.
1: Exactamente. Vamos con el tema de las sospechas. Continúa el PP sobre el voto por correo. Este es Feijóo.
3: He sido presidente de Correos. Primero, confío plenamente en los carteros de Correos. Segundo, confío plenamente en los empleados públicos de Correo. Tercero, no confío en los directivos de Correos.
1: Pues ahí está la cosa, continúa, no solamente es que continúa, es que de manera particular algunos dirigentes del Partido Popular se van a poner a ello. Este es el presidente de Aragón, Jorge Arcón.
4: Podrían votar por correo y es evidente que habrá gente que votará por correo. Yo a mis hijos que están estudiando fuera los voy a traer a votar a Zaragoza.
5: No confían en
4: ellos. Acabo de decir que yo a mis hijos los voy a votar a traer en persona. Es decir, y por lo tanto, es verdad, hay gente que seguro que opta por votar por correo, pero yo a mis hijos lo que les he pedido es que vengan a votar en persona a la urna.
1: Le falta meterle las papelitas dentro del sobre a los
0: no sé
1: hijos.
0: No qué edad tienen los hijos de Jorge, pero creo que es una estrategia de movilización esto. Esto, más allá de que roza el cuestionamiento del sistema, es una estrategia de movilización y puede ser eficaz, ojo.
1: Lo que yo no sabía es esto que ha contado Borja Semper.
6: Lo que queremos es que preferiblemente vayan a votar y al Partido Popular y que vayan a hacerlo masivamente y que no se queden en casa. Y que se animen. Y que el que tenga que estar ese fin de semana fuera o esté impedido o cualquier circunstancia le impida acudir al colegio electoral, lo haga por correo electrónico.
1: Hombre, es que yo no sabía.
0: ¿Electrónico se puede?
1: Yo no sabía esto.
0: Ah, no, yo creo que se le ha ido el adjetivo, ¿no?
1: Absolutamente, absolutamente. Mira, acabo rápidamente con Manuel Javois. Ayer dijo esto.
7: He soñado que era argentino y he soñado que era del Barcelona.
0: Una pesadilla, mucho soñar eso.
7: Cualquier mañana me levanto directamente a la COPE, ya con este,
0: oye, Javo,
7: con este mundo al revés.
0: Cuando quieras, ¿eh? No tenemos ningún problema. Podéis invitarme a la SER también. ¿Qué tal, Alberto Herrera? Buenos días.
8: ¿Qué pasa? Si yo te pongo estas dos palabras encima de la mesa,
0: a ver,
8: picaporte o bulevar, ¿cuál te gusta más? ¿Cuál te suena mejor?
1: Picaporte.
0: Picaporte me suena como Rosendo, una canción de Rosendo,
1: picaporte,
0: ¿no? De leño.
1: Picaporte.
8: ¿Sabes que hay palabras que suenan mejor que
1: sí,
8: otras,
1: sí,
8: ¿no?
1: Sí.
8: Bueno, pues hoy vamos a hacer una lucha de palabras en Herrera en Cope en los fósforos. Entonces, vamos a que nos llamen los oyentes al 950-6006. Van a entrar dos en directo a la vez, va a decir cada uno su palabra y nosotros valoraremos cuál es la mejor palabra.
0: ¿Por la sonoridad?
8: Sí, por la sonoridad.
0: Pero
8: sí, por la contundencia. Por ejemplo, mamarracho me gusta.
0: Mamarracho
8: mucho.
0: Es muy buena, la verdad.
8: Zopenco. A María Luisa Noño le gusta mucho lechuga. Lechuga es una palabra que le gusta como suena.
0: A mí paleto. Paleto.
8: Paleto.
0: Gusta,
8: te...
0: Mi insulto favorito es paleto.
1: Bueno, pues te oímos unos cuantos más, ¿eh? O sea,
0: ¿yo?
1: Que no... ¡Uy,
0: pues
1: madre
0: yo tengo
1: mía
0: una adicción versallesca!
1: Sí, sí, sí, sí, sí.
8: 950-6006, 900-50-6006. Todos los jueves le voy a pedir a la audiencia que nos mande un correo. Un correo en el que va a estar en copia Antonio Gredano. Sobre un tema, sobre una preocupación, sobre algo que les haga felices. Y conversaré con él y con una persona en este estudio. Hemos recibido una carta sobre un padre que reconoce que su hija es adicta al teléfono móvil. Te lo dejo ahí y a las 11 charlamos.
0: Bueno, es una muy buena idea, ¿eh? Una especie de buzón de conversaciones con, el, con los oyentes.
8: Cartas al director de toda,
0: ¿no?,
8: la vida.
0: Cartas al director, pero con la radio.
8: Sí, correos, que ya las cartas envían menos. Así que hemos puesto en copia Gredano en todas ellas y charlamos.
0: Eso está muy bien. Pero antes nos vamos al Corte Inglés. Mariani, buenos días.
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10: Nos acercamos a las 10, las 9 en Canarias, enseguida noticias.
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0: Son las 10, las 9 en Canarias.
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0: ¿Qué es noticia a esta hora, Jorge Bustos?
3: Empresarios y sindicatos se posicionan aquí, en COPE, frente a la huelga general que los segundos han convocado para el 11 de noviembre en toda España. Una huelga que para la COE es oportunista y para UGT solo va contra quien se sienta aludido, Victoria Ballesteros.
4: Su secretario general, Pepe Álvarez, ha defendido que la protesta llama a todas las administraciones a actuar porque los salarios no crecen al mismo ritmo que el coste de la vida y niega además que tenga tintes políticos o que esté relacionada con la convocatoria electoral.
5: Esta cuestión no es una cuestión que hayamos decidido desde que el presidente del gobierno ha convocado la selección.
3: ¿La estaban planeando la huelga ya?
5: Bueno, es que si no es imposible que la podamos... O sea, que el lunes por la mañana el presidente convoque y que por la tarde pongamos la maquinaria en marcha, es una prueba evidente de que todo esto hace tiempo que se viene fraguando.
4: Una lectura muy distinta hace el presidente de la patronal COE, Antonio Garamendi. Compara la convocatoria con el apretón del vago. Considera que se pretende hacer ahora y con prisas lo que no se ha hecho en 8 años. También critica que se siga el ritmo que marca el sindicato de inquilinas y acusa a sus promotores de plantear soluciones fáciles a problemas complejos.
6: Es una huelga claramente política. De hecho, hasta una ex vicepresidenta del gobierno ha dicho que es una huelga contra la oposición, que tiene poco que ver con lo que es un conflicto laboral, y las huelgas se dan como consecuencia de los conflictos laborales. Se sigue al trantrán de una asociación que se denomina sindicato, pero que no lo es.
4: Garamendi también ha lamentado el fallecimiento de Mari Carmen, pero considera tremendo que se utilice con fines políticos. Y sobre la intención de Yolanda Díaz de subir el salario mínimo, cree que es otro acto más de campaña electoral.
3: Y hoy jueves seguimos hablando de la muerte de Mari Carmen, la mujer de 87 años desahuciada en Madrid hace 2 semanas, que se ha convertido en el símbolo del gobierno y de los sindicatos para sus reivindicaciones en materia de vivienda. Esta mañana el pleno extraordinario del Ayuntamiento de la capital, convocado para aprobar varias medidas precisamente sobre vivienda, se ha convertido en un rifirrafe político a cuenta de su fallecimiento. Mamen Vizcaíno.
7: Hasta el punto de que cuando le tocaba intervenir por segunda vez al delegado de urbanismo ha sido el alcalde José Luis Martínez Almeida el que ha subido a la tribuna para echarle en cara a la oposición, que está usando a Mari Carmen como estrategia electoral, como un señuelo. Reyes Maroto y Rita Maestre han recriminado al equipo de gobierno y al PP que no se hayan levantado en el minuto de silencio que sí han guardado los socialistas y Más Madrid.
8: Me avergüenzo porque hoy toda España y todo Madrid está llorando a Mari Carmen y ustedes tienen aquí las caras largas y se niegan a hacer un minuto de silencio.
9: Desprecian tanto la memoria de Mari Carmen, humillan tanto la memoria de Mari Carmen, que han hecho un minuto de silencio que ha durado 40 segundos.
10: Señalo al alcalde que no hizo nada cuando podía hacerlo. Mire, yo no querría estar hoy en su lugar.
7: El consistorio, señalado con el dedo por la oposición, mantiene que el desahucio de Mari Carmen se produjo por una normativa estatal y que el ayuntamiento fue el único que medió para conseguir una salida digna a esta vecina de retiro que falleció ayer en el hospital Gregorio Marañón.
3: Y en unos minutos la jueza Beatriz Viedma, la magistrada que procesó al hermano de Pedro Sánchez, comparecerá a la Audiencia Nacional como perjudicada. El juez Pedraz la interrogará por las maniobras que ella denuncia y que acredita el último informe de la UCO, al que ha tenido acceso la cadena COPE, por la que las cloacas del PSOE contactaron con clanes del narcotráfico de Badajoz para amenazarla

0: en plena instrucción del caso David Sánchez.
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0: Y en los deportes, Real Madrid y Barça pendientes de sus estrellas para el regreso de la Liga. Dani Asenjo.
3: El conjunto blanco tiene buenas noticias. Mbappé se entrenó ayer con el grupo y estará disponible para recibir el sábado al Villarreal. El francés está recuperado de la lesión de rodilla que sufrió con Francia. Por su parte, en Barcelona hay dos dudas. El portero Joan García, que ayer se incorporó al trabajo con sus compañeros, y Rafinha, que sigue al margen y apunta a ser baja por precaución. De esta lucha entre Madrid y Barça, habló anoche en el partidazo de COPE un campeón del mundo que a sus 40 años vuelve a jugar, David Silva.
4: Hombre, si sigue así, es imposible, ¿no? El Barça está a un grandísimo nivel, ya lleva encima unos años jugando muy bien con este entrenador, encima se han reforzado muy bien, y si siguen a ese nivel no van a tener ningún rival. Pero bueno, el Madrid no se le puede dejar por muerto porque tiene grandes jugadores, y si están ahí cerquita hasta final de liga, pues pueden pelear, pero si el Barcelona está a ese nivel, no creo.
3: El rival del Barça el sábado es el Getafe. Una mañana más le han preguntado a su presidente Ángel Torres por las opciones de fichar a Dani Carvajal.
5: ¿Se ha roto el acuerdo como tal?
6: Pero si es que no hay acuerdo, pues no se puede romper lo que no hay acuerdo.
5: ¿Pero se hará el fichaje finalmente?
6: Pero
5: lo vamos a intentar.
7: ¿Sigues a la espera de que la Liga dé el ok?
6: Todas las partes tienen que dar el ok. Tanto el futbolista, como el Getafe, como la Liga, como todo.
3: Y en tenis, Masters 1000 de Shanghái, eliminado en primera ronda a Munar, está jugando Pablo Carreño ante el argentino Navone. De momento el español ha perdido el primer set, en el segundo gana 5-4.
0: Y tiempo ya para la información local de tu COPE más cercana.
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9: Buenos días, ¿qué tal? Saludos de Ainhoa Pinto. Nos llegan las primeras noticias del Pleno Parlamentario, sesión ordinaria de los jueves. Y hoy la presidenta María Chivite acaba de asegurar que ya se está negociando con los fondos para recuperar parte de viviendas protegidas y ampliar así el parque público de alquiler. Chivite afirma que habrá dinero tanto en el presupuesto como en el plan de inversiones, aunque advierte de que las operaciones tendrán que cerrarse a un precio justo. Según los datos aportados por la presidenta, cerca de 2.000 viviendas de alquiler han perdido la calificación pública en Navarra durante los últimos 10 años. El Ejecutivo Foral quiere así recuperar parte de ese parque y al mismo tiempo seguir construyendo vivienda protegida, porque en el último año solo se cubrió un 3% de la demanda.
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31: La mañana sigue su curso y entramos ya en la hora de los fósforos con Alberto Herrera. Adelante, Alberto.
32: Señores, hoy se falla el Nobel de Literatura, creo que sobre la una de la tarde. Y como sé que esto está levantando mucha expectación, vamos a hablar de palabras. ¿Sabéis que hay palabras que suenan mejor que otras? ¿Bulevar os gusta?
33: Sí, es bonito.
34: Un poco...
32: No veo ningún tipo
34: en Albacete no hay bulevar.
32: Vale.
33: En Madrid sí, son muy bonitos.
32: ¿Preludio, rotos, ¿no? ¿Preludio gusta? ¿Cómo suena?
33: Preludio.
34: Sí.
32: No veo nada de entusiasmo y aquí en este equipo. También. Sí, diluvio me gusta mucho.
33: Es muy bonita.
32: La idea hoy es que nos llamen y compitan entre ustedes. Que entren dos fósforos en antena, que cada uno diga su palabra y que nosotros reaccionemos a cada una de las palabras, dando una por victoriosa y otra por derrotada.
33: Ah, muy bien.
35: Me gusta.
32: Y vamos buscando la mejor palabra del día. ¿Ok?
34: Perfecto, venga. Entendido.
32: 900.
36: Puntuamos de 1 a 10 o del 1 al 5.
32: 950-6006. 900-50-6006.

0: María José Navarro.
1: Buenos días.
0: Buenos días.
1: ¿Qué tal?
0: Buenos días. Goyo González, ¿qué tal? Muy buenas.
2: Buenos días.
0: Hola, Antonio Gredano.
3: ¿Qué tal?
0: Muy buenas. José Antonio Naranjo, ¿qué tal?
4: Hola.
0: Oye, os voy a pedir una palabra a cada uno. Rápido, venga, María José.
1: Desatranco.
0: Me gusta, ¿verdad? Desatranco. Goyo González.
5: Un insulto antiguo que descoloca mucho. Badulaque.
0: Me gusta badulaque. Antonio Gredano.
3: Pachucho.
0: Pachucho, buena palabra. Buena palabra. José Antonio Naranjo.
3: Capicúa.
0: Capicúa, muy buena palabra. Muy buena palabra.
4: Muy buena palabra.
0: John Uriarte, buenos días.
6: Hola, hola, hola.
0: Bueno.
6: Ósculo.
0: Ósculo.
3: Ósculo es horrorosa.
6: No, pero me gusta porque suena todo lo contrario. Parece una cosa grosera y es una cosa bien bonita que es un beso.
0: Por cierto, podríamos pensar que cuanto más complicada sea la palabra, mejor. No.
1: No tiene por qué.
6: No tiene sonido.
0: Duado. Madre mía, no me va a salir. Duado decimano. Eso, madre mía, no va a salir.
6: Sí. A ver, como nombre propio.
0: Es una tribu. El chiismo, ¿no? Duodecimano, creo que es. Sí, porque hay una rama del chiismo que busca su duodécimo.
6: Mira qué bonito, es eco. Que es cortísima.
0: Ay, bueno, sí, sí. 950-60-06, batalla de palabras, vayan llamando.
6: Pues mira, yo os voy a decir una cosa. He encontrado a gente que está muy enamorada. No solamente le gusta, está enamorada de una palabra. Es el caso de Ernesto Sevilla.
1: A ver.
6: Que le gusta la palabra. Bueno, él lo cuenta.
7: Mortífero. Una palabra que me encanta decir. Mortífero. Mortífero, mortífero, mortífero. Bueno, es como kikiriki, kikiri. ¿Cuándo parar? ¿Puede ser más corta o más larga? Kikiri, kikiri, kikiri. Yo he perdido trabajo por esto, por fin.
6: Yo he perdido trabajo por esto.
0: Sí, una cosa, mortífero es una gran palabra, ¿eh? Es muy buena palabra.
6: Sí, sí.
0: Bueno, 950-60-06, ese es el tema de los fósforos, batalla de palabras, pero antes.
1: ¡Hoy va!
0: El informativo medieval.
1: Sí, la verdad que sí.
0: De John Uriarte.
6: Voy a dejar a Babieca tranquilo. Bueno, os tengo que decir una cosa, compañeros. Hoy me voy a dedicar la sección a mí.
0: ¿Ah?
6: Sí, bueno. fuera música.
0: Fuera, por querido. Sí, ¿por qué? ¿Por qué
6: está ahora? ¿Por qué sigo con la natación y no me preguntáis nada? Bueno, hombre, ¿no habéis notado?
1: No, porque lo hace mucha gente, quiero decirte que...
6: No sé, no entiendo muy bien.
1: No sé.
6: Claro, Navarro, es que tú con lo que te fijas siempre en los hombres grandes...
1: Sí, claro.
6: Yo, ahora que estoy siendo grande, pero
0: ancho,
6: fino.
0: Ancho de espaldas.
6: No. Bueno, hay cosas que el gobierno debería vigilar. Ahora que estamos ahora con el tema electoral y tal... A ver, ¿qué pasa en las piscinas? Porque yo voy y me siento como Leo Harlem.
8: Una piscina a 50 metros, su corchero, su cloro, su todo. No metes un trozo de césped. Un chiringuito, unas maunos, boquerones. El marca. Luego los saltos de trampolín. Cuidado, que lo que más vale es no salpicar. Ya nos han jodido la ilusión. Si a nosotros lo que nos gusta es tirarnos a bomba. Por España, Jacinto, se presenta ahí un tío en el trampolín. Apartar sus. Pega el bote, se coge la rodilla, pega un zambombazo que ni lo de Hiroshima. Todos los jueces, 0-0-0, dice sí, pero estáis como galletas.
0: Oye, Leo Harlem, que tiene una profundidad intelectual desconocida para muchísima gente. Sí, es que le vi el otro día en un podcast, en una entrevista que hizo de estas larguísimas, y hablando de las futuras elecciones y de cómo está España, ojito al análisis de Leo Harlem, que es interesantísimo, ¿eh? Bueno, lo dejo ahí, pero...
1: Es que yo creo que si no se es inteligente no se puede hacer este humor.
0: Es que sí, absolutamente.
6: Con esa rapidez de esos reflejos.
0: ¿Sabías qué de hoy? El saber no ocupa lugar, señores. Por eso, todos los días intentamos descubrirle algo nuevo. ¿Sabíais que la costumbre de tirar de la oreja para felicitar el cumpleaños viene de una teoría sobre el tamaño de los lóbulos? Buena palabra, lóbulos.
1: Lóbulos, muy buena palabra.
0: Sí,
1: muy buena.
3: No caigáis en la trampa de las palabras de esdrújula, por favor, que todas suenan lóbulos, guay. Sí,
0: claro. Vale, bueno,
3: mortífero,
0: pues,
3: lóbulo, el... ósculo.
1: Bueno, ya llegó el premio Nobel de literatura.
3: A la una me lo dan.
6: A la una te lo dan, sí.
3: A la una me
6: da poco, guapo.
0: 950-60-06 es el tema, pero bueno, el tema, él sabía, es que la costumbre de tirar de la oreja viene de una teoría sobre los lóbulos y la longevidad.
6: Sí, en países como China, por ejemplo, y en otros países de Oriente, se creía que las personas mayores y más sabias tenían las orejas más grandes porque los lóbulos crecen con el tiempo. Entonces, tirar de ellas era una forma de desear sabiduría y a la vez longevidad.
0: Está bien, está muy bien.
6: Ahí viene la historia. ¿Qué cosas aprendéis de mí? Que no me den a mí el premio Nobel.
5: Los lóbulos hablan. Un lóbulo partido...
6: Sí.
5: Indica problemas cardíacos.
2: Sí, señor, sí, señor.
5: ¿Ah? Aquí es verdad, José.
2: Sí, mira, sí, lo sabía. Sí, es cierto, sí.
0: Interesante.
6: Yo creo que cuando has dicho que los lóbulos hablan, creía que iba a hablar.
2: En medio así, como si estuviera partido de tú. Sí. Ese tiene problemas en el corazón.
6: Vale. Sí, bueno, pues hablando de cumpleaños y de llegar a viejo, cuidado con lo que cuenta Loreni.
4: Desde aquí hago un llamamiento a todas las madres que dejan sus niños con los abuelos para decirle que no los dejen tanto tiempo con ellos. Porque me acabo de encontrar un niño comprando unas velas de cumpleaños y le he dicho, ¿cuántos cumple? Y me ha dicho, si Dios quiere y me da vida, 5 años.
6: Oye, como... Muy de señores mayores.
0: Bueno, que no quiero yo incidir en la herida, pero...
1: Sí.
0: ¿Recordáis el fósforo que el viernes pasado, estando yo en la calle, se me acercó? Sí. Y me dijo, escúchame, que estamos flojitos de sabias que últimamente. Sí, sí. Yo creo que estará contento porque los últimos sabias que han sido fantásticos. Pero,
1: bueno,
0: pero se me ocurrió, digo, oye, ¿qué tal si el lunes, día de nuestra expañita, el día es el lunes, ¿verdad? 12 de octubre. Bueno, ¿por qué no hacemos, le pedimos a la audiencia que haga el sabias qué? O sea, quiero decir, que nos llamen con su sabías qué.
6: Ah, qué bueno.
0: Y que nos cuenten bien algo que no sabíamos.
6: Me parece buena idea. Y de paso, algún día podemos hacer lo que dijimos ayer que íbamos a hacer hoy en Casas Encantadas.
0: Sí, sí. Es que no sé yo. Bueno, en la sección estrella, ¿cuánto crees?
1: Ahí va.
0: ¿Cuánto creéis que cuesta lavar y secar una carga normal de ropa en una lavandería de autoservicio de Nueva Gales del Sur, en Australia?
1: Lavar y secar.
0: Un tambor entero.
5: Es cara.
0: Nueva Gales del Sur, Australia.
6: En un barrio medio, por si acaso Naranjo se pone exquisito.
0: María José Navarro.
1: Yo digo 10.
0: $10. Australiano, o sea, Naranjo.
2: Yo menos 5 porque Nueva Gales del Sur es muy barato.
0: Goyo González.
5: Venga, por variar, 15.
0: Antonio Gredano.
3: 20 euros.
0: Resuelve porque a mí me tienes la 20 verdad.
6: $20. Pues mira, he insistido en que era en barrio medio. Sí. Entonces es 7,45 euros. Vale.
0: Bueno, está muy bien. Oye, un negocio que no terminó de permear del todo en España, ¿verdad? Que en Estados Unidos es muy común verte todas estas lavanderías.
2: Bueno, porque en Estados Unidos no compras. Las lavadoras son comunales, ¿no? En los bloques de piso.
0: Sí. Dependerá, pero sí.
6: Hay muchas. Bueno,
1: ahora hay lavanderías para.
2: Sí, hay muchas.
1: Las cosas del perro y lavarlas.
0: Fíjate. Ah, sí, ¿eh?
1: Sí,
0: ah,
1: la manta del perro,
0: yo
1: la cama.
0: Yo he visto que han puesto además una cafetería.
2: Los edredones también.
0: Ir tomándote algo mientras. Sí, bueno, está bien.
2: Los edredones.
6: No lo sabía. No, y que viene gente de otros países acostumbrado a ese sistema. Y entonces, pues.
1: Sí, es difícil que lo encuentren.
2: Tengo una cerca de casa, sí.
6: Bueno, os digo una cosa, de todas formas, lo que logran evitar estos lugares es que no haya problemas como los que tiene el marido de Coralucci. Uh-huh. Os cuento, ella cuando le da por cabrear a su marido, utiliza la lavadora.
9: Mi marido lleva hoy todo el día cabreándome, así que echa agua delante de la lavadora y ahí lleva 2 horas averiguando de dónde sale el agua.
0: Ahí lo tenéis.
1: Vamos, a ver.
0: Es que Sony 20, tengo que hacer el consultorio y hoy es el día. Hoy es el día del podólogo.
1: Fíjate.
0: Tengo que ir al podólogo.
1: Mi vecino Carlos es podólogo.
0: Sí, pues oye, Carlos, me ha salido un...
6: ¿Qué?
5: Para el tenis.
2: Un ojo callo. De gallo.
0: Es como un callito muy pequeño en el centro de
1: ojo
0: la planta
1: pollo.
0: Del... Es que no sé qué es eso.
1: No, pero el centro, sí, ¿en la planta del pie?
0: Sí.
1: Eso será otra cosa.
6: Un orto, ¿no? A ver si vas a tener un orto.
0: ¿Un orto en qué?
6: Bueno. Pues una cosa muy dolorosa, espero que no lo tengas.
2: Una moto.
5: Un orto es otra cosa.
0: No, lo llevo teniendo un mes. Es como si hubiese una astillita que está...
2: Pues te voy a decir una cosa que a mí me quitaron. Ahí. Eso es un callito que te... Eso te lo raspan y te echan un líquido que te duele como...
1: Bueno, gracias a los ánimos. Gracias. Está por ahí esta tarde.
6: A ver, de todas formas...
0: Voy a utilizar mi hipocondria.
2: Hombre, yo para que estés tranquilo cuando vaya aquí, pero te va a doler.
6: Una cosa, hoy que estamos mezclando, que estamos hablando de otras cosas y vamos a hablar de palabras...
0: Podólogo, gran palabra.
6: Claro, ojo que hay gente que sí, pero igual no tiene muy claro lo que hace este especialista y lo que significa esa palabra.
10: Mamá, ¿por qué me llevas al podólogo? Logopeda. Vamos al logopeda.
6: Pablo Capilla, va a tener otro problema.
0: Está muy bien. Oye, que el consultorio parental, que no me lo puedo. Por cierto, hoy no tenemos noticias, Chachi. Dijimos que le íbamos a hacer la cobra al mal rollo.
1: Pero tú crees que yo...
6: Ah, ¿todos los días?
3: Bueno, que hay que trabajar a diario.
1: Tú, es que pides unas cosas.
3: Qué vulgaridad
1: es que,
3: esta.
1: Es que pedimos unas cosas.
0: A ver, la letra, yo te hago sugerencias. Tú eres el que manda en tu sección, tú sabrás. Yo,
1: mira, ni lo de los niños de Jimeno.
3: Se come congelado nada más.
6: Cuidado con lo que acabo de decir, Navarro. Cuidado.
0: Vamos paso por paso. El consultorio para estar. ¿Qué puedes hacer si los padres de los amigos de tus hijos les dan bollería industrial y el tuyo se queja de la merienda sana que le das?
6: No llevarlo.
0: Claro, es que también un niño con unos palitos de zanahoria y un hummus en un tupperware.
6: Yo detengo a los padres directamente. Es
1: que... Hay una cosa intermedia, ¿eh? Sí. O sea, que no se pongan ustedes así.
3: Puedo dar mi ejemplo, que yo le hago la meriendita a mis niños, yo lo alterno. Yo le hago su sándwichito sano, bueno, su frutita, y algún día en la semana le meto una pantera rosa que se cruje.
0: Claro, un paquetito de la vaca feliz.
3: Que me quite la custodia, me da igual, pero le he dado foquita.
2: ¿La pantera rosa se vende todavía?
0: Sí. ¿Y el boni se vende también?
2: Sí, el boni también.
0: Oye, otro gran tema, ¿eh? Bollería de toda la vida.
6: Sí.
5: Ya
6: sí.
5: Los bucaneros desaparecen.
6: Mi favorito que sigo encontrando no es mal tema, ¿eh? Bueno, o el que echo de menos. Luego está la madre despistada o el padre despistado. Bueno, como cuenta... En este mítico monólogo, el gran Tony Rodríguez.
10: Una rubia que llega llorando a su casa y dice, cariño, que me han quitado las nocillas de los niños, cariño. Que me han quitado las nocillas de los niños. Y dice, la tutela, María, la tutela.
6: mítico.
0: Que...
5: Eso es eso, claro.
0: ¿No veo yo a los niños de Jimeno por ningún lado?
1: No, es que no están.
5: No, hace tiempo que no se les espera tampoco.
0: Pero para ver.
2: Okay, los niños tienen que estar en el colegio, hombre.
1: No, ya, por eso. Esa es la excusa.
6: A ver, mañana vienen los niños de
0: Jimeno. Ah, vale.
1: Porque tienes una cosa que te dejaste esta semana. Y lo estás reciclando.
0: Bueno, ponme el chiste. Pero vamos, que yo te digo que yo que dirijo, intento dirigir. Yo estoy muy contento contigo, ¿eh? Yo estoy, gracias, te quiero también.
6: De verdad,
1: si bajamos el nivel.
2: De despedirte cuatro veces.
6: Pero por lo demás, todo bien. Bueno, me ha sonado como a Mourinho cuando dice cosas de Mbappé. Bueno, tengo un chiste. Ojo que hoy es una tontuna. Yo lo advierto. Es jueves, luego os quedo con la cuadrilla.
1: Hoy es una tontuna.
6: No, pues os digo una cosa. Me imaginaba a alguna amiga mía y a alguien muy cercano en esta línea de Saritísima.
11: Esta mañana he cogido el móvil para ver un correo que me habían mandado. Y me sale red inestable. Digo, mira. Otra igual que yo.
6: Está bien.
1: Además, de verdad.
0: Oye, señores, a ver, vamos a explicar las normas de esto.
1: Yo
0: todos los días, si usted se acaba de enganchar, yo todos los días le doy un teléfono y le hago una pregunta o le pongo un reto, como hoy. Hoy vamos a hacer una batalla de palabras porque dan el Nobel de Literatura. Entonces, ¿qué palabra suena mejor? Dos oyentes luchan en antena al mismo tiempo. Uno dice su palabra, otro la suya. Y nosotros, aquí está la clave. Si hay silencio total, es un cero.
1: Claro.
0: Si hay fragor, significa que entonces os necesito a vosotros para valorar las palabras de los oyentes. Bien. ¿Vale? Entonces, 950-60-06, 900-50-60-06, vayan llamando y empezamos la lucha enseguida. Antes, ¿qué nos cuenta la Comunidad Valenciana, Jon Uriarte?
6: 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Porque el otoño suena diferente en la Comunidad Valenciana. Es para disfrutar sin prisa, porque el Mediterráneo se siente, se huele, se saborea. Por eso callejea por los pueblos, por las ciudades, disfruta de las playas y déjate sorprender por su rica gastronomía. 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
5: Como una caja registradora esa que había.
1: Un abaco. A ver, igual tengo que comprar una nueva.
6: Vaya. Abaco. Abaco. Buena palabra.
2: Que no os flipéis con la de Drújula.
6: Bueno, eso.
2: Nos engaña.
5: Pero vamos a poder libremente hacer esta.
2: No.
6: O sea, yo iba a proponer ahora. Yo iba a proponer ahora. Papiloma, que es lo que me han dicho que tengo en el pie, que no me lo deje crecer.
5: Suena peor de lo que es.
6: Sabéis que tengo hipocondria.
5: Ya, nada, pero no te preocupes.
6: Ha dicho tu amiga de Albacete que tengo un papiloma, digo, papiloma. Pero preguntaré. Bueno, entonces, ¿qué vamos a hacer en esta hora? En esta hora yo le doy un teléfono, 950-6006, y vamos a hacer una batalla de oyentes, batalla de palabras. Hoy dan el Nobel de Literatura. ¿Qué palabra nosotros valoramos? Suena mejor, pero no hay reglas, ¿vale? Cualquiera puede elegir la que sea. Me habéis dicho que tenemos a Vicente. Vicente, muy buenas.
7: Hola, buenos días.
6: Muy buenas. Muy bien, Vicente. A ver, voy a saludar a su contrincante. Ángel, ¿qué tal? Muy buenas.
5: Uy, Vicente, ya.
8: Hola, buenos días.
6: Muy buenas. Venga, empezamos por Vicente.
7: Pues mira, mi palabra es polécranon.
6: Polécranon. ¿Eso qué es lo que es?
8: Codo.
7: Eso es la punta del codo.
6: ¿Cómo? Polécranon.
7: El huesecito que sale.
6: Polécranon. No he visto mucho entusiasmo aquí entre.
5: No, porque no sabíamos lo que era.
2: No, pero no es polé. Es que mejor es olécranon.
7: Por sorpresa.
6: Ah, sin la P es olécranon.
2: Olé. O sea, como tú vas a un concierto y dices olécranon.
6: Vale, bueno.
1: Le pego un olécranon.
6: Tenemos la primera. Y Ángel, ¿cuál es la suya?
8: Bueno, la mía es muy oída. Lo que no sé el significado. Que sabe, si lo sabe la gente. El mío es el carajo, mandar a alguien al carajo.
5: Sí,
1: me
5: gusta.
8: Bueno,
5: la
1: B. Lo montamos el otro día, ¿no?
6: Yo creo que gana la B, ¿no?
5: No, carajo. Sí, sí.
1: Olécranon, a mí me gusta.
2: Olécranon también me ha gustado.
5: Olécranon, no, pero carajo, sí, es que es muy socorrido.
9: Claro, ya, no se trata de buscar la más rara, sino
1: es la que más nos guste.
6: Sí, sí, ¿no?
5: Oye, carajo,
1: por sonoridad.
6: A mí me decía María Luisa, me dice, me gusta el lechuga, como suena. Y lechuga es una bonita palabra.
2: Que la che suena bastante palabra.
1: Me gusta. Prefiero lechuguino.
6: ¿Lechuguino?
1: Lechuguino también bonito. Lechuguino, otro de los insultos que están en desuso y descolocan mucho.
6: Sí, señor. Bueno, vamos a siguiente batalla. De momento va ganando carajo, ¿vale?
5: Carajo.
6: Vale. Luis, ¿qué tal? Muy buenas.
10: Hola, buenos días,
6: muy
10: equipo.
6: Muy buenas, Luis. Consuelo, ¿qué tal? Muy buenas.
11: Muy bien, aquí, esperando.
6: Muy bien. Luis, ¿cuál es la suya?
10: Estulticia.
5: Ay, bonita.
6: Oh, estulticia. Sí. Bonita palabra.
10: Porque se están diciendo muchas estulticias.
6: Es verdad.
1: Sí, señor.
2: ¿Consuelo? ¿En general o aquí en particular?
6: ¿Consuelo, cuál es la suya?
10: No.
11: La mía es una palabra. ¿Hablas conmigo?
6: Sí, claro, Consuelo.
11: La mía es una palabra que ahora se usa poco, pero antiguamente la usaban mucho. Indómita.
6: Indómita.
2: Oh, muerte con
6: palabra. Hola, mi palabra. Vale, entonces, tenemos indómita. Que elegir ahora entre tres. ¿Indómita o estulticia?
5: Indómita.
6: Indómita.
5: Ahí nos perdonas, Agredano. ¿Nos perdonas?
2: Sí, os perdono, pero es que me gusta mucho esa palabra.
5: Ah, vale, claro. Vale. Si a ti te gusta, entonces ya.
2: Muy para mujeres. Muy para mujeres con personalidad. Más que indómito, ¿eh? Indómita.
6: Y una pregunta. Entre indómita y carajo, para mí gana indómita, no sé por qué.
2: Indómita.
6: A ver, María José.
5: Carajo. La indómita dice
6: bueno,
5: carajo.
6: Somos, o sea, está Goyo y. No, Naranjo y María José con carajo. John, decides tú.
1: No, yo carajo también.
6: Carajo, bueno, pues tengo que decir.
1: Se queda carajo.
6: De momento, carajo. Vamos a hablar con Serafín, muy buenas.
12: Hola, ¿qué tal?
6: Bonito nombre, bonito nombre. Algún día hablaremos de nombres bonitos, Serafín. Y me habéis dicho que la contrincante es María Luisa. Muy buenas.
13: Hola, buenos días.
6: Muy buena. Serafín, ¿cuál es la suya?
12: Mi palabra es eminencia.
5: No, Serafín.
6: Un momento, primero Serafín, eminencia. Eminencia, eminencia. Bien, de uso cotidiano. Sí,
1: eminencia,
6: pero,
1: según como lo digas, suena muy rotundo.
6: Pero bonita, sí, bonita.
9: En esta casa.
1: Su bonita. Eminencia.
6: ¿Y María Luisa?
0: Pues yo un día me estaban acosijando.
6: Acosijando.
9: No me suena siquiera.
6: No, no me suena tampoco. Es yo atosigar si la... Porque acosijando, ¿qué es, María Luisa?
0: Pues estábamos jugando al parchís y me rodearon, me metieron en el rincón, no me dejaban salir. Y digo, me estáis acosijando. Como a agobiar o, o rodear.
6: ¿Pero es de su cuño?
0: Pues yo creo que no, yo creo que está...
3: Existe, es un verbo en desuso, pero existe.
6: Vale, vale, sí, vale, vale.
3: Desuso.
6: Vale.
3: Se conserva en México.
6: Yo creo que, a ver, porque le habéis dado victorioso a Carajo, pero de momento Carajo Eminencia, gana. Digo. Eminencia, uf, Carajo...
3: Eminencias.
1: A ver, sigo con Carajo yo, ¿eh?
5: Es que no me suena ni de lejos.
9: Eminencia y Carajo, dice.
6: Sí, claro. Pero
9: habrá que elegir entre Eminencia y acosijando, ¿no?
6: Es que a mí me había parecido Eminencia mucho mejor que acosijando.
9: Sí, a ti, sí, pero a los demás no me gustan.
6: ¿Qué pensáis? ¿Qué pensáis? ¿Qué pensáis?
1: A mí acosijando me ha gustado, ¿eh?
3: Acosijar.
1: Sí, porque me parece muy, muy original y me parece que describe muy bien.
3: No, no se usa.
9: Sí, Eminencia,
6: pero... Vale, pero por encima de Carajo está alguna o no.
5: No,
1: yo creo que no, ahora no.
2: No, quiero aportar que no tiene nada que ver, pero me lo ha escrito mi madre y lo tengo que decir, que es una palabra que ella utiliza mucho y me gusta mucho, que es churripuerco.
5: Churripuerco.
2: Que se utiliza mucho en Córdoba. Mm.
1: Churripuerco tiene su aquel.
6: Si alguien se ha conectado hace dos minutos, puede estar ahora mismo diciendo, está, ¿qué está pasando en la antena? Entonces, yo se lo explico, estaban haciendo una batalla de palabras, simplemente encontrando la palabra que mejor nos suena, porque hay palabras que suenan mejor que otras. Entonces, en el 950-6006 yo le propongo una batalla, entrando de usted y nosotros valoramos. Tampoco hay mucha más norma. Así que vamos a hablar con Manuel. Manuel, muy buenas.
4: Hola, buenos días.
6: Muy buenas, Enrique. Enrique, muy buenas.
4: Hola, buenos días, equipo.
6: Entonces, Manuel, Manuel, su palabra, ¿cuál es?
4: Una palabra que me hace siempre mucha gracia es perineo.
6: Perineo, gran palabra, perineo, ¿eh? Perineo me gusta mucho. A ver, Enrique.
4: A mí me gusta una por su significado, no por la sonoridad de la palabra, pero es... anagnórisis.
6: ¿Anagnórisis? ¿Qué es la anagnórisis?
4: Sí. Bueno, esa es esdrújula, perdón por...
5: Sí, Pedano.
3: No le haga ni caso, Pedano. Caballero. Usted a lo suyo.
6: No, no, pero esa, esa ¿qué significa? Es que no...
4: ¿Qué significa? Es revelación. Es como, por explicarlo de una manera muy rápida, es la canción de Un ramito de violetas.
6: ¿Ah?
4: Es una revelación, es
3: que se desvela uno tiene, quién es la persona.
4: Efectivamente, cuando uno cree vale, que vale, vale, pero vale. Puede ocurrir hacia afuera, pero también puede ocurrir hacia adentro.
3: Sí, sí.
4: Por poner un ejemplo, yo llevo toda la vida creyendo que una cosa es así y un día de repente me despierto y pienso de otra manera. Eso es anagnórisis.
6: Oye, vale, pues vale, para vale. Mí gana anagnórisis. No sé si para
3: a mí
6: vosotros.
3: Me gusta anagnórisis.
1: A mí el perineo, por el sitio que es.
5: A mí también el perineo, sí.
9: El perineo en las dos acepciones. El perineo como tal y luego el perineo como monte que separa.
1: Sabía yo que alguien lo iba a decir. Sabía yo. Estaba esperando.
2: No voy a contar el chiste, pero bueno. Me...
6: ya. Bueno, pero entonces, ¿con cuál nos quedamos?
2: Perineo.
6: ¿Perineo?
1: No, yo perineo.
6: Bueno, pues oye, perineo.
2: Perineo hueca.
1: Ya está.
6: Vamos a...
1: Me gustaba la otra, pero seguir. Me sigue gustando Carajo más.
6: Vamos a seguir.
9: Sí, entre perineo y Carajo.
6: Sí, entonces, ¿seguimos con Carajo?
9: Sí.
1: Joder.
6: Bueno, pues nada, pues vamos, seguimos con Carajo, vamos.
5: Perdónanos,
6: a ver.
5: Perdónanos, Goyo,
1: que no, no, no. Indómita podría haber sido la segunda.
6: Ana, muy buenas. Sí.
13: Hola, buenos días.
6: Muy buenas,
13: equipo.
6: Ana. Vamos a saludar también a Manuela. Manuela, muy buenas.
14: Hola, buenos días.
6: Muy buena, Manuela. Entonces, Ana, empiece usted. ¿Cuál es su palabra?
13: Pues yo hay una palabra que me gustaría poder utilizar más porque me parece preciosa. Angosto.
6: Ay, angosto. Buenísimo.
3: Qué bonita palabra.
6: Angosto, ¿eh?
13: Angosto es una palabra para decir que algo es estrecho o dificultoso. Me parece que es una palabra bonita y a mí me gusta.
6: Sí.
13: Entonces, ¿qué pasa? Que cuando la digo me miran como diciendo, oh, qué cursi, hoy esa que... Pues es una palabra que me parece que debía utilizarse más que porque estrecho tiene más acepciones, pero angosto no.
6: Sí. La verdad es que angosto se la han puesto difícil, ¿eh, Manuela? ¿Cuál es la suya?
14: Pues mi palabra es regomello.
6: Regomello.
5: Bueno, es que claro.
3: Bien.
6: Pero veo menos entusiasmo que con angosto, ¿eh?
5: No, regomello a mí también me gusta porque me tira un poquito.
3: Claro,
5: me
6: gusta regomello. ¿Regomello qué es?
5: Cuando tienes así como un malestar, ¿sabes?
6: Vale,
5: y te está subiendo una cosita, ¿no? Como eso es regomello.
3: Regomello también está bien.
6: Yo digo
3: prefiero angosto.
6: Angosto.
1: Yo angosto que viene después de julio.
6: Sí, sí, sí.
9: Vale. Y entre angosto y carajo, incluso me quedo con angosto.
1: Con angosto.
2: Yo también me quedo con angosto.
6: Venga, frente a carajo. Pues oye, angosto primer puesto ahora mismo, ¿eh? Vamos. Que es bonita, angosto. La verdad, angosto, la he empezado a utilizar.
1: Y he hecho un chiste y no lo he
5: ¿Os habéis quitado en medio ya, carajo?
6: Sí, nos lo hemos quitado en medio.
2: Sí, sí, sí. Hemos apostado por angosto.
6: Oye, la vida.
5: Bueno, ya salió el poeta también.
2: Ah, no, es que angosto da la sensación además de lo que está describiendo, ¿no? Angosto, ¿no?
6: Vamos a hablar con Juan Carlos. Juan Carlos, muy buenas.
15: Hola, ¿qué tal? Muy buenas, buenos días, amigos.
6: Vamos a hablar también con Raúl. Raúl, muy buenas.
16: Hola, buenos días, a ver, de compañía.
6: Entonces, Juan Carlos, ¿la suya cuál es?
15: Pues mira, muy acorde ahora con las fechas en las que estamos. He pensado en plebiscito.
9: Bonita también.
6: También, plebiscito, sí. Además, lo que pasa es que cada vez se usa más. Hace 5 años habría ganado, yo creo, que el programa plebiscito. Pero ahora, muy bien, no, pero bueno, me gusta plebiscito. Sí.
5: Todo es plebiscitario en este país, ya
15: Bueno. Sí, bueno, oye, ahora que viene una época que hemos abierto el periodo electoral, está bien, ¿no?
6: Sí, sí, sí, sí. ¿Y Raúl, la suya?
16: Hola, ¿qué tal, Alberto? Pues mira, yo la mía es una que utilizo mucho, que es Mindundi.
1: Bueno, señor. Me gusta mucho.
6: Dundi. Bueno. Uf, creo que tenemos primer está puesto, difícil, ¿no? ¿Eh?
1: Mindundi.
6: A ver, Mindundi. Yo para Mindundi. Mí es Mindundi, no sé, nada.
5: Mindundi me gusta.
9: Yo sí. Plebiscito me gusta mucho, Mindundi también. Bueno, voy a decir Mindundi.
6: Mindundi, sí. Vale. ¿Goyo?
1: Yo Mindundi.
6: ¿A verdad, no?
2: Sí, sí. Mindundi, pero tengo que decir algo muy bonito de plebiscito, que al final es la decisión de la plebe, es decir, del pueblo llano, de ahí viene plebiscito. Sí,
5: señor. A la una, señores, a la una cuando ustedes oigan.
2: Sí, Antonio Gredano, a la una.
1: Tú que... Luego hay una variante más coloquial de Mindundi, que es Mindungi.
6: ¿Ah, sí? ¿Eso existe?
1: Sí, señor.
2: Sí, es un vulgarismo,
1: sí, ¿eh? Sí, es un vulgarismo, ¿no? Pero viene de
6: ¿Tú eras Mindundi?
5: Yo Mindundi me gusta mucho porque es un insulto finillo, ¿no? O sea, como, no eres nadie, pero...
1: Eres un además lo puedes decir suave, además.
5: Sí,
1: eres un
5: sí.
6: Y una pregunta, ¿entre Mindundi y angosto?
1: Joder. Yo Mindundi.
9: Mindundi, quizás.
5: Mindundi.
6: ¿Sí?
1: Mindundi, que además suena como italiano. Agredano, suena como italiano.
9: Cuidado, voy a decir una cosa. Cuidado con lo que decimos, que en la academia están apuntando para darle Nobel a un otro.
2: Lo sé. Bueno, ojo, John, que Mindundi parece que tiene una etimología del euskera. Pues hay una de las vías que dice que viene del euskera por ese min que se utiliza mucho en tu tierra.
6: Sí.
9: También en Chile. Podría venir también del chino.
5: Pero él ha dicho que era como italiano, no tiene ni idea.
1: Chino, vasco, italiano.
6: Bueno, sí. Seguimos. De momento Mindundi, ganando. Le ha ganado a Angosto. Carajo, se oye, pero no, se nos ha ido.
5: Está en tercera posición, carajo.
6: Sí, entonces, Mindundi. Hablamos con Antonio. Antonio, muy buenas.
17: Hola, buenas.
6: Muy buenas, Antonio. Carlos, muy buenas.
18: Muy buenos días.
6: Muy buenos días, Carlos. Entonces, Antonio, empieza usted.
17: A ver, yo tengo dos palabras que me decían las abuelas casi por lo mismo, las dos abuelas.
6: Pero tiene que elegir una, porque es que si no es trampa, tiene que elegir una.
17: Pues una, panegírico.
1: Qué bonito.
6: Panegírico.
1: Me gusta mucho.
6: Sí, panegírico.
17: Panegírico.
6: Sí, panegírico me gusta. Y me habéis dicho que... Y Carlos, perdón. Carlos, ¿la suya cuál es?
18: Gañán.
6: ¿Cómo?
5: Gañán.
1: Ay, qué bueno.
5: Ya está. Se acabó.
1: No. En este programa se usa mucho.
5: Ya está.
6: Yo creo que la tenemos, ¿no?
5: No, la tenemos.
6: A ver, bueno, os pregunto, entre panegírico y gañán, naranjo.
9: Panegírico. Sí, pero más rotunda, gañán, ¿no?
6: Sí, ¿no?
9: Sí. Más rotunda.
6: Vale.
5: Es muy útil, además.
1: Yo gañán también, sí.
6: Gañán,
1: pero dejémoslo en gañán.
6: Vale. Sí. ¿Agredano?
2: Gañán, pero panegírico es muy bonita. Pan muy significa bonita. Todo.
5: Ay, es que
2: ahí también viene...
5: No se puede quedar con una palabra. Es todo.
2: Pan es todo. De ahí viene una palabra que me gusta mucho, que la voy a decir, que es pánfilo, el que todo lo ama. Pánfilo.
6: Muy bueno.
1: Yo hacía un personaje en la radio que se llamaba Pánfilo.
6: Pero y una pregunta.
2: Sí.
6: Entre... ¿Cuál habíamos dicho?
5: Gañán, Mindundi, Angosto...
6: ¿Entre Gañán y Mindundi?
2: Mindundi.
1: Yo con Mindundi. Mindundi, sin lugar a dudas.
6: Seguimos con...
5: Yo voy por Gañán, fíjate lo que te digo. Descarga un montón. Anda, Gañán, descarga...
6: Sí. ¿Naranjo decías?
9: No, que Mindundi es muy fino porque insultas, pero no insultas.
6: Sí.
1: Es como llamarle malandrín, que es otra de las palabras que no se usan y también es un insulto que deja al otro muy, muy, muy desnortado.
6: Agredano tiene razón, ¿eh? Hay una teoría que dice que viene del euskera, de Mindundi.
5: Sí, y te lo ha dicho ya antes, si no tenías ni idea.
2: No me lo oí por meses.
6: Que es director de la Feria del Libro de Sevilla, ¿qué esperas?
5: Claro.
1: Mojigato. O sea que...
6: Mojigato, muy bueno también.
1: Mojigato, chula. Es un similar a gazmoño.
6: Bueno, entonces, tenemos Mindundi en el primer puesto. Vamos a saludar a David. David, muy buenas.
19: Buenas.
6: Muy buenas, amigo mío. Y lucha contra Gema. Gema, muy buenas.
20: Hola, buenos días.
6: Entonces, David, ¿cuál es el suyo? ¿La suya?
19: Mi palabra, cachivache.
6: Me gusta mucho, verdad, cachivache. Es fuerte, es fuerte. Es fuerte. Sí. Gema.
20: Sí.
6: Sí.
20: ¿Sí? ¿La mía?
6: Sí.
20: Mamarracho.
5: Es que van ustedes que
6: saben,
5: a todo, ¿eh?
6: Saben lo que nos gusta.
21: Los insultos.
6: Saben, no, no, saben llevando. Lo que nos gusta. Saben lo que nos gusta, la verdad. Que mam, o sea, ¿cómo te llena la boca? Mamarracho.
21: Mamarracho, sí. Sobre todo, la R.
6: Es que la R está muy oportuna ahí, la doble R, ¿verdad?
1: Esta mañana Carlos Herrera igual ha dicho 8 veces.
5: No, me extraña, porque no es persona.
6: Pero si es hombre de eso.
5: No es eso. Mamarracho es...
6: Que, vale, pero ¿y qué hacemos? O sea, claramente ha ganado Mamarracho aquí, pero... Sí. Pero ¿qué hacemos?
1: Mindundi, con Mindundi. Sigo con Mindundi.
9: Contra Mindundi, me sigue Mamarracho, Mindundi. Me quedo ahora con Mamarracho.
6: ¿Goyo?
21: A mí, ¿no? Porque es más fina, y yo soy más fino.
6: Vale. Mindundi. ¿Agredado?
5: Ah, claro.
2: Mujarrij, payaso, en árabe. Eso es Mamarracho, Mujarrij.
6: ¿Y con qué te quedas?
2: Me quedo con Mamarracho por encima de Mindundi.
6: Uf, entonces, María José, tú...
5: Mamarracha manchega. Mamarracha manchega, como yo. Me
1: sabía yo que iba a ganar.
6: El primer puesto.
5: En mis redes lo que pone es Mamarracha manchega. ¿Con qué me voy a, con qué me voy a quedar?
6: Mamarracho al primer puesto. A ver si desplazan a Mamarracho del primer puesto.
5: A ver, vamos, vamos a ver.
6: Vamos a ver. María,
5: no,
6: muy buenas.
5: Están afinando,
6: Hola, María.
22: Hola, buenos
6: muy buenas,
22: días.
6: Muy buenas, María.
22: Hola.
6: Va a competir contra Raquel. Raquel, muy buenas.
22: Hola.
6: Muy buenas,
22: hola.
6: Raquel. Entonces, María, adelante.
22: A ver, mi palabra favorita es arrumaco.
6: Bonita. Arrumaco es bonita, ¿eh? O sea, no nos está dando en lo que queremos y que estamos buscando, que son las insultos y estas cosas, pero me gusta mucho, ¿eh?
5: Sí,
6: o sea,
5: es, no, porque
6: arrumaco es muy
22: bonita,
6: buena.
22: Es muy bonita.
6: Sí. Sí. Y esa palabra lucha contra la de Raquel. ¿Cuál es la suya, Raquel?
22: Zascandil.
9: Muy bonita también.
6: Sí, sí. Zascandil, ese dil al final, ¿verdad?
9: Zascandil me quedo yo sobre arrumaco, Zascandil.
6: Zascandil.
5: Sí, yo también.
6: ¿Sí?
5: Zascandil, sí.
21: Venga, Zascandil, sí.
6: Pero muy sobre difícil. Arrumaco. Muy difícil que gane Mamarracho, ¿no?
1: Yo arrumaco me gusta.
6: Sí.
5: Bueno. No te creas.
6: Mira, no te creas.
5: Arrumaco, Mamarracho.
6: Hay otra palabra.
5: No, Mamarracho es muy poderosa. Pero tenemos tres o cuatro poderosas, ¿eh?
6: Vale, pero entonces,
9: entre Mamarracho y Zascandil está la tu cosa.
6: Sí, sí.
9: Zascandil, digo yo.
6: ¿Qué me está diciendo? No, me va a cambiar.
9: Sí, me ha gustado mucho Zascandil.
6: Vale, pero todas tenemos que votar. John.
1: Pues yo Zascandil también.
6: Joder, ¿qué
21: yo Zascandil?
6: ¿Qué dices?
21: Que sé que sí, que voy por el lado más.
6: Vale, suave, pues nada, pues, light, pues Zascandil al Zascandil.
2: Estoy buscando la etimología de Zascandil y no me la creo.
6: ¿Cuál es?
2: Increíble.
6: ¿Cuál es?
2: Zas, una onomatopeya, y candil consiste en apagar un candil dándole un golpe para una pelea o un robo.
6: ¿Qué dices?
2: Por eso son zascandiles, la gente que apaga la luz.
1: Poquitos, informales, enredadores.
21: Oye, no, pues estamos aprendiendo bastante. Gracias.
9: Voy a decir una cosa. Me ha dado la sensación de que somos como Bielorrusia en Eurovisión. Nadie daba por nosotros un duro con zascandil, ¿eh?
6: No, la verdad.
21: Pero ahí está.
6: Vamos a saludar a Miguel Ángel. Miguel Ángel, muy buenas.
23: Hola, muy buenas, ¿qué tal?
6: Muy buenas. Emilio, ¿qué tal? Muy buenas.
24: Hola, ¿qué tal? Buenos días.
6: Entonces, Miguel Ángel, tiene a Zascandil, bueno, y a Emilio. ¿Cuál es su palabra?
23: ¿La mía?
6: Sí.
23: ¿Miguel Ángel? La mía es pichurreta.
6: ¡Uf!
21: ¡Ay, pichurreta! Uf.
6: ¿Que vale pichurra también?
23: Sí.
6: Pichurreta.
21: Pichurrín. De ahí viene pichurrín.
6: Pero es pichurreta. Venga, Emilio, ¿la suya?
24: La mía es chandrío.
6: ¿Zandrío?
21: ¡Ostras!
6: ¿Y eso qué es?
24: Chandrío.
5: Chandrío.
6: Ah, chandrío.
24: Sí, chandrío es una palabra, bueno, maña, ¿vale? Sí. Coloquialmente es cuando hay un desastre, un estropicio.
6: Me gusta más chandrío, creo, que pichurreta. Ahora os veo cero entusiasmado con esta batalla.
5: Pichurreta, ¿no? Es esa última. Si me la muy buena, ¿eh?
1: Y pichurrita también.
2: Es que la palabra pichurra suena muy bien.
5: Suena muy bien.
21: Chandrío, sí. Que es un desastre.
5: Pero pichurrín no, Goyo. Pichurreta, o pichorra directamente.
21: Yo lo hubiera dejado.
6: Hemos coincidido en la redacción. Que
9: la final, ¿cuál es? ¿Zascandil?
6: Yo creo que
9: sí, ¿no?
6: Yo creo que sí, Zascandil va ganando.
21: Zascandil.
5: Naranjo está empeñado, ¿eh? Zascandil.
9: No, a mí me da igual.
5: No.
6: Oye, ¿qué os parece? ¿Qué os parece? Porque de repente me dice María Luisa esta mañana, a mí me gusta mucho Chochito.
5: Si no quiere que se lo llame.
9: Pero si no quiere que yo le diga chochete, que se lo digo siempre.
5: No, está diciendo que no con la cabeza.
6: No, no, pero está lo suyo, está con los mensajes, creo que no se ha enterado. Cuando le pongan el streaming, se... Bueno, entonces vamos por Zascandil. Vamos a hacer la última batalla, señores. A ver, Loli, muy buenas.
7: Hola, buenos días.
6: Buenas, Loli. Hablamos también con Manu. Manu, muy buenas.
8: Feliz Navidad a todos. ¿Qué
9: tal? Próspero año nuevo.
6: Hola, próspero año nuevo. Guapo. Entonces, primera palabra.
8: ¿Quién la dice?
6: Sí. Loli.
7: Venga.
6: Perdón.
7: Venga. Petricor.
6: Petricor, lo que pasa es que, clásico, claro, el problema de Petricor.
2: ¿Qué opinión sobre esa palabra?
6: Es que si Agredano nos ha metido mucha. No le gusta Petricor a Agredano. A mí me encanta Petricor, es mi palabra favorita. Pero a ver, ¿contra qué lucha Manu?
8: Cardamomo.
6: ¡Ostras!
9: Está bien para Gitoni, ¿no?
6: Yo estoy ahora mismo. yo estoy ahora mismo Cardamomo para mí ganar Zascandili.
9: Pero Zascandili para mí es lo más.
1: Sería la.
6: ¿Cómo? ¿Zascandil o Cardamomo?
1: Yo Zascandil.
5: No, entre los dos Zascandil, pero no es la que más me gusta.
6: Bueno, Zascandil. Ora l'ho persa, però lo sai
5: che c'è, non me ne frega niente, è stato bello ritrovarci. Bueno, in italiano.
1: Me va provocando. Cazzi sul viso, almeno un difetto, ma era
6: perfetto in ogni virgola. Al final de esta hora le pedimos lo mismo de siempre a Antonio Gredano, que reúna todo esto en algo cotidiano y se lo presente en su crónica. En su crónica perpleja.
2: Elegir la palabra precisa, dejarla estar, observar cómo crece dentro del poema, lenta como germina una semilla. No hay palabras más bonitas que otras. Todas cumplen su función, como esos viejos amores que solo rotos pudieron florecer cada uno por su lado. A mí me gusta la palabra aurora, me gusta la palabra mejilla, me gusta mucho la palabra amapola, pero también me han besado en las calles frías de los polígonos frente a portones de acero cuando cerraban las discotecas y la mañana nos perseguía volviendo a casa. Los labios amoratados, las suelas pegajosas, cierta turbiedad en la mirada, y ahí también hubo poesía. Elegir la palabra precisa, decía. Evitar los sentimientos rotundos. No escribir, por ejemplo, melancolía, porque quiere decir tantas cosas que no termina diciendo ninguna. No usar adverbios acabados en mente o hacerlo solo de vez en cuando. Poner algún punto, alguna coma que te permita respirar entre la idea. Que no haya que hacer apnea frente al papel. Que fluyan las emociones. Que la lectura parezca un plácido paseo dominical en bicicleta. A eso aspiro yo. No siempre lo consigo. Ya casi nunca disfruto de este oscuro oficio que es contar mi vida. Pero no puedo dejar de hacerlo. A mí me gusta mucho la palabra laberinto, porque un laberinto es lo que veo cuando me miro hacia adentro. Y allí somos Minotauro y somos Ariadna y somos Teseo. Y tengo claro que la palabra definitiva no es amor, ni es tristeza, ni es muerte, ni es sueño, ni es paraíso, que también suena bien. No es nada, ninguna de esas. La palabra que todo lo mueve es la palabra duda, porque dudar es lo que hace girar la rueda. Y las palabras entonces se van desprendiendo solas como frutas maduras y caen sobre la voz y sobre las páginas con ese ruido mudo de la pulpa abriéndose contra el suelo. Escribir, al fin y al cabo, es no tener certezas. Escribir es pasar el dedo por un mapa que no tiene ni ciudades ni caminos. Escribir, ya lo he dicho, solo es elegir la palabra precisa y dejar que vaya creciendo. Al principio con un tallo endeble, pero poco a poco irá echando raíces y se fijará la tierra y se hará un hueco en nuestro corazón y prenderá como una bengala en nuestra memoria. Y a eso, y solo a eso, lo

0: ¿no? ¿Nervioso?
1: Sí, siempre.
2: No, porque él lo
1: tiene. No, yo tengo vértigo. Cuando tengo nuevos retos me pongo bastante nervioso y lo estoy.
0: A ver, todos los jueves le vamos a pedir a nuestra audiencia que nos mande un correo, porque las cartas ya la verdad que se envían pocas, desgraciadamente. Pero bueno, le vamos a pedir que nos mande un correo con su preocupación, con algo que le alegre, con una historia que nos quiera contar o con algo que no termine de entender. Y yo en esos correos voy a poner siempre en copia a Antonio Gredano. Y a través de su mirada y su análisis hablaremos con alguien, tendremos una conversación a tres y trataremos temas que nos preocupan. En la carta que hemos recibido esta semana, os leo simplemente las dos primeras frases, ¿vale? Dice, hola Alberto, mi hija es adicta, mi hija tiene un problema con el teléfono móvil. Bueno, vamos a hablar de, viendo datos y tal, ahora hay un montón de estudios, se han hecho en Estados Unidos y en Reino Unido sobre todo, que dicen que la mitad de jóvenes de 14 a 29 años están cansados de las redes sociales y la mitad dice que ojalá no se hubiesen metido en ellas, ¿no? Claro, esto llama la atención cuando se supone que los que más nos preocupan son los jóvenes, ¿no? Y es verdad, y son los que más nos preocupan, pero quizás son los que son los más conscientes sobre lo que está pasando en las redes sociales. No lo sé, y esto es la verdad que un statement que dicen los estadounidenses muy duro. Pero bueno, hay tema. Entonces, hablamos con Jesús Villegas, que es creador de contenido y que ha estado abordando el tema, y sobre todo con Antonio Gredano. Te pongo en copia. Señores, mañana Casas Encantadas, ¿eh? A las 10 de la mañana. Ojito, ¿eh?
3: Yo, permíteme que diga rápido, que agradezco mucho que no se haya hecho hoy, que estoy en mi casa haciendo el programa y estoy solo.
4: Ay, madre.
1: Me estaban preguntando, digo, lo ha impugnado Naranjo hoy.

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1: Estamos ya muy cerca de las 11, las 10 en Canarias. En unos instantes más.
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4: Ya son las 11, las 10 en Canarias.
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4: 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Jorge Bustos.
7: Según acaba de confirmar la cadena COPE, David Sánchez, hermano del presidente del gobierno, pide su absolución y acusa a la audiencia de Badajoz de condenarle únicamente por este parentesco. El tribunal le inhabilitó a 9 años para ocupar cargo público por un delito de prevaricación administrativa a causa de su contratación irregular por parte de la Diputación Provincial. Adrián García.
8: Ni cotizaba, era lo esperado y podemos confirmarlo a esta hora tras hablar con el abogado precisamente de David Sánchez. Su defensa pide la absolución, recurre la sentencia y sobre todo se acoge a eso, a ese argumento. Entiende su defensa que hubo una investigación prospectiva contra él y que la condena tiene que ver casi exclusivamente con que es el hermano del presidente del gobierno. Se dice en ese recurso que no hay pruebas que demuestren el delito por el que se le condena y aclara, esto es llamativo y curioso, que David Sánchez es músico, subraya que es músico y no precisamente perito en leyes. Sea, como digo, era lo previsto. También ha recurrido su sentencia el exsecretario general del PSOE de Extremadura, Miguel Ángel Gallardo.
7: Sin dejar el caso David Sánchez, ya se encuentra en la Audiencia Nacional de Madrid la magistrada que instruyó la causa. El juez Pedraz interroga a Beatriz Viedma solo un día después de que hayamos conocido el informe de la UCO, al que ha tenido acceso COPE, en el que se prueba que las cloacas del Partido Socialista contactaron con 2 clanes del narcotráfico para tratar de amedrentarla físicamente en plena instrucción del caso. Patricia Rossetti.
9: Con suficiente tiempo de antelación llegaba la juez Viedma a la Audiencia Nacional para declarar ante su compañero, el juez Pedraz. Comparece como perjudicada, como víctima. Los informes de la UCO acreditan la campaña de acoso y derribo contra ella por instruir el caso del hermanísimo. Una declaración estudiada y preparada al detalle con todas las pruebas que ha podido recopilar. Y ante Pedraz denunciará todas las maniobras contra su persona, incluidos los contactos con clanes del narcotráfico para amenazarla o coaccionarla. La juez ya ha denunciado estas maniobras en varios escritos, amenazas y coacciones que la UCO detalla en su informe. Detalla el importante papel de Leire en esta trama y del juez expulsado de la carrera, Sare Tejada. Habló con el clan de los Rocho. Hay que eliminarla. A palos aprende el burro, decía este juez a la matriarca del clan. Cintia Rocho, conocida como la Celsa, contó a los agentes de la UCO que le llamó la atención esta forma de hablar. Interpretó que quería hacerle daño físico. No estaba de acuerdo y mucho menos después de la conversación. La UCO aporta en su informe notas de Leire en las que dice: jueza Badajoz, la Celsa, heroína y gitano, y hay que destruir el procedimiento del hermano. En el móvil de Pérez Dolcel, el empresario, se encontró otro mensaje: jueza del hermano, choriza sin igual, Sare Tejada tiene la info. De todo esto y más se hablará en el juzgado de Pedraz y con pruebas.
7: Y la muerte de Mari Carmen ha irrumpido en la precampaña electoral. La mujer de 87 años desahuciada del piso de alquiler en el que vivía en Madrid se ha convertido en el símbolo de la izquierda para sus reclamaciones en materia de vivienda. Su fallecimiento este miércoles en el hospital en el que llevaba 2 semanas ingresada es asunto de debate este jueves en la acampada de la Puerta del Sol, acampada que cumple ya su día número 12. En ella se encuentra Sofía Carrillo.
10: Sí, nada más llegar te das cuenta ya de que el ambiente es muy diferente al de los últimos días de la protesta. Han pasado al luto. Hay 3 altares para Mari Carmen, la que dicen que ha sido el símbolo de su lucha. Uno está hecho con una garrafa de plástico, otro con un paraguas de arcoiris y otro con 2 taburetes. En todos ellos, eso sí, hay velas rojas encendidas y se leen mensajes como: tus nietos no te olvidan. El luto empezó ayer en una marcha hacia el Congreso con una forma que me decía David de reivindicar que su muerte ha sido culpa de los poderes públicos. Eso sí, les da rabia que algunos se lleven esta protesta hacia su terreno.
11: Con la propia acampada y la propia revolución que está viendo, sí que se está intentando atribuir mérito a Pedro Sánchez de que ha sido suyo. Y para nada, no va de eso. O sea, repito que no va de partidos, esto es el propio pueblo debatiendo sobre qué tiene que ser su futuro y cómo tiene que ser.
10: Aquí miles de personas.

0: siguen acampadas, pasando frío y en una micro ciudad que cada día, eso sí, se ve más destrozada.
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3: Y en los deportes, el Getafe sigue trabajando en la llegada de Dani Carvajal. Dani Asenjo.
4: Es una de las grandes sorpresas de los últimos días, un fichaje que parece no será fácil de cerrar, por eso el presidente azulón Ángel Torres es prudente.
5: Sí, es que no hay nada.
6: ¿Pero ha habido novedades esta noche? ¿Os han dicho no, algo? ¿No quieres comentar nada al respecto?
5: Sí, es que no hay... no se puede decir nada porque no hay nada.
6: ¿No os han puesto en contacto con vosotros? ¿No os han intentado dar una solución? ¿No vais a trabajar en nada más?
5: Bueno, vamos a ver. Pero vamos a centrarnos en el partido el sábado y el lunes ya veremos.
4: Son declaraciones exclusivas a Noa García de la cadena COPE. Buenas noticias en el Real Madrid. Mbappé estará disponible para recibir el sábado al Villarreal. El delantero está recuperado de la lesión de rodilla que sufrió hace 2 semanas con Francia. Y el Athletic acaba de anunciar que Sancet sufre una lesión muscular en el sóleo y será baja el sábado contra el Rayo. En motos, este fin de semana hay Gran Premio de Indonesia. El Mundial está muy apretado a falta de 6 carreras. Solo 49 puntos separan a los 3 primeros. Jorge Martín y el italiano Bezzecchi con Aprilia y entre medias Marc Márquez.
7: Yo creo que en Motegi eran 4, aquí 3 y poco a poco pues ojalá quedemos en esa pelea a 2 en un futuro, pero de momento es cosa de 3.
8: ¿Y cuál es tu punto fuerte frente a Martín y Bezzecchi?
7: Que tengo una Ducati, ¿no? Veremos. Es una moto diferente.
4: Y en tenis, Masters 1000 de Shanghái, eliminado Munar, está jugando Pablo Carreño ante el argentino Navone. De momento empate a un set, en el tercero y definitivo gana el español 4-3.
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10: Buenos días, soy Estela Tiberio y te cuento que 7 clases de secundaria de Pamplona y de Mendavia van a incorporar durante este curso un nuevo programa educativo en torno al cambio climático. La iniciativa, impulsada por la Oficina de Cambio Climático de Navarra y por el Ayuntamiento de Pamplona, busca que jóvenes de entre 13 y 15 años adquieran conocimientos en torno al cambio climático, también sepan identificar bulos y gestionen también sus emociones ante la crisis climática y aprendan a actuar. Concretamente, el programa se desarrollará durante el curso 2026-2027 en el IES Iturrama de Pamplona y en el Joaquín Romera de Mendavia. Entre las posibles actuaciones figuran iniciativas sobre movilidad, alimentación, consumo, espacios públicos o huella de carbón digital, y el objetivo es que los estudiantes pasen de comprender el problema a convertirse en protagonistas de su solución. 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
4: Todos los jueves le voy a pedir que nos mande un correo. Un correo con lo que le preocupa, con lo que le alegra, con lo que no termina de entender. Si cree que hay un tema que deberíamos tocar. Ese es su espacio, cartas@cope.es. Si le parece, empiezo por la de hoy, que nos la envía David, de 53 años. Hola Alberto, mi hija es adicta. Mi hija tiene un problema con el teléfono móvil.

0: Voy a serte franco. El móvil me parece la droga más peligrosa que existe, porque es la única que normalizamos. Droga que todo padre acaba comprándole a su hijo. Lo raro hoy es sentarse en una mesa y que pasen 5 minutos sin que nadie lo mire, o ver una película sin cogerlo cada 2x3. Además, lo hacemos como si estuviésemos esperando algo importantísimo, y nunca suele ser así. ¿Cuántas veces lo es? A mi hija le ha costado, pero ya ha reconocido que tiene un problema y que quiere cambiarlo. Ahora está recibiendo ayuda de profesionales, está aprendiendo a recuperar su día a día. Y a lo mejor alguien que no ha vivido esto, que no lo ha vivido de cerca, piensa que exagero. Pero cuando ves que tu hija pasa más tiempo con el teléfono que sin él, te preguntas cómo has llegado hasta aquí. ¿Qué has hecho mal? Porque te confieso, Alberto, que me siento responsable. Debería haber puesto límites antes. Me acuerdo de cómo pasábamos el tiempo a su edad y me da mucha pena pensar en las cosas que se está perdiendo. Y que sean por mi culpa. Nunca me he sentido peor. Si pudiera volver atrás, esperaría mucho más antes de ponerle una pantalla en las manos. Por eso les diría algo a los padres que tienen niños pequeños. No tengan miedo a decir que no. Aunque el niño se enfade porque quiere el móvil para comer o porque esté aburrido. Te prometo que preferiría pasar ese mal rato 1000 veces antes que ver a mi hija sufrir un segundo más. Gracias por escucharme, Alberto. Antonio Gredano, estabas puesto en copia.
1: Sí, y hemos tenido la visión de un padre hacia su hija, ¿no? Pero ¿cuándo pasa al revés? Mira, mi hijo pequeño siempre me dibuja a mí delante del ordenador y con el móvil en la mano. Tengo un montón de dibujos así. Yo podría poner la excusa del trabajo, ¿no? Decir, bueno, es que estoy trabajando, estoy liado, pero cuando no estoy trabajando también estoy mirando la pantalla. Y el otro día él me preguntó precisamente, tiene 7 años, papá, ¿cuándo voy a tener mi propio móvil? Le dije que le quedaba mucho, pero claro, de aquí a que lo tenga, a lo mejor soy yo el que tiene que desengancharse de ese ladrillito que brilla. No puedo salir de casa sin él.

0: Yo creo que no hay mejor forma de educar que la ejemplaridad. Tú acabas de ser padre. Uh-huh. Y yo hoy en día, yo tampoco soy ejemplo de nada.
1: Yo siempre pongo la excusa de que lo necesito para trabajar, ¿sabes?
0: Es una excusa, pero sin embargo nosotros tenemos cierta inercia a mirarlo. Yo, tú sabes que compré un dispositivo que me bloqueaba las redes. Uh-huh. Entonces lo hacía para concentrarme, para ver películas, para leer y que nada lo interrumpiera. La cantidad de veces que yo cogía el teléfono para mirarlo solo por inercia me dio miedo. Y realmente, y si estamos aquí hablando de esto, es porque yo no tengo una solución. Es decir, yo no sé si tú has pensado en el tiempo que nosotros miramos. Yo he puesto el tiempo que miro en mi móvil, que lo hicimos aquí, lo hablamos. Hablo de 6 horas al día.
1: Tengo el mismo, 6 horas.
0: 6 horas al día. Y tú dices, bueno, ¿todo es trabajo? No, porque al final nosotros llenamos los huecos, las esperas con el móvil. ¿Y qué es lo que miramos en el móvil? Es decir, ¿en qué pierdes todo el tiempo? Alberto, te lo pregunto a ti, ¿en qué pierdes todo el tiempo en el móvil? Todo no es trabajar. ¿Qué miras?
1: Pues mira, me sorprendo a mí mismo muchas veces cuando paso en Twitter. No tengo ni cuenta de Twitter, pero un amigo me dejó la suya y hay veces que me meto con la excusa de ver qué dicen los políticos, pero me sorprendo a mí mismo encabronándome y luego
0: fundamental
1: cerrando Twitter. Y sobre todo sabiendo que no me ha aportado mucho.
0: Claro, para mí hay una cosa que además yo quiero que reflexionemos nosotros y que la gente lo piense en casa. ¿Cuántas veces te cambia el ánimo una mirada a las redes sociales? No hablo de informarse, no hablo de leer periódicos, hablo de una mirada rápida a lo que el algoritmo te ofrece en redes sociales. Hablo de política, hablo de fútbol, hablo de muchas cosas, no es pensar en un tema. ¿En qué momento hemos dejado nuestro estado de ánimo, nuestra felicidad, en manos de los mensajes que nos quieren trasladar desde las redes sociales? ¿En qué momento se ha convertido en una herramienta las redes sociales para moldear? No hablo de conspiraciones, hablo de moldear anímicamente a la gente que lo está viendo. Y entonces quería buscar cuál fue el primer vídeo que se compartió en YouTube. Vamos a escuchar de qué hablaba. Está en inglés, pero ahora lo traducimos.
2: All right, so here we are, one of the elephants. Cool thing about these guys is that they have really...
1: ¿Esto qué es?
0: 23 de abril de 2005. Jawed Karim, cofundador de YouTube, sube un vídeo. Es el primer vídeo que se sube a YouTube. Se llama Me at the Zoo, es decir, estoy en el zoológico.
1: ¿Y por qué me lo trae?
0: 19 segundos en el que dice, aquí están los elefantes, lo único que puedo decir de ellos es que tienen trompas largas. Es decir, la frivolidad. Al final empieza YouTube, Twitter, todas las redes sociales empiezan como algo frívolo, como algo que simplemente nos asomamos sin trascendencia, sin que tuviera mayor responsabilidad sobre nuestra vida. Es decir, un entretenimiento casi puro. Y si vemos cómo desde 2005 ha evolucionado las redes hasta ahora, entiendo que empiece a hablarse de lo nocivas que son, no ya solo para nuestra atención y para nuestro tiempo, sino lo nocivas que son, digamos, para nuestra formación de pensamiento. Es decir, hemos pasado de la frivolidad al activismo en redes.
1: Pues vamos a profundizar en esto, porque hay varios estudios interesantes que dicen, se han hecho en Estados Unidos y en Reino Unido, que la mitad de jóvenes de 14 a 29 años, la mitad, no querrían que existiesen las redes sociales y se arrepienten de haberlas utilizado. Vamos a presentarle a la audiencia a un buen amigo, Jesús Villegas, es creador de contenido, no sé si obsesionado, pero sí ha investigado este tema mucho tiempo. Jesús, ¿cómo estás?
3: Buenos días, ¿qué tal?
1: ¿Cuántas horas usas el móvil?
3: A día de hoy, 6-7 horas. Y estoy satisfecho, ¿eh? Fíjate lo que te digo. Muchas horas, pero estoy contento por el cambio que di. Hace 6 meses no podría decir lo mismo.
1: Si la gente se mete en tus redes, Jesus Villegas, va a ver un vídeo tanto en YouTube como en Instagram en el que tienes un casco del que salen un montón de cables, y tú dices, mis primeros 15 días sin móvil, ¿no?
3: Sí, bueno, fue el regalo que me hice, autorregalo, por mis 30 años. Me fui con 29, volví con 30. Y me fui sin móvil a una isla y me hice pruebas antes de irme y después.

0: cerebro. A ver qué cambiaba en mi cerebro después de 15 días sin usar el móvil.
1: Ahora quiero que me digas qué cambió en tu cerebro y qué ha cambiado y qué ha cambiado en tu vida.
0: El titular es básicamente que antes de irme, TikTok o el scroll me generaba paz, tranquilidad, porque lo precedía una adicción. Igual que cualquier fumador que fuma, pues le crea esa tranquilidad. Y al volver me estresaba. O sea, lo que se convirtió en un estresor. 15 días, simplemente.
2: Jesús, perdona, Alberto, a mí me interesa el aburrimiento. ¿Te aburren más y cómo lo lleva?
0: Bueno, hubo momentos ahí de escucharme mucho mi cabeza, que normalmente no lo hacía. Una isla que, bueno, fue Formentera, no fue ningún castigo, fue claro, un regalo, ¿vale? Esto que quede claro. Pero me vi conmigo mismo diciendo, vale, ¿qué hago durante tantas horas? Volví a hablar con ancianos durante 2 horas sin pretender nada de la otra persona. Esos hábitos que intento que permanezcan a día de hoy. Volví a saber qué tiempo iba a hacer mirando al cielo y no un móvil, que hacía mucho tiempo que no pasaba eso. Y volví a pasear sin mirar al móvil, sin escuchar música. Para mí casi lo más duro fue estar 15 días sin escuchar música.
1: Claro, porque la música te la quitaste también.
0: Todo, todo. Todo lo que tiene que ver con el móvil. Yo hubo un momento en el que me vi cocinando brócoli y dije, ¿cuánto tiempo tengo que cocer el brócoli? No puedo buscarlo en ChatGPT. Y inmediatamente dije, pero un momento, cuando esté blando ya está, me refiero. O sea, sí, sí. No somos conscientes hasta qué punto nos idiotizamos con el móvil.
1: Es que, Antonio, sabes que Agredano y yo hemos estado hablando de ti, sobre todo de tu investigación. Has estado mucho tiempo, creo que son 6 meses, obsesionado con este tema. Sí. No sé si obsesionado, pero investigando mucho, ¿no? Has hablado, tienes muchos amigos que son creadores de contenido, y macho, en el documental que has subido a YouTube, o en el principio de ese documental que quieres terminar,
0: el que pudo ser.
1: Que no hablamos de eso, hay creadores de contenido, Agredano, que... Sí. 14, 15 horas de media de uso. ¿Esos son más horas utilizando el móvil que sin utilizarlas?
0: Absolutamente. Porque no solo estamos utilizando el móvil y solo haciendo eso, sino que ahora comemos con el móvil. Bueno, yo no era capaz de ducharme sin música o sin una serie incluso.
1: ¿Duchándote con una serie?
0: Sí, sí, sí. Sí, sí, hasta ese punto llega.
2: Ya. Está llenando cada hueco. De tu vida, llenándolo con el móvil.
0: Sí.
2: Y creo termina.
0: Creo que estamos en un punto de no retorno. O sea, son costumbres, son formas de actuar y de vivir que no vamos a poder cambiar. Y lo que yo empujo a la gente es que, ya que vamos a consumir tanto contenido, que sea consciente y que al menos sea contenido que nos interese, claro, que nos deje huella.
1: Esta pregunta te la da a ti, Agredano, porque ya no hay vuelta atrás, ¿no? Te quiero decir, esto que acaba de decir Jesús, claro. O sea, el contenido va a seguir formando parte de nuestra vida.
0: Totalmente.
2: Claro, ahí está mi duda, es lo que quería preguntaros a los dos. ¿Es posible tener una relación sana con el móvil y las redes sociales o toda relación con las redes sociales es nociva para nosotros? Pues si no hay equilibrio, ¿cuál es la solución? ¿Descartarlo?
0: Yo espero que haya una opción que sea sana. De hecho, de ahí nace un poco mi dualidad, mi sentimiento de impostor y de culpable, porque me dedico a crear contenido.
2: Claro.
0: Y a su vez, de vez en cuando, hablo sobre lo nocivo que es el consumo de redes. Entonces, creo que cada uno de nosotros somos responsables del contenido que creamos y que consumimos. Y que, bueno, las redes sociales tienen muchas cosas positivas, pero también otras muchas negativas, directas o indirectamente, que cambia hasta la creación de las series. Netflix tiene por orden para los guionistas que vayan contando qué están haciendo, que textualicen, que verbalicen cada acción. O sea, ya no enseña un móvil a cámara y no lo dice. Ahora dice, estoy enseñando el móvil con el que te pillé esta infidelidad. Porque ya dan por hecho que la gente consume series con el móvil en la mano.
1: No, y sobre todo que Y os propongo hablar un momento del algoritmo. Hay una conversación que tuve la semana pasada, ya la he comentado 3 o 4 veces en la antena, y que puede decir, Alberto, qué pesado eres, pero es que me impactó mucho la conversación con John Hernández sobre la inteligencia artificial, ¿no? Y él me decía, tío, no estamos de verdad conscientes de las posibilidades que vamos a tener de aquí a un año. Y él me hablaba, me decía, tío, tú imagínate un Netflix para ti. O sea, es decir, que sabe tus gustos y que te crea una peli para ti cada tarde. Y un Spotify que te crea música para ti. Claro, y yo le decía, esto es el fin de la cultura compartida.
0: Total.
1: Y después hay un detalle, que el algoritmo no te enseña cosas que tú no sabes que quieres, pero que al final acabas queriendo, ¿no? Y después todo eso se mete en un cóctel en el que hay datos que dicen, esto es la teoría del internet muerto, que muchos ya dicen que no es teoría, que más de la mitad del contenido que hay en redes sociales y de los agentes o de lo que nosotros creemos que son personas, no existen.
0: No. Esos tweets que a ti te encabronan de vez en cuando en tu scroll en Twitter son inteligencias artificiales que saben lo que quieres leer para que te polaricen y para que saquen lo peor de ti.
1: ¿Y cómo salimos de esto, Agreda, no?
2: Bueno, yo no sé dónde vamos a salir. Lo que no sé, Jesús, es lo que sí, como padre ya, cuando todavía son chicos los míos, pero que crecerán, ¿cuál es el principal error que cometemos los padres cuando intentamos hablar con nuestros hijos de esto? Porque se convierte en una batalla doméstica y muchos padres hemos escuchado la carta en la que esto es una frustración en su educación y sienten ven que sus hijos han perdido pie. ¿Qué errores cometemos? ¿Cómo se le habla a un adulto a un adolescente con respecto al móvil?
0: Pues ojalá poder contestarte desde un punto de vista de padre, no lo soy, espero serlo y espero tener la respuesta correcta cuando llegue ese momento. No lo sé porque no creo que el problema simplemente sea el móvil, son las pantallas, son cómo están diseñados los dibujos a día de hoy, la dopamina constante que recibe un niño, los colores llamativos, cada 3 segundos un cambio de escena. No sé, yo si tuviese que dar un consejo es intentar que ese niño no juegue con juguetes, sino que se tenga que construir esos juguetes.
1: Ah, qué bueno.
0: Creo que eso es bonito y creo que eso al final hace ejercitar esa creatividad, que mire mucho al cielo y mire nubes e intente deslumbrar qué son esas nubes. Y creo que es eso. Creo que lo que hay que tratar es de empujar esa creatividad en los niños y en los adultos también.
1: Es que en la carta David nos contaba una cosa. Decía... Yo me he sentido interpelado en la carta, sobre todo porque mi niño tiene ahora 7 meses y yo estoy, o sea, tengo que empezar a saber cómo actuar.
0: ¿Has escrito tú, Alberto?
1: Pues hay muchos de mis miedos en esa carta, porque hay un momento en el que dice, sé que se está perdiendo cosas que yo he vivido y que ha vivido mi generación, y me siento muy culpable de todas esas cosas que se está perdiendo. Y yo me pregunto si lo estamos viendo todo desde un prisma, poniéndonos las gafas de nuestra época, porque para nosotros toda nuestra música fue mejor, todas las pelis que se hicieron en nuestro tiempo fue mejor, o si es verdad que con toda la tecnología que tenemos vamos a ir hacia un punto en el que, y está claro que ninguno de los tres aquí podemos saber cuál es ese punto, porque no sabemos cómo va a ser el mundo dentro de 3 años, 5 años, ¿no? Pero Agredano tiene una teoría, o una hipótesis, que dice que vamos a acabar tirando el móvil, ¿no, Agredano?
2: Sí,
1: cierto.
2: Yo tengo la sensación de que vamos a colapsar. Es decir, que va a llegar un momento en el que, como no vamos a creer nada de lo que pasa en redes sociales, porque todo, efectivamente, como decía Jesús bien, es falso y hay muchos vídeos que son falsos, y llegará un momento en que nos engañen tanto que renunciaremos a ver la vida a través del móvil. A lo mejor soy un ingenuo, ¿eh? Pero me da la sensación de que la reacción natural, y lo hemos visto en tu documental, Jesús, es un poco, al final, repudiar ese aparato y renunciar a ese mundo que nos ofrece los móviles, ¿no?
0: O sea, yo creo que la tendencia actual va a eso, a ponerse cara, a tocarse, a romper ese cristal que nos separa, sobre todo hablando desde en primera persona de como creador de contenido. Yo intento empujar eso, quedar con muchos seguidores, hacer muchas acciones en físico. Pero no estoy en tu equipo, lo siento. Creo, de hecho, que al final el móvil no deja de ser una extensión más de nuestro cuerpo. Estoy seguro que habrá gente que prefiera que se quede sin un brazo a sin un móvil. Somos cyborgs, no somos conscientes. Y son problemas que van más allá de las redes. Es cómo se hace política para conseguir ese clip viral y llenar redes de likes y de visitas. Es como... desde la Casa Blanca hacen trailers con inteligencia artificial para informar de un nuevo ataque. O sea, no va solo al móvil, va un poco a la conducta humana y es sociología, ya no es comportamiento tecnológico.
1: Bien, bien. Cuéntale, Antonio Agredano, y ya nos vamos, Jesús, ¿cómo han cambiado tus despertares?
0: Bueno, buenos hábitos que mantengo desde aquel detox que hice de móvil fue, uno, sacar el móvil de la habitación para dormir. Yo duermo con el móvil en el salón y me compré un reloj digital. Eso, por favor, que lo haga todo el mundo. Intento no consumir redes nada más despertarme. Eso también, importante. Y lo que he dicho antes, y vuelvo a repetir, un consumo consciente de redes. Ya vamos a consumir contenido 100%, así que por favor, elijamos qué consumimos.
1: Jesús Villegas es para mí uno de los creadores de contenido más creativos que hay en redes sociales. Tiene un podcast por el que te doy la enhorabuena, al que me has invitado y voy
0: por favor,
1: a ir. Que es a ciegas, o sea, apaga las luces y además lo haces aquí al lado, o sea, que ahora buscamos una fecha. Jesús, que muchas gracias, tío.
0: Muchas gracias a ti. No
3: perder ni per niente al mundo. Via, via. Non perderti per niente.
1: Agredano, firma tú esto.
2: Ahora solo pienso que la mano muchas veces va al bolsillo sola. Es decir, que cogemos el teléfono sin saber ni siquiera para qué lo hemos cogido. Y solo me quedo con una palabra, libertad. Estamos teniendo la sensación de que ya no somos libres en nuestra relación con el móvil. Ahí es donde deberíamos poner la lupa.
1: Qué bien firmado. Hasta la semana que viene. John Uriarte.
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1: Que
4: no pongas excusas y deja el móvil.
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4: 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Te estaba escuchando con Agredano.
1: Perdón.
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1: Sí.
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24: Vamos a sorprendernos con algo nuevo porque siempre hay más por descubrir en Herrera en COPE. ¿De qué se trata hoy? Vamos a verlo.
1: De mar a mate.
25: Hola, Alberto.
1: Que siempre tiene un pedacito por descubrir de su ser.
25: Es que la vida es todo anécdotas, siempre van saliendo cosas.
1: Hoy, en pocas palabras, vamos a intentar explicar los adolescentes que no salen en las noticias.
25: Exactamente. De hecho, tienen nombre propio, Ethan y Artén, que son dos chicos que han decidido, muy jovencitos, adolescentes, básicamente, acercarse a personas que viven en la calle. Hablan con ellas, las ayudan, les dan comida, incluso confianza, que a veces es lo más complicado, ¿no? El tiempo y la confianza. Entonces, lo sorprendente es que nos sorprenda que los adolescentes tengan ese tipo de iniciativas. La pregunta sería, ¿tendemos a juzgar ligeramente a los adolescentes? ¿Pensamos que todos son iguales, que están todo el tiempo con el móvil y que no tienen ningún tipo de implicación social?
1: Yo creo que tendemos a juzgar todo en general y los adolescentes están dentro del todo, ¿sabes?
25: Hay una cosa que a mí me parece muy interesante y lo veo ya a mi edad, y es que se nos olvida que nosotros también hemos sido adolescentes.
1: Bueno, ese es el temazo de la vida.
25: Sí.
1: Y esa es la frase que te dicen tus padres de tú, ¿qué te has pensado? Que yo no he sido como tú y tú has sido mayor siempre. ¿Qué me estás contando?
25: Que tú no has sido rebelde, que tú no has llegado aquí a las tantas de la madrugada. Bueno, pues hoy vamos a hablar de esos adolescentes que no salen en las noticias.
1: Gesto, primera palabra.
25: Pues el gesto de Ethan y de Artem, que empieza con algo muy concreto, como hemos hablado, dos adolescentes que deciden acercarse a personas sin hogar y dos chicos que he querido preguntarles cómo nace esta iniciativa y bueno, Ethan me ha contado los motivos que le hizo lanzarse a la calle y ayudar a aquellos que lo necesitaban.
26: Lo que más nos motivó fue pensar que aunque nosotros no podíamos solucionar el problema total de una persona, sí que podemos hacer durante un momento que tuviera algo caliente que comer y alguien con quien hablar un rato. Así que empezamos de una manera bastante sencilla y cuando vimos la reacción de las personas a las que ayudábamos, nos dimos cuenta de que había merecido mucho la pena y eso también nos hizo que quisiéramos seguir haciéndolo.
25: Qué bonito, ¿eh?
1: La verdad es que yo a mí me gana la gente así en un momento.
25: De hecho, es que Ethan llamó a su amigo Artem y le dijo, vente un día, vente a ver lo que yo estoy viendo. Y Artem no se lo pensó dos veces y, bueno, se van los dos a la calle a hablar con personas sin hogar. Y le pregunté a Artem si le sorprendía que nos sorprenda tanto que chicos de su edad hagan ese tipo de iniciativas y regalen su tiempo de esa manera.
27: Entendemos que puede llamar la atención porque somos jóvenes y quizás la gente no espera que dos chicos como nosotros se preocupen por este tipo de cosas, pero la verdad es que no nos parece algo muy extraño. Simplemente vimos una situación que nos preocupaba, así que decidimos pues ir y ayudarles.
1: Los jóvenes son solidarios, entonces.
25: Es que tengo un dato que a mí me ha sorprendido bastante y es que casi el 15% de los jóvenes españoles, 15%, de entre 14 y 24 años, ha realizado voluntariado el año anterior, o sea, hace un año.
1: Ostras, casi
25: frente 20%. Al 10% del conjunto de la población.
1: ¿Qué dices?
25: Es decir, no significa necesariamente que los jóvenes sean más solidarios que los adultos, pero sí que la participación social juvenil en lo solidario es excepcional.
1: No lo sabía.
25: Y se nos olvida.
1: Sirve como espejo muchas veces cuando ves cosas como estas. No, espejo puede ser una segunda buena palabra.
25: Pues es espejo, donde nos miramos, ¿no? Y lo que hablábamos hace un momento, cómo los adultos se nos olvidan que nosotros hemos sido adolescentes y siempre pensamos, ¿no tienes la sensación que siempre creemos que nuestra adolescencia ha sido mejor que la adolescencia actual?
1: Es que eso... Es que hay una explicación... no sé qué neurocientífico me la dijo, pero que hay un periodo en la vida en el que todo lo que vives, como lo vives con tanta intensidad, lo tienes en el recuerdo como lo mejor que has vivido. Y piensas que cualquiera que no viva eso no va a vivir con la intensidad con la que tú has vivido. Es una explicación completamente pedestre, pero va por ahí más o menos.
25: Es muy adaptativa, ¿no? Sí, nosotros pensamos que apenas dimos disgustos a nuestros padres.
1: Es que además en las series que vimos, los dibujitos de pequeño, las canciones que escuchamos, los sitios a los que fuimos, las tendencias de nuestra época, los hábitos, ¿no?
25: Todo era mejor, ¿no? Sí, cuando decimos que los dibujos animados que veíamos nosotros eran mejor. No necesariamente. Nuestra manera de mirar la adolescencia cambia conforme nos vamos alejando precisamente de esa adolescencia. Y José Antonio Alcoceba, que es sociólogo de la Universidad Complutense, está especializado en juventud y en medios, le he querido preguntar por qué cada generación parece convencida de que los jóvenes que vienen detrás están empeorando todo.
1: Sí, es verdad.
0: Recordamos nuestra adolescencia de una forma un tanto idealizada, pensando que que eso ha sido mejor que las de generaciones anteriores. Esa mirada adultocéntrica es la medida desde la que se juzga a las generaciones más jóvenes. Se proyecta sobre los adolescentes problemas que a lo mejor hemos construido los adultos a partir de una evolución del sistema. Cada generación de jóvenes dispone de unos recursos sociales y probablemente las generaciones de adolescentes actuales disponen de menos recursos de la que lo hicieron en otro momento generaciones anteriores.
1: Claro, es que la normalidad no llena tantos titulares, a lo mejor, ¿no?
25: Hay una parte de responsabilidad periodística, Alberto, que tiene que ver con nosotros, quienes estamos en los medios, que ponemos en el foco siempre los problemas de los adolescentes y los jóvenes, ¿no? Sí. Como que sale la pelea, el enganche al móvil, la poca empatía. Sí. Entonces, los chicos que hacen cosas normales o que hacen cosas muy positivas, es como que no nos interesan tanto.
1: Sí.
25: ¿Estamos describiendo a los jóvenes que realmente existen o a aquellos jóvenes que encajan mejor en el relato que hemos construido sobre ellos?
1: Es que el mundo ahora mismo es un poco eso.
25: Claro.
1: Pena, pero bueno.
25: Pues aquí hay gente muy especial que sabe de esto. Ana San Martín Ortín es directora del Centro Reina Sofía de FAD de Juventud. Y le he preguntado que si tuviera que describir a los jóvenes españoles únicamente a partir de los estudios y no de los titulares que ponemos en los medios, ¿qué nos podría decir de los jóvenes?
2: Resulta complicado hablar de jóvenes en plural y generalizar. Las experiencias y las vivencias son enormemente diversas. Nuestros estudios sí que apuntan a algunas claves, ¿no? Quizá para entender a la juventud actual. Cuando les preguntamos, se reivindican como gente trabajadora, esforzada, sensibles, preocupados por el cuidado de su salud y de su bienestar emocional y del cuidado ajeno. Pero todo esto está muy teñido por una enorme desafección con las respuestas que las instituciones y que la sociedad adulta en general les ofrece a temas que les preocupan enormemente.
1: ¿Hablamos de empatía?
25: Hablamos de empatía, porque claro, también qué ocurre cuando un adolescente está escuchando constantemente la descripción negativa que podemos hacer de ellos. Pues sí, hay que tener esa empatía con los jóvenes, porque les estamos describiendo como frágiles, como egoístas. A mí me da un poco de dolor de corazón.
1: Sí, la verdad es que sí.
25: Porque la adolescencia es precisamente una etapa en la que importa muchísimo la mirada ajena. Importa muchísimo cómo les miremos y cómo ellos sientan esa
1: mirada. Que les están mirando, claro, sí. Porque eso construye personalidad.
25: Bueno, construye tanto que si tú a un niño le dices que es listo, el niño va a ser más listo de lo que es. Pues esto igual. José Antonio Luengo, que es psicólogo educativo, le he preguntado qué puede provocar que un adolescente crezca escuchando continuamente que su generación es frágil o que se esfuerza poco.
3: En general podemos decir que puede llegar a interiorizarse esta suerte de etiqueta. Si se escucha constantemente esta manera de aproximarse a su forma de ser, su forma de ver el mundo, pues puede acabar incorporándolo a su autoconcepto. Generar una cierta desesperanza respecto al futuro también, y acaba provocando esto que se denomina el sesgo de confirmación, y es que acabas adhiriéndote a las interpretaciones que escuchas que tienen que ver con esta mirada, reforzando esa idea de que los adultos no nos entienden, etcétera, etcétera.
1: Maldito sesgo de confirmación.
25: Sí, hay que utilizarlo bien, ¿eh? Porque claro, si tú a un adulto o a un pequeño le vas diciendo cosas positivas, al final no lo creemos. Es la parte buena de eso.

0: como tenemos que cuidar el mango y esto de la salud...
1: ¿Quién tiene que cuidar el mango?
0: Todos.
1: ¿El que tiene el mango o quién quiere tener el mango?
0: Para mí el mango es mi cuerpo. Mi cuerpo es el mango y hay que cuidar el mango, ¿no?
1: Hay que cuidar. Yo estoy muy a favor.
0: El fitness, el magnesio, el entrenamiento de fuerza ahora mismo es una obsesión.
1: Yo ahora mismo estoy muy estoy dentrísimo de toda esa corriente. Le he dado la vuelta al jamón y...
0: Quédate porque todos los jueves vamos a hablar con Pablo Ojeda, nutricionista. ¿Qué tal, Pablo?
2: Pues muy bien, muy contento aquí escuchando el mango, que sí, tenemos que comer más mango y coger el mango, con las manos y...
0: El mango por los cuernos. Oye, hay un asunto que a mí me parece apasionante, ¿no? Que es, yo cuando me encontré con esto hace cientos de años, sobre todo antes de la luz eléctrica, la gente dormía en dos turnos. Mucha gente dormía en dos turnos, de medianoche, o sea, desde que oscurecía hasta medianoche, se levantaban, avivaban un poco la candela, leían un poco, escribían, durante dos horas más o menos se volvían a dormir. Pasaban otras 3-4 horas dormido y luego se despertaban. Eso cambió completamente con la luz eléctrica. Y yo una pregunta que me hago muchas veces, Mar, Pablo, es si vivimos, si nuestro reloj biológico, porque nuestro cuerpo tiene un reloj, y esto es así, coincide con el reloj que tenemos en la muñeca. ¿Dices que no?
2: No, yo te voy diciendo que no. De hecho, mucha gente se nos ha quedado de esos ancestros. Si tú te despiertas por la noche, no te despiertas a las... 1:30.
0: Es por eso.
2: Ni te despiertas a las 2, ni te despiertas a las 5:30. Te despiertas en la franja aproximadamente de 3:30 a 4.
0: Ostras.
1: Claro. Vamos, la hora que me levanto yo todos los días. Sí, yo claro. Todos los días me despierto a la 1:30, 2, porque claro, yo voy antes. Ajá. Todos los días. Y digo, ¿cómo es posible?
0: Ya. Claro. Oye, pero ¿quién le da la hora a nuestro cuerpo?
2: Bueno, pues nuestro director de orquesta, que es nuestro cerebro. Entonces, claro, cuando nosotros queremos hablar del tema de la cronobiología, de la crononutrición, que muchas veces, y a mí como experto y que trato de divulgar esto, nos lo ponen muy difícil en muchas ocasiones y tenemos que dar mensajes un poquito más sencillos a la gente. Uh-huh. Para que lo entienda, nuestro cuerpo es una banda, es una orquesta, donde el director de la orquesta es el cerebro, pero después, oye, tenemos la flauta, uh-huh, tenemos el violín, uh-huh, tenemos que tiene que estar todo más o menos coordinado. Y hay dos momentos del día que son fundamentales para nuestro cerebro, uh-huh, que es el despertar, cuando empieza el amanecer, los primeros rayos de luz, uh-huh, y cuando es el atardecer, el anochecer, uh-huh, que es cuando se empieza a liberar la famosa melatonina, que si quieres un día hablamos de eso,
0: sí,
2: y
0: claro,
2: que te di titular, más del 75% de la gente que toma melatonina no la sabe tomar o no la necesita.
0: Así, ¿eh?
2: Claro, claro, claro. La gente se la toma, pero bueno.
0: Es que esto que decías tú del reloj, al final es el ritmo circadiano, significa, ¿no?
2: Exacto.
0: Cuando sale y se esconde el sol.
2: Ese famoso reloj se llama el ciclo circadiano. Y aquí en España, además, pasan cosas curiosas. Nosotros, aunque fuéramos con nuestro reloj, no vamos con la luz solar. Uh-huh. Sabéis que... una curiosidad, mucha gente lo sabe, otros no tanto, sobre todo los jóvenes. Nosotros en el año 40, cuando estábamos en la dictadura, uh-huh, pues se cambió la hora y se adelantó una hora nuestro reloj.
0: Uh-huh.
2: Nunca volvió atrás. ¿Por qué? Dicen las lenguas por ahí, para tener el uso comercial de aquella época con Alemania, con Francia, que cambió unos meses antes, sí, ¿no? Y nunca volvió atrás. ¿Qué sucede? Pues que en invierno tenemos una hora por delante, uh-huh, y en verano 2 horas por delante. Uh-huh. Y si a esto le sumamos que estamos muy en el sur, nuestro uso horario es muy diferente. Uh-huh. ¿Qué sucede a nivel un poquito más técnico? Cuando nos despertamos... Con los rayos solares, con lo de primer amanecer, nuestro nivel de cortisol, esa famosa hormona del estrés, pega un gran subidón y le dice el cuerpo, señores, vamos, músculos, empezamos a recibir toda la energía que cometamos. Uh-huh. Por lo tanto, es mucho más eficiente nuestro cuerpo a la hora de tomar alimentos, lo absorbe todo. A medida que va pasando el día, que ya llega el atardecer, pues se va liberando esta melatonina y le va diciendo, por ejemplo, el tejido muscular... Oye, relájate, no empieces a absorber tanta energía porque ya no la vas a necesitar. Uh-huh. Y ahora vengo yo con un cachopo a las 9:30 de la noche.
1: Imagínate, claro.
2: Macho, y le pego ahí. Claro, ¿qué es lo que sucede? Que la absorción de glucosa es menos efectiva y tu cuerpo la siente como almacenaje, uh-huh, en vez de darle al músculo, uh-huh, su actividad. Entonces se almacena mucha más grasa. Uh-huh. Por lo tanto, es fundamental. Claro. Dicho lo cual, esta es la parte técnica, Alberto, pero a mí siempre me gusta ponerme en la situación de Mari Carmen, Juana, Paco o Antonio, que trabajan como animales muchas horas y que llegan a las 10 de la noche a casa. Por lo tanto, me va a decir, Pablo, no me cuentes historia, macho, que está, esto está precioso, pero que yo me tengo que despertar a las 4 de la mañana como Mar para trabajar y hay días que me acuesto a las 10 de la noche y cuando hasta que mis niños no se han acostado yo no me puedo sentar a cenar. ¿Podemos hacer algunas cosas para mejorar? Bueno, pues lo que es la digestión, porque es mucho más lenta. Hay algunos alimentos que son mucho más digeribles y que son ricos en triptófano. Acuérdate de eso.
1: Yo solo tomo en pastillas.
0: Sí, el triptófano.
1: El triptófano. Y el magnesio
2: y
1: también.
2: El famoso magnesio. Algún día hablaremos del magnesio, de todos los tipos de magnesio que hay.
0: ¿A qué tipos de magnesio?
1: Hombre, el bisglicinato es el que tomo yo.
0: ¿Qué dices, Mar?
2: Bisglicinato.
0: Está muy puesta, ¿eh?
2: Hay bisglicinato, hay óxido, hay malato, hay mucho. Y cada uno sirve para una cosa. Y la gente toma magnesio como si no hubiera mañana. Ese es un tema interesante, ¿no? Por lo tanto, hay alimentos que son muy digeribles y que son muy interesante. Uno de ellos son las verduras hechas, cocidas, no crudas, ¿vale? Cuando las cocemos es mucho más digerible por la noche y nos van a sentar un poquito mejor. Están los lácteos enteros, como puede ser un poquito de leche o un poquito de yogur natural.
0: Yo me tomo un vaso de leche antes de ir a la cama.
2: Pues nos va a ayudar a conciliar un poquito el sueño.
1: Pues sabiduría popular, porque la madre siempre te chuflaba leche a dormir.
2: Bueno, pero esto es igual que las lentejas. ¿Quién le dijo a mi abuela que había que echarle un poquito de vinagre o echarle pimiento para absorber todo el hierro?
1: O el arroz para que se convierta en proteína.
2: Exactamente, es una maravilla, ¿no? Después hay otros alimentos como pueden ser el pavo, el pollo, que son muy ricos también y son muy digeribles. Y algunos frutos secos incluso, como las nueces o las almendras, tienen muchísimo magnesio y son muy interesantes. Por lo tanto, si la crononutrición, la cronobiología, nuestro reloj interno está ahí, sí hay alimentos que pueden, no me gusta utilizar esta palabra, pero engordar un poquito más dependiendo de la hora del día, sobre todo los carbohidratos, una vez pasada las 3, las 4 de la tarde, puede tener un efecto mayor de acumulación de grasa en nuestro organismo. Y sí, es muy interesante esto de la crononutrición. Esto no es... A nivel evolutivo, para que haya un cambio en nuestro metabolismo, tienen que pasar miles de años. Desde que tenemos electricidad y luz, es el otro día.
0: Porque tú eres más activa por la mañana o por la noche.
1: Claro, yo siempre me he preguntado aquello de lo de ser una alondra o ser un búho, ¿no? Ser de mañana o ser de noche. Yo siempre he pensado que soy búho, pero la vida me ha llevado a ser alondra.
0: ¿Eso es epigenética o genética?
1: Eso es. ¿Eso se nace así o uno puede cambiar?
0: O sea, ser más activo por la mañana o por la noche.
2: Bueno, yo creo que eso se puede cambiar. Yo creo que la vida te hace cambiar con esto, ¿no?
1: ¿Y la edad también o no?
2: Hombre, sobre todo, no me quiero meter aquí, que me meto en un leo, pero las mujeres, por ejemplo, cuando llega la época de la menopausia, tiene un descenso de la masa muscular en torno a un 4 o 5% anual. Eso te hace estar más cansado, bajan los niveles de progesterona, los hombres de testosterona, no estamos tan activos, claro, pegamos un bajonazo, señor.
0: Pero entonces, ¿estamos viendo los días a oscuras y las noches con demasiada luz? Porque claro, cuando entramos en casa... Muchas luces, no sé si esas luces nos afectan o no nos afectan, pero es verdad que ahora, Mar y yo nos pegamos 5 horas hasta que vemos salir el sol.
1: Sí, exactamente.
0: Y mucha gente también.
2: Sí, sí que afecta. Sobre todo, quizá no tanto por la mañana, que sí, pero por las noches, que es una de las cosas que hablábamos, por ejemplo, del tema de la melatonina, que la gente no se puede dormir. Me tomo 3 pastillas de melatonina, pero sin embargo, os he escuchado con mucha atención anteriormente, el móvil me lo meto en la cama y le estoy mandando la señal azul a mi cerebro de que tiene que estar todavía activo. Por favor, una de las cosas más importantes para mejorar el sueño es la higiene del sueño. Número 1, el móvil 2 horas antes apagado.
0: Dos horas antes.
1: No sé si voy a poder.
2: Sí, señor.
0: Tú mandas los últimos WhatsApp o la noche.
1: No voy a poder, bastante, yo, 2 horas antes. Y luego digo, a ver mañana si llueve, ¿sabes?
2: No, porque le está mandando una señal muy peligrosa al cerebro de que tiene que seguir activo, tiene que seguir funcionando. Y tú no te puedes meter en la cama y automáticamente, ¡blum!
0: O levantarte y mirar el teléfono lo primero, ¿no?
2: O levantarte y mirar el teléfono igualmente. Tiene que ser, de hecho, no sé si alguna vez habéis experimentado el dejar la ventana abierta y levantarte con los rayos de sol. El despertar siempre es muchísimo más agradable que cuando tiene que sonarte el despertador, aunque te despiertes, ojo, a la misma hora.
0: Porque, Pablo, una pregunta, y con esto terminamos que tenemos que irnos yendo. ¿Qué consejo le das a la gente? O sea, es decir, hay muchos que dicen, oye, lo primero, cuando puedas, pero no tengo un jardín para pisar tierra y sí, tal, para que les dé el sol en la cara, no sé, un poco por la mañana.
2: Bueno, pues con que te dé esos primeros rayos del día son los fundamentales y los últimos de la tarde. Con tener una exposición de 10 minutos.
0: ¿10 minutos
2: solamente?
0: A tomarte el café, Mar.
2: El café,
1: hay que bajarse al bar, ¿eh?
2: Ojo, cuidado con el café por las mañanas. No tomar el café hasta que no hayan pasado 45 minutos de haberte despertado.
1: Hora y media tardo
2: yo. Por una sencilla razón, porque te lo puedes tomar cuando quieras, pero si quieres los efectos, coincide con el máximo apogeo del cortisol en tu cuerpo. Por lo tanto, si metes otro estimulante como es el café, interfiere en la absorción. Así que,
1: o sea, que me tengo que levantar.
2: Tómate un descafeinado.
1: Me voy al bar.
2: Y después te tomas tu cafelito.
1: Te vas al bar andando, que te dé el sol, claro, que pasen 45 minutos y le metes la cafeína.
0: Oye, vamos a tener que, porque es que no nos ha dado tiempo ni abrir las moras. O sea, que me hablas de moras la semana que viene. Con
2: el fruto rojo.
0: De los frutos, sí, de los frutos rojos, evidentemente. O sea, no que te haga yo una mora aquí en la mesa. Que Mar, Pablo, que un beso, que gracias.
2: Gracias.
0: Damos la semana que viene. Chao.

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1: Y ahora repasamos la actualidad y tenemos una cita ciegas con María José Navarro. Mira, como una morita. Están muy ricas las que ha traído Pablo.
2: Nos acercamos a las 12, las 11 en Canarias. 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
1: Son las 12, las 11 en Canarias.
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4: Veamos a dónde nos lleva la actualidad a esta hora Alberto Herrera.
5: Carlos, anticorrupción ve indicios de que el Partido Socialista se ha financiado ilegalmente, pero pide más tiempo para elaborar su informe. La Fiscalía responde así al juez Pedraz, quien hace 48 horas le solicitó ese documento una vez que el Partido Popular denunciara al partido por ello. El hombre clave en esta espera se llama Santos Cerdán, Patricia Rossetti.
6: Aunque ve indicios sólidos, para anticorrupción es prematura la decisión, señalan fuentes jurídicas a COPE. Están pendientes una serie de diligencias y hay que esperar. El mismo día en el que el juez Pedraz pidió informes a la Fiscalía, también solicitaba determinada información al Partido Socialista con motivo de la declaración de la gerente el mes pasado en la Audiencia Nacional. Pidió a los servicios jurídicos de Ferraz la relación completa de letrados o despachos de abogacía y consultoría contratados entre 2021 y 2025. También copia de la documentación que autorizó la contratación y la justificación de los servicios prestados. Y para las fuentes es importante la declaración de Santos Cerdán, de quien dependían determinadas decisiones. Una vez practicadas todas las diligencias que son necesarias, la Fiscalía expondrá su postura sobre los sólidos indicios.
5: Entre tanto, la muerte de Mari Carmen, la mujer de 87 años desahuciada del piso de alquiler en Madrid en el que vivió toda la vida, ha irrumpido en el tercer día de pre-campaña electoral. Ha ocupado parte del Pleno de la Asamblea Regional con críticas de Ayuso a la oposición.
7: El gobierno que ejecuta el desahucio de Mari Carmen es el de Pedro Sánchez con la Policía Nacional, pero la culpa es de Ayuso. Si se hubieran aplicado en poner pisos a mujeres como Mari Carmen en lugar de a mujeres y amantes como Jessica o a los prostíbulos de Sabiniano con áticos pagados con dinero público, áticos justo encima de las saunas, a lo mejor hubieran puesto en marcha una política de vivienda para los españoles en estos 8 años.
5: Madre mía, cómo está el clima. Las convocatorias de fondos europeos lanzadas por las administraciones públicas ya superan los 96.000 millones de euros. Prácticamente la totalidad del dinero que España va a recibir hacia final de año. El 75% de esos fondos ya tienen nombres y apellidos, pero en muchos casos el dinero aún no ha llegado a las empresas. Y la demora puede alcanzar hasta 3 años, Marta Ruiz.
8: Es el caso de la pyme de placas solares que dirige Álvaro González en Madrid.
9: En el caso de las personas físicas, el proceso era ligeramente más sencillo, pero aún así nos íbamos a unos 20 documentos y un proceso que podía demorar entre 1.5 y 2 años. Y en el caso de la empresa, hemos tenido casos en los cuales hemos llegado a tener que enviar 40 o 42 documentos y plazos de hasta 3 años.
8: Los expertos han advertido en que la compleja arquitectura de algunas convocatorias y la falta de coordinación entre administraciones ha disuadido a muchas empresas a la hora de recurrir a estos fondos, que han sido absorbidos casi en un 50% por la inversión pública. Y aunque la productividad ha mejorado, la brecha sigue siendo un 10% inferior a la media europea.
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5: Y el límite salarial es el último escollo para un fichaje. Como me gusta cómo suena la música, Dani Carvajal en el Getafe, Daniel Asenjo.
10: Sí señor, vaya bomba, ¿eh? Según ha podido saber la cadena COPE, Alberto, para que la Liga autorice la operación, el club azulón necesita un aval. El Getafe no tiene límite salarial disponible, no tiene más espacio para salarios y por eso tienen que garantizar que pueden hacer frente a la ficha de Dani Carvajal. Al margen del fútbol, este fin de semana hay Fórmula 1 en Singapur y allí acaba de hablar Fernando Alonso sobre sus opciones de correr el Rally Dakar. Carlos Miguel.
11: Y está claro que Fernando Alonso no quería que se hubiera filtrado la noticia como se ha filtrado esta semana, porque desmiente la posibilidad del Dakar, dice que es imposible o prácticamente imposible compaginarlo con la Fórmula 1, pero a su vez también dice que si alguna vez o si llega el momento de asumir y decir que va a hacer el Dakar, lo hará cuando se vea preparado. ¿Qué es lo que le va a hacer estar preparado? Un test que planea la semana que viene, en 2 semanas seguramente haya anuncio oficial, pero estas son las palabras de Fernando Alonso.
12: He leído esos rumores, pero no creo que sea posible. Físicamente es casi imposible adaptarse a dos programas tan exigentes como el Mundial de Fórmula 1 y el Dakar. Cuando vaya a hacer el próximo reto, lo anunciaré. No será un rumor, seré yo quien lo diga. Y será porque creo que tengo la preparación necesaria y puedo asumir el riesgo suficiente.
10: En tenis, Masters 1000 de Shanghái, debut con victoria de

0: Pablo Carreño, eliminado Munar. Están jugando ahora mismo la andaluce, que pierde 2-3 ante el alemán Struff en el primer set, y Dani Mérida gana un set a cero y pierde 2-0 en la segunda manga contra el neerlandés Van de Zandschulp.
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2: Hoy ha entrado en vigor uno de los decretos que ha vuelto a aprobar el gobierno, el del Partido Socialista, el que cuenta con los apoyos de la Diputación Permanente del Congreso. Un decreto enfocado sobre todo a proteger al inquilino, pero ¿qué pasa con aquellos propietarios que tienen un piso alquilado y no les pagan? Pilar García de la Granja.
3: ¿Qué tal, Alberto? Muy buenas tardes. Pues mira, solo el año pasado se presentaron 15.000 denuncias por ocupaciones con K. Son datos del Ministerio del Interior. Y ojo, que 4 de cada 10 denuncias se presentaron en Cataluña, que es la comunidad autónoma que lidera este ranking, ¿verdad? Imagínate lo que es, por ejemplo, tener una segunda vivienda, un piso en Vallecas, en Madrid, que pones en alquiler por 700 euros al mes cuando tú pagas 500 euros de hipoteca, o sea que no te vas a forrar. Firmas un contrato con una familia que a los 3 meses, por ejemplo, te empieza a poner problemas para pagar hasta que dejan de hacerlo y ni se van ni los puedes echar. Esta es la pesadilla de Sonia Pachón desde hace 3 años.
4: Tengo que hacer frente a una hipoteca, a sus gastos de agua, de comunidad, de ramas, IBI, tasa de basura. Todos los días, uno de cada mes, empiezo con menos 600 euros para costear la vida a otra persona.
3: Bueno, pues vamos a hablar en directo con Sonia, aquí en Mediodía COPE, pero ya te adelanto que lleva acumulada una deuda de 24.000 euros y a ella nadie le da una solución.
2: Pilar, gracias, te escucho en Mediodía.
3: Hasta luego.
2: Hola, María José Navarro.
5: Hola, Alberto Herrera. Bueno, hoy estoy muy contenta, es que me gusta mucho el invitado.
2: ¿Sí?
5: Sí, es una celebridad.
2: ¿Ah?
5: Tiene casi 1.5 millones de seguidores en Instagram.
2: Wow.
5: Y ha formado una gran familia con ellos. Media redacción de este programa le sigue. Ahora
2: ¿sí?
5: mismo hay gente arriba dando palmas. Un montón de amigas mías. Era mariscador, pero a causa del declive productivo de la ría se hizo submarinista dedicado a recursos específicos. Ahora es naturalista y conservacionista. Tiene 25 millones de visualizaciones mensuales. Y su lema es que la vida te trate como tratas a los animales. Si yo les digo a los oyentes, Fiuso, Anubis, Pinky, el abuelo Zarigüeya, Tocineta, Dimitri, Kurni, la Kurnikova, Toreto, que le gustan las ovejas, ya saben que hablamos de la familia a la que seguimos en el perfil de Javier Otero, Anubis Dimitri. Y además viene, o sea, es que anoche lo recogió, el premio Pet Influencer por la defensa que hace este divulgador de Villa García de Arousa de los animales y de la cetrería que le encanta. Admirado Javier Otero, buenos días.
2: Javier, muy buenas.
6: Hola, buenas, ¿qué tal?
2: Oye, gallego, pero vamos, o sea, no ha hecho falta ni que dé una frase completa.
6: Dije yo, qué bien informado. De todo, de lo de recursos específicos del submarinismo, de lo del declive del marisqueo, hasta que llegasteis a los millones de visualizaciones. Que ahí os faltaron 200 millones, porque ahora tengo 128 millones en Facebook y noventa y tantos millones en Instagram. Tengo 200. Casi 230 millones de
2: Javier, esto es curioso, porque claro, decir el número es muy fácil, pero dimensionar, ¿alguna vez te has imaginado a todas esas personas como si te estuviera dando un sermón enfrente? Creo que no caben en pocos sitios, caben tanta gente.
6: A ver, la verdad es que recibo pocos sermones y recibo bastantes halagos por lo que hago. Nunca pensé que mostrar mi día a día acabaría siendo tan... dando esa repercusión tan grande,
2: qué
6: digamos.
2: Bueno, bueno.
6: Y me sorprende que con el alcance que tengo, que no tenga haters en...
2: ¿No tienes haters?
6: Mayoría de, no mucho. Alguno que me pregunta si... O por el veganismo extremo, o me pregunta... Por ejemplo, ¿por qué no sueltas el halcón? Y yo, porque es de cetrería, es de Asia, se moriría aquí, me explico, cosas así.
2: Uh-huh.
6: Gente que es más por no saber que por... Uh-huh. Bueno, sabemos que las redes sociales, criticar es muy fácil, pero yo tengo que... Bueno, toco madera, que poco me critican, digo, ¿no?
2: Sí, bueno, y esperemos que siga así. Oye, Javier, una pregunta, porque decía María José que la vida te trate como te tratan los animales.
5: Como tratas
2: a los animales. Sí, sí. Claro, y aquí hay algo muy interesante, porque Un animal es una criatura digna de Dios, dignísima. Pero el trato a un animal no es lo mismo que el trato a una persona. Y muchas veces yo me he encontrado con expertos que dicen, ojo con humanizar a las mascotas, ojo con humanizar a los animales. Y lo que quería prácticamente es preguntarte a ti y que tú me lo dijeses.
6: Toda la razón, toda la razón. Yo respeto que gente duerma con los perros en cama, que les ponga nombres de personas como hago yo. Yo respeto el buen trato con los animales, ¿no? Pero, por ejemplo, yo no puedo meter en cama al águila, no puedo humanizarla de esa manera.
2: Claro.
6: ¿Me explico?
2: Claro.
6: Lo de que la vida te trate como tratas a los animales, tienes que tratarlos. Está mal dicho lo de tratar como un animal o eres un animal, ¿sabes? Pero si tratas al animal con el respeto que se merece, y la vida te trata así, pues bienvenido sea, ¿no? Y yo, bueno, yo trato a los animales lo mejor que puedo, mi día a día es con ellos, y por eso saqué ese lema, esa frase, digamos.
2: Vale,
6: yo creo que se merecen y que cada año vamos avanzando un poco más con el tema del respeto y todo eso con los animales.
2: Gracias a Dios.
6: Y gracias a Dios, claro. Y ojalá siga así, en positivo.
5: Claro. Fíjate, Javier, hay mucha gente, porque además es increíble, la cantidad de seguidores que te hacen su ayuda y te dicen, oye, ¿qué necesitas? Te mando dinero, ¿dónde puedo hacer una donación? Y de una manera lo has intentado canalizar a través de una tienda, una tienda que has montado que precisamente, bueno, pues se vende ropa de un algodón estupendo que lleva esa frase, que la vida te trate como tratas a los animales, y además en vez del cocodrilo famoso aquí en el pechecito, claro, ahí es un cuervo lo que lleva.
6: Correcto, es un cuervo.
2: Está muy bien.
6: Y entre el equipo y yo, ¿no?, hacemos la coña que algún día desbancaremos a Lacoste, ¿no?, con la marca de Luis y Mitris. Sí, es un algodón orgánico. Es ropa de muy muy buena calidad, dejamos mucho menos margen de ganancia, pero que queremos dar un producto lo mejor posible, ¿verdad? Tenemos también gorras, tenemos cosas, y con eso me financio. No puedo llamarlo santuario porque no es un santuario como tal, de momento, pero sí tengo animales, por ejemplo algún pájaro con una ala rota, una oveja que no podían tener, bueno, tengo varias ovejas, tengo un cerdito, tengo el caballo, el fiuncho que visteis que lo saqué de una...
5: Maravilla, está fenomenal ahora el caballo.
6: Sí, está. De hecho, mira, comentabais antes lo de los celebrity pets, que fue ayer, sí, ¿no? Bueno, antes ayer. Pues allí una asociación o una empresa de veterinarios se hicieron cargo de la operación de Fiuncho, que hay que operarle la hernia ahora, que tiene una hernia el pobriño. Y sí, hay mucha gente que se ofrece, un montón de voluntarios. La verdad es que nunca en mi vida imaginé que fuera tan bien algo así, ¿no? Que todo el mundo se quisiera involucrar, que todo el mundo le quisiera echar una mano con esto.
2: Javier, estoy viendo un vídeo de que estás tirado en la cama, con la ventana abierta, y
6: si
2: se posa, se posa un cuervo,
5: sí,
2: y te pones a hablar
6: una urraca,
2: sí. Y te pones a hablar con la urraca, ¿hasta qué punto un animal entiende lo que tú quieres decirle? Y claro, como tienes tantos animales, pues dependerá.
6: A ver, cada animal entiende a su manera, ¿no? Es un lenguaje no verbal, es una gesticulación, un comportamiento, pero lo que es palabras así es muy difícil que lo entiendan, ¿no? Sí que se mentalizan de una manera. Aunque bueno, tengo que decir una cosa, vale, mira. La urraca es un animal silvestre. Esa urraca no debería de entrar por mi ventana. Me la trajo una familia que la encontró de pequeñita. Yo doy consejos, ¿no? Doy consejos de que hay que alimentarlos. Imagínate, te encuentras una urraquita pequeña en la acera, ¿no? Que va a ser comida por un gato, atropellada por un coche o que caiga por una alcantarilla, que aún no vuela. Si es en un entorno urbano, lo que tienes que hacer es cogerla, alimentarla unos días mientras no come sola, pero una vez que coma sola, no hacer un lazo con ella, porque si se impronta,
2: claro,
6: ¿sabes? Y un vínculo con los humanos, es imposible soltarla de nuevo. Y yo lo que hago es, yo ahora tengo mis cuervos totalmente documentados, tengo mis aves de presa, como es el halcón o el águila, totalmente documentados, pero luego, aparte de eso, lo que hago es reintroducir aves, ¿no? Este año me trajeron 100 y pico pájaros, 40 y pico gaviotas, 20 y tantas urracas, 20 y tantas cornejas, palomas. Y lo que hago es darles de comer yo a mano, evitando que me vean mucho, hasta que sean para comer solas. Una vez que comen solas, las meto en una bola de... Y cuando están fuertes para liberar, las libero. Pero esa urraca fue un caso raro porque la tuvo una familia como 3 meses y estaba improntadísima. De hecho, la soltamos, volvía, se iba, volvía, una confianza, entraba dentro de la cocina, nos robaba un cacho de queso, se iba. No tenía miedo ninguno, de hecho los vecinos hasta medio mosqueados. Que me entra el pájaro por la ventana del baño, tal, y yo lo siento, no es culpa mía. Pero yo lo que pretendo es que los pájaros salvajes estén en libertad, eso es lo que me gusta.
2: Qué bueno.
5: Oye, Javier, ¿Toretto ha encontrado ya la oveja de su vida? Recordemos que Toretto es una cabra.
2: Sí, y está
5: buscando
2: oveja.
5: Pero le gustan las ovejas.
6: Explico, Toretto vivió en Madrid, bueno, Toretto iba a ser comido, iban a hacerlo al espeto, era un caprichillo pequeño, y la chica que lo vio se lo quiso comprar vivo, ¿no? Al señor que la vendía, que la iba a preparar allí, ¿no? En una feria. Sí. Y entonces se la llevó para casa y la tuvo unos meses. Y las cabras ya tienen fama de comer las malas hierbas, ¿no? Uh-huh. Que comen de todo. Y yo pensé, ostras, ando desbrozando cada 2x3, tendré que meter una cabra. Y siempre se pasa lo mismo, que se alinean los planetas y a los pocos días me escribe esta chica. Oye, que tengo una cabra que nos comió todos los geranios, comió todas las plantas.
2: Entonces,
6: dame a
2: ganar lo bien que me viene la cabra ahora mismo.
6: Y yo, pues tráemela. Y se vino toda la familia, se quedaron aquí unos días, los dejé acampar en la finca. La cabra se adaptó perfectamente hasta que se enamoró de las ovejas.
2: Vale.
6: Y ahora está todo el día detrás de ellas. Pero bueno, las ovejas lo aceptan.
2: ¿Pero se dejan las ovejas o qué?
6: ¿Sabes por qué lo aceptan? Porque un día las ovejas son un poco burras, las cabras son más espabiladas.
2: Hey.
6: Y un día el cabrón este...
2: nunca me lo he dicho, ¿verdad?
6: Nunca mejor dicho. Se subió al capó del coche, bajó una rama de un roble llena de hojas y todas las ovejas empezaron a comer, porque tiene un arte aparte, se pone a 2 patas, baja la rama y vienen todas las ovejas a comer. Y dijeron, este es nuestro héroe.
2: Oye,
6: este es nuestro héroe.
2: Que,
6: y ahora, sí, imagínate, tiene un harén de 3 ovejas... Es el macho alfa y el jefe de...
2: En un momento, además, ¿eh? Oye, qué ilusión, qué alegría hablar contigo, Javier Otero. Que nada, que tengo... He visto cuánta gente te sigue aquí en la reacción, como 50 te siguen.
5: Sí,
2: o sea, que
5: sí,
2: sepas que te tenemos presente todas. Y que te mando un abrazo muy grande y que vaya
5: Anubis,
2: todo fenomenal.
5: Eso es. Y para la ropa y tal, anubisdimitri.com, que no se nos olvide.
2: Ah, para la ropa, ¿verdad? Fenomenal. Javier, un abrazo, ¿eh?
6: Y se compren una camiseta, un polo o una gorra.
5: Eso es.
6: Bueno, viene el otoño, mejor una sudadera.
2: A mí se me ha quedado hablando de él. Es que... Hasta luego, amigo. Gracias, bien.
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1: 12 y 20, 11 y 20 en Canarias. 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
20: Hola, ¿qué tal? Buenos días. Saludos de Ainhoa Pinto. Son las 12 y 20 minutos de este jueves 8 de octubre. Hace fresco en Navarra, no llegan a 13 grados. Los termómetros en Pamplona marcan 14 en Tafalla y Sangüesa, 15 en Estella y Elizondo, 16 en Tudela. Hace frío, o al menos hace más fresco que otros días. Llueve en algunos puntos de la comunidad foral. Ahora mismo en Pamplona, por ejemplo, no llueve. Pero bueno, es verdad que a lo largo de todo el día de hoy tendremos chubascos. No es este el escenario idóneo para los fuegos, para los incendios forestales, pero sí es el escenario idóneo para prevenirlos, para cuidar nuestros bosques, para que después, cuando llegue el calor, cuando lleguen esos periodos de sequía, pues que no ardan nuestros montes. Cuando el monte arde, todos miramos hacia nuestros montes. Pero cuando las cenizas se enfrían y las llamas ya no se ven, muchos vuelven al paro. Los bomberos forestales de Navarra denuncian contratos de solo 4 meses, fuga de experiencia y un modelo anclado en el pasado. Hablamos con Javier Villoslada, portavoz del colectivo, para entender por qué piden ser bomberos los 365 días del año. Javier, muy buenas tardes.
21: ¿Qué tal? Buenas tardes.
20: Habláis de un sistema insostenible. ¿Por qué?
21: Pues mira, en la actualidad tenemos un modelo bastante reactivo en cuanto a los incendios forestales, en el que cuando hay un incendio forestal actuamos para intentar extinguirlo de la manera más rápida, y debiéramos tener un modelo que, en lugar de ser reactivo, sea proactivo, donde la prevención sea continua durante todo el año, y eso nos permita que las actuaciones en el incendio forestal pues sean mucho más eficientes, ¿no? Desde ahí pues creemos que es esencial esta reivindicación de contrato los 365 días del año, y de ahí nace un poco pues eso, esta plataforma.
20: No sé si nos puedes explicar un poco cómo está la plantilla, cuántos sois, cuántos tenéis estos contratos temporales y cuántos están los 365 días del año.
21: Pues mira, en la actualidad no hay ningún bombero forestal que esté los 365 días del año. Somos una plantilla de 180 bomberos forestales, y el 70% de todos ellos tenemos contrato exclusivamente de 4 meses. Hay unos pocos compañeros que tienen contrato de 270 días al año, ni siquiera contrato durante todo el año, ¿no? Y sucede la realidad que este próximo martes, día 13 de octubre, ninguno de los 180 bomberos forestales, que somos los especialistas en incendio forestal, va a estar trabajando.
20: ¿Y qué hacéis el resto del año?
21: Pues esta es un poco la clave de esto, ¿no? Que todo el mundo tiene que buscarse una alternativa, porque al final tenemos que vivir, ¿no? Y esto lo que genera fundamentalmente es un trasiego de personal y una fuga de experiencia muy alto. Prácticamente el 30% de la plantilla cada verano es nuevo, precisamente pues porque la gente tiene que buscar alternativas de trabajo y encontrar otra forma de ganarse la vida, y esto, pues como digo, provoca que muchos profesionales formados y con experiencia acaben dejando este trabajo, pues con lo que supone eso, ¿no?, para la profesión.
20: Javier, cuando dicen que los incendios se apagan ahora, en invierno, ¿qué quiere decir esto?
21: Pues un poco lo que comentaba al principio, ¿no? El trabajo preventivo de preparación, la formación continua, el conocimiento del territorio, todo eso son aspectos muy importantes y fundamentales a la hora de, en el momento en el que toca una intervención, pues poder actuar de la manera más profesional, rápida y eficiente posible, ¿no? es muy importante que nos demos cuenta que todo ese trabajo que no se ve, pues facilita y mejora mucho ese otro trabajo que sí se ve, ¿no? Que es el de extinguir el incendio como tal.
20: Decís que Navarra mantiene un modelo anticuado, porque otras comunidades sí que tienen

0: sí que han avanzado hacia tener bomberos forestales todo el año. Más o menos, ¿en qué comunidades sí que se ha dado ese paso?
1: Pues prácticamente en todas las comunidades. Actualmente, hace poco, pues ha pasado en Cantabria, ha pasado en La Rioja. En ese sentido, nos estamos claramente quedando a la cola. Y no estoy seguro si seremos la única comunidad que ya no tiene bomberos forestales durante todo el año. Creo que no corresponde, ¿no?, que una comunidad como Navarra, que somos pioneros en otro montón de cosas y tenemos los recursos suficientes para acometer esto, pues nos estemos quedando claramente a la cola a este respecto.
0: Pues es una pena, sobre todo y sabiendo que este verano se ha triplicado la media de incendios, que igual no hemos tenido las de la magnitud de los de 2022, pero que incendios en cuanto a cantidad hemos tenido muchos.
1: A nivel intervenciones, haciendo una comparativa, no sé el dato exacto, pero del orden de 184 intervenciones hubo en el 2024, pues como hasta el 27 de julio, y por hacer la comparativa hasta esa misma fecha, este año ha habido 356 intervenciones, prácticamente, bueno, más del doble, y además con el agravante de que todas las actuaciones son cada vez más virulentas, afectando la temperatura, la humedad de manera mucho más agresiva. Y lo que parece ser que viene en el futuro precisamente es esto, ¿no? Condiciones cada vez más extremas, más complicadas, y donde todo esto que estamos hablando pues va a cobrar una importancia todavía mucho mayor.
0: Por todo esto, el martes de la semana que viene, 13 de octubre, os vais a concentrar aquí en Pamplona.
1: Pues sí, el día 13 estamos todos en el paro, nadie tiene contrato, y a las 11 de la mañana nos vamos a manifestar delante del Gobierno de Navarra. Invitamos a todo el mundo que quiera apoyarnos, que nos acompañe, y a ver si de esta forma pues conseguimos que se den cuenta que este modelo tiene que cambiar y que tenemos que conseguir contratos para todo el año.
0: Pues desde luego que es un tema que nos debería preocupar a todos. Javier Villoslada, portavoz de los Bomberos Forestales de Navarra, muchísimas gracias.
1: Muchísimas gracias a vosotros, un saludo.
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0: Y hoy es un buen día, no solo porque se acerca el fin de semana, que ya es jueves, sino porque hoy también podemos donar, y también lo podemos hacer a esta hora, porque no hace falta ir en ayunas. 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Y la buena noticia del día, patrocinada por el grupo Apex, es que el Museo de Navarra ha prestado 6 piezas para 3 grandes exposiciones que se podrán visitar durante los próximos meses en Valladolid, Madrid y San Sebastián. El Museo Nacional de Escultura va a exhibir 3 obras, entre ellas una excepcional armadura del torneo del siglo XVI, dentro de la muestra dedicada a los condes de Gondomar. En Madrid, la Fundación Juan Marc mostrará 2 obras de Xavier Morras, Cristo Amordazado y El Encierro, vinculadas a los encuentros de Pamplona de 1972. Y en San Sebastián, el Cursal acoge una exposición monográfica sobre Morras que incluye Parroquia de San Juan Evangelista de 1969.
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0: Y así llegamos a las 12:30 del mediodía. Sigues ahora con todo lo que te interesa.

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2: Y hoy, de nuevo, 8 de octubre, volvemos a hablar del Club Agroalimentario Auna, una iniciativa pionera en Navarra, lanzada por la UCAN, Alinar y UAGN para visibilizar y poner en valor al sector primario, a las cooperativas y a la industria agroalimentaria de nuestra región. Hoy, por parte de UAGN, la Unión de Agricultores y Ganaderos de Navarra, tenemos a Guillermo Asín Sánchez, agricultor de Peralta. Guillermo, muy buenas tardes.
3: Buenas tardes.
2: Y de la UCAN tenemos a Mario Malón de Chaide, él es de Cascante, en concreto es el gerente de la bodega cooperativa Malón de Chaide. Mario, muy buenas tardes.
4: Hola, muy buenas tardes.
2: Cada vez que tenemos este club Auna, la primera pregunta es muy fácil. Guillermo, ¿por qué Auna es tan importante para el campo? ¿Por qué es tan importante, dicho de otra manera, comunicar lo que sucede en el campo?
3: Hombre, pues yo creo que es una de las bases, ¿no? La comunicación. Creo que este sector, por lo menos la agricultura, que somos gente, o sea, principalmente es gente mayor, y hemos tenido suspenso en la comunicación, y gracias a iniciativas como estas, pues podemos comunicar, enseñar un poco cómo producimos, cómo trabajamos, cómo hacemos los alimentos que gran parte de la sociedad pues desconoce cómo se producen estos alimentos. Y todo suma para el sector.
2: Mario, de la Unión de Cooperativas Agroalimentarias de Navarra, vosotros, bueno, pues tenéis esa bodega cooperativa Malón de Chaide. ¿Qué supone para vosotros, para la cooperativa, formar parte de este club?
4: Bueno, a ver, pues para la cooperativa, para todas las cooperativas que formamos parte de este club, pues lo importante es como cuando formas parte de un club, ¿no? Da igual que sea agroalimentario que deportivo, ¿no? Pues es una colaboración, ¿no? Nos hace más fuertes esta colaboración entre todas las cooperativas, te ayuda a afrontar problemas que puedas tener en una cooperativa, pues te ayuda a afrontarlos de una manera conjunta, y sobre todo lo más importante, pues que te ayuda a ver y afrontar pues estos nuevos retos que puede haber en el sector, y que pues juntos seguro que es mucho más fácil y más sencillo el poder asumirlos y afrontarlos, ¿no?
2: Mario, cuando realizamos estas entrevistas, bueno, solemos tener a personas de diferentes puntos de Navarra, de diferentes sectores dentro del sector primario. Bueno, en vuestro caso, ahora mismo os estáis, igual a lo mejor es el primer contacto que tenéis entre vosotros, pero Mario, en vuestro caso sí que estáis acostumbrados un poco a ese trabajo junto a otras empresas, otras entidades. ¿Qué oportunidades da ser una cooperativa?
4: Bueno, a ver, pues las oportunidades que da una cooperativa, pues desde el punto de vista del socio, pues es ayudarle, ¿no? Es el que un socio, que por muy pequeño que sea su viña, en este caso que nosotros somos en el sector de las bodegas de vino, pues el socio, por muy pequeño que sea, tiene la oportunidad de que su viña, su parcela, pues sea competitiva al unirse a otras parcelas, y le hace pues que pueda generar esa riqueza pues para su familia, ¿no? Y luego el afrontar, el poder compartir esos gastos que le puede generar a él de forma individual, puede ser inasumibles, pues el pertenecer a la cooperativa pues le hace ser más competitivo y poder crear colaboraciones con otros viticultores. Y luego a nivel de cooperativa, con otras cooperativas, pues claro, pues el saber que tus problemas los tiene otra cooperativa, pues o inquietudes, pues te ayuda a seguir adelante y a afrontar pues retos que te puedas plantear pues de una manera más sencilla, o más, no más sencilla, pero sí por lo menos pues ir de la mano y poder colaborar, ¿no?, con otras cooperativas.
2: Insistimos en que el objetivo del Club Auna es comunicar el campo, poner en valor su importancia. Y en este caso, Guillermo, eres muy activo en redes. ¿Tú entiendes de esto de comunicar el campo?
3: Sí, bueno, a ver, yo creo que las redes sociales, pues bueno, habrán traído cosas malas, pero también han traído cosas buenas. En este caso, pues para mí es un canal de comunicación fácil, sencillo, y que me permite pues comunicar el día a día de mi trabajo, ¿no?, en la agricultura, contactar pues con otros agricultores, con técnicos y o con gente que vive en una ciudad y que no sabe cómo se produce ningún tipo de alimentos y se quedan sorprendidos muchas veces pues de eso, de la tecnología que utilizamos, de cómo producimos los alimentos, con la calidad que cuidamos nuestras cosechas. Y creo que es un papel súper importante comunicarlo, cómo hacemos pues los alimentos.
2: Volviendo al tema de las cooperativas, que es un poco el tema que nos concierne ahora mismo, bueno, estas tienen una vinculación fortísima con el territorio, con los pueblos, ya lo hemos ido conociendo en las últimas semanas. Desde tu punto de vista, Mario, ¿qué papel desempeñan estas, las cooperativas, pues un poco en la actividad económica de un pueblo, en el empleo y también en la vida? Porque sin estas, pues igual la despoblación sería todavía mayor.
4: Sí, así es. Las cooperativas lo que hacen es, lo primero que hacen es el poner a las personas en el centro, ¿no? Tenemos que tener en cuenta que todo el beneficio que puede que generar una cooperativa va a parar directamente a ese viticultor, ¿no? En nuestro caso, al socio de la cooperativa, ¿no? Como en el cereal o en otros sectores. Las cooperativas generan riqueza para el municipio, es una riqueza que se queda en el municipio, es una riqueza que va directa al viticultor, como decía, y tenemos que tener también en cuenta que una cooperativa, lo normal o lo habitual es que esté en el pueblo y que no se deslocalice. O sea, la cooperativa que, por ejemplo, en nuestro caso de Cascante, pues está en Cascante y no se va a ir de Cascante porque les vayan mal las cosas o porque haya otras oportunidades, ¿no? Y luego también tenemos que tener en cuenta pues que en la vida de nuestro pueblo pues ayudamos al mantenimiento, ¿no?, de ese entorno rural, de esos paisajes. Yo siempre digo, ¿no?, que el paisaje de Cascante en nuestro caso no se entiende sin las viñas, sin ver el Moncayo al fondo con las viñas aquí delante, con ver el pueblo al fondo con las viñas como primer plano, y pues esa ayuda, ¿no?, a mantener ese entorno rural y tan importante, y a la economía diaria de los pueblos, ¿no?
2: Claro, porque de hecho eso de economía diaria y demás, claro, es que lo que la mayoría de las entidades que forman parte de una cooperativa pues suelen ser explotaciones familiares de tamaño pequeño o mediano, quizás un poco más grande. ¿Cómo les ayuda a estas personas, a estas familias, a ser más competitivas y afrontar los retos del mercado? Porque quizás pueden llegar a un público o a unos mercados que sin la cooperativa no podrían llegar.
4: Sí, no, seguro. O sea, si un socio pequeño, que es lo habitual, el socio de cooperativa habitualmente, quitando otros, igual hay casos en el cereal que son pues, un poquito más grandes, pero en el caso de las viñas lo habitual es que un socio sea muy pequeño, con lo cual por sí solo sería imposible que llegara a ninguno de los mercados que a través de una cooperativa se puede llegar. Nosotros a nivel de bodega, ten en cuenta, por ejemplo, que vendemos en China, que elaboramos el vino, además es un producto con el cual necesita una elaboración, con lo cual el socio no podría llevar a cabo, y tenemos el pertenecer a esa cooperativa le da pues todas las herramientas para que su viñedo pues sea rentable, ¿no?
2: Tenemos un claro ejemplo de esto más o menos aquí, Guillermo. Eres una persona joven, se queda en su pueblo, ha visto que el campo le permite vivir, que es lo que le gusta. ¿Siempre lo tuviste claro?
3: Sí, a ver, yo soy agricultor de vocación, o sea, a mí pues el cariño por la agricultura pues me lo transmitieron pues mis abuelos paternos, mi abuelo paterno y mi abuelo materno, y luego mi padre como agricultor. Y pues he seguido yo con la agricultura. Espero que alguno de mis tres hijos siga con el mismo legado de amor al campo y a esta profesión, para mí tan bonita, sí.
2: Claro, pero está muy bien tener, como dices, ese cariño por la agricultura, que sea tu vocación, pero es innegable que tiene que ser rentable, porque de algo tenemos que comer.
3: Por supuesto, o sea, esto, la agricultura es una forma de vida, pero es un negocio. Aquí estamos pues para trabajar, para ganar dinero y para hacer rentables nuestras explotaciones. Sí que es verdad que el sector hoy en día pues está pasando por malos momentos, donde los costos de producción están por las nubes, los precios están como hace 80 años y parece que es la misma película que contamos siempre los agricultores, pero es que es cierta. Sí que la rentabilidad es muy, muy ajustada hoy en día y hay que hacer las cosas muy bien para obtener pues mayor producción y hacer un poco más rentable este sector. Sí que es verdad que gracias, por ejemplo, en mi caso, al Canal de Navarra, pues se ha transformado secanos en regadío, se han hecho concentración parcelaria en mi pueblo, regadas por el Canal de Navarra, y sí que hay aquí un punto donde es un punto fuerte para atraer a gente joven al sector. Y de hecho, bueno, en esta zona en concreto de aquí, Caparroso, Peralta, Funes, Villafranca, Valtierra, sí que hay gente joven que se queda en la agricultura porque... pues porque tenemos parcelas pues bastante decentes, regadas con un control técnico con las aguas del Canal de Navarra, se puede sacar más producción y eso hace más atractiva la agricultura, más atractiva y más rentable también, por supuesto.
2: Nos lleva a tu respuesta a hablar de un tema que puede ser esperanzador o preocupante según se mire el futuro. Mario, ¿por qué crees que las cooperativas son una herramienta clave para el futuro del sector agroalimentario y también del medio rural?
4: Bueno, pues las cooperativas yo creo que sí, estoy de acuerdo con tu pregunta, ¿no? Que son una herramienta clave para el futuro porque dan una estabilidad, ¿no? al socio, dan una estabilidad al sector, porque al final pues apostamos por las personas, ¿no? Apostamos por esas parcelas, como bien comentaba Guillermo, ¿no? Intentamos eso, el defender siempre al agricultor, al sector en sí, para que sea todo lo más rentable posible. Y yo creo que buscamos una competitividad económica y además, como decíamos anteriormente, seguimos con ese compromiso con el territorio, ¿no? Entonces, yo creo que tenemos que ser una herramienta clave para este futuro, ¿no?
2: Pues un jueves más hemos tenido este episodio del Club A Una. Hoy hemos tenido un representante de UAGN, la Unión de Agricultores y Ganaderos de Navarra, que es Guillermo Asín, agricultor de Peralta. Guillermo, muchísimas gracias.
3: Muchísimas gracias a vosotros.
2: Y de la UCAN, la Unión de Cooperativas Agroalimentarias de Navarra, Mario Malón de Chaide, gerente de la bodega cooperativa Malón de Chaide en Cascante. Muchísimas gracias también a ti.
4: Hola, pues muchas gracias a vosotros y buenas tardes.
2: Y no nos olvidamos, aunque hoy no está presente, que la tercera pata de este club es ALINAR, la Asociación de Industrias Agroalimentarias de Navarra, La Rioja y Aragón. Muchísimas gracias a los dos y hasta la próxima.
4: Hasta luego.
3: Hasta luego.
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2: Las 12 y 45 minutos de la tarde, conectamos ahora con Guardia Civil. Sandra, muy buenas tardes.
10: Muy buenas tardes, Ainhoa.
2: Habéis detenido en Pamplona a un joven de 18 años como presunto autor del hurto cometido en una vivienda y del posterior uso fraudulento de las tarjetas bancarias sustraídas. ¿Cómo se inicia esta investigación?
10: Pues bueno, la investigación comenzó a finales del pasado mes de agosto, después de que se denunciara un hurto en el interior de una vivienda, y entre los efectos sustraídos había documentación personal y varias tarjetas bancarias.
2: Precisamente el seguimiento de estas tarjetas ha sido clave para localizar al presunto autor.
10: Así es, los investigadores analizaron los movimientos realizados con las tarjetas y comprobaron que había sido utilizadas en diferentes establecimientos. Además, pudieron obtener grabaciones de seguridad en las que se observaba al presunto autor realizando compras con ellas.
2: ¿Cómo consiguen identificarle?
10: Pues tras el análisis de las imágenes que, como he dicho anteriormente, de las grabaciones de seguridad, permitió a los agentes reconocer al joven, que ya había sido detenido anteriormente por los hechos de naturaleza similar. Y a partir de ahí se continuó con la investigación para reunir los indicios necesarios.
2: ¿Qué tipo de operaciones se detectaron?
10: Se detectaron varias y en ellas se localizaron múltiples operaciones realizadas en diferentes comercios y servicios, además de varios cargos efectuados en una plataforma de videojuegos, por lo cual todo ello permitió obtener indicios que vinculaban al detenido con el uso ilícito de las tarjetas sustraídas.
2: Y finalmente, ¿por qué delitos ha sido detenido?
10: Bueno, pues ha sido detenido como presunto autor de un delito de hurto y un delito continuado de estafa mediante el uso fraudulento de medios de pago. Y tanto el detenido como las diligencias instruidas fueron puestos a disposición a la autoridad judicial competente.
2: Un caso en el que el análisis de los movimientos bancarios y las imágenes de seguridad han sido fundamentales para esclarecer los hechos. ¿Es así?
10: Así es. Es importante además que ante una sustracción o pérdida también de tarjetas bancarias se comunique cuanto antes a la entidad bancaria para proceder a su bloqueo, que puede ser solo de forma temporal o total, y así evitar posibles usos fraudulentos.
2: Anoche, Sandra, la Guardia Civil atendió un accidente de tráfico en la Navarra 601 en Mendigorría. ¿Qué ocurrió?
10: Pues ayer se produjo una salida de vía por el margen derecho de un turismo que posteriormente volcó y como consecuencia la conductora, una mujer de 33 años, resultó herida grave y fue trasladada al Hospital Universitario de Navarra.
2: Hasta el lugar, entiendo, se desplazaron también servicios de emergencia.
10: Así es, acudieron patrullas de la Guardia Civil, una dotación de bomberos y una ambulancia. Haciéndose cargo de las causas y el esclarecimiento del siniestro, los agentes de la agrupación de tráfico de la Guardia Civil.
2: Pues Sandra, Guardia Civil, muchísimas gracias.
10: Gracias a vosotros, un saludo y buenas tardes.

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2: ¿Qué tal? Muy buenas tardes. Saludos de Ainhoa Pinto. El bosque Cepén sigue creciendo como una apuesta de Navarra por recuperar zonas afectadas por los incendios. Ahora, esta temporada, este año, amplía su actuación con dos nuevos proyectos en Arguedas y en Puente la Reina. Hablamos ahora con David Pérez de Ciriza Eslava, coordinador operativo de Cepén. David, muy buenas tardes.
3: Muy buenas tardes.
2: David, ¿qué diferencia hay entre este proyecto, estos bosques Cepén, y una simple reforestación?
3: Pues mira, la diferencia es esencial, que lo que convertimos estos bosques es en sumideros de carbono que garantizan que durante al menos 50 años estos bosques van a crecer, van a absorber toneladas de carbono, y esas toneladas de carbono pues están fijadas y van a tener la garantía de que ese bosque va a pervivir durante al menos ese tiempo.
2: Y para eso buscáis zonas que se han quemado, como en este caso aquellos incendios de junio de 2022 que calcinaron miles de hectáreas en Navarra, 2.000 por ejemplo en la zona de Valtierra y de Arguedas. Bueno, pues habéis cogido dos zonas, en este caso de Arguedas y Puente la Reina, y el objetivo aquí es reforestar. ¿Con qué especies o para conseguir ese objetivo de que sean sumideros de carbono?
3: Sí, la idea es que, dado los devastadores fuegos que arrasaron Navarra en ese año, desde Cepén nos propusimos hacer algo, ¿no?, al respecto. Y dijimos, bueno, pues si tenemos la capacidad técnica de crear proyectos de reforestación que perduren en el tiempo gracias a la sociedad pública Orecan, pues vamos a unir a diferentes actores y vamos a hacer que empresas, ayuntamientos y diferentes actores se impliquen para hacer un bosque que permita, por un lado, a pequeñas empresas que tal vez no tengan departamentos de sostenibilidad, compensar oficialmente sus emisiones, ¿no? Esto es fundamental en el proyecto, que les da una oportunidad de compensar emisiones a la vez que hacen contribuyen a la sociedad que tienen cercano, ¿no? Entonces, este proyecto es capilar y es transversal a toda Navarra. Empezamos en El Saca, el año pasado hicimos un proyecto en Legarda, y ahora nos vamos a Arguedas y a Puente la Reina de nuevo también.
2: Todavía es pronto para hablar de los resultados en Arguedas y en Puente la Reina, pero quizás de Legarda o de Lesaca ya hay algunas primeras efectos o consecuencias.
3: Sí, mira, ya hemos conseguido con este proyecto reforestar 37 hectáreas, son más de casi 53.000 los árboles plantados, y esto va a suponer que durante toda la vida útil estos bosques recojan dióxido de carbono de las empresas navarras hasta 37.000 toneladas durante su vida útil. Y con esto es más o menos la mitad de la superficie del barrio de Iturrama que ha sido reforestada. Y con estas dos nuevas actuaciones vamos a llegar casi a las 75 hectáreas y casi 100.000 árboles plantados en zonas donde es difícil que otros agentes actuaran, ¿no? Como por ejemplo en Arguedas, donde ahí estamos en la Puerta de las Bardenas, pero es una zona desértica y tiene especial interés que vayamos allí a apoyar esa zona. Y en Puente la Reina, por ejemplo, actuamos con una especie, con pino alepo y con cedro, que el cedro es una especie que resiste muy bien ante el cambio climático que estamos soportando, ¿no? Está en otras latitudes igual, más mediterráneas, pero va subiendo porque el cambio climático pues así nos lo exige, ¿no? Son especies que se adaptan a las zonas donde las vamos a plantar y van a tener pues una vida útil de muchos años.
2: Mencionabas hace unos minutos un poco el papel de las empresas navarras. Vamos a desarrollar esto un poquito más. Estas empresas que deciden unirse al proyecto, entiendo que ponen capital, ponen dinero para plantar, y después, de alguna manera, las emisiones que estas empresas emiten pues se corrigen o se compensan con el dióxido que se obtienen estos campos.
3: Eso es. Esto nace de esa idea de que tenemos primero que minimizar nuestra huella de carbono, la

0: sociedades públicas calculamos nuestra huella de carbono desde hace tiempo, tenemos planes de reducción, pero pues la actividad no toda se puede reducir al cero, ¿no? Entonces, en esa parte es donde entra el bosque CEPEN. Decimos, pues vamos a compensar las emisiones que no podemos reducir, pero haciéndolo en la propia Navarra, ¿no? Que es donde generamos este impacto. Y lo que abrimos es a otras empresas que también calculan su huella de carbono o pretenden hacerlo en un futuro, a que digan, oye, aquí tenemos unos bonos de carbono para compensar la huella de carbono que generamos. Y esto cada vez las grandes empresas pues lo exigen más a sus clientes, proveedores. La verdad que es, bueno, pues la idea es esa, que entre todos hagamos un proyecto que ayudemos a financiar y que eso sirva también pues para cumplir con la parte de compensación de huella de carbono.
1: Y luego hay otra cuestión importante, y es que suele implicar a escuelas o a entidades que va más allá también de las empresas y de las grandes instituciones, y que apela también a los vecinos de los pueblos.
0: Eso es, esa es una parte fundamental del proyecto, la parte educativa. Aquí se hace además todo en proyecto, los proyectos se hacen en bosques comunales, que son de los ayuntamientos, y lo que se pretende es que los escolares de las zonas aprendan a cuidar la biodiversidad del bosque, a que aprendan el valor de los mismos, a que los sientan propios, y la parte educativa es una parte esencial del proyecto. Además, pues he de decirlo, se nos han unido pues muchas empresas, y este año contamos también con la colaboración especial de Acción Social de Caja Rural de Navarra, que nos ha permitido pues hacer crecer este bosque, ¿no? Y hacerlo cada vez más participativo y mayor.
1: Pues desde luego que sí, y que ojalá que sea cada vez a más zonas. David Pérez de Ciriza Eslava, coordinador operativo de CEPEN, muchísimas gracias.
0: Gracias a vosotros.
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0: Comunidades autónomas en alerta por tormentas, por olas, por viento. Es más, van a llegar las primeras nevadas al Pirineo. Así que ya ves, hay tiempo inestable en lo meteorológico y también en lo político. Pero sobre todo es tiempo de refugio, ¿eh? Porque la manipulación de lo que llaman la política de los sentimientos apunta que será máxima. Es importante saber lo que pasa, por qué pasa y cómo te afecta. Por ejemplo, hoy hace 9 años de la manifestación más multitudinaria jamás vista en Cataluña del constitucionalismo. Era el 8 de octubre del 2017.
1: Yo no me esperaba esto, ¿eh?
2: ¡Defender a España y a Cataluña!
3: Y hay que manifestarse lo que hemos estado toda la vida callados.
4: ¡Es España! ¡Cataluña!
5: España no se rompe.
6: Allí al final. No sé si lo veis, llega al mar.
0: Llega al mar. Más de 1 millón de hombres, mujeres, niños, mayores, jóvenes, familias de todo tipo colapsaron Barcelona en defensa de la nación española. Allí estaban Mariano Rajoy y Borrell, Illa, el actual presidente de la Generalitat, y Juan Carlos Girauta, por poner unos ejemplos. Y allí estaba también Vargas Llosa.
7: Estamos armados de ideas, de razones y de una convicción profunda de que la democracia española está aquí para quedarse y que ninguna conjura independentista la destruirá.
0: Bueno, pues han pasado 9 años y 9 años van para mucho. Por ejemplo, para una moción de censura en la que los independentistas sintieron que habían perdido la calle y tenían que pactar con alguien sin escrúpulos, alguien capaz de argamasar una mayoría en la que estuvieran la extrema izquierda, la ultraizquierda, la extrema derecha, la extrema izquierda independentista, los comunistas. Y encontraron a Pedro Sánchez, la única persona capaz de haber intentado un pucherazo contra sus compañeros en las primarias de su partido.
8: Vamos a ver, compañero, hemos llegado ya al punto en el que estamos destrozando la organización. Ya me da igual que se vote en secreto, que se vote lo que quieran, pero que salga la urna aquí, que haya transparencia y que toda la organización salga unida.
9: Pedro, yo creo que debemos hacer una votación secreta, pero como ha propuesto la compañera Susana, con la urna visible y todo el mundo votando como Dios manda.
0: ¿Y por qué te cuento hoy todo esto? Pues porque 9 años después y por primera vez en democracia, una jueza de instrucción cordobesa de nacimiento, pero con plaza en Badajoz, una de los 5.416 jueces, seguro que conoces alguno, que hay en España, se ha presentado en la Audiencia Nacional ante el juez Pedraz para explicar que intentaron atentar contra su integridad. ¿Y quién intentó atentar contra su integridad? Pues una asociación presuntamente criminal, liderada por la mano derecha del presidente del gobierno. Un hombre que se llama Santos Cerdán, exsecretario de organización del partido. Hombre que negoció con Bildu, con Junts, el hombre de Salazar y la ley de nietos. El hombre que contrató a Leire Díez para que ésta, a su vez, contactara con una organización de narcos de Badajoz para que hicieran el trabajo. Escucha la declaración del Rocho, presunto cabecilla de la trama.
10: La quieren eliminar, matarla. Esto no le van a dar, sí. Quieren matar con esa, claro que te digo, sí. Que por el mismo mando una carta, sí. A Hugo, digo, oye, señora Beatriz, sí. Tenga usted cuidado que están detrás suyo para intentar matar.
0: ¿Y sabes quién dice que todo esto es verdad? Pues un informe de la Central Operativa de la Guardia Civil, la UCO, que investiga el caso de las cloacas del PSOE. ¿Y sabes por qué todo esto es importante y te afecta? Pues porque toda decisión tiene consecuencias y en ello radica la verdadera importancia de cómo elegimos actuar cada día. La separación de poderes es el principio de la democracia. El poder político propone, el legislativo hace las leyes, los jueces juzgan. Si la mano derecha del presidente del Ejecutivo es capaz de contratar sicarios para asustar a jueces, no estamos en una democracia, estamos en otra cosa.
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0: Ángela Sánchez, buenas tardes.
13: Buenas tardes, Pilar.
0: Titulares: anticorrupción ve indicios sólidos de que el PSOE ha sido financiado ilegalmente.
13: Pero pide más tiempo para elaborar el informe que le pidió el juez Pedraz para, entre otras cosas, escuchar primero al exsecretario de organización Santos Cerdán.
0: David Sánchez pide su absolución.
13: En un escrito que ha presentado al TSJ de Extremadura asegura que fue condenado a 9 años de inhabilitación por ser hermano de Pedro Sánchez.
0: Las víctimas de Adamuz cargan contra el ministro Óscar Puente.
13: Denuncian que la investigación de Transportes está encallada y no ha informado de roturas de vías previas. Mario Sánchez

0: representante de las víctimas de Adamuz.
1: Nombramientos en el Vaticano.
0: El Papa coloca a la religiosa irlandesa Sor Mary Teresa Barron al frente de las obras misioneras pontificias. Esta religiosa cuenta con una larga trayectoria.
1: Y en el deporte, José Luis Corrochano, buenas tardes.
2: Pilar, buenas tardes.
1: Vuelve la Liga, el Barcelona, pendientes de Rafinha.
2: El Barcelona recibe el sábado al Getafe, están regresando los internacionales, pero sobre todo preocupan Joan García, que no pudo ir con España, y Rafinha, que se volvió lesionado con Brasil. ¿Cómo están para el sábado? Joan Baggiori.
3: Rafinha sigue al margen, siguiendo un plan específico de recuperación. Regresó de la selección con unas molestias en el muslo de la pierna derecha. Es seria duda para recibir al Getafe. Joan García ha vuelto a trabajar con el grupo y parece que sí estará en condiciones de jugar. Hoy Hansi Flick ya ha recuperado al resto de internacionales, los españoles más Livakovic y Gordon.
2: En el Real Madrid, Mbappé llega para el partido contra el Villarreal. Ayer ya estaba bien y hoy se ha entrenado también con el grupo. Valverde, que se lesionó contra el Atlético, no ha trabajado hoy con el resto de jugadores. Mañana se sabrá si puede jugar el sábado. Y Bellingham se ha incorporado en el día de hoy a los entrenamientos con Mourinho.
1: Gracias, Corrochano. Esto es Mediodía COPE.
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6: Y esta mañana hay una noticia que nos lleva a movernos hasta Lesaca, porque allí Aspace Navarra y Acción Social de Caja Rural de Navarra han presentado el balance del primer año de Oris. Y te dirás, ¿qué es esto de Oris? Bueno, tal y como sabemos por encima, es un proyecto de convivencia entre alumnado con y sin discapacidad. Queremos saber un poco más a fondo, pues, cómo ha ido este primer año de Oris, y para eso tenemos con nosotros a Marijose Aliaga. Ella es secretaria de Innovación de Aspace y también la responsable de este proyecto, el proyecto Oris. Marijose, muy buenas tardes.
7: Hola, buenas tardes.
6: No sé si con el titularcillo que he dado del proyecto Oris basta para definirlo, porque supongo que más allá de ese titular hay un año de experiencias. Es un proyecto que ahora pues nos puedes explicar un poquito más, con un poco más de gancho.
7: Vale, no lo explico muy bien. Lo único que es el Lecaros, que es donde tenemos el albergue al lado de Elizondo. Es un proyecto, como tú dices, que lanzamos de manera de prototipo en el curso escolar del año pasado, gracias a un apoyo que, porque lo beca al 100% Acción Social de Caja Rural. Nosotros desde ASPA hemos detectado pues una necesidad una doble necesidad. Primero, que muchos de los chicos nuestros con discapacidad pues no iban ni a las semanas verdes, ni a las blancas, ni a salidas del cole porque no estaban adaptadas. Y luego también en charlas que damos a colegios y así, pues, que se estaba dejando de apreciar que la diversidad es importante y que la diversidad puede aportar. Entonces queríamos hacer un programa de, como has comentado, de convivencia entre alumnado con y sin discapacidad, en el que van a convivir de igual a igual, se lo pasen juntos bien, disfruten y darles esas habilidades para disfrutar juntos.
6: Entiendo, al ser en el albergue juvenil de Lecaroz, que estamos hablando de alumnado un poco más, no estamos hablando de educación infantil ni primaria, quizás secundaria.
7: El programa, los más pequeñitos vienen desde primaria y va para arriba. Sexto primaria, todo lo que son institutos, lo que son FPs, también las universidades tienen su tanda en Oris. Entonces intentamos hacer tandas más o menos homogéneas por edad y por gustos o preferencias. Hay algunos centros educativos que vienen solos, con su alumnado de con y sin discapacidad, y hay otros centros que aportan el alumnado con discapacidad y otro centro aporta el de sin discapacidad. Entonces son dos tipos de experiencias según las tandas. No son tandas muy grandes, porque para promover este tipo de actividades lo que buscamos que sean grupos de 30, 40 alumnos máximo. Luego de eso hacemos semigrupos que trabajan proyectos sobre la inclusión y así. Y es una manera que tenemos de tener el grupo controlado y llegar a los objetivos, que es que en 3 días es cambiar un poquito la mirada hacia la inclusión.
6: Y un poco lo que nos interesa, ¿qué nos deja este primer año del proyecto? ¿Cuál es el balance que hacéis?
7: Bueno, pues mira, el balance que hacemos es que nosotros desde Aspace muy contentos. Sí que es verdad que ha sido muchísimo trabajo lanzarlo. El equipo de monitores que de Aspace, solamente tengo agradecimiento, y los centros escolares que apostaron nosotros cuando le llamamos a la puerta en enero, febrero, ahora estábamos comentando eso, agradecimiento total hacia todo el mundo que nos hemos encontrado en Navarra que quiere apostar hacia valores de inclusión. Este segundo curso hemos tenido la posibilidad de organizarlo como acción social, nos ha reiterado su apoyo, pues organizarlo con más tiempo. En junio ya llamamos a los centros escolares, se cerraron ya casi todas las tandas, algún goteo nos queda de cerrar ahora. Y bueno, pues hemos aprendido de las cosas que fallicos que teníamos en el anterior programa, que para eso era un prototipo, y aplicarlo para con la idea de que sea un programa que se pueda consolidar en el tiempo.
6: Porque el objetivo es que siga adelante.
7: Sí, ese es el objetivo. O sea, estamos apostando para que las nuevas generaciones, los nuevos profesionales, se críen y se eduquen con una mirada hacia la diversidad y hacia la inclusividad, y que allá donde vayan a trabajar en el futuro, pues vean con normalidad que en su equipo de trabajo puede haber gente diversa y que las personas con discapacidad pueden aportar muchísimo. Y esa es la apuesta que estamos haciendo. Estamos haciendo una apuesta de educación hacia el futuro.
6: Esa es la apuesta, sin embargo, ya habéis tenido ese proyecto piloto, ese primer contacto. ¿Veíais barreras en los niños o por contra llegaban y, o sea, que no había barreras, que realmente ellos cuando son pequeños pues tienen esa unión, o hay que seguir trabajando para que la inclusión pues se desarrolle un poco o sea más real?
7: Pues es una pregunta muy buena, porque sí que es verdad que los niños, que no son tan niños, porque aquí han venido más adolescentes, jóvenes y demás, son más, están más abiertos hacia educarse, ¿vale? Las habilidades que les hemos dado en 3 días, que es muy poco tiempo, las han cogido como propias. Yo no sé si un adulto ya con sus prejuicios, con sus, ¿no?, con sus vivencias, sería capaz de hacer ese cambio de mirada inclusiva que hemos visto en los adolescentes y jóvenes que han venido a Oris. O sea, nos han enseñado mucho que se puede aprender a ser más tolerante y que se puede aprender a vivir todos juntos. Y bueno, no sé si eso lo logramos los adultos, el cambiar tan fácilmente o el dejarnos, ¿no?, enseñar otros valores.
6: Bueno, igual necesitaríamos nosotros una especie de campamento de 3 meses en vez de 3 días, porque creo que en 3 semanas tampoco lo conseguiríamos. Pues
7: igual, no sé. La apuesta es por el futuro.
6: Y que ojalá.
7: El presente ya es el que hay.
6: Sí, pues ojalá que siga y que tenga mucha vida este proyecto Oris. María José Aliaga, de Secretaría de Innovación de Aspace y responsable de este proyecto. Muchísimas gracias.
7: Gracias a vosotros.
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6: Y es jueves, juevincho para algunos, otros mañana no tendrán fiesta, viene un fin de un puente largo. Es un buen día, desde luego, porque aunque llueve, bueno, tenemos un poquito más de sol que ayer, pero es también un muy buen día para donar sangre, porque las reservas tienen que seguir estando siempre llenas, porque las transfusiones, las enfermedades, las operaciones, pues no cesan en nuestros hospitales. 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Nos hemos ido a Lecaroz y nos vamos ahora hasta Valtierra, porque en su día, en 2022, en concreto el 18 de junio de 2022, pues Valtierra fue titular en todos los medios navarros, también nacionales, por aquel gran incendio que sacudió a la zona de la localidad, aquella zona de Las Bardenas, igual lo recuerdas, por el incendio de Sendaviva. Hablamos ahora con Manolo Resa, el alcalde de Valtierra, para ver cómo recuerda aquel 18 de junio de 2022. Manolo, muy buenas tardes.
14: Hola, muy buenas tardes.
6: ¿Cómo recuerdas ese 18 de junio?
14: Pues ese día lo recuerdo fatal, o sea, lo pasé mal, lo siguiente. O sea, horrible, fue una catástrofe.
6: En Valtierra se quemaron casi 2.000 hectáreas, es que es una barbaridad. No sé si para los que no nos ha tocado ver cómo arde nuestro pueblo o los terrenos de nuestro pueblo, ¿qué sientes en ese momento?
14: Bueno, pues pues eso, como dices, 2.000 hectáreas que arrasaron todos los pinos, todo el pinar que teníamos en Valtierra, porque somos un pueblo que estamos entre el Ebro y el monte. Todo lo que es el monte, todo fue arrasadico totalmente. Fue un chandrío, pero de grandes dimensiones. A día de hoy sí que, por las circunstancias que sea, se ha ido recuperando él por su propio... Porque yo en un principio era muy reacio a creerme que las piñas explotaban y que luego había que haber... Y la verdad que sí, porque he visto mares de pinos. Lo que ahora estamos haciendo es poner pinos donde las zonas de donde consideramos que no va a haber una revegetación natural, y los demás sitios pues esclarecer pinos, porque ha sido así. O sea, pero fatal. El pueblo fue desalojado, o sea, fue yo no la deseo a nadie le deseo.
6: Eso es, se desalojó el pueblo, incluso afectó al polígono industrial. En concreto, el fuego llegó a empresas como Neumáticos Lagún o Planasa. O sea, estamos hablando de más allá de campo, de personas tuvieron daños materiales, al menos.
14: Sí,
6: por fortuna.
14: Pues bueno, se les quemó toda la empresa, como dices. A Planasa se les quemó gran parte de la empresa, lo cual nosotros estuvimos un poco. Pues bueno, pues a lo que teníamos que estar de perdonarles el IBI y demás, o sea, el IBI, el tema de construcción. A Planasa también, o sea, ya, también a Lagún también le afectó una de las naves, la segunda nave, la que está, digamos, más cara a Pamplona, esa se salvó. se salvó y lo demás pues tuvieron que pues reconstruir todo y hacer todo nuevo. O sea, fue un chandrillo tremendo.
6: Y entiendo que recomponerse, pues reforestar, es un proceso lento que seguramente seguís en ello.
14: Sí, ahora ya está Caja Rural por un sitio, está Gobierno de Navarra, hay unas cuantas empresas que han estado haciendo actuaciones también para reforestar toda esa zona, y ahí estamos recuperándonos, pero estamos hablando de hace 4 años. Cuatro años que pasó el incendio y a día de hoy aún estamos ahí trabajando para ir reforestando y reconstruyendo todo lo que se dañó.
6: Porque fue un fuego intencionado, ¿verdad?
14: No tengo ni idea, porque hablaron de que si fue de esta manera, que si fue una cosechadora, que si fue escrito en como estas investigaciones las dejamos para la justicia, lo que tengan que hacer la justicia. Nos dirán si algún día nos dicen de dónde vino el fuego, pero ya te digo, fue un trago malo.
6: Sí. Hoy en COPE Navarra estamos hablando pues de incendios y hemos hablado, por ejemplo, con los bomberos forestales que se quejan de que el 13 de octubre los 180 que trabajan aquí en Navarra vuelven al paro, es decir, que durante el invierno no tenemos bomberos, y claro, bomberos forestales. Y claro, esto, su principal queja es que de nada sirve que en verano estén todos trabajando si durante invierno no se previenen los incendios,
14: Claro, exactamente. Hay que todas esas zonas. Bueno, nosotros como ya lo hemos sufrido, estamos muy atentos a la hora de quitar todo ese forraje y todo eso que pueda ocasionar esos incendios. Ahora mismo esta primavera estuvimos, incluso nos metimos ya en el verano, quitando todo lo peligroso que había alrededor del pueblo, y eso es lo que estamos haciendo. O sea, también le mandé antes esto antes del incendio, esto me creo que era el 2020, ya les comuniqué al Gobierno de Navarra que nos dejarían entrar con ganado, sea vacuno, sea ovino, lo que sea, cabrío, para entrar a esos pinares y que se coman toda esa vegetación, todo eso que al final es gasolina. Y no nos hicieron ni caso. Volví a reclamar su tal y le dije al secretario, vuelve a reclamarle, por favor. Ni caso, ya te digo. Sí. Eso es lo que hay que hacer, como dices, hay que prevenir, para que no tengas luego el desastre que se hace luego, pues eso, es prevenir.
6: Bueno, y si al menos sirve para aprender, no es una forma bonita de aprender, pero bueno, ya vemos que, por ejemplo, en Valtierra, pues ahora mismo pues ya limpiáis un poco más, y ojalá pues que los pueblos de alrededor, los pueblos vecinos, también de toda Navarra, pues que usen estos ejemplos un poco como motivación para que no vuelva a pasar un incendio como aquel, que desde luego que aquí en los medios de comunicación también tuvo eco, y en toda Navarra, porque ardieron en el plazo de una semana, en un mes, en miles de hectáreas, sí, estuvo, en toda Navarra.
14: Estuvo toda Navarra, por ahí en prevención de incendios, o sea, hay incendios por aquí, incendios por allá, estábamos todo Navarra. Pero bueno, yo pienso que el que le haya tocado, seguro que ponemos esos medios. Pero los demás, pues como pasa con todo, como a mí no me toca y como a mí no esto, pues, ¿sabes? Está la dejadez esa, pero hay que limpiar. Nosotros desbrozamos mucho, quitamos mucho, pero no te puedes imaginar la cantidad que hemos quitado, pero exagerada de estar con las picadoras, con las desbrozadoras, con todo, y limpiando todo que hemos podido. Pero bueno, también pues existe el riesgo ese, pues claro que existe el riesgo, porque siempre hay zonas que tenemos ahí que no están abandonadas, pero que las dejas un poco apartadas de lo que es el pueblo y puede prender. Pero
6: pues,
14: vaya,
6: pero ojalá que no.
14: Eso, pero lo más importante es que no afecte al pueblo, ¿entiendes? Que mira, es en el monte, pues bueno, sí, que lo sufre uno y lo siente, pero no es como tu pueblo. Es que cuando, y luego ya las personas, todo, que es que gente mayor, críos, es un chandrío eso, un chandrío.
6: Pues sí, al menos en vuestro caso, pues no hay que lamentar en ese sentido. Manolo Resa, alcalde de Valtierra, muchísimas gracias por atendernos.
14: Muchas gracias a vosotros, sí, venga, adelante, luego.

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0: bosque que ha quedado arrasado no vuelve a ser bosque de un día para otro. Necesita tiempo, cuidados, nuevas raíces y también aceptar que quizás pues nunca va a volver a ser exactamente igual. Con nosotros, con las personas, puede ocurrir algo parecido después de una experiencia que nos rompe o nos daña. La pregunta aquí es, ¿podemos volver a florecer las personas después de que la vida de alguna manera nos arrase? ¿Cómo podemos hacerlo? Se lo planteamos ahora a Alfonso Echavarri, psicólogo colaborador con COPE Navarra. Alfonso, muy buenas tardes.
1: Hola, muy buenas tardes. Pues menuda pregunta, ¿verdad?
0: Menudo tema.
1: Menudo tema, porque si hay algo humano es el que a veces, lo que decimos así, la vida golpea y golpea muy fuerte, ¿verdad? Sí. Puede ser a través de pérdidas, de enfermedad,
0: de muchísimas maneras. Es que claro, desde perder un trabajo, tener que mudarte de manera obligada, una ruptura, ya sea la nuestra, la de algún familiar, desde luego que nosotros también podemos sufrir muchos tipos de incendios.
1: Evidentemente, pero muchísimos tipos de incendios, ¿no? Y entonces, claro, la pregunta es, oye, ¿y podemos volver otra vez a levantarnos? La respuesta es evidentemente sí, y no solo levantarnos, sino, bueno, salir fortalecidos. Hay una palabra que últimamente está muy de moda, que es la resiliencia, ¿verdad? Sí. Resiliencia. Es un término que viene del mundo de la física y que hace referencia a que los materiales son resistentes, hasta cierto punto, pero son resistentes, son capaces de adoptar una posición, vamos a decir, inicial, después de haber sufrido pues algún tipo de agresión a esos materiales. Cuando estamos hablando del ser humano resiliente, estamos hablando de una capacidad que tenemos las personas, capacidad no solo de resistir ante lo que nos ocurre, ante la adversidad, sino también la capacidad de crecer dentro de esa adversidad. Capacidad quiere decir que esto no viene de serie, capacidad quiere decir que o la desarrollamos o se quedará ahí pequeñita. Y esto no es solo algo que viene en los libros o que decimos los psicólogos pues para decir, mira qué bien, que podemos hacerlo. No, esto lo sabemos porque lo vemos en otras personas o tal vez lo vemos en nosotros o en nosotras mismas. Es decir, que a veces la vida nos ha dado un palo gordo y resulta que hemos salido fortalecidos de ese palo gordo, ¿no? Entonces hay que decir que la resiliencia no es una cualidad que se tiene o no se tiene, ¿no? Que no viene de serie. Es decir, se va aprendiendo, se va desarrollando a lo largo del tiempo y por lo tanto, pues bueno, pues no huir de esas situaciones problemáticas, esas situaciones dolorosas que la vida con toda seguridad nos va a traer. Claro, no confundamos, la resiliencia no es lo mismo que la resignación. A veces hay personas que dicen, oh, es que esto es lo que me ha tocado en la vida. Bueno, bien, pues eso es resignarse y ya está, ¿no? Sí. Quizás la resiliencia está más cerca de la aceptación. Y aceptar no resignarse. Aceptar es decir, vamos a ver, esto es lo que hay, vale, y no me gusta, vale, de acuerdo. ¿Qué voy a hacer yo con esto que no me gusta? ¿Qué voy a hacer yo con esto que me ha venido en la vida? Eso nos coloca en una posición totalmente diferente, es no una posición de resignación, quizá una posición de indefensión, sino algo activo, ¿no? Ser una persona resiliente no quiere decir que neguemos la realidad, ¿no? Porque cuando nos pasa algo, el primer mecanismo de defensa de nuestro organismo es el negarlo, quizá para evitar un sufrimiento extremo. Vale, de acuerdo. Cuando se nos muere un ser querido, quizá el primer mecanismo es el negarlo. No, esto no ha podido pasar. Vale. Pero esto tiene muy poco recorrido. Muy poco recorrido, porque lo que ha sido y lo que es, es. Entonces ahí volvemos otra vez al paso anterior, es decir, aceptar. ¿Y qué es aceptar? Es decir, ¿qué hago yo, qué voy a hacer frente a esto que me está ocurriendo y que no me gusta? Y la resiliencia tiene una serie de pilares, es decir, cómo alimentar la resiliencia, cómo hacer que el ser humano, que tú, que yo, que cualquiera que nos está escuchando en este momento, pues vaya cultivando esa resiliencia. Bueno, pues tiene una serie de pilares. Primero, introspección. ¿Qué es esto de introspección? Bueno, hacer como un esfuerzo de observar cuál es mi pensamiento, de observar cómo me emociono, de qué manera me emociono y de observar también qué hago yo con esto que me está ocurriendo. Como si fuese un observador externo. Con esto aumentamos la capacidad de tomar decisiones, porque claro, tenemos una realidad, una visión pues mucho más objetiva. En segundo lugar, cultivar la responsabilidad. Es decir, lo que es mío, Y el coneo es mío, no es mío. Porque hay muchas situaciones en la vida que yo no puedo hacer nada, porque no me corresponde a mí hacer nada. Y por lo tanto, si no me corresponde a mí, pues oye, pues lo voy a dejar, pero lo que es mío, es mío. Un tercer mecanismo, un tercer pilar, bueno, este es fundamental, ¿no? Cultivar las relaciones humanas, cultivar la familia, cultivar las amistades, porque eso fomenta la empatía y fomenta las habilidades sociales, que está en la base de una persona que definimos como resiliente, ¿no? El cuarto pilar pues puede resultar un poquito chocante, ¿no? Cuando decimos desarrollar el sentido del humor, desarrollar el humor. Bueno, a veces realmente es muy difícil. Cuando se produce una tragedia, cuando se produce, por ejemplo, esos incendios que has hablado antes, ¿no? Que la gente lo ha perdido todo, ¿no? Claro, ¿dónde sacamos ahí el sentido del humor? Realmente es difícil. Sin embargo, el sentido del humor ayuda a relativizar y ayuda a tomar cierta distancia, ¿no? Cierta distancia con lo que puede estar ocurriendo. Pero es difícil, ¿eh? Y en quinto lugar, en quinto pilar, ¿no? Para no aburrir a las personas que nos están escuchando, ¿no? Acción y creatividad, ¿no? Acción, es decir, implicación. ¿Implicación en qué? Pues quizá en ayudar a otras personas, porque eso también ayuda a relativizar. Implicación en colaborar, por ejemplo, si se produce una catástrofe, pues bueno, poner el hombro, ¿no? Poner las manos, poner las ganas, ¿no? Y la creatividad, que es la capacidad de crear orden aún en el caos, ¿no? Pues fíjate que no ha habido caos con los incendios, con las inundaciones, con todo esto que estamos viendo, ¿no? Sí. Bueno, pues dar ese pasito adelante, decir, aquí estoy yo para, realmente eso sirve para fomentar esto que conocemos como la resiliencia.
0: Sí, de alguna manera estas cinco pautas son un poco como nuestras propias semillas, no podemos sembrarnos, no podemos hacernos un agujero en la pierna y cultivar algo, pero bueno, podemos ir creciendo. Alfonso, hay un tema que quería tratar también. Cuando arde un campo, somos conscientes y entendemos y no nos frustra saber que algún día volverá a florecer, pero que es un proceso lento. O sea, es como un poco indignación, pero no nos frustra. Y sin embargo, cuando es un problema nuestro y queremos estar bien y queremos estarlo bien ya, ahí sí que nos frustramos. O sea, de alguna manera tenemos que ser pacientes y ser conscientes de que es un proceso.
1: Claro, vamos a ver, es el tema de la inmediatez, ¿no? Claro, vamos a ver, entendemos mucho más la inmediatez en otras personas y en otras situaciones. La entendemos y la damos por buena. Es decir, entendemos el ejemplo que has puesto, ¿no? Pues vamos a ver, se ha creado un bosque, se ha quemado un bosque, pues va a necesitar un tiempo de recuperación. Sabemos que se recuperará, pero admitimos y, bueno, y lo toleramos que va a haber un tiempo de recuperación. Ay, pero cuando me toca algo a mí. Mira, yo me dedico al campo de la salud mental. Y las personas con un problema de salud mental, por ejemplo, con un trastorno depresivo o con un trastorno bipolar, yo quiero que se me pase ya. Claro, toma, y yo también quiero que se te pase ya, pero las cosas no van por ahí, ¿no? Entonces, dentro de todo este proceso, vamos a decir, terapéutico, también tenemos que trabajar, el que la persona admita que de un día para otro las cosas no se pasan. Evidentemente, tenemos que ir procurando que cada vez la cosa vaya mejor para que la persona también vaya comprobando que su esfuerzo, su trabajo, su implicación tiene recompensa, ¿no? Pero hay que trabajar, porque de lo contrario estaremos fomentando la frustración en las personas. Y lo que hay que trabajar es la tolerancia a la frustración. Es decir, las cosas no son de un día para otro, muchas cosas no son de un día para otro, pero todo esto formará parte del proceso. Y además, como no es de un día para otro, introducimos el factor de temporalidad que nos da muchísimas oportunidades de vivencia y de crecer.
0: ¿Y tiene algo de bueno el querer no estar mal? Es decir, querer estar bien sin que esto nos vuelva locos o sin entender esto como una inmediatez, sino que tengamos la decisión de querer estar bien. Voy a poner un ejemplo. Se ha fallecido, por ejemplo, un hermano. Estoy mal, pero yo quiero estar bien. No sé si ese ya es el primer paso para intentar estarlo.
1: Ya, vamos a ver, todos queremos estar bien, claro, y vamos, eso de entrada no es malo. Lo que pasa que, ¿qué es eso de estar bien? Mira, yo recuerdo hace un tiempecito de una persona, un señor ya con años, pidió consulta y le pregunté qué le ocurría y me dijo que se sentía muy triste, tenía una tristeza en la vida que no se la podía quitar de encima y que él quería estar bien. Yo le pregunté si le había ocurrido algo en la vida que estaba ocasionando esa tristeza y me dijo pues que bueno, que sí, que había perdido a su mujer pues hacía 5 meses, ¿no? Claro, entonces yo la respuesta que le di, le dije, ¿y está triste? Me dice, sí, estoy muy triste. Digo, pues mire, me alegro que esté triste. Me preocuparía mucho que no lo estuviese. Claro, entonces, ¿qué es estar bien? ¿Qué no es estar bien? Cuando perdemos a un ser querido, ¿no estar bien es estar triste? Yo diría lo contrario. Estar bien es estar triste. ¿Por qué? Porque la tristeza es una manifestación, es una emoción, en este caso básica, que nos permite ir hacia adentro, nos permite reflexionar. Claro, el asunto es si esa tristeza, en el ejemplo que estamos poniendo, pues permanece demasiado en el tiempo y no va evolucionando pues a otras nuevas formas, ¿no? Pero claro, ¿qué es estar bien? ¿Qué no es estar bien? Cuando se produce una catástrofe, cuando se produce un evento muy negativo en la vida, ¿estar bien es no querer pensar en ello? ¿Estar bien es como que no ha pasado nada? Claro, cuando perdemos un ser querido y parece como que no ha pasado nada, pues igual estamos transitando por un duelo complicado, de esos que se llaman pospuestos, ¿no? Es decir, no quiero pensar en lo que ha ocurrido, que la vida continúe, así estoy bien, lo que pasa que tarde o temprano eso va a salir por algún lado, ¿no? Entonces, ¿qué es estar bien? Eso es muy relativo.
0: Pues desde luego, y dependerá de cada persona. Alfonso Echavarri, psicólogo, colaborador también en COPE Navarra, muchísimas gracias.
1: Pues muchísimas gracias y nada, hasta la semana que viene.
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0: Kleenex, jacuzzi, botox, licra, michelin, aspirina, rímel. Son muchas las palabras, los nombres comunes, palabras de uso corriente, que en realidad proceden de nombres propios o de marcas comerciales. Es jueves, abrimos un nuevo espacio de usos del lenguaje. Damos la bienvenida a Manuel Casado, miembro correspondiente de la Real Academia Española. Manuel, muy buenas tardes.
8: Muy buenas tardes, Ainhoa.
0: Manuel, son tantas y tantas estas palabras de uso corriente que en realidad son una marca.
8: Pues sí, la verdad es que claro, la lengua es algo vivo, algo creativo. Algo como todo lo relacionado con la vida, pues es cambiante y que refleja la propia vida, pues las actividades, los inventos, las creencias, la vida política. Y en español, pues hay muchas palabras que se han ido creando, tomando como base, sobre todo, las palabras más enraizadas, más tradicionales en la lengua, pues se han derivado de nombres propios que están en la base de la cultura, ¿no? ¿Cuáles son las bases de la cultura de que habla en castellano? Pues la cultura de los hablantes que hablamos castellano están en Grecia, en Roma y en el cristianismo. También un poco en el judaísmo. Pero hay infinidad de palabras que ahora, con motivo de la Odisea, por ejemplo, de la película esta que está teniendo tanto éxito, bueno, la propia palabra Odisea se dice, bueno, hoy para llegar al trabajo ha sido una verdadera odisea, ¿no? O un virus troyano, o por ejemplo, un mentor, que se dice ahora tanto, el otro día creo que lo recordábamos en este programa, el mentor, pues es el educador, ¿no? El amigo fiel de Odiseo, de Ulises, a quien confía la educación y la protección de su hijo, Telémaco, antes de partir hacia la guerra de Troya. O sea que, y lo mismo ocurre con infinidad de palabras y expresiones que están relacionadas, pues, con la Biblia, sobre todo con el Antiguo Testamento y con el Nuevo. Decimos de un hombre desaliñado, sucio, descuidado, decimos que va hecho un Adán, o una Babel. Aquello fue una Babel, un desorden de la Torre de Babel, una confusión. O un Barrabás, una persona que hace fechorías. Un Benjamín, por ejemplo, ¿no? Pues el hijo menor de una familia, el miembro más joven de un grupo, pues se le llama, o cuando hay una serie de adversidades que hay que soportar, y bueno, ha sido un calvario, ¿eh? Un Matusalén, pues, del Antiguo Testamento, ¿no?, de la Biblia, una persona con mucha edad, un Sansón, una persona forzuda, ¿no? Y lo mismo ocurre con palabras que tienen que ver con la historia, con una Tila, pues un hombre bárbaro, ¿no? Una Celestina, nombre de una obra literaria, ¿no? Una alcahueta, un Demóstenes, pues una palabra griega, es una persona muy elocuente. Un Hércules, pues una persona muy fuerte. Un Lepanto, la batalla de Lepanto, pues da nombre a una guerra, una gorra de marinero, pues es un Lepanto. Meca, la Meca, un lugar que se considera, pues, como el centro principal de una actividad y que atrae a los interesados. Mecenas, pues lo mismo, una persona que patrocina una actividad artística o científica. Un Quijote, bueno, como vemos, y lógicamente también de la vida de las marcas comerciales que utilizamos habitualmente, como ya has mencionado varias, pero bueno, pues se habla de una Biodramina. Si te mareas, tómate una Biodramina para un Aftersun, como se pronuncie, ¿no? para el sol. Utilizamos también Michelin, ¿no? Michelin, pues se habla y dice, bueno, no comas tanto que te van a
0: los michelines, ¿no?
8: un Posit, pues una marca comercial registrada, lo mismo que Tupper. Tupper es o Uralita o Velcro. Wifi empezó siendo una marca comercial registrada, y luego, pues, un Delco, un Celo, una cinta Celo de adhesiva.
0: Y ya con los jabones ni te cuento, el Fairy, bueno, el no sé qué, desde luego que es el KH7, sí.
8: Claro, por ejemplo, un invento español como el Chupa Chups, pues que era al principio una marca registrada, pero ya, pues, es un caramelo de forma esférica con un palito que sirve de mango para poder chuparlo, tal, y que son palabras que ya están incluidas en el diccionario de la Real Academia, ¿no? Gillette, un Mecano, un Neopreno, un Pladur, Plastilina, todos han sido Rimmel, todos han sido, pues, marcas comerciales registradas, como Sintasol, un Sonotone, un audífono, vamos, un un tetrabric que estamos utilizando a diario, una tirita, una turmis. Bueno, y luego, por supuesto, están los nombres de productos que toman su denominación de un lugar de origen. Un lugar de origen que puede ser real o supuesto, ¿no? Porque decimos un Jerez, me apetece un Jerez, tomamos un Málaga, un Rioja, un Coñac, un Casalla o un Champán. Bueno, hacen referencia a determinadas regiones o localidades de España o de Francia, en este caso. Claro, también están un galeno. Galeno, pues, médico, es un nombre común, un médico. Ya he citado también varios. Agua de colonia, una colonia, unas bermudas, un rugby. Todos estos nombres son nombres comunes que utilizamos. Un lazarillo, pues, lazarillo de Tormes, ¿no? Y ahora una magdalena, ¿no? Pero la magdalena también el dulce, ¿no? Vamos, la bollería. Hay algunos, pues, más recientes. Mazinger es una persona de gran fuerza. Un pitufo, pues, es una persona pequeña, un niño. Un Rambo, en cambio, pues, es un hombre musculoso, de poca inteligencia en general. O un Jaimito, pues, ya sabemos, el niño descarado y malicioso, el personaje de los chistes, ¿no? Jaimito como diminutivo de Jaime. Y, por supuesto, el Moisés, un tipo de cuna portátil a la que se le da ese nombre, pues, porque Moisés, ese personaje de la Biblia, pues, fue abandonado en un cesto de mimbre en el Nilo y fue recogido por la hija del faraón. De manera que es que estamos constantemente utilizando nombres comunes procedentes
0: de marcas.
8: De nombres propios.
0: Sí. Desde luego que propios. En el caso concreto de las marcas, menuda campaña de publicidad han conseguido.
8: Claro, sí, sí. Y otros que ya son más tradicionales, pero que siguen vivos todavía y que no hace falta. Y muchas personas, además, no saben cuál es el origen, ¿no? Por eso a veces cuando se dice, bueno, la importancia de la formación cristiana, de la formación bíblica, de conocer la Biblia, es conocer nuestras raíces, porque si se conocen nuestras raíces, pues muchos nombres comunes se nos abren, ¿no?, a la comprensión, porque están enraizados precisamente ahí en esos conocimientos, no digamos ya en el arte. Hay muchas cosas para leer la portada de una iglesia.
0: Manuel, disculpa.
8: Sabe, ¿eh?
0: Se nos echa la hora encima, nos tenemos que ir, Manuel.
8: Muy bien.
0: Muchísimas
8: Ainhoa,
0: gracias.
8: Bueno,
0: otro día más, el jueves que viene más. Hasta la próxima.
8: El próximo jueves. Adiós.
0: Puente la Reina participa en la nueva campaña del proyecto Bosque Cepen, una iniciativa que, ya sabes, busca recuperar terrenos afectados por los incendios forestales de 2022, de los últimos años también en otros lugares, y convertirlos en nuevos espacios de bosque. En Puente la Reina está prevista la restauración de alrededor de 19 hectáreas con la plantación de cerca de 29.000 árboles, principalmente pinos y cedros. Pero más allá de las cifras, queremos conocer, pues, qué supone para Puente la Reina, para el pueblo, este proyecto. Hablamos con la alcaldesa Itziar Imaz. Itziar, muy buenas tardes.
9: Hola, muy buenas tardes.
0: ¿Qué supone para Puente la Reina formar parte de este proyecto?
9: Bueno, pues para Puente la Reina Gares supone, desde luego, una oportunidad, ¿no?, para avanzar en esa recuperación de nuestro territorio, pues que, por desgracia, en 2022 fue muy afectada por los incendios. Y se supone recuperar un espacio natural y volver a recuperar nuestro entorno que teníamos, ¿no?, anteriormente a los incendios, y desde luego que convertir un monte mucho más resiliente frente a este cambio climático y los futuros incendios, ¿no?, que parece ser que esto va a ser algo que va a ser más habitual.
0: En concreto, ¿en qué zona se va a trabajar? Porque recordamos aquellos incendios, han pasado 4 años, pero lo recordamos toda aquella zona de Legarda, Obanos, o sea, la magnitud del incendio fue muy grande, pero en concreto estamos hablando de terreno de Puente la Reina.
9: Sí, eso es. Las parcelas que se van a repoblar con el bosque CP va a ser totalmente el territorio en Puente la Reina Garés. Sí que es cierto que es justamente al noreste de la localidad que hace frontera, ¿no? Un poquito muga con Legarda. Va a ser toda esa zona, sí.
0: ¿Y cuándo van a comenzar los trabajos?
9: Pues mira, los trabajos ahora mismo se está con la planificación para ese proyecto de CPN y están realizando pues esas actuaciones y trabajos previos, ¿no?, a toda esta repoblación, y la plantación está prevista para el otoño del 2027. Previo irán todos los trabajos de repoblación. En todo caso, pues el ayuntamiento ya está trabajando, ¿no?, paralelamente en esa recuperación de esas zonas afectadas, y hemos recuperado muchas zonas mediante repoblación, se han hecho clareos para mantener y bueno, y ahora también nos ha llegado una noticia de Gobierno Navarra, ¿no?, donde se van a repoblar otras 50 hectáreas afectadas por el incendio, así que esperando que en otoño de 2027 llegue este bosque CP, mientras tanto seguimos trabajando en este tema de repoblación.
0: ¿Hay esperanza de que la zona quemada vuelva a ser la que era? No sé si tenéis alguna garantía o os han dicho cuál es el objetivo para recuperar lo perdido.
9: A ver, la verdad que tenemos que ser realistas, ¿no?, en esta situación. Un bosque no se recupera tampoco de un día para otro y evidentemente tenemos que tener mucha paciencia y esperar bastantes años a que el paisaje vuelva a ser el mismo, ¿no?, previo al incendio. Pero desde luego que sí, lo que estamos haciendo es trabajar para recuperar el territorio y que vuelva a tener esa masa forestal diversa y con mucha paciencia y con mucho tiempo, ¿no? Y bueno, pues sí, el objetivo es que el monte vuelva a ser el que era, pero bueno, pues ya sabemos que esto conlleva pues un largo, ¿no?, periodo de tiempo. Sobre todo también, además, perdona que te interrumpa otra vez, sí, que quería comentar, importante, ¿no?, pues que lo importante es recuperar el ecosistema y la biodiversidad, ¿no?, que existía antes del incendio también.
0: Itziar, no sé si recuerdas, seguramente sí, el impacto que tuvo aquel incendio, aquel fuego tan grande en el pueblo.
9: Sí, sí, por supuesto. Pues este incendio, pues la verdad que fue un golpe muy fuerte, muy importante para el pueblo, porque no solamente por la superficie afectada, que bueno, fue enorme, ¿no?, sino porque en pocos instantes vimos desaparecer todo nuestro paisaje, ¿no?, y todo nuestro entorno natural, que le dábamos como algo, ¿no?, que era intocable, y ahora de repente pues ha desaparecido, ¿no? Y sobre todo que nos hicieron ser más conscientes también de la vulnerabilidad pues a este frente climático, a este cambio climático en el que estamos, y a estos fenómenos cada vez más extremos. Entonces creemos eso, pues, que la recuperación de estas zonas es un punto muy simbólico importante para la localidad. Un poquito, sí.
0: Desde el CEPEN hablan de que el objetivo de este proyecto no es solo estético, no es solo que no se vea quemado, sino también, pues, por ejemplo, como decías tú, la fauna, ¿no?, la biodiversidad de la zona, proteger el suelo, incluso pues prevenir frente a nuevos incendios. ¿Qué beneficios creéis que va a tener todo esto para Puente la Reina Garés?
9: Bueno, pues los beneficios son muchos, desde luego, y van a ser especialmente a medio y largo plazo, desde luego. Pero bueno, aparte de, como he comentado ya, todo el tema de recuperar la biodiversidad, proteger el suelo, ¿no?, frente a la erosión y recuperar ese paisaje, creo que es muy importante hablar de la prevención. No podemos permitirnos que un incendio de estas características vuelva a ocurrir en la zona, entonces hay que trabajar y cuidar los montes, gestionar esa vegetación adecuadamente, ¿no?, haciendo clareos y todo tipo de temas de prevención en nuestros territorios, ¿no? Y luego recuperar estos espacios naturales pues significa pues que la calidad de vida de los que aquí vivimos mejore, ¿no?, y que tengamos un espacio en nuestro municipio que forme parte de nuestra vida cotidiana, que es nuestro entorno natural. Entonces los beneficios son muchísimos, ¿no? Esto conlleva a que tengamos unos espacios más verdes.
0: Más allá de la reforestación, el proyecto incluye también una dimensión educativa. Dicen que, bueno, pues que quieren implicar a los vecinos, a los que viven en los pueblos, en este caso en Puente. ¿Cómo se quiere implicar, pues, no sé, me lo invento, colegios, centros de ancianos, asociaciones? Sí. Un poco, ¿cuál es la idea?
9: A ver, para nosotros esto sí que es un punto especialmente importante, ¿no? El que nuestro entorno sea conocedor de lo que está ocurriendo, ¿no? Con este cambio climático. Sobre todo, y hacemos hincapié en las generaciones más jóvenes, porque son las que es nuestro futuro, ¿no? Las que se van a quedar aquí en el futuro y las que van a tener que estar trabajando con ello. Nos interesa pues que los propios colegios o centros educativos de la localidad pues entiendan lo que ocurrió en ese incendio, que sepan lo que supuso, ¿no? Que en el 22 hubiese un incendio de esas características y que aprendan también a cómo se recupera y cómo se cuida el ecosistema, porque no solamente es mantener, sino cuidarlo, ¿no? Y por eso en este pueblo hay una tradición muy importante de participación ciudadana y de trabajo colectivo en Ausualán. Entonces creemos que el pueblo pues puede cuidarlo y eso está en nuestras manos, ¿no? Esta educación que se pueda dar en los centros educativos nos parece muy interesante, sí.
0: Pues ojalá que sí, ojalá que ese trabajo colectivo dé sus frutos y que bueno, y que todas esas hectáreas, tantas y tantas, pues bueno, pues que poco a poco pues vayan volviendo a su verde natural. Itziar Imaz, alcaldesa de Puente la Reina, muchísimas gracias por atendernos.
9: Muchísimas gracias a vosotros, es que recasco.
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24: Son las 2 de la tarde, es la 1 en las Islas Canarias.
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24: Hola, hola, ¿qué tal? Muy buenas tardes. Comenzamos la segunda hora de Mediodía COPE de este jueves 8 de octubre del año 2026. Una mañana intensa en información. ¿Y cuál no? Te preguntarás. O sea, ¿qué?

0: una jueza de Badajoz, que es como si es una jueza de Bailén, o de Lerma, o de Alcira, o de Betanzos. Le he explicado a un juez de la Audiencia Nacional, al juez Pedraz, que dos de las personas de mayor confianza del presidente del gobierno, y en el caso de Santos Cerdán, con el puesto más alto en la organización del Partido Socialista, han intentado atentar contra su integridad.
1: El presidente del gobierno tiene que aclarar hoy quién dio la orden de deshacerse de la jueza que investigaba a su hermano por corrupción. La Fiscalía Anticorrupción dice que el partido del gobierno tiene indicios de criminalidad. Hicimos bien en pedir su imputación. Hicimos bien en decir que son la mafia. Y hacemos bien en darlo todo por echarles del gobierno. Los mafiosos a la cárcel.
0: Como verás, estamos hablando de algo gravísimo. Una señora que estudia, que nace en Córdoba, que estudia Derecho, que se saca la judicatura, ¿verdad? Que tiene dos niños, que la destinan a Badajoz, que la toca instruir, no juzgar, instruir el caso del hermano del presidente del gobierno, y que intentan contratar a narcotraficantes para, ya no para asustarla, sino para ir contra su integridad. Hoy tú dices, ¿pero esto es México? Pues no, no. Esto es España, ¿eh? Y luego tenemos el fallecimiento de Mari Carmen. Y es muy triste la muerte de esta mujer de 87 años en un hospital público de Madrid, con solución habitacional pública y con acuerdo para regresar a su vivienda, ¿verdad? ¿Pero qué está pasando con este tema? Pues mira, que la extrema izquierda está en guerra con la izquierda, que quieren buscar un símbolo de su fracaso en las políticas de vivienda de los últimos 8 años, porque la izquierda y la extrema izquierda llevan gobernando 8 años. Y yo te imagino a ti ahora mismo en la cocina, viendo a tu hijo de 35 años que no se puede ir de casa con un salario de 1.200 euros o 1.300 euros, que está desesperado y tú preocupada porque ves que da igual lo que trabaje, el salario no sube porque nada baja de precio, porque solo suben los impuestos. Y te imagino pensando que tú a su edad pues ya tenías una hipoteca. Hipoteca que habéis pagado tras años de sacrificio, mirando cada peseta que entraba en casa primero, cada euro después. Te imagino estirando los céntimos para que diera para todo. Te imagino acordándote de tu madre, el dinero no crece en los árboles, pero ¿quién te crees que soy? El Banco de España. ¿Te acuerdas, verdad? Pienso en tu marido, que igual es, no sé, igual es camionero. Kilómetros para financiar el pisito de la playa. Más kilómetros para que tu hija fuera a la universidad en Granada. O en ti, que eres policía nacional y que te compraste el piso de soltera y que cuando encontraste pareja decidiste alquilarlo para pagar la hipoteca de la nueva casa. Te imagino empleado en un taller mecánico, yéndote los fines de semana al pueblo para con tus manos, ¿verdad?, arreglar las goteras, mejorar el jardín de esa tu segunda vivienda, pintar la bodega, pensando que te retirarás en el pueblo y la casa de Valladolid, hombre, pues se la dejas a los chicos. Y te imagino pensando que tenemos dos opciones. La posibilidad de que toda España se vaya a vivir al piso de Mari Carmen, es decir, la utilización emotivista de una realidad. O que tenemos también la posibilidad de que las 300.000 personas que han dejado en la calle los últimos 8 años desahuciadas tengan una dignidad futura. Y todos los desahuciados del futuro tengan un gobierno que les atienda con cemento, es decir, construyendo viviendas, con crecimiento, es decir, con productividad y con sensibilidad, y no con los micrófonos desahuciados de mentira que enfrentan a los españoles. Titulares.
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0: Es jueves, es 8 de octubre. Ángela Sánchez, buenas tardes.
4: Buenas tardes, Pilar.
0: Las víctimas de Adamuz cargan contra el ministro Óscar Puente.
4: En un acto en el Congreso han denunciado que la investigación de transportes está encallada y que no ha informado de roturas de vías previas. Ojo, además, al aviso que ha lanzado una de las investigadoras de la autoridad independiente que está indagando en qué provocó el accidente de Adamuz.
5: En muchas ocasiones los informes que elaboramos los técnicos llegan a las instancias superiores y se modifica. Que se respete completamente el criterio técnico de los investigadores. Es la única garantía de que nuestro trabajo no está al servicio de nadie.
0: El Supremo tumba el decreto de las universidades del gobierno contra los centros privados.
4: En una decisión por unanimidad, el tribunal no entra a cuestionar el contenido, sí a anular el decreto por no haber justificado por qué se ha tramitado de forma urgente. Sánchez, te recuerdo, llamó a estas universidades chiringuitos.
0: Y siguen las protestas en Francia.
4: De los estudiantes con

0: Más de 6.500 detenidos, cientos de institutos cerrados, piden más medios educativos, pero las manifestaciones son cada vez más violentas. A las 3 hay una nueva manifestación en las calles de París.
1: Gracias, Ángela. José Luis Corrochano, buenas tardes.
2: Pilar, buenas tardes.
1: El fichaje de Carvajal por el Getafe se estanca.
2: Todo estaba acordado entre el Getafe y el futbolista. Incluso las pruebas médicas son positivas, pero el problema, Gema Santos, ahora está en el límite salarial.
3: Efectivamente, Corro, el problema es que el Getafe no tiene el límite salarial disponible para poder fichar a Dani Carvajal y por eso la Liga ha frenado el fichaje. El Getafe y Carvajal, como dices, tienen todo acordado, todo cerrado, pero la Liga no autoriza su inscripción porque el Getafe no tiene margen en el límite salarial. Para autorizarlo, es noticia de la cadena COPE que Ángel Torres, el presidente, tiene que avalar. O sea que el fichaje no se ha caído, aún es posible, pero hay que garantizarlo ante la Liga y para ello el presidente tiene que poner un aval.
2: Vuelve la Liga este fin de semana. El Getafe, por ejemplo, visita al Barcelona este sábado. Rafinha sigue al margen del grupo y en el Real Madrid que recibe al Villarreal, Mbappé está listo para jugar. Valverde, mañana sabremos si puede hacerlo. El Atlético vuelve a Pilar a los entrenamientos esta tarde.
1: Gracias, Corrochano. 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
1: 2:07 de la tarde, 1:07 en las Islas Canarias. La Fiscalía Anticorrupción ve indicios para investigar al Partido Socialista, pero pide más tiempo para elaborar su informe. Antes quiere escuchar la declaración del exsecretario de Organización Socialista de Santos Cerdán. Responde así al juez Pedraz, quien hace 48 horas le solicitó ese documento después de que el Partido Popular pidiera la imputación del Partido Socialista. Hablamos de presuntos delitos de cohecho y tráfico de influencias en el marco del caso Leire. Hoy, además, ha declarado la juez Viedma en la Audiencia Nacional. COPE ha tenido acceso al informe de la UCO que confirma que las cloacas del PSOE contactaron con un clan de narcotraficantes para eliminar a Beatriz Viedma. Es la magistrada que sentó en el banquillo a David Sánchez, el hermano del presidente del gobierno. Patricia Rossetti, buenas tardes.
6: Hola, Pilar, buenas tardes.
1: La jueza Viedma ha confirmado el contenido del informe de la UCO en el que se refleja la persecución que ha sufrido. ¿Qué ha dicho ante el juez Pedraz?
6: Pues ante el juez Pedraz, la juez Viedma ha relatado la angustia que vivió y que sufrió con la campaña de acoso y seguimiento entre 2024 y 2025, pero esa angustia nunca le afectó a la hora de instruir el caso de David Sánchez, según fuentes jurídicas. Especial angustia sintió cuando la llamaron del colegio de sus hijas para decirle que había ido su hermano a buscarlas. No tiene ningún hermano. También se preocupó cuando le dijeron que una persona que dijo ser su secretario había preguntado por sus horarios para acudir al colegio a por sus hijas. Tampoco tiene secretario. No conoce a Leire Díez, pero se refirió al exjuez Sáenz Tejada, del que habló gran parte de la declaración. Juez expulsado de la carrera y al que acudió Leire Díez y que tiene animadversión hacia Viedma. Y la animadversión le llegó por la causa que condenó y expulsó de la carrera a Sáenz Tejada por violencia de género contra su mujer, juez de lo mercantil. Viedma llevó la instrucción de esta causa. Tejada tiene un canal de YouTube y ha publicado unos 50 vídeos atacando a la juez, enlaces que figuran en el informe de la UCO. Sobre el clan del narcotráfico, Viedma dijo que los conocía porque envió a la cárcel a alguno de ellos. Un día, un abogado le contó a su despacho que el exjuez Sáenz Tejada había contactado con el clan de los Rocho. Otro abogado le dijo que quería hablar con ella por un asunto grave relacionado con las cloacas y le mostró vídeos de ella y de sus hijas. Se alarmó. No sabía quién estaba detrás de esto y no puede aportar más que pruebas que estos vídeos de YouTube. La juez dijo también que los agentes de la UCO que investigaron a David Sánchez se habían sentido presionados y ella entonces les prohibió enviar sus informes a sus superiores. La juez Viedma ha respondido a la fiscalía, a la acusación popular que lidera el PP y a varias defensas.
1: Es Patricia Rossetti, jefa de tribunales de COPE. Gracias, Patricia.
6: A ti, Pilar.
1: El gobierno guarda silencio ante el escándalo de las cloacas del Partido Socialista contra la juez de Badajoz. Ferraz echa la culpa de cada derivada del caso Leire Díez a Santos Cerdán, su exsecretario de organización y el hombre de máxima confianza de Pedro Sánchez. Ricardo Rodríguez, buenas tardes.
7: ¿Qué tal? Buenas tardes.
1: Llegados a este punto, a los socialistas solo les queda afanarse en la contención de daños, claro.
7: Sí, la gravedad de las acusaciones ha bastado al gobierno para imponerse un férreo hermetismo. Mientras arrecia el escándalo, optan por refugiarse en un perfil bajo. La sucesión de derivadas del caso Leire Díez tensiona tanto a la Moncloa como a Ferraz. En el intento por zafarse del alcance de la crisis, endosan siempre a Santos Cerdán todo plan destinado a neutralizar investigaciones judiciales, incluidas las maniobras contra Beatriz Viedma. El exsecretario de Organización habría hecho y deshecho su antojo y nadie se enteró ni informó a Pedro Sánchez. Ese ha sido hasta ahora el hilo discursivo compartido en la cúpula del PSOE, aun cuando Cerdán llegó a ser pieza fundamental, absolutamente clave en el engranaje del partido, con su condición de enlace con el gabinete, perteneciente además al estrechísimo círculo de confianza del presidente. Fue uno de los conseguidores de la moción de censura de 2018, gracias a sus contactos con el PNV y Bildu, y para la investidura de 2023 tejió los lazos con Junts. Su relación con Jordi Turull fue clave hasta su caída. Las federaciones prefieren no dar crédito a lo que está sucediendo. Es todo inaudito, admiten, entre dirigentes territoriales alejados de la cúpula. El flanco de narcos, seguimientos, presiones y amenazas de eliminar a la jueza Viedma desborda totalmente al partido.
1: Es Ricardo Rodríguez, jefe de Nacional de Cadena COPE. Gracias, Ricardo.
7: Gracias a ti.
1: Silencio en Moncloa sobre las cloacas y la persecución a Viedma. Si tenemos reacción, por ejemplo, desde la oposición. Alberto Núñez Feijóo exige aclarar quién dio la orden.
5: El presidente del gobierno tiene que aclarar hoy quién dio la orden de deshacerse de la jueza que investigaba a su hermano por corrupción. La Fiscalía Anticorrupción dice que el partido del gobierno tiene indicios de criminalidad. Hicimos bien en pedir su imputación. Hicimos bien en decir que son la mafia.
1: Palabras de Feijóo desde Génova esta mañana, donde se centran en la cita con las urnas el 29 de noviembre. Hoy reunión de la Junta Directiva Nacional con gran parte de los varones del Partido Popular. Íñigo Palomar, buenas tardes.
8: Muy buenas tardes, Pilar.
1: ¿Y qué más ha dicho Feijóo?
8: Bueno, pues podemos decir que Feijóo ha activado ya claramente el modo electoral. El candidato popular ha hecho un discurso muy contundente de unos 15 minutos, muy vehemente con el gobierno. Dice que ellos no van a caer en sus artimañas, que no van a colar las manipulaciones emocionales del PSOE, en clara referencia al fallecimiento de Mari Carmen, sobre el que aquí expresan sus condolencias, pero lamentan que se esté utilizando como activo electoral.
5: No vamos a permitir el intento de manipulación emocional a los españoles. Todo esto ha sucedido durante sus 8 años de gobierno, con sus políticas y sus decisiones, y os digo, no va a colar. No va a colar.
8: Pues Feijóo, que dice que no va a colar, recuerda que durante la legislatura de Sánchez se han producido 97 desahucios al día. El momento culmen, Pilar, del discurso ha sido cuando ha felicitado a los suyos por haber pedido la imputación del PSOE en el caso Cloacas, porque hoy, como bien decías, la Fiscalía señala que hay indicios de criminalidad en el Partido Socialista. Lo escuchábamos, exige a Sánchez desvelar quién dio la orden para eliminar a la jueza Viedma. Los mafiosos a la cárcel, ha dicho. Esa frase ha levantado aquí a todos los miembros de la Junta, a los que, por cierto, Feijóo ha instado a no confiarse.
5: Aquí no se celebra nada hasta que se cierre el último colegio electoral. Aquí no se da ninguna elección por ganada. Y aquí tampoco damos ningún voto por perdido. Ni uno, insisto.
8: Bueno, pues Feijóo, que pide estar alerta, esta va a ser una campaña dura, tramposa, dice, porque la izquierda está más herida que nunca.
1: Gracias, Íñigo. Más cosas. Hoy ha entrado en vigor el primer decreto de vivienda, el segundo, el de Sumar, el que incluye la prórroga automática de los alquileres. Lo haría el 15 de noviembre, pero para entonces la Diputación Permanente lo habrá tumbado. Sí hay respaldo suficiente para ese mini congreso para que convalide el primero, el de la prohibición de los desahucios hasta el año 2030. Y de más cosas, ¿de qué más cosas te hablamos? Por ejemplo, que ya sabes que la huelga general por la vivienda y la pérdida de poder adquisitivo está convocada para el próximo 11 de noviembre, 2 días antes de que empiece la campaña electoral. Y la pregunta aquí es, ¿estamos ante la primera huelga general contra la oposición? Bueno, pues empresarios y sindicatos se han posicionado hoy en los micrófonos de COPE. Victoria Ballesteros, buenas tardes.
9: ¿Qué tal, Pilar? Buenas tardes.
1: Desde UGT dicen que la huelga va contra quien se sienta aludido, mientras que desde la COE califican de oportunista.
9: Sí, son dos lecturas completamente distintas. Te puedes imaginar sobre esa convocatoria de huelga general. UGT asegura que es una protesta por el problema de la vivienda y por la pérdida de poder adquisitivo de los hogares, por unos salarios que no crecen al ritmo que el coste de la vida. Esto ya lo sabíamos. Uh-huh. Desde hace
1: bueno,
9: mucho.
1: Lo llevamos contando
9: sí,
1: 6 años.
9: Lo sabíamos desde hace mucho. Su secretario general, Pepe Álvarez, niega que detrás haya intereses políticos.
10: esta cuestión no es una cuestión que hayamos decidido desde que el presidente del gobierno ha convocado la selección. Nosotros está...
11: ¿La estaban planeando la huelga ya?
10: Bueno, es que si no es imposible que la podamos... O sea, que el lunes por la mañana el presidente convoque y que por la tarde pongamos la maquinaria en marcha, es una prueba evidente de que todo esto hace tiempo que se viene fraguando.
9: Justo lo contrario cree la patronal, que sí habla de una huelga política, cuestionando que se planteen ahora a toda prisa medidas para un problema que lleva años encima de la mesa. El presidente de la COE, Antonio Garamendi, ha criticado que se haga además al ritmo que marca el sindicato de inquilinas y advierte de que asuntos tan complejos no se solucionan con fórmulas tan sencillas.
12: Es una huelga claramente política, de hecho hasta una ex vicepresidenta del gobierno ha dicho que es una huelga contra la oposición, que tiene poco que ver con lo que es un conflicto laboral. En vez de estar hablando de la dejación de 8 años de gobierno, realmente parece que esto es, como dice la gente que estudia a última hora de los exámenes, el apretón del vagón.
9: Garamendi también se ha referido al fallecimiento de Mari Carmen, por supuesto lamenta su muerte, pero considera especialmente grave que se utilice un caso así con fines políticos.
1: Gracias, Victoria. Bueno, para poder pagar mejores salarios es necesario una economía más productiva y precisamente hoy nos fijamos en eso en COPE. Seguimos muy por debajo de la media de los países de nuestro entorno en productividad. Jefa de Economía de COPE, Marta Ruiz, buenas
13: ¿Qué
1: tardes.
13: ¿Qué tal? Buenas tardes.
1: Esto pese a los miles de millones de euros a fondo perdido de Europa.
13: Sí, al final parte de esos fondos no están llegando tanto como cabría esperar a empresas de sectores punteros, en muchos casos microempresas que se pierden en la montaña de burocracia. Manuel Hidalgo, experto en fondos europeos de Sadecpol.
14: Convocatorias quedaron prácticamente desiertas porque el diseño, los incentivos creados en dichas convocatorias no eran las más adecuadas para que las empresas solicitaran la ayuda. Y en segundo lugar, por coordinación. Tenemos que entender que buena parte de la gestión de los fondos europeos y los Next Generation, así lo son también, necesita de la coordinación de las distintas administraciones. Muchas veces es simple y llanamente las dificultades de coordinación desde un punto de vista de mera gestión.
13: Así no extraña que la mitad de esos fondos europeos hayan sido absorbidos por la inversión pública.
1: Gracias, Marta.
9: A ti.
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16: Pale horse coming. 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
0: En lo que llevamos de año, los bomberos forestales de Navarra han realizado 356 intervenciones, una cifra muy elevada si la comparamos con las atenciones que se dieron en el año 2024, un total de 184 en todo el verano. Y hablamos de las actuaciones en verano, porque Navarra es la única comunidad autónoma en la que los bomberos forestales tan solo trabajan durante los meses de verano y luego se van al paro. Soy Estela Tiberio, escuchas Mediodía COPE. Ha comenzado el otoño y con eso, como te cuento, termina el trabajo de los bomberos forestales de Navarra. Javier Villoslada es el portavoz del colectivo.
2: No hay ningún bombero forestal que esté los 365 días del año. Hay unos pocos compañeros que tienen contrato de 270 días al año. Este próximo martes, ninguno de los 180 bomberos forestales, que somos los especialistas en incendio forestal, va a estar trabajando.
0: Y esto nos afecta de manera directa a todos, porque pese a que termina el verano, los incendios forestales pueden continuar durante el resto del año. Pero es que además, desde el colectivo indican que muchos de los bomberos tienen que buscar otro trabajo para el resto del año y que muchos acaban por no volver a ser bomberos.
2: Todo el mundo tiene que buscarse una alternativa, porque al final tenemos que vivir, ¿no? Y esto lo que genera fundamentalmente es un trasiego de personal y una fuga de experiencia muy alto. Prácticamente el 30% de la plantilla cada verano es nuevo, precisamente pues porque la gente tiene que buscar alternativas de trabajo.
0: Muchos de los profesionales dejan de ser bomberos en un trabajo donde esa continuidad y esa experiencia es extremadamente importante.
2: Trabajo preventivo, de preparación, la formación continua, conocimiento del territorio, todo eso son aspectos muy importantes y fundamentales a la hora de, en el momento en el que toca una intervención, poder actuar de la manera más profesional, rápida y eficiente posible, ¿no?
0: Por eso consideran que, teniendo en cuenta que Navarra es pionera en otros ámbitos, también debería de serlo en el ámbito de los bomberos forestales. Y hablando de incendios, te cuento que CEPEN ha vuelto a impulsar su proyecto denominado Bosques CEPEN, unos bosques que se plantan en zonas que habían quedado calcinadas anteriormente por incendios. David Pérez de Ciriza es coordinador de CEPEN.
3: Dado los devastadores fuegos que arrasaron Navarra en ese año, desde CEPEN nos propusimos hacer algo, ¿no?, al respecto. Y dijimos, bueno, pues tenemos la capacidad técnica de crear proyectos de reforestación. Son especies que se adaptan a las zonas donde las vamos a plantar y van a tener pues una vida útil de muchos años.
0: Pero es que además con este proyecto no solo se impulsa esa reforestación, sino que además los árboles que se plantan absorben toneladas de carbono.
3: Convertimos estos bosques en sumideros de carbono. Tenemos primero que minimizar nuestra huella de carbono, pues la actividad no toda se puede reducir al cero, ¿no? Entonces, en esa parte es donde entra el bosque CEPEN. Decimos, pues vamos a compensar las emisiones que no podemos reducir, pero haciéndolo en la propia Navarra, ¿no?, que es donde generamos este impacto.
0: El proyecto cuenta además con una parte educativa que es esencial para concienciar en torno a la importancia de cuidar nuestro medio ambiente.
3: Los proyectos se hacen en bosques comunales, que son de los ayuntamientos, y lo que se pretende es que los escolares de las zonas aprendan a cuidar la biodiversidad del bosque, a que aprendan el valor de los mismos, a que los sientan propios.
0: El proyecto ha llegado este año a Arguedas y a Puente la Reina, pero antes ya se había impulsado en Larraga y en Lesaca, con lo que ya se ha conseguido repoblar 37 hectáreas con cerca de 53.000 árboles nuevos plantados que ya recogen ese dióxido de carbono de las empresas navarras.
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0: Y durante el día de hoy volvemos a hablar de esas elecciones, porque Geroa Bai y Contigo Zurekin concurrieron a las anteriores, cada uno por su cuenta, y se quedaron muy lejos cada uno de estos partidos de sacar un escaño en Navarra. Ahora hacen un llamamiento a la unidad de todas las formaciones que sustentan el gobierno de Navarra para llegar a un acuerdo amplio. Jaime Armendáriz.
9: Es una cuestión que Geroa Bai pone encima de la mesa con una nota de prensa antes incluso de ponerse en contacto con los grupos implicados. No llamaron a EH Bildu ni al PSN antes de expresarlo, pero Batzarre, partido dentro de Contigo, ya ha valorado esa idea de explorar fórmulas de colaboración antes de las elecciones. Cabe destacar las distintas posiciones políticas que tienen partidos como el PNV, dentro de Geroa Bai, en contraposición con, por ejemplo, el Partido Comunista, que está dentro de Contigo Zurekin, que, aunque sustentan al gobierno de María Chivite aquí en Navarra, nunca han concurrido en una papeleta conjunta a las elecciones. También hay que recordar que Otegi ha sugerido en ocasiones ir junto al PNV a otras elecciones como las europeas y que el partido de Aitor Esteban ha sido aquí quien se ha negado a ello.
0: Y con la agitación del mensaje de Geroa Bai ha transcurrido el pleno de control con varias preguntas en torno a la vivienda. El propio Geroa Bai reclama al gobierno una mayor colaboración institucional con el Ayuntamiento del Valle de Hues en la elaboración del PSIS de Sarriguren. Jaime.
9: Y es que varios partidos del ayuntamiento y de distinto signo político se han quejado de que el gobierno no les ha tenido en cuenta a la hora de proyectar 6.000 nuevas viviendas en Sarriguren. Pablo Azcona.
10: No le estamos pidiendo que renuncie a construir vivienda, le estamos pidiendo que no vuelva a cometer los errores del pasado, que escuche al ayuntamiento, que escuche a la ciudadanía, que tenga en cuenta el plan general municipal que está elaborando el propio ayuntamiento. Y no podemos olvidar que los ayuntamientos tienen competencias evidentes en materias de urbanismo y le pedimos que esté dispuesto a modificar aquello que sea necesario para escuchar a los que allí viven.
9: El consejero Chivite responde que desde febrero de 2025 ha habido hasta 10 reuniones e intercambios de información a este respecto y que la ampliación de la ecociudad vendrá dotada de los servicios necesarios.
12: Un desarrollo que se hará por fases, entre otras cosas atendiendo a la petición del ayuntamiento, y que de manera compasada se construirán nuevas dotaciones y nuevas vías de comunicación que mejorarán no solamente la calidad de vida de los futuros habitantes, también la de los actuales vecinos y vecinas de Sarriguren.
9: El PSIS plantea la construcción de 6.000 viviendas al este de Sarriguren con tres nuevos accesos por carretera desde la PA30, un centro de salud y colegios, entre otras cuestiones.
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0: Mañana tendremos un tiempo más estable y soleado, aunque no se descarta todavía alguna llovizna a primeras horas de la mañana. Las máximas estarán en 19 grados en Tudela, 18 en Baztán, 17 en Pamplona, Tafalla y en Estella y 18 en Roncal.
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0: Y antes de despedirme, te cuento que las 108 familias afectadas por la paralización de las horas de las VPOs de Maristas piden crear una mesa de trabajo para dar una solución al problema. 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

0: Son las 2:30 de la tarde, es 1:30 en las Islas Canarias.
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0: 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Bienvenidos los telespectadores de 13 de Televisión en este jueves 8 de octubre del año 2026. Ojito, porque arrecia el mal tiempo y tenemos un puente largo por delante para quien lo pueda disfrutar. Fíjate, 7 comunidades autónomas están en alerta por tormentas, por olas, por viento, y las primeras nevadas van a llegar ya, van a llegar al Pirineo. Hay un tiempo muy inestable en lo meteorológico, bueno, ya toca, estamos entradito el otoño, y en lo político también, pero sobre todo es tiempo de refugios, ¿verdad? Porque la manipulación de lo que llaman la política de los sentimientos, pues va a ser máxima, y por eso es tan importante saber lo que pasa, por qué pasa y cómo te afecta. Por ejemplo, hoy hace 9 años de la manifestación más multitudinaria jamás vivida en Cataluña, la del constitucionalismo. Era el 8 de octubre del 2017.
3: Yo no me esperaba esto, ¿eh?
4: Defender a España y a Cataluña.
5: Y hay que manifestarse lo que hemos estado toda la vida callados.
6: ¡Es España! ¡Cataluña!
7: España no se rompe.
8: Allí al final.
0: Más de 1 millón de hombres, mujeres, niños, mayores, jóvenes, familias de todo tipo colapsaron Barcelona en defensa de la nación española, en la que fue la manifestación constitucionalista más grande, ¿verdad? Allí estaban Mariano Rajoy, Borrell, Illa, el actual presidente de la Generalidad, Juan Carlos Girauta, por citar algunos de ellos, ¿verdad? Y estaba también Vargas Llosa.
9: Estamos armados de ideas, de razones y de una convicción profunda de que la democracia española está aquí para quedarse y que ninguna conjura independentista la destruirá.
0: Han pasado 9 años y 9 años dan para mucho. Por ejemplo, para una moción de censura en la que los independentistas sintieron, bueno, pues que habían perdido la calle, ¿no? Y que tenían que pactar con alguien que tuviera poquitos escrúpulos, alguien capaz de argamasar una mayoría en la que estuvieran la extrema izquierda, la ultraizquierda, la extrema derecha y la nacionalista, los comunistas. Y claro, encontraron a Pedro Sánchez, la única persona capaz de haber intentado un pucherazo contra sus propios compañeros en las primarias de su propio partido.
10: Vamos a ver, compañero, hemos llegado ya al punto en el que estamos destrozando la organización. Ya me da igual que se vote en secreto, que se vote lo que quieran, pero que salga la urna aquí, que haya transparencia y que toda la organización salga unida.
11: Pedro, yo creo que debemos hacer una votación secreta, pero como ha propuesto la compañera Susana, con la urna visible y todo el mundo votando como Dios manda.
0: Es que es gravísimo. Es que son Susana Díaz y Josep Borrell explicándole a Sánchez que voto sí, pero en urnas transparentes y delante de todo el mundo. Bueno, ¿y por qué te cuento todo esto? Bueno, pues porque 9 años después y por primera vez en democracia, una jueza de instrucción, cordobesa de nacimiento pero con plaza en Badajoz, una de las 5.416 jueces que hay en España, se ha presentado en la Audiencia Nacional ante el juez Pedraz para explicar que intentaron atentar contra su integridad. ¿Y quién intentó atentar contra su integridad? Pues una asociación presuntamente criminal liderada por la mano derecha de Sánchez, un tipo que se llama Santos Cerdán, exsecretario de organización del Partido Socialista, ¿verdad? El hombre que negoció con Bildu, con Junts, el hombre de Salazar y la ley de nietos, el hombre que contrató a Leire para que esta a su vez contactara con una organización de narcos de Badajoz para que hicieran el trabajito. Escucha la declaración del Rocho, presunto cabecilla de la trama.
12: La quieren eliminar. Matarla. Esto no le van a dar. Sí. Quieren matar como esa, claro que te digo, sí. Que por el mismo mando una carta, sí, a Hugo, digo, oye, señora Beatriz, sí, tenga usted cuidado que están detrás suyo para intentar matar.
0: Hoy lo ha ratificado la jueza Viedma después de ese informe de la Central Operativa de la Guardia Civil de la UCO que investiga el caso de las cloacas del Partido Socialista. ¿Y sabes por qué todo esto es importante y por qué te afecta a ti, que me estás viendo, que me estás escuchando? Pues mira, porque toda decisión tiene consecuencias. Y en eso radica la verdadera importancia de cómo elegimos actuar cada día. La separación de poderes es el principio de la democracia. El poder político propone, el legislativo hace las leyes, los jueces juzgan. Si la mano derecha del presidente del Ejecutivo, es decir, Cerdán, es capaz de contratar a sicarios para asustar a jueces, no estamos en una democracia. Estamos en otra cosa.
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0: Es jueves 8 de octubre y están pasando más cosas. Ángela Sánchez, buenas tardes.
7: Buenas tardes, Pilar.
0: Feijóo exige a Sánchez que dé la cara en el caso Viedma.
7: El presidente del Partido Popular pide que aclare quién organizó esa presunta operación contra la juez.
13: El presidente del gobierno tiene que aclarar hoy quién dio la orden de deshacerse de la jueza que investigaba a su hermano por corrupción. La Fiscalía Anticorrupción dice que el partido del gobierno tiene indicios de criminalidad. Hicimos bien en pedir su imputación. Hicimos bien en decir que son la mafia.
0: David Sánchez pide su absolución.
7: Argumenta que fue condenado a 9 años de inhabilitación únicamente por ser el hermano del presidente del gobierno.
0: Faltan promotores para construir viviendas y el apoyo de las administraciones.
7: Es la denuncia que ha hecho en Mediodía COPE Carolina Roca, presidente de los promotores inmobiliarios de Madrid. Pide que se bajen los impuestos, que se modifique la ley de suelo y que se agilice la implantación de servicios básicos como la luz.
0: Gracias, Ángela. Y en los deportes, José Luis Corrochano, buenas tardes.
14: ¿Qué tal, Pilar? Buenas tardes.
0: ¿Qué es lo que tenemos?
14: Noticias sobre el fichaje de Dani Carvajal por el Getafe, acuerdo entre el futbolista y el club, reconocimiento médico pasado, pero el problema es el límite salarial y la necesidad de avalar para que se concrete el fichaje. Vuelve la Liga este fin de semana, Mbappé está listo para jugar contra el Villarreal el sábado, Valverde mañana sabemos si puede jugar, en el Barcelona Rafinha no se ha entrenado con el grupo, es seria duda para jugar también el sábado contra el Getafe, y en el Atlético se entrena esta tarde a la espera de saber cómo llegan los internacionales. Mañana comienza la jornada con el partido Málaga-Español. Noticia en la Fórmula 1 en Singapur, ha dicho Fernando Alonso que no ve compatible la Fórmula 1 con correr el Dakar, aunque la información que maneja la cadena COPE es que va a correr el Dakar. En golf, John Rahm no va a seguir en el LIV, tampoco está en el Open de España, que ha comenzado hoy en Madrid. En Shanghái, en tenis, ha ganado Carreño, han perdido Munar, Dani Mérida y Martín Landaluce, y en la Euroliga, hoy 2 partidos con equipos españoles, Real Madrid Partizan y Valencia Hapoel Tel Aviv.
0: Gracias, Corrochano, escuchas Mediodía COPE.
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0: Pues te lo venimos contando toda la mañana. La Fiscalía Anticorrupción ve indicios contra el Partido Socialista para su imputación en el caso de las cloacas, pero pide tiempo. Antes quiere escuchar la declaración de Santos Cerdán. Jefa de Tribunales de COPE, Patricia Rossetti, buenas tardes.
15: Hola, Pilar, aquí seguimos de nuevo. Aquí estamos.
0: ¿Y para cuándo está previsto, si es que está previsto, que Santos Cerdán tenga que testificar delante del juez y podría imputar al juez Pedraza al PSOE en las próximas semanas?
15: Bueno, de momento hay que esperar. La Fiscalía pide tiempo, aunque ve indicios para imputar al PSOE como persona jurídica, pero dice es prematuro. Faltan diligencias, señalan a COPE fuentes fiscales. Esta semana, el mismo día en el que Pedraz pidió informes a Anticorrupción sobre la petición de la acusación popular que lidera el PP, también pidió determinada información al Partido Socialista relacionada con la declaración de la gerente Ana María Fuentes Pacheco, que declaró el mes pasado como investigada. Pedraz solicitó a los servicios jurídicos de Ferraz la relación completa de letrados o despachos de abogacía y consultoría contratados entre 2021 y 2025. También la copia de la documentación que autorizó la contratación y la justificación de los servicios prestados. Y lo más importante para las fuentes consultadas es la declaración de Santos Cerdán, de quien dependían determinadas decisiones. Era el secretario de organización. Y una vez practicadas todas estas diligencias, que son necesarias, y en especial la declaración de Cerdán, la Fiscalía se pronunciará sobre la petición de imputación. Tenemos esas diligencias pedidas, pero todavía no tenemos fecha para la declaración de Cerdán.
0: Gracias, Patricia Rossetti.
15: A ti, Pilar.
0: Veremos si la imputación del Partido Socialista irrumpe o no en plena campaña electoral. De momento, lo que sí protagoniza es la precampaña y el debate político tras el fallecimiento de Mari Carmen. Continúa la acampada en la Puerta del Sol después de que en las últimas horas algunos manifestantes tratasen de llegar hasta el Congreso cuando se conoció la muerte de la anciana. En Sol está Sofía Carrillo. ¿Qué tal, Sofía? Buenas tardes.
16: ¿Qué tal, Pilar? Muy buenas tardes.
0: ¿Qué está pasando?
16: Pues mira, ahora está toda la atención puesta aquí en el altar que han montado sobre 2 taburetes de plástico en el kilómetro cero, justo enfrente de la sede del gobierno regional. Y mira, los que acampan pues lo están poniendo bonito, con flores y con velas rojas, y los que pasan por aquí se paran, comentan la situación y discuten sobre el tema de la vivienda en España. Mira, me decía Laura que esta noticia ha sido un palo muy gordo para ellos.
17: Mari Carmen era una persona vulnerable. Nosotros seguimos siendo jóvenes, nosotros todavía podemos luchar por ello, todavía podemos hacer algo. O sea, todavía tenemos fuerzas para lucharlo. La gente mayor, al final, como no les ayudemos nosotros, lo de Mari Carmen es claro ejemplo, tuvimos que salir nosotros a la calle para intentarlo.
16: Bueno, Pilar, y se cumplen 12 días de esta acampada, que se nota en los ánimos y en los toldos, que la verdad es que están bastante destrozados. Por supuesto, como no, también lo notan los comerciantes. Mira, hablaba con un lotero que dice que no está vendiendo absolutamente nada porque ya no pasan turistas. Los de los kioscos de souvenirs, que están totalmente comidos por las tiendas, están aquí en medio, solo venden, dicen, un par de mecheros al día y que las pérdidas son aproximadamente del 70%.
0: Gracias, Sofía.
16: Gracias.
0: Bueno, pues ojo, porque la vivienda no solo protagoniza el debate político y social en estos momentos, es que está cambiando también el trabajo de los detectives privados. Las investigaciones inmobiliarias ya suponen el 20% de los casos que les encargan. Pero bueno, Pilar Cisneros, buenas tardes.
15: ¿Qué te parece, Pilar?
0: ¿Pero esto qué es lo que es?
15: Pues mira que a los detectives se les acumula el trabajo persiguiendo el fraude. Su testimonio puede ser clave en un juicio por incumplimiento de contrato. Por ejemplo, mira, Lara Bueno es detective y la contratan tanto propietarios como inquilinos. La mayor parte de sus encargos es verdad que viene de parte de los propietarios que quieren, por ejemplo, acreditar que sus inquilinos están cometiendo un fraude en el contrato. En muchos casos se encuentra con que han subarrendado la vivienda.
18: Nos hemos encontrado casos en los que subarriendan por habitaciones o subarriendan para convertir la vivienda en un piso de alquiler turístico ilegal porque no tienen los permisos para ello.
15: Y convierten la casa a veces en un piso de alquiler turístico, ganan dinero con ello y además dejan la casa destrozada.
0: Pero los inquilinos...
15: Claro, la subarriendan después.
0: O sea, tú me alquilas a mí tu casa y yo me dedico a alquilársela a terceros.
15: O por habitaciones, a terceros, sí, las subarriendas. También es verdad que se ha encontrado con propietarios que usaban argumentos fraudulentos para echar al inquilino, como que necesitaban el piso para un hermano y eran hijos únicos. Bueno, vamos a conocer a Lara Bueno, detective inmobiliario, que se ha llegado, fíjate, a infiltrar en una asamblea Ocupa sin ser descubierta.
0: ¡Qué maravilla! Pilar Cisneros a partir de las 3 de la tarde. Gracias, Pilarín.
15: A ti.
0: Hasta luego. Bueno, y se cumplen prácticamente 70... No, se cumplen sin el prácticamente 70 días de la invasión de Ceuta. Las playas están vacías de asentamientos de inmigrantes, pero la preocupación sigue siendo que muchas de estas personas están escondidas en otros puntos de la ciudad. En la playa del Trampolín está Álvaro García. ¿Qué tal, Álvaro? Buenas tardes. ¿Álvaro? Bueno, parece que hemos perdido la conexión con Álvaro, que está en Ceuta. Vamos a intentar charlar con él en los próximos minutos. Hasta Ceuta se ha ido un equipo de La Linterna con Ángel Expósito liderándola para estar hoy y mañana y conocer cuál es la situación real 70 días después de esa invasión de miles de migrantes, de miles de inmigrantes, se habla de en torno a los 80.000, y días antes de que se produzca esa histórica visita oficial a las ciudades de Ceuta y Melilla de sus majestades los reyes de España. ¿Qué ciudad se van a encontrar? ¿Qué es lo que van a ver los reyes Letizia y Felipe VI? Están las playas limpias, pero ¿dónde están los inmigrantes? Hablábamos al filo de la 1:30 de la tarde con Ángel Expósito, que nos explicaba que él está convencido, porque es lo que le dicen sus fuentes, que hay en torno a 15.000 personas que todavía permanecen en la ciudad autónoma de Ceuta. 70 días después, los negocios se han perdido prácticamente el 60% de sus negocios. Prácticamente lo he contado yo todo. Álvaro García, buenas tardes.
19: ¿Qué tal, Pilar? Buenas tardes.
0: Pues cuéntame qué ciudad te has encontrado.
19: Pues mira, es una sensación muy extraña porque aquí en esta playa del Trampolín donde me encuentro no hay nadie. Antes todo esto estaba lleno, no se podía ni caminar por la arena y ahora ni rastro de los migrantes que entraron a Ceuta hace ya 70 días en esta playa del Trampolín. Y te digo que es extraño porque no es que haya desaparecido esta gente o que haya vuelto a Marruecos, sino que se han marchado hacia arriba, uh-huh, a los barrios y montes que son prácticamente inaccesibles. Que los tengo justo encima si miro hacia arriba, pero Pilar, esto te digo que es extraño porque además frente a mí está el Guano, que es digamos el último gran asentamiento de migrantes pendiente de desalojar. Uh-huh. Es fácil de distinguir porque a lo lejos se ven esas tiendas de campaña de colores, con basura amontonada, gente jugando a fútbol. De hecho, los servicios de limpieza ya están preparados para entrar allí al guano y empezar con su tarea. Por ejemplo, a Mohamed le acabamos de conocer, está justo pintando los pequeños muros que separan la acera y la arena en el trampolín.
20: Pues en principio parece que ya se ve un poquillo de color esto, la verdad. Ahora han puesto la gaviota, que antes no llevaban dos meses sin aparecer esta playa. Y nada, en principio bien. Han tardado, se debería haber hecho mucho antes, muchísimo antes.
19: Esto está vacío justo en la semana que se han convocado esas elecciones, a pocos días de la visita de los reyes. Algunos creen que siguen unos 15.000 migrantes deambulando por esta ciudad autónoma y los ceutíes pues viviendo una situación desesperante, con muchas ganas, te dicen, de recibir al rey Felipe y a la reina Letizia la semana que viene. Le echamos de menos, dicen aquí los ceutíes, los vecinos, que siguen viviendo una situación bastante caótica más allá de estas medidas que están tomando en estos días, en estas horas clave para esta ciudad.
0: Pues estaremos muy pendientes de todo lo que nos contáis desde Ceuta, Ángel Expósito y todo su equipo, incluido Álvaro García, hoy y mañana desde la ciudad autónoma. Gracias.
19: Un abrazo, Pilar.
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30: Gero Abay expresa su voluntad de colaborar con el resto de socios de gobierno ante las elecciones generales y por parte de Contigo Zurekin. Parece que sí. Soy Estela Tiberio, escuchas Mediodía COPE. Gero Abay y Contigo Zurekin concurrieron a las anteriores elecciones generales, cada uno por su cuenta, y quedaron muy lejos de sacar cada partido un escaño en Navarra. Ahora hacen un llamamiento a la unidad de todas las formaciones que sustentan el gobierno de Navarra para poder conseguir un acuerdo amplio. Jaime Armendariz.
3: Es una cuestión que Gero Abay pone encima de la mesa con una nota de prensa antes incluso de ponerse en contacto con los grupos implicados. No llamaron a EH Bildu ni al PSN antes de expresarlo, pero Batzarre, partido dentro de Contigo, ya ha valorado esa idea de explorar fórmulas de colaboración antes de las elecciones. Cabe destacar las distintas posiciones políticas que tienen partidos como el PNV, dentro de Gero Abay, en contraposición con, por ejemplo, el Partido Comunista, que está dentro de Contigo Zurekin, que, aunque sustentan al gobierno de María Chivite aquí en Navarra, nunca han concurrido en una papeleta conjunta a las elecciones. También hay que recordar que Otegi ha sugerido en ocasiones ir junto al PNV a otras elecciones como las europeas y que el partido de Aitor Esteban ha sido aquí quien se ha negado a ello.
30: Y en materia de vivienda, la presidenta de Navarra, María Chivite, ha explicado el efecto que tendrán en Navarra los decretos aprobados a nivel nacional. Jaime.
3: Navarra ya venía legislando en este sentido, así que o no tienen efecto o refuerzan las líneas ya abiertas. Por ejemplo, en la prórroga de alquileres...
4: Prórrogas al alquiler de 3 años con nuestra normativa del mercado tensionado. Bueno, pues esto es una cuestión que nosotros ya teníamos. Por esta parte, bueno, pues lo que nos hace es reforzar el camino emprendido. Pero analizamos si la normativa puede darnos más margen, porque es verdad que añaden, bueno, pues nuevas protecciones coyunturales.
3: En la regulación del alquiler por temporada, Navarra impone ya sanciones administrativas, pero con el decreto puede denunciar ya judicialmente, por ejemplo. En cuanto a los impedimentos a los fondos de inversión...
4: Al blindar la vivienda pública con carácter indefinido, la legislatura pasada, al hacerlo también esta legislatura, con todo lo que tiene que ver con las viviendas de alquiler, creo que esa parte, bueno, pues nosotros ya hemos ido trabajando para que, bueno, pues la vivienda deje de ser atractiva para esos fondos de inversión.
3: Sobre los desahucios explica Chivite que Navarra ya actúa en distintos casos a través de los servicios de mediación y servicios sociales.
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30: Y nos vamos a conocer el estado de nuestras carreteras. Policía Foral, buenas tardes.
11: Buenas tardes desde Policía Foral. Durante la jornada de hoy, nuestras patrullas han atendido accidentes con heridos en la PA31 en Noain, un motorista, y en Tudela, carretera nacional 121C, un ciclista. Y sin heridos en la 12, Cizur Mayor, y en la PA30 en Tajona. Recuerden que pueden encontrarse afecciones en las carreteras en vía principal y en red secundaria. y se recomienda circular con precaución por la red de carreteras ante la posibilidad de chubascos y tormentas localmente fuertes. Por ello, recomendamos adecuar la velocidad a las condiciones de la vía y respetar la distancia de seguridad.
30: Muchas gracias. Y en la información deportiva, José Javier Iso, buenas tardes.
0: Hola Estela, buenas tardes. Bueno, pues tenemos que hablar de Osasuna porque sigue la preparación para el partido del próximo domingo, 6:30 de la tarde, en la Cartuja frente al Betis. Budimir y Roxon se han reincorporado al trabajo con sus compañeros después de estar con las concentraciones de sus respectivas selecciones durante el parón. Raúl Moro, Errando y Asier Bonel han proseguido con sus respectivos procesos de recuperación de sus lesiones musculares. Pero hay que decir que la enfermería también aumenta, porque bueno, ahí se incorporan también Del Castillo e Iker Muñoz. Recordar que bueno, el conjunto de Ramis mañana seguirá trabajando a puerta abierta en Tajonar a partir de las 10:30 de la mañana, y el sábado será la última sesión, será a puerta cerrada. En definitiva, que hay que preparar a fondo este partido frente al Betis del domingo, 6:30 de la tarde.
30: Muchas gracias.
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30: Los bomberos de Navarra denuncian que nuestra comunidad es la única donde la mayoría de los bomberos forestales tan solo trabajan durante los meses de verano y luego van al paro. Javier Villoslada es el portavoz del colectivo.
32: No hay ningún bombero forestal que esté los 365 días del año. Hay unos pocos compañeros que tienen contrato de 270 días al año. Este próximo martes, ninguno de los 180 bomberos forestales, que somos los especialistas en incendio forestal, va a estar trabajando.
30: Y es que esto es algo que nos afecta de manera directa a todos, porque pese a que termina el verano, no termina la necesidad de tener bomberos forestales. Pero es que además hay otro problema, y es que la mayoría de los bomberos que durante el año deben buscar otro trabajo, en verano ya no vuelven a ser bomberos, lo que supone una pérdida de experiencia.
32: El trabajo preventivo, de preparación, la formación continua, conocimiento del territorio, todo eso son aspectos muy importantes y fundamentales a la hora de, en el momento en el que toca una intervención, poder actuar de la manera más profesional, rápida y eficiente posible, ¿no?
30: Javier Villoslada nos recuerda además la necesaria labor de una plantilla de bomberos que sea continua, porque además recuerdan que sus intervenciones son cada año más elevadas. Te cuento, en lo que llevamos de año han realizado ya 356 intervenciones frente a las 184 que realizaron en todo el verano durante 2024. Nos acercamos así a las 3, seguimos contándote todo lo que te interesa en Mediodía COPE.
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33: El fallecimiento de María del Carmen Abascal, la anciana que se ha convertido en icono del movimiento social en España, es una triste noticia que despierta los más nobles sentimientos de compasión, acompañados en la conciencia cristiana de la oración por su eterno descanso. Pero en este clima de tensión permanente, agudizado por la precampaña electoral, se están traspasando límites que acarrean consecuencias nefastas para la convivencia e impiden un clima sereno de deliberación pública. La utilización de la muerte de Mari Carmen, convirtiéndola en un supuesto asesinato de las instituciones, en particular de las administraciones regional y municipal de Madrid, representa una inaceptable manipulación de un drama personal que conmociona a España. Mari Carmen tuvo que abandonar su vivienda por una sentencia del Supremo en aplicación de una ley impulsada por un gobierno socialista, ley que no fue reformada durante los años de gobierno de Sánchez, en los que se han producido miles de desahucios de los que no se habla. Además, Mari Carmen había aceptado el acuerdo al que sus abogados habían llegado con la propietaria de la vivienda, con la mediación del alcalde Martínez Almeida. Luego no ha muerto desahuciada, como dicen algunos titulares. El drama humano de Mari Carmen ha servido como despertador social y se ha convertido en una llamada de atención acerca de la necesidad de un pacto de Estado sobre la vivienda. El reconocimiento del fracaso de las actuales políticas de vivienda demanda responsabilidad institucional, no algaradas ni manipulaciones tóxicas.
3: Son las 3, las 2 en Canarias.
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3: ¿Qué tal? ¿Cómo estás? Bienvenido a la tarde de COPE de este jueves 8 de octubre. Acaba de declarar Beatriz Viedma ante la Audiencia Nacional. Es la magistrada que instruyó la causa contra David Sánchez, el hermano del presidente. Lo ha hecho como perjudicada. Perjudicada por una trama urdida por las cloacas de Leire Díez para desactivar el caso del hermano. En ese intento de tumbar la causa, lo han intentado todo. Han intentado desprestigiarla, por supuesto. Hasta 99 vídeos ha analizado la Unidad Central Operativa de la Guardia Civil subidos en el perfil de YouTube del ex juez Sáenz de Tejada, uno de los fontaneros, en los que se criticaba

0: Quiero yo la dirección de la magistrada.
1: ¿Y que vayas a su casa para qué?
0: Ahora entiendo y comprendo que para nada bueno. A mí no me hubiera gustado ser la Beatriz, la verdad.
2: El informe de la UCO al que ha tenido acceso COPE incluye referencias a la jueza que hablan de ella como un grano en el culo o que afirman cosas como que a palos aprende el burro. Además hablan incluso de eliminar a la magistrada. El informe de la UCO también deja claro que Leire Díaz estaba al tanto de todos estos movimientos. Por cierto, en su declaración, la magistrada asegurada que también llegaron a presentarse en el colegio de sus hijos. Y así suena la Puerta del Sol después de la muerte de Mari Carmen. No son muertes, son asesinatos, cantan los manifestantes. La noticia del fallecimiento de Mari Carmen 14 días después de su desahucio se ha convertido rápidamente en un instrumento político, en una desgracia que utilizar para engordar el resultado electoral del próximo 29 de noviembre todo lo posible.
3: Yo creo que hay muchas formas de morir y muchas formas de matar. Y yo hoy aquí señalo al alcalde que no hizo nada cuando podía hacerlo.
4: Porque aquí, si hay buitres carroñeros, son ustedes.
5: Recuerdo una de las últimas declaraciones de Mari Carmen cuando le preguntan: ¿a quién responsabilizas tú de todo lo que está pasando? Y dice ella: a Pedro Sánchez.
6: Lávese la boca antes de hablar de Mari Carmen.
7: Todo esto ha sucedido durante sus 8 años de gobierno, no va a colar.
2: Bueno, aquí escuchamos diferentes referencias a este caso y también el enfrentamiento entre Ayuso y representantes de Más Madrid hoy en la Asamblea de la Capital. Bueno, más allá del ruido hay que insistir en un hecho, que hay muchos, muchos otros casos como el de Mari Carmen o incluso peores. En España se han practicado cada día desde este 2026 45 desahucios al día. Como te puedes imaginar, hay casos de todo tipo, desde ancianas mayores, enfermas y solitarias como Mari Carmen, a familias con hijos pequeños. Los desahucios son una realidad durísima con la que convivimos desde hace tiempo. Que ahora se hable más de ello no los hace más graves que hace un mes, cuando no llevaba titulares. Por eso aquí en la tarde vamos a hablar con los que atienden y acompañan a los afectados todos los días y todos los años desde hace mucho tiempo. Vamos a hablar también de objetos perdidos, porque fíjate, el Ayuntamiento de Madrid subasta estos días más de 5.000 objetos perdidos que nadie ha reclamado. Desde una maleta de Louis Vuitton hasta una Nintendo o un póster de Star Wars original de 1977. Bueno, ¿qué es lo más caro curioso que has perdido? ¿Dónde apareció Rosa Rosado? Buenas tardes.
8: Buenas tardes, Pilar. Creo que no va a ser la única que se haya perdido entre los oyentes esta tarde.
9: Hola, gente. Bueno, yo he perdido de todo. He perdido pendientes, he perdido pulseras, he perdido anillos, he perdido de todo. Pero también una dentadura. Quise encontrarla, pero jamás la volví a encontrar.
2: ¡Una dentadura! Bueno, ¿y tú? ¿Qué es lo más caro curioso que has perdido? ¿Y dónde apareció, verdad, Rosa?
8: Sí, 607-15-0602.
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2: Se complica el fichaje de David Carvajal por el Getafe. José Luis Corrochano, buenas tardes.
12: ¿Qué tal, Pilar? ¿Cómo estáis? Buenas tardes. Bueno, está todo acordado entre el Getafe y el jugador, pero se ha estancado. El jugador, que lleva 6 Copas de Europa en su bolsillo, es un fichaje muy mediático, pero ahora mismo está parado. Y aquí el problema, Gema Santos, es el límite salarial.
13: Exacto, la Liga ha rechazado la inscripción de Dani Carvajal Corro y si el Getafe quiere ficharle, va a tener que avalar. Todo está cerrado y acordado entre el Getafe y Dani Carvajal, salario infinitamente más bajo, evidentemente, que en el Real Madrid, duración, firmaría hasta final de temporada, todo cerrado y acordado. Pero cuando han presentado ese contrato a la Liga, la patronal lo ha rechazado, porque como venimos contando, el Getafe no tiene margen en su límite salarial, no tiene límite salarial disponible para inscribir a Carvajal, bueno, ni a Carvajal ni a nadie. El fichaje no se ha caído, no se ha roto, pero la solución pasa, según ha podido saber la cadena COPE, por un aval. Para que la Liga autorice la inscripción de Carvajal, Ángel Torres, el presidente, va a tener que avalar.
12: Mientras tanto, la Liga vuelve mañana y el fin de semana, el sábado, juegan los tres grandes. Juega el Madrid, el Barça y el Atlético de Madrid. El Madrid contra el Villarreal, y queda claro ya desde hace tiempo, lo ha contado Melchor Ruiz, Mbappé está listo.
14: Sí,
12: Hay que decir que lo

0: Primero, y lo más importante, es que ya ha recuperado Mourinho a todos los internacionales que faltaban, Bellingham y Trent Alexander-Arnold, y como dices, Kylian Mbappé por segundo día ha trabajado con el grupo y estará disponible ante el Villarreal, igual que Ibrahima Konaté, ya ha recuperado de ese esguince en su rodilla derecha, mientras habrá que esperar a Valverde al día de mañana para saber si trabaja con el grupo y puede estar ante el Villarreal. Serán baja segura los lesionados Rodrigo, Mendy, Asensio y Hausen, sancionado.
1: El sábado el Barça recibe al Getafe. La mirada está puesta en Rafinha. ¿Cómo está Víctor Navarro?
2: Sigue entrenando al margen de sus compañeros y solo queda la sesión de mañana antes de recibir al Getafe. Flick no es de tomar riesgos. Mañana a la 1:00 p.m. responderá en sala de prensa sobre el brasileño en su vuelta, pero es complicado que pueda estar porque solo queda esa sesión de mañana y aún no ha entrenado con el resto de compañeros. En el caso de Joan García, continúa ejercitándose con normalidad. Solo le impediría ser titular ante el Getafe si mañana siente molestias en su rodilla. Eric García está para ser titular y de vuelta. Ha entrenado toda la semana. Frenkie de Jong lo lleva haciendo también desde el martes, aún le quedan 2 semanas para recibir el alta, y hoy por cierto han vuelto Anthony Gordon, Livakovic y los internacionales de la absoluta española.
1: El Atlético el sábado también contra el Deportivo Alavés, se entrenan esta tarde, a ver cómo llegan los internacionales, Javi Gómez.
3: Esta tarde sí, Corrochano, a partir de las 6 se ejercitan ya con la vuelta de los 12 internacionales, especial atención a Kangin Lee, que acabó su partido con molestias en el tobillo, y obviamente a Barrios y Sorlo, que empezaron este largo parón lesionados y podrían volver tras varias semanas en el dique seco. En el caso del noruego, recuerdo, ni siquiera ha podido debutar en Liga.
1: Noticias de los rivales, de los tres rivales de estos equipos, el Villarreal con el Real Madrid. Ha hablado Íñigo Pérez antes, ¿cómo está Buchanan? Juan Igual.
4: Pues la noticia en el Villarreal es la baja de Buchanan, que sufre una lesión en los isquios y se pierde el partido del sábado ante el Real Madrid. Todavía quedan por llegar Freeman, Saliba y Oluwaseyi tras jugar con sus selecciones, y además están recuperados y listos para jugar Foiz y Comesaña, que vuelven tras problemas físicos. Le preguntaban a Íñigo Pérez esta mañana en sala de prensa si el ambiente enrarecido del Bernabéu puede afectarle al Real Madrid.
5: Pero también precisamente porque mentalmente están capacitadísimos para superar ese tipo de ruido escénico, sea por lo que fuera, por una serie de resultados adversos, por motivos institucionales o extradeportivos. Por tanto, creo que no les va a afectar y espero las mejores actuaciones de los jugadores de Madrid.
1: El Getafe contra el Barça. Preguntamos primero por Satriano. ¿Cómo está Gema Santos? Gema Santos, Satriano. Bueno, es duda Satriano para este partido después de volverse con la selección uruguaya. Vamos a Vitoria porque el Deportivo Alavés juega contra el Atlético de Madrid y Roberto Arrillaga aquí que tiene dudas sobre el parón.
6: Pues la última hora del Deportivo Alavés pasa por el estado físico de Koski. Quique Sánchez Flores, que estará al frente del Deportivo Alavés con el menisco recién operado, no ha querido descartar al central finlandés para el partido frente al Atlético de Madrid, que apenas va a tener tiempo para preparar el partido, aunque Quique Sánchez Flores no sabe si eso es una ventaja o no para el Deportivo Alavés.
7: Imaginando qué equipos pueden sacar ellos, lo cual es muy difícil, porque jugamos el sábado aquí, después de haberse estado poco tiempo juntos, y ahí van a jugar el martes contra el Manchester, por lo tanto no es muy fácil sacar el once. Yo te diré que nosotros tuvimos esta situación en Valencia y se nos iban 12 y 14 jugadores y nunca acertamos con la fórmula correcta. Si poner 70% de los que se iban, si poner el 60% de los que se quedaban, si poner... no sabes.
1: Preguntamos otra vez en Getafe. Gema, ¿cómo estás, Satriano?
8: Bueno, Satriano está pendiente de evolución. Recordamos que se lesionó en un entrenamiento con Uruguay, se le inflamó la rodilla, pero como contamos no tiene nada grave y esperan que esté recuperado en unos días, pero de momento es duda seria para el partido ante el Barça. Las buenas noticias llegan de parte de Femenía y de Abkar, que están entrenando con el grupo y parece que van a estar disponibles para el Camp Nou.
1: El primer partido del sábado es un Rayo Vallecano Athletic de Bilbao. El Rayo vuelve a Vallecas en partido oficial. Carlos Ganga.
9: El parón corro ha servido al Rayo para recuperar jugadores como Isi, Enteca y Bertrud, que van a estar en el regreso oficial a Vallecas 4 meses después, mientras Pedrosa será duda por unas molestias musculares. Con las protestas que hubo el sábado, Beñá San José mantiene la ilusión de volver a Vallecas, respeta la opinión de la afición, eso sí, siempre y cuando no se cruce una línea roja.
10: Tenemos una ilusión increíble, yo particularmente y personalmente estoy entusiasmado de volver a Vallecas, de tener mi primer partido oficial. Y luego la afición, estamos en momentos que hay crispación. Bueno, la afición hay que respetar al 100% el derecho de expresión de todo ser humano, de toda persona, y obviamente que sea con respeto y pacíficamente, ¿no? Que es para mí cuando más fuerza tiene.
1: En el Athletic de Bilbao, José Ángel Peña, la noticia es Ollán Sanzés, se ha lesionado.
9: Sí, así que Terzic afrontará el partido en Vallecas sin dos jugadores diferenciales, ya que a la baja de Nico Williams se suma, como dices, la de Sanzés con una lesión muscular en el sóleo de la pierna izquierda. Además de esta reanudación liguera, ambos pueden perderse también la doble salida a Valencia.
1: Mañana comienza la jornada, lo hace con un Málaga español. Vamos primero a Málaga, esta mañana ha hablado Funes. ¿Cómo está el Málaga, Emilio Guerrero?
11: Tras siete jornadas sin conocer la victoria, el Málaga espera que tras el parón el equipo recupere las sensaciones de la temporada pasada y pueda sumar por primera vez de tres. La gran noticia es la vuelta de Aitán tras un mes fuera por problemas personales. Funes no podrá contar con Salinas, cedido por el español, con la cláusula del miedo, y todo hace indicar que se podrían ver los primeros minutos de Aznú y del españolista Calero. El entrenador del Málaga, Juan Francisco Funes, tiene claro que el parón ha venido bien al equipo.
12: Pues también nos ha valido a nosotros, ¿no? Para hacer ajustes, para intentar prepararnos bien. Creo, ¿no?, que ese espacio de tiempo a nosotros no ha venido muy bien. Y ahora llega la competición, que es lo que todos están esperando, con muchas ganas, ¿no?, de que llegue el partido contra el español.
1: Su rival, el español. Noticias de este equipo, del equipo catalán. Esta mañana ha hablado Manolo González. Primero noticias, Juan Arias.
13: La principal novedad en la lista del español es el retorno de Javi Puado después de 9 meses de baja por una grave lesión en la rodilla. La única ausencia es la de Quique García. Manolo González, en la previa, ha dicho que entiende las críticas de la afición después de perder 1-3 frente al Elche, pero que el club le transmite tranquilidad.
14: Bueno, ha sido importante desde el primer día que llegué. Siempre he dicho lo mismo. Yo siento una gratitud enorme con los jugadores desde el día que subí en marzo al primer equipo, que conseguimos ascender, conseguimos mantenernos, y siento una gratitud enorme por todos los futbolistas desde el primer día que llegué.
1: Enseguida, más noticias de la Liga.
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0: Primero con las noticias del Betis, porque Escalera, Pellegrini recupera efectivos.
1: Ya tiene Manuel Pellegrini a todos los jugadores a disposición, excepto al internacional mexicano Álvaro Fidalgo. El técnico chileno sabe que los va a necesitar a todos porque tiene un calendario cargado con 4 encuentros en 10 días. Uno de los jugadores más experimentados, Diego Llorente, ha reconocido en Betis Televisión que esta plantilla puede hacerle frente a cualquier equipo y en cualquier competición.
2: Creo que un Betis puede hacerle frente a cualquier equipo, es el Betis de esta temporada, donde, como te digo, ya no es solo 11, 14 jugadores, sino que tenemos una plantilla muy amplia y con muchos recursos.
0: En Osasuna preguntamos a Alberto Sanz por cómo está su goleador, cómo está Budimir.
3: Pues ha regresado de su selección con Croacia sano y salvo, al igual que lo ha hecho Roxon Yeboah tras estar también con su selección. Tiene ahora mismo Ramis 3 bajas, Moro, Errando y Asier Boniel, y recupera respecto al último partido de Liga 3 futbolistas muy importantes como son Rosier, Aymar y Moy Gómez.
0: Otro partido del domingo, Real Sociedad Deportivo. En la Real Sociedad hay noticia en forma de lesión. Aramburu se ha lesionado, hay problemas en los laterales. Mauri Diáquez.
4: La lesión en el sóleo de ayer de Mikel Aramburu en el entrenamiento provoca serios problemas en el lateral derecho para Rino Matarazzo de cara al choque del domingo ante el Deport. Héctor Ford no ha entrenado en toda la semana, también por un problema muscular. Hoy la plantilla descansa y Álvaro Driozola sigue convaleciente de su operación del ligamento cruzado anterior. Por tanto, si no hay recuperación milagrosa de Héctor Ford de aquí al domingo, pues Matarazzo debería improvisar un lateral derecho, colocar a un hombre que no es habitual en esa marcación, pues como Pablo Marín o Igor Zubeldia.
0: En el Deportivo de la Coruña hubo plaga de lesiones durante el parón, la más importante la de Aubameyang. ¿Cómo está el futbolista que ha hablado esta mañana, Pepe Torrente?
5: Pues va avanzando en su recuperación de esa operación de menisco que se hizo el pasado 24 de septiembre. Ya no lleva muletas, hace bicicleta en el gimnasio, le quedarían entre 4 y 6 semanas para jugar, y de cara a su regreso, Auba no pierde el humor y dice que también volverán esas famosas volteretas para celebrar los goles.
6: Sí, seguro, 100%. Estoy haciendo bicicleta, estoy haciendo el Tour de France, de verdad. Lo que me han dicho normalmente son entre 6 y 8 semanas, pero a ver cómo va la cosa.
0: Otro partido que se juega el fin de semana, el domingo, el Elche-Celta. Ayer contábamos que Josean había sido detenido y puesto en libertad por maltrato de su pareja. Hoy Cristian Egea se ha entrenado con normalidad.
7: Josean se ha entrenado esta mañana con el Elche con total normalidad y mostrando una aparente tranquilidad tras lo ocurrido en las últimas horas. Recordamos que el futbolista fue detenido tras una discusión con su mujer, con la que está en proceso de divorcio. La causa quedó archivada provisionalmente y ambos emitieron un comunicado conjuntamente confirmando que no existe ningún procedimiento judicial abierto contra el futbolista, que continúa trabajando con normalidad a las órdenes de Martín Anselmi.
0: En el Celta, Álvaro Lorenzo ya tiene Claudio Giraldez a todos sus internacionales.
8: Sí, ayer se incorporó Corro el meta Radu, que llegó con molestias en el hombro. En principio va a estar en Elche. Hoy se han sumado ya los que faltaban, Suedberg y Ballindí. Recordemos que tiene las bajas seguras de Román, Starfel y Yunes. En principio va a llegar Cáceres, que volvió con Poblaje de Uruguay, y se espera el alta médica de Yago Aspas.
0: El último partido del domingo es Racing de Santander-Valencia. Va a debutar Javier Aguirre con el Valencia. Hoy ha hablado Guido, que viene del homenaje a Messi, y ha hablado del entrenador, Rafa Villarejo.
9: Aguirre recupera dos centrales de golpe, Diakabí y Tárrega, pero mantiene la duda de Danjuma y Rioja para su estreno el domingo en el Sardinero. Ya están de vuelta Dimitrievski, que volvía de su selección, y Guido Rodríguez, que viajó con permiso del club al homenaje de Messi. El argentino cree que la llegada del nuevo técnico es un punto de inflexión para cambiar la dinámica de resultados negativos.
10: Necesitamos ganar, necesitamos puntos, y creo que de acá en adelante vamos a ir bien. Es una situación en la que somos responsables y conscientes de lo que tenemos que hacer y de que a lo largo de la temporada vamos a seguir mejorando y que vamos a sumar, que es lo que tenemos que hacer.
0: Y el Sevilla va a jugar el lunes en el Ciudad de Valencia. Están Víctor Fernández, está Luis García Plaza, pendiente de Lucas Stasan.
11: Está Luis García Plaza pendiente de la recuperación de su delantero titular, Lucas Stasan. El belga sigue realizando entrenamientos en solitario y es duda para el regreso de la Liga el próximo lunes ante el Levante. García Plaza va a vigilar su evolución, pero tiene muy claro que no lo forzará. No parece que esté listo para salir de inicio. El que ya está recuperado es Quique Salas, que va a volver a la titularidad. A Vargas aún le queda como mínimo una semana más para volver a jugar.
0: Enseguida, Fernando Alonso ha hablado del Dakar.
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0: Fórmula 1, Gran Premio de Singapur, noticias del Gran Premio y vamos a escuchar, Carlos Miquel, a Fernando Alonso hablar del Dakar.
1: Los pilotos de la parrilla han cesado en sus críticas, seguramente porque se le ha pedido a la Fórmula 1 al software que provocó que no se saliera, que se retrasara la salida en la pasada carrera. Este fin de semana toca Singapur. En principio, difícil para puntuar para Carlos Sainz, mejor para Fernando Alonso, que ha hablado de los rumores del Dakar.
2: He leído esos rumores, pero no creo que sea posible. Físicamente es casi imposible adaptarse a dos programas tan exigentes como el Mundial de Fórmula 1 y el Dakar. Cuando vaya a hacer el próximo reto, lo anunciaré. No será un rumor, seré yo quien lo diga. Y será porque creo que hay suficiente preparación como para asumir ese riesgo.
1: Y es que no es la primera vez que pasa algo así. No se podía hablar de que iba a hacer el Dakar cuando hizo el test de febrero antes de anunciar su paso por Toyota. Bueno, pues esta vez habrá que esperar a que haga la prueba del coche de ProDrive. Si todo va bien, y va a ir bien, correrá el próximo Dakar.
0: Hay coches en Singapur y hay motos en Indonesia. Borja González.
3: El Mundial de MotoGP que llega a Indonesia con la clasificación general más apretada de la historia. El líder Martín con 2 puntos de ventaja después de 16 grandes premios sobre Marc Márquez. Martín no pudo correr la prueba del año pasado y Márquez nunca ha puntuado en este circuito en domingo. El año pasado, de hecho, fue donde sufrió la lesión de hombro que le hizo tener que volver a pasar por el quirófano y que arrastra todavía esa lesión provocada por una mala maniobra de Zeki, que fue el favorito el año pasado, lo que habla a priori de favoritismo de la Aprilia sobre la Ducati. Recordemos también que el domingo podría ser campeón del mundo de Moto3 Máximo Quiles, le vale con terminar por delante de sus rivales de Almansa, de Carpe y de Uriarte.
0: Jornada de la Euroliga, hoy juegan 2 equipos españoles. El Valencia recibe a las 8:30 al Hapoel Tel Aviv. Fermín Rodríguez.
4: El Valencia Basket recibe a las 8:30 al potente Hapoel Tel Aviv. A diferencia de la última vez que se enfrentaron en el Roch Arena, hoy sí que habrá público en las gradas. Con esa energía, los valencianos quieren frenar a Misic y a Bryan y sumar su 4ª victoria en Europa.
0: El Real Madrid juega hoy, recibe al Partizan. Todavía no ha ganado en la Euroliga. Este es Pedro Martínez, su entrenador.
5: No pensamos ni que vaya a ser más fácil en casa, ni que fuera vaya a ser imposible, ¿no? Evidentemente, la otra cosa son después los resultados que tengamos, que eso no lo sabemos, ¿no? Yo no soy nadie para pedir paciencia, yo lo que pido es trabajar en el día a día, hacer las cosas con esfuerzo y que estemos centrados en hacer las cosas que dependen de nosotros lo mejor posible. Eso es lo que pido.
0: El partido está a las 9:45. Noticias del encuentro. Pilar Casado.
6: Primer partido en casa de Euroliga esta temporada y primeras urgencias de victorias en los blancos tras firmar 3 derrotas a domicilio en las primeras entregas de la competición. El choque contra los serbios se lo pierde Gaby Beck, de nuevo con problemas en el hombro izquierdo, el que se lesionó con Argentina en la última ventana de selecciones. En el equipo de Joan Peñarroya, 3 bajas, Derek Willis, Stevens y Vanja Marinković. Partizan ha ganado los 3 primeros partidos de la temporada.
0: Noticias en el golf. La primera, John Rahm deja el circuito LIV. Cayetana Maroto.
7: Casi 3 años han pasado desde que John Rahm fichó por la LIV Golf con un contrato de 525 millones de euros, ganando la competición en los últimos 3 años. El golfista español ha confirmado a través de sus abogados que no seguirá en la Liga Saudí, a la que califica como inaceptable las nuevas condiciones impuestas por el campeonato. Todo esto después de que LIV Golf se declarase semanas antes en bancarrota. Ahora solo queda saber si el vasco regresará a las ligas europeas o se irá al circuito americano.
0: Vamos al Abierto de España. Allí no está John Rahm. ¿Cómo marcha la jornada que ha comenzado en el día de hoy? Jesús Martín.
8: Pues por ahora muy buen inicio de los españoles. López Chacarla se ha adueñado en solitario del liderato tras firmar una gran tarjeta de 66 golpes para colocarse con 5 bajo par. Le sigue muy de cerca a Ángel Ayora con -4. Sergio García acaba de empezar y marcha con 2 bajo par en el hoyo 4, buscando engancharse a la parte alta.
0: Máster de Shanghái, han jugado unos cuantos españoles. Ángel García, ¿cómo le ha ido a los nuestros?
9: Mala jornada. El único que ganó fue Pablo Carreño, Incombustible, que ha ganado en 3 sets a Navone. En cambio, derrotas de Munar ante Brooksby, perdió también la andaluce ante Struff y Dani Merida ante Van de Zandvoort. Alcaraz, que nunca ha ganado este torneo y quiere ganarlo por primera vez, no debutará hasta el sábado.
0: En ciclismo, Alberto Arau, la prueba del día es el Gran Piamonte.
10: Sí, de la que restan 49 kilómetros para el final de la última clásica italiana antes del Giro de Lombardía de este sábado, y el pelotón acaba de cazar a la fuga del día compuesta por 8 ciclistas, en la que iba el guipuzcoano de Caja Rural, Alex Díaz, y en el pelotón marcha el gran favorito a la victoria de hoy, que no es otro que el mexicano del UAE, y Isaac del Toro.
0: Balonmano, Luis Malvar, jornada de Liga de Campeones. ¿Contra quién juega el Barcelona?
11: Pues el Barcelona en la tercera jornada de la Champions League recibe en el Palau Blaugrana al Dinamo de Bucarest tras el fracaso ante el Veszprém del Mundial de Clubes, que todavía sigue coleando. El equipo Antonio Carlos Ortega tiene que sacudirse de la pobre imagen que demostró en Egipto, tanto en defensa como en ataque, ante un conjunto rumano muy serio en defensa que les puede crear muchas complicaciones. Palau Blaugrana, Barcelona, Dinamo de Bucarest, 9:45 de la noche, bajo la dirección de los colegiados polacos Farbizny y Rabitsky.
0: Pilar, esto es lo esencial del deporte nacional e internacional. Enseguida contamos lo más cercano en su COPE más cercana.
12: Gracias, compañeros. Sigues en la tarde de COPE. Pilar García Muñiz.
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14: Información deportiva que abrimos con la actualidad en rojilla, porque Osasuna sigue trabajando y preparando esa vuelta a la competición que va a tener lugar este próximo domingo a las 6:30 de la tarde. Indudablemente no es un partido fácil, porque hay que jugar en el campo del Betis, ni más ni menos. Hoy se ha completado una nueva sesión de entrenamiento que se ha realizado a puerta cerrada en las instalaciones de Tajonar. El conjunto que dirige Ramis ha trabajado el plan de partido para visitar, como decimos, el Betis el próximo domingo en la Cartuja. Budimir y Roxo se han incorporado al trabajo con sus compañeros, después de participar ambos en las concentraciones de sus respectivas selecciones durante el parón. Moro, Errando y Asier Bonell proseguían sus respectivos procesos de recuperación de las lesiones musculares. Hay que seguir trabajando y preparando el partido, pero el equipo se ejercitará mañana de nuevo y será a puerta abierta en Tajonar a partir de las 10:30 de la mañana. Mientras que el sábado también se terminará con otra sesión, y esta será nuevamente a puerta cerrada. Si decimos que continúan con su recuperación Raúl Moro, Errando y Bonell, también hay que decir que hay dudas, porque tiene otros jugadores que están con problemas, como son Del Castillo e Iker Muñoz. Así que, bueno, la enfermería no termina, sigue pues llena de jugadores. Vamos a ver si lo pueden hacer en las próximas horas. De cualquier manera, hay que decir que el partido frente al Betis es de vital importancia, tal y como va la temporada. El Betis, 16 puntos, con 5 partidos ganados, uno empatado y otro perdido. Mientras que Osasuna pues está en el puesto número 13 con 8 puntos. Hay que destacar que, por ejemplo, el Betis tiene también pues muchos internacionales que ya van llegando al equipo. Álvaro Fidalgo se espera que regrese hoy, es el único que falta para que entrene mañana con el resto de sus compañeros. Los que sí parece que no van a estar pues son Autor Ruibal, que se recupera de su operación desde hace 5 meses, pero ya entrena con sus compañeros, y Junior Firpo, que también está lesionado en su encuentro, en sus partidos de amistosos de competición con la República Dominicana. Así las cosas, esperemos que Osasuna pueda puntuar en esta salida, porque luego tiene que recibir en Pamplona al Racing de Santander el día 18 a las 2 de la tarde y volver a Sevilla para enfrentarse el lunes 26 de octubre a las 9 de la noche. Bueno, esto es lo que al primer equipo se refiere. De otra parte, también tenemos que decir que hoy saltaba una noticia que nos llega desde el Diario de Noticias, en la que dice que Osasuna sigue muy atento a la evolución de un jugador de 18 años que se inició en Tajonar. No es otro que Pablo Iturria, que pasó por Oberena y ahora está en la Mutilvera.
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2: Soy José Javier Iso y les he contado la actualidad del mundo deportivo, pero también tenemos que hablar de o seguir adelante, porque a partir de ahora vamos a continuar en COPE Más Pamplona hablando de otro tema, el tema del mundo del motor. Y para ello, pues vamos a contar hoy con los concesionarios de la automoción, como son Carlos Agüés, Pachi Esparza, José Torregrosa y José Antonio Gómez. Con ellos vamos a analizar el mundo del motor ampliamente, el mercado, el presente y el futuro.

0: Esto es Cope más Pamplona y vamos a entrar en diálogo con los concesionarios. Carlos Agüés, presidente del Grupo Mundo Móvil, buenas tardes.
1: ¿Qué tal, José Javier? Muy buenas tardes.
0: Pachi Esparza, director gerente del Grupo Unshine, buenas tardes.
2: Muy buenas tardes.
0: José Torregrosa, jefe de Automóviles Torregrosa, buenas
3: Hola,
0: tardes.
3: ¿Qué tal? Buenas tardes.
0: Y José Antonio Gómez, experto en automoción, nuestro experto en automoción, buenas tardes.
4: Buenas tardes.
0: Bueno, hay que analizar cómo van las ventas y nos falta todavía por conocer los datos de septiembre definitivos.
4: Bien, pues empezamos con los datos. Son buenos datos, son buenas noticias. Y vamos a empezar por el general de este bendito país de España. Se han vendido 93.858 unidades, se han matriculado, lo que supone un crecimiento del 10% a nivel nacional. De esos 93.858, casi 32.000 han sido electrificados, que es un 34%. Digo, doy este dato porque ya para que nuestros oyentes vean que los eléctricos o electrificados están creciendo a una velocidad, pues bueno, oye, como nos gusta a todos. En general.
1: Venga, no te enrolles y vete
4: al dato. Lo que quieres.
1: El dato mata al rey.
4: En general, nacional, se llevan matriculadas 912.000 unidades, de las cuales 217.000 son electrificados, lo que supone unos crecimientos en general del 6,7% y mensual del 36%. Con esto se supone que pasaremos del 1.200.000 unidades que estaba previsto, lo cual es una excelente noticia. Y ya por dar un poco de morbo, pues el top de marcas es Toyota, Volkswagen y Renault. Los tres primeros, Toyota, Volkswagen y Renault. Y por modelos, para darle una alegría a Pachi, el Dacia, Ibiza y Corolla. Eso en lo que se refiere a los datos nacionales. Navarra, pues se ha matriculado este mes 1.048 unidades contra 759 de septiembre del año pasado, lo que supone un crecimiento muy interesante del 38%, y en acumulado llevamos 7.159 contra 5.574 de septiembre a 30 de septiembre del año pasado, o sea que el crecimiento general en Navarra a 30 de septiembre es de un 28%, lo cual está muy bien, creo. Decir que ahora voy a hacer un poquito más de desglose aquí en números. Gasolinas se han matriculado 130, diésel 16 y otras energías 902. Y de las otras energías, para que os hagáis una idea, electrificados de alguna manera entre híbridos enchufables y eléctricos, 871 contra 31 de gas. Bueno, pues más del GLP que tiene sus numeritos, ahí están, pero 871 vehículos de alguna manera electrificados en este mes de septiembre, para que veáis que los navarros estamos apostando por los eléctricos. El top mes de modelos que les gusta mucho, sobre todo a Carlos Agüés.
2: De marcas.
4: Volkswagen el primero con 96, Tesla el segundo con 76 y Toyota el tercero con 73. Iba a decir lo de Kia, pero no lo digo porque no está dentro de los tres primeros.
1: ¿Kia cuántos has dicho?
4: 71.
1: Vale.
4: Y luego en el acumulado tenemos a Volkswagen, Toyota y Kia por ese orden. Y estos son los números así a lo bruto, que luego habrá que hacer un montón de desgloses entre particulares, empresas.
1: Parece que has hecho pocos desgloses.
2: Te voy a apuntar sobre ese desglose que en Navarra se han matriculado 449 coches eléctricos puros. Un 45% de los coches de Navarra son eléctricos.
4: Sí, híbridos 331.
2: Sí, pero 45% eléctricos.
1: El 42,93% de los coches matriculados en Navarra son eléctricos puros y duros en este mes de septiembre.
2: Tela.
1: Y en acumulado el 31%.
4: Y de los cuales, que no he dicho nada, todavía no llegan a los números de Volkswagen y Tesla y tal igual, pero los chinos están encima. Y si no, pregúntaselo a José, que me está mirando ahí. ¿Qué tal se venden los chinos, José?
3: Pues bien, no, pero si es que además, ¿qué es chino y qué no es chino? Porque hoy en día ya las marcas, porque marcas europeas que fabrican en China, chinos que fabrican en Europa, que al final, pues bueno, pues
2: que chinos que ensamblan en Europa.
3: Y fabrican también.
2: Los chinos no fabrican, ensamblan.
3: En Zaragoza.
4: Y en Barcelona, no fabrican chinos.
2: Ensamblan.
3: No, en Zaragoza van a fabricar el Limotor, o sea que fabricar, no ensamblar.
1: San Francisco de Javier también fue por allá. Era navarro. Era navarro. Y nosotros fuimos allá con San Francisco Javier.
0: Bueno, que son buenas cifras, ¿no?
3: O sea, que el que no creía en el eléctrico, que vaya pensando en el eléctrico.
0: Pues Carlos no tenía ninguna fe.
1: Yo no tenía ninguna fe y ahora soy el que más eléctricos vende. ¿Has visto cómo he cambiado de opinión? Como sí. algún otro.
4: Sí, sí, sí.
2: Tú giras 180 grados y sé que es para adelante.
1: Claro, claro.
4: Eso se llama evolucionar.
1: En Navarra ha crecido el mercado el 37,81%, como ha dicho José Antonio, nuestro experto. En Guipúzcoa también ha crecido un 38%. En Álava el 3,37 y en Vizcaya el 1,77. O sea, dentro de. O sea, que hay. Una, y La Rioja ha crecido un 20% y Zaragoza un 31%. O sea, que hay. No hay homogeneidad. No hay homogeneidad. O sea, España ha crecido un 11% y nosotros un 37%. O sea, que quiere decir que Navarra, gracias a las ayudas a los coches eléctricos, se venden coches eléctricos y se venden coches. Y a particular se ha crecido un 57%, un 60%. O sea, que quiere decir que estas ayudas se están repercutiendo en el, como decimos aquí, en el boina boina. O sea, el 1-1, que es el particular. Se está beneficiando el particular. Por apuntar un poco más.
2: Vamos, que hay que seguir con las ayudas.
0: Hay que seguir, pero hay.
2: Están potenciando el mercado del automóvil.
4: Pues de eso el encargado es este Carlos.
0: Pero hay ayudas todavía. Queda dinero.
2: Queda el plan Autoplus.
1: Queda el plan. El chimista está terminado, pero confiamos en que se amplíe. Eso parece que nos dan buenas palabras, pero no hay nada materializado.
4: Y ahora
2: tenemos
4: ahora,
2: buenas vibraciones.
1: Eso, tenemos buenas vibraciones y Autoplus se está acabando ya.
4: Y políticas, acabando ya. Políticas aparte, con esto de las elecciones, ¿se animarán a poner más ayudas o se desanimarán y dirán, bueno, a ver lo que sale?
1: ¿En España o en Navarra?
4: En Navarra, en Navarra. A mí España me parece muy bien como vive, pero...
1: Como dice Pachi, hay buenas vibraciones. Está siendo un éxito, está funcionando bien las ayudas, hay buenas vibraciones. En España...
2: Dios, no sé lo que hay.
1: Dios dirá, no, yo ahí no tengo vibraciones. Yo creo que el Autoplus se va a quedar ahí durante un tiempo. Pero bueno, ¿eran cuántos millones? ¿400 millones o cuántos?
2: Sí,
1: están aprobados. Millones. O sea, que habrá en España Autoplus. ¿Cuándo? No sé.
0: ¿Y qué se espera, pues, por ejemplo, de este trimestre final?
2: Pues las apuestas de todas las marcas son ambiciosas. O sea, la apuesta del final de año es... yo las marcas que conozco, y ayer he estado con dos de ellas, y tiene unas ambiciones y unas expectativas para el último trimestre buenas. Entonces, bueno, pues yo espero, yo creo que si ellos que tienen una ventana grande con muchos objetivos y ven eso, si ellos son ambiciosos y creen que va a ser, es que será. O sea, que el último trimestre yo creo que se va a ser bueno. No sé si replicaremos lo que ha pasado en septiembre con un 38% de crecimiento en Navarra, pero bueno, pero yo creo que va a ser potente.
1: Para nosotros tiene buena pinta lo que dice Pachi. Octubre es un día laborable menos porque el día 12 cae el lunes, parece que no, pero afecta. Y luego nosotros el hándicap que tenemos en Navarra es San Francisco Javier y San Saturnino, que también ahí...
2: Que diciembre
1: ahí.
2: Es...
4: Ya, pero ese puente mes. Ha habido siempre.
1: Sí, siempre ha habido.
4: Para sacar números relativos con respecto al año pasado, bueno, ya sabía, año pasado...
1: Ya, pero las marcas como parece que apuntan a un mercado fuerte... Nos ponen objetivos y nosotros tenemos menos días y entonces vamos más apretados, ¿sabes? Que hay que aprovechar al oyente que si quiere aprovecharse las oportunidades, que aproveche porque tenemos menos días abiertos.
2: Y yo creo que grandes oportunidades en todas las marcas, pues porque las marcas están con ganas de cerrar un buen año.
3: Y que tradicionalmente las marcas en el último trimestre pues quieren arreglar el año y siempre hay ofertas, siempre hay campañas y el cliente también lo sabe. Y además, pues tradicionalmente el cliente a final de año pues espera comprar los coches esperando a esos chollos del último año, del último mes.
0: Los turismos de ocasión también superan 1,6 millones de unidades hasta septiembre en España, un 2,6% más. Quiere decir que esto no para.
1: Hay que ver el desglose. Si son coches de más de 8
0: años. Uno de cada 5 unidades vendidas tiene menos de 5 años, entre los que hay cada vez más modelos electrificados.
1: Eso es bueno. Eso es porque hay mucho coche que está volviendo ya de estas opciones futuro, renting, cosas de estas, que es producto bueno de calidad y que la economía va bien. Entonces la gente...
2: Lo malo es que más del 50% de los coches que se transfieren tienen más de 15 años.
4: Ya, date cuenta que estamos
2: más de 15 años.
4: Ya cerca, o si no estamos ya encima, de 16 años de antigüedad del parque automovilístico Navarra. 16 años, macho.
2: Que eso yo creo que...
4: Que tenía yo 50, un crío era.
2: Que lo hemos, de alguna manera, yo creo que en el sector hemos dicho que es uno de los grandísimos problemas del automóvil es la antigüedad del parque. Porque contamina, no es seguro, etcétera, etcétera. Entonces yo creo que, bueno, pues lo que está haciendo el gobierno de Navarra con el plan chimista, lo que ha hecho con el plan chimista y con la renovación, pues bueno, yo creo que está ayudando a eso, lo que pasa es que tiene que ser con más intensidad.
0: También hace poco leíamos cómo, bueno, pues parece que los que compran coches usados luego se quejan de que, claro, hay vicios ocultos que no saben, que nadie les ha dicho.
1: Pero se quejan los particulares que compran a particular, porque nosotros tenemos que dar un año de garantía según la ley, mínimo, un año de garantía, pero además muchos coches que los que vendemos están en la garantía de nuevo. Y hay marcas que ya tienen, por ejemplo, Kia, 7 años de garantía. Compras un coche, un Kia con 3 años de antigüedad y te quedan 4 años de garantía fabricante. Y hay un montón de marcas con garantías extendidas. Y mínimo son 3 años de coche nuevo. O sea, que coche que compras con un año y pico, tienes año y pico de garantía mínima del fabricante, no del que le vende. Y luego está la red oficial, los concesionarios que vendemos coches.
2: A veces las oportunidades traicionan.
1: Otra cosa es coches que traigan importados o coches que compran de particular a particular, como es ahí.
3: No, y que de particular a particular no tiene ninguna Cero. Obligación de tener
2: Nada.
3: Garantía.
2: Cero. Nada, no hay compromiso.
4: Particular a particular, sí, hay una especie de ley que te da...
1: Si hay un vicio oculto.
4: Si hay vicio oculto. Pero claro, tiene que pensar también el personal que el vicio oculto puede ser una avería grande de motor y tal. Pero en 3 meses se te cae un Eleva Luna, si eso no puede ser garantía. Nada. Es que tiene unos años... Es decir, la garantía... Es muy relativa en los coches de particular a particular.
0: Bueno, pues así las cosas. Vamos a hacer un pequeño alto y vamos a continuar hablando del mundo de la automoción con los representantes de las concesiones.
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0: Pues continuamos hablando del mundo de la automoción con Carlos Agüés, Pachi Esparza, José Torregrosa y José Antonio Gómez. Septiembre ha sido un mes que ha sorprendido porque ha sido un mes lleno de actos. Empezábamos con la presentación de Santana en Pamplona, después teníamos también con Volkswagen otros acontecimientos y con Renault el Tour Dacia.
2: Con Dacia.
0: La verdad que, como digo, lleno de acontecimientos que sorprende por una parte, ¿no?
3: ¿Qué sorprende por qué?
0: Hombre, sorprende porque llevamos mucho tiempo casi sin presentaciones.
3: Bueno, yo creo que cada vez van saliendo modelos nuevos y hay que presentarlos. Ahora, por ejemplo, este mes, el día 15, presentamos el nuevo DS, el número 7. O sea que ya sabes que estás invitado a venir a Automóviles Torregrosa y los oyentes de la COPE también.
0: ¿Y esto dónde va a ser?
3: Pues en Automóviles Torregrosa tenemos Peugeot, Citroën, Opel, DS y Limotor. Bueno, pues ahí, el DS.
0: No sé si falta algo. Bueno, decía Pachi que...
2: Bueno, nosotros trajimos la marca Dacia ha evolucionado, ha cambiado, y lo que quiere es presentar, o haces un poco, va presentando lo que es su impronta, qué es lo que quiere ser, cómo quiere ser y cuál es su definición. Ellos dicen que pujan por lo esencial, ellos quieren estar posicionados en precio y quieren tener un coche que tenga todo lo que el cliente quiere, pero nada superfluo. Eso, aparte de hacerlo, lo que hacen es presentarlo, y por eso pues vinimos a Pamplona, vine el director general de España, hicimos una presentación, tuvimos a Pablo Alfaro, que es el que corre con un Dacia el campeonato de España de Dacia, con un Dacia con gas, un Dacia con GLP, y bueno, pues yo creo que fue un éxito y de alguna manera se vio lo que ellos llaman el ADN Dacia, hablar del ADN Dacia, no hablar de producto concreto, que sí que se habló de productos concretos, de lo que viene, el nuevo Sprint, que lo tendremos a principios del año que viene. Para final de este año tenemos un nuevo producto, es el Strike, que es menos SUV y más turismo, todo con el espíritu de Dacia. Muy bien posicionado en precio. El precio yo creo que sale en el Salón de París, es cuando de alguna manera se va a comunicar, y que lo tendremos, yo espero que para final de año esté previsto que lo tengamos, y es, bueno, la aportación de Dacia año 2026-27.
0: Bueno, decías Pablo Alfaro, que también ha estado en la subida Urbasa, ¿no?
2: Pablo Alfaro estuvo en la subida Urbasa, se lo pasó cañón con un Alpine, que alguno lo habrá visto en Instagram porque lo ha proyectado todo, subiendo a 160 por circuito cerrado en la subida Urbasa, y bueno, yo creo que estuvo muy bien y fue uno de los espectáculos de la subida Urbasa, porque ver a un gran conductor con un especial coche, pues coche que corría mucho más que algunos de los que subieron.
0: Bueno, y también vosotros habéis tenido acontecimientos de septiembre.
1: Sí. Hay tantos acontecimientos que ya no sé ni enumerarlos. Hemos tenido la presentación hace poco de Polo, que es el primer ya Polo eléctrico 100%. Hace poco tuvimos el Epic, que se fabrica aquí en la fábrica de Pamplona. Dentro poco tendremos el ID Cross también, que se fabrica en la fábrica de Pamplona. ¿Y qué más? En Kia tenemos los PV5, que son estos nuevos monovolúmenes eléctricos que a la gente le está gustando mucho, que puede ser o de plazas o de cargo. Y el ID Buzz, que ya lleva con nosotros casi un año. O sea que, bueno, tenemos ahí modelos nuevos. Pero claro, hay tanta marca que casi tenemos que hablar de marcas en vez de modelos.
0: Sí, bueno, pues así las cosas también.
1: Bueno, y el A2 que nos viene también, el nuevo eléctrico de Audi, el nuevo A2, que nos viene ya antes de acabar el año también.
0: O sea que todavía queda presentaciones de aquí a final de año.
1: Sí, nosotros ID Cross y A2 tenemos.
3: Sí, nosotros, aparte de la que te he contado, en noviembre presentamos dos Leaf Motor, el B03 y el B05.
2: Uh-huh. O sea, bueno, no se complican los chinos con los nombres. No. B02, B05.
0: Sí, porque bueno, Leaf Motor parece que está cantado con mucha fuerza en el mercado. Eso lo estábamos comentando, pero fíjate, 310.000 coches en todo el mundo en el tercer trimestre.
3: Sí, la verdad es que nosotros mismos estamos sorprendidos porque de las marcas tradicionales que siempre las teníamos por encima de Leaf Motor, pues ahora Leaf Motor está por encima. O sea que la verdad es que estamos vendiendo muy bien Leaf Motor y estamos muy contentos.
0: También ahora, bueno, llega pues el Salón del Automóvil
2: de París.
0: De París, y ahí va a estar, por ejemplo, pues todas las marcas. Grupo Renault desvelará 50 vehículos y prototipos,
2: sí,
0: de coches.
2: Sí, hay novedades. Renault, entre Renault, Alpine y Dacia, hay muchas novedades y cosas que se van a presentar en París. No en vano, al final no deja de ser una empresa de origen francés y París para ellos es un evento importante.
0: Obligatorio.
2: Sí.
1: Entonces, ¿y dónde hacen el salón en París? Porque en España se han matriculado 100 marcas, marcas, no hablo modelos, 100 marcas diferentes de coches. 100 marcas. Sí. Pues no les cabe. Si van todas las marcas, bueno, con todos los modelos, en Navarra 60.
2: Y hay muchas marcas que no van también.
1: Cada vez
2: no
1: más,
2: porque la asistencia diferentes a los salones es cara.
4: Pero no es las marcas. Es que luego cada marca lleva X modelos. Es
1: por eso.
4: A ver dónde
1: pero
4: mete.
1: 100 marcas diferentes. Es que es un...
2: Yo me acuerdo, ¿quién lo repara?
1: Y a ver quién lo repara.
4: En tiempos, cuando íbamos al Salón del Automóvil que estaba allá en Montjuïc y tal, que cual, sí, que era muy grande, había una docena de marcas y casi no cabían. ¿Ahora?
2: Bueno, ahora si vas al Salón del Automóvil de Barcelona hay menos de una docena y caben, pero porque hay muchísimas que no van.
0: Claro. Pero tienes 100, ¿eh? No es un 100 la próxima. Oye, vea, te lo voy a contar ahora mismo. Exactamente, perdón,
1: 98 marcas diferentes se han matriculado en España en lo que va de año.
2: Algunas con un coche.
1: Sí, algunas con un coche.
0: Bueno, de otra parte parece que no sé si está todo cerrado en lo que se llama futuro del automóvil, porque Toyota abre la mano y el eléctrico ya no es la única alternativa. Patenta su primera moto, es de hidrógeno y se carga en segundos. Esto puede que luego vaya también a los coches.
3: Bueno, el hidrógeno ya lleva tiempo en la automoción. O sea que falta, pues eso, el que...
2: Es muy caro y falta infraestructura.
1: Entonces... Ojalá que haya otra tecnología y otra opción. Nosotros los venderemos y nosotros los repararemos.
4: Ayer tiene yo el depósito de mi coche.
1: 150 euros.
4: No se puede decir la marca, pero es un Altea, es un Seat Altea viejo, como muy viejo.
1: 125 euros.
4: No, 110. A ver, 53 o 50. Y me cago en 10, oye. Para un jubilado, pero ¿esto qué es?
3: Pues por eso se venden más eléctricos.
2: Pásate al GLP.
4: No, algo, te quiero decir que las energías que están apareciendo alternativas, lo mismo de eléctrica que de gas, que de nitrógeno, se tienen que imponer de alguna manera.
2: O sea, una parte importante del crecimiento del vehículo eléctrico, la culpa la tiene el precio de la gasolina. La gente dice...
1: Gracias a Trump y el estrecho de Muz.
2: Sí.
1: Es que te cuesta un 20% o un 15% cargar en casa, cargar en la gasolinera.
0: También ahora dicen que los chinos... pues tienen dificultades para traer coches a Europa porque... Por los barcos.
1: No, pues si son tantos europeos, ha dicho José hace rato.
3: No.
1: Ha dicho que eran tantos europeos.
3: Lo que estoy diciendo que vienen barcos. Que hay coches que vienen desde China y otros coches que se fabrican en Europa, y igual que esas dificultades también las puede tener una marca europea que fabrique allí. O sea, que
4: pero,
3: el problema de la logística, pues es lo que hay.
2: Está lejos.
4: Tú, en tiempo las marcas coreanas, Kia, me acuerdo que tenía buques factoría.
2: Es decir,
4: por el camino cargaban todos los repuestos, todos los recambios, y por el camino montaban los coches, y cuando llegaban a España los descargaban. Es que es una práctica...
1: ¿Y eso qué es? ¿Un asiático? ¿Qué es? ¿Coreano?
4: Eso,
1: ¿o el coche?
4: Eso es una práctica López de Riortúa, que en paz descanse.
1: ¿Es coreano, es español el coche o italiano? Porque
4: pues
1: pasa
4: no
1: por
4: lo
1: Italia.
4: Sé, si naces en medio del
2: mar... De aguas internacionales.
0: Oye, las elecciones, ¿cómo pueden afectar al mercado automovilístico?
1: A mejor, porque siempre gana el que más votos consigue y entonces la gente está contenta.
2: No se sabe, yo creo que nos meteríamos aquí en una zambra de política que no ha lugar.
3: No.
2: Las elecciones serán lo que sean y no sé qué pasará.
1: Normalmente es revulsivo para el mercado.
2: Sí, tenemos cuatro años sin presupuestos en este país, pues sí, tendrá que haber alguien que haga presupuestos. Si alguien gana las elecciones, o un gobierno nuevo, no, sí. Que yo creo es básico que haya unos presupuestos y que funcionemos de manera ordenada en el país. Pero ¿qué va a pasar con el mundo del automóvil? Ni idea. La bolsa ha pegado un respingón para arriba. La economía, pues no sé si está contenta o no está contenta, pero parece que está contenta con que haya elecciones. Y entonces, pues vamos a ver qué pasa.
0: No sé, pero decían que igual 80.000 personas se quedaban sin cobrar las ayudas al coche eléctrico. A nivel nacional, ¿eh?
1: 80.000 con el plan Autoplus. No sé de esa información.
0: No, es una liga que dice por motivo de las elecciones, que yo no sé si ahora, pues en un mes o en dos, pues que no se van a quedar sin cobrar.
1: Primera noticia, ¿no?
2: Sí, yo no he leído eso.
1: No. Y tampoco le veo una...
2: O sea, otra cosa es que están siendo muy escuetos, vamos, perdón, muy restrictivos con el tema de la documentación que hay que presentar, y que si no la presentas bien y no sé qué, pues bueno, pues no te dan las ayudas, ¿no?
1: Y tiene
2: un incremento que por eso en la asociación de talleres hemos trabajado y en preparar los expedientes para las ayudas Autoplus, porque pues han complicado las cosas.
1: Es complicado, pero eso con las elecciones no tiene absolutamente
2: no tiene
1: nada
2: que ver.
1: No sé, habrá que investigar.
0: Bueno, la verdad es que yo lo leí y estoy buscando pues, a ver si encontraba esa noticia, pero no sé si es que ha desaparecido.
3: Pregúntaselo a la IA.
1: Nosotros aquí en Navarra, como ha dicho Pache, casi todas, bueno, muchas de las subvenciones se están tramitando a través de la Asociación Navarra Talleres, y sí estamos transmitiendo a todos los compradores que hasta las recibidas, hasta el día 5, sí va a haber fondos, seguro. Y los demás, como dice Pachi, que espabilen, pero a ver qué pasa. Pero no es un tema de elecciones, es un tema de que la tramitación es tan tediosa y tan larga que y está toda España al mismo fondo, que te puedes quedar sin fondos porque no te da tiempo a tramitar la ayuda.
2: Que no caben más inconvenientes o más obstrucciones o más, sí, más objeciones para hacerlas.
0: Otro tema, el coche autónomo, que me parece que va para adelante.
2: Hombre, en Madrid ya quieren poner taxis autónomos, no sé en qué fecha.
1: Yo le cambiaría el nombre porque los autónomos vamos mal.
2: Sí.
1: Vamos mal.
2: Es un símbolo de salud.
3: De todas formas, cada vez los coches son más autónomos porque las ayudas que llevan, pues que no te dejan moverte del carril. Si te acercas a un coche que está adelante, él marca la distancia. Pues cada vez estás conduciendo de una manera más autónoma por parte del coche y menos tienes que estar pendiente de la carretera, aunque siempre el conductor es el que tiene que estar precavido de lo que pueda pasar. Pero que es que hoy en día los coches modernos, cuando hablabais de coches de hace 16 años, pues es que la evolución en la tecnología ha sido tal que es que no tiene que ver nada un coche de hace 10 años con un coche de ahora, con las ayudas y las asistencias que tienen. O sea, que el que está, comentaba Pachi, de estos coches con 16 años, que el problema que causan accidentes y que son un peligro en la carretera y contaminan. O sea, que
1: yo no soy capaz de vislumbrar cómo viviremos con el coche autónomo. Cambiará la gente, se irá a vivir más a los extrarradios, cambiarán los pueblos y la gente irá más a vivir a los pueblos, porque claro, un coche autónomo será eléctrico, será barato de mantenimiento y puede andar 24 horas, 7 días a la semana. Ese coche va a hacer muchos más kilómetros, ese coche le hará falta un taller especializado, que para eso estaremos las marcas o concesionarios. El coche, el transporte colectivo, pues lo tendrá más complicado, porque el coche autónomo, o sea, si nosotros calculamos el coste de un taxi, donde se basa en el conductor, por ejemplo, y un conductor no puede trabajar 24 horas al día y 7 días a la semana, y sin embargo el coche autónomo será mucho más barato, mucho más seguro, mucho más...
2: O sea, no es capaz de vislumbrar. Su movimiento será mucho más barato.
1: El movimiento de los seres humanos será mucho más barato. Bah,
4: tú, de todas maneras, vende lo que hay ahora, que eso no lo vamos a ver. O sea,
2: no sé lo que vamos a ver. Yo creo que esto corre a mucha velocidad. Sí, y lo que antes tardaba un año, ahora en pocos meses. Y entonces, lo de ayer no vale para hoy y lo de mañana no sabemos lo que viene. Yo creo que hay una evolución importantísima en todo y en el automóvil, evidentemente. Hay una evolución muy fuerte.
1: El autónomo va a llegar y cuando llegue, yo creo que nos va a cambiar la vida en general a mucho mejor.
2: Más aburrido.
1: Bueno, otras cosas que no podrás... Habrá sitios que solo podrás circular con el coche autónomo.
4: La subida a Arbasa pues será diferente.
2: Será distinta.
0: Bueno, de todos modos, ya hasta aquí estamos ya terminando nuestro comentario, nuestra tertulia. Y, José, has dicho que tenéis presentación esta semana.
3: El día 15.
1: ¿Nos invitas, José?
3: Invitaos todos.
1: Muy bien.
0: ¿A qué hora es?
2: Ojalá. ¿Podemos ir con la caña a pescar?
3: Sí.
0: ¿Está todo cerrado? ¿El horario y todo?
3: A las 7.
0: Bueno, pues presentaciones y más que vamos a tener de aquí a final de año. Pues gracias a todos por estar con nosotros, por hablarnos y ponernos al día del mundo de la automoción, y que sigáis viviendo bien.
2: Muchas gracias.
1: Muchas gracias.
4: Gracias y buenas tardes.
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0: Esto es todo. A partir de ahora sigues en COPE con todo lo que te interesa con Pilar García Muñiz. Muy buenas tardes.
15: Son las 4, las 3 en Canarias.
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15: Mari Carmen solo quería vivir en su casa de toda la vida, pero hoy, tras su muerte, se ha convertido en un símbolo de la lucha por la vivienda. Bueno, o la han convertido en un símbolo de la lucha por la vivienda. Y ese símbolo, esa bandera, que quizá nunca quiso ser Mari Carmen, ahora la agitan algunos partidos políticos, los sindicatos, los movimientos de protesta y hasta quienes se han dedicado también a insultarla de forma ruin en las redes. Pero antes de convertirse en eso, en ese símbolo, Mari Carmen solo era una mujer de 87 años que no quería salir de su casa. Hace 2 semanas la desahuciaron. Ayer moría en el hospital. Y precisamente hoy iba a firmar el acuerdo conseguido por la mediación del Ayuntamiento de Madrid, que le habría permitido regresar a su casa. Y es que la vida puede ser muy cruel a veces. Hubo una sentencia judicial, eso está claro. Su contrato de renta antigua había quedado legalmente extinguido, porque una sentencia resuelve un pleito.

0: son ya 4.005. Pero detrás de muchos de esos números hay historias que apenas conocemos, como no conocíamos la historia de Mari Carmen hasta hace poco más de 15 días. Historias también como la de Olga Matute, desahuciada en el Hospitalet en Barcelona. Ella había denunciado su desahucio y su angustia en el Parlamento catalán. Con lágrimas en la cara, les explicó a los diputados catalanes que no podía más. Pues bien, Olga se suicidó hace unas semanas. ¿Cuántas historias como estas pasan prácticamente inadvertidas? ¿Cuántas crees? Y como ves, no solo pasa en Madrid, ¿eh? Pasa por todas partes, pasa en todas las comunidades autónomas. Y hay otro problema que yo creo que asoma también en este caso, en el de Mari Carmen, y que me parece que también merecería una reflexión, que es la de la soledad no deseada, especialmente entre los mayores. Mari Carmen solo tenía a un primo, Vicente, y a su mujer. Y pensemos, por tanto, en Mari Carmen, pero pensemos también en tantos mayores, con pocos apoyos, para quienes perder su casa, donde han vivido toda su vida, es también perder su barrio, sus costumbres, buena parte de su mundo y la poca gente que conocen y con la que se relacionan cada día. El sindicato de inquilinas defendió a Mari Carmen durante años, eso es justo reconocerlo. Y claro, estuvieron a su lado, también en esos momentos de soledad. Pero también la han convertido, o han convertido su historia en un emblema para solicitar además y poner en marcha una huelga general. Y ayer mismo, su portavoz, el de Sindicato de Inquilinas, afirmó que el rentismo había terminado de matarla. Y oye, eso son palabras mayores, ¿no? Porque eso es una acusación política, no es un diagnóstico médico. Claro que su desahucio, claro que sí, ¿cómo no le va a afectar? Seguramente, y mucho, a Mari Carmen a esa edad. Pero no deja de ser una forma retorcida de contar un drama que nos toca a todos, que sí, que nos pellizca a todos. Y aquí cabe también otra pregunta. ¿En qué momento la defensa de una persona empieza a quedar subordinada a la causa que representa? Mari Carmen, es verdad, quería que su lucha sirviera a otros y lo dijo desde el hospital.
1: Desde aquí os pido a todos valor, luchar, defender lo que es vuestro. Y, por favor, tener cuidado, aguante y vosotros lo deseéis. Esperemos que todo esto llegue a un fin el día de mañana.
0: Pero debemos escuchar también todo lo demás que dijo. Porque, por ejemplo, es verdad que responsabilizó a Ayuso, a Almeida, pero también a Pedro Sánchez y a sus políticas durante estos años sobre vivienda. Sin embargo, sus palabras pues han circulado recordadas según a quien le convenga. Porque qué facilidad, ¿verdad?, para disputarse su memoria hoy. Y qué dificultad para ponerse de acuerdo en las soluciones. Porque los desahucios son solo una parte del problema de la vivienda. Hay muchos más. Muchas personas que ni siquiera llegan al juzgado. También están los ocupas que llevan años y años sin pagar un alquiler que quizá es crucial para, por ejemplo, completar una pensión de otra persona mayor. O al joven de 30 años que sigue sin poder independizarse. O a la familia que se deja medio sueldo en el alquiler y no puede irse de vacaciones y a veces llega con mucha dificultad a fin de mes. Todos ellos son nuestros vecinos, son los tuyos, los míos, son tus hijos, son nuestros compañeros, o a lo mejor eres tú mismo. Mari Carmen quería conservar su casa, y hoy todos se disputan su bandera. Pero es que la vivienda no es una cuestión de banderas. Es que es el problema de todos nosotros, es que es el principal problema de todos los españoles. Y se necesita altura de miras y posiblemente un pacto de Estado para solucionar un problema tan, tan grave. Son las 4 y 6 minutos, hora menos en Canarias. 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Soy Pilar Cisneros y están pasando más cosas que ahora te cuento, porque a esta hora está ya en marcha la gran manifestación estudiantil convocada por las calles de París en protesta por la calidad de la enseñanza francesa. Una manifestación que llega entre acusaciones

0: de estar alentada por la extrema izquierda, mientras el gobierno francés multiplica sus gestos para tratar de calmarlas. En esa manifestación se encuentra Asunción Serena.
1: Miles de estudiantes siguen llegando a la Plaza de la Bastilla, escoltados por un fuerte dispositivo policial, mientras que muchos otros llegan en metro, donde les esperan las fuerzas de seguridad para confirmar que no llevan ningún elemento peligroso en sus mochilas y velan para que las pancartas sean también lo más posible políticamente correctas. Hoy la movilización en los institutos ha sido menor que otros días. Según el Ministerio de Educación, hay cerrados 157 de los 3.700 institutos, pero se les han unido algunas universidades como la de Assas y la Cato en París. El ministro de Educación ha dicho esta mañana que tiene un plan de urgencia para organizar la sustitución de profesores, sobre todo en los institutos más afectados, un plan que va a detallar en los próximos días, pero de momento no se sabe nada de este plan y los manifestantes dicen que son palabras vanas y promesas en el aire. Los sindicatos estudiantiles y profesionales ya han convocado otra jornada de movilización y huelga para el martes 13 de octubre, día en el que llega a la Asamblea el estudio de los presupuestos.
0: Y la primera ministra italiana, Giorgia Meloni, logra sacar adelante su polémica reforma electoral y a la que había vinculado la permanencia en el cargo. El Parlamento italiano ha aprobado este jueves este texto que será clave para las próximas elecciones generales, previsiblemente en 2027. Con esta reforma se premia al partido coalición que logre más del 42% de los votos en las urnas. Roma, Eva Fernández.
2: Los 227 votos a favor han disipado el temor a la división entre las filas de su propia coalición, porque hoy la votación era secreta y había riesgo de parlamentarios díscolos. Con un mensaje en las redes sociales, Giorgia Meloni ha explicado que cuando los italianos voten, podrán elegirlo todo, el partido, la coalición, el programa, el candidato a primer ministro, incluso su parlamento. La norma, bautizada como Stabilicum, dará estabilidad a los gobiernos del futuro y corregirá la endémica volatilidad del sistema político italiano. Para ello, como principal novedad, concede un premio de escaños a la lista o coalición que supere el 42% de los votos en las urnas. El proyecto salió adelante pese al rechazo frontal del Partido Demócrata, Movimiento 5 Estrellas y Alianza Verde e Izquierdas, quienes lo consideran un traje a medida para perpetuarse en el poder.
0: Y en Málaga, la policía descarta que el asesinato en Marbella de un famoso cirujano plástico esté vinculado al crimen organizado. La principal hipótesis de la investigación apunta a una venganza de alguien descontento con una intervención quirúrgica. Este cirujano plástico fue ejecutado a plena luz del día en su propio centro. Carmen Marainca.
3: Sobre las 6 de la tarde de ayer, un hombre con el rostro cubierto entró en la clínica Cirumed, localizó a Alexander Aslani, el cirujano, en su despacho y le disparó varias veces en la cabeza. Después salió del centro, subió una moto y huyó del lugar. Aslani tenía más de 30 años de trayectoria, había hecho más de 10.000 operaciones y también trabajó en los hospitales Quirón Málaga y Quirón Marbella. Allí coincidió con el cirujano César Ramírez, que hoy recuerda su lado más humano.
4: Era un señor, era muy habitual que trajera el desayuno para todo el personal de quirófano muchos días. Tenía un trato muy agradable con todo el personal.
3: Según ha podido saber COPE, la principal hipótesis se centra en una paciente que hace unos meses habría amenazado al doctor, una situación que llegó a denunciar. Los investigadores analizan restos de ADN y revisan las cámaras de seguridad. Por ahora no hay detenidos.
0: Y Mourinho opina sobre el caso Manchester City. Luis Munilla.
5: Ya sabes, Pilar, el Manchester City declarado culpable de más de 100 irregularidades financieras y pendiente todavía de cuál será la sanción, que en principio está prevista para diciembre o enero. Pero Mourinho, en el Corriere dello Sport, es poco optimista.
6: Prefiero reírme un poco porque creo que tendremos un final. Pero tú y yo, que rondamos los 60 años, deberíamos tener la suerte de estar aquí cuando se dicte la sentencia final.
5: Mourinho, que podrá contar con Mbappé ante el Villarreal y no tiene descartado todavía a Fede Valverde. Y en el Barça, ¿cómo está Rafinha para el regreso de la Liga este fin de semana? Víctor Navarro.
7: Es complicado que pueda estar en la vuelta del parón contra el Getafe. Ese edema muscular que se hizo con Brasil en la misma zona en la que en el pasado tuvo problemas ya y que a falta de un entrenamiento antes del partido aún no se ha ejercitado con sus compañeros, sumado a que Flick no suele correr riesgos, hace difícil que Rafinha esté ya disponible para este fin de semana. Alternativas hay, tiene Hansi Flick a Gordon, a Adeyemi o Gabriel Jesús, hasta Dani Olmo puede jugar de falso 9, sí estará Eric García y todo apunta también a que lo hará Joan García, que entrena con normalidad y solo le impediría regresar si mañana nota alguna molestia en su rodilla.
5: En el Getafe, la Liga ha rechazado la inscripción de Dani Carvajal por problemas del club con el límite salarial. Buchanan es bajo

0: En el Villarreal ante el Real Madrid y en el Athletic Club, lesión muscular de Ollán Sanzet, que se pierde al menos el regreso de la Liga ante el Rayo.
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5: Buenas tardes, saludos de Alberto Sanz. Si vas a salir a la calle, que sepas que hay sol y nubes en gran parte de la Comunidad Foral de Navarra y unas temperaturas que rondan los 13 grados en Pamplona y Sangüesa, 12 en Tafalla, 15 en Elizondo y en Estella y 19 en Tudela. Para mañana se espera una jornada con intervalos de nubes bajas por la mañana y de nubes altas por la tarde, aunque no se descartan lloviznas en el noroeste durante la madrugada. Las temperaturas mínimas van a ir en descenso, en general va a ser ligero, y las máximas sin cambios. Hablamos de que Navarra no registra fallecidos en los 82 accidentes de tráfico contabilizados en septiembre y que las vías urbanas concentran más del 70% de los siniestros. Las familias de Maristas 2 exigen al Gobierno de Navarra y al Ayuntamiento de Pamplona implicación directa. Ya sabes que sigues con todo lo que te interesa aquí en la tarde de COPE.

0: Hace 14 días, Mari Carmen fue desahuciada de su piso de la calle madrileña Alcalde Saiz de Baranda.
1: Mari Carmen, por favor, luchar, no os quedéis en casa. Luchar por salir, que tenemos derecho a él.
0: Su desahucio fue la chispa que provocó la acapada de la Puerta del Sol en señal de protesta por la crisis de la vivienda. Y luego llegaron los decretos, la votación del Congreso, la convocatoria de elecciones. Y de repente, muere Mari Carmen. Y ahora se ha convertido en un símbolo de la crisis de la vivienda en España. No son muertes, son asesinatos, cantaban los acampados de la Puerta del Sol al conocer la noticia. La historia de Mari Carmen, que yo creo que nos entristece y mucho a todos, porque es que es inevitable que sea así, pues ya está siendo, la verdad, utilizada en las últimas horas por parte de la clase política, que ve en esta historia dinamita para la campaña electoral en la que ya estamos metidos. Vale, es la precampaña, pero bueno, para el caso ya no se diferencia, ¿no?, en los últimos años las precampañas de la campaña. Pero claro, detrás de la historia de Mari Carmen, a Mari Carmen le hemos puesto cara, porque además salió en camilla de su casa, una mujer de 87 años. Y eso es imposible, que no te llegue, que no te toque y que no te dé el pellizco, si eres mínimamente humano. Pero es que hay muchísimos casos, porque desde 2019 se han producido en España más de 240.000 desahucios. Es verdad que no todos son como el de Mari Carmen, porque no todos pues salen pues con eso, con una anciana en una silla de ruedas o con una camilla, ¿no?, de casa. Pero fíjate, este mismo año en el que estamos, la media de desahucios cada día en España es de 45 al día. Y hay historias de todo tipo. Mireia Milian es responsable del programa de familia e infancia en Cáritas Barcelona. Mireia, ¿qué tal? Buenas tardes.
2: Hola, buenas tardes.
0: Por ejemplo, ¿cuál ha sido el último desahucio que habéis atendido? ¿Cuál era su historia?
2: Nosotros, la verdad, lo que trabajamos es con personas en situación de vulnerabilidad, y una de las situaciones de vulnerabilidad, evidentemente, es la pérdida de vivienda. Pero la verdad es que no, es como tal y como comentabas, es una realidad que vemos en la actualidad muchísimo. Y en realidad, nuestros últimos datos que manejamos a nivel de informe FOESA, podemos ver, ¿no?, que los problemas relacionados con vivienda afectan hoy de una forma u otra en una de cada cuatro hogares, pero la proporción se dispara, ¿no?, de 9 de cada 10 si se analizan las personas en situación de extrema exclusión social, ¿no?, que es con los que nosotros trabajamos. Y por lo tanto, la verdad es que desafortunadamente vemos muchísimas situaciones como la que estabais contando.
0: Pero ¿cuál es el perfil que más se repite? ¿Hay historias similares a la de Mari Carmen? ¿Una persona mayor como ella que vive sola?
2: El perfil normalmente tiene más que ver con familias. Las familias cada vez estamos viendo una pérdida de poder adquisitivo, ¿no? Hay unos esfuerzos muy grandes a nivel de costes de vivienda, y esto afecta pues a los hogares familiares, donde cada vez pues es más difícil. También es cierto que estos pisos vamos viendo como personas que, o sobre todo personas mayores, que además pues tienen dificultades a veces de compartir su situación y les da vergüenza, cuesta comunicarlo, etcétera. Llega un momento donde no han buscado ayuda y se ven abocados a una situación de sin hogar o una situación de mucha precariedad, debido a que les da apuro pues comunicarlo, buscar ayuda, y entonces nos encontramos con situaciones de mucha vulnerabilidad ya solo por el hecho de ser mayores y con tiempos muy cortos para poder atender.
0: Sí, bueno, la historia de Mari Carmen yo creo que también evidencia el problema de la soledad, ¿no?, de muchos mayores en España. Estamos hablando de una mujer de 87 años prácticamente sin familia, que ha muerto acompañada, claro, por militantes del sindicato de inquilinas, que es verdad que la han acompañado y la han ayudado estos años. Claro, vosotros desde Cáritas también acompañáis a mucha gente que está sola, ¿no? ¿Cómo es ese acompañamiento en este tipo de casos en los que falta una red familiar?
2: Claro, nosotros trabajamos mucho desde las comunidades, ¿no? Tanto las parroquias como las comunidades de vecinos son esos espacios que aún, ¿no?, pues nos podemos acompañar los unos a los otros. En este sentido, durante el 2025, a nivel de Cáritas Barcelona, hemos evitado unos 3.300 personas que se queden en la calle a través de nuestros proyectos residenciales, tanto a nivel de ayudas también económicas para pagar la vivienda, Y entre nuestros recursos esenciales, pues tenemos diferentes tipologías, como pisos compartidos para personas solas, personas mayores y familias. También viviendas unipersonales para personas mayores, que en este caso pues intentamos cuidar de manera muy importante. Pero un tema muy, muy claro que estamos viendo es el concepto de esta soledad no deseada, en realidad en el general en nuestra sociedad, tanto a nivel de infancia como a personas mayores, ¿no? Y sobre todo mujeres solas con hijos en situación de monoparentalidad. Y por eso mismo estamos trabajando en proyectos donde podemos acompañarnos más desde esta mirada intergeneracional, donde personas solas mayores puedan vivir con mujeres solas con hijos, y de esta manera pues se den soporte y puedan no solo acompañarse en algunos momentos concretos, sino pues darse soporte más allá de lo que entendemos que es un hogar.
0: Uh-huh. Hablabas de mujeres solas con hijos. Hace unas semanas, desde el Hospitalet de Llobregat, llegó un caso tremendo, el de Olga Matute. Tenía dos hijos, se suicidó después de ser desahuciada, después de haber hecho una petición también, ¿verdad?, a la Generalitat, de, bueno, pedía ayuda, lo hizo incluso con lágrimas en los ojos, y finalmente se encontró en un callejón sin salida y optó por la forma más terrible, ¿no?, de salir de esa situación del suicidio. Estamos hablando en este caso de familias con niños. Tú me dices, es que los casos más frecuentes que atendemos no son tanto personas mayores, que también, sino familias con hijos y mujeres solas con hijos, ¿no?
2: Sí, y además el impacto emocional que ahora mismo pues describías a través de esta persona. Cuando una persona vive una situación de desahucio, no solo pierde una vivienda, pierde su hogar y ese espacio de seguridad donde tener un sentido donde protegerse. Lo que vemos desde Cáritas es muchísimo sufrimiento, ansiedad, miedo, incertidumbre ante un futuro que de repente se vuelve imprevisible. Y cuando esto se sostiene en el tiempo, pues la situación de vulnerabilidad emocional cada vez va peor, y hay en situaciones donde la persona pues no lo puede sostener y no, bueno, y ahí estamos un poquito como Cáritas también para, no, nosotros no podremos a lo mejor resolver todas las situaciones, pero sí ofrecer una mano amiga, cercana, ¿no?, donde las personas puedan sentir que se les escucha y se les acompaña.
0: ¿Y los niños cómo viven los desahucios?
2: Pues es uno de los mayores problemas. Los niños tienen unas consecuencias muy importantes a largo plazo porque son especialmente vulnerables. Perciben perfectamente la preocupación de sus padres o madres, y aunque muchas veces intentamos protegerlos, a veces incluso el problema está en que no les informamos lo suficiente. Entonces ellos lo que acaban haciendo es rellenar esos huecos de lo que van escuchando pero no terminan de entender, y entonces tienen muchísimo más miedo. Lo que vemos normalmente es en niños, niñas y adolescentes pues muchísima ansiedad, tristeza, problemas de conducta que se ven agravados. Sobre todo también muchas dificultades de concentración en la escuela, con el trabajo que hacemos con los colegios, vemos esta dificultad. Y en etapas como la adolescencia se agrava aún más porque pierden sus compañeros normalmente, su grupo de iguales, que es un momento que a nivel de identidad es muy importante, tu grupo de iguales. Y por lo tanto, las consecuencias a nivel psicológico para el futuro pues aún tienen un impacto mayor. Cuando un niño vive en desahucio, se pone en riesgo a algo básico, como el derecho, ¿no?, a crecer en un entorno estable, seguro, y eso es muy importante desde una mirada psicológica a nivel de futuro.
0: Mireia Milian, responsable del programa de Familia y Infancia de Cáritas en Barcelona. Gracias y buenas tardes.
2: Muchísimas gracias a vosotros. Buenas tardes.
0: En esta tarde de jueves están con nosotros Lorenzo Silva. ¿Cómo estás? Buenas tardes.
3: ¿Qué tal? Buenas tardes, Pilar.
0: Y Paloma Esteban, ¿qué tal? ¿Cómo estás?
4: Hola, buenas tardes, Pilar.
0: Bueno, es que el factor humano, ¿verdad, Lorenzo?, de situaciones como la de Mark Carmen, ¿no?, y lo que ha sucedido además encima con su fallecimiento, yo creo que nos interpela directamente a todos. Es que lo contrario sería, no sé realmente qué tipo de personas seríamos, ¿no? Y que hay casos de terroríficos, como estamos viendo, y algunos de ellos además afectan a familias enteras. De hecho, nos decía Mireia, si sobre todo atendemos a familias completas, ¿no?, familias con hijos. En fin, está claro que hay un problema, ¿no?
3: Sí, hay un problema, y está claro que es un problema que provoca tal nivel de angustia y tal presión sobre las personas que están sometidas a él, que hay casos en los que incluso, y seguramente podríamos encontrar unos cuantos, ¿no?, si indagáramos, en los que hay un vínculo mayor entre el desahucio y desenlaces tristes o incluso trágicos, que en el caso de Mari Carmen, bueno, que es la muerte de una persona de 87 años, indudablemente la situación que ha vivido en las últimas semanas no le ha ayudado, pero digamos que es una persona que estaba más expuesta a sufrir un desenlace así, ¿no? Y yo creo que cuando enfocamos en un caso concreto nos olvidamos de lo principal, que es que esto no ha aflorado con la imagen de Mari Carmen el otro día saliendo en la camilla de su casa. Esto lleva por lo menos un lustro sucediendo con claridad y de forma clamorosa ante las narices de todos. Y además yo creo que las razones que lo provocan son en general bastante conocidas. Una escasez de viviendas, una insuficiencia de los salarios para afrontar el coste de la vivienda en ese contexto de oferta contraída, y también pues una insuficiente acción pública, tanto por la vía de favorecer la construcción como de favorecer la situación de inquilinos vulnerables como la de arrendadores que puedan estar más expuestos para que asuman el riesgo de alquilar, frentes en los que no se ha hecho nada. Es decir, se ha legislado, bueno, pues muy por encima alguna cosa, algún parche, pero no se han hecho legislaciones realmente profundas. Y hay otra cosa que yo también pienso muchas veces, ¿no? Al final, el Estado, todos sus recursos los saca fundamentalmente de esa clase trabajadora que tiene tantas dificultades ahora mismo para pagar la vivienda, ¿no? Es decir, que mientras que no ha hecho esfuerzos fiscales para aliviar la situación de inquilinos vulnerables o de arrendadores vulnerables, que también los hay, y sí, que pueden retirar sus pisos del mercado o venderlos a especuladores precisamente por su vulnerabilidad o por su falta de capacidad de negociación, pues lo que se ha hecho es mantener la presión impositiva sobre todos, ¿no? Con lo que realmente hay muchas cosas que se podrían haber hecho que no se han hecho. Digamos, si dejas que la inercia siga, pues naturalmente el problema no se arregla y va golpeando a personas, por cientos, por miles, y en cuanto escarbemos un poco, pues encontraremos muchas historias que nos resultarán tan intolerables como la de Mari Carmen.
4: Bueno, sin duda, ¿no? Y es verdad que el caso de Mari Carmen, pues si queréis, a pesar de que nos sumamos evidentemente a las condolencias, ¿no?, y yo creo que la noticia nos sacude, porque es cierto que las últimas dos semanas ha sido una persona a la que, lo decía Pilar, le hemos puesto cara a ojos, hemos sabido dónde vivía, la hemos visto en los principales medios de comunicación, un seguimiento. Esto ocurre muchas veces, ¿no?, cuando hay un caso, digamos, que prende la mecha, que se hace más mediático y que le da pues más humanidad o humaniza, digamos, una tragedia que tiene muchas cifras, que tiene muchos nombres, pues yo creo que es inevitable. Sin embargo, creo que precisamente lo mejor que podríamos hacer todos como sociedad es entrar al debate de fondo, ¿no? Lo decía ahora Lorenzo, claro que hay muchas medidas, si queremos, de tipo estructural, que tienen que ver con la problemática de la vivienda, de la que llevamos hablando especialmente dos semanas. Curioso, ¿no? Porque es el principal problema, según prácticamente todas las encuestas cualitativas que se publican en este país desde hace años. Pero bueno, digo, por un lado están las medidas estructurales que se tienen que poner en marcha, y luego, si queréis, hay otro debate que yo creo que tampoco se puede eludir, que tiene que ver con los desahucios. Yo pienso que un país como España puede permitirse imágenes como la de Mari Carmen o tragedias como la de Olga, que efectivamente se quita la vida, además es prácticamente a la vez. Cuando conocimos el caso de Mari Carmen, conocimos que casi en paralelo en Hospitalet de Llobregat, en Barcelona, una mujer de mediana edad con dos hijas, que le queda media vida por delante entera, se quita la vida por una situación. Yo creo que no. Es incompatible eso con la defensa, por supuesto, de las personas que tienen sus pisos en alquiler, la protección de los vulnerables, como estoy diciendo, yo creo que no debería ser incompatible, creo que un Estado tiene que dar soluciones, y creo que aquí hay un debate de fondo que no se puede eludir, que me preocuparía mucho que consideraran unos partidos que tienen la patrimonialización de ese debate u otros que se sientan incómodos de abordarlo. Yo creo que no. O sea, yo creo que la cruda realidad, que el caso de Mari Carmen, y ya digo, otros muchos casos que en estos días estamos poniendo nombre, estamos poniendo familias detrás, entornos, nos tiene que llevar a esa reflexión como país, ¿no? Y por supuesto ya, además, que vaya en paralelo a todas las medidas estructurales que tienen que ver, bueno, el problema de la vivienda es complejísimo, lo sabemos perfectamente, pero creo que hay que evitar esa instrumentalización, para mí abusiva, que hemos visto estos días, e intentar contribuir todos un poco como sociedad, ¿no?
0: Sí, y seguramente estas palabras, que tienen toda la lógica del mundo, tú las planteas así, la mayor parte, espero, de la gente estaría mínimamente de acuerdo. Dices, evitar la confrontación, pero ya estamos en esto.
5: Yo creo que hay muchas formas de morir y muchas formas de matar. Y yo hoy aquí señalo al alcalde que no hizo nada cuando podía hacerlo.
6: Porque aquí, si hay buitres carroñeros, son ustedes.
7: Recuerdo una de las últimas declaraciones de Mari Carmen cuando le preguntan, ¿a quién responsabilizas tú de todo lo que está pasando? Y dice ella, a Pedro Sánchez.
8: Lávese la boca antes de hablar de Mari Carmen.
9: Todo esto ha sucedido durante sus 8 años de gobierno, no va a colar.
0: Bueno, Lorenzo, es que Mari Carmen ahora es dinamita para esta campaña electoral.
3: Mira, vamos a ver, hay una cosa que lleva pasando mucho, ¿no? Desde hace mucho tiempo. El mundo es un lugar complicado, que tiene rincones muy oscuros y personas muy tenebrosas, ¿no? Hay personas que efectivamente pueden asumir fríamente, como instrumento para la consecución de sus propósitos, quitarle la vida a otra persona. Lamentablemente esas personas existen, ¿no? Y están por ahí y operan, ¿no? Y de vez en cuando, pues, llevan a cabo sus propósitos, ¿no? Creo que deberíamos ser todos un poco más cuidadosos a la hora de imputar a personas pues responsabilidades directas sobre daños gravísimos sobre otras, cuando claramente no estamos ante situaciones ni personas. ¿Qué gobernante de cualquier signo va a querer que un ciudadano al que no conoce muera por gestionar mal un problema? O sea, esto es absolutamente incomprensible, ¿no? Que esto se plantee como elemento en el debate. Y por otra parte, pues también a veces vemos una cierta falta de piedad para con quien sufre, sencillamente porque está en un lugar donde no conviene a nuestros argumentos, ¿no? Y eso también lo hemos visto en el caso de Mari Carmen, ¿no? Bueno, pues una persona que sufre, pues sufre, ¿eh? Y entrar ya al juicio, al análisis, a la responsabilización de otro de su sufrimiento, bueno, pues uno creería que lo inmediato en un ser humano ante otro ser humano que sufre, pues es experimentar una corriente de piedad, de compasión y de calor, ¿no? No de pedirle cuentas o de a ver cómo se la puede destrozar más de lo que ya el sufrimiento la esté destrozando. Y esto lo estamos viendo en nuestro debate público, ¿no? Las dos cosas, la imputación gratuita de crímenes o de afán criminal a personas y también el menosprecio del dolor de otras porque, bueno, pues porque no son de los nuestros o porque no están en el lugar adecuado.
0: Veremos cómo evoluciona esto también, pero desde luego va a ser un argumento, vamos, convencida estoy, además con la huelga general ahí a la vuelta de la esquina y antes de que comience oficialmente la campaña electoral para las elecciones del 29 de noviembre, sería un milagro que hubiera una reflexión, un debate sosegado sobre una cuestión como esta y tan fundamental, por otro lado, como es la vivienda, ¿no? Que es, recordemos, el principal problema hoy en día de los españoles. Son las 4:31 y 32 ya en este momento. Dentro de un rato nos acercaremos al Ayuntamiento de Madrid porque estos días subasta más de 5.000 objetos perdidos que nadie ha reclamado y que están en esa oficina de objetos perdidos. Hay de todo, hay desde una maleta.

0: vista de Louis Vuitton hasta una Nintendo o un póster, ojo, que es original, un póster de Star Wars del año 1977. ¿Cómo lo perdió alguien y no lo reclamó? Pues ahí está. A cuenta de esto preguntamos a los oyentes, ¿qué, Rosa Rosado?
1: Yo creo que la maleta es mía, ¿eh? Pues ahora que estoy pensando.
0: Pues mira a ver si encuentras un resguardo por ahí que te sirva.
1: Algo tendré que encontrar. Sí, bueno, ¿qué es lo más caro curioso que has perdido y dónde apareció? Porque a veces lo curioso no es lo que perdemos, sino dónde aparece después, porque hay cosas que uno no espera encontrarse en un lavabo.
2: Pues yo no, pero mi hermana, que ha sido muchos años azafata, lo más curioso que se encontraron en el avión fue en un vuelo de Helsinki a España. En el baño se encontraron una pierna ortopédica. El problema no era encontrar la pierna ortopédica, sino que nadie había visto cómo había bajado ese pasajero del avión sin su pierna ortopédica. Pero, hasta luego, gente.
0: ¿Cómo es eso posible?
1: Pues eso, digo yo, surrealismo total. No es que te dejes unas gafas o el móvil, es que te dejas la pierna. Es que
0: puedo entender, a lo mejor.
1: ¿Y no te das cuenta? ¿Qué tontería?
0: No, imagínate que le molestaba y dice, bueno, me la voy a quitar un rato, vale. Pero luego, efectivamente, tienes que bajar del avión. No entiendo. O tendría dos, una de repuesto y se dejó la otra.
1: Pues igual, estas cosas se tienen de repuesto, no lo sé, Pilar. Cosas que pasan, ¿no?
0: ¿Qué es lo más raro, caro o curioso que has perdido y dónde apareció o que te has encontrado y que alguien perdió y también es así de raro?
1: Sí, sí.
0: ¿Qué
1: sí.
0: teléfono tiene que
1: 607-15-06-02.
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2: Es noticia del día. La juez de Badajoz, Beatriz Viedma, ha declarado hoy en la Audiencia Nacional ante el juez Santiago Pedraz y le ha contado, entre otras cosas, que el exjuez Luisa de Tejada la acosó a través de su canal de YouTube, que se sintió perseguida y angustiada por ese acoso, pero aún así en ningún caso le afectó a la hora de instruir el caso de David Sánchez, el hermano del presidente del gobierno. 2 años, 2024 y 2025, en los que estuvo sintiendo de todas formas esa presión directamente. Hay que decir que las cloacas del PSOE no pudieron evitar que la jueza siguiera haciendo su trabajo y que desmontara con 2 preguntas que todos recordamos al hermano del presidente.
3: La Oficina de Artes Escénicas,
4: sí.
3: ¿Qué es?
4: Bueno, pues vamos a ver, entiendo que es la oficina que se encarga de las artes escénicas.
3: Entonces, yo le pregunto, ¿y entonces materialmente dónde se encuentra la Oficina de Artes Escénicas?
4: Pues no le podría decir, vamos, imagino que será en el despacho donde estoy alojado yo ahora.
2: Sea como sea, luego ha relatado hoy la juez Viedma ese acoso que recibió y entre otras cosas ha relatado episodios como cuando la llamaron del colegio de sus hijas para decirle que había ido su hermano a recoger a los niños. Él ya no tiene ningún hermano. O cuando una persona que dijo ser su secretario quiso saber los horarios de salida precisamente del colegio de sus hijas, cuando él ya no tiene secretario. También 2 abogados le contaron que Sáenz de Tejada había contado con los Rocho y uno de ellos le mostró vídeos de ella y de sus hijas. Beatriz Viedma ha entregado al juez 50 de vídeos que el exjuez Sáenz de Tejada divulgó contra ella en su canal de YouTube. Bueno, una declaración que llega un día después de ese informe de la UCO al que ha tenido acceso COPE, que demuestra los intentos de presionar a la juez y que en algún caso hablan incluso de eliminar, utilizan esta palabra, a la juez Beatriz Viedma. Voy a saludar a Adrián García, nuestro compañero de COPE Extremadura. Hola Adrián, ¿qué tal? Buenas tardes.
5: ¿Qué tal, Pilar? Buenas tardes.
2: Recordemos un tema fundamental de lo que aparece en este informe de la UCO y sobre lo que ha declarado también la juez Viedma, que es bueno el contacto que representantes de las cloacas tuvieron con ese clan de los Rochos, la jefa del clan, Cintia Rocho, a la que llamaban la Celsa, reconoció ante la Guardia Civil que la propuesta de la cloaca del PSOE era ir físicamente, digamos, contra la jueza.
6: Ellos querían que esta señora no llevaba la instrucción del hermano de Pedro Sánchez. Quitársela del medio para que no le tocara los cojones a ellos.
7: Oye, señora Beatriz, tenga usted cuidado que están detrás suyo para intentar matar.
2: Bueno, pero ¿quiénes son los Rochos? ¿Son conocidos en Badajoz?
5: Conocidos no, son conocidísimos en Badajoz, son parte, digamos, de la cultura popular de la ciudad. Esta mañana le contaba a Bustos que se ha escrito mucho sobre ellos y a veces equivocadamente se ha dicho que eran colombianos, que eran gitanos, ni una cosa ni la otra. Son una familia que desde hace décadas tiene un control muy importante en la barriada del Cerro de Reyes, conocida aquí en Badajoz, y que habitualmente han sido relacionados con el narcotráfico. Importante que en 2018 cayeron más de 30 integrantes del clan y la fiscalía vino a decir que eran un grupo organizado que había usado la violencia para imponer su ley cuando tocaba. De hecho, esto fuera de aquí se sabe poco, pero Badajoz lleva, Pilar, sumida en una guerra de clanes el último año y medio. No solo los Rocho, evidentemente, una guerra de bandas con cócteles Molotov, con armamento pesado, con sicarios. Es decir, que cuando se habla de esto con cierta banalización, se pierde de vista que no son un grupo de andar por casa, ni mucho menos.
2: Pues no, desde luego, por lo que estás contando, efectivamente. En fin, bueno, la juez, por cierto, los conocía, entre otras cosas, Adrián, porque claro, habrían pasado muchas veces por el juzgado. Eso es algo que también contó esta mañana ante el juez Pedraz. Y aquí entra en escena el hombre que, digamos, encarga el trabajo de, digamos, acosar, por decirlo suavemente, sí, a la juez, que le encarga este trabajo a los Rochos. Hablamos del exjuez Luis Sáenz de Tejada. ¿Quién es este hombre? ¿Por qué fue expulsado de la carrera judicial?
5: Pues mira, es verdad que se está hablando mucho de los Rocho, por lo evidente y por la gravedad de todo el asunto, pero es que realmente, que secamos, los Rochos se negaron a hacer el encargo. El que sí tuvo movimientos continuos fue este hombre, Sáenz de Tejada. Este hombre que es muy conocido también, muy conocido en el mundo de la justicia de Badajoz. Fue condenado hace unos años por violencia psíquica habitual en el ámbito de la violencia de género y 3 delitos de amenazas contra su exmujer, que también es juez, y madre además de sus hijos. Esas sentencias, que se conocieron en su día, eran tremendas. Las amenazas, Pilar, muy escabrosas. Es decir, hablamos de un personaje con mayúsculas, Luis Ande Tejada.
2: No, sí, desde luego. Bueno, y este es el entramado que se está intentando deshacer o explicar de alguna manera, o intentar entender, ¿no? En toda esta historia que es absolutamente rocambolesca, bueno, de mafia siciliana, diría yo. Ahora sigo contigo, Adrián, pero están aquí también Lorenzo Silva y Paloma, que bueno, te están escuchando atentamente, Paloma Esteban, que también se asombraba un poco con lo que estabas contando de los rochos. En fin, Lorenzo, vamos, ni para una de tus novelas.
1: Bueno, la verdad es que, bueno, queda mucha instrucción por hacer, ¿eh? Porque la verdad, bueno, hasta donde yo me he podido informar, lo que hay en ese informe, que además es un informe policial, hay que recordar, ¿no?, que un informe policial es un informe policial, que también los hemos sacado muchas veces de su justo lugar. Lo que hay recogido es unos testimonios de una de estas personas que señalan a alguien de la trama, ¿no? Alguien que es, bueno, pues este ex juez, que parece ser un personaje pues un poco en el final de la cadena, con lo que conectar todo esto con la trama pues requiere una actividad probatoria importante, ¿no? Pero, hombre, algo parece bastante, bastante claro, ¿no? Esta gente, pues, no va... Es gente que lleva mucho tiempo en su actividad, que lleva mucho tiempo tratando con la Administración de Justicia, que sabe muy bien el terreno que está pisando, y yo creo que es extraño, ¿no?, que se inventen cosas o que digan cosas que no son. Y luego hay hechos objetivos como son, pues, esas situaciones extrañas en las que hay personas que se hacen pasar por otras personas que no existen y que son del entorno de la juez, ¿no? Y la siguiente pregunta que uno se hace es, bueno, ¿y por qué de todos los jueces de Badajoz, si esto es simplemente un problema de alguno de esos clanes criminales, pues le toca a precisamente la jueza que está instruyendo este sumario tan, tan notorio, ¿no? Y luego, bueno, pues de las andanzas de Leire Díez en otros frentes, de su falta de discreción y de prudencia, también tenemos mucha noticia, con lo que digamos que la historia suena alarmantemente creíble, ¿no? Porque esto realmente es muy alarmante.
2: Paloma.
8: Bueno, yo añadiría dos claves más al contexto, ¿no? Una es que efectivamente de todos esos jueces, como dice Lorenzo, ha ido a parar este asunto a la instructora del caso del hermano del presidente del gobierno, un caso que todos los ministros que yo puedo recordar que se sientan en el consejo que preside Pedro Sánchez han tildado de fabricado, de hecho a medida, han atacado a la jueza instructora, pero también a los jueces que luego condenan a David Sánchez. Han insistido muchísimo en mantener la idea del lofer y de insistir en que el caso de David Sánchez formaba parte de una causa política impulsada por jueces para derribar al gobierno. Digo, por tener claro el contexto, cuál ha sido la posición del gobierno con este caso. Y la otra es la cloaca, que veremos hasta dónde llega y vamos a ver cómo continúa la instrucción judicial al respecto. Pero lo que sí sabemos es que en aquellos días de reflexión de 2024 de Pedro Sánchez se crea una especie de unidad que dirigen Santos Cerdán y Leire Díaz, que ya todos conocemos en España como la jefa de la cloaca del Partido Socialista, donde no sabemos por orden de quién o por si instrucción directa o menos directa, pero desde luego Santos Cerdán y Leire Díaz sí que estaban metidos en esa cloaca, donde empiezan a idear la manera de paralizar, de parar, de evitar las causas judiciales que afectan al entorno del presidente del gobierno. Entonces, bueno, yo también, esperando a que el caso avance más, tengo que decir que el episodio que tiene que ver con la jueza de Badajoz, que el compañero de Extremadura, que Adrián, ha relatado muy bien, para mí es uno de los más graves de la legislatura, y fijaos si hemos hablado de cosas graves, pues de los casos de corrupción, quizá de los más graves.
2: Volviendo otra vez a el ex juez Sáez de Tejada, Adrián, bueno, en ese canal de YouTube y durante la instrucción del caso contra David Sánchez, la calificaba a la juez de violadora de derechos fundamentales, cordobesa sintomática, cínica de libro, en fin. Creo que además tenía incluso una especie de red de espías en la ciudad. Cuéntanos qué era el Club de Debates Urbanos.
5: Esto es muy bueno porque necesitaríamos un café muy largo para contarlo, pero la gente de Badajoz que a esta hora, 4:47, esté escuchando la cadena COPE, sabe lo que es el Club de Debates Urbanos. Básicamente, para que se entienda bien, es un grupo de Facebook que fue creciendo y creciendo hace ya años, que puso en la diana a personajes de Badajoz y que entra dentro de esta trama porque, según la declaración de Joaquín Parra, por cierto, ex propietario del Badajoz y muy conocido también aquí en la región, varios de los miembros de este club, que habían sido, por cierto, también investigados en su día por Viedma, eran contactos directos del ex juez y clave en los seguimientos de Viedma. Es decir, es el mejor ejemplo, este Club de Debates Urbanos, el mejor ejemplo de lo torrentiniano, si se permite el término, de la historia, porque a cada personaje que sale es todavía más de torrente, no tiene desperdicio ninguno.
2: Madre. Bueno, ¿el canal de YouTube del ex juez sigue abierto?
5: Lo tengo delante, Pilar. Mira, es que lo estaba viendo y hay alguna cosa que llama la atención. Tiene 76.000 suscriptores. 76.000, ¿eh? No está mal. Incluso puedes unirte por 2,99 al mes. Si te interesa, Pilar, está abierto y se puede hacer. Han subido un vídeo hoy mismo, bueno, ayer subió un vídeo que se titula Caso David Sánchez, periodistas ocultan la prevaricación judicial. Y aquí, por lo que se ve, lo he estado viendo por encima, nos apunta a los medios de comunicación, apunta al compañero del debate entre ambas aguas. En fin, en esta línea va. Él sigue a lo suyo, sigue con su canal abierto, por supuesto que sí.
2: Bueno, pues nada, si queréis echar un vistazo, ya sabéis. Y si queréis suscribirlo, ¿cuánto era? Casi 3 euros, ¿no? Pues
5: 2,99, bueno, no está mal. Está bien, 2,99.
2: Adrián, gracias, ¿eh?
5: Chao, Pilar.
2: A veces
5: chao.
2: No queda más remedio que poner hasta un toque de humo en algunas cosas, pero que, como dice Paloma, son absolutamente gravísimas. Bueno, precisamente como todo es tan grave, vamos a cambiar de tema por un instante. Oye, que puede ser muy grave perder algo a lo que le tienes mucho cariño, ¿eh?, y que luego no se pueda recuperar. ¿Quién no ha perdido alguna vez? Bueno, lo habitual es llaves, móvil, cartera, gafas. Yo lo de las gafas me trae por la calle la amargura, porque encima las mías son graduadas, graduadas de sol, graduadas otras.
8: Y las necesitas.
2: No, y es un dineral, sí. Perdóname. Entonces yo no sé qué hago, eso es una cosa terrorífica. No sé si vosotros habéis perdido algo que os haya dado mucha rabia, Lorenzo, Paloma.
1: Pues mira, yo perdí volando a Sofía, a Bulgaria, mi ejemplar de la adolescencia debajo del yugo, Iván Basov, que me lo llevaba ahí para leerlo, ¿no? Es el escritor nacional búlgaro, y me lo dejé en el asiento. Y anteayer estuve a punto de dejarme en Hamburgo un libro en el departamento de delante, porque cuando tenía que salir con prisa, y afortunadamente un buen samaritano, que era quien venía sentado a mi lado, se dio cuenta y me lo
8: dio. ¡Qué suerte!
1: Si no lo había perdido.
2: Bueno, claro, Lorenzo ha perdido libros muy importantes, pero libros.
1: Sí. Sí, sí.
2: Paloma, contar qué ha perdido.
8: Bueno, yo tengo, sí, yo tengo un caso también doloroso. Yo perdí mi anillo de compromiso con el que mi marido me pidió matrimonio. Imperdonable del todo, Pilar, y me causó un disgusto, pues creo que el que de los más grandes que recuerdo.
2: No me extraña, es que esas cosas, de verdad, qué mal. Y no apareció.
8: No apareció.
2: Bueno, hablamos de esto porque estos días el Ayuntamiento de Madrid ha puesto en subasta aquellos objetos que llegan al Departamento de Objetos Perdidos y que luego nadie reclama. Son 5.600 objetos, hay un poco de todo, desde una maleta de Louis Vuitton hasta un póster original, como decimos, de Star Wars del año 1977. Carmen Fernández es responsable de Servicios Generales del Ayuntamiento de Madrid. ¿Qué tal? Buenas tardes.
9: Hola, buenas tardes.
2: Total, que pasa un tiempo, nadie lo reclama y entonces salen a subasta. ¿Cómo funciona?
9: Sí, los objetos perdidos nos llegan a la oficina, los objetos perdidos del Ayuntamiento de Madrid están allí durante 2 años a disposición del propietario o de la persona que lo encuentra, que también tiene derecho a la propiedad, y si no son retirados por ninguno de ellos, pues luego donamos o subastamos.
2: Uh-huh. De los objetos que hay este año y que van, bueno, están ya, creo, ¿no?, en subasta.
9: Sí,
2: ¿cuál es el más caro? ¿Qué es lo más caro que hay?
9: Pues lo más caro es un reloj Piaget altiplano de oro rosa, que está valorado en más de 5.100 euros.
2: Uh-huh. ¿Y sale a subasta por cuánto? ¿O eso quién lo fija?
9: Bueno, el precio de salida lo fija una empresa que contratamos nosotros, que es experta en tasar y en subastas. Y luego pues la gente va pujando hasta que, bueno, pues la puja más alta pues es la que se lo lleva. Puede llegar a los 5.100 euros o no.
2: Claro. ¿Y cuándo se cierran las pujas?
9: Se cierran el 13 de octubre a las 20 horas.
2: Bueno, o sea que estamos a tiempo. Pero como decimos, esto es lo más caro que hay. Pero habrá otros objetos que sean más que caros o valiosos, raros, curiosos. No sé, ¿qué te ha llamado especialmente la atención?
9: Bueno, pues mira, me ha llamado la atención una cajita que había con dos palitos dorados que yo parecía un alfiler de corbata o así, pero no, eran por lo visto un palillo de dientes de oro y un para mover el champán. Sí. Era muy curioso, la verdad, es de finales del siglo XIX, me dijeron.
2: Vaya, o sea que objetos de lo más curioso que la gente se deja por ahí, ¿de dónde proceden? Se me ocurre que muchos se dejarán en taxis, ¿es posible? ¿O en transporte público?
9: Sí, casi todos en transporte público, pero la mayoría de los objetos proceden del aeropuerto de Madrid.
2: ¿Del aeropuerto? Ah, o sea que sí, nos los dejamos en el aeropuerto. Pero dentro de los aviones, no, fuera, en las salas
9: no,
2: de espera.
9: Fuera. Principalmente en las bandejas de los controles de seguridad.
2: ¿Ah, sí?
9: Ahí se deja, por ejemplo, muchas joyas y mucho reloj, muchas joyas,
2: bueno,
9: cinturones.
2: Yo estuve a punto de dejarme el reloj, efectivamente, la última vez.
9: Sí,
2: tienes razón.
9: Sí.
2: Bueno,
9: sí.
2: Entonces, todavía tenemos tiempo si queremos de ver y pujar por todos estos objetos
9: Eso
2: perdidos.
9: Es.
2: Hasta el próximo 13
9: Eso
2: de octubre.
9: Es.
2: En la web del Ayuntamiento,
9: Eso
2: entiendo, ¿no? Del Ayuntamiento de Madrid.
9: En la web de la empresa, que es viasubasta.com.
2: Viasubasta.com. Pues Carmen Fernández, gracias.
9: Nada, a vosotros.
2: Un abrazo. Pues sí, el reloj. Vale. El reloj me lo dejé yo una vez en la bandeja del aeropuerto y una amable señora que estaba recogiendo, en ese momento, menos mal, me dice el reloj y yo. Porque no es que tenga mucho valor, pero sí tenía un valor sentimental importante.
10: Eso es peor a veces, ¿eh?
2: Claro.
10: Sí, ya no es el dinero, es el valor sentimental.
2: Esa es la cuestión.
10: Pero yo alucino porque hay cosas de tantísimo valor que yo no sé cómo la gente no hace lo imposible por recuperarlas. Cuando pierdes algo
2: carísimo. Pues a lo mejor son extranjeros, porque como dice, yo qué sé, dice, la mayoría se recogen en el aeropuerto, vete tú a saber.
10: Claro,
2: digo yo, vamos, no sé. Total, ¿los oyentes qué dicen?
10: Pues mira, esta es la demostración de que cuando buscamos algo con desesperación, yo creo que nos volvemos completamente ciegos.
11: Buenas tardes, gente. Pues yo recientemente he perdido el título de la carrera de medicina y revolví toda la casa. ¿Y sabéis cuándo ha aparecido? Cuando hemos acuchillado el parqué, pero no es que yo lo haya encontrado al vaciar la casa, no. Cuando hemos llegado ya con el parqué súper bonito, estaba ahí esperándome el canutillo con el título. Así que lo encontraron el carpintero que estuvo allí. Así que muy agradecida le estoy. Hasta luego.
10: O sea, el carpintero sí y tú no eres capaz de encontrar el título. ¿Eso cómo se explica?
2: No lo sé.
10: Yo he perdido dos veces mi título universitario y ya me da vergüenza llamar otra vez a la universidad para que me vuelvan a mandar el título.
2: Claro, porque no hemos enmarcado el título.
10: Eso digo
2: que yo no lo he hecho
10: tampoco. Yo tampoco.
2: ¿Por qué?
10: ¿Sabes el que tengo yo marcado? El que uno que nos hicieron con caricaturas. Y el bueno no lo tengo.
2: En fin,
10: ¿qué
2: cosas, es
10: ¿eh?
2: Lo más raro, curioso o caro que has perdido? ¿Y si apareció, dónde apareció? ¿Cuál es el teléfono?
10: 607-15-0602.
2: Bueno, ahora no os perdáis vosotros cuando os vayáis. Lorenzo, Paloma, gracias.
10: A ti.
1: Gracias.
10: Adiós.
1: A ti, Pilar. Hasta luego.
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2: Son las 5, las 4 en Canarias.
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2: El mando único para la crisis en Ceuta insiste en que la voluntad del gobierno es que todos aquellos migrantes que entraron de manera irregular regresen a Marruecos. Ángel Víctor Torres cifra en 2.700 las personas que habrían vuelto. Además, señala que tras el desalojo del trampolín hay personas que pueden aparecer porque estaban en casas.
26: Una vez que están en las guaguas, no cabe que se vayan a otros lugares. Una expulsión es un expediente individual provocado por una actuación que va contra el marco jurídico. El resto de las personas regresan voluntariamente porque saben, y así es, que si se quedan, se incoa el expediente. Su última pregunta es, ¿usted solicita protección internacional? ¿De qué país es usted? Soy de Marruecos, por tanto no solicita protección internacional y se incoa el expediente de devolución. Por eso cuando estamos hablando de si aparecen en otros lugares, están aflorando porque pueden estar en casa, pueden estar en otros espacios.
2: A partir de las 7, las 6 en Canarias, Ángel Espósito enciende la linterna desde Ceuta para analizar cómo se encuentra la ciudad tras el desalojo de la playa del Trampolín en los días previos a la visita de los Reyes. Y la muerte de Mari Carmen, la mujer de 87 años que fue desahuciada hace 2 semanas de su casa y que fallecía este miércoles en el hospital, está ocupando buena parte del tercer día de precampaña electoral. Mientras que desde el Partido Popular piden que no se haga una manipulación emocional, en el PSOE hablan de una campaña de insultos y comparan el lenguaje de Feijóo con el de Abascal tras no haber guardado un minuto de silencio. Óscar López es el ministro de Transformación Digital.
27: El señor Feijóo cometió un error hace ya bastante tiempo, y es imitar, copiar, empequeñecerse con todos los discursos de Vox. Y ahora es un poco tarde que el señor Feijóo hable de manipulaciones emocionales. Creo que hemos visto muchas declaraciones en los últimos tiempos. Hoy es un día para la empatía, es un día para hacerse cargo de todo ese dolor. Yo no sé lo que considera el señor Feijóo manipulación, pero no hacer ni minutos de silencio.
2: Y Rusia intensifica su ofensiva contra la capital de Ucrania en una nueva oleada de ataques

0: problema sea yo. Creo que el problema es la mala suerte de los momentos en que llego a un determinado club. Yo llegué al Real Madrid y viví aquí los momentos importantes de Negreira. Nadie lo sabía, pero lo vivimos. Y después me fui y ahora lo sabemos.
1: Es noticia del día además que la Liga ha parado el fichaje de Dani Carvajal por el Getafe, Gemma Santos.
2: Sí, Muni, y de hecho si el Getafe quiere fichar a Carvajal va a tener que avalar. La Liga ha echado para atrás, como dices, el fichaje porque el conjunto azulón no tiene límite salarial disponible y se quedó a cero en el mercado de verano. Así que ahora, según ha podido saber la cadena COPE, la solución para que la Liga autorice el fichaje de Dani Carvajal por el Getafe es que el presidente Ángel Torres presente un aval.
1: En los mundiales de judo, la española Aisu Noda se acaba de proclamar campeona mundial en categoría de hasta 70 kilos. Y en ciclismo, el francés Dorian Godon ha ganado la clásica del Gran Piemonte.
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7: Buenas tardes, saludos de Alberto Sanz. Si vas a salir a la calle, que sepas que tenemos cielos nublados en el centro y norte de la comunidad y sol en el sur de la misma. Tenemos unas temperaturas ahora mismo que rondan los 13 grados en Pamplona, Estella, Tafalla, 14 en Sangüesa y Elizondo y suben hasta 16 en Tudela. Para mañana se espera una jornada de intervalos de nubes bajas por la mañana y de nubes altas por la tarde. Eso sí, no se descartan lloviznas en el noroeste durante la madrugada. Temperaturas mínimas en descenso y máximas sin cambios. Navarra no registra fallecidos en los 82 accidentes de tráfico contabilizados en septiembre y las vías urbanas concentran más del 70% de los siniestros. Osasuna recupera ya de forma completa sus dos internacionales, Budimir y Roxon, entrenan con el resto del grupo y además, de cara al partido del domingo frente al Betis, recupera tres futbolistas que no estaban en el último encuentro, Rosier, Aymar y Moy. 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

0: Las 5:05, hora menos en Canarias. Aquí nos hemos plantado en el jueves ya, en este 8 de octubre. Esto que escuchas es la tarde de COPE. Soy Pilar Cisneros y ya está con nosotros José María Camarero, experto en economía de bolsillo de la tarde de COPE. Camarero, ¿cómo estás? Buenas tardes.
1: Hola Pilar, ¿qué tal? Muy buenas tardes.
0: Mira, vamos a empezar por contar una noticia que yo creo que va a hacer respirar a muchos, va a ser un alivio, porque Hacienda acaba de anunciar que vuelve a retrasar Verifactu. Era, uh-huh, o es, bueno, intento saber si era, no sé, el nuevo sistema para controlar cómo se hacen las facturas, que estaba complicándole mucho la vida a autónomos y pequeñas empresas. La previsión es llevarlo a octubre de 2028, aunque ese cambio todavía tiene que pasar por el BOE. Bueno, ¿por qué tantos cambios de fecha? ¿Qué pasa con este sistema?
1: Bueno, pues lo que pasa es muy fácil de explicar, no como otras muchas cosas que tenemos aquí en la tarde de COPE. Pues porque hay mucha dificultad para la mayor parte de los autónomos en aplicar esta herramienta. Así de sencillo. Y ha habido muchas quejas cuando se han ido acercando las fechas. El Ministerio ha ido postergando esta decisión porque ha habido muchas quejas de diferentes asociaciones, de diferentes autónomos, de todo tipo de profesionales. En el sentido de que, fíjate Pilar, cuando obligamos a un autónomo a hacer un nuevo trámite, ¿vale? No estamos obligando, yo lo recuerdo muchas veces, no estamos obligando a hacerlo a una gran corporación del IBEX, estamos obligando a hacerlo a una persona que tiene su propio negocio, que la mayoría de los casos es él, su propio trabajador, o como mucho tiene dos o tres, y que todo este tipo de nuevas iniciativas, por muy bien intencionadas que sean, e incluso por mucho que vengan obligadas de Europa, hay que hacerlo con mucho tacto, con mucho hilo fino, pues evidentemente para no perjudicar a la propia actividad del autónomo. Eso es lo que ha pasado, eso es lo que ha venido ocurriendo, y por eso, de varios años retrasándose, nos vamos ya al final a octubre del año 2028, que será el momento cuando se implante, pero para llegar a ese momento hay que ir aplicando poco a poco qué es lo que se va a hacer, cómo se va a hacer y qué es lo que tiene que asumir

0: Hacienda o qué formación tienen que asumir para que el autónomo no se vea perjudicado, que es como se ve cada vez que llega ese momento trágico de que tiene que aplicar el Verifactu o la facturación electrónica, que son dos cosas distintas.
1: Pero vamos a ver, ¿el Verifactu qué es? ¿Organizar las facturas de otra manera? ¿Emitirlas de otra manera? ¿Qué es?
0: Bueno, vamos a ver, el Verifactu, por eso creo que hay que aclararlo. Una cosa es el Verifactu y otra es la facturación electrónica.
1: Vale.
0: El Verifactu es un sistema informático, voy a plantearlo de forma práctica, porque si no, entonces nos liamos con los tecnicismos de Hacienda y no nos enteramos nadie. Es un nuevo sistema informático, un nuevo software que te permite, que te organiza, por decirlo de alguna forma, tus facturas y te, digamos, las monitoriza, también por decirlo de alguna forma. Es decir, es un sistema que sirve para estandarizar todas las facturas que tú tengas para que, de cara a Hacienda, que es de lo que se trata, para que de cara a Hacienda, digamos, Hacienda tenga un perfil igual de todas las empresas, sean grandes, pequeñas, autónomos, con un trabajador o dos. Es un sistema informático, pero ese sistema informático hay que ponerlo, hay que aplicarlo y hay que saber utilizarlo. Y la facturación electrónica, la factura electrónica, es la obligación de que todas las facturas que emita un autónomo, una pyme o una empresa sean digitales, es decir, no estén hechas a mano, ¿vale? También por decirlo claramente, pero es algo parecido, pero no lo es. Una cosa es la factura, que tiene que ser digital cuando se establece, y en otro caso es el Verifactu, que es el sistema informático que de cara a Hacienda es lo que te va a permitir no declarar tanto como Hacienda pueda monitorizar todas esas facturas que tú vas subiendo o que tú vas haciendo.
1: Vamos, que Hacienda tenga acceso directo, digamos, a tu contabilidad, por decirlo así.
0: Sí, es un acceso directo.
1: A tus facturas, a todo.
0: Eso es un acceso directo.
1: Pero es que a lo mejor es que no lo sé. La herramienta elegida no es la más sencilla para todo el mundo. A lo mejor es que ha habido un problema con la herramienta que se ha elegido, con el software, no sé.
0: Claro,
1: se me ocurre.
0: Efectivamente, y ese es el problema que ATA, por ejemplo, los autónomos, la Asociación de Autónomos, lo ha venido reivindicando durante mucho tiempo. Hay algunos colectivos, es verdad que se hablaba, por ejemplo, entre los farmacéuticos, ¿no? Digo uno porque es muy, muy específico, ¿no? Ya sabemos toda la burocracia que tienen que pasar las farmacias a la hora de expedir un medicamento, están en contacto con los sistemas sanitarios de salud de las comunidades autónomas, Ministerio de Sanidad, en fin, es complejo, ¿no? Es verdad que a ti te dan la cajita de las pastillas y pagas lo que te corresponde y ya está, pero detrás de todo eso hay un, en el caso de las farmacias, pues es muy paradigmático, y ese es el mejor colectivo que representa las dificultades de tener que añadir, por ejemplo, un sistema informático, un software que no se conoce, que no siempre todo el mundo tiene las mismas habilidades, no todo el mundo tiene tiempo, no todo el mundo tiene incluso dinero para hacerlo de la misma forma. En fin, son muchas las vicisitudes y por eso, si se aplica, hay que anticiparlo con mucho tiempo y ayudar sobre todo al pequeño autónomo, que es el que más dificultades va a tener en todos los sentidos. No es porque sea más torpe, pero es que una pequeña empresa pues no tiene los recursos que tiene un gran IBEX para poner la facturación electrónica sin ningún tipo de problema.
1: Bueno, fin. Pues nada, de momento ha sido.
0: Pero bueno, ha habido un alivio,
1: aplazado,
0: por lo menos algo,
1: sí,
0: algo, un alivio después, Pilar, un alivio después de varios amagos que han sido continuos de ahora sí, que llega el momento, lo aplazamos,
1: Eso.
0: Vamos a ver si un poquito de seriedad.
1: Bueno, vamos a dejar las facturas porque estamos en la Semana de la Educación Financiera y hablando de aprender economía, quienes crecieron en los 80 tuvieron una profesora bastante peculiar.
2: ¡Viva el mal! ¡Viva el capital! ¡Ah! ¡Qué mala! ¡Pero qué mala!
1: Bueno, a lo mejor os acordáis, no era la bruja Avería en la bola de cristal. No sé si aprendimos mucha economía, camarero, pero aquella frase se nos quedó grabada. Ahora, los chavales podemos decir que tienen otras escuelas, las redes, TikTok, Instagram, y además empiezan a manejar dinero más pronto. Hay un dato, fíjate, a los 15 años, el 85% de los estudiantes españoles ya ha comprado alguna vez por internet, pero solo uno de cada cinco dice haber aprendido en el colegio, por ejemplo, qué es el interés compuesto y seguir sabiendo qué significa. O sea, estamos aprendiendo a comprar antes que a entender cómo funciona el dinero. ¿Andamos tan mal, camarero, que nos cuesta incluso ahorrar e invertir? ¿O el problema es que creemos que sabemos más de lo que realmente sabemos o aprendemos?
0: No, vamos a ver. El problema está en que no tenemos los conocimientos básicos, mínimos, ¿eh? No estamos hablando de un máster ni un doctorado en economía. Es tener los conocimientos mínimos para saber cómo funciona el dinero y para saber que si esa compra que estás haciendo, ¿vale?, que está muy bien que la hagas, la estás financiando, a cuánto lo estás pagando, cuánto te va a suponer, durante cuánto tiempo y qué repercusiones puede tener si no lo pagas. Eso es básico. ¿Qué es lo que ocurre con las redes sociales? Pues evidentemente son un caldo de cultivo para, es verdad, para aprender. Yo, vamos, lo creo claramente. Hay mucho en las redes sociales que se puede aprender, pero entre ese aprendizaje se cuela mucho intruso y con mensajes demasiado simples que pueden hacer daño a una familia o a un chaval o a una persona que no sabe.
1: Sí, bueno, es que, por ejemplo, en el tema de las inversiones, antiguamente teníamos al típico cuñado, ¿eh?, que siempre sabía muchísimo de bolsa, y ahora tenemos al influencer financiero, que hemos cambiado una cosa por otra. Tú dices, bueno, habrá mucha información buena, pero hay que tener ojo también. ¿Cuándo se nos tiene que encender la alarma?
0: Pues mira, la alarma se nos tiene que encender a todos, a los que sabemos y a los que no sabemos, cuando nos digan que algo te va a dar mucho dinero en poco tiempo y no vas a asumir casi ningún riesgo. Esa fórmula, que es básica, eso es el inicio de un engaño o de que algo se está ocultando detrás. Porque no existe nada en el mundo, en el mundo del dinero, quiero decir, donde tú puedas ganar mucho dinero en poco tiempo y sin asumir riesgos. Esa fórmula es imposible. Y a partir de ahí, todo lo que sea demasiado atractivo, todo lo que sea por encima de lo normal o por debajo de lo normal, encendemos una bandera, una alerta, ponemos una red flag, como se dice ahora, ¿no? Una bandera roja, porque algo, cuando algo nos chirría, aunque sea para bien, hay que ponerlo en cuarentena y pensar bien qué es lo que estamos haciendo o qué decisión vamos a tomar.
1: Bueno, perfecto. Bueno, vamos a incorporar ahora en la conversación a Javier Olaechea, es director general del Instituto de Actuarios de España. Javier, ¿qué tal? Buenas tardes.
3: ¿Qué tal? Buenas tardes.
1: Oye, antes de entrar en materia, ¿qué es un actuario? ¿Qué es lo que hacéis exactamente?
3: Es la gran pregunta que se hace siempre cada vez que intervenimos en algún sitio. Los actuarios son unos profesionales que ponen números a la incertidumbre, que valoran los riesgos, los cuantifican y ven cómo se pueden asegurar de una forma económica para prepararnos ante ese riesgo que queremos asumir, ¿no? Trabajan fundamentalmente en entidades aseguradoras y también pues dentro de departamentos de consultoría y ya cada vez más empieza a haber actuarios en otra clase de entidades que quieren medir los riesgos de una forma numérica y económica y protegerse ante ellos.
1: Bueno, pues aclarada esta cuestión, vamos a ver cómo estamos de educación financiera. Te pongo el caso de un chaval. Compra por internet, utiliza aplicaciones, quizá incluso ya tiene su tarjeta propia, ¿no? Recibe una paga, a lo mejor que va a esa tarjeta y puede comprar. Es decir, empieza a tomar decisiones con dinero bastante pronto. ¿Qué tres cosas tendría que saber antes de salir de clase y empezar a manejar su propio dinero?
3: Pues hombre, una de las cosas que yo creo que primero tiene que intentar ser, cosa de que a veces es más difícil, es tener sentido común. Intentar eso que antes decía José María, que cuando te prometen que una cosa tiene gran rentabilidad a corto plazo, que vas a ganar a corto plazo en mucho, desconfía, ¿no? La otra cosa que tiene que saber es saber discernir al final entre toda la información que le llega, cuál es útil, cuál es más verídica que otra. Y la tercera son las consecuencias, pensar las consecuencias que puede llegar a tener cualquier cuestión que haga, ¿no? Meterse en un portal de internet, hacer una compra, utilizar una tarjeta, comprar algún bien a plazos, pues tiene que conocer unos mínimos sobre ese tipo de cuestiones. Y por eso la educación financiera al final es vital para poder decidir mejor al entender lo que se está haciendo.
1: Uh-huh. Con 15 años, el 85% ya ha comprado alguna vez por internet, pero solo el 21% dice haber aprendido y recordar qué es, por ejemplo, el interés compuesto. Estamos llegando muy tarde, ¿no?
3: Sí, seguramente. Las matemáticas es algo que si consigues entender, si eres capaz de entender lo que es un porcentaje, puedes entender al final lo que es un interés, lo que es un interés compuesto, que es el interés sobre el interés, que depende de dónde lo apliques. Si lo aplicas al ahorro, pues es magnífico, porque es capaz de generarte en el tiempo una buena cantidad ahorrada, pero como lo apliques en una compra, porque te has endeudado, has pedido un crédito, te puede hacer un agujero bastante gordo en las cuentas y en el bolsillo, ¿no?
1: ¿Qué aconsejas entonces a los padres que nos escuchan, incluso bueno, a los jovencitos que están empezando a manejar su propio dinero? ¿Por dónde empiezan o tienen que empezar con ese aprendizaje?
3: A ver, tienen que empezar, yo una de las cosas que igual haría es empezar a darles una paga y a que se puedan gestionar. Hay una cuestión también, eso lo hacía un amigo mío con su hijo, le dijo, te doy 5 euros hoy o 10 euros a final de mes. Pues comprobar esa inmediatez, ¿no? Los chavales dicen muchas veces 5 euros, pero ¿qué te va a dar 10 euros? O sea, esos 5 euros no te van a dar otros 5 en los 30 días que te quedan en un mes, ¿no? Entonces, cuestiones, ejemplos prácticos, pequeñitos, que con los que empezar a educar a nuestros hijos también, para que no se fíen solamente de eso que encuentran al final en redes sociales, o el cuñadismo familiar, ¿no? O el cuñadismo del colegio también, ¿no? Uh-huh. Esto es facilísimo, yo lo he hecho y gano, ¿no? Y te diga un niño de 15 años que hay que invertir en el S&P 500, o en oro, o en criptomonedas, pues eso tiene mucho, mucho peligro. Las grandes crisis de bolsa, recuerdo que empezaron cuando... creo que era, decían que era Rockefeller, que decía, cuando mi chofer me habla de la bolsa, hay que desinvertir, ¿no? Entonces, hay que tener mucho cuidado con ese tipo de cosas, ¿no? Y luego enseñarles también que no son solamente ese tipo de productos financieros, sino que también hay otras cuestiones, pues como los seguros, y otras cuestiones, bueno, pues que ven lejos, ¿no? Como las pensiones y demás.
1: Javier Olaechea, director general del Instituto de Actuarios de España, gracias por atendernos. Buenas tardes.
3: Buenas tardes.
1: Caballero, a lo mejor alguien dice, estáis exagerando. Hemos salido a la calle con tres preguntas muy sencillas.
3: Uy.
1: ¿Vale? La primera cosa que hemos preguntado es, ¿qué es el Euribor?
4: Ni idea. O sea, me suena un montón, pero no sé definirlo.
5: Es un tipo de interés que se aplica solo en los países del euro, entre los bancos. Es decir, o sea, ¿a qué tipo de interés se prestan dinero los bancos?
6: No tengo ni idea.
1: Vale. Segunda pregunta, ¿qué es un tipo de interés?
4: Pues un tipo de interés es lo que te ponen cuando tú haces cuando pides un préstamo, y entonces te dicen, pues al 2, al 3, fijo, movible.
5: Tipo de interés, pues el precio del dinero. Cuando tú pides un dinero prestado, pues luego lo que tienes que pagar de más.
1: Vale, y luego también hemos preguntado qué suele ser menos arriesgado, ¿invertir todo tu dinero en una sola empresa o repartirlo entre varias?
4: Repartirlo entre muchas.
5: Menos arriesgado, repartirlo entre muchas. Eso es lo menos arriesgado.
6: Pues suele ser menos arriesgado repartirlo entre muchas.
1: Bueno, ahí hay un poco de todo, a ver, tampoco estamos ahí, pero es verdad que no hay una asignatura como tal, ¿no? Sobre finanzas, yo qué sé.
0: No. Déjame un apunte por la pregunta del tipo de interés. Fíjate, Pilar, hemos preguntado qué es el tipo de interés, y todo el mundo que ha contestado, y si hubiéramos seguido preguntando a mucha más gente, habría dicho lo mismo: es lo que me cobra el banco, ¿no? O lo que me cobra, o lo que me cuesta por un crédito, o por una hipoteca, o cuando pido algo. Pero casi nadie es consciente de que el tipo de interés también es lo que te puede dar un producto, una inversión, el propio banco, o donde metas tu dinero para superar a la inflación. Es que esto es muy importante, porque el interés no es solo lo que nos cobran, que también, por supuesto, y que hay que tenerlo en cuenta. El interés también es lo que podemos conseguir con nuestro dinero. Y esto es una parte, y ahí voy, enlazo con lo que me preguntabas de la educación financiera, de lo que adolecemos en general de educación financiera en España. Hay varias iniciativas del Banco de España, de la CNMV, de las diferentes instituciones, para intentar poner en marcha una asignatura como tal en el sistema educativo que sea educación financiera. Hay varias comunidades autónomas que tienen diversas iniciativas, y es muy importante, porque yo siempre lo digo, Pilar, no se trata de convertir a los niños o a los jóvenes en auténticos lobos de Wall Street malignos que van a captar el dinero. No. Se trata de que esos niños y esos jóvenes, cuando empiecen a trabajar, te digo, cuando empiecen la universidad y reciban, por ejemplo, su primera nómina, sepan diferenciar qué es un impuesto, que que está en la nómina, qué es una cotización que está en la nómina, para qué sirve cada cosa, y cuando vayan a pedir su primer crédito, que no les engañen, porque ese es el problema. El problema no es saber por saber, sino que luego, si no sabes moverte, pasan casos desgraciados, como hemos visto hace mucho tiempo, y sobre todo en personas que son no son tan proclives a tener educación financiera. Por lo tanto, es básico y no es nada malo. Al revés, es bueno para las futuras generaciones, aparte de que ellos cada vez se van informando más. Que esto es verdad que es muy interesante, ¿eh?
1: Y si no, pues te tenemos a ti todas las semanas, bueno, aquí en la tarde. José María Camarero,
0: para eso estamos, ya lo sabes.
1: Economía de bolsillo de la tarde. Gracias, hasta la próxima.
0: Gracias, Pilar.
1: Adiós.
0: Adiós.

0: sé cómo tiene los bolsillos de llenos, digo, pero lo que sí sé es que Jimeno sigue obsesionado con el adelanto electoral. ¿Qué tal? Buenas tardes.
1: Hola, Pilar. En cuanto a los bolsillos, menos fondo que una lata anchoas.
0: Venga, no tengo, ya, no, venga,
1: nada,
0: ya.
1: Que no, si es que...
0: Otro día hablamos de dinero.
1: Si no es lo que entra, sino lo que sale, ¿sabes? Es que no...
0: Con la inflación, si es que se va todo con la inflación, si es que no es un problema de que seamos gastones, es que no nos llega, es el tema. Bueno, y el ranking de hoy, ¿cómo lo empezamos?
1: Pues yo sigo obsesionado con el adelanto electoral, me he puesto a investigar. Soy ahora mismo politólogo, entre otras muchísimas cosas. Ya sabes que yo soy como Homer Simpson, que cada día tengo un trabajo. Entonces hoy me he puesto a investigar los 7 partidos políticos más raros, bizarros y cachondos del mundo. ¡Empezamos! En el Reino Unido, atención, para que luego hablemos de nuestros políticos, hay un partido que se llama el Partido Oficial de los Chiflados Desquiciados. Así se hace llamar este partido, fundado en 1982, y que propone, por ejemplo, calentar las aceras para poder caminar descalzo en invierno, sustituir los badenes por ruedas de coche con forma de huevo.
0: Anda.
1: Fenomenal.
0: Muy bien.
1: Y marcar los charcos de más de 3 pulgadas con un pato amarillo. Eso sería fantástico.
0: Hombre, alegraría mucho las calles, ¿no? El colorido
1: sería
0: de los
1: precioso.
0: Patos. Precioso.
1: Ay, qué bonito.
0: Precioso.
1: Segundo partido político. Las cabezas están para llevar el pelo, Pilar. Os traigo el siguiente partido, que se llama Citizens for Gender Rights and Equality, que para los que no sois bilingües como yo...
0: Qué pronunciación más maravillosa.
1: Es un partido que defiende los derechos de los no muertos, o sea, de todos los que están vivos. Dicen que nos estamos preocupando poquísimo por los derechos y la igualdad de los zombies no muertos. O sea, que ya los zombies tienen un partido. Bueno, ya le hizo Amaral una canción a los zombies, ¿no lo sabías?
0: No.
1: La de zombies, amigos.
0: Pero vamos a ver este chiste tan malo ahora de repente.
1: Se me acaba de ocurrir, es impresionante.
0: Qué tío, qué mente, de verdad, privilegiada.
1: Sí. Tengo un estercolero por mente. Tercer partido político. En Dinamarca, en 1994... se creó un partido político llamado, atención, Unión de Elementos Conscientemente Poco Amigos de Trabajar. Así se llama.
0: El nombre es muy corto, está muy
1: totalmente
0: bien para ponerlo en la papeleta.
1: Pero muy sincero.
0: Sí, eso
1: es verdad. Mira, somos vagos, no vamos a hacer ni el huevo. Y tenían 3 propuestas increíbles.
0: A ver.
1: Todo su programa electoral se basaba en proponer un mejor tiempo meteorológico, como si lo pudieras elegir. Que hubiera mejores regalos en Navidad, o sea, hay un palo ahí a Papá Noel y a los Reyes Magos, y el derecho a la impotencia. Seguimos.
0: ¡Madre mía! ¡Qué ranking!
1: En Islandia, vamos ya por el cuarto partido. Llega el Best Party, así se llamaban ellos, el mejor partido. Atención, porque este partido en las municipales de Reykjavik en 2010 obtuvo 6 de los 15 escaños del ayuntamiento. O sea, Islandia, Reykjavik en este caso, directamente se abandonó al cachondismo, a la broma, y consiguieron resultados increíbles.
0: Bueno, es que hay veces que ya no te queda más que...
1: Efectivamente.
0: Claro, votar ese tipo de partidos.
1: Estoy por presentarme.
0: Pues oye, mira, ¿cómo llamarías a tu partido? Piénsalo, piénsalo. Porque partido, ya se te ocurrirá
1: partido
0: algo.
1: Impopular, porque no me querría nadie. Bueno, este partido, el Best Party, proponía toallas gratis en las piscinas municipales.
0: Bien.
1: Estaban obsesionados con las piscinas, querían acceso gratuito a las piscinas y medida fundamental, que hubiera un oso polar en el zoo de Reykjavik. Con esto consiguieron 6 de los 15 escaños. Nos vamos a Hungría.
0: Qué bueno.
1: Nos vamos a conocer al partido húngaro del perro de 2 colas.
0: ¡Toma!
1: Es así. ¡Toma! Así se llamaba.
0: Bueno, bueno, bueno. ¡Qué nombre!
1: Otro partido político que se quería cachondear de todo el sistema y proponía
0: Pero
1: también...
0: Pero lo alucinante es que dejan que se inscriban, ¿no?
1: Sí,
0: como un partido
1: totalmente.
0: Político y participar en las elecciones.
1: Sí, sí. De hecho, hace poco vi, creo que fue en Alemania, un hombre vestido de osito de peluche gigante que ganó también, consiguió bastantes escaños y salía como en un debate electoral vestido de osito gigante al lado de un político de todo. O sea, impresionante.
0: Es que estamos muy hartos.
1: La gente necesita cachondeo y eso es. Y por eso este partido húngaro del perro de dos colas, pues triunfó con tres medidas claves: cerveza gratis para todos, varios atardeceres al día.
0: Anda, proponían. Mira tú,
1: y
0: qué
1: luego,
0: cosa.
1: Me encanta. Y la tercera medida que proponían, que me encanta, es más de todo, en general.
0: En general, es que venga, no, que esto, que necesitamos abundancia. Ala.
1: Más de todo en general. Nos Fico. Vamos a Suiza. Un partido al que yo votaría con los ojos cerrados. Se hacen llamar Anti-PowerPoint Party. O sea, gente que odia el uso del PowerPoint, que me uno, o sea, me uno absolutamente, y odian la cultura de las presentaciones con PowerPoint.
0: Mira qué graciosos, o sea, los suizos, hombre. Tan serios,
1: de verdad,
0: ellos, ¿eh?
1: Tan serios, tan formales, pues no quieren nada.
0: No quieren.
1: Y luego quiero terminar este ranking con un partido pues que a mí me ha robado el corazón. Resulta que se llama Perú Nación, ¿vale?
0: Perú Nación.
1: Entonces, Perú Nación. Mm. Dices, bueno, pues es un partido normal, pero claro, cuando tú coges las siglas, resulta que cuando haces una campaña electoral como la que vamos a escuchar, pues queda un poco raro.
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0: Madre mía.
1: Esto es absolutamente real. Esta es la campaña de 2020.
0: ¿Qué?
1: Hay que decir, para tranquilidad de todos, que hay gente en ese partido que piensa con la cabeza, han cambiado el nombre y ahora se llama Ahora Nación. Entonces va a quedar todo mucho más
0: con un eslogan que puedan decir en una campaña electoral, básicamente, de verdad.
1: Ay, Dios mío.
0: Yo creo que deberías fundar tu propio partido político,
1: sí,
0: llegas a este punto, de Jimeno.
1: Yo creo que sí,
0: porque
1: yo creo que me podría
0: tal
1: votar,
0: y como está el panorama, a lo mejor te llevas un puñado de votos, ¿eh? No digo más. Jimeno, gracias.
1: Tres o cuatro. Un beso.

0: Rosado.
1: Dime, Pilar.
0: Tú tienes que fundar un partido. Visto lo visto, las cosas que ha dicho Jimeno, cualquier cosa es posible.
1: Desde luego, pero no tengo tiempo ahora mismo. Me viene mal, ¿eh?
0: Te viene mal. Bueno, ¿tienes tiempo afortunadamente para los oyentes sí. del programa que hoy hablan de objetos perdidos?
1: Sí, además acaba de ocurrir un pequeño milagro que teníamos que compartirlo con la gente. Fijaos de lo que estamos hablando, Pilar.
2: Buenas tardes, gente. El lunes estaba trabajando, me caí, me hice un esguince y al llegar a casa me doy cuenta de que el anillo lo había perdido. Esta tarde, hace 15 minutos, acabo de volver a la calle en cuestión y digo, venga va, voy a mirar a ver si encuentro el anillo. Y aquí estaba, entre dos coches y entre alguna basurilla, pero lo acabo de recuperar justo ahora. Buenas tardes.
0: ¡Qué bueno! ¡Qué bien! ¡Qué bien que nos lo hayas contado aquí, minutos después de conseguir recuperarlo!
1: Desde luego que sí, chica.
0: ¡Qué alegría!
1: Yo me iba ahora mismo a una administración de loterías a comprar un décimo sí. porque hoy tiene mucha aura, como dicen los jóvenes.
0: Sí que sí, que seguro que te toca, ¿eh? El gordo de la Navidad incluso.
1: ¡Ay,
0: venga.
1: Qué maravilla!
0: Bueno, ¿qué es lo más caro, curioso, raro que has perdido y dónde apareció si es que ha aparecido? ¿Teléfono?
1: 607-150602.
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0: España ya está en modo electoral. En fin, mires donde mires, escuches lo que escuches, veas lo que veas. En realidad estamos todavía en pre-campaña, pero en la práctica, pues campaña electoral para esas elecciones generales convocadas para el 29 de noviembre. Así que por delante tenemos varias semanas de mensajes, debates, confrontación, mucha información política, confrontación de nuevo. Claro, ¿todo esto cómo nos afecta? Es decir, ¿qué le ocurre a nuestra cabeza, a nuestro cerebro, cuando estamos expuestos de manera continuada al conflicto? A esa confrontación, ¿no? A esa pelea, a la incertidumbre. ¿Por qué una situación política puede llegar a generar una respuesta emocional tan intensa? ¿Y qué pasa cuando dejamos de discutir sobre ideas y empezamos a sentir rechazo hacia el que piensa distinto? A ver, no se trata de demonizar la política ni de decir, fíjate, es mejor que no veas las noticias, apaga todo. No, no, al contrario. Se trata de entender qué ocurre en nuestro cerebro cuando recibe el conflicto de manera continua y cómo podemos informarnos sin que esa confrontación termine pasándonos factura. Bueno, hoy queremos llegar a entender todo esto con el psiquiatra Javier Quintero, que nos acompaña cada semana en nuestro espacio de salud mental. Javier, ¿qué tal? Buenas tardes, ¿cómo estás?
1: Buenas tardes, Pilar, ¿cómo estás?
0: Porque lo que nos gustaría es que esto no existiera, pero hemos tenido que acostumbrar a esta forma de hacer política, de los políticos que nos han tocado en esta época de la historia, y bueno, es lo que hay. Entonces, ¿qué ocurre en nuestro cerebro cuando estamos expuestos continuamente a estos mensajes en los que habitualmente de lo que se habla son de amenazas, de confrontación, de muros, de conflicto?
1: Pues básicamente que yo creo que nos tenemos que entender que nuestro cerebro está preparado para estar en calma y tranquilo. Es decir, cualquier situación que percibe como amenaza, evidentemente le activa y le predispone para la acción. Entonces, cuando estamos constantemente en esa situación de su modo de supervivencia, que eso tenía sentido en un momento evolutivo donde de repente salíamos al campo y de repente pues surgía esa amenaza, nos activa y nos la resuelve. Es decir, necesita información, necesita confort, necesita calma. Y yo creo que los políticos deberían entender esa parte, ¿no? Es decir, hay una parte de fondo donde decías, ¿no? Son los políticos que nos ha tocado. Pues una pena, porque yo creo que los políticos deberían ser los representantes de la sociedad y a lo mejor el problema es que es eso, ¿no? Que son los representantes de la sociedad.
0: Claro, eso se nos olvida a veces, ¿no? Tenemos los políticos que nos ha tocado, pero a lo mejor son representación de la sociedad que somos, ¿no? Ahí deberíamos reflexionar un poco todos.
1: Que vemos un vamos muy rápido, vamos muy acelerados y necesitamos que todo sea fácil y a veces las cosas no son sencillas, las cosas no siempre se responden con sí o no, blanco, negro, subo o bajo, ¿no? Es decir, a veces hay grises y manejaros en los grises implica muchas veces profundizar en los temas, y eso, Pilar, tú lo sabes bien, que las cosas normalmente luego hay que poner un titular, pero después del titular hay que leerse la noticia, y vivir solo el titular pues a veces puede llevar a una situación, digamos, un poco engañosa de la realidad.
0: En Estados Unidos, algunos estudios han detectado un empeoramiento de la salud mental alrededor de las elecciones de 2020 y 2024 y un efecto aún mayor en las últimas. ¿Qué nos está diciendo este dato?
1: Pues que lamentablemente sabemos que hay muchos políticos que intentan buscar ese azuzar, ¿no? Esa capacidad de tener nuestra amígdala, esa parte de nuestro cerebro que regula las emociones, constantemente activa, ¿no? Porque es mucho más fácil activar determinadas emociones que convencer con un programa. La confianza es algo que se construye con el tiempo, ¿no? Mientras que la tensión emocional se consigue de manera muy rápida y muy ágil, ¿no? Con 4 eslóganes y un par de gritos en un micrófono, ya has conseguido activar la amígdala del otro, ¿no? Pero para dar un plan consistente que genere confianza requiere mucho más tiempo. Entonces, en ese equilibrio, pues hay muchos políticos que intentan buscar el atajo de encender las calles en lugar de convencer con los proyectos.
0: Uh-huh. Y nos puede estar pasando perfectamente a nosotros también aquí.
1: Pues tiene pinta, ¿no?
0: Tiene pinta, sí. Aunque lo que estamos viendo en las noticias no nos afecte directamente, ¿puede nuestro cerebro ponerse igualmente en alerta?
1: Sin lugar a dudas, ten en cuenta que nuestro cerebro puede estresarse por algo que pase a 5.000 kilómetros. Es decir, nuestro cerebro, si nosotros le damos la suficiente credibilidad a eso que estamos pensando, a eso que estamos viendo, podemos tener la misma sensación de lo que está ocurriendo a 5.000 kilómetros como si estuviera pasando ahora. De hecho, muchas veces nos estresamos con cosas que ni siquiera están ocurriendo. Anticipamos que podrían pasar, nuestro cerebro piensa que podría ocurrir y responde como si estuviera pasando. lo cual quiere decir que nuestro cerebro, que es una máquina maravillosa, tiene ese pequeño defecto de funcionamiento que nos da demasiada credibilidad a lo que pensamos. Y si lo que pensamos es negativo o genera una potencial amenaza, ¿a qué va a responder? A esa potencial amenaza.
0: Aquí entramos también en el campo de la incertidumbre. ¿Por qué a nuestro cerebro le cuesta tanto manejar la incertidumbre?
1: Porque nuestro cerebro es una máquina de predicción. Nuestro cerebro lo que pretende es anticipar lo que va a ocurrir para prepararnos para la acción. Esa es la clave. Cuando no sabe qué va a ocurrir, intenta buscar cuál es la respuesta. Entonces se activa para buscar esa respuesta. Y si no la encuentra, anticipa cosas negativas. Es decir, que si de repente tu hija no llega a casa a la hora que ha dicho, tu cerebro no anticipa que ha perdido el autobús. Anticipa cualquier tipo de situación trágica hasta que por fin eres capaz de localizarla, te llama y ha llegado bien, ¿no? Pero en todo ese contexto, en realidad tiene que ver con esa necesidad de nuestro cerebro de anticipar. ¿Para qué? Para garantizar nuestra supervivencia. Y es mucho más fácil o mucho más evolutivamente adaptativo anticipar cosas negativas que positivas. Si yo anticipo que esa rama es un oso y yo salto y era una ardilla, pues no pasa nada. Pero si anticipo que era una ardilla y era un oso, tengo un problema.
0: Y también sucede que muchas veces sabemos que determinadas noticias o entrar directamente en algunos debates o comentarios nos va a irritar. Es decir, sabemos positivamente que esto va a ocurrir, nos va a enfadar. Y aún así acabamos entrando. No sé si es que nos engancha también de alguna manera todo lo que genera indignación.
1: Bueno, la indignación es una emoción muy intensa y nos permite muchas veces participar del grupo, y además es una emoción intensa. Son como los niños pequeños, donde a veces entran en un bucle donde que les regañen les retroalimenta. Es decir, que a veces tenemos que entender que las emociones se contagian entre sí, ¿no? Tú vas a un sitio, la gente se ríe y te acabas riendo, ¿no sabes por qué? Las plañideras, ¿no? Vas a un sitio, se pone la gente a llorar y de repente, ¿no? Pues todo el mundo acaba llorando en el velatorio. Pues lo mismo ocurre con la indignación. Es una emoción muy potente que se contagia y al final acabas siendo cómplice, por decirlo de alguna forma, de esa misma emoción. ¿Es la que querías? Bueno, es la que estás sintiendo. Y luego ya como la regulas es la otra parte más interesante, ¿no? Pero ya hubo un político, ¿no?, que hace unos años dijo que en un micrófono que se le quedó abierto, acuérdate, Pilar, que dijo, un poco de tensión nos viene bien, ¿no?
0: Sí, nos acordamos todos de esa escena y también del político en cuestión, por cierto. No está pasando por un buen momento ahora. Me gustaría, Javier, te recuerdo que estamos hablando con Javier Quintero, que es el psiquiatra, nuestro psiquiatra en nuestro espacio de salud mental, y estamos hablando de cómo nos afecta personalmente, es decir, cómo afecta a nuestro cerebro también esta situación de polarización extrema política que estamos viviendo en los últimos tiempos. Pero ¿qué pasa cuando esto se convierte en una, llamémosla, polarización afectiva, ¿no? Porque una cosa es pensar diferente a alguien y otra empezar a sentir rechazo ante el que piensa diferente, ¿no? ¿Qué ocurre psicológicamente cuando dejamos de discutir sobre ideas y empezamos a ver al que piensa distinto como el otro o como el enemigo?
1: Esa es la clave, has dicho exactamente, yo creo que es la diferencia fundamental. Es decir, yo creo que es maravilloso tener ideas diferentes y ser capaz de llevarlas a un proceso de yo te cuento lo que opino, tú me cuentas lo que opinas, y entre medias iremos encontrando un punto de equilibrio o no, simplemente somos capaces de respetarnos en las ideas, es decir, podemos ser adversarios. El problema es cuando esa connotación o esa relación deja de ser un proceso donde estamos enfrentando ideas para enfrentando emociones. En las emociones no tenemos absolutamente nada que hablar. Tu opinión y la mía nunca se van a encontrar. Es decir, pues son emociones, no tienen nada que ver con lo racional, no hay argumentación viable. Entonces dejamos de ser adversarios para pasar a ser enemigos. Y ese es el problema. Ese es el problema. Es decir, cuando desde la comunicación política generan esa crispación o esa tensión, es cierto que, como decía antes, es mucho más fácil movilizar, es mucho más fácil conectar con la emoción que no conectar con un proyecto, con una convicción o con una confianza. Eso requiere un proceso distinto. Lo que no miden es ese proceso que tú decías antes en Estados Unidos, donde de repente se tiene un impacto negativo para la salud emocional de la población. Después de que pasa esa resaca electoral, indiscutiblemente aparecen esas consecuencias de haber tenido durante los 50 días que faltan de aquí a finales de noviembre a la gente con su amígdala constantemente encendida, ¿no? Y eso es, yo creo que también es un punto de responsabilidad política. Es decir, yo creo que los políticos, cuando hablan de salud mental, también deberían entender qué hacen ellos para cuidar la salud mental de la gente. Y precisamente favorecer la crispación no es una buena estrategia para cuidar la salud mental de la población.
0: Es muy interesante esto que dices. No sé yo si muchos políticos han reflexionado sobre esta cuestión. Bueno, entramos en el hecho de que reflexionamos poco, ¿no? Que además se vive a golpe de emoción. De hecho, los eslóganes políticos y esas frases lapidarias que muchas veces utilizan en entrevistas, en radio, en televisión, están hechas así para apelar a las emociones, o sea, directamente, sí, ¿no? Sí, no a la reflexión.
1: Claro, a mí es lo que me llama poderosamente la atención, ¿no? Donde al final te das cuenta donde lo que acaban planteando no es cuál es el proyecto que tienen, por ejemplo, ahora para la vivienda, ¿no? Simplemente lo que plantean es un parche, una solución muy emocional y muy arrastrado con lo que está ocurriendo, ¿no?
0: Con la muerte de Mari Carmen eso se ha agudizado.
1: Y lamentablemente el gran problema que tenemos es que las soluciones no se resuelven a golpe de decreto, ¿no? Mira, el otro día debatíamos en torno al futuro de la medicina, que es muy complejo y requiere soluciones a largo plazo. Es decir, no hay nada que podamos hacer en los próximos, ya no te voy a decir 2 meses, en los próximos 2 años, que realmente tenga

0: impacto para lo que tenemos que hacer, pero tenemos que prever desde hoy qué es tipo de sanidad queremos para dentro de 10 años. Y eso me temo que no hay políticos pensando en ello.
1: No hay política a largo plazo. Y luego encima es ese tipo de crispación que puede llegar incluso a nuestra vida personal, no sé, a la familia, a los amigos, al trabajo. Recuerdo cuando la época del Prusés, ¿verdad? Que mucha gente te contaba que vivía en Cataluña, que habían dejado absolutamente de hablar de política en las comidas o cenas familiares. Era una norma impuesta porque era imposible sacar directamente el tema. O sea, esto puede llegar incluso a eso, a la familia, a las relaciones personales.
0: Ten en cuenta que al final cuando generamos esa polarización y llegamos las cosas, abandonamos la razón para quedarnos anclados solo en la emoción, ya no hay debate, ya hay un enfrentamiento de ideas, hay un muro que es difícil de salvar. Efectivamente, en la época en Cataluña eso fue muy complicado, donde al final ser capaces de enfrentar las ideas, dar tu opinión, yo la mía, debatirla y nos pondremos o no de acuerdo, pero hemos tenido una tarde estupenda donde cada uno ha dado su opinión sobre lo que sea, pues en realidad eso efectivamente lo hemos perdido, o mejor dicho, lo habíamos perdido, parecía que lo estábamos recuperando y tenemos el riesgo de volverlo a perder, ¿no? Y eso genera un punto que, fíjate, ¿no? Yo cuando veníamos hablando antes de todo esto, algo que yo creo que va a conectar mucho más con la gente en general, ¿no? Es decir, que quiero llevar a la gente a la época de la pandemia, ¿vale? Confinados en casa desde marzo hasta junio, encerrados sin tener más información y consumiendo información recurrente, donde nuestro cerebro estaba constantemente escuchando mañana, tarde y noche informaciones de muertos, pandemia, incidencias, números, todo el mundo se hizo grandes epidemiólogos, con mucha información que no eran capaces de gestionar. Nosotros lo que empezamos a recomendar es decir, infórmate una vez al día. No estés todo el día, que tu cerebro no esté todo el día teniendo inputs de información en torno a la pandemia porque está fuera de tu capacidad de acción. Me temo que vamos a tener que plantear o recomendar algo parecido, es decir, acaba de empezar y empezamos ya con mensajes y con ese bombardeo constante, pues un poco como la pandemia, infórmate una vez al día. Una vez al día te ves lo que ha pasado en el mundo, lo que ha pasado con la campaña, la precampaña, la poscampaña, la requete campaña, ¿vale? Pero al final parece, ¿no?, que esa saturación por salud mental, ya que los políticos parece que les da igual la salud mental de la gente, pues por lo menos que la gente se proteja. Y no quiere decir que no se informe, por supuesto, uh-huh, tiene que informarse, tiene que leerse el titular y la noticia, preferentemente en dos medios que tengan opiniones diferentes y que luego él sea capaz de hacerse una opinión propia, que sería maravilloso. Pero sobre todo es muy importante, si de repente pasa eso que decías, Pilar, que notas que estás todo el día excitado,
1: saltado. Claro, porque ¿cuáles serían las señales de alarma de que realmente este tipo de situaciones que estamos viviendo y esta polarización extrema empieza a afectarnos de verdad? O sea, deberíamos vigilar algunas señales.
0: Si de repente dejas de hablar de política para que la política esté todo el día en tu cabeza. Es decir, estás constantemente, todas tus conversaciones giran en torno a lo que ha dicho, ha dejado de decir, ha hecho, ha dejado de hacer, ¿no? Ya te da igual el mensaje, ya estás criticando a las personas, ¿no? Entonces, de repente te das cuenta de que se está generando un caldo de cultivo diferente, ¿no? Es decir, ya no estás planteando, hace unos años había un programa súper divertido donde a la gente le presentaban ideas y sobre el mensaje tenían que definir si están de acuerdo o no. Y luego le presentaban las mismas ideas dependiendo de quién decía el personaje, están de acuerdo o no. Es decir, que eso a veces condiciona, es decir, a veces tenemos que jugar un poco también con esa idea de fondo, ¿no?
1: Me parece muy interesante esta charla, que podríamos mantener el tiempo. A lo mejor ha sido breve, pero al menos hemos intentado reflexionar un poco, ¿no?, sobre esto que nos está pasando. Y ese consejo que nos dejas, Javier, es decir, si realmente notas esas señales, si todo esto te supera, infórmate una vez al día. Lo que pasa es que ahora es difícil, además, con las redes sociales, ¿no?
0: Y sobre todo los algoritmos que nos refuerzan en el que queremos escuchar y pensar.
1: Ahora,
0: y eso
1: yo
0: es más
1: le diría
0: complicado
1: a los oyentes que se sigan informando con la radio. Porque
0: bueno, se conecten con la COPE, preferentemente en la tarde.
1: Exactamente.
0: Y ese sea su momento de informarse de qué ha pasado en el mundo.
1: Javier Quintero, jefe del Servicio de Psiquiatría y Salud Mental del Hospital Universitario Infanta Leonor de Madrid. Como siempre, siempre muchas gracias, ¿eh?
0: Gracias, Pilar. Muy buenas tardes a todos.
1: Ahora, aprovechando que es el Día Mundial de la Visión, queremos dedicar unos minutos a hablar de la retina, una de las zonas más sensibles del ojo y cuyo correcto funcionamiento es fundamental para tener una buena visión. De hecho, las enfermedades de retina están entre las

0: Principales causas de pérdida de visión en el mundo. Detectar cuanto antes cualquier problema es fundamental para mejorar su pronóstico. Y para hablar de ello nos acompaña la doctora Olaya Subirá, oftalmóloga de la Unidad de Retina de Baviera. Buenas tardes, doctora Subirá.
1: Buenas tardes, Pilar.
0: ¿Cuáles son las enfermedades de retina más frecuentes y por qué pueden llegar a ser tan peligrosas?
1: Pues mira, entre las enfermedades que afectan con mayor frecuencia a la retina se encuentran la degeneración macular asociada a la edad, que se conoce como DMAE por sus siglas, la retinopatía diabética y el desprendimiento de retina. Pueden ser especialmente graves porque algunas de estas enfermedades pueden avanzar durante un tiempo sin producir síntomas claros para el paciente. Y por eso, si no se detectan y tratan de forma precoz, pueden provocar una pérdida de visión importante e incluso en algunos casos llegar a causar ceguera.
0: ¿Y qué podemos hacer para prevenir o detectar a tiempo estos problemas?
1: Pues aunque cualquier persona puede desarrollar una enfermedad de retina, existen ciertos factores de riesgo, entre ellos la edad, la diabetes, la hipertensión arterial o una miopía elevada o antecedentes familiares. Por eso la prevención y las revisiones oftalmológicas son fundamentales. A partir de los 50 años es recomendable realizar controles periódicos y en personas más jóvenes hacerlos también cuando existen factores de riesgo. Además, es importante tener bien controlados el azúcar en sangre, la tensión arterial, no fumar y moderar el consumo de alcohol. Y hay que prestar especial atención a determinados síntomas. Por ejemplo, si aparece una pérdida de visión repentina, aparición de sombras o destellos de luz, un aumento de las llamadas moscas volantes, dificultad para ver detalles o bien si las líneas rectas empiezan a verse torcidas. Por tanto, con todos estos síntomas es importante acudir cuanto antes al especialista.
0: Pues fenomenal, doctora. Tomamos nota, desde luego. Muchísimas gracias por acompañarnos.
1: Muchas gracias, buenas tardes.
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No sé si lo sabes, pero hay detectives que se especializan en algunos tipos de casos que ni te podrías imaginar. Si te quedas ahí con nosotros en la tarde de COPE, vas a conocer a una de estas detectives. Será en nada, en unos instantes.

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22: Son las 6, las 5 en Canarias.
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22: Los maquinistas de Ouigo convocan una huelga de 6 días coincidiendo con los puentes de noviembre y diciembre. Al paro están llamados 100 trabajadores de la compañía y afectará a miles de viajeros que se desplazan por Madrid, Barcelona, Valencia o Sevilla. Alba Gutiérrez.
23: En total hasta 15 provincias se verán afectadas por estos paros que comenzarán el próximo 30 de octubre y 2 de noviembre con una duración de 24 horas para el puente de Todos los Santos. Habrá paros parciales también para los días 6 y 9 de noviembre coincidiendo con con el puente de la Almudena, 4 y 8 de diciembre serán parciales también coincidiendo con el puente de la Constitución. El sindicato denuncia excesos de jornada, turnos abusivos y falta de descansos, factores que aseguran perjudican la labor de los maquinistas, por eso piden que se cumpla el convenio en materia de días extras y horas de descanso. Sobre las consecuencias que esto puede traer a los miles de viajeros que se desplazan durante esos días, desde Wigo aseguran que los mantendrán informados ante cualquier alternativa.
22: Y Ceuta cumple 70 días desde la entrada masiva de 80.000 migrantes y de una crisis de la que todavía no se ha recuperado. Según los datos del Mando Único, cerca de 1.000 migrantes continuarán dispersos por la ciudad, escondidos en calles, montes o túneles. A uno de estos escondites ha podido acceder un equipo de la Linterna. Se trata de un túnel donde hace unas semanas se originó un incendio. El bombero Daniel Castillo asegura que allí se encontraron de todo.
2: Es de las más grandes que hemos visto. Yo no te puedo describir la cantidad de materiales que han recolectado. Sillas, mesas, colchones. Yo no he visto tanta cantidad de colchones nunca y llevamos 60 días interviniendo en muchos asentamientos de gente que está por aquí por la ciudad y no he visto nunca tantos colchones. Había, bueno, mira, una tabla de sur, por ejemplo, tendederos.
22: A partir de las 7, las 6 en Canarias, Ángel Espósito te cuenta desde las calles de Ceuta cuál es la situación cuando todavía quedan migrantes escondidos en túneles improvisados. Y la justicia de Estados Unidos acusa a Nicolás Maduro y a su esposa de conspiración para cometer torturas. El escrito de los fiscales se remite a que ambos serían responsables de los daños causados a opositores políticos en Venezuela. Esta nueva acusación se suma a los delitos por los que llevan en prisión desde enero de este año. Corresponsal en Washington, David Alandete.
3: Estados Unidos amplía la causa penal contra Nicolás Maduro y Cilia Flores. Un gran jurado federal de Nueva York les acusa ahora también de conspiración para cometer torturas dentro de una trama que incluye narcotráfico, narcoterrorismo y delitos de armas. En total,

0: narcotráfico con la guerrilla colombiana y participación directa en torturas, incluso contra ciudadanos estadounidenses.
1: Y en los deportes, Fede Valverde aún no está descartado para el regreso del Real Madrid a la Liga. Luis Munilla.
2: Regreso que será el sábado ante el Villarreal. Recordamos que Valverde se marchó al parón con una lesión de grado 3 en el tobillo, pero aún no está descartado, Melchor Ruiz.
3: A falta de dos días y del entrenamiento de mañana, y confirmada ya la presencia tanto de Kylian Mbappé como de Ibrahima Konaté con sus respectivas lesiones que han tenido en la rodilla, la duda que hay que disipar en el día de mañana es si Fede Valverde va a trabajar con el grupo y tiene opciones finalmente de entrar en la convocatoria para medirse al conjunto del Villarreal. Los que van a ser bajas seguras son los lesionados Rodrigo, Ferland Mendy y Asensio, y también el sancionado Dean Huijsen.
2: Los clubes de la Premier League temen una intromisión política en las sanciones al Manchester City. Les preocupa que la amenaza de los Emiratos Árabes, los dueños del club, de reducir su inversión en el Reino Unido, provoque sanciones menores. El Barça, por otro lado, ha solicitado a la UEFA el cambio de fecha del Barça-Arsenal del 11N en la Champions femenina porque coincide con la convocatoria de huelga general en España. Además, el Celta ha renovado a Javi Rodríguez hasta 2030 y hoy en la Euroliga de baloncesto, Valencia-Hapoel a las 8:30 y Real Madrid-Partizan a las 9:45.
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7: Buenas tardes, ¿qué tal? Soy Estela Tiber y te cuento que el Ayuntamiento de Pamplona subvenciona con 100.000 euros a 31 APIMAS de centros educativos y también a 3 federaciones de APIMAS para la organización de actividades dirigidas al alumnado y a sus familias. Las ayudas financiarán actividades extraescolares, también formación para padres y para madres, propuestas lúdicas, además de gastos y funcionamiento. Se incluyen además servicios que facilitan la conciliación, como madrugadores y también campamentos urbanos durante los periodos vacacionales. Las actividades deberán estar abiertas a todo el alumnado y a las familias del centro, estén o no estas asociadas a la APIMA. Como te cuento, el Ayuntamiento de Pamplona subvenciona con 100.000 euros. 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

0: Todos tenemos una imagen romántica de cómo es un detective privado. Puede llevar gabardina, sombrero, ocultarse tras un periódico o puede incluso fumar en pipa y llevar la clásica gorra de cazador que usa Sherlock Holmes.
1: Estoy enfrascado en el caso más importante de toda mi carrera. Las pistas apuntan en una dirección.
2: El profesor James Moriarty.
3: ¿Seguro que quiere jugar a esto?
0: Elemental, ¿no, querido Watson? Bueno, hablamos de casos importantes que requieren de una gran capacidad de observación y que combaten a grandes mentes criminales. Pero, sin embargo, hoy la realidad de los detectives, pues hombre, es un poco distinta. Pasa por investigaciones, digamos, mucho más de andar por casa.
4: En este edificio está pasando algo que no es normal. Digamos que ellos llevaban años buscando algo. Y yo, en un par de días, lo he encontrado.
3: ¿Ellos?
4: Los vecinos, la comunidad, y ahora saben que lo tengo. Y quieren matarme.
3: Porque somos una comunidad.
0: Sí. Lo cierto es que la trama tendría más que ver con la comunidad, ¿no? La película de Alex de la Iglesia, que con una saga de Sherlock Holmes. Bueno, el personaje ya sabes creado por Conan Doyle. Y que la acción pues no empezaría en la mítica dirección del 221B de Baker Street, sino en una calle del barrio de Chamberí, por ejemplo, en Madrid, donde haya alguna disputa entre inquilinos y propietarios. Fíjate, las investigaciones inmobiliarias ya suponen el 20% de los encargos que reciben detectives privados como Lara, ¿qué tal? Buenas tardes.
5: Buenas tardes, Pilar.
0: Bienvenida. Es cierto que una parte importante, hasta el 20% de los casos, son eso, temas relacionados ahora con disputas por cuestiones de vivienda.
5: Sí, eso es. El tema de la vivienda sí que es algo que ahora está muy en medios, pero sí que es algo que se viene trabajando desde hace tiempo y supone un volumen importante para el trabajo de los detectives.
0: Y además te ha tocado hacer seguimiento tanto de inquilinos

0: como de propietarios, pero ¿hay tanto fraude en el tema de la vivienda?
1: Hay mucho fraude, tanto por un lado como por otro. Sí que es verdad que generalmente nuestro cliente es el propietario y es lo que más vemos, pero yo, por ejemplo, he tenido temas en los que son los propios inquilinos los que han contratado este tipo de servicios para investigar al propietario.
0: Bueno, ahora entraremos un poco en materia de los casos concretos, pero es verdad que son casos llamativos porque, por ejemplo, has tenido el de un individuo que parecía el inquilino perfecto, pero que luego estaba subarrendando un piso de 50 metros, atención, hasta a 25 o 30 personas que dormían en el suelo.
1: Sí.
0: ¿Cómo llegas a descubrir esto?
1: Pues esto se produce porque los propios vecinos de la comunidad de propietarios se empiezan a mosquear porque ven un movimiento inusual de gente a todas horas, por la mañana, por la noche, de madrugada, y se empieza a formar revuelo en la comunidad y deciden pues hablar con el propietario para preguntarle qué estaba pasando y cantarle las 40. A lo que el propietario se sorprende porque él se pensaba que quien tenía arrendado era una persona. Entonces, bueno, parece ser que este inquilino estaba a su vez subarrendando y nos contrata precisamente para poder acreditar que en esa vivienda no estaba viviendo la persona que tenía que estar allí, el inquilino, y averiguar la situación para poder plantear un procedimiento judicial. Y al final descubrimos pues que había 25 o 30 personas, niños, adultos, familias enteras, viviendo hacinados prácticamente en un piso minúsculo.
0: ¡Qué barbaridad! Oye, ¿y qué te has llegado a encontrar investigando? Porque me imagino que a veces hasta tú misma te sorprendes de lo que te encuentras.
1: Sí, sí que es verdad que este tema es bastante chocante porque es un poco inhumano. También nos hemos encontrado pisos que se han subarrendado para convertirlos en narcopisos, O en pisos burdeles, por ejemplo. Esas son cosas que llaman mucho la atención.
0: ¿Qué me cuentas? ¿Sí?
1: Sí, sí, sí. También tenemos luego casos más normalitos, pues de personas que tienen un piso de renta antigua y que, bueno, pues se hacen mayores y esas personas terminan en un centro para personas mayores o bien viven con otro familiar y esos pisos o bien se subarriendan o se ceden a familiares o incluso se llegan a usar de trasteros. Con tal de no soltarlos, se hace cualquier tipo de uso.
0: Uh-huh. En el caso, o sea, los propietarios que te contratan para saber qué está pasando en esos pisos que ellos alquilaron de una manera y por lo visto el uso es otro muy distinto. Me has hablado que te has encontrado incluso narcopisos, uh-huh, o hasta clubs de alterne en ese piso. Claro, me imagino que cuando llegan a ti será porque a lo mejor algún vecino efectivamente le ha alertado, porque en principio a lo mejor es que no tenían ni idea de lo que estaba pasando con el piso que es de su propiedad.
1: Claro, efectivamente, en estos casos siempre fue porque le alertaron vecinos, porque ellos no viven cerca o no vivían cerca, entonces no sabían exactamente lo que pasaba y recibían las rentas con total normalidad y fueron los vecinos los que le dieron aviso a los propietarios de que algo ocurría en sus viviendas.
0: Por parte de los caseros, como tú bien dices, también hay fraude. Investigas menos, pero alguno te has encontrado.
1: Sí.
0: Ponme algún ejemplo.
1: Investigamos menos, no porque haya menos, sino porque generalmente la situación del inquilino suele ser económicamente a lo mejor un poco más complicada con respecto al propietario.
0: Sí, para contratar a lo mejor un detective.
1: Claro.
0: ¿No?
1: Uh-huh. Por ejemplo, el tema que yo más recuerdo, que fue bastante complejo y curioso, fue el propietario tenía dos viviendas que tenía alquiladas, uno a una pareja más mayor, de 70 años, y otra a una pareja un poco más joven. Y resultó pues que les mandó una comunicación diciendo que quería rescindir el contrato de manera antes de que se pudiera rescindir, porque lo necesitaba para que fuera a vivir su hijo. Entonces, ¿qué pasa? Que a las personas más mayores les parece raro, porque llevan tratando con el arrendador muchos años y nunca les había mencionado la existencia de un hijo. Y se ponen de acuerdo ambos inquilinos, ambas familias de inquilinos, para contratarnos y determinar si es verdad que existe un hijo o si es verdad que tiene intención de ceder ese piso a un familiar. Y bueno, pues lo que se descubrió mediante seguimientos, mediante entrevistas con el propio arrendador y su entorno y mediante investigaciones forenses e informáticas es que este señor no es que no tuviera hijos, es que no tenía familia. Y entonces era una excusa que él inventó pues para poder rescindir el contrato y convertir ese piso o subir el alquiler o convertirlo en vivienda turística. Seguramente sería esto último porque fue cuando hubo el boom de pisos

0: los turísticos.
1: Hoy estamos hablando con Lara Bueno, que es detective privada, eres también abogada,
0: sí.
1: Por cierto. Tienes una agencia que se llama Grupo Fenix, que investigáis casos, pues eso, familiares, laborales, mercantiles, inmobiliarios, tecnológicos. ¿Es legal en España hacer un seguimiento de una persona para demostrar en un juicio que incumple un contrato, que no está, por ejemplo, en una situación de vulnerabilidad? Es decir, ¿esto es legal?
0: Sí, es legal. La figura del detective está regulada por la Ley de Seguridad Privada y la labor de la investigación privada es exclusiva y excluyente de los detectives privados. ¿Qué significa? Que solo una persona que está habilitada como detective por el Ministerio del Interior puede realizar estas investigaciones y con posterioridad emitir un informe que tiene plena validez en el juzgado para presentarlo como prueba.
1: ¿Pero cómo se debe hacer un seguimiento para que sí tenga valor en un juicio?
0: Pues lo principal es respetar los derechos fundamentales de las personas investigadas. Sí que es verdad que los detectives, por ser nuestra actividad y estar habilitados, podemos ser más laxos en el sentido de que podemos seguir a una persona, podemos grabarla, podemos tener cierta injerencia en su derecho a la intimidad siempre que se respeten los derechos fundamentales de pues no vulnerar la inviolabilidad de la vivienda y demás.
1: La observación es fundamental. La observación para un detective en cualquiera de los casos, ahora estábamos hablando de vuestra faceta en lo que es la investigación inmobiliaria, que como vemos ha crecido mucho en los últimos años. ¿Es tan importante esa observación como en series de detectives o en detectives clásicos que estamos acostumbrados a ver, no solo, bueno, clásicos como Sherlock Holmes, sino algunos más actuales? Es decir, el empezar un trabajo de investigación, ¿para vosotros es estar horas y horas observando algo?
0: Sí, a ver, es la parte la observación y el seguimiento es la parte fundamental del trabajo de un detective. Sí que es verdad que luego se complementa con otro tipo de investigaciones, como pueden ser investigaciones económicas o patrimoniales, si fuera el caso, para acreditar un nivel de vida, investigaciones en redes sociales si queremos obtener algo más de información, o incluso investigación, lo que se llama en fuentes humanas, que es entrevistarse directamente con personas. Pero sí que es verdad que la observación es muy importante y es la base del trabajo de cualquier detective.
1: O sea, ¿eso te lleva a estar muchas horas, por ejemplo, en una esquina observando un portal?
0: Muchísimas.
1: O dentro de un coche, efectivamente, aparcado unos metros más allá.
0: Sí. De hecho, solemos decir que nosotros trabajamos en el coche. O sea, el coche es nuestra casa, prácticamente. Pasamos más tiempo dentro del coche que en casa.
1: ¿Coméis en el coche?
0: Comemos en el coche, a veces dormimos en el coche porque hemos llegado a tener investigaciones de 24, 30 horas del tirón, entonces al final te las tienes que apañar con lo que tienes. Somos como un caracol, vamos con todo a cuestas.
1: Trabajáis también mucho, como decías, pues contactando con fuentes, obviamente, teniendo esas entrevistas personales. Si estamos hablando de vivienda, entiendo que en un edificio, pues los vecinos, será importante ese testimonio de los vecinos, el portero, no sé, ¿no? Bueno, lo que se nos puede imaginar desde aquí, pero me imagino que será lo clásico a donde tiráis primero, ¿no?
0: Sí, al final el valor del detective muchas veces es que tiene que ser creativo. Nosotros nos encontramos con situaciones cambiantes todos los días. Entonces tenemos que tener esa agilidad y esos recursos para intentar obtener la información que necesitamos de cualquier manera. De hecho, yo en una de estas investigaciones inmobiliarias tuve que infiltrarme en una asamblea ocupa para ver qué estaba pasando. Al final tiramos de todos los recursos a nuestro alcance para poder conseguir resultados.
1: ¿Cómo que en una asamblea ocupa? ¿Nos puedes dar un poco más de detalle de esta cuestión?
0: Estábamos investigando un bloque que estaba ocupado prácticamente en su totalidad. Entonces, poco a poco se habían ido desocupando esas viviendas, pero quedaban pues tres o cuatro que eran familias, familias entre ellas, que no se querían ir. Entonces, bueno, pues a través de investigaciones se pretendía acreditar el nivel de vida que tenían esas personas. De hecho, se acreditó que una de ellas tenía una vivienda en otra provincia y alegaba que no tenía alternativa ocupacional. Y bueno, una de las cosas que se planteó, porque el cliente le parecía que estaban manteniéndose mucho en esa casa cuando no les estaban dando motivos, porque les estaban ofreciendo facilidades y demás, y se planteó pues la posibilidad de infiltrar a alguien, que al final fui yo, en la asamblea que se supone que les estaban asesorando, y al final lo que descubrimos es que los ocupas no tenían tantas ganas de permanecer ocupando esas viviendas y que estaban siendo un poco presionados por la plataforma para presentar batalla contra el propietario.
1: ¿Y cómo se hace una infiltración de este tipo?
0: Pues yo personalmente no tengo ningún truco, simplemente intento pasar lo más desapercibida posible, que sea una más con ellos. En este caso no me resultó muy complicado, yo simplemente... La base de una infiltración es mezclar la verdad con la mentira, porque si mientes mucho no vas a ser capaz de recordar que no te llamas como te llamas, no eres lo que eres. Entonces yo simplemente pues yo dije que era estudiante de Derecho y que tenía mucha inquietud por todo el tema de la ocupación y las alternativas habitacionales y todo el movimiento relacionado con la vivienda, y me acogieron como una más. Estuve un par de meses con ellos.
1: ¿Un par de meses?
0: Sí, un par de meses.
1: Pero bueno, un par de meses yendo a las reuniones.
0: A las reuniones, claro.
1: Simplemente.
0: Sí. Las reuniones creo recordar que eran dos veces por semana, dos horitas cada reunión más o menos, y ahí estaba yo como una más.
1: Pero la primera vez que entras en una reunión, entras porque dices, me interesa esto, sí, quiero escucharos.
0: Sí.
1: A ver si
0: así,
1: quiero
0: seguir
1: un poco.
0: A puerta fría. Oye, me he enterado que aquí os estáis organizando para esto y, uh-huh, y me interesaría, sería posible, ¿cómo os podría ayudar? Y generalmente, al final, la solución más sencilla siempre es la que más funciona.
1: ¿Recurres a los disfraces alguna vez?
0: No. bueno. Yo no. Sí que es verdad que, bueno, habría que considerar que, a ver...
1: ¿Qué es disfraz?
0: Eso, claro.
1: Exacto. ¿Qué es un
0: claro.
1: disfraz?
0: Yo, por ejemplo, no lo necesito porque llevo gafas, pero yo tengo compañeros que si quieren pasar desapercibidos o que se fijen en otro aspecto, pues a lo mejor se ponen unas gafas muy llamativas porque saben que el foco va a ir a esas gafas y luego se lo quitan y parece otra persona. ¿Nos podemos disfrazar? Bueno, pues...
1: No sé, me refiero a ponerte una peluca, de otro, o sea, el pelo de otro color, o
0: yo...
1: utilizar una ropa que no usarías nunca y a lo mejor...
0: Bueno, sí, yo por ejemplo tengo ropa que podría ser perfectamente de... albañil, la típica que es azul con reflectantes, y bueno, pues en determinados momentos pues a lo mejor esa ropa te sirve pues para pasearte por un polígono industrial y que no
1: nadie
0: te mire. Sí que tenemos ese tipo de recursos. Al final, Pilar, es lo que te he dicho, que es que los detectives necesitamos ser tan creativos como podamos y adaptarnos siempre al entorno. Entonces viajamos con ropa, viajamos con todo lo posible, porque no sabemos nunca cuándo vamos a necesitar cualquier instrumento o cualquier herramienta para resolver la situación.
1: Claro, o sea, tenéis una especie de maleta ahí siempre en el maletero con todo lo necesario para vete tú a saber lo que puede pasar. Pero lo más importante, por lo que me dices, también es pasar desapercibido.
0: Sí.
1: No llamar la atención.
0: Eso es. Al final, la premisa del detective tiene que ser investigar sin que sepa que han sido investigados. Sí que es verdad que no siempre es posible, porque al final somos de carne y hueso, el coche es un coche y no podemos desaparecer. Pero sí que es verdad que la premisa principal es que no te pillen.
1: Uh-huh. ¿También hacéis fotografías y vídeos?
0: Sí, al final la figura del detective jurisprudencialmente está considerada como un testigo cualificado. Por lo tanto, siguiendo esa premisa, no necesitaríamos acreditar nuestro trabajo con fotografías y con vídeos. Pero sí que es verdad que se refuerza nuestro testimonio con el informe, que va ordenado cronológicamente con todos los hechos y acompañado con las imágenes de lo que se ha ido viendo.
1: Entonces, ¿pero son imágenes que son admitidas, por ejemplo, en un juicio?
0: Todo lo que aporta el detective, siempre que respete los derechos fundamentales, es admitido en juicio, y no solo es admitido, sino que se tiene por una prueba bastante sólida y bastante contundente, porque tenemos presunción de veracidad y objetividad.
1: ¿Y también tenéis que declarar en el juicio o depende?
0: Depende. Al final, sí que, al ser testigos, deberíamos ir a ratificar, y en el 90% de los casos se hace así. Sí que es verdad que hay a veces que te encuentras con jueces que ven nuestro informe y ven tan claro lo que se ha plasmado que no necesitan que el detective vaya a ratificar el informe, y muchas veces, estando ya en los propios pasillos del juzgado, te dicen que no es necesario que pases, que su señoría lo tiene claro.
1: Uh-huh. ¿Alguna vez te has encontrado en peligro en alguna de tus investigaciones o has sentido que, sí, que estabas en peligro o has pasado miedo?
0: Sí, sí. Y yo creo que es una sensación que puede estar más o menos generalizada en el sector. No te voy a decir que sea la profesión más peligrosa de todas, pero tampoco te podría decir que estamos exentos de peligro. Al final, nosotros estamos siguiendo a personas de las que sabemos muy poco, nos acoplamos a su vida durante el tiempo que dura la investigación y eso deviene en que hay a veces que te metes en sitios pues un poco complicados, que tratas con personas un poco complicadas o que mismamente durante un seguimiento a lo mejor pues arriesgas con el coche de más, vas a más velocidad y tiene sus riesgos.
1: Pues Lara, bueno, que es abogada y detective privada, gracias por venir aquí a contarnos cómo trabajáis y sobre todo de aquello que partíamos, ¿no? Que una buena parte de vuestro trabajo ahora, hasta el 20% de los casos que os llegan son casos por temas inmobiliarios. Os contratan principalmente propietarios, pero también, como hemos visto en algunos casos, inquilinos. Laura, Lara, mírate, me he empeñado en llamarte Laura. Lara, bueno, de verdad, muchas gracias. Buenas tardes.
0: Gracias, Pilar.
1: Adiós.

0: Y el Ayuntamiento de Madrid subasta estos días más de 5.000 objetos perdidos que nadie ha reclamado, que están en esa oficina de objetos perdidos del Ayuntamiento y que entonces tienen que salir a subasta. Hay desde una maleta de Louis Vuitton hasta una Nintendo. Pero ¿qué es lo más caro, curioso, que has perdido tú? ¿Qué dicen los oyentes?
1: Y sobre todo, ¿dónde apareció? Porque aquí, fíjate, tenemos otro misterio sin resolver, Pilar.
2: Yo, lo más curioso de todo, y todavía ando dándole vuelta, hará unos 15 años, mi suegra me regaló una cadena de oro y un día se me rompió la cadena y digo a mi mujer, vaya, ya he perdido la cruz, una cruz preciosa. Y un día, poniéndome un pantalón, toqué que había algo dentro del dobladillo. Digo, ostras, digo, esto es la cruz. Pero lo más curioso de todo, que es que tuvimos que descoser el dobladillo para poder sacar la cruz. No había manera de que aquello hubiese entrado allí. Aún le doy vueltas.
0: ¿Cómo se metió la cruz en el dobladillo?
1: ¿Cómo fue?
0: Si no había hueco para entrar.
1: Es como la puerta de Doraemon.
0: Es increíble.
1: El dobladillo del... En esta vida las cosas tienen patas y costuras propias, ¿te das
0: ya
1: cuenta,
0: no? Ya te digo,
1: ¿no?
0: Que sí.
1: Bueno, pues un misterio de la física que ni la NASA. Hablando de rescates...
3: Hola, gente. Pues no es raro lo que perdió un hermano mío, porque fue la cartera, pero se la encontró el jardinero a los 9 años, con el DNI, carnet de conducir y con el dinero que llevaba encima. A los 9 años. 9 años estuvo una cartera en un jardín de mi pueblo. Casi nada. Buenas tardes.
0: De muy buena calidad la cartera, ¿eh?
1: Por supuesto.
0: Porque en el jardín y yo qué sé, con la lluvia, el frío, el calor.
1: Intacta,
0: y,
1: ¿eh?
0: Y ahí estaba con el DNI de hace 9 años.
1: Fíjate, el jardinero me imagino que es como el mismísimo Doc de Regreso al Futuro saliendo entre los matorrales, diciendo, toma, vengo del pasado con tu cartera.
0: Exactamente.
1: ¡Qué barbaridad! Bueno, pues de esto estamos hablando hoy, ¿no? De lo que se te pierde y dónde apareció... En el 607-150602.
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0: Son las 6:30, las 5:30 en Canarias. No nos olvidamos de Ceuta. Se cumplen 70 días desde la entrada masiva de 80.000 migrantes y de una crisis de la que todavía no se ha recuperado esta ciudad. Y lo cierto es que, bueno, pues no podemos olvidarnos de lo que allí pasa. De hecho, la próxima semana, coincidiendo con el viaje de los Reyes, este programa y también el de Herrera en COPE, emitiremos desde Ceuta y también desde Melilla. Pero ya desde hoy mismo, se hace en Ceuta el programa de La Linterna con Ángel Espósito. Ángel, ¿qué tal? Buenas tardes.
24: ¿Qué tal? ¿Cómo estás, Pilar? Buenas tardes.
0: ¿Dónde estás ahora mismo?
24: Pues mira, ahora mismo estamos en el Club Náutico CAS en Ceuta. Hemos estado todo el día pateando la ciudad y las playas, desde la playa del Trampolín, la playa del Tarral, hemos estado en la playa de la Ribera, hemos estado en el Monte Asho y la verdad es que nos seguimos sobrecogidos porque aquí es verdad que no les ves durante el día, pero lo que te dice la gente de Ceuta es que siguen los mismos, solo que han cambiado de sitio. O están bajo las carpas, salen por la tarde y por la noche, o están escondidos en los montes o en pisos patera. Por lo tanto, la situación ha cambiado muy poco. Hay muchísima gente que sigue muerta de miedo y hay muchos que siguen en la ruina, literal. La situación es desesperanza, pero bueno, ilusionados porque son ceutíes y porque viene el rey el martes que viene.
0: Claro, o sea que los ceutíes siguen, vamos, no notan mejoría.
24: No, tajantemente. No notan mejoría ellos. El turismo ha caído absolutamente. Lo que hay son fuerzas de seguridad o periodistas que venimos, como vendrás tú dentro de unos días. Y claro, aquí comemos y aquí dormimos y nos venimos transportando. Pero en el fondo esta economía no tiene ningún presente. Son muy luchadores, tienen mucho futuro, pero no han notado ninguna mejoría a lo que yo vi en mitad de agosto. Los han cambiado de sitio, nada más. Y donde están no son cárceles, salen con una pulserita y los que no están ni siquiera afiliados o fichados, pues están literalmente escondidos en los montes, en los túneles o en las alcantarillas.
0: ¿Y cómo están siendo los preparativos para la visita de los Reyes? ¿Cómo se preparan los ceutíes?
24: Bueno, aquí va a haber, los Reyes vienen el lunes, el martes están en Melilla, aquí va a haber el acto principal, es una recepción con la sociedad civil ceutí, pero 300, 400 personas, aquí van a estar los empresarios, las fuerzas vivas, los políticos, pues también van a estar los militares, van a estar los representantes sociales, va a haber muchísima gente en el centro neurálgico, por así decirlo, de la ciudad, no voy a dar detalles, y al día siguiente se van para Melilla. Están muy ilusionados, porque ellos además saben que mientras los medios y el politiqueo está pensando en la campaña electoral, en la Puerta del Sol, en esta señora Mari Carmen o hasta en Puigdemont, les parece un gesto muy importante que el rey Felipe y Leticia se presenten aquí justo después del Día de la Hispanidad. Lo valoran y dicen que por fin. Otra cosa es lo que le cuenten, porque le van a contar la verdad, que no es lo que dicen normalmente, en este caso, el gobierno.
0: Pues Ángel Espósito, te escuchamos, por supuesto, siempre, pero hoy de forma especial en este programa desde Ceuta, a partir de las 7:06 en Canarias. Gracias.
24: A ti, Pilar, gracias.

0: Las 6:35, hora menos en Canarias. Fíjate que estamos a jueves, estamos ya 8 de octubre y sí, esto es la tarde de COPE. Soy Pilar Cisneros y ahora vamos a contar lo que hay que ver y lo que hay que oír. El cine es eso que hay que ver, ya sabes, que se llena de nuevos estrenos de cara al fin de semana y aquí vamos a hacer las recomendaciones pertinentes y además de verdad. O sea, lo que hay que recomendar se recomienda y lo que se ve y está regular, pues oye, se dice que está regular, porque para eso está nuestro crítico de cine, Juan Orellana. Buenas tardes.
1: Muy buenas tardes, Pilar.
0: ¿Sí o no?
1: Sí, no sé si había sinceridad o ironía en tus palabras.
0: No, sinceridad total. Lo que hay que oír, pues ya sabéis, nos lo va a contar Rosa Rosado, que lleva con nosotros toda la tarde.
2: Sí.
0: Bueno, a ver, Juan, llegan nuevos estrenos a la cartelera. ¿Con qué te quedas?
1: Mira, vamos a empezar con una película familiar. Aquí no solemos traer demasiadas películas familiares, pero cuando hay
0: porque
1: alguna...
0: Porque se hacen pocas.
1: Bueno, se hacen, pero a lo mejor no son tan buenas.
0: Pues se hacen pocas buenas, vale.
1: Esta primero me hizo gracia porque es una adaptación de una novela de Enid Blyton. Los que tenemos cierta edad hemos crecido con Los Cinco.
0: Totalmente.
1: Y otras novelas de Enid Blyton.
0: Totalmente.
1: Y es una adaptación con un buen reparto y se llama El árbol muy, muy lejano.
3: No vayáis al bosque que hay en la colina. Algunos dicen que está encantado. Criaturas extrañas. Luces que flotan.
4: Abrochaos el cinturón.
5: ¡Puedo volar!
6: Es increíble.
7: No está mal.
0: Así que se titula El árbol muy, muy lejano. ¿Y por qué hay que ver esta película?
1: Es una historia que obviamente la han adaptado al presente, porque la película empieza con una familia donde los niños están enganchados a los dispositivos electrónicos, las tablets. Eso en tiempos de Enid Blyton no existía, ¿no? Pero está muy bien traído porque es la historia de una familia, el padre interpretado por Andrew Garfield y la madre, la conocerán muchos en cuanto la vean porque hacía de reina en la serie The Crown. Tienen que irse al campo con sus hijos, a un sitio donde no hay cobertura, donde no hay enchufes y solo pueden llevar libros porque no pueden llevar dispositivos.
2: Vaya drama.
1: Sí, exacto. O sea, los niños, que además la mayor es adolescente, está que se sube por las paredes. Entonces, bueno, les empiezan a pasar cosas que no voy a contar aquí, muy fantasiosas, ¿no? Casi como un cuento de hadas, pero es una llamada a la película como a recuperar la relación con las cosas de toda la vida, con las cosas reales. Aprender a jugar entre los hermanos, aprender a jugar con las cosas que hay en el campo, en casa, sin estar permanentemente pegados a las pantallas de los dispositivos. Así que han hecho una adaptación muy pertinente de la obra de Enid Blyton. Es una película divertida, visualmente muy interesante y es para ver toda la familia.
0: Es un temazo, ¿eh? Lo que se trata, lo digo porque últimamente se habla mucho de esto, por razones obvias, así que bueno, puede
1: ser. Es que estamos ya viendo las consecuencias mentales en nuestros jóvenes de haber crecido pegaditos a una pantalla.
0: Totalmente.
2: Bueno, y eso va también a todos los estrenos, que es El precio de la red, más o menos, ¿no?
1: Efectivamente, porque ahí es como la segunda parte de la red social, donde Aaron Sorkin, que allí hizo el guión y aquí hace el guión y dirige, nos cuenta también como el segundo episodio, cuando se hizo una denuncia contra Facebook por sus contenidos. Es una película para alumnos de periodismo, periodismo de investigación, entretenida, con diálogos, con mucha información. Eso sí que a veces nos deja un poquito, nos perdemos, pero es una magnífica película que toca efectivamente este tema de las redes sociales.
0: Bueno, ¿y qué más cosas hay que ver esta semana,
1: bueno,
0: Juan?
1: Bueno, pues una película, iba a decir espeluznante, pero no porque sea de terror, o sí. Un documental que le ha costado la expulsión del país a los directores y que se llama NASA.
0: ¿De qué va?
1: ¿No lo habéis entendido? Bueno,
2: no lo he pillado.
1: Los directores ganaron el Oscar hace dos años por otro documental sobre Cisjordania, No Other Land. El productor es el director de una aquella que se hizo sobre Auschwitz, que también ganó el Oscar, La zona de interés.
0: Sí.
1: Y son entrevistas absolutamente camufladas, hechas por la noche, donde se ha trabajado con IA para corregir la cara y la voz de los entrevistados. Entrevistas a militares de élite israelíes que cuentan cómo en el año 23 llevaron a cabo estrategias de aniquilación de la población de Gaza. Literal. Uno, por ejemplo, es encargado de ir derruyendo uno detrás de otro edificios de un barrio, hubiera o no gente dentro. Otro es un francotirador que se dedica a disparar a la gente hambrienta que va a las colas donde dan comida. Y lo cuentan sin pelos en la lengua. Algunos lo cuentan arrepentidos, otros no. Y bueno, los directores, es un matrimonio de judíos que les han acusado de traidores, les van a quitar la nacionalidad, pero la película es una película de terror. O sea, ¿por qué? Porque dices, todo lo que les hicieron los nazis a los judíos se lo han hecho los judíos a los palestinos. Esto es para pensarlo despacito, ¿eh?
0: ¿Y por qué hay que ver este documental?
1: Bueno, porque yo creo que tiene un valor informativo de primer orden. Sí, claro. Porque esto ya lo sabemos, lo que está haciendo Netanyahu, pero que militares de élite te lo expliquen con pelos y señales, te lo tomas de otra manera, ¿vale? Ya no como un titular de un periódico, sino como una cosa que te llega mucho más dentro y te pone los pelos de punta.
2: Porque es un terror real.
1: Totalmente. No, ya ves.
0: ¿Alguna recomendación más que tengamos,
1: bueno,
0: que ver?
1: Rápidamente, el enésimo documental sobre el Papa Francisco, que se llama Recen por mí.
4: La que me enseñó a rezar más fue mi abuela. Me marcó mucho lo de la fe. Me contaba historias de santos.
5: ¿Por qué nos sentimos nosotros tan identificados con Francisco? Porque es lo mismo que hacemos nosotros. Ayudar, ser humilde.
1: Bueno, muy brevemente, es una recopilación de documentos de archivo, desde que era arzobispo de Buenos Aires hasta que muere. Algunos más largos, más cortos, o sea, cinematográficamente no tiene mucho valor, pero bueno, informativamente es como un repaso de sus principales discursos, de sus intervenciones más, digamos, más llamativas o más incisivas, y ya está. Tiene un valor más periodístico que cinematográfico, pero ahí está para el que quiera ver esta película, que siempre aporta algo y es interesante.
0: Bueno, y nos queda lo que nos tengas que recomendar dentro de la programación de 13, que es lo que tenemos que ver.
1: Pues mira, mañana viernes, un clásico moderno que el que no lo haya visto tiene que verla. Pena de muerte.
6: Le agradezco que quiera salvarme, pero Dios y yo ya hemos llegado a un acuerdo.
0: Recuérdanos el
1: argumento de esta película. Bueno, pues es una historia real en la que un condenado a muerte, que interpreta a Sean Penn, solicita una figura legal que existe allí, que es el asistente espiritual, que va a estar con él la última semana antes de morir. Él elige a una monja que ha oído hablar de ella, y el objetivo de la monja no es sacarle de la condena, que es imposible, sino que reconozca lo que hizo, porque él lo niega casi hasta el final. La película es una alegato, bueno, ella es Susan Sarandon,
2: Susan,
1: ¿no?
2: Sarandon, sí.
1: Y el director era entonces su marido, Tim Robbins. Es una película que es un alegato contra la pena de muerte, pero también es un drama humano y una transformación del personaje interesantísima. Es una obra maestra, casi diría yo, ¿no? Con una de las mejores interpretaciones de Sean Penn. Hay que verla. Yo creo que es una película que tiene muchos niveles de lectura. Es una película muy humana, muy inteligente. Y mañana a las 10 de la noche en 13, en el programa Classics, podemos ver la película, seguido, como siempre, de una interesante tertulia.
0: Con Juan y Jero.
1: Y un invitado de lujo.
0: Que no se puede desvelar.
1: Bueno, vamos a dejar la intriga. Hay que esperar mañana para verlo.
0: ¿Lo digo o no lo digo?
2: Igual es por
1: una sí que puedo decir que es una invitada de lujo.
0: Vale. Ah, bueno. Invitada de lujo.
1: Esto es.
0: Me ha llamado la atención cuando has dicho... ¿Cómo lo has llamado? Un clásico moderno.
1: Sí.
0: Claro, ¿a qué llamamos ahora cine clásico moderno?
1: Pues yo creo que películas de los 80 a los 2000...
2: Pues estás del 95,
1: claro.
2: Creo.
1: Es de los 90, si no te sé decir. Pero fíjate, un clásico entendemos películas de los 40, 50, ¿no? Incluso
0: es que
1: 60.
0: Claro, en nuestra época de adolescente solo había clásicos,
1: claro.
0: A secas.
1: No, lo sangrante es que llamarlo clásico moderno son películas que hemos visto estrenar,
0: claro,
1: en los cines y que ya hay que llamarlas clásicos, lo cual habla de nuestra edad y de las películas.
0: Ya, pero ¿cómo llamas si no al cine de los 50 y los 60? Claro. Uf, es que...
1: Claro, tenemos
0: arqueología del cine.
1: Películas antiguas, clásicos, clásicos modernos y cine contemporáneo. De momento nos apañamos así.
0: Bueno, pues nada, vamos a verlo. La verdad es que, mira, estaba pensando yo que 13 es de las pocas teles, yo creo, hoy en día, donde puedes ver cine clásico y clásico moderno.
1: Sí.
0: Porque en nuestra época de juventud veías las películas que te tocaban, pero también veías grandes clásicos del cine porque se emitían,
1: claro,
0: en televisión.
1: Claro, la 2, por ejemplo, que era una cadena muy cinéfila, había ciclo Hitchcock.
0: Y aunque no había
1: y te ponían 15 películas de Hitchcock.
0: Y te ponían las películas
1: y te las grababas en el VHS.
0: Pero, y yo creo que ahora, si no lo buscas, porque...
2: Bueno, hay canales para eso.
0: Ya, pero tienes que buscarlo específicamente, sí, claro. No es una cosa que te encuentres.
1: Y perdona, y muchas de estas películas que estamos poniendo en 13 no están en plataformas.
0: Cierto.
1: A lo mejor lo han estado, pero no lo están. Entonces, bueno, pues es una ocasión, una razón más para mañana no perderse esta película.
0: Bueno, pues ya sabemos lo que tenemos que ver esta semana. Vamos ahora con lo que tenemos que oír con Rosa Rosado.
2: Pues mira, además, en la banda sonora maravillosa Bruce Springsteen.
1: Es verdad que no lo he dicho.
2: Claro, te he dicho yo que igual era el invitado de mañana vuestro, pero no.
1: Está lento, está lento.
2: Bueno, hoy, no, pues mira, no dejamos la gran pantalla del todo porque La Oreja de Van Gogh dan el salto al cine. Por eso.

0: Bueno, si te gusta La Oreja de Van Gogh, estás de enhorabuena, porque, o no, depende, a ver qué hacen aquí, Juan, porque las canciones de La Oreja van a ser el hilo conductor de una historia romántica dirigida por, bueno, se va a llamar Puedes Contar Conmigo, la dirige Fernando González Molina, bueno, que en su día pues hizo la trilogía del Batán, El Guardián Invisible, Palmeras en la Nieve. El grupo va a participar en todo el proceso, no va a protagonizarlo, por supuesto. Y de momento, este proyecto se encuentra bastante avanzado en cuanto al desarrollo, escritura de guión. Todavía queda. Igual es como un Mamma Mía a la española o un La La Land español con las canciones de La Oreja.
1: Con las canciones de La Oreja van a hacer una película.
0: Sí, es el hilo conductor.
2: Es un musical.
1: Claro, con las canciones. Pero
2: solo de La Oreja.
0: Es una peli musical solo de La Oreja, Bangkok.
1: Claro, pero a ver... lo has dicho muy bien, has puesto la comparación seguramente con Mamma Mía, por ejemplo,
0: claro,
1: que cuentas una historia
0: con canciones
1: y con esas
0: de
1: canciones.
0: Exacto.
1: De ABBA. Claro, pero no es como ahora se está haciendo mucho biopic y demás, grupo.
0: No.
2: Es una historia de ficción.
0: De hecho, esto también lo hizo Hombres G en la película, creo que se llamaba Voy a Pasármelo Bien, donde los chavales, chavales jovencitos eran los protagonistas y el hilo conductor eran canciones
2: de
0: Hombres
2: G. El grupo de Proclaimers hizo una película que se llamaba Amanece en Edimburgo, que era un musical solo con canciones de The Proclaimers.
0: Eso es.
1: Vamos a ver, esto es como todo. Si el guión es bueno... O sea, a ver, ya tenemos mucho ganado.
0: Las canciones lo son, porque, con lo cual, si tú coges todas las canciones, puedes hacer un peliculón.
2: Y claro, pero tienen que encajar, no puedes meter bien, ahí a capón.
0: Y una las cosa romántica.
1: Y además las conocemos prácticamente todas.
0: Todas,
1: con lo
0: claro.
1: Cual,
0: bueno. Y una cosa romántica para que esto trascienda generación en generación. Yo creo que puede estar chulo, así que pues ya veremos. Y luego también que para la banda son todo buenas noticias, porque además acaban de entrar en el Billions Club de Spotify, que esto es superar los 1,000 millones de reproducciones con esta canción de Rosas, y esta canción, por lo tanto, se convierte en la primera de un grupo español en alcanzar esta cifra.
1: Mira, qué bien.
0: Así que están bien contentos. Y hablando de premios, tenemos que escuchar también a Rosalía.

0: ¿Qué premio ha ganado?
1: Pues mira, parece que últimamente hablamos poco de ella, pero sigue ganando premios. En este caso, el Premio Nacional de Músicas Actuales 2026, 30.000 euricos, que no está mal, por la trascendencia artística de su disco Lux.
0: Vale.
1: Que si hacemos cuentas, pues ya tiene 2 Grammy, 13 Grammy latinos, entre ellos el álbum del año, y además cuenta con más de 25 millones de oyentes mensuales en Spotify, lo que la convierte en una de las cantantes españolas más escuchadas en todo el mundo en los últimos años.
0: Que no le va mal.
1: Cosa que ya sabíamos.
0: Y que como siga adelgazando va a desaparecer. Es la mitad, ahora mismo es la mitad de Rosalía, bueno, de hace... tres o cuatro años.
1: Y ahora está de pasarela, pasarela con la semana de la moda y no sé dónde,
0: sí,
1: y no sé cuál,
0: hombre, sí, claro,
1: marcando tendencia.
2: Pero adelgaza porque quiere.
1: Pues supongo que sí.
0: Hombre, también me imagino que el tute de los conciertos, eso se tiene que notar.
1: No para,
0: cuando
1: esta
0: tienes
1: chica
0: una gira importante por todo el mundo, supongo que también se nota, sí.
1: Sí, hablando de giras, hasta que no se vaya de Madrid no nos queda otra que hablar de Shakira. Sorry, baby. Que sigue facturando, ¿eh? No nos olvidemos. Nuevo concierto el 13 ya de su residencia en Madrid, lo sabemos, 12 de octubre. Y más invitados con los que, según ha dicho, vamos a flipar pepinillos, porque el último que han anunciado es Bizarrap.
0: Para cantar con ella esta canción. Bueno, cantar él no canta, te pondrá hará de lo que es DJ.
1: Lo que se puede, liar ahí para que, claro, es una ocasión estupenda para ver a Bizarrap.
0: Sí.
1: Ni más ni menos, que también va a estar Maluma, que va a estar Dani Martín y el argentino Vele. De momento 4, pero igual hay más.
0: ¿Sabes que hay fans que están enfadados? Que son los que compraron entradas para el último concierto supuestamente de Shakira, que era el 11. Porque se suponía que el 11...
1: iba a ser el gordo.
0: Claro, iba a ser el concierto
1: la
0: gordo
1: clausura,
0: de despedida.
1: Fuegos,
0: vale,
1: artificiales.
0: Entonces, digamos que al hacer una nueva fecha, que es el 12, con todos los artistas invitados, parece que el 11 ya queda descafinado. Y ellos dicen, no, nosotros compramos... En fin, esas cosas.
1: Ya, lo que pasa es que cada día ha sido una sorpresa, porque
0: pues
1: tú
0: sí
1: comprabas una entrada y no sabías que iba a aparecer Alejandro,
0: claro,
1: Sanz.
0: Y no, y además puedes ampliar, si puedes, y te dejan ampliar días, yo qué sé, pues a lo mejor puedes hacer más. No sé.
1: O sea, Shakira puede hacer lo que quiera, también te digo, Pilar.
0: No, sí, ahora mismo puede hacer lo que le dé la gana.
1: Sí, oye, y una cosita más, hablando de conciertos, que la semana pasada dije que Rod Stewart no viene a España de gira, bueno, pues me ha llamado, me ha dicho que se lo ha pensado mejor y que viene.
0: ¿Qué dices?
1: Sí, viene a Sevilla y a Tarragona, 6 y 8 de julio de 2027.
0: Bueno.
1: Así que bueno, le podemos despedir como Dios manda.
0: Pues nada, iremos, sí, porque es la última gira, ¿no?
1: Ya,
0: se
1: lo deja
0: después.
1: Sí, sí, 6 décadas en la música, bueno, alguna más.
0: Pues siempre es un gustazo escuchar a Rod Stewart.
1: Gracias.
0: Rosa, sí, y Juan.
2: Hasta la semana que viene.
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0: Y Rosa Rosado se ha quedado porque es que sigue ayudándonos a encontrar cosas,
1: sí,
0: o no,
1: sí, sí, sí, sí.
0: Objetos perdidos.
1: Algunas cosas están complicadas porque ¿a quién le ha pasado esto de perder algo y ver por el GPS que sus cosas están teniendo mejor vida? Sí, mira.
22: Hola, gente. Pues mirar, una de las cosas que más rabia me dio fue en el aeropuerto de Bruselas. Me dejé la bandeja donde echas las llaves, el dinero, no sé cuántos, me dejé los cascos inalámbricos. Mm. Me di cuenta, nada, a los 10 minutos volví, habían cambiado el turno, yo estaba detectando dónde estaban los cascos, nadie me ayudó, mi vuelo salía, me tuve que ir sabiendo que alguien, diciéndole dónde yo estaba los cascos, los hubiera podido recuperar. Luego me di cuenta que es que se habían quedado con esos cascos alguien del aeropuerto y los sigo pudiendo ver y están localizados a las afueras en una pedanía de Bruselas.
0: Anda,
1: están de turismo.
0: Que de vez en cuando mira y siguen ahí.
1: siguen ahí,
0: pero no los tiene ella.
1: Hija, no te hagas sangre, no mires más eso.
0: Exacto,
1: hombre,
0: olvídate.
1: Claro.
0: Danos por perdidas de todo.
1: Luego es verdad que también, gracias a Dios, hay gente honrada por el mundo.
23: Hola, gente. En Bellcaire d'Urgell, en un pueblecito de Lleida. Nosotros somos de Barcelona y vamos a hacer una ruta. Paramos en este pueblo a estirar las piernas. Mi pareja se dejó el teléfono encima del coche. Arranqué el coche, lo perdimos en ese pueblo. Estuvimos llamando durante toda la tarde y una alma caritativa nos cogió el teléfono y lo recuperamos 3 días después, cuando volvimos del viaje y quedamos en un punto en concreto. El teléfono estaba impecable y un ángel caído del cielo nos tocó.
0: Pues qué sí, bien,
1: pues sí.
0: Qué bien. Si es que hay mucha gente buena y honrada.
1: Uf, recuperar el móvil, la ansiedad que te da pensar todo lo que has perdido vas a recuperar
0: qué
1: todo
0: horror.
1: Eso, ¿eh? Bueno, y terminamos con una oyente que ha encontrado meses después su anillo. Lo curioso es... ¿dónde?
24: Hola, gente. Bueno, pues en mi casa solemos perder cosas y encontrarlas así. Una vez perdí el anillo de casada y pues durante meses yo callada y no sabía cómo decirle a mi marido que lo había perdido. Hasta que un día me da por sacar los cubitos de hielo del congelador y resulta que dentro de un cubito de hielo estaba mi anillo, porque el día que metí la bandeja pues se me debió escurrir con el frío o tal y ahí estaba. Y bueno, nos pasa eso, ¿vale?
0: Pero
24: un saludito a todos.
0: ¡Buenísimo!
1: Bueno, ¿cómo puede
0: pero
1: ser?
0: La suerte de que lo viera ahí
1: sí,
0: dentro
1: sí.
0: del cubito de hielo, porque yo qué sé.
1: Imagínate que te lo tragas encima del vuelo en un vaso de y te tragas el anillo. ¿Pero esto qué es?
0: Qué bueno. Bueno, pues nada, hay que encontrarse, es importante. Nosotros nos encontramos mañana, de nuevo, aquí a las 3 de la tarde. Y ahora llegará la linterna con Ángel Espósito.

0: La instructora del caso del hermano del presidente del gobierno ha declarado este jueves como perjudicada ante la Audiencia Nacional. Su comparecencia se produce después de que la UCO remitiera un informe en el que se recogen las supuestas maniobras con las que las cloacas del Partido Socialista habrían intentado intimidar e incluso agredir a la magistrada. Los hechos recogidos en ese documento no tienen precedentes en nuestra historia reciente y, de confirmarse, nos encontraríamos ante un escenario de extraordinaria gravedad que exige una respuesta. Siempre, según la Guardia Civil, el entorno socialista habría contactado con un clan de delincuentes para causar daño físico a la instructora y obstaculizar así la instrucción del caso de David Sánchez. El atestado describe también los seguimientos a los que habría sido sometida la jueza, que hoy ha reconocido haberse sentido angustiada al descubrir que incluso sus hijas habían sido vigiladas. Este caso probablemente es el escándalo más relevante de la legislatura, pues apunta directamente a una presunta extorsión por parte del partido del gobierno. A la incuestionable trascendencia de lo ocurrido se suman la ausencia de explicaciones por parte del presidente Sánchez y la inacción de su propia formación política. Resulta enormemente inquietante que la trama estuviera liderada por Leire Díez, a quien algunos intentaron presentar como una mera militante. Más preocupante aún es que, a estas alturas, el Partido Socialista no se haya querellado contra la fontanera, quien siempre, según los indicios, habría actuado siguiendo instrucciones de sus superiores jerárquicos dentro del partido.
1: Son las 7, las 6 en Canarias. ¿Qué tal? Soy Ángel Expósito. Encendemos la linterna en esta playa del trampolín en Ceuta.
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1: Hace tan solo un par de meses estábamos aquí, en esta playa del trampolín. Esto estaba completamente atestado. Había, no exagero, miles de inmigrantes o de invasores se repartían. La Cruz Roja ahí tenía las carpas donde repartían raciones de comida por las tardes y ahora no hay absolutamente nada. Han limpiado literalmente centímetro a centímetro de la playa y allí al fondo, eso sí, se puede apreciar lo que aquí en Ceuta conocen como la playa del Guano. Allí había una antigua fábrica y allí todavía quedan unos cuantos asentamientos o chabolas. Primera cuestión, ¿por qué se ha limpiado esto de esta manera ahora y no se hizo hace un mes o hace dos? La respuesta está clara. Porque viene el rey el martes que viene a Ceuta, el miércoles a Melilla, y el gobierno ha decidido dar una imagen distinta. En cuanto al número, distintas sumas, analizando los que se encuentran en ese campamento, analizando los subsaharianos que se encuentran arriba en otro campamento de esos montes, analizando y sumando los campamentos de mujeres o de niñas, más, calculando aproximadamente los que dicen que aguardan en los pisos patera del Príncipe, se calcula que sigue habiendo más de 15.000 que han regresado a Marruecos a cuentagotas y que una vez que desalojaron estas playas, que todos vimos las imágenes, los que literalmente subieron por esas laderas a esconderse entre los árboles y en las tuberías y en las cañerías, dicen los expertos que saben que no pueden hablar con micrófono, que son los peores, que pueden ser exconvictos, presos o incluso militares y espías.
4: Quiero cambiar mi vida, solo eso, porque en Marruecos no tengo a nadie. Mi familia está muerta, mi hermana murió este mismo año. Vine aquí nadando porque necesito trabajar, necesito casarme y necesito muchas cosas.
1: Y es muy curioso cómo te cuentan el proceso de entrada a finales de julio. Primero familias, inmigrantes subsaharianos, menores, y cómo al final entraron los militares y los espías, muchos de los cuales, dicen los que saben, continúan aquí. Desde la playa del trampolín, esperando en un par de días, con mucha ilusión, al rey Felipe y a la reina Leticia, la crisis en Ceuta continúa. Y me temo que cada vez pensamos menos en los ceutíes.
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1: Como te digo,

0: Bien. Han tardado. Se debería haber hecho mucho antes, muchísimo antes.
1: ¿Cuál es el tema? Que efectivamente en la playa del trampolín no están y dicen que en cuestión de horas los van a limpiar del guano también. Pero no se han ido, ¿eh? Los han trasladado. O se han ido para esconderse. Esa es la clave. Las autoridades trabajan para registrar a todos los migrantes que siguen deambulando por las calles, los que se dejan. Hace un rato hemos estado en los túneles del Sarchal, los que se incendiaron hace unos días. Allí vivían decenas de migrantes que tuvieron que salir corriendo, pero a pesar de ello, muchos siguen allí. Lo hemos visto con nuestros ojos, ¿eh? Nos lo contaba Daniel Castillo, es uno de los bomberos que se metieron literalmente el día de Marras para apagar el fuego. Justo mientras hablábamos con él, dos chicos salían del túnel.
2: Algunos que dejan los zapatos fuera preparados por si salen y tal, pues los tienen aquí con calzoncillos, ropa. Bueno, si es que, mira, si lo puedes ver por aquí. Si mientras estamos hablando es un constante movimiento de gente.
3: Mira, que entra gente, Gonzalo.
4: Hola, chicos.
5: Hola.
4: ¿Habláis español?
5: No, Marruecos. Charla Europa.
2: Es que esto a mí me sigue pareciendo surrealista, la verdad.
1: Es que lo es. Chicos, salen del túnel, recogen sus cosas, como unas chanclas, unos filtros para tabaco de liar, se van gritando ¡Viva España! Y luego vuelven a dormir por la noche al túnel. Un túnel, ojo, que conecta el barrio, la playa del Sarchal, con la universidad y con instalaciones militares. Más allá de la situación aquí en Ceuta, hoy ha sido un día importante en la investigación sobre las cloacas del PSOE. La jueza Beatriz Viedma, instructora del caso del hermanito, ha ratificado en la Audiencia Nacional que se sintió perseguida y ha relatado su angustia cuando le dijeron que alguien se había hecho pasar por su secretario, por su hermano, en el colegio de sus hijas. Ojo. Viedma dice que no sabe quién está detrás, de hecho, asegura que no conoce a Leire, pero ha contado que el ex juez Sáenz de Tejada la denunció en varias ocasiones y le atacaba en multitud de vídeos después de que ella instruyera una causa contra él por violencia machista. El PP exige a Pedro Sánchez que aclare de inmediato quién dio la orden de deshacerse de la jueza, pero en el gobierno y en el PSOE guardan silencio para variar. Dicen que la culpa de Santos Cerdán. Ricardo Rodríguez, buenas tardes.
6: Buenas tardes. La gravedad de las acusaciones ha empujado al gobierno a refugiarse en un férreo silencio. Las derivadas del escándalo Leire 10 tensionan tanto a la Moncloa como a Ferraz en el intento por zafarse de la crisis. Endosan a Santos Cerdán cualquier maniobra destinada a neutralizar investigaciones judiciales, incluidos los planes contra Beatriz Viedma. El exsecretario de organización siempre habría hecho y deshecho a su antojo y nadie se enteró ni informó a Pedro Sánchez. Ese ha sido el hilo discursivo compartido en la cúpula del PSOE, aun cuando Cerdán perteneció al estrechísimo círculo de máxima confianza del presidente. En la mayoría de las federaciones se prefiere no dar crédito a lo que está sucediendo. Es todo inaudito, asumen avergonzados dirigentes territoriales más alejados de la cúpula. En shock, incapaces de digerir la declaración de Viedma ante la Audiencia Nacional. El giro de los narcos, los seguimientos y las órdenes de eliminar a la jueza desborda totalmente a un partido con un solo camino: resistir.
1: En paralelo, la Fiscalía ha respondido al juez Pedraz que hay indicios de delitos contra el PSOE en el caso Leire. Para el Ministerio Público, le dice al juez que es prematuro imputar al Partido Socialista, como pide el PP. Patricia Rossetti, buenas tardes.
7: Buenas tardes, Ángel. Aunque ve indicios para imputar al PSOE como persona jurídica anticorrupción, pide tiempo. En estos momentos es prematuro. Hay diligencias pendientes y entre ellas una muy importante, como es la declaración de Santos Cerdán, señalan a COPE fuentes fiscales. Está imputado al igual que Leire. Los dos están considerados cabecillas de esta trama y ninguno ha declarado en esta pieza. Era secretario de organización y tenía responsabilidad. Hace un mes, y ante el juez Pedraz, la gerente del PSOE, Ana María Fuentes, en calidad de investigada, descargó la responsabilidad en Santos Cerdán. En relación con esta declaración, esta misma semana, Pedraz pidió a los servicios jurídicos de Ferraz la relación completa de letrados o despachos de abogacía y consultoría contratados entre 2021 y 2025. También copia de la documentación que autorizó la contratación y la justificación de los servicios prestados. En la petición de imputación del PSOE, la acusación popular liderada por el PP apunta a cohecho, malversación, tráfico de influencias, blanqueo y financiación ilegal.
1: Y por completar el cuadro, David Sánchez, el hermanito, ha recurrido la condena que le impuso la Audiencia de Badajoz por prevaricación. Pide ser absuelto porque considera que se han vulnerado sus derechos fundamentales como la presunción de inocencia. Ni que decir tiene que lo de devolver

0: la pasta que se llevó sin dar ni chapa, de eso no ha dicho nada. José Luis Lorido, buenas tardes.
1: Buenas tardes, Ángel. Es músico, no perito en leyes. Con ese argumento, su abogado Emilio Cortés sostiene que David Sánchez no conocía las supuestas irregularidades y niega que se pusiera de acuerdo con otros acusados para conseguir la plaza. La defensa cuestiona los 9 años de inhabilitación y asegura que la sentencia no concreta qué hizo el músico para cometer prevaricación. La condena se refiere al cambio de su puesto de coordinador de conservatorios a jefe de la ya famosa Oficina de Artes Escénicas. El tribunal lo consideró un ascenso encubierto sin concurso público. Cortés denuncia que se le condenó por ser hermano de Pedro Sánchez, también contradicciones en la sentencia, y alega también vulneraciones de derechos fundamentales con las que prepara una eventual petición de amparo ante el Tribunal Constitucional.
0: Dentro de una hora está previsto que comience una marcha desde la Puerta del Sol hasta la casa donde vivía Mari Carmen, fallecida anoche. Un caso que el gobierno y los partidos de izquierda han aprovechado para centrar el debate político en la vivienda y culpar, claro, a la derecha. Por eso Alberto Núñez Feijóo ha pedido a su partido que no caigan en la manipulación emocional.
2: No vamos a permitir el intento de manipulación emocional a los españoles. Todo esto ha sucedido durante sus 8 años de gobierno con sus políticas y sus decisiones y os digo, no va a colar. No va a colar.
0: Y última hora sobre el crimen de Marbella, ese médico estético. La policía acaba de detener a un chico por el asesinato de un cirujano plástico en su clínica. ¿Qué más sabemos? Yolanda Guirado, buenas tardes.
3: Buenas tardes, Ángel. Pues sabemos que se trata de un joven de 18 años detenido como presunto autor del crimen. Según ha podido saber la cadena COPE, la principal hipótesis se centra en una paciente que hace unos meses habría denunciado al doctor. Se descarta, por tanto, por el momento, el crimen organizado. En este momento, los investigadores continúan analizando, continúan buscando respuestas a este asesinato. César Ramírez, compañero de profesión de la víctima, ha recordado hoy los micrófonos de la cadena COPE su lado más humano.
4: Era un señor, era muy habitual que trajera el desayuno para todo el personal de quirófano muchos días, tenía un trato muy agradable con todo el personal.
3: Ayer, sobre las 6 de la tarde, el cirujano plástico Alexander Aslani era asesinado a sangre fría en Marbella. Su asesino le asestó varios tiros en la cabeza en la clínica donde estaba trabajando. A continuación, salió de la clínica, se subió a una moto y desapareció. Por el momento, Ángel, no hay detenidos.
0: A esta hora llega Ángela Sánchez para ofrecernos un apunte en femenino singular cuando estamos encendiendo la linterna.
5: Hace unos días vi la última película de Torrente, que ya lo sé que voy muy tarde, y quizá por eso la sátira que pretende hacer la película sobre la situación política española me parece que, por desgracia, no lo es tanto, es más real de lo que nos gustaría. Mira, por si alguien va más tarde que yo, que no creo, voy a intentar no desvelar demasiado. Solo diré que la locura que supone que un informe de la UCO, de la Guardia Civil, señale que unas presuntas cloacas del PSOE montaron una operación para eliminar a una juez que investigaba al hermano del presidente del gobierno, supera, por desgracia, a la ficción de Santiago Segura. Operación que presuntamente encarga un partido, que es además partido del gobierno, y que rechaza todo un clan del narcotráfico, es decir, todo al revés. La juez Viedma ha reconocido hoy ante la Audiencia Nacional que se preocupó cuando vio que 2 personas se habían presentado en el cole de sus hijos preguntando horarios después de presentarse como secretario y hermano. Ella no tiene ninguna de las 2 cosas. Más de uno y más de 2, yo misma habría pedido un traslado urgente y dejado la investigación al hermano del presidente del gobierno en manos de otro. Por suerte, hay gente muy valiente que, como en este caso ha hecho la juez Viedma, hacen su trabajo pese a todo y pese a todos y hacen que la justicia funcione.
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0: Deportes en la linterna, vuelve la Liga. Manolo Lama, buenas tardes.
8: Vuelve la Liga y la gran pregunta es si volverá Kylian Mbappé a ser titular con el Real Madrid. Y si juega, ¿cómo va a reaccionar el Bernabéu después del último episodio de Mbappé, que estando lesionado ha tenido unas mini vacaciones, que se ha incorporado más tarde que el resto de sus compañeros, que después de entrenar se ha marchado en París? En resumen, habrá que ver lo que hace el Bernabéu, después también de la famosa camiseta que se remangó para que no se viera el lema apoyando a Ceuta. Rafinha y Joan García parece que no estarán a punto para jugar con el Barça frente al Getafe. Y el que de momento no llega al Getafe es Dani Carvajal, porque la Liga le ha dicho no al Getafe. La única opción es que el club, a través del presidente y la directiva, avalen para que el internacional pueda vestir la camiseta azul. Y por cierto, Fernando Alonso ha dicho hoy que de momento lo del Rally Dakar vamos a dejarlo para otro día. Que de momento no. A y media te lo cuento todo.
0: Venga, cuidado con la familia, ¿eh? Cuidado con mi familia, sí. Venga.
8: Y tú cuida la mía, que la tienes allí cerca. Adiós.
0: Hasta luego, Manolo.
8: Adiós.
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10: Buenas tardes, ¿qué tal? Soy Estela Tiberio y te cuento que 7.700 docentes navarros se han formado ya en inteligencia artificial aplicada a la educación dentro del programa impulsado por el Gobierno de Navarra para promover un uso seguro, crítico y responsable de estas herramientas. La capacitación aborda no solo el funcionamiento de la IA, sino también la protección de datos, la seguridad, la propiedad intelectual y la necesidad de mantener siempre la supervisión humana. Además, más de 3.600 alumnos y alumnas han participado en las dos últimas ediciones de la Semana de la Inteligencia Artificial, una iniciativa que este curso llega a 36 centros y a 110 grupos navarros. El objetivo del Gobierno de Navarra es avanzar hacia un modelo educativo en el que la IA se utilice con garantías. 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
12: Hemos encendido esta linterna en Ceuta. La verdad es que nos hemos encontrado con una ciudad que sigue lejos de recuperar la normalidad. Es verdad, no vemos migrantes por la playa del Trampolín, solo en el Guano, un poquito más allá. Pero no porque hayan vuelto a Marruecos, no. Se han dispersado por los montes, por las viviendas, en otros campamentos. Van caminando por aquí, por allí, te das cuenta de quiénes son. Van prácticamente todos en chanclas, con heridas, con la ropa sucia, con arañazos. Mira, unos cuantos titulares. La policía detiene a un joven por robo con violencia, expulsado a Marruecos tras agredir a un guardia civil que estaba deteniéndole. Altercado en el centro de estancia temporal, el CETI. Hay un problema de seguridad y no es subjetivo. Se lo hemos preguntado a los ceutíes, ¿eh? Tengo aquí a mi lado a Eduardo García, es secretario provincial del CEP, del Sindicato CEP de Policías en Ceuta. ¿Qué tal, Eduardo? Buenas tardes.
13: Hola, buenas tardes.
12: ¿Cómo está esto?
13: Bueno, pues esto está, y no mejor. La delincuencia no deja de crecer. Sí, es cierto que se ha limpiado la playa del Guano, la playa del Trampolín, la playa de Benítez, pero claro, todos estos inmigrantes siguen en las calles. Antes estaban en una sola zona, que es la playa, pero han pasado a los montes, han vuelto a ocupar parques, vuelven a estar en los soportales de las casas, en fin, que la delincuencia ha aumentado y estas personas siguen causando problemas a los ciudadanos. Lo decía hace un momento, cuando una mujer en Ceuta tiene que pensarse qué ropa se va a poner para salir, si se va a poner un escote, si se va a poner una minifalda, si se va a poner unos tacones, si lleva un spray, si tiene que llevar una navaja, si tiene que llevar algún medio de defensa, créanme que estamos en un problema muy serio y además estamos abandonados, porque no vemos cambio ninguno.
12: España, siglo XXI, ¿eh?
13: España, siglo XXI, efectivamente.
12: Hoy el ministro Ángel Víctor Torres ha dicho que han vuelto a Marruecos de motu propio 11.000 migrantes. ¿Puede ser verdad?
13: Bueno, primero tenemos que decir que no sabemos lo que ha entrado. Se habla de 100.000 personas. No sabemos lo que se ha ido. Hay un descontrol total. Deberíamos de saber cuántos han entrado. Deberíamos de tener identificados a todos y cada uno de los que tenemos en nuestro país. Sí es cierto que cuando se ha desmantelado la playa de Benítez, se han ido unos cuantos, pero tampoco sabemos quiénes se han ido. O sea que estamos facilitando. Si nos han entrado espías, si nos han entrado militares que nos han entrado, no sabemos quiénes son, no sabemos quiénes se van, y no puede haber este descontrol tan absoluto como hay.
12: Hablando esta mañana con distintas personas por Ceuta, me hablaban de que sigue habiendo como 15.000. ¿Te suena exagerado?
13: No me suena exagerado para nada, porque si uno se da una vuelta por los montes y por los barrios... Y por la tarde-noche, que es cuando principalmente salen, pues te das cuenta de que sí, y quizás a lo mejor te quedes corto. Si vas por la zona del Cate, de las naves, y ves los asentamientos tan inmensos que hay ahí, pues uno se da cuenta de que estamos totalmente invadidos, seguimos invadidos.
12: ¿Tenéis los medios suficientes? Hablamos de policías, guardias civiles, hablábamos fuera de micrófono de la situación de los militares, Eduardo.
13: Sí, pues no tenemos los medios. Nosotros llevamos años peleando por tener medios. La situación de los militares, pues, es de un país de risa, ¿no? Cuando una patrulla de militares fornidos de 1,90 tienen que llamar al 112 para que la policía les vaya a ayudar cuando son agredidos por los inmigrantes, pues, ¿qué quiere que te diga? Me da la risa, porque es que eso no se ve en ninguna parte del mundo.
12: ¿Qué os dicen los ceutíes?
13: Pues los ceutíes están muy cansados de esta situación, y sobre todo lo que dicen es que se está empezando a normalizar esta situación. Te dicen, ¿por qué se es capaz de legislar con el tema de la vivienda en 4 días y Ceuta está abandonada y nadie legisla y nadie dice nada para sacarnos de esta situación tan dramática en la que nuestros hijos no pueden salir a la calle, no pueden ir a los parques, los niños no pueden ir a los parques, no puedes hacer deporte, no puedes hacer vida normal? Hay mucha gente que ha tenido que cambiar su recorrido habitual para ir por otro lado, para evitar problemas. Esto no puede estar pasando.
12: Alguien me contaba esta mañana, paseando por el centro, la cantidad de señoras, sobre todo señoras mayores, que literalmente llevan casi 3 meses sin salir de casa.
13: Desde luego, es normal, la gente mayor, bueno, si tenemos miedo nosotros, que bueno, que somos gente relativamente joven, las personas mayores con más motivo, no es la primera que arrastran para quitarle el bolso. Entonces, aquí lo que vamos a tener, un problema de salud mental importante dentro de unos meses, cuando todo esto se solucione. Sí se soluciona, porque no veo que haya ninguna motivación para hacerlo. Sí, y además hay algo importante que quiero decir. La frontera del Tarajal sigue exactamente igual que el día en que ocurrió desgraciadamente todo esto. No hay ningún movimiento, no hay ningún refuerzo. Es que parece una invitación a que nos vuelvan a invadir. No, necesitamos protocolos, necesitamos, que alguien nos ayude.
12: Hemos hablado mucho estas últimas semanas del delegado del gobierno, del politiqueo, de unos, de los otros. ¿Cabe alguna duda de quién organizó todo esto? No digo el nombre propio, de que todo esto estaba montado desde el otro lado.
13: Hombre, yo no tengo ninguna duda. Si analizas informes, si tienes, hablas con la gente, sabes que el CNI comunicó, sabes que el CENIF comunicó, sabes que los militares comunicaron. ¿Dónde nos hemos perdido? Porque aquí no. Vamos, yo la última constancia que tengo por la prensa es que el delegado del gobierno al principio dijo una cosa y ahora dice otra distinta.
12: Porque no se quiere comer el marrón.
13: Puede ser, es posible, pero vamos, el que no lo ha organizado es ni la policía de España, ni mucho menos. Pero sí es cierto que la policía de Marruecos no ha hecho su trabajo de control de la frontera, ni los militares tampoco, evidentemente.
12: El martes que viene, los Reyes estarán aquí en Ceuta todo el día, el miércoles viajarán a Melilla. ¿Cómo se les espera?
13: Hombre, yo creo que se les espera con los brazos abiertos. Lo que a mí me gustaría, y sé que a lo mejor no está bien decir lo que voy a decir, lo que me gustaría es que la playa del trampolín la hubiesen visto en la situación en la que estaba. Me gustaría que se dieran un paseo por el Príncipe, me gustaría que se dieran un paseo por las naves, me gustaría que se dieran un paseo por los montes para ver la realidad de Ceuta. Me gustaría que hablasen con la gente de Ceuta, pero la gente de verdad, no gente rebuscada, gente de verdad que les cuente la realidad de lo que se está viviendo aquí. Aquí parece que estamos viviendo en Afganistán y eso es lo cierto.
12: Eduardo García, secretario provincial del Sindicato de Policías, CEP, en Ceuta. Gracias, policía.
13: Muchas gracias a ustedes.
12: Hola, Paloma.
14: Hola, Ángel.
12: Mensajito de línea directa.
14: Sí, ya sabes que hay días, que hay cosas...
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12: Siete y media, 6:30 en Canarias.
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12: Llevamos 30 minutos contando la actualidad de este jueves, que te resumo en varias claves. Primera, Estados Unidos presenta nuevos cargos contra Nicolás Maduro y su mujer Cilia Flores. Les acusa de conspiración para torturar a opositores y militares, entre ellos 3 ciudadanos norteamericanos. A ella le añaden también la acusación de conspiración para distribuir cocaína y financiar el terrorismo, un delito del que ya estaba acusado su esposo, Maduro. Segunda, muere un hombre en el hospital de San Sebastián después de que su compañero de habitación le contagiara la viruela del mono. Es un paciente oncológico de 60 años que tenía las defensas muy bajas. La dirección del centro considera altamente improbable nuevos contagios, aunque una treintena de personas han sido vacunadas por precaución y permanecerán 3 semanas bajo vigilancia. Tercera, el Tribunal Supremo anula el decreto que endurecía los criterios de creación de nuevas universidades privadas. Ha admitido un recurso del Gobierno Balear que argumenta que no estaba justificada la necesidad de ser tramitado por vía de urgencia. El tribunal no entra a valorar el contenido del decreto. El ministerio dice que trabaja en una nueva norma para aprobarla lo antes posible. Y la clave económica del día que nos trae Iván Alonso. ¿Qué tal, Iván? Buenas tardes.
0: ¿Qué tal, Ángel? Buenas tardes. Yolanda Díaz da menos de un mes al comité de expertos para tener lista su propuesta de incremento del salario mínimo interprofesional. La intención de la ministra de Trabajo es subirlo para 2027 antes de que se celebren las elecciones el próximo 29 de noviembre. Asegura que este movimiento ya estaba previsto de antes y que no tiene nada que ver con ese adelanto electoral. Una vez analizada la propuesta, Díaz se va a sentar con sindicatos y patronal para discutir esa subida. Será muy difícil que la vicepresidenta también ponga de acuerdo a ambos para que el diálogo social la apoye al completo, aunque es verdad que a Díaz eso de tener a los dos de acuerdo le ha dado bastante igual en las últimas ocasiones. De hecho, desde la patronal ya avisan de que esto tiene bastante tinte electoral y no lo van a apoyar. El SMI lo cobran actualmente más de 2,5 millones de personas y es de 1.221 euros brutos al mes en 14 pagas. Y mirando las últimas subidas, la que pretende Díaz debería ser superior al 3,1% que ya se incrementó este año.
12: Gracias, Iván. A las 9:30 en clase de economía vamos a hablar con la presidenta de la patronal en Ceuta para analizar la situación económica en esta ciudad.
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12: Han pasado más de 2 meses desde la entrada masiva de miles de migrantes en Ceuta y todavía la ciudad no recupera el ritmo. Hay vecinos que han cambiado horarios, recorridos y costumbres por precaución, por miedo. Hay personas que siguen viviendo en la calle, muchos miles sin saber dónde dormirán la próxima noche.
3: I live over there.
18: Vivo allí. Ayer dormí aquí y hoy no sé si allí o aquí. No lo sé, donde sea. Solo necesito cartones. No estoy bien, pero tengo que seguir luchando.
3: To keep going.
12: Hamed es un chico que hemos conocido en la playa del Guano. Tiene la voz ronca, nos avisa de que está enfermo porque ha llovido estos días. Va con un chándal, tiene restos negros en las uñas. Nos dice que duerme en esta playa del Guano, que es un pequeño reducto de lo que fue hasta hace unos días la playa del Trampolín. Allí, en el Trampolín, no queda nadie. ¿Te acuerdas de esa playa que estaba llena de chabolas? Bueno, pues hoy es una playa limpia, desierta. No hay nadie. Solo hay algún operario de limpieza que trabaja con rastrillos tratando de encontrar cualquier resto bajo la arena. Pero la imagen es engañosa, porque aunque parece que los migrantes ya no están, lo que han hecho, casi casi literal, es cruzarse la acera.
24: La sensación que tú tienes cuando recorres Ceuta o estás por las calles es que no es que haya menos, es que hay los mismos o incluso te da la impresión de que más, porque ya se han habituado, entonces ya muchos que antes estaban, por así decirlo, aislados o resguardecidos, ahora pasean por la ciudad y entonces el sentimiento que tenemos nosotros los caballos es que la situación pues sigue igual de mal o peor.
12: Judith es una vecina de Ceuta de toda la vida, es la primera mujer en presidir el Colegio Oficial de Arquitectos de la ciudad. Cuando hablamos con ella nos admite que su rutina ya no tiene nada que ver con la que era antes. Sigue sin poder moverse con libertad, con la misma tranquilidad, sobre todo por la noche.
24: Como de forma automática, ¿no? Coges las llaves, coges el spray, lo cual pues da muchísima pena y luego me planteo antes de salir, yo que nunca he tenido miedo en mi ciudad, pero ahora si por ejemplo quiero coger el barco de las 6 de la mañana para venir a la península, pues ya no lo hago porque no me atrevo a ir sola al garaje a las 5:30 por si me pasa algo.
12: Su inseguridad, su miedo no son subjetivos. Basta con caminar por una de estas calles cuando cae la noche. Habla de mirar alrededor, de calcular por dónde y cuándo volver a casa, de preguntarse si un trayecto que antes hacía sin pensárselo ahora es seguro.
24: Tengo una alarma a las 8 de la tarde para volver a mi casa antes de que oscurezca y volver con gente en la calle. Tú ya, cuando se está oscureciendo, cuando están cerrando las tiendas, tú ya ves por la ciudad zonas desiertas. Siempre veías las terrazas llenas, la gente, los padres con los niños después de las particulares, y eso ya no lo ves.
12: Judith es arquitecta. Claro, también observa cómo los asentamientos se extienden por la ciudad, cómo han colocado vallas en el paseo de la playa Benítez, e incluso cómo se están multiplicando las construcciones ilegales.
24: Porque estamos viendo obras, obviamente sin papeles, sin titulación, estamos viendo cómo terrazas se cubren para hacerlas parte de vivienda, para poder acoger a estas personas, o incluso viviendas, una planta, ampliar una segunda planta, bueno, para ampliar la vivienda, ¿no? Poder alojar a todas estas personas.
12: Han pasado 2 meses, tiempo suficiente para que el impacto inicial deje paso al cansancio, la preocupación, el miedo, la incertidumbre.
24: Sí, psicológicamente nos está afectando muchísimo, y además desde a las personas mayores las ves con pena, con miedo, muchos no se atreven a salir de su casa, y luego los niños pues no lo entienden, lo sienten, lo ven, pero no entienden qué está pasando. Ellos ven que se les ha robado su verano, ven que en sus casas está todo el mundo nervioso, con agobio y con miedo.
12: Nos dice, por lo menos, que la semana que viene llega el rey. Un empujón moral para una ciudad que se siente absolutamente abandonada. No porque una visita pueda resolver de golpe un problema, evidentemente no, un problema que sigue abierto, sino porque espera que sirva al menos para que Ceuta sea escuchada.
24: El rey Felipe viene un 13 de octubre, justo después del Día de la Hispanidad. Yo no puedo evitar compararlo a justamente el Día de la Invasión, que uno de los motivos fue, bueno, por el Día del Trono, ¿no?, del rey de Marruecos. Creo que esta visita del rey lanza un claro mensaje sobre, bueno, la soberanía de nuestros territorios.
12: A pocos metros de la rutina que vive ahora Judith está la de un hombre migrante. Nos lo encontramos tumbado en el suelo, vive en plena calle, en una calle muy empinada. Aquí, bromeando, dicen que son las cuestas de San Francisco. Su casa es un colchón en la acera. Su cara nos muestra que es un hombre adulto. Tiene barba, cara de cansado, va vestido de negro con chanclas, los pies sucios. A su criado un chavalín rubito que no supera los 6-7 años y que juega con un gato de color negro. Dice que lo han adoptado, pero parece un gato callejero. Hay muchos, ¿eh?, en esta zona de Ceuta. A la derecha de este hombre vemos a una madre, joven, 18 años, ojos azules, capucha roja, tiene la piel muy pálida, los labios hinchados. Podría ser su hija, pero está embarazada. Es la mujer de este hombre. Él no llega a los 40 por poco, ella no llega a los 19 años.

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0: 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Cuando llegaste a Ceuta con la familia?
1: Gina.
0: ¿Y por qué vinieron? ¿Por qué salieron de Marruecos?
2: Necesito Magreb. Su situación muy complicada allí.
0: ¿Y de qué ciudad venían?
2: De Tánger.
0: ¿Y cómo hiciste Tánger hasta la frontera de Ceuta? ¿Andando?
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0: La su esposa está embarazada y cómo está tiene le ve el médico
2: dice que ha ido al hospital porque el otro día que estaba aquí yo le llamaba a una ambulancia porque dice que la pasó a los militares aquí y quería llevarla por la noche y como se asustó un poco y la bajó un poco de sangre y yo salí de aquí lo encuentro aquí muy pálida le pregunto me dijo que le sale un poco de sangre. Yo le llamo a una ambulancia y se le llamó a una ambulancia allí, pero a lo una hora lo vino aquí otra vez. Y le digo, ¿cómo que ha venido? Dice que la médica no está hasta las 10 de la noche. Y ella no ha vuelto a las 10 de la noche. Hasta el día siguiente por la mañana le dijeron que no la han echado, no la han dejado entrar. Ahora dice que una médica le ha dicho que le va a hacer una cartilla temporal para que puede va ahí, porque este mes que entra ahora noviembre eso se va a dar luz
0: para dar a luz y va a dar a luz se supone aquí en España en Ceuta y qué piensan en el futuro piensan seguir aguantando aquí piensan quedarse
2: dice que está mirando a veces se hace una solución que él quiere quedarse aquí para que va a buscar un futuro mejor
0: para trabajar en qué cuál es su oficio
1: cafetería restaurante
2: camarero y trabaja en un restaurante que tiene un diploma de cocina de cocinero
0: y ha pensado la posibilidad de volver a Tánger o a Marruecos.
2: Porque volverá porque no tenía allí nada para que se volviera allí. Trabajando de camarero ganando 250 euros y tiene alquiler de 150 y 12 no lo llega al ¿Qué digo? La vida cotidiana diario. 250 y alquiler casi 200 euros. Y 12 no lo llega al mes. Paga alquiler y se queda sin comer.
0: ¿Y tienen miedo a que les devuelvan a la fuerza a Marruecos?
2: Sí, tiene miedo que le devuelva a fuerza a Marruecos. 2 meses estaba aquí. En la calle que está aguantando a veces se les llena un poco la vida
0: pues que tengáis suerte familia es muy impresionante porque aquí hay muchos muy malos escondidos pero cuando te encuentras con gente así con familia así absolutamente destrozados en mitad de la acera de verdad se te cae el alma a los pies 2 meses después la tensión continúa, el drama se nota en la calle, te lo encuentras en cualquier esquina, en las conversaciones, en las miradas. Sigues viendo chicos que caminan como zombies, sin más pertenencias que un chándal y unas chanclas. Y mientras toda esta gente trata de encontrar una respuesta, los vecinos, los ceutíes, intentan recuperar algo tan sencillo, tan elemental y hoy aquí tan imposible como la libertad y la tranquilidad en sus vidas.

0: por aquí aparece Julio César Herrero para propinar un...
1: ¡Zas en toda la boca!
0: Hola, Julius.
2: Bonito, bonito. ¿Qué pasa, gelote?
0: ¿Qué pasa, chaval?
2: Pues mira, hoy se lo lleva el triministro de Justicia, Presidencia y Relaciones con las Cortes y con quien sea, Félix Bolaños. Hay que ser insensible. Hay que ser frío. Hay que ser lo peor. Hay que ser el láser.
3: La amnistía se pacta con Junts, con Esquerra Republicana y con otros grupos parlamentarios para sumar la mayoría de 176 votos que necesitábamos.
2: ¡Ay, no, Félix! ¡Ahora no! ¡Eso no me lo puedes hacer! Vamos a ver, dices que la amnistía se pacta con Esquerra, con Junts y con otros para sumar la mayoría que necesitabais. Pero si tú me dijiste que la amnistía era constitucional y te creí y empecé a perder amigos. Luego dijiste que la amnistía era por la estabilidad, por la normalidad, porque con la amnistía la gente ya se habla en Cataluña y pacta y todo se normaliza. Me parecía tan bonito que te creí y seguí perdiendo amigos y ahora resulta que dices que la amnistía era para sumar una mayoría y pillar poder. Pero Félix, eso es tan sucio, tan fraudulento, que no puede ser verdad. Pero si hasta el Constitucional también dijo que no era por eso, sino por la convivencia. Espera, a ver si Cándido y yo entendimos convivencia y era conveniencia. Félix, además de ya no tener amigos, ahora se van a reír de mí. Yo así no puedo. Así que, por reconocer ahora que la amnistía se pacta para conseguir la mayoría que necesitaban para tener el gobierno, el ministro de Presidencia, Justicia y Relaciones con las Cortes, Félix Bolaños, se lleva un...
1: ¡Zas en toda la boca!
2: Ay, si es que así no puedo.
0: No se ha montado la parda.
2: No, ha pasado de aquella manera, como si totalmente hubiera dicho, el fin de semana voy a dar una vuelta por Oviedo.
0: Sí, sí. ¿Cómo? Hemos pasado de que es inconstitucional a... Sí, lo hemos pactado porque necesitábamos los votos. ¿Y qué? Un poco más y dice, sí, ¿qué? ¿Qué pasa? ¿Que no?
2: Esto, de verdad, y no echar gota.
0: Vale. Pues... Mañana más. Gracias, sí. Julio.
2: A ti, salao.
0: Un abrazo, chaval.
2: Adiós, adiós. Otro.
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0: Así llegamos a las 8 menos 10 de la tarde, 7 menos 10 en Canarias. Ahora te seguimos contando todo lo que te interesa en tu COPE más cercana.
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3: Con vistas a las elecciones generales, Gero Abay propone que todas las formaciones políticas que sustentan al gobierno de Navarra se unan para tratar de conseguir un acuerdo amplio y parte de Contigo Zurekin parece que valora de manera positiva ese posible acuerdo. Soy Estela Tiberio, escuchas La Linterna de COPE. Así lo ha comunicado mediante una nota Gero Abay, pese a que se destaca que todavía no se ha puesto en contacto con los grupos implicados, así como con Euskal Herria Bildu o con el PSN. Mientras que, como te digo, por parte de Batzarre, partido dentro de Contigo Zurekin, sí parecen estar abiertos a buscar fórmulas de colaboración. Gero y Contigo, que concurrieron por separado en las elecciones generales y que se quedaron muy lejos en aquellas anteriores de conseguir un escaño en Navarra. Frente a esta actual propuesta de Gero Abay, cabe recordar las diferentes posiciones políticas que tiene el partido, como el PNV con el Partido Comunista, por ejemplo, que está dentro de Contigo Zurekin, quienes, pese a sustentar el gobierno de María Chivite en Navarra, nunca han concordado una papeleta conjunta para las elecciones. También cabe recordar que Otegi ya propuso en otras ocasiones ir junto al PNV en otras elecciones, pero que el partido de Aitor Esteban se negó. Y hablando del asunto electoral, hoy la presidenta de Navarra, María Chivite, ha aclarado qué efecto tendrán los decretos nacionales, destacando que como Navarra ya viene trabajando estos aspectos, o bien no tendrán efecto o bien reforzarán las líneas ya abiertas, como por ejemplo sucede en las prórrogas de alquiler.
4: Prórrogas al alquiler de 3 años... con nuestra normativa del mercado tensionado. Bueno, pues es una cuestión que nosotros ya teníamos. Por esta parte, bueno, pues lo que nos hace es reforzar el camino emprendido. Pero analizamos si la normativa puede darnos más margen, porque es verdad que añaden, bueno, pues nuevas protecciones coyunturales.
3: En la regulación del alquiler por temporada, Navarra impone sanciones administrativas, pero con el decreto puede denunciar judicialmente, por ejemplo, en cuanto a los impedimentos a los fondos de inversión.
4: Al blindar la vivienda pública con carácter indefinido la legislatura pasada, al hacerlo también esta legislatura con todo lo que tiene que ver con las viviendas de alquiler, creo que esa parte, bueno, pues nosotros ya hemos ido trabajando para que, bueno, pues la vivienda deje de ser atractiva para esos fondos de inversión.
3: Sobre los desahucios explica María Chivite que Navarra ya actúa en distintos casos a través de los servicios de mediación y también los servicios sociales. Y sobre viviendas se ha seguido hablando durante el día de hoy, porque el mismo Gero Abay solicitaba en el pleno al gobierno una mayor colaboración institucional con el Ayuntamiento del Valle de Hues en la colaboración del PSIS de Sarriguren. Pablo Azcona.
5: No le estamos pidiendo que renuncie a construir vivienda, le estamos pidiendo que no vuelva a cometer los errores del pasado, que escuche al Ayuntamiento, que escuche a la ciudadanía, que tenga en cuenta el Plan General Municipal que está elaborando el propio Ayuntamiento, y no podemos olvidar que los ayuntamientos tienen competencias evidentes en materias de urbanismo, y le pedimos que esté dispuesto a modificar aquello que sea necesario para escuchar a los que allí viven.
3: Una idea a la que el consejero Óscar Chivite responde que ya ha habido en torno a 10 reuniones e intercambios de información a este respecto y que la ampliación estará dotada de todos los servicios que sean necesarios.
6: Un desarrollo que se hará por fases, entre otras cosas atendiendo a la petición del ayuntamiento, y que de manera compasada se construirán nuevas dotaciones y nuevas vías de comunicación que mejorarán no solamente la calidad de vida de los futuros habitantes, también de los actuales vecinos y vecinas de Sarriguren.
3: Y un apunte más en esta materia, porque hoy las 108 familias afectadas por la paralización de las obras de las VPOs de Maristas han reclamado una implicación directa del Ayuntamiento de Pamplona, también de Nasubinsa y del Gobierno de Navarra, para buscar una solución a la construcción de sus viviendas. Te recuerdo que ayer los afectados tuvieron una asamblea para analizar la situación en la que se encuentran y parece que de esta se llegó a la conclusión de la necesidad de crear una mesa de trabajo donde abordar principalmente medidas técnicas y económicas necesarias para continuar con la obra, alternativas para encontrar una nueva constructora y un calendario concreto con actuaciones y compromisos. Termina el verano y comienza el otoño y con ello termina también el trabajo de la gran mayoría de los bomberos forestales de Navarra. Y es que nuestra comunidad es la única de España donde los bomberos forestales tan solo trabajan durante los meses de verano. Javier Villoslada es portavoz del colectivo.
7: No hay ningún bombero forestal que esté los 365 días del año. Hay unos pocos compañeros que tienen contrato de 270 días al año. Este próximo martes, ninguno de los 180 bomberos forestales, que somos los especialistas en incendio forestal, va a estar trabajando.
3: Esta realidad no solo supone un problema para dichos bomberos, sino también para el resto de la ciudadanía, porque pese a que su trabajo se termina, nadie garantiza que durante estos meses no vayan a darse incidencias en los que se les necesite. Pero es que además, muchos de los bomberos que durante el resto del año tienen que buscar otro trabajo, luego no vuelven a ser bomberos.
7: Todo el mundo tiene que buscarse una alternativa porque al final tenemos que vivir, ¿no? Y esto lo que genera fundamentalmente es un trasiego de personal y una fuga de experiencia muy alto. Prácticamente el 30% de la plantilla cada verano es nuevo, precisamente pues porque la gente tiene que buscar alternativas de trabajo.
3: Una fuga de experiencia en un trabajo donde nos recuerdan que esta es indispensable para poder dar una solución rápida y efectiva a esos incendios. Y hablando precisamente de ellos, de estos incendios forestales, CEPEN ha vuelto a impulsar su proyecto denominado Bosques CEPEN, unos bosques que se plantan en zonas que habían quedado calcinadas por incendios. David Pérez de Ciriza es coordinador de CEPEN.
8: Dado los devastadores fuegos que arrasaron Navarra en ese año, desde CEPEN nos propusimos hacer algo, ¿no?, al respecto. Y dijimos, bueno, pues tenemos la capacidad técnica de crear proyectos de reforestación, que son especies que se adaptan a las zonas donde las vamos a plantar y van a tener pues una vida útil de muchos años.
3: Pero es que además con este proyecto no solo se impulsa esa reforestación, sino que además los bosques que se plantan absorben toneladas de carbono.
8: Convertimos estos bosques en sumideros de carbono. Tenemos primero que minimizar nuestra huella de carbono, pues la actividad no toda se puede reducir al cero, ¿no? Entonces, en esa parte es donde entra el bosque CEPEN. Decimos, pues vamos a compensar las emisiones que no podemos reducir, pero haciéndolo en la propia Navarra, ¿no?, que es donde generamos este impacto.
3: El proyecto cuenta además con una parte educativa que es esencial para poder concienciar así en torno a la importancia que tiene cuidar nuestro medio ambiente.
8: Los proyectos se hacen en bosques comunales, que son de los ayuntamientos, y lo que se pretende es que los escolares de las zonas aprendan a cuidar la biodiversidad del bosque, a que aprendan el valor de los mismos, a que los sientan propios.
3: El proyecto ha llegado este año a Arguedas y a Puente la Reina, pero antes ya se impulsó en Larraga y en Lesaca, donde se repoblaron 37 hectáreas con cerca de 53.000 árboles nuevos que ya recogen ese dióxido de carbono de las empresas navarras. Y nos vamos así a conocer la información del tiempo. Emet, buenas tardes.
9: Buenas tardes. Mañana viernes ya tendremos un tiempo más estable y soleado en la comunidad foral de Navarra. No se descarta alguna llovizna de madrugada y a primeras horas en el noroeste remiten las lluvias y se abren más claros. Nubes bajas a primeras horas del día, por la tarde más claros con algunas nubes de tipo alto. El viento del norte y noroeste flojo a moderado seguirá soplando el cierzo con más intensidad en la ribera de Navarra. Temperaturas con pocos cambios, bajan un poco las mínimas, suben un poco las diurnas. Madrugada fría con mínima de 4 grados en Roncal, 7 en Pamplona, 8 en Tafalla y Baztán, 9 en Estella y Lizarra y 11 en Tudela. Máxima prevista de 19 grados en Tudela, 18 en Baztán, 17 en Pamplona, Tafalla y Estella y Lizarra, 16 grados en Roncal. Para el fin de semana subirán un poco las temperaturas diurnas. Es una información de AEMET.
3: Gracias. Y antes de despedirme, te cuento que Aspace y Caja Rural de Navarra vuelven a impulsar el proyecto ORIS, que te cuento cuál es su objetivo.
10: Muchos de los chicos nuestros con discapacidad pues no iban ni a las semanas verdes, ni a las blancas, ni a salidas del cole porque no estaban adaptadas. Estaba dejando de apreciar que la diversidad es importante y que la diversidad puede aportar. Entonces queríamos hacer un programa en el que aprendan a convivir de igual a igual, se lo pasen juntos bien, disfruten y darles esas habilidades para disfrutar juntos.
3: Como te cuentan desde Aspace, el proyecto, que ya se puso en marcha durante el año pasado, buscaba juntar alumnos con y sin discapacidad para compartir experiencias educativas, pero principalmente vitales. Después de ese año escolar, y teniendo en cuenta que los resultados han sido muy buenos, este año el proyecto ha vuelto a salir adelante, se repite, y además el objetivo es que se mantenga en el tiempo. Seguimos contándote todo lo que te interesa en La Linterna de COPE con Ángel Expósito.
0: Son las 8, las 7 en Canarias.
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0: La crisis en Ceuta no ha terminado, ni muchísimo menos. Hoy hemos encendido la linterna aquí, porque no nos vamos a olvidar de esta gente. Mira, quedan miles de inmigrantes y asaltantes, que no es lo mismo, desperdigados por los montes, escondidos en pisos patera, en El Príncipe. Y me viene a la cabeza aquel ridículo tuit del ministro Óscar Puente hace 2 meses, a primeros de agosto. Otra crisis que soluciona Pedro Sánchez, escribió. Sí, igual que soluciona la crisis de la vivienda o la crisis de sus cloacas. Los próximos martes y miércoles los reyes Felipe y Leticia vendrán aquí a Ceuta y a Melilla y se les espera con ilusión y con la sensación de que los ceutíes no pueden más. Sí, es verdad que están dando una lección al mundo y tal, pero deberíamos reconocer que ninguno de nosotros, desde el resto de España, aguantaríamos lo que está aguantando esta gente. Los reyes se van a encontrar una Ceuta cansada, en peligro, harta y con el sentimiento de abandono por parte del gobierno de España. Y es que entre Mari Carmen, que en paz descanse, la jueza de Badajoz, Beatriz Viedma, esto no ha hecho más que empezar. La huelga general, o el plasta de Puigdemont, parece que no caben más cosas, pero cometeríamos un error si nos olvidamos de Ceuta, porque no hablamos de tal o cual decreto, de un corrupto más, de un pesado enloquecido o de unos sindicatos vendidos. No, hablamos de defensa nacional, de seguridad nacional. E insisto, me da que no somos conscientes. Bueno, pues nosotros no nos vamos a olvidar, porque el problema de defensa y seguridad nacional que supuso la invasión se mantiene. Como se mantiene el drama humanitario, sí. Y se mantiene la ruina y el miedo de los ceutíes. Porque alrededor de 15.000 almas, si no más, quedan por aquí dispersas o escondidas. Y hay de todo, como desde el primer día. Mira, una mayoría de auténticos desgraciados empujados a España, muertos de hambre desde Marruecos y sin futuro alguno, sí. Una inmensa mayoría de chicos y hombres jóvenes. Hay mujeres, niñas, maltratadas en sus propias casas, allí, al otro lado de la frontera del Tarajal. Como hay familias enteras no vulnerables, no, destruidas, y cientos de subsaharianos, de los que por cierto no se acuerda nadie. Y hay militares, camuflados y espías. Y convictos o exconvictos por drogas o yihadismo. Hay malos, muy malos. Y tampoco se sabe cuántos. Mientras, nos intentan engañar otra vez con el desalojo de la playa del trampolín, con el retorno a Marruecos de una parte de ellos y nos vuelven a mentir con los números. Fíjate qué dato. Ceuta puede y debe acoger legalmente hasta 29 menores no acompañados. ¿Sabes cuántos menores acoge Ceuta hoy? 2.827, de 29 a 2.827, ¿te imaginas? En estas que Pedro Sánchez convocó elecciones anticipadas y no se atrevió ni siquiera a pronunciar la palabra Ceuta, como si no hubiera pasado

0: familia de la señora Mari Carmen. No tiene límite, sin vergüenza alguna. Y así nos vamos a tirar hasta el 29N y verás después si el presidente del gobierno es Alberto Núñez Feijóo.
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0: Repasamos con Ekane Fernández el resto de noticias de este jueves 8 de octubre. ¿Qué tal, Nek? Buenas tardes.
2: Muy buenas tardes, Ángel. La juez Viedma asegura que se sintió perseguida mientras investigaba al hermano de Sánchez.
0: Ha comparecido en la Audiencia Nacional por las amenazas recibidas presuntamente, lo de presuntamente parece que estamos obligados, por la trama de Leire. Fueron al colegio de sus hijas, haciéndose pasar por su hermano, su secretario, cuando no tiene hermano ni secretario. Dice que, claro, no sabe quién está detrás.
2: Anticorrupción ve indicios para imputar al PSOE por financiación ilegal.
0: Lo descarta por ahora porque dice que necesita más tiempo para investigar. Mira tú qué casual. La Fiscalía considera que debe practicar varias diligencias, entre ellas la declaración del exsecretario de Organización, Santos Cerdán, al que consideran el líder de la trama.
2: David Sánchez pide su absolución y achaca su condena a que es el hermano del presidente.
0: Entre sus argumentos, el hermano de Pedro Sánchez sostiene que no cabe duda de que fue imputado por la condición de político de su hermano. David Sánchez fue condenado por prevaricación a 9 años de inhabilitación. Por cierto, los 300,000 euros que cobró sin dar un palo al agua, de eso no se sabe nada. Más.
2: El 76% de los encuestados por el CIS cree que el Estado debe intervenir para garantizar el acceso a la vivienda.
0: Mira tú qué casualidad. Encuesta del CIS justo ahora en precampaña. La gran mayoría de los encuestados pide más vivienda pública. Sí, ya hacen bien, o sea, lo mismo que hacía Franco. Congelar los precios del alquiler durante 2 años y limitar los pisos turísticos. Según el CIS, la vivienda es el principal problema para los españoles desde hace casi 2 años.
2: Nicolás Maduro y su mujer Cilia Flores acusados de conspiración para cometer torturas.
0: Estados Unidos ha ampliado la causa contra ellos con 5 cargos más. La acusación habla de una maquinaria de represión que recurrió a secuestros, descargas eléctricas y simulacros de ahogamiento contra opositores. El juez ha denegado a Flores la libertad bajo fianza y el arresto domiciliario.
2: El Parlamento italiano aprueba la reforma electoral impulsada por Meloni.
0: El partido o coalición que gane las elecciones tendrá más escaños y se endurecen los requisitos para presentarse. La primera ministra ha defendido que esta reforma da estabilidad política a Italia, mientras la oposición le acusa de perpetuarse en el poder.
2: Al menos 30 muertos por un bombardeo ruso contra una parada de autobús en Kramatorsk, en Ucrania.
0: 30 muertos, ojo, en un solo punto, ¿eh? 2 minibuses urbanos han sido atacados, hay 20 de heridos, varios edificios residenciales han sido dañados. Gran parte de los ciudadanos de la zona están evacuados por los ataques constantes del ejército ruso, que están a pocos kilómetros.
2: La escritora canadiense Ann Carson gana el Premio Nobel de Literatura.
0: Ensayista, poeta, profesora de literatura y traductora. El jurado ha valorado la imaginación y la fuerza de sus obras. En 2020 recibió el Premio Princesa de Asturias de las Letras. Y nos quedan los deportes.
2: La Liga no deja al Getafe fichar a Carvajal. El club azulón no tiene límite salarial para incorporar al jugador y depende para inscribirse de que su presidente avale con su patrimonio. Fernando Alonso ha negado que vaya a correr el Dakar en 2027, como se rumoreaba. Y hay Euroliga a las 8:30, Valencia Basket, Hapoel Tel Aviv. Y a las 9:45, Real Madrid Partizan.
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3: El inicio del Puente del Pilar va a estar marcado por un tiempo estable en casi toda la península, cielos incluso poco nubosos, aunque es verdad que la lluvia se va a dejar ver, por ejemplo, en Ceuta, también en la parte sudeste de la costa mediterránea o en Baleares y Lanzarote. Lo que sí vamos a notar es un bajón bastante grande en las temperaturas máximas en buena parte del país, por ejemplo, hasta los 7 grados en León o los 9 de Huesca. También de las mínimas, y es que las noches comienzan ya a ser más frías a partir de este viernes.
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0: Te contamos una cosita más. A esta hora comienza en la Puerta del Sol, en Madrid, un homenaje a Mari Carmen, ya sabes, la señora fallecida ayer, desahuciada. Cientos de personas van a caminar desde ese punto hasta el piso en el que esta mujer residió durante casi

0: 70 años. Te recuerdo que Mari Carmen murió ayer a los 87 años y que hace dos semanas pues fue desahuciada de su vivienda. Siguiendo esta marcha está Alba Gutiérrez. ¿Qué tal, Alba? Buenas tardes.
1: ¿Qué tal, Ángel? Muy buenas tardes. Esa manifestación ya ha comenzado. Somos muchísimos los medios de comunicación que estamos andando hacia atrás, delante de esta concentración. Es una primera fila que está encabezada por alrededor de 20 miembros del Sindicato de Inquilinos y de Inquilinas de Madrid. Por detrás hay centenares de personas de la acampada de Sol que quieren acompañarles hasta la casa donde vivía Mari Carmen, hasta esa zona del Retiro de Saiz de Baranda. Estamos andando hacia atrás, no tenemos mucho margen tampoco, y esto es lo que nos comentaban algunos de los acampados antes de comenzar esta manifestación.
2: Hemos pedido humildemente hacerla en silencio, homenaje,
1: recuerda a Mari Carmen.
2: Por Mari Carmen, y pues nada, al final todas las luchas son iguales, vamos todos a por la huelga general.
1: Y el eslogan aquí es el mismo que escuchábamos ayer: Ángel, esto no ha sido una muerte, esto ha sido un asesinato a manos de los rentistas, dicen.
0: Miramos a América, ponemos el foco en Brasil.
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0: Brasil vuelve a encontrarse ante el apellido Bolsonaro. Flávio, hijo del expresidente, ha ganado la primera vuelta con el 47% de los votos frente al 45% de Lula. Menos de 2 puntos separan a los candidatos, pero el resultado obliga al presidente a afrontar la segunda vuelta desde atrás. El próximo 25 de octubre se decidirá si Lula sigue un cuarto mandato o si el bolsonarismo regresa al poder de la mano de otra generación. Una elección con consecuencias para toda América y que Washington seguirá muy de cerca. David Alandete, ¿qué tal? Buenas tardes.
5: ¿Qué tal, Ángel? Buenas tardes, ¿cómo estás?
0: Oye, empecemos por lo que han dicho las urnas. ¿Cuánto hay en este resultado de respaldo a Bolsonaro y de castigo a Lula?
5: Es que tú lo has contado muy bien, son 2 puntos de diferencia, son 2 millones de votos los que lo separan, y eso en el porcentaje de Brasil es poco, ¿no? Lo que las encuestas a pie de urna y demás dicen es que más que un respaldo a Bolsonaro, porque Bolsonaro, el padre, que está en prisión, inhabilitado por intentar revertir los resultados de las últimas elecciones, esto se trata de la gran desconfianza que hay hacia Lula. Sabes que este ha sido el tercer mandato de Lula, se está presentando al cuarto, ya tiene su edad, está ya en su octava década, y sus políticas de izquierda en el gobierno no han sido especialmente populares, así que se interpreta como una enmienda a Lula y a su voluntad de perpetuarse con un cuarto mandato.
0: ¿Flávio Bolsonaro es distinto en algo a su padre, David?
5: Sí que lo es por un compromiso que tiene, Ángel. Bolsonaro, el padre, Jair, era alguien que había roto tanto con la izquierda como con lo que se llama en Brasil el centrao, ¿no? Que es el centro, el centrón, es como le llaman. En Brasil hay mucho centro, centro-izquierda, centro-derecha, y la fuerza parlamentaria que tiene es muy grande. Y al final, para gobernar, tienes que aliarte con el llamado centrao, ¿no? Jair Bolsonaro no lo hizo y quemó muchos puentes, pero Flávio Bolsonaro, que tiene una larga trayectoria como legislador, sí que tiene entendimientos con el centro. Y eso le permitiría moderar el bolsonarismo y gobernar para una amplia mayoría. Y eso explica también ese primer resultado.
0: Lula, ¿puede, empezando desde atrás, puede dar la vuelta, puede conseguir apoyos?
5: La historia de Brasil, desde la Constitución del 88, nos dice que nunca jamás un presidente o candidato a la presidencia que pierde la primera ronda da el vuelco y se impone en la primera. Pero lo cierto también es que no ha habido muchas elecciones, porque es una democracia relativamente joven, como la española. Lula tiene que ganar 2 millones de votos. Había más candidatos que han quedado fuera, pero eran todos de derecha. Así que en realidad, Ángel, lo que aquí en Washington y en otras capitales de América Latina se piensa es que la victoria de Flávio Bolsonaro está ya por descontada.
0: ¿Qué decide el voto? ¿La inflación? ¿La inseguridad? ¿La corrupción? ¿Qué?
5: Pues realmente Estas elecciones, como decíamos al principio, son más bien un referendo de las políticas de Lula y de lo que él haya conseguido. La inflación está desbocada, el real, que es la moneda brasileña, ha ido perdiendo terreno y la corrupción sigue ahí, porque, a ver, Lula llegó a estar en prisión por corrupción, lo que pasa que al final el juicio quedó anulado por un error de forma, ¿no? Y todos esos factores que han mencionado pesan, pero pesan sobre Lula más que sobre Flavio Bolsonaro, que no ha ocupado jamás un cargo de presidente.
0: Y la última, David, más allá de quien gane, digamos que se ha recuperado la confianza en las instituciones o Brasil vuelve a unas elecciones en las que también estará a prueba la democracia entera.
5: Claro, es que recordemos, Ángel, que en las últimas elecciones, hace apenas 4 años, Jair Bolsonaro tenía, según la justicia, un plan para matar a Lula y tomar el control del país de nuevo por la fuerza. Es que vimos un asalto a la Plaza de los Tres Poderes, que es como el Capitolio de aquí, en Washington, y eso ha acabado con Bolsonaro en prisión. El hecho de que su hijo haya logrado limpiar ese historial y que la alternativa sea alguien que ha estado en prisión como Lula ha hecho que los brasileños cada día desconfíen más de sus instituciones.
0: Pues estaremos muy atentos. Qué inmenso país y qué importante para América. David Alandete, gracias.
5: Gracias a ti, hasta luego.
0: Adiós.

0: Hemos contado noticias, ahora escucha las voces del día. Hamed es de Marruecos, que está viviendo en el Guano, el único asentamiento que queda completamente improvisado, chabolista y que no ha sido desalojado en Ceuta. Nekane.
1: Hemos hablado con él. Ahí en Ceuta la policía ha empujado a los migrantes fuera de la playa del trampolín, que ahora está totalmente vacía, y los chicos que se han marchado hacia otros montes y hacia distintas barriadas de la ciudad autónoma. Otros como Hamed se ha quedado a pocos metros en el Guano.
2: Quiero cambiar mi vida, solo eso, porque en Marruecos no tengo a nadie. Mi familia está muerta. Mi hermana murió este mismo año. Vine aquí nadando porque necesito trabajar, necesito casarme y necesito muchas cosas.
0: Antonio Garamendi es presidente de la COE y Pepe Álvarez, secretario general de UGT.
1: Ambos han pasado por Herrera en COPE, donde se han posicionado sobre la huelga general convocada para el 11 de noviembre en toda España.
3: Es una huelga claramente política, que tiene poco que ver con lo que es un conflicto laboral. Se sigue de una asociación que se denomina sindicato, pero que no lo es.
4: No es una cuestión que hayamos decidido desde que el presidente del gobierno ha convocado la selección. Que el lunes por la mañana el presidente convoque y que por la tarde pongamos la maquinaria en marcha, es una prueba evidente de que todo esto hace tiempo que se viene fraguando.
0: Mario Samper es representante de las víctimas de Alamo.
1: Hoy se han reunido en el Congreso asociaciones de víctimas de siniestros en medios de transporte. En el caso de Alamo denuncian que la investigación de transportes está encallada y que el ministro Óscar Puente no ha respondido a la solicitud de una reunión.
5: Es súper importante que se empezara a trabajar ya en la detección de rótula de carril, pero el presidente de la autoridad me dice que no, porque le podría generar mucho daño a DIF. No consigo comprender cómo se manda ese mensaje a la Agencia Estatal de Seguridad Ferroviaria y, aun no teniendo ese informe, pero conociéndolo sobradamente, no actúa. Hay cientos de roturas de carril y en cualquier momento puede volver a ocurrir.
0: Ha muerto el histórico dirigente nacionalista gallego José Manuel Beiras, a los 90 años.
1: Fue el líder que condujo al BNG desde un diputado a 18 y ser segunda fuerza en el Parlamento de Galicia.
6: Frente ao fascismo, moitas veces, a esquerda convencional, digámosla, si non é valente, pues resulta que...
1: Ya en los últimos años de su vida política los dedicó a involucrarse en la construcción de frentes amplios de izquierda.
0: Y el sonido musical, La Oreja de Van Gogh.
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1: La banda Donostierra, que está celebrando sus 30 años en la música con una gira por toda España y que ahora va a ampliar a Latinoamérica. De momento han anunciado varios conciertos en México para 2027. ¿Qué fue?

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2: En Ceuta hay días que empiezan antes de que salga el sol. En los bajos de la mezquita de Sidi Mbarek, en los fogones de la ONG Luna Blanca, pueden encenderse a las 5 de la mañana. Allí, entre ollas y palés de comida, trabaja Halima Hamed. Es educadora social, portavoz de esta ONG y una de las personas que lleva años poniendo comida donde falte un plato.
3: Nosotros el día 31, que fue, digamos, el día más caótico, y además nosotros que tardamos, en mi caso en concreto, 5 minutos de mi casa a venir hasta aquí, ese día tardamos mi compañera y yo 45 minutos en hacer el trayecto en coche.
2: Esta mañana hemos visitado sus cocinas. Luna Blanca ya atendía a familias de la ciudad con pocos recursos, personas mayores, solas, con discapacidad o que vivían en situación de calle. Pero la emergencia multiplicó de golpe su trabajo y las necesidades.
3: Abrió el maletero de la furgoneta para sacar las bolsas y repartirlo entre las personas que atendemos en situación de calle. Aquello fue la hecatombe, se echaron todos encima. Y la verdad que llegó un momentito que pensó que su propia vida, su integridad física, corría peligro.
2: Cuando entramos en la cocina nos encontramos un espacio parecido a los fogones de un colegio. En el centro una isla donde los voluntarios envasan la comida. En uno de los lados dos personas cortan pollo. Al fondo unos fogones que preparan un guiso. Hay dos uniformes, dos categorías. Quienes van de negro son trabajadores de la organización, la mayoría mujeres. Y quienes visten una camiseta verde son migrantes que entraron en la avalancha del 30-31 de julio y que se han presentado voluntarios para trabajar a cambio de un plato de comida. Son todos chicos jóvenes y hay una mujer.
3: Aquí se come todos los días, se come un plato de comida caliente, que esa es la función y el objetivo principal. Son chicos y chicas que han entrado el día 30 con la avalancha. Y nosotros los tenemos aquí acogidos en el almacén, que ahí lo que tienen, tienen ducha, tienen lavandería, colchones en el suelo, bueno, y ellos quieren ayudar aquí.
2: En los peores días de la crisis repartían más de 5.000 comidas. Ahora han pasado 2 meses y reparten cerca de 3.000. Al salir de la cocina encuentras comida apilada en envases con carteles: niños 300, niñas 150. Para Halima, dar de comer no resuelve la crisis en Ceuta, pero recuerda algo importante en este tipo de situaciones, y es que nunca hay que perder la humanidad. El lema de esta organización es sencillo: todo el mundo tiene derecho a un plato de comida caliente.

0: Nos damos un paseíto por las redes, continuamos con la linterna encendida desde Ceuta. Iván Alonso, buenas tardes.
1: ¿Qué tal, Ángel? Buenas tardes. Sí, desde las calles de la ciudad autónoma estáis comprobando cuál es la situación más de 2 meses después de la entrada masiva de migrantes desde Marruecos. También cómo algunos de ellos se esconden en el monte o en túneles improvisados. Y nos deja un oyente un mensaje sobre este asunto. Dice, es inexplicable que 2 meses después todavía no sepan cuántas personas quedan allí, cuántos menores, cuántos hay en los centros de acogida. Cada día queda más claro que hicieron caso omiso a los avisos del CNI.
0: Tiempo de tertulia, hoy con Maite Alcaraz, con Antonio San José, a partir de las 10, las 9 en Canarias. Maite propone tema. ¿Qué tal, Maite?
2: ¿Qué tal, Ángel? Pues me parece muy pertinente haber vuelto los ojos a Ceuta, donde te encuentras a pocos días de que la visiten los reyes, después de que hacía 20 años que no lo hacía un jefe de Estado. Creo que es importante porque aquí estamos ya en la refriega política, en la precampaña electoral, con la utilización espuria de la figura de la pobre Mari Carmen Abascal por parte de la izquierda, y parece que en Ceuta ya no ocurre nada. Quedan 2 meses y medio para que termine el mando único y los problemas siguen. Luego, si quieres, hablamos de todo ello. Hasta luego.
0: Hasta luego. Antonio, ¿tú qué nos traes? Buenas noches.
3: Buenas tardes, Ángel. A palos aprende el burro. Eliminar a la jueza Viedma. Son indicaciones que se realizaron desde el entorno del Partido Socialista a una mafia extremeña, a un grupo de delincuentes, para que procediera contra la instructora del caso del hermano del presidente del gobierno. Si no fuera tan grave, realmente creo que este país debería de sobrecogerse ante lo que nunca hemos visto, que un partido actúe más como la mafia siciliana que como una formación democrática. Hoy la jueza ha declarado en la Audiencia Nacional y ha mostrado su inquietud y su angustia durante todo este tiempo y ha aportado pruebas. Realmente me parece que estamos ante uno de los casos más graves de la democracia en este país.
0: Pues apuntado queda. Maite y Antonio, gracias. Gracias, Iván.
1: Gracias, Ángel.
0: Chao.
1: Adiós.
0: En 4 minutos, deportes en la linterna. Lama, ¿qué nos traes?
4: Pues mira, te voy a hacer la pregunta que le hemos puesto ya a los copenautas en marcha. Después del todo caso Mbappé, ¿tú de quién crees que es la culpa? ¿De Mbappé porque hace lo que le da la gana? ¿De Mourinho, que no pone orden en el vestuario, o de Florentino, que se lo permite todo? ¿Tú qué votas?
0: ¿Me preguntas a mí? Yo es que la familia no hablo.
4: Muy bien, pues entonces tienes dos opciones, Mourinho o Florentino, como de la familia no habla. Bueno, piénsatelo, a media te lo vuelvo a preguntar,
0: venga,
4: hombre.
0: Venga, hasta luego. Hasta ahora.

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3: Ocho y media, siete y media en Canarias.
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7: Bueno, pues nada, reflejado queda. Ya sabes que Florentino Pérez estuvo trabajando pico y pala durante 7 temporadas para contratar al que muchos consideran el mejor jugador del mundo, que es Kylian Mbappé. Mbappé llegó al Madrid y vino cargado de goles, pero Mbappé también viene rodeado de polémica. Mbappé, justo cuando terminó el derbi frente al Atlético de Madrid y perdió el equipo madridista 2-1, dejó esta reflexión en voz alta.
8: Nosotros tenemos que hacer más y trabajar para, como lo ha dicho, que vuelve la ilusión en el Real Madrid y que vuelven los títulos.
7: Tenemos que trabajar más, decía Kylian Mbappé. ¿Qué ha pasado, Munilla? Cuéntame este affair, este caso, esta bola que cada día se hace más grande de que hay un sector del madridismo que no puede ver al francés.
9: Bueno, este es el proceso de estos días, Manolo. En el primer partido del parón con Francia, marcó Mbappé ante Turquía y se marchó lesionado. Dejó la selección y volvió a Madrid, donde se le diagnosticó una hiperextensión en la rodilla. Los días siguientes no acudió a Valdebebas, con permiso del club y días libres, para ser revisado por su médico en París. Pero el miércoles 30 fue captado por las cámaras allí en París, entrando con su pareja en un club nocturno. Días después, domingo 4, él mismo subió a redes sociales. Primero un vídeo corriendo en la cinta, pero luego otro paseando en bicicleta en Suiza, después de que unos días antes Mourinho dijera que no era recomendable eso para un futbolista. Al día siguiente, lunes 5, volvió a entrenarse en solitario en Valdebebas, pero cuentan que el martes se fue a París en el día a grabar un anuncio y a un acto de su fundación.
7: Bueno, y a todo esto decir que claro que el madridismo se enfada porque tienen la sensación de que Mbappé hace lo que le dé la gana. Si alguien conoce a Mbappé, son los franceses, porque no debemos olvidar que Kylian ha sido prácticamente santo y seña del país galo. A ver, ¿cómo se está viviendo todo este affair, que algunos dicen que ya ocurrió cuando Mbappé salió del Paris Saint-Germain? Cuéntamelo, Dani.
10: Pues en Francia no están para nada extrañados con todo lo que se está diciendo en España sobre el caso Mbappé. De hecho, Manolo, en algunas tertulias se le ha reprochado que desapareciera después de su lesión y que no estuviera en la grada de Saint-Denis, por ejemplo, apoyando a sus compañeros de selección contra Italia y Bélgica. Se ha hablado mucho de la guerra fría que mantiene con Dembélé en su carrera por el Balón de Oro, y los más críticos, como Daniel Riolo, periodista de Radio Monte Carlo, han dicho estos días que ven a Mbappé cansado del fútbol e incluso que no descartan verle fuera del Real Madrid la temporada que viene.
7: Bueno, pero sería importante saber, más allá de esta exposición que estamos haciendo ahora mismo, qué piensan los diferentes estamentos del club. Por ejemplo, el que manda, el presidente. Florentino Pérez, ¿cómo ve toda esta historia? Melchor Ruiz.
11: Bueno, en el club, Manolo, están sorprendidos con que se critique todo lo que está haciendo Kylian Mbappé. Si se va a revisar su rodilla con su médica de confianza, le critican. Si se toma unos días libres, al igual que el resto de sus compañeros, también. Si además sigue con su recuperación esos días libres, también. Si se da un paseo en bicicleta en su día libre y lo sube a las redes sociales, también. Y no solo están criticando, Manolo, sino que cosas que no son ciertas son las que están provocando la ira de los aficionados, como que ha llegado tarde a un entrenamiento, que pasa de todo y que va por libre, cuando todo lo que ha hecho Kylian, dicen en el club, ha sido con permiso y conocimiento tanto de Mourinho como del club. Así que en el club, Manolo y el presidente no entienden nada.
7: Bueno, lo que hay que decir es que en el Madrid se decía, se hablaba de que iba a venir un sargento de hierro para poner firme a ese vestuario, a ese grupo de niños malcriados. Ese hombre, el elegido, era José Mourinho. ¿Cómo está viendo José Mourinho, Arantxa Rodríguez, todo lo que está ocurriendo en torno a Mbappé?
12: Pues Mourinho no piensa nada, porque es el primero que le ha dado permiso a Mbappé para que se fuera una semana afuera, y el jugador del Real Madrid, obviamente, que tiene que ser jugador del Real Madrid 24 horas, pero en sus días de descanso puede hacer lo que quiera. Ha tenido una charla con él, le ha explicado las cosas que cree que debería evitar, y aquí pone punto y final al tema y prefiere centrarse ya en el partido del sábado e intentar ganar al Villarreal, que esa es la prioridad.
7: Bueno, aquí hay una cuestión. Se habla mucho de Kylian Mbappé. De Kylian sabemos poco, porque ¿qué piensa

0: placer de todo este ruido mediático que hay en torno a cada uno de sus movimientos, Arauz?
1: Pues públicamente Manolo no ha dicho nada, pero Kylian Mbappé cree que está actuando de manera correcta y cumpliendo escrupulosamente las normas que marca el club. De hecho, el pasado lunes se le criticó por no entrenar con sus compañeros cuando en realidad, entrenando por la tarde, estaba adelantando un día su vuelta al trabajo. Y la prueba de que Mbappé no cree que esté haciendo nada malo es que en sus redes sociales sigue publicando cosas de su vida cotidiana ajeno al malestar que existe en un sector del madridismo.
0: Bueno, y a todo esto hay que sumarle el famoso movimiento de la camiseta remangada. Recuerden que este fin de semana se van a encontrar el Madrid, el público, los futbolistas y Mourinho con su gente. Lo primero, Melchor, ¿está para jugar Mbappé contra el Villarreal el sábado a las 9?
2: Sí, Kylian Mbappé está cada día mejor, Manolo. Hoy se cumplen ya 13 días desde que se lesionó en esa rodilla izquierda con la selección francesa y hoy ha trabajado por segundo día consecutivo con el grupo, completando además la sesión tanto en lo físico como en lo deportivo. Así que, como contamos ya el día que pasó las pruebas médicas con el Real Madrid, el sábado Mbappé estará disponible ante el Villarreal.
0: Bueno, ¿cómo viene el Villarreal? Porque no sé, Juan, igual si piensan precisamente ahí en el submarino amarillo que a río revuelto ganancia de pescadores y que a lo mejor pueden trincar puntitos en la capital de España.
3: Pues a pesar, Manolo, del ambiente enrarecido con el que llega el Real Madrid al partido, Íñigo Pérez no se fía y espera la mejor versión del equipo blanco. Ha dejado claro que los futbolistas del Real Madrid están acostumbrados a jugar en este tipo de situaciones.
4: Pero también precisamente porque mentalmente están capacitadísimos para superar ese tipo de ruido escénico, sea por lo que fuera, por una serie de resultados adversos, por motivos institucionales o extradeportivos. Por tanto, creo que no les va a afectar y espero las mejores actuaciones de los jugadores de Madrid.
0: Bueno, pues hoy les hemos preguntado a ustedes, a los copenautas, a los oyentes, ¿de quién es culpa el famoso caso Mbappé? ¿Del jugador que hace lo que le sale el bolo? ¿De Mourinho que no pone orden? ¿O de Florentino que se lo permite todo? ¡Que pase la pareja!
5: Tomás y Emilio.
6: Que usted ha hecho de aquí es impropio de una competición que quiere ser seria.
7: Muy bien. Vale, pues hablemos bien de eso, pero bien, no nos adelantemos.
5: Emilio y Tomás.
7: No, si es una noche estupenda.
6: Ha sido el atraco más grande que yo he visto en los últimos años en las jornadas finales. Es vergonzoso.
5: Vaya pareja.
0: Venga, vamos con la pareja, a ver, Juan, ¿de quién es culpa? ¿Del futbolista, del entrenador o del presidente?
6: ¿Hay caso porque se montó en una bici? Pues igual fue culpa de quien se la alquiló. A ver, ¿cuántos años tiene el ciclista? 27. ¿Culpa de Florentino, de Mourinho? Hombre, más que de Cerezo y Flick seguro. Pero no le demos salida. El que le sube la bici, el que se va con la novia en momentos raros, es él. Estamos ante un tipo que solo mete goles. Fíjate qué cosa. Así está el patio en el Madrid, querido. Entrando octubre. Cuando acabe puede que no lo arreglen ni los rochos. ¡Oh!
0: Bueno, de momento ya vemos que Tomás Guard dice que la culpa de todo lo que ocurre es del futbolista. Y Emilio Pérez de Rozas, ¿qué piensa? ¿Quién es el culpable?
8: Tengo la suerte, la inmensa suerte, de que como te oigo siempre, cada día, pues mira, esta pregunta está contestada por ti, que comparto totalmente. Yo creo que la culpa siempre es de los de arriba, de los de arriba. Si el de arriba no corta esto y no lo ha cortado, sino que lo ha fomentado en muchas ocasiones, y no solo con Cristiano Ronaldo, no solo con Vinicius, no solo con Bebé, con muchos, yo creo que la culpa es del presidente, porque el presidente es el único que tiene potestad, mano, y además sabe cómo tiene que hacer esto. Pero estamos ya en la época vieja aquella de que los he acostumbrado mal, algo habré hecho mal.
0: Bueno, pues fíjate, Guas dice que es Mbappé, a propósito que le preguntamos apostaba por Mourinho, Emilio dice que es Florentino, y los copenautas, Chato, ¿qué te han dicho a ti?
9: Los copenautas señalan claramente a dos de ellos, que son en primer lugar a Florentino Pérez, al que han votado el 55%, y a Kylian Mbappé, que le culpa el 40% de los que han votado, solo el 5%, entre ellos Expósito, cree que José Mourinho es el responsable del polémico caso Mbappé.
0: Bueno, espérense, porque hablando de casos polémicos, tenemos que hablar de Negreira y del City. ¿Cómo irá eso?
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0: Bueno, ya saben que seguimos esperando que la justicia española se pronuncie en el caso Negreira. Dijo Mourinho cuando llegó aquí: me voy a llevar muy bien con los árbitros, porque le respeto. Mourinho ha ido cambiando su discurso según ha ido recibiendo arbitrajes. Y en el Correo de la Sera ha hablado hoy del caso Negreira.
13: No pienso que el problema sea yo.
14: No creo que el problema sea yo. Creo que el problema es la mala suerte de los momentos en que llego a un determinado club. Yo llegué al Real Madrid y viví aquí los momentos importantes de Negreira. Nadie lo sabía, pero lo vivimos. Y después me fui y ahora lo sabemos.
0: Bueno, Mourinho va al hombre siendo salpicado por los diferentes escándalos que hay, porque también Mourinho ha vivido de cerca el escándalo del Manchester City. Por cierto, ¿se sabe algo, Manu Sánchez, Londres, de la posible sanción al City? ¿Cuándo va a haber fumata blanca?
15: Sí, en los últimos días ha aumentado la preocupación en la Premier League de que se produzca una intromisión política en las sanciones al Manchester City. Los comentarios del primer ministro británico, que dijo que sería preocupante que se marcharan los dueños del club, y las amenazas de Emiratos Árabes Unidos sobre reducir la inversión en el país han sido vistos por los equipos como medidas de presión a la comisión independiente que en los próximos meses tiene que decidir la sanción que se aplicará al City. Mientras tanto, Erling Haaland ha mandado un mensaje a la afición antes del partido contra el Liverpool. Manteneos positivos.
0: Bueno, dicen que pueden aparecer ya los temas políticos para intentar mitigar la sanción al Manchester City, pero creo, Abel Madrigal, que Mourinho también ha querido hablar de la posible sanción al Manchester City y tiene una opinión que a lo mejor no va desencaminado.
16: Mourinho ha tirado de ironía para abordar la posible sanción del Manchester City. El entrenador del Real Madrid ha dejado entrever en Corriere dello Sport que él no estará cuando el fútbol inglés castigue al City por los 114 cargos relacionados con irregularidades financieras. Con esta broma ha afrontado la pregunta sobre el club inglés.
14: Prefiero reírme un poco porque creo que tendremos un final. Pero tú y yo, que rondamos los 60 años, deberíamos tener la suerte de estar aquí cuando se dicte la sentencia final.
0: Madre mía, qué listo es José Mourinho. Por cierto, siguen todavía retumbando los sonidos del adiós de Leo Messi. Escuchen el autobús de la selección argentina con los compañeros de Leo cantando.

0: para que se quedara. No te marches, Leo. Bruno Casar, que se dice 24 horas después en el país que vio nacer precisamente a Messi.
1: Cada paso valió la pena, Manolo. Así ha amanecido hoy Argentina con la portada del diario Olé tras la despedida de Leo Messi, de la que se sigue hablando y que muchos todavía no quieren aceptar. El 10, que hoy otra vez ha vuelto a pronunciarse en redes sociales con un escueto mensaje. Ya está todo dicho y ahora está todo hecho. Gracias a Argentina, acompañado de una imagen suya sosteniendo la camiseta de la selección. Toca aceptar y asimilar la marcha de Messi del albiceleste. El último mensaje, el de Lionel Scaloni.
2: No se va a repetir, algo igual, es imposible que se repita, tiene que ser, no sé, tiene que ser un extraterrestre para que surja algo igual. Va a ser imposible haberlo disfrutado durante 8 años. Yo le he visto hacer cosas que en mi vida pensé que podía ser un futbolista, y lo agarré en los últimos años. Imagínate lo que ha sido dirigirlo con 20, 21.
0: Bueno, todo argentino se siente orgulloso de Leo Messi, de lo que le ha dado al albiceleste y sobre todo del homenaje que han recibido. Pero yo no sé, Víctor Navarro, cómo se vive este adiós a Messi en Barcelona, donde realmente Messi ha sido el club de su vida y ha sido el mejor futbolista de la historia de ese club. ¿Qué se piensa ahí?
3: Bueno, lo que se piensa es que les gusta que se le haga cualquier reconocimiento a Leo. Se alegran de que en Argentina despidan a su ídolo en casa, como campeón del mundo además, y eso les indica también que se acerca ese momento ya de que se retire del fútbol. Tiene contrato hasta 2028 con el Inter de Miami, y justo ese año, en septiembre, el Barça empezará la temporada ya con el Camp Nou acabado, con cubierta y 105.000 espectadores. Es entonces, lo anunció Laporta en la asamblea, cuando el presidente quiere hacerle ese homenaje. Finalizado el gran estadio, que Messi se despida como no pudo hacer en 2021, al lado de su afición y en la que ha sido y será su casa también cuando deje el fútbol. No se habla ya de que venga a jugar de azulgrana, pero sí que tenga una tarde-noche de homenaje en el Camp Nou, que ya visitó, por cierto, hará casi un año, el 10 de noviembre de 2025.
0: De todas formas, no sé, Dani, ¿a ti no te parece increíble que, viendo lo que se le está haciendo en Argentina a Leo Messi, el Barça todavía no le haya homenajeado?
4: Sí, sí, es increíble. Es totalmente increíble y solo se explica a través, obviamente, de la relación que hay, de la mala relación que hay entre la directiva actual del Barça y Leo Messi. Es inconcebible que Leo Messi se retirara del Barça, por así decirlo, y no haya tenido un homenaje en todos estos años. Y han pasado 5 minutos desde que se ha retirado de Argentina y ha tenido su homenaje. Pero es cuestión de tiempo y está clarísimo que en el nuevo Camp Nou la primera cosa que se va a hacer probablemente vaya a ser el merecidísimo homenaje de Leo Messi como futbolista del Barça.
0: Bueno, aunque no se lo crean, estamos en octubre y hay renovaciones, y ojo que puede haber hasta fichajes.
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0: Ha ganado ni más ni menos que 6 Champions en el Real Madrid. Ha sido que, bueno, lo ha tenido todo. Lo ha ganado campeón del mundo, campeón de Europa, lo ha ganado todo. Dani Carvajal, ¿va a firmar o no va a firmar por el Getafe? Nuestra compañera Noa García esta mañana tempranito le preguntaba al presidente del Getafe, Ángel Torres.
6: Si es que no se puede decir nada porque no hay nada.
7: No se han puesto en contacto con vosotros, no os han intentado dar una solución. ¿No vais a trabajar en nada más?
6: No, bueno, vamos a ver, pero vamos a centrarnos en el partido el sábado y el lunes ya veremos.
0: Bueno, de momento no hay fichaje porque Gema Santos, la Liga lo rechaza, ¿no?
8: Sí, ese es el último capítulo del Culebrón que hemos contado hoy con Corrochano en Deportes Cope, Manolo, y es que la Liga, como dices, ha rechazado el fichaje de Carvajal por el Getafe porque el conjunto azulón no tiene límite salarial disponible. Se quedó a cero en el mercado de verano, así que la Liga no autoriza la inscripción porque el Geta no tiene margen. No es que no tenga dinero para fichar a Carvajal, Manolo, es que no tiene dinero para fichar a nadie. La solución también la hemos desvelado hoy, que el Getafe presente un aval. Así que el fichaje de Carvajal no se ha caído, no está descartado, pero hay que garantizarlo ante la Liga y para ello Ángel Torres va a tener que avalar.
0: Bueno, y a todo esto, ¿tú crees que debería ser, Javi Casquero, tú que conoces bien el fútbol, que conoces bien el equipo azulón, no debería ser la Liga más flexible para que futbolistas como Carvajal terminen en nuestro campeonato?
9: Bueno, Lama, pienso que la Liga lo debería tratar como un caso excepcional y tener sensibilidad con la situación del jugador, que necesita jugar partidos para demostrar que está totalmente recuperado de su rodilla. Y esa oportunidad se la está dando el Getafe, que también está arriesgando en esta apuesta y donde el aspecto económico es lo de menos. Pero no le puedes privar a Dani de volver a jugar en nuestra liga y a mí personalmente me encantaría que fuera en el Getafe.
0: Bueno, a nosotros nos encantaría que siguiera Dani Carvajal. El que va a seguir muchos años, Víctor Navarro, es un chaval jovencito que ha irrumpido este año en el Barça.
3: Que le ha encantado a Flick, Xavi Spar, que firma hasta 2030. Lo ha hecho oficial el Barça minutos antes de empezar este Deportes de Cope. Así que ya está renovado Xavi Spar. Los siguientes, lo anunció de con la Asamblea, serán Rafinha hasta 2030, Bernal hasta 2031 y se trabaja ya en la renovación de Gerard Martín más allá de 2028.
0: A todo esto hay que decir que, hablando de renovaciones, Álvaro Lorenzo, Javi Rodríguez, renueva por el Celta.
10: Nuevo paso en la carrera de un Javi Rodríguez que hace 4 años jugaba en tercera división y ahora renueva con el Celta hasta 2030. Subió al primer equipo de la mano de Claudio Giraldez. Se ha hecho indiscutible en las 3 últimas temporadas en la defensa viguesa. Solo Marcos Alonso, por ejemplo, le superó en minutos el curso pasado entre los jugadores de Campo Celeste y ya ha estado en el grupo de apoyo de España previo al Mundial, y Luis de la Fuente le hizo debutar ante Irak.
0: Bueno, vamos rápidamente con nombres propios. Con jaleo, ya lo saben, la historia de Alesola y el accidente de tráfico que tuvo. Ojo, porque se va a volver a reintegrar a la disciplina del club la semana que viene, Jordi Folqué.
11: La sanción por parte de la Unión Deportiva Almería a nivel deportivo a Alesola tras su incidente el pasado fin de semana va a ser de 1 semana apartado de la disciplina del equipo de Xavi García Pimienta, ya que el club ha anunciado que el próximo lunes se reincorporará a los entrenamientos. No va a ser la única sanción que reciba Alesola por parte del club rojiblanco.
0: Bueno, hablando también de temas turbulentos, Josan, el capitán, el eterno futbolista del Elche, se vio implicado en una denuncia por presuntos malos tratos, pero Cristian Egea se entrena con normalidad.
12: Josan ha participado esta mañana con absoluta normalidad en el entrenamiento del Elche, donde se le ha visto aparentemente tranquilo después de la polémica de las últimas horas, después de su detención. El futbolista, como decimos, fue detenido tras un incidente con su esposa, con lo que se encuentra en trámites de divorcio. El caso quedó archivado provisionalmente y ambos han aclarado mediante un comunicado conjunto que no hay ninguna causa judicial abierta contra el jugador, que sigue ejercitándose a las órdenes de Martín Anselmi.
0: Bueno, y 2 noticias también que tienen que ver con líos. Ganga, el sábado por fin vuelve la Liga Vallecas.
13: Vuelve a jugar un partido oficial el Rayo en su estadio 4 meses después. El otro día en el Trofeo de Vallecas ya hubo lío con protestas de la afición hacia Presa. El entrenador Benyá San José mantiene la ilusión por jugar en Vallecas y entiende que sigan las quejas siempre y cuando sean pacíficas.
14: Tenemos una ilusión increíble. Yo particularmente y personalmente estoy...
0: Ilusión tiene Beñá San José, ilusión tiene la gente del Rayo Vallecano. Por cierto, saben que hay convocado una huelga general para el próximo día 11 de noviembre, día Edu Badía, que en teoría se juega el Barça-Arsenal femenino de Champions.
15: Sí, en el Camp Nou coincide con la huelga general convocada para el 11 de noviembre y por ello, según avanza Cataluña Radio, el Barça le ha comunicado a la UEFA avanzarlo un día por una cuestión de movilidad. Ahora la UEFA debe considerarlo y dar una respuesta.
0: Además de todo esto, vuelve la Liga, estamos deseando, sobre todo Juanma Castaño, que vuelva al campeonato en el Barça. 2 nombres propios, Rafinha y Joan García, llegan para el partido de Getafe, Bayori.
16: Pues Rafinha sigue sin entrenar con el grupo a 2 días del partido, por tanto, seria duda para recibir al Getafe. Joan García trabaja con normalidad, en principio debería estar a disposición de Flick.
0: Simeone va a poder contar, Javi Gómez, con los internacionales.
17: Con todo, Manolo. Además, Grimaldo, Baena y Kangin, que salieron magullados de los compromisos, están bien. Barrios y Sorlo se recuperan, así que mañana, si nada se tuerce, a Vitoria con todos.
0: Me dijiste, Melchor, que Mbappé sí y Valverde y Konaté.
18: Konaté también, al igual que su compatriota Kylian Mbappé. En el caso de Valverde, Manolo, habrá que esperar a mañana ese último entrenamiento para ver si trabaja con el grupo por primera vez en la semana y entre en la convocatoria. Convocatoria en la que no van a estar los lesionados Rodrigo, Mendy, Asencio y el sancionado Hause.
0: A ver, Peña, Nico, William y Sánchez, preocupaciones en el Atleti, ¿qué les pasa?
19: Pues que los dos van a ser baja ante el Rayo Vallecano. Ya se conocía la ausencia de Nico Williams, lesionado con la selección española. Sancete sufre una lesión muscular de carácter moderado en el sóleo de la pierna izquierda y, como digo, tampoco estará el sábado.
0: Oye, ¿y en el Sevilla de quién están pendientes, Víctor Fernández?
20: Del delantero de Lucas Stasin, que aún trabaja en solitario, arrastra una lesión muscular. Poco a poco se va recuperando, pero va a llegar muy justo al partido del próximo lunes ante el Levante y el técnico en principio no es partidario de forzarlo.
0: ¿Cómo están los lesionados del Valencia para Javier Aguirre en su debut, Zamora?
21: Mejor, recupera Tárrega y Diakabí y Rioja tiene 2 sesiones por delante para llegar a tiempo a Santander. Quien ya está en Valencia es Guido, que ha vuelto del homenaje a Leo Messi.
0: Además, Pepe Torrente, ¿qué ha dicho Aubameyang de su lesión?
1: Pues que va bien, fue operado el pasado 24 de septiembre de una rotura de menisco, ya no lleva muletas, está haciendo bici en el gimnasio, le quedan entre 4 y 6 semanas para jugar y sobre todo cuando vuelva volverán los goles y también las volteretas en la celebración.
0: Sí, y por seguro. Último...
2: 100%. Estoy haciendo bicicleta, estoy haciendo el Tour de France, de verdad. Lo que me han dicho.
0: Que se recupere cuanto antes. Por cierto, una mala noticia, Marco Antonio Sande, ha caído lesionado Aramburú.
1: La Real se queda sin un lateral derecho plenamente disponible para recibir al Depor. Aramburú tiene una lesión muscular en el sóleo y su evolución marcará cuándo puede volver, pero entre 2 y 3 semanas. Héctor Ford sigue entrenándose al margen por molestias en la rodilla y Odriozola es baja de larga duración, así que Matarazzo está pendiente de Ford. Si no llega, puede recurrir a Beitia o a Zubeldia para cubrir una posición en la que Aramburú venía siendo indiscutible.
0: Bueno, todo esto va a ser el fin de semana con Eri Frade, con Paco González, con Andrea Peláez. Pero el primer partido del tiempo de juego va a ser el Málaga Español, que lo va a pitar mañana Hernández Maeso. La última hora de los malacitanos, ¿cuál es, Emilio Guerrero?
22: El Málaga regresa tras el parón liguero con la clara intención de conseguir la primera victoria de la temporada. Es el único equipo de primera que aún no sabe lo que es ganar. Estas 3 semanas le han servido al equipo para recuperar a jugadores como Calero y Aznú, que podrían debutar mañana contra el Español, y Aitán, que regresa tras un mes fuera por motivos personales. El que se queda fuera es Salinas, con la famosa cláusula del miedo que ha incluido el Español en la cesión al Málaga. Funes tiene claro que el parón ha sido muy positivo para el Málaga.
23: Pues también nos ha valido a nosotros, ¿no? Para hacer ajustes, para intentar prepararnos bien. Creo, ¿no?, que ese espacio de tiempo a nosotros no ha venido muy bien y ahora llega la competición, que es lo que todos están esperando, con muchas ganas, ¿no?, de que llegue el partido contra el Español.
0: Bueno, pues llega la competición. ¿Cómo llega la competición para el Español, Juan Arias?
24: Con una gran noticia, y es que es el retorno a la convocatoria de Javi Puado 9 meses después de sufrir una grave lesión de rodilla. También entran en la lista Gorosabel y Jofre, por lo que Quique García es la única baja. El técnico Manolo González ha dicho que no se siente cuestionado porque el club le ha transmitido apoyo y tranquilidad.
0: Bueno, pues todo esto lo vamos a vivir en el tiempo de juego de la COPE, pero ahora queremos saber cómo va la Euroliga de baloncesto.
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0: Tenemos baloncesto, tenemos Euroliga, juega el Valencia con el Hapoel. ¿Cómo va eso, Iván Herraiz?
21: Con controles en los accesos por ser rival israelí, pero sin incidentes. A 7-27 del descanso gana Valencia Basket, 32 Valencia, 19 Hapoel.
0: Busca el Madrid su primera victoria en la Euroliga frente al Partizan, Pilar Casado.
34: Para intentar deshacer ese 0-3, que es el peor arranque en Europa desde 1958 del conjunto blanco, y no lo va a tener fácil el Partizan de Peñarroya. De momento, 4 minutos para cerrar el primer cuarto, empata a 12 en el marcador.
0: Parra, ¿cómo va Adi Mara en la pretemporada de la NBA?
3: Pues ayer decíamos que el pívot Zaragoza no había sido el mejor de su equipo y horas después repitió. Adaimara salió de nuevo en el quinteto inicial, esta vez con titulares a su lado, y sumó 22 puntos con 10 de 10 en tiros de campo, con lo que acumula 15 de 15 en pretemporada. Los Thunder terminaron perdiendo con los Bucks, pero con él en cancha, su equipo tuvo un más 17.
0: Bueno, a todo esto, ya que estamos en el Euroliga, hablamos de la Champions de balonmano para el Barça Malbar.
21: Tercera jornada, un Barcelona que recibe en el Palau Blaugrana al Dinamo de Bucarest tras el fracaso con el Vespre en el Mundial de Clubes. 12 minutos de juego del primer tiempo, Barcelona 4, Dinamo de Bucarest 3.
0: Carlos Miquel, estamos en la previa del Gran Premio de Singapur, pero ha hablado Alonso del Dakar, ¿y qué ha dicho?
4: Fin de semana de sprint por primera vez en la historia en el circuito de Singapur, con los muros bien cerquita y muchas posibilidades de que sucedan cosas en este trazado urbano nocturno. A las 2 de la tarde será la carrera del domingo. Puede puntuar Aston Martin, puede ser la mejor ocasión en lo que queda de temporada. Un poco más complicado lo tendrá Williams. Le han preguntado a Alonso sobre el futuro en el Dakar. Va a correr en el Dakar, pero evidentemente no puede reventar la propia presentación de un proyecto tan ilusionante. Le escuchamos.
5: He leído esos rumores, pero no creo que sea posible. Físicamente es casi imposible adaptarse a dos programas tan exigentes como el Mundial de Fórmula 1 y el Dakar.
0: Bueno, de un grande como Fernando Alonso a otro grande, me dice Álvaro Frajero que John Rahm ya abandona el Live Golf y vuelve al circuito tradicional del mundo del golf. Y la gran pregunta, Kike Iglesias, es si se equivocó John Rahm marchándose al Live Golf por dinero y olvidándose de lo importante que es el aspecto deportivo.
6: A nivel personal, el Live no ha sido una mala decisión para Rahm, y no voy a ser yo el que critique a un ser humano por haber aceptado solucionar la vida de sus generaciones posteriores. Yo hubiera hecho lo mismo. Pero sí tengo claro que deportivamente hablando ha sido un fiasco, y no vale haber ganado la orden de mérito. El Live ha sido una charlotada con un nivel competitivo muy bajo. El golf se juega, además, con polo y con cuello, y con pantalón largo de pinza, y no me valen ni las bermudas ni la música a todo volumen. Que esto no es pressing catch, hombre.
0: Bueno, hablando de gol, Quique, Open de España, primera jornada, ¿cómo ha ido eso, Jesús Martín?
7: Muy buen primer día para los españoles. López Charraca encabeza la tabla junto a los escoceses Forest y Syme, con una gran tarjeta de 66 golpes para colocarse con 5 bajo par. Sergio García y Ángel Ayora le siguen muy de cerca con un golpe más, 4 bajo par. Mañana tendremos la segunda jornada, donde el primer grupo comenzará a las 9 menos 20.
0: A ver, en Shanghái, en el tenis, Ángel García, ¿qué me dices?
21: Mala jornada para los nuestros en el Masters 1000 de Shanghái, Manolo. El penúltimo de la temporada con solo una victoria y 3 derrotas. Ganó Pablo Carreño, los viejos rockeros nunca mueren, remontando en 3 sets al argentino Navone. Derrotas, en cambio, de Jaume Munar, de Martín Landaluce y de Dani Mérida. Mañana turno para Davidovich, hasta el sábado no debutará Carlos Alcaraz en un Masters 1000 que aún le falta y que está convencido que este año puede ganar.
0: Bueno, ahí Tsunoda ha ganado la medalla de oro en los mundiales de judo y Espósito va a ganar, bueno, no sé cuántas medallas, pero a las 11:30 te quiero ahí firme escuchando a Juanma Castaño en el partidazo. Adiós, como disfruta siempre. Ceuta.
8: Hasta luego, Manolo. Son las 9, las 8 en Canarias. Seguimos contando la actualidad de este jueves en el que hemos encendido la linterna y aquí seguimos, en Ceuta.
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8: 70 días después de aquel asalto masivo, la invasión en Ceuta, a 3 o 4 días de que lleguen los reyes Felipe y Leticia a esta ciudad. Enseguida profundizamos. Antes, volvemos al centro de Madrid, donde miles de personas rinden homenaje a Mari Carmen. Han partido desde la acampada de la Puerta del Sol hasta la casa de la que fue desahuciada. Con ellos sigue Alba Gutiérrez. ¿Qué tal, Alba? Buenas noches.
9: ¿Qué tal, Ángel? Muy buenas noches. Mira, estamos ahora ya en esta calle Menéndez Pelayo, bordeando el Parque del Retiro de Madrid. Es una manifestación que está siendo muy silenciosa, a la vez muy medida, porque han hecho algunas paradas. Una de ellas ha sido justo en la Plaza de Cibeles, mirando al Ayuntamiento de Madrid. Como puedes escuchar, Ángel, gritos contra el gobierno regional de la Comunidad de Madrid. La manifestación sigue avanzando, nos quedan ya pocos minutos para llegar hasta esa calle Sai de Baranda, donde vivía Mari Carmen, la mujer de 87 años. El objetivo es llegar hasta allí, donde le van a hacer un pequeño homenaje.
8: Gracias, Alba.
9: A ti, Ángel.
8: Adiós.
10: Thank you.
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8: Hace un mes nos sentamos en esta misma mesa del Real Club Náutico CAS de Ceuta con tres vecinos, con tres amigos para intentar ponerle voz a una ciudad que de pronto se había convertido en una sala al aire libre, en un campo de refugiados, ¿eh? Había gente durmiendo en playas, parques, buscando sombra, comida, agua o un enchufe. Los ceutíes intentaban seguir con su vida dentro de una situación que se había metido en sus barrios, en sus comercios, en su rutina. En aquellos días había dos focos de atención. Primero, la playa del Trampolín, donde se encuentra mi compañero Álvaro. Álvaro García, buenas noches.
10: ¿Qué tal, Ángel? Buenas noches.
8: ¿Cuál es la imagen de esa playa ahora mismo?
10: Pues mira, es que esta zona te diría que parece una ciudad completamente diferente a la que veíamos hace unas horas, a plena luz del día. Ahora la película cambia por completo y el paisaje lo resumen prácticamente dos colores. Uno es el azul de los furgones de la Policía Nacional que siguen por aquí pendientes de cualquier incidente, y el otro color es el naranja amarillo de las hogueras que hacen los migrantes en el Guano. Estoy ahora mismo pisando la playa del Trampolín, que ahora está limpia, aunque evidentemente no del todo, porque es imposible retirar todo lo que se acumula. Es más, vemos el dibujo en la arena de los neumáticos de los tractores que hasta hace muy poquitas horas seguían limpiando y empujando toda esa basura. En cuanto al Guano, que ahora me ha alejado un poquito, pero al acercarme se percibe, se huele un olor a quemado, a basura, porque es imposible que la ducha de esta playa pueda deshacer todo el desgaste que acumulan estos chicos, estos migrantes, tras más de dos meses en Ceuta. Y el sonido, Ángel, también, el sonido también impacta, porque te vas alejando de las viviendas, de los vecinos, te vas acercando hasta este punto del Guano y vas escuchando voces más y más fuertes. Ahora me he alejado un poco, porque ya lo puedes comprobar, que no es el sonido que antes experimentábamos, pero no deja de sorprender. Y aquí se mezclan tres idiomas: el árabe, a veces el inglés, y alguno suelta alguna que otra palabra en español.
8: Como iba Pedro Sánchez.
10: Por ejemplo.
8: Literal, es que lo dicen. Sí. Gracias, Álvaro.
10: A ti.
8: Hasta luego.

0: entrando sin parar durante 48 horas. Ahora mismo no hay migrantes, hay alguno a unos metros de mí sentado en un banco, pero no hay gente entrando ni tampoco volviendo ahora mismo. En la puerta hay un grupo de 6-7 militares custodiando la puerta. Y por esta zona es verdad que no se ve mucha gente, en la playa tampoco, pero ya sabes que esta puerta está relativamente cerca del barrio del Príncipe. Y por esa zona sí que se veía una gran cantidad de gente concentrada en las calles del barrio. Entendemos que también en muchos pisos, en muchas viviendas. Y podríamos decir que las imágenes que veíamos de campamentos improvisados se han trasladado sobre todo a las zonas más elevadas de la ciudad, exceptuando esa playa del Guano. Ahora mismo les vemos en el Príncipe, en las naves del Tarajal, en urbanizaciones como los Rosales, en el Mirador de la Mujer Muerta, que tú conoces perfectamente porque has estado allí, donde ahí sí que se vuelven a ver esas aceras enteras llenas de chabolas hechas con palés, con mantas, con gente durmiendo en el suelo, entre los coches, se apoyan con lo que pueden, se cubren, otros deambulan por la carretera, tú les has visto con tus propios ojos. Es verdad que la imagen ya no está donde vimos hace un mes, pero eso no significa que haya desaparecido, simplemente se ha trasladado a otras zonas, podríamos decir, un poco más escondidas.
1: La vida sigue y los problemas también. La crisis se mantiene. Gracias, Gonzalo.
0: Un abrazo.
1: Chao. Lo dicho. Regresamos a la misma mesa, con los mismos amigos, no para preguntarles si aquello se ha arreglado, porque no. Volvemos para saber qué ha cambiado de verdad, qué se nota en la calle, qué medidas han llegado a los vecinos y qué sigue igual. La pregunta es muy sencilla. Un mes después, ¿Ceuta ha recuperado la normalidad o solo hemos aprendido a convivir con la emergencia y el miedo? Elena Marín, vecina de Ceuta. Buenas noches.
2: Buenas noches, Ángel.
1: Nacho Tendero, ceutí, comerciante, empresario. Nacho, ¿qué tal?
3: Buenas noches, Ángel.
1: Y Rafael Montero. Don Rafael Montero es editor, propietario del histórico Faro de Ceuta. Rafael, buenas noches de nuevo.
4: Buenas noches, Ángel.
1: La última vez que hablamos, la imagen que se repetía era la de grupos de migrantes en parques, playas, carreteras. Quizás ahora se les vea menos, pero, Elena, siguen aquí.
2: Siguen. Y sin vislumbrarse nada de que se vayan a ir ni nada, ¿eh? Se han ido unos pocos, pero poquísimos. Y los que siguen van a resistir y se van a quedar hasta que se haga alguna solución, haya alguna solución o algo, porque. Pero se van a quedar, ellos resisten, son fuertes.
1: Nacho, esta mañana estábamos viendo por los montes enfrente, al otro lado de la carretera literal, de la playa del Trampolín. Estábamos viendo allí cantidad de basuras, hay patrullas, hay bomberos de guardia un poquito más arriba hacia el campamento de la Legión. Los que se han quedado por ahí por los montes, a ver cómo lo digo, son los peores, son los malos.
3: Bueno, no lo sé, yo sí, soy optimista y no me gusta hablar de malos. Yo creo que la mayoría pues son la piedra que ha utilizado el país vecino para tirarnos y bueno, son víctimas, ¿no?, de esta invasión, como no sé cómo le llaman, híbrida, ¿no? Yo confío en que, bueno, que poco a poco, por ahora por lo visto, no se ha ido ninguno. Y los que se han ido son los que estaban antes del 31, de finales de julio. Hay gente que dice, no, se están mandando los niños para afuera y tal, pero vamos, yo tengo noticias de. Buenas y son los que antes, desde los que entraron antes, los que han entrado en la invasión, no se ha ido todavía ninguno. Los están moviendo, de hecho hoy me ha llegado una noticia de que están en el Príncipe, otra vez están montando asentamientos y como bien decía tu compi hace un ratillo, pues eso, están por Benzú y están por otro sitio y están las mismas cantidades. También veíamos esta mañana un vídeo precisamente de algún sindicato de policía y decía que seguían habiendo más de 150.000. Se están metiendo en campamento, menos mal. No me parece bien, sinceramente, que ahora, después de dos meses y pico, porque venga el rey, ahora se esté arreglando esto. Sinceramente, no me hace ninguna gracia. Pero, bueno, tenemos que aguantar, somos de Ceuta y...
1: Y
3: somos, bueno, somos así, ¿no? No, nos hemos hecho así porque vivimos al lado, sabemos de quién es nuestro vecino, sabemos que vivimos en una ciudad con muchos militares, con menas, con inmigrantes y con todos estos problemas, y esto no más que lo aguantamos nosotros. Yo estoy seguro que esto pasa en cualquier otra región y se hubiera formado una medio guerra, seguro.
1: Desde un termómetro social de Ceuta como es el Faro, un periódico señero de un periódico de calidad en esta ciudad autónoma, Rafael, ¿cómo se ve esta crisis? ¿Cómo lo estáis viviendo allí?
4: Bueno, se está viviendo

0: Con mucha intensidad, porque continuamente estamos dando la noticia minuto a minuto. Pero a tu pregunta anterior que ha hecho mi compañero, yo quisiera matizar dos cosas. Hay aquí que separar dos grupos de migrantes. El que está aquí porque recibe órdenes y se va a mantener sí o sí, y no se va a marchar, escondiéndose en casa, pagando lo que tenga que pagar. Y aquel que no, si no regresa a Marruecos, pues tiene peores condiciones de las que tiene aquí en un centro de acogida.
1: Debajo de una lona.
0: Claro, porque aquí le damos su comida, le damos la ropa, tiene donde ducharse, y un porcentaje altísimo de lo que han cruzado, pues no tiene eso en Marruecos. A eso hay que añadirle lo que son las niñas y lo que son los menores, que tienen la esperanza, y yo creo que lo van a conseguir, de marcharse a la península, que ese es el objetivo de este gobierno. No devolverlo como lo está pidiendo Marruecos, sino de meterlo en Europa. En definitivamente no se trata de llevarlo a Sevilla o a Málaga o a Madrid, sino dejarlo cuando cumple 18 años, como todo el mundo sabemos, libre, y se irán a cualquier parte de Europa. Por lo tanto, yo creo que es verdad que ha salido algunos voluntarios, aquellos que tienen mejor situación de la que están en Ceuta con su familia, y eso han visto que el tiempo llega, que lo quieren controlar, lo quieren identificar, y se me voy antes de que me tengan controlado, y lo intentaré en otro momento.
1: Elena, yo recuerdo la primera vez que nos conocimos, estábamos por ahí por la playa entre Benzú, y recuerdo que parasteis el coche, tu esposo y tú,
2: sí,
1: y nos reconocisteis como
2: inmediatamente.
1: Y a partir de ahí pues establecimos esta relación y esta amistad. ¿Podéis ir a la calle tranquilamente?
2: No.
1: Ahora ya es de noche, son las 9:12. ¿Tú podrías salir a la calle sola para cruzar la acera?
2: No, para nada. Es más, yo...
1: ¿Eso es una sensación subjetiva? Te lo digo de coña.
2: Sí, tan subjetiva. Tan subjetiva como que tengo que llevar un gas pimienta homologado, que lo llevo a todas partes, y siempre voy acompañada. Si no es de mi marido o de mi hijo, pero que va, yo no puedo salir a la calle sola. Pero vamos, ni yo, ni ninguna de las mujeres caballas de aquí, de Ceuta. Y bueno, muchos hombres tampoco. Y ya no te hablo de, por ejemplo, personas como el colectivo LGTBI. Para ellos es un miedo...
1: Un peligro real.
2: Totalmente, exactamente. Y yo no, ¿qué va? Es que no puedo salir sola ni a la puerta de mi casa, porque ahora mismo yo los tengo en la puerta de mi casa. Yo vivo en la periferia. La periferia se ha convertido en un CETI auténtico. Yo estoy rodeada de campamentos. Loma Colmenar, Los Rosales, Sidi Embar, que ahora los han ido trasladando a Caballería. Yo estoy rodeada de campamentos de CETI.
1: Recordemos que esos campamentos no son cárceles, iban una pulserita.
2: No, efectivamente, es que ese es el problema. Es que al principio había gente que pensaba que, bueno, pues quizás estando en los campamentos van a estar más controlados, no van a deambular por las calles, pero todo lo contrario. Es decir, ellos les ponen su pulsera y luego tienen libertad total para circular por toda la ciudad.
1: Nacho, esa sensación del miedo, lo digo, tú tienes tiendas, pequeñas empresas, tienes trabajadoras, y ¿es real? ¿O es subjetiva?
3: No, es totalmente real. Lo que está diciendo mi compañera o mi paisana lleva toda la razón. Todas las chicas en Ceuta y mujeres van con gas pimienta. Los chicos jóvenes pues también pues son más valientes, también se llevan sus porras y sus historias, porque es que cada tres días están pasando cosas. Bueno, hace tres días me apuñalaron entre ellos, que parece a mí lo que me hace mucha gracia es que como han muerto ellos o como se han violado entre ellos, parece que no son personas y nosotros somos
1: los más... El delito es el delito
3: y somos los más solidarios del mundo, y aquí encima pues vienen algunos a polarizarnos y aquí todos los partidos políticos y de todas las religiones y de tal, estamos todos a una. Pero sí es cierto que yo, por ejemplo, como comerciante, te podría decir que nosotros hemos tenido que cambiar todo el horario. Nosotros hicimos una apuesta por Ceuta en todas nuestras tiendas, abrir al mediodía para que hubiera más vida en la calle y la gente pudiese comprar al mediodía, y hemos tenido que tomar la decisión de cerrar todas las tiendas al mediodía para reforzar en otros horarios, porque nos da miedo dejar una chica en una tienda sola al mediodía. Y porque han robado también, ¿no? Tampoco es que sea una cosa del otro mundo, ¿no? Son gajes del oficio, como digo yo. Pero que sí, que están pasando cosas, y tenemos que estamos tomando medidas, y están bajando las ventas entre un 20 y un 40%. Así que imagínate cómo estamos.
1: ¿Cómo está la gente psicológicamente, Rafael? ¿Cómo están tus vecinos? La gente de cierta edad, que alguien me decía esta mañana, hay señoras que no salen desde hace 3 meses de casa. ¿Esto afecta?
0: Mucho. Mucho, pero lo más triste para mí es que de alguna manera nos estamos acostumbrando. Después de 70 días hay personas que ya lo dan como una cosa normal, que yo no pueda salir de casa a llevar a mis nietos o a ver a mis nietos o a ir a comprar las necesidades que tenga en ese momento. Vamos, te voy a contar lo que me pasó hace unos días con una vecina mía, que me pidió que le comprara un regalo para el nieto, concretamente, por eso me he acordado de los nietos.
1: ¿Por qué ella no se atrevía?
0: Porque no quiere salir a la calle. Y no crea que tiene una edad de 90 años, tiene mucho miedo, no, tiene unos 60, a 62, 63 años tendrá más o menos. Yo creo que psicológicamente es un daño que vamos a tardar mucho en recuperar los ciudadanos de Ceuta, muchísimo.
1: En estas semanas las administraciones han anunciado medidas, cifras. El gobierno dice que ha habilitado miles de plazas, que hay más retornos, que se han movilizado 309 millones para Ceuta, pero desde una mesa de despacho desde Madrid los números caben en una diapositiva. En una ciudad de 19 kilómetros cuadrados, 80.000 habitantes, lo que importa es si es verdad, si se nota al salir a la calle. ¿Cómo sentís respecto al gobierno, Nacho?
3: Pues, como te comenté, nos sentimos abandonados. No entendemos y seguimos sin entender cómo han estado 30 horas entrando gente en una ciudad española y no a la hora o a las 2 horas no se ha puesto remedio, ¿sabes? 30 horas si hubieran entrado el ejército.
1: A los 2 días.
3: ¿Hasta dónde hubieran llegado? Si hubiera sido el ejército en vez de ser chavales o mujeres y todo.
1: Ojo, si hubiera sido el ejército, no. Militares allá.
3: Sí, que seguramente, sí, yo sé que esto ha habido un estudio y empezaron entrando niños, tal, pero la última tanda han sido militares y han sido espías, por llamarlo de alguna manera, que se nos han colado. Entonces, pues no sé, ¿qué quieres que te diga? Que estamos igual, que estamos abandonados, que esto cada día que pasa es un día más para la mala imagen de Ceuta, que ya bastante mala imagen tenemos con toda la inmigración. Nosotros estamos acostumbrados a ver militares, como te dije antes, a que se ahogue gente desgraciadamente y a que pasen este tipo de cosas y no salgan a ningún lado, que no lo entiendo, porque si un muerto, un ahogado, o sea,
1: es que nadie habla, por ejemplo, de los 140 muertos enterrados aquí. No. 140, dice pronto, ¿eh?
3: O sea, que estaban allí, que nadie los ha, sabe, de cuerpo presente y ya se estaban negociando, ya se estaban llevando, como nos comentó un capitán de la Guardia Civil, gente para la península. O sea, que es una cosa que al día siguiente ya se estaba haciendo negocio, ya se estaban haciendo cosas y nadie es responsable de esto, ni de las violadas, ni nadie habla de esto.
1: Rafael, Elena, ¿Cómo os sentís respecto al resto de España? No digo solo el gobierno, digo la península.
0: Bueno, yo he tenido la sorpresa de que afortunadamente hemos tenido un apoyo total yo diría de toda España. Y si me apura hasta de parte de Europa. Y yo creo que por eso ha cambiado un poco la actitud del gobierno en querer arreglar las cosas ahora. Que ha traído medios, algunos medios más, que eso hubiese hecho falta hace 60 o 50 o incluso 30 días antes, ha traído más funcionarios. Hoy vi una partida al ministro de 415 millones, los ceutíes no queremos dinero. Eso es para compensar la pérdida que tiene el gobierno de la ciudad, que si sigue este paso y no se repone, pues termina en quiebra.
1: En quiebra. Claro. Bueno, yo contaba el dato. Legalmente hay plazas para 29 niños, hay 2.827.
0: 96 veces más.
2: Ni más ni menos.
1: Es una locura.
0: Claro, y además se permite el presidente, yo creo que ahí se equivocó totalmente, de la famosa frase, esto a vivas.
1: Pregúntele.
3: Desprestigiarlo.
0: Yo, viva, lo único que puede hacer es un milagro, como hizo Jesús con el pan, y a ver si tenemos suerte y se multiplica.
1: Elena, ¿os sentís por parte del resto de España queridos?
2: Yo te puedo decir que me sorprendió el día 2 de septiembre el día de Ceuta, cuando hicimos la manifestación, que se manifestó toda España.
1: Yo

0: El programa desde la calle, en sí. La carrera San Jerónimo, frente al Congreso, con muchos ceutíes allí.
1: A mí me emocionó muchísimo, porque sinceramente no me esperaba tal cantidad de gente saliendo a defendernos, a apoyarnos. Para mí fue como un abrazo, simbólico. Y yo, que soy muy insensible, pues me emocioné muchísimo, como me estoy emocionando ahora mismo, simplemente de recordarlo.
0: Claro, claro, claro.
1: Yo cuando vi, sobre todo, nuestros compatriotas del País Vasco, de Cataluña, que siempre han sido, pues, digamos, los rebeldes de la clase, ¿no?, por decirlo de alguna manera, y que estaban ahí apoyándonos, toda Andalucía, las dos Castillas, es que no me quiero dejar a nadie, Galicia, Aragón, Asturias, todos.
0: En Madrid fue muy impresionante.
1: En Madrid fue impresionante. Además, Madrid, todos los puntos donde se había convocado la manifestación estaban,
0: además,
1: repletos.
0: Yo recuerdo que se convocó en Cibeles, frente al ayuntamiento, como en todos los ayuntamientos, y en la puerta del Congreso. Eso son nada menos de un kilómetro.
1: Sí, lo recuerdo.
0: Y se juntaron las dos.
1: Exacto.
0: Había tanta gente que bajando hacia Neptuno y hasta Cibeles se juntaron las dos manifestaciones.
1: Sí, sí, sí. Y para mí eso fue impresionante, emotivo, maravilloso. Sí, fue un, como te he dicho antes, como si me hubieran dado un abrazo. Me sentí muy apoyada, muy querida, sí.
0: Estamos repitiendo tertulia, literal. La última vez que estuvimos aquí en Ceuta, hace ya 2 meses casi, echamos un rato muy agradable, muy constructivo, aprendimos mucho y nos inyectaron ellos optimismo a nosotros. Elena Marín, Nacho Tendero, Rafael Montero, el editor y propietario del Faro de Ceuta. El futuro, Elena. Miedo, esperanza. Sois caballas, por lo tanto, indestructibles. ¿Cómo lo prevés?
1: A ver, yo sé que nuestra capacidad de resistencia y de resiliencia es enorme, porque los ceutíes somos así. El futuro próximo lo veo todavía bastante, bastante oscuro. Como te he dicho antes, yo no veo luz de que esto se vaya a solucionar de alguna manera. Y lo que más temo es la próxima vez que Marruecos se le vuelva a ocurrir la brillante idea de hacer algo similar. Es que ya esa vez manera muchísimo peor.
0: Hace 5 años ya estuvimos aquí cuando los niños.
1: Efectivamente.
0: Y ahora mira.
1: Pues la tercera, como dicen, a la tercera va la vencida. Yo creo que la tercera no va a ser de esta misma manera. Me refiero a pacíficamente.
0: Nacho, el futuro.
2: Pues yo soy muy optimista, pero lo veo muy complicado. Yo creo que viene una crisis gorda a nivel comercial, a nivel turístico, porque todo esto que estamos pasando nos va a pasar factura, seguramente. Todo el trabajo que había hecho turísticamente y comercialmente, todas estas crisis que hemos pasado, Perejil, crisis diplomática, 2021, pandemia, todo esto que hemos pasado y no hemos recuperado y no hemos reinventado en Ceuta, esto va a ser difícil de recuperar y bueno, estamos en ello. Yo soy padre, voy a ser abuelo, tengo que tirar para adelante y no me gustaría terminar de hablar sin dar las gracias a nuestro presidente, que la verdad que tiene una altura, una persona íntegra, cordial, como no se puede ser de otra manera en Ceuta. Por eso Ceuta es el ejemplo de convivencia que tenemos.
0: Déjame que haga un paréntesis, pero es muy impresionante con la que le ha caído a este hombre los últimos 2 o 3 meses, el tono, la educación y la, entre comillas, la tranquilidad con lo que tiene encima, ¿eh? Eso en la política no es normal.
1: No, no es normal.
2: Tú lo has dicho mejor que yo. Es lo que yo quería transmitir un poco, dar las gracias a nuestro presidente porque se está dejando la vida por Ceuta y está dando un ejemplo que bueno, que más quisieran muchos ministros estar a la altura de nuestro alcalde.
0: ¿El futuro?
3: Yo lo veo con esperanza y yo creo que de esta vamos a salir seguro. Y no, el daño ya está hecho. Y no podemos mirar hacia atrás, hay que mirar hacia adelante. Y yo estoy convencido que tenemos la fuerza suficiente, si tenemos el apoyo del resto de España como lo tenemos en este momento, que vamos a salir adelante. Los otros somos constantes, son personas que hemos salido de muchísimos temas similares, no tan gordos como este. Pero yo creo en el futuro de Ceuta.
0: En el futuro a medio y largo plazo, ojalá. En el futuro próximo, Rafael, el martes, el rey aquí. ¿Qué le vas a decir? porque se va a reunir con muchos.
3: Sí, bueno, le voy a decir primero gracias por venir, y estoy convencido, si no ha venido antes, porque no lo han dejado, como la Constitución es la que manda y el gobierno el que lleva lo que tiene que hacer el rey. Pero también es muy importante lo que está expresando en estos momentos. Son gestos, el primer gesto fue en contra del gobierno, invitar a nuestro presidente Juan Viva allí a la visita real que tuvo. Eso
0: en Maribel, en Mallorca.
3: Eso fue un gesto para mí importantísimo, que demostraba que no había coincidencia en el pensamiento del presidente y en el pensamiento del rey, afortunadamente para nosotros. Y aquí, pues, volver a repetir lo que ya le he dicho, darle las gracias, y eso demuestra que nuestro rey está en España. Yo veía una de nuestro dibujante, Vicente Álvarez, le dije el otro día, hazme un dibujo donde ponga el rey una pierna en Madrid y una pierna en Ceuta, y por medio el estrecho. No sé si lo ha hecho o no lo ha hecho.
0: Le quedan tres días.
3: Pero es importante su visita.
0: Nacho, ¿cómo le esperáis?
2: Pues yo estoy un poco disgustado porque ya, aunque me está diciendo también Rafa que bueno, que tuvo ese gesto, ¿no?, de saltarse un poco el protocolo e invitarlo a Mallorca, yo creo que es tarde. Yo estoy un poco disgustado porque yo tendría que, desde el minuto uno, como en otras catástrofes que ha pasado y aquí no ha terminado, debería haber tenido un gesto. A mí me han invitado a ir a verlo y bueno, aquí me está convenciendo Rafa de que vaya, y bueno, y tendremos que perdonarlo, pero nuestro jefe del Estado tenía que haber estado con nosotros desde el minuto uno.
0: Y yo estoy convencido que le dices eso y te va a aceptar la crítica y te lo explicará o lo argumentará. Él es así, ¿eh?
2: Vale,
0: pues ya lo verás. Me lo vas a contar, ¿eh?
2: Vale, pues nada, ya saldré la foto.
0: Elena, ¿qué esperáis el martes que viene?
1: Bueno, yo no estoy invitada. Yo, como Nacho, a ver, yo soy monárquica. Yo siempre he pensado que la jefatura del Estado la tiene que ocupar alguien de cuna, porque está preparado para ello. Y yo al principio sentí un poco de enfado porque pensé que tenía que haber venido los primeros días. Hubiera sido un golpe de efecto muy importante y muy bueno, sobre todo hacia Marruecos. Pero más vale tarde que nunca. No pudo ser, como ha dicho el señor Montero, pues porque evidentemente los actos del rey los refrenda el gobierno, y entonces pues él está atado de pies y manos. Entonces yo por ahí lo perdono y lo espero con mucha ilusión, con mucho cariño. Yo sé que nosotros lo vamos a recibir muy bien, tal y como él se merece, tanto él como la reina, y eso, pues con los brazos abiertos y con el orgullo de que somos caballas, somos ceutíes y por ende somos españoles.
3: Mira, hay un hecho que se va a dar de estos días, y es que la Casa Real ha invitado no a dos, a tres veces ciudadanos de Ceuta de diferentes responsabilidades, sino que el número pues sobrepasará los 30 o 35. ¿Y por qué? Porque ha expresado que quiere tener allí aún la representación total de la ciudad de Ceuta y de Melilla.
1: De hecho,
3: vamos, yo me marcho el domingo y me doy la paliza de tener que venir urgentemente.
0: Vale, el día de la Hispanidad.
3: Pero normalmente el día de la Hispanidad van los cargos que le corresponden. Y en esta ocasión el rey ha invitado a muchas personas de Ceuta para que esté el día de la Hispanidad allí también en Madrid.
0: Hace un mes nos despedimos diciendo que Ceuta era una mezcla incómoda de solidaridad, cansancio, miedo, enfado, humanidad. Volvemos y esa mezcla sigue, aunque haya cambiado las cifras mínimamente y el calendario. La emergencia ya no ocupa cada minuto de los informativos, pero eso no significa que haya desaparecido. Para los vecinos, la normalidad no se recupera con una rueda de prensa. Se recupera cuando vuelvan a abrir los comercios, cuando los niños jueguen en sus parques, cuando se pueda caminar por la playa sin encontrarte gente, sin miedo. Dos meses después, Ceuta sigue intentando volver a ser Ceuta. Mientras todos, vecinos, inmigrantes, asaltantes, esperan que la crisis deje de ser la vida cotidiana. El lazo a nuestro tema del día lo pone el maestro Luis del Val. ¿Qué tal, Luis? Buenas noches.
4: Hola, Ángel. Buenas noches.
0: Oye, todo esto, en fin, no quiero bajar el nivel, pero todo esto en campaña electoral, amigo.
4: Sí, efectivamente. Mira, cuando invitamos a unos amigos o familiares de segundo grado a pasar unos días en nuestra casa, sentimos una gran alegría cuando llegan y nos esforzamos para que se sientan cómodos y rompemos con gusto nuestra rutina y ponemos empeño en que se diviertan y estén bien alimentados. Pero también es verdad que cuando se marchan notamos una sensación de alivio. No es que seamos egoístas y no los queramos, sino que volvemos a nuestros horarios y a la recuperación de nuestros hábitos, es decir, al control de nuestra vida cotidiana. Las decenas de miles de personas que invadieron la ciudad de Ceuta no eran familiares ni de segundo ni de tercer grado, ni eran amigos de ningún ceutí, sino invasores desconocidos. Ya sé que no se metieron en las casas, pero las calles y plazas de una ciudad vienen a ser el patio de recreo común de nuestras viviendas, donde juegan nuestros hijos, y verlas invadidas por decenas de miles de personas desconocidas debió ser traumático. Tras pasar el estrés, muchas personas recuperan el equilibrio emocional, pero es que en Ceuta nada se ha recuperado. Ni siquiera el Ministerio de Interior sabe si los que se han quedado son 10.000, 9.000, 15.000 o 16.300. Si fue denigrante la falta de preocupación ante los avisos, es desastrosa la reacción posterior, pensando que en algunos meses ya se resolverá la situación. O sea, entran en mi casa 10 vagabundos, aviso a la policía, se van por su propio pie 8, pero quedan 2. Que me los encuentro en el pasillo, me cruzo con ellos cuando voy al baño, y quien me tiene que proteger me dice que no me preocupe, que en unos meses esto se habrá arreglado. La comprobación evidente de la indefensión produce una inseguridad extrema. No hace falta ser sociólogo ni psiquiatra para saberlo. Y la impotencia de no poder hacer nada nos lleva hasta la ira y la rabia, punto de partida de cualquier disparate. Y un día puede producirse un disparate y será detenido algún ceutí mientras el mentiroso y cobarde ministro de Interior estará en campaña electoral, ajeno a ser un miembro más de la pandilla que ha permitido este desastre. Pasan los días y casi nada cambia. Se cronifica en cada ciudadano la sensación del agravio, y ello deriva en un estado de alarma permanente, de miedo, de hipervigilancia, de trastornos, desde el insomnio hasta la ansiedad. No es un cáncer mortal, pero estropea y amarga la vida de quienes lo padecen. ¿A quién reclamar? Ahora, no se molesten, están ocupados en la campaña electoral.
0: Gracias, Luis. Hasta mañana.
4: Hasta mañana.
0: Adiós, adiós. ¿Qué tal, Palo?
5: Muy bien. Hola, Ángel.
0: Mensajito de Leroy Merlin.
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21: Y esto nos ha llevado a preguntarnos quién está detrás de los mensajes. ¿Quién no le...
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0: Entramos en clase de economía, estamos en Ceuta, enseguida analizamos la situación económica de esta ciudad, pero antes hay más cosas en el día. Yolanda Díaz da apenas 3 semanas al comité de expertos para tener lista su propuesta de incremento del salario mínimo. La intención de la ministra de Trabajo es subirlo para 2027 antes de que se celebren las elecciones. Mira tú qué casualidad. Asegura que este movimiento ya estaba previsto, ja, y que no tiene nada que ver con el adelanto electoral.
25: El plazo tiene que terminar el 31 de octubre o en el Puente de Todos los Santos. Y, como saben, este es un acto debido, por tanto sigue su curso normal. Todas las empresas en Bayonlas tienen que tener el 1 de enero, tienen que conocer cuál es la actualización del salario mínimo.
0: Una vez analizada la propuesta, Yolanda Díaz se sentará con sindicatos, con patronal. Será muy difícil que la vicepresidenta ponga de acuerdo a todos. De hecho, los empresarios ya avisan del tinte electoral de la propuesta. Antonio Garamendi es presidente de la COE.
26: Pero la realidad es que el año pasado el salario mínimo subió en febrero. O sea, el mismo año, ¿eso es tinte electoral o no es tinte electoral? Hombre, sinceramente, ¿que nos van a dar alguna noticia con las pensiones? Porque también cuando se habla de salarios, es que no se ha hecho la deflactación de la tarifa del IRPF, donde a los trabajadores españoles se les ha detraído del orden de 17.000 millones de euros.
0: Pilar Gracia de la Granja, buenas noches.
27: ¿Qué tal, Ángel Expósito? Muy buenas noches.
0: Oye, dice Yolanda Díaz que esto estaba ya planificado, que no tiene nada que ver con las elecciones, ¿te lo crees?
27: No, sí, efectivamente, estaba planificado la idea de Yolanda Díaz desde que llegó al gobierno romper el mercado laboral. Y vamos, que baje Dios y que diga lo contrario, pero así ha sido, ¿no? 7 subidas del salario mínimo interprofesional en lo que llevamos de legislatura, desde los 950 euros hasta los 1.221. Pero ¿sabes lo que pasa? Que ya no es subir el salario, los costes sociales y los despidos. Es que el salario mínimo era el salario para empezar a trabajar trabajar de las personas no cualificadas. Entrabas de aprendiz y ahora familias enteras tienen esos ingresos. De ahí el empobrecimiento brutal de España. 13 millones de personas asalariadas con el salario mínimo que necesitan, ¿qué? Dos cosas más: la subvención, la paguita, y trabajar el negro para poder sobrevivir.
0: UGT y Comisiones siguen defendiendo que la huelga general no es política, algo que no comparten desde la patronal. Victoria Ballesteros, buenas noches.
1: Buenas noches. El porqué de la huelga general es ya uno de los principales puntos de enfrentamiento entre sindicatos y empresarios. Desde UGT, Pepe Álvarez insiste en que la convocatoria responde a la situación que viven muchos trabajadores. El coste de la vida sigue presionando a los hogares, mientras los salarios no avanzan al mismo ritmo, y niega que la protesta tenga una lectura política.
2: Esta cuestión no es una cuestión que hayamos decidido desde que el presidente del gobierno ha convocado la selección. O sea, que el lunes por la mañana el presidente convoque y que por la tarde pongamos la maquinaria en marcha, es una prueba evidente de que todo esto hace tiempo que se viene fraguando.
1: No piensan lo mismo desde la patronal. Su presidente, Antonio Garamendi, sostiene que sí hay un componente político y cuestiona que se quiera actuar ahora, con las elecciones a la vuelta de la esquina, sobre cuestiones que llevan años pendientes.
26: Es una huelga claramente política, que tiene poco que ver con lo que es un conflicto laboral, y las huelgas se dan como consecuencia de los conflictos laborales. Se sigue al trantrán de una asociación que se denomina sindicato, pero que no lo es.
1: Garamendi insiste en que no se pueden buscar atajos para un problema como el de la vivienda.
0: El debate es eso, si la huelga, como lo de antes de Yolanda Díaz, ¿es política o no? Pilar.
27: Generales son contra los gobiernos y son por motivos salariales. Esta es una huelga general política. Se manifiestan entre ellos contra sus financiadores, porque los sindicatos, esta mañana leía un informe de un periódico, se han convertido en empresas chupópteras del Estado. 569 millones de euros desde que llegó Sánchez al poder.
0: Oye, una pincelada más que tengo invitada. Otra huelga es la que han convocado los maquinistas de Ouigo. El sindicato SEMAF, mayoritario en el sector, anuncia paros de 24 horas durante el puente de Todos los Santos en noviembre. También habrá paros parciales 6 y 9 de noviembre, 4 y 8 de diciembre, o sea, durante el puente de la Constitución. ¿Qué piden? ¿Qué te parece?
27: Pues dicen que tienen jornadas excesivas, faltas de descanso y de conciliación, que quieren que se computen todas sus horas de trabajo en un horario laboral normal y en principio están pidiendo una mejora de sus condiciones laborales y salariales, que a mí me parece bien.
0: Han pasado 2 meses y medio desde la llegada masiva y el golpe económico para Ceuta aún no se puede contabilizar. Hace una semana la patronal calculó que las pérdidas diarias podrían ascender al 1 millón de euros. La situación ha cambiado poco en estos 70 días, la verdad. El daño comercial, económico, turístico e de imagen, el daño reputacional, ha hecho mella en las empresas, comercios, negocios de la ciudad. Cuando estuvimos aquí, a mediados de agosto, saludamos y estuvimos charlando, aprendimos mucho con Arantxa Campos, es la presidenta de COE en Ceuta. Arantxa, ¿qué tal? Buenas noches de nuevo.
3: Hola, buenas noches. Bienvenido.
0: Dijimos que volveríamos, que no nos íbamos a olvidar, y aquí estamos, ¿eh?
3: Muy bien.
0: Cumplimos. Gracias por acompañarnos, Arantxa. Oye, no sé si tenéis nuevos cálculos, pero ¿cuánto se ha perdido?
3: Bueno, por lo pronto hemos perdido del 25 al 26, 44 autónomos. Eso es una cifra que no es una estimación, que no es que se pueda decir, sino que está reflejada en los datos y bueno, pues que tenemos que sobrevivir con ella. Que hayan desaparecido, o sea, que no hayan vuelto a la actividad algunos y otros que no se hayan podido juntar al carro, o sea, subir al carro de esta situación, pues la verdad es que es penoso.
0: Por sectores, ¿cuáles serían los más afectados?
3: Bueno, sigue siendo el comercio. El comercio es el sector que más necesita de...
0: Recordemos que la economía ceutí son pymes y micropymes, y el 90%.
3: Exactamente, micropymes. Entonces, el comercio, que es el que necesita de la alegría, de que la gente salga, de que la gente quiera comprar, de las necesidades del día a día, pues ese es el que está más, muchísimo más tocado. Y bueno, y la hostelería también, porque la gente pues ya no tiene la alegría que tenía antes, sobre todo en el comercio. Ahora lo hemos visto en la vuelta al cole. la vuelta al cole, bueno, pues siempre ha sido una campaña muy importante en Ceuta, y ahora estamos viendo, pues estamos esperando cifras, pero que la gente no estaba pendiente de la mochila, de la goma o del boli que le compraba el niño, del zapato, del pantalón. La gente lo que estaba pensando es a ver si el niño iba a tener seguridad en el colegio, si podía llevarlo, si no podía llevarlo, que decía la AMPA. Bueno, era una situación que totalmente anómala.
0: Pilar.
27: ¿Qué tal, Arancha? Buenas noches.
3: Buenas noches.
27: ¿Qué están reclamando los dueños de los negocios, los comercios, las pymes, las micropymes? ¿Qué piden?
3: Lo que piden es certidumbre. Lo que piden es saber qué va a pasar mañana, porque bueno, a nosotros vienen empresarios que dicen, bueno, vale, muy bien, nos han dado una serie de créditos a un interés muy bajo, pero ¿cuánto pido? ¿Hasta cuándo va a llegar esta situación? ¿Compro la ropa de verano o no la compro? Con la ropa que he comprado, por ejemplo, ahora, ¿cómo la pago? Entonces, bueno, esas son preguntas recurrentes de los empresarios de Ceuta, que como no saben, nosotros le mandamos al presidente del gobierno, a la delegación del gobierno y al mando único una carta.
0: Bueno, pues la delegación del gobierno transmitiendo mensajes a Madrid es la bomba, ¿eh? Bueno, ya lo dejo.
27: Se le complica bastante
0: el WhatsApp.
3: A veces no acierta con el mail. Pero bueno, sí que es verdad que le hemos enviado una carta para que nos digan exactamente cuántas personas hay, cuántas personas están saliendo y cuántas personas quedan. Porque es la única forma en la que nosotros podamos hasta cierto punto contabilizar cuánto va a durar esta situación y tener cierta certidumbre y cierto, bueno, porque el empresario vive en el futuro. El empresario, eso, por ejemplo, ahora con la campaña de verano, bueno, pues estamos viendo las estas de París, los desfiles de París de verano. Entonces ya tenemos que estar en el verano. El empresario está siempre muy adelantado y ahora mismo es claro. Que no sabe qué futuro tiene.
0: ¿Cómo se han adaptado los negocios, esas pymes, a esta situación? ¿Los que resisten qué hacen? ¿Tirar de pulmón, de oxígeno, de ahorro?
3: Claro, están tirando de ahorro y tirando de créditos, pero es que no saben. No saben cuánto pedir. Bueno, porque cuando tú pides un crédito, tú tienes que tener una previsión de cómo lo vas a devolver. Y si la caja no te da para devolver, pues mal vas. Entonces no puedes pedir tampoco muchísimo porque no puedes devolverlo, ni tampoco sabes si vas a necesitar lo que vas a necesitar. Es que es una situación muy, muy caótica y la administración no ayuda.
27: Arancha, se supone que el Consejo de Ministros había aprobado hace, yo creo que como un mes, un paquete de ayudas de en torno a los 280 millones de euros de ayudas directas a todas las empresas damnificadas, ¿no? Que iban entre 3 y 5 mil euros, creo recordar. ¿Ese dinero ha llegado?
3: En realidad, las ayudas directas eran de 36 millones de euros que se supone que han empezado a pagarlos hoy. Yo no tengo conocimiento, la verdad es que directo, de que se haya empezado a cobrar, pero sí que, bueno, tuvimos ayer una reunión con el ministro de Hacienda que nos dijo que había unas 1.800 solicitudes y que se iban a empezar a pagar en el día de hoy. Entonces, bueno, esperemos que esas ayudas vayan llegando, aunque tienen un grave problema, que es la de los autónomos. En Ceuta hay muchísimos autónomos y bueno, aunque también hay sociedades limitadas, personas jurídicas, pero esos autónomos se les ha limitado la ayuda a 5.000 euros. Hay que tener en cuenta que aquí hay un autónomo que a lo mejor puede facturar lo mismo que una sociedad limitada y que puede tener cinco empleados. Vamos a hacer la cuenta de una empresa, por ejemplo, de turismo, que hace visitas o hace visitas por el litoral, que tenga 5 trabajadores para el mes de agosto, que es cuando verdaderamente puede hacer caja. Pues esa empresa no ha tenido con esos 5.000 euros ni para pagar a los 5 trabajadores y ha tenido facturación cero, porque ese tipo de empresas sí que es verdad que agosto lo perdió por completo, fueron unas pérdidas del 90 al 100%.
0: Y septiembre, y octubre, y noviembre.
3: Exactamente, entonces.
0: ¿Qué pedís?
3: Pues bueno, lo que pedimos, lo primero es que nos digan cuándo va a terminar esta situación, es imprescindible. Lo segundo es que nos digan cuándo van a hacer los espigones para que esto no vuelva a pasar.
0: no la chapuza esa que pusieron ahí en el Tarajal.
3: Claro, lo que pusieron en el Tarajal fue lo que deberían de haber puesto en el mismo momento en el que salió la sentencia. La sentencia decía que no había métodos de contención, bueno, pues deberían de haber puesto esas boyas como método de contención.
0: Pero bien puestas.
3: Bueno, como fuera, un poco más pero pesadas. Deberían de haberla puestas. Entonces, al tener un método de contención, no habríamos empezado la semana antes a recibir de 200 en 200. Y eso yo creo que no habría propiciado tanto la avalancha que hubo posteriormente, porque se apuntó todo el mundo. O sea, yo entiendo que desde Marruecos fomentaron, pero es que yo creo que se apuntó todo el mundo.
0: Arancha, yo sé que esta pregunta, para terminar, a un empresario, a una empresaria en este caso, es absurda, pero... ¿Eres optimista?
3: Por supuesto, por supuesto. Yo creo que esta situación, bueno, como soy optimista, yo creo que esta situación nos ha puesto en el mapa, nos ha puesto en Europa, nos ha puesto en el Congreso de los Diputados.
0: Y en el conjunto de España.
3: En el conjunto de España. Nos lleva muchísimo tiempo pidiendo la bonificación del 60% del impuesto de sociedades y se nos ha otorgado. Nosotros llevamos mucho tiempo pidiendo el 75% de bonificación en la seguridad social y se nos ha otorgado. Nosotros llevamos muchísimo tiempo diciendo que necesitamos que se arregle el tema de la aduana comercial y la unión aduanera y ya se ha puesto en la agenda política. Necesitamos una situación fiscal similar a las de las regiones ultraperiféricas y desde luego también se ha comentado ese tema. Va a venir el representante de la Unión Europea a España, a Ceuta. Entonces pienso que esta situación nos ha podido poner en el mapa para empezar, cuando consigamos quitarnos esta situación, pues para empezar de otra forma y muchísimo mejor.
0: Pues ojalá. Arancha Campos, presidenta de la CEO en Ceuta, insisto, dijimos que no nos íbamos a olvidar y aquí estamos. Gracias.
3: Muchísimas gracias.
0: Gracias, Arancha.
3: Un abrazo.
0: ¿Alguna pildorita más, Pilar? La patronal de los supermercados cifra en 1.180 millones de euros el coste del absentismo laboral en el sector durante el año pasado. Es un 13% más que el 2024, se dice pronto, ¿eh? El cambio que llama la atención es el dato con respecto a 2018. El coste del absentismo se ha incrementado un 155%. En estas empresas, en los supermercados, desde entonces.
27: Fíjate, solo en el sector de la distribución. O sea, es que es una barbaridad. El absentismo laboral en España es otra lacra que además ha sido potenciada desde la parte laboral de este gobierno. Y esto hay que darle la vuelta.
0: El precio de la gasolina vuelve a bajar tras 13 semanas al alza. Pagamos un 7% menos por ella, la bonificación de 20 céntimos del gobierno. También se reduce el precio del diésel, pero mucho menos, apenas un 1%. A pesar de estas bajadas, llenar un depósito de ambos carburantes sigue siendo más caro que hace un año, y esto con el petróleo subiendo. No, nos vamos a comer el descuento, pero echando leche, Pilar.
27: Nos vamos a comer el descuento muy rápido si sigue el petróleo subiendo. Es verdad que es un alivio esta semana repostar o llenar el depósito de gasolina o de gasoil. Es en torno a un 4% más barato que la semana pasada, que oye, ni tan mal teniendo en cuenta cómo está la situación, pero efectivamente es pan para hoy y hambre para mañana.
0: Mientras los fondos europeos no llegan a la economía real, España ha solicitado su último pago y si Bruselas nos da el visto bueno, a final de año habremos recibido más de 100.000 millones de euros. Aún así, hay muchas empresas que se quejan de que han tardado 3 años en recibir esos fondos. Marta Ruiz, buenas noches.
4: Buenas noches. El 75% de las ayudas convocadas se han resuelto, es decir, tienen nombre y apellidos. Pero Manuel Hidalgo, experto en fondos europeos de Sadecpol.
5: Los datos que aparecen en las administraciones públicas como que ha sido ejecutado no implica necesariamente que haya sido pagado.
4: A final de año España habrá recibido cerca de 100.000 millones de euros, pero destaca el experto Hidalgo que la inversión pública ha absorbido casi la mitad de estas ayudas y que su complejo diseño ha espantado a muchas empresas. Álvaro está al frente de una pyme de placas solares en Madrid.
6: En el caso de las personas físicas el proceso era ligeramente más sencillo y en el caso de la empresa hemos tenido casos en los cuales hemos llegado a tener que enviar 40 o 42 documentos y plazos de hasta 3 años.
4: Y aunque nuestra productividad por hora trabajada ha mejorado, Javier Ferri, catedrático de la Universidad de Valencia.
8: Tenemos una brecha acumulada muy importante en productividad con respecto a Europa. Se ha situado durante años entre un 10 y un 15% por debajo del área del euro.
4: Y de ahí la brecha con los salarios europeos.
0: digamos, Pilar, que han servido para poco en la economía del día a día, ¿no?
27: Es que fíjate lo que ha dicho Marta, de los 100.000 millones de euros a fondo perdido del programa UE Next Generation, más de la mitad han sido para las administraciones públicas, es decir, eso se tenía que haber invertido en trenes, en carreteras, en hospitales, en puentes, en redes eléctricas, ¿tú lo has visto por algún lado? Y de los otros 50.000 millones de euros, lo que dice Hidalgo es que el 75% está ejecutado, pero eso no significa que pagado, y además, como era tan complicado hacerlo, solo han podido ser las grandes multinacionales las que han podido acceder a todo este dinero. Entonces, la pregunta es, ¿dónde está el dinero? ¿No? Para empezar, los 50.000 millones públicos, que se han quedado las administraciones públicas con ello.
0: Sí, es verdad. Oye, Pilar, ¿cómo se nos presenta desde el punto de vista económico la campaña, la precampaña electoral?
27: Bueno, yo creo que la gente la gente no es tonta y sufre en sus carnes lo que significa ir a hacer la compra, lo que significa la subida de la inflación, sabe perfectamente que es mucho más pobre, ya no solo que hace 8 años, es que estamos en niveles de ingresos del año 2004, ¿no? Y por debajo, incluso en poder adquisitivo. La gente ve a su hijo con 35 años tirado en el sofá con un sueldo que no le da ni para emanciparse, ni para un alquiler. Los impuestos que está pagando ya se dan cuenta de que son absolutamente desorbitados. O sea, a mí me parece que todo el mundo es consciente del deterioro en todos los aspectos del país, ¿no? Allí donde hacía falta dinero público no se sabe dónde está, pero desde luego no en donde hacía falta.
0: Sí, es verdad. El capítulo de la inflación, yo recuerdo en las elecciones americanas, que fue fundamental para que ganara Donald Trump. El problema está en que la inflación ha aumentado y le va a costar el puesto a Donald Trump también.
27: Bueno, claro, es que la no deflactación de la inflación en el IRPF, en el impuesto sobre la renta, eso supone que tú cada año eres un 8, un 7, un 6, un 4, un 5% más pobre. Es decir, que tienes un 5% menos de capacidad de compra o de ahorro que en el mismo periodo del año anterior. Y claro, y eso es acumulativo. La inflación es sumatoria. Hasta que no llegas a la deflación, no empiezas a pensar, no empiezan a bajar los precios, ¿no?
0: Pues mañana más. Te escucho el mediodía, COPE, Pilar. Gracias.
27: Hasta mañana, Ángel.
0: Adiós, adiós.

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11: Son las 10, las 9 en Canarias. ¿Qué tal? Soy Ángel Expósito y seguimos con la linterna encendida de este jueves.
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11: Seguimos con la linterna encendida desde Ceuta, pero la vida sigue. Y por estas cinco noticias. Uno, la jueza Beatriz Viedma confirma en la Audiencia Nacional que se sintió perseguida durante la instrucción del caso del hermanito. Alguien se hizo pasar por su propio hermano, por su secretario en el colegio de sus hijas. Dos, la Fiscalía admite que hay indicios de delito contra el PSOE en el caso Leire. Pero la Fiscalía considera prematuro imputarle porque todavía quedan más diligencias por hacer, entre ellas tomar declaración a Santos Cerdán. Tres, miles de personas despiden a Mari Carmen a las puertas de la casa de donde fue desahuciada hace dos semanas. Alberto Núñez Feijóo dice que el PP no va a caer en la manipulación emocional. Cuatro, la abogacía del Estado pide al Supremo que permita votar el 29N a los españoles que lograron la nacionalidad gracias a la ley de nietos. Argumentan que la convocatoria electoral hace materialmente imposible revisar los expedientes. Y cinco, detenido un joven de 18 años de nacionalidad sueca por el asesinato de un cirujano plástico ayer en Marbella. La policía investiga lo sucedido, aunque las primeras hipótesis apuntan a una venganza por un conflicto con una paciente. Enseguida comentamos todo en nuestro tiempo de análisis, pero estamos en Ceuta y tenemos que contarte lo que hemos visto aquí, qué sonidos estamos recogiendo con el micrófono azul de COPE. Álvaro García, buenas noches.
12: ¿Qué tal, Ángel? Buenas noches.
11: Oye, el olor, los sonidos, las imágenes aquí en Ceuta siguen siendo exactamente igual a lo que vivimos hace un mes y pico. La situación, hace casi dos meses, la situación no ha cambiado por mucho que se empeñen en vender una falsa normalidad. Se nota que las autoridades tienen prisa, pero esto llega casualmente a los pocos días de que venga el rey.
12: Sí, recorres la ciudad y lógicamente ves menos migrantes deambulando. La Policía Nacional, Guardia Civil y militares siguen por aquí. Son la garantía de que todo va a ir bien. Y por eso vemos cómo varios vecinos se van acercando todavía después de 70 días a los agentes a agradecerles su labor.
11: La playa del Trampolín. Antes estaba a reventar de gente acampada. En estas últimas horas se ha limpiado por completo. No exagero. Impacta ver esta playa vacía, con Gibraltar ahí enfrente. Antes no veíamos ni la arena, tiendas de campaña, chamizos, chabolas. Pero ojo, la imagen puede parecer la solución. Hay gaviotas en la arena, pero ojo, insisto, se han cambiado solo de sitio.
12: Sí, porque está limpia, recogida esta playa, pero lejos de llegar a esa ansiada normalidad. Los servicios de limpieza siguen buscando basura, de hecho, pintan varias partes de esta zona de Ceuta, y allí precisamente hemos conocido a Mohamed, que ha dejado de pintar para hablar con nosotros.
13: Estamos pues intentando devolver un poquito la normalidad a la playa. Estamos pintando, hemos limpiado, estamos recogiendo lo que son los restos que no han podido quitar la excavadora de la arena. Y nada, a esperar, lo más seguro que hoy nos digan de desalojar la fábrica del guano. Esa parte de ahí, sí.
11: Precisamente seguimos en esa fábrica del guano, hacia allí. Van los inmigrantes, donde están las duchas comunitarias, escarpas, algunos jugando al fútbol. Los ceutíes, los locales, lo ven desde la distancia, desde la otra acera, pero oye, tienen miedo.
12: Sí, y es fácil descifrar, ¿eh? Descifrar quién es quién en esta ciudad autónoma. Te das cuenta por mil detalles, el pelo alborotado de algunos, la cara de cansancio absoluto, las magulladuras en las rodillas, en todas las partes del cuerpo, vaya, las chanclas que también las ves desgastadas, y algunos incluso caminando descalzos. El drama humanitario es a simple vista infinito.
11: La inseguridad, esto es para Marlaska que nos estará escuchando, es objetiva. Ahí están los datos. Las detenciones se practican a diario, robos, peleas, violaciones. Como decía Nacho esta noche, violaciones y peleas entre ellos, pero eso no les resta un mínimo de gravedad. Es difícil no empatizar con muchos de estos chavales que literalmente están muertos de hambre, que huyen de lo peor que te puedes imaginar en Marruecos. Mira, Hamed es marroquí y nos confesaba que los propios migrantes sienten esa inseguridad entre ellos.
14: Sí, existe el peligro, pero no todo el mundo. Algunos vinculados con la droga, cuchillos, problemas, criminales, pero no todos somos iguales. Todos los países tienen buena gente y mala gente. Pues este es el caso de Marruecos.
15: Like this Morocco.
12: Faltan medios humanos, faltan medios materiales, pero eso sí, la policía vigila de cerca. Los furgones se van acercando a las aceras.

0: escondite no solo están en las carpas o en los campamentos oficiales. Buscan comida, duchas y vuelven a esconderse. Además, los expedientes de devolución no se aceleran y siguen a un ritmo insuficiente.
1: Aquí estamos viendo mil imágenes, Ángel, pero si hay que quedarse con una, habría que reconocer la que hemos vivido subiendo hacia el monte al pasar por una zona residencial. La escena es durísima de digerir, ¿eh? Un colchón en el suelo, en la acera, y una familia marroquí sentada allí con su gato. Un niño pequeño de 5 años, su padre Karim de 38 y su madre Zumaya de 18. Haciendo unos cálculos, la chica tuvo al pequeño con 13 años y ahora se asoma a Zumaya, se asoma una pequeña barriga. Está esperando su segundo hijo y en principio va a dar a luz el mes que viene.
0: A punto de dar a luz, durmiendo en un colchón en una acera estrechísima, sin tener un seguimiento siquiera del embarazo. Una vecina de este barrio se acerca a echarles una mano y de paso nos ha traducido. Solo hablan árabe.
2: Que eso ha venido casi andando. La gente solidaria también que pasa por aquí le da comida. Dice que ha ido al hospital porque el otro día que estaba aquí yo le llamaba a una ambulancia porque dice que le pasó a los militares aquí, como se asustó un poco y le bajó un poco de sangre. Porque este mes que entra ahora en noviembre, eso se va a dar luz.
0: El martes se espera la visita del rey Felipe, de la reina Leticia. Seguro que es un chute de energía para los ceutíes. Todos aquí esperan a los reyes, llevan mucho tiempo, demasiado esperando a los reyes, y por eso siguen esperanzados. Tiempo de tertulia, hoy con Maite Alcaraz y con Antonio San José.
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0: Maite Alcaraz, buenas noches.
5: Muy buenas noches, Ángel.
0: Antonio San José, buenas noches. Hola, Antonio, buenas noches. Enseguida recuperamos a Antonio San José. Maite, en tu comentario en el avance esta tarde, precisamente hablabas de Ceuta. Te pido una breve reflexión, y es que, por mucho que haya elecciones, por mucho Mari Carmen, por mucho Puigdemont, no podemos olvidarnos de esta gente.
5: Sí, yo creo que hoy la linterna ha enfocado bien un problema que hace 15, 20 días, un mes, era un gran problema nacional que ocupaba todos los titulares de prensa y que naturalmente ha ido bajando el tono a fuerza de ser sustituido por otros asuntos, ¿no? que han ido, y desde luego la convocatoria electoral, el asunto de la vivienda de Puigdemont, como tú decías. Pero yo creo que nuestra obligación de los periodistas está no olvidar estos asuntos, porque a nivel judicial se está investigando, lo está haciendo la jueza María Tardón, para saber qué ocurrió en esos días críticos, ¿no? En los que nada se hizo, desde luego por parte marroquí, pero tampoco por parte española, y vamos a saber de esa investigación que sale con el volcado de los móviles, pues tanto del presidente Vivas como del delegado del gobierno, de su jefe de gabinete. Estos dos últimos han dejado el cargo y ahí se ha quedado toda la responsabilidad. Pero es que no se ha solucionado. Vosotros, con vuestros ojos, estamos hoy conociendo que allí llegan, yo te escuchaba esta tarde, yo creo que se mantienen entre 10 y 15 mil personas, ¿no,
0: sí,
5: Ángel?
0: Y más cerca de 15
5: mil. Y puede ser que más, claro.
0: Sí, sí, sí.
5: Entonces, esto de retirarlos a toda prisa de la playa del trampolín, bueno, pues seguramente enfocando lo que va a ser la visita de los reyes, pero ahí queda
0: más.
5: El problema.
0: Acabamos de repasar varias imágenes de lo que se está viviendo aquí. Que no nos engañen, Maite, aquí sigue habiendo miles y miles de personas. No llevamos ni 24 horas y te puedo asegurar que todo lo que te acabamos de contar son situaciones que no las buscas, te las encuentras en la esquina. Mira, en este rato hay un tema que no quiero que se me escape. Hemos hablado de policías, mañana lo haremos de la sanidad, pero ¿y los colegios? ¿Los institutos? ¿La educación? Hoy se cumple un mes de la vuelta a las clases en Ceuta. Elena Arias es jefa del Departamento de Lengua y Literatura y profesora de ESO y Bachillerato, aquí, en Ceuta. Elena, profe, buenas noches.
6: Buenas noches.
0: Había mucha incertidumbre por la vuelta al cole, había miedo. Gente, recuerdo que al principio contábamos que había familias que no

0: llevaban a los niños a clase por temor, se puso seguridad, policías, militares, guardas, jurados, depende. ¿Cómo está la cosa, profe?
1: Pues mira, nuestro miedo, y cuando hablamos hace justo un mes, era eso, qué impacto podía tener en la psique de nuestros alumnos, el hecho de tener que entrar escoltados en los centros educativos, y luego nuestra sorpresa ha sido que no ha habido que preocuparse por eso porque no había nadie. Han contratado seguridad privada, se han encargado de eso, pero claro, la policía y los militares no dan abasto para toda la labor que se les está encomendando. Y entonces, por ejemplo, en mi centro, tú llegas allí a trabajar a las 8 menos unos minutos de la mañana y allí no hay nadie. Entonces, bueno, pues el miedo que teníamos era infundado porque eso no ha pasado. ¿Hemos tenido algún incidente grave? Nada. Entonces, por ahora tenemos mucha suerte, pero bueno, lo cierto es que estamos a la espera de que no pase nada, que no ocurra gran cosa.
0: ¿En clase se habla de este tema? Quiero decir, se hace, permíteme la expresión, terapia de grupo.
1: Bueno, nuestros alumnos son...
0: Caballas.
1: Caballas.
0: Ya está dicho todo.
1: Son caballas totalmente y son adolescentes con el matiz reivindicativo que tienen todos ellos. Y bueno, pues te hacen preguntas. Profe, ¿tú has ido al trampolín? Pues sí, sí que he ido. ¿Y qué te ha parecido, profe? Bueno, pues lo mismo que a ti. Un verdadero espectáculo bochornoso, una pena, una tristeza muy grande de ver a tanta gente en esa situación. Y bueno, hablan a su estilo, porque pues eso, que son adolescentes y entonces pues te dicen las cosas un poco de manera, bueno, pues un poco más dura de la cuenta tal vez, ya. ¿No? Entonces, pues sí, sí hablan de eso, claro. Te cuentan que llevan su spray las niñas. Profe, pues yo llevo mi spray, voy a salvar Ceuta. Bueno, pues venga, vamos al lío. Salvar Ceuta para un adolescente.
0: Hay que tener cuidado.
1: Claro, claro, digo, no lo salve ahora mismo, aquí dentro no, ya. No le vayas a dar. Entonces, bueno, pues se dan situaciones que nadie ha vivido hasta ahora, algo inaudito en España y yo creo que en cualquier país civilizado, y pues aquí seguimos, abandonados como el primer día, más cansados, más tristes, más devastados, pero igual de solos.
0: Caramba. En un colegio, claro, en un instituto, en un centro ya de FP, los alumnos salen a comprar algo durante el recreo, a tomar algo, entran, salen, vuelven a casa andando, ya son mayores, hay extraescolares o particulares. Uh-huh. ¿Esto ha cambiado?
1: Bueno, yo doy clase este año, por ejemplo, en primero bachillerato, y las niñas me dicen que van en grupito y que se esperan las hermanas mayores a las pequeñas y a su vez con sus amigas y se van todas juntas, las que viven cerca. Eso normalmente a las 2 de la tarde cuando ya tienes hambre no esperas a nadie, te vas corriendo, pero claro, ahora van en grupo porque las familias que no pueden ir a por ellas o que consideran que no hace falta tampoco, pues quieren que las niñas vayan todas juntas.
0: Creo que hemos recuperado conexión con Antonio San José. Antonio, buenas noches.
2: ¿Qué tal, Ángel? Buenas noches. Misterios de la técnica. Nada, todo funcionaba perfectamente desde entrar y luego se cortó.
0: Hablamos con la linterna encendida desde Ceuta y sí. Te quiero pedir una pequeña reflexión en el sentido que hablábamos antes con Maite, en el sentido de que no podemos olvidarnos de esta gente, Antonio.
2: Claro, es que yo te decía, cuando te daba las buenas noches, no podía ser escuchado por la audiencia, sí. Pero te decía que qué importante es mantener la linterna encendida, qué importante es que el foco informativo, Ángel, no se apague, ni siquiera se desplace, porque es verdad, y este es un temor que tú recordarás que ya te manifestaban allí en Ceuta cuando fuiste
0: no nos
2: la
0: olvidéis,
2: primera vez, y te decían, no os olvidéis, y decían además, es que ahora, claro, volvéis, y habrá más noticias y habrá otros acontecimientos y ya hablaréis de ello y no habléis de nosotros. Y es verdad que hay una tentación, porque los periodistas, pues claro, estamos al hilo de la noticia que va surgiendo y hay convocatoria de elecciones y los problemas que estamos conociendo del Partido Socialista y todo lo que va ocurriendo. Pero eso, y por supuesto la vivienda y Mari Carmen y las manifestaciones, pero eso no puede hacernos olvidar, Ángel, nunca lo que están pasando unos compatriotas en una ciudad muy querida y un lugar muy querido por todos como es Ceuta. Y eso no se ha arreglado, por mucho que la playa del trampolín ahora esté limpia, como tú decías, y se vea la arena. Bueno, bien, pero el problema de fondo está ahí. Y a mí me reconforta mucho saber que el próximo 12 de octubre el rey Felipe VI haya invitado a más de 30 personas de la sociedad civil de Ceuta para que estén presentes en la celebración del Día Nacional. Yo creo que es un gesto, es un símbolo, y eso nos compete a todos en no olvidar, en no dejar de informar, y como en este caso tuyo, no dejar de regresar allí una y otra vez para que Ceuta no se olvide.
0: Mira, nos acompaña Elena Arias, que es profesora de lengua y literatura, profesora de ESO y bachillerato aquí en Ceuta. Profe, una pregunta personal. ¿Qué estás dando esta semana? ¿Qué materia? ¿Qué capítulo? ¿Qué lección?
1: Pues mira, estoy dando la literatura del siglo XIX, el romanticismo, Don Juan Tenorio, por ejemplo.
0: ¿Tienes la cabeza para dar? ¿Tienes la concentración, la preparación? ¿Tienes ese espíritu para dar clase normalmente o es imposible que se te borre lo que has visto yendo al cole?
1: Hombre, lo tenemos presente todo el tiempo. Por suerte, las clases son como una pequeña cápsula en la que los chavales te hacen olvidarte un poco de lo que tienes alrededor, y entonces en esas horas en las que menos piensas en todo lo demás.
0: Pero luego tienes que salir.
1: Luego tienes que salir. Y luego tienes que explicarle, la semana que viene les tienes que explicar Hijos de la Ira, de Dámaso Alonso, que dice unos versos muy bonitos que apuntaba: dime, ¿qué huerto quieres abonar con nuestra podredumbre? Y entonces tú te quedas pensando, tal vez eso lo escribió justo después de la Guerra Civil y de la Segunda Guerra Mundial, y se sentía como nosotros también, devastado, rodeado de violencia, de tristeza y sin tener respuesta.
0: Y de miseria.
1: Y de miseria. Y de no tener ninguna respuesta.
0: Maite, Antonio, tengo aquí a Elena, una profesora estupenda. La verdad es que esto de los caballos es muy
2: especial. ¿Qué mérito
0: puedo,
2: tiene?
0: Os lo puedo asegurar. Antonio.
2: Sin duda. Bueno, yo, Elena, ¿qué tal? Buenas noches.
1: Hola,
2: yo quería preguntarte, claro, pues, estás dando Don Juan Tenorio, Zorrilla. Yo soy de Valladolid, por tanto me toca muy de cerca.
0: Sí, pero no eres tan romántico.
2: Ese tema. Bueno, no creas, ¿eh? Tengo mis ratos también. Yo, está claro, Elena, que este no es un curso normal. Ni es normal para los alumnos, ni tampoco para vosotros los profesores, por las razones no solamente físicas que se están produciendo allí en Ceuta, la invasión, la modificación de la ciudad, también la concentración, estoy pensando en los alumnos, la concentración, las horas de estudio, el dónde tiene la atención. Bueno, me imagino que será un curso que intentaréis hacer lo más normal posible, sabiendo que es un curso excepcional, y que, digamos, cambiar algunas cosas. No sé si también la forma de calificar, la mecánica de pruebas, de exámenes, no sé si esto os obliga a improvisar un año escolar que realmente pues no habéis imaginado. No habéis imaginado.
1: Bueno, se nos dieron unas instrucciones de inicio de curso en las que se invitaba a la flexibilidad del currículum, pero es una cosa que en ciertos niveles no se puede hacer, porque luego tienen unas pruebas externas.
2: Sí, la selectividad, ¿no?
1: Tienen su selectividad. Los de la FP, por ejemplo, tienen que hacer sus pruebas fuera del instituto, que todavía no sabemos cómo las van a hacer, porque los alumnos no están ahora mismo autorizados a salir a hacer ninguna actividad fuera del centro. Entonces eso va a ser un problema para nosotros. Ellos se enfrentan ahora mismo a muchos elementos que les afectan de manera muy directa. Y bueno, son perjuicios diarios. Hace 3 o 4 días salió la noticia de que unos profesores no habían podido llegar a un colegio porque estaba cortado el acceso al despejar la playa del trampolín y de Benítez. Que claro, obviamente, esto es una ciudad muy pequeña y la policía tampoco tiene manera de hacerlo, no puede hacerlo de otra forma, obvio. Pero claro, esos niños, vale, un día que ya o los profesores llegan tarde o no les pueden dar un colegio, bueno, son pequeños, pero es que al cortar ese acceso, también los alumnos que vienen a nuestro instituto tampoco llegaron, porque nosotros tenemos alumnos que están en Benzú, que viven en Benzú, o que tienen que bajar por Benítez, y entonces tampoco llegaron. Son días y días que van sumándose, días lectivos que pierden.
0: Y la sensación de que mañana puede pasar otra cosa.
1: La sensación de que mañana puede ser cualquier otra incidencia que ocurra, y al final eso va en perjuicio de ellos, porque tienen que ir en una, bueno, pues a unas pruebas en las que no se va a hacer una distinción de que ellos llevan, bueno, pues menos días lectivos o que tienen unas condiciones diferentes. La prueba va a ser la misma.
0: Claro. Maite.
3: Sí, buenas noches, Elena.
1: Buenas noches.
3: Aquí una hija de Caballa que conoce bien ese sentido de españolidad que hay en esa tierra, ¿no? Y que se vive por los cuatro costados. A mí me gustaría preguntarte, tú que estás en contacto con estos, con los chavales, si eso es así también con ellos, si como los adultos también tienen este sentido de pertenencia a España, que supera lo que sentimos el resto de españoles, porque es como una necesidad continua de que se reconozca que es España, quizá porque ha estado abandonado, ¿no? Porque no se desde el Estado, pues por temor a Marruecos y por las circunstancias históricas, ha parecido que estaba ahí apartado, ¿no? Como una ciudad autónoma que no pertenecía al resto del Estado. ¿Los chicos también lo viven así como les pasa a los adultos?
1: Sí, la sensación de pertenecer a una ciudad que está un poco aislada, apartada o que tiene menos reconocimiento de españolidad que el resto siempre está ahí. Cuando nosotros, por ejemplo, vamos de viaje de estudio y vamos a la península, algún sitio que ellos han elegido o que se ha podido llevarle, pues ellos lo notan. Profe, se meten con nosotros, nos dicen que Ceuta dónde está, que si vamos en camello. Bueno, son tonterías de esas, de niños, pero sí, realmente pero ellos tienen desde muy pequeños la sensación de tener que estar defendiéndose. Y cuando te tienes que estar defendiendo de tu propio país es un poco extraño.
0: Profesora Elena, profe de Lengua y Literatura, que tengas mucha suerte. Gracias por acompañarnos y seguimos en contacto. Si hace falta seguir haciendo ruido, ya sabes dónde estamos.
1: Pues te lo agradecemos.
0: Gracias, profe.
1: Muchas gracias.
0: Buenas noches. A esta hora en La Linterna llega el enfoque de Jorge Bustos. ¿Qué tal, George? Buenas noches.
4: Buenas noches, Ángel. Pues solo han pasado 4 días desde el anuncio de la convocatoria electoral y ya estamos tomando velocidad de crucero en esta precampaña con todos los signos propios de una precampaña electoral especialmente polarizada. Por un lado tenemos los anuncios cada vez más electoralistas del gobierno, utilizando la diputación permanente para colar decretos, o esa Yolanda Díaz que ultima un paquete laboral con la subida a través del salario mínimo internacional para intentar comprar votos. Tenemos la clásica pugna a la extrema izquierda entre los diferentes frentes populares para ver quién se coloca antes que otro o que otra en la lista. Y tenemos también la politización del dolor con la muerte de Mari Carmen para intentar agitar las calles. Así que a estos ingredientes se le pueden sumar todavía algunos otros, pero entre tanto la justicia está haciendo su trabajo y de todos los casos que está investigando, el de las cloacas, incluyendo la persecución y la amenaza de muerte incluso a una jueza que investigó al hermano de Pedro Sánchez por parte de unos narcos de Badajoz contactados por el Partido Socialista, por las cloacas dirigidas por Santos Cerdán, es sin duda el más grave de todos.
0: Gracias, Jorge, te escuchamos mañana a partir de las 6 en Herrera, en COPE. Precisamente, Antonio, proponías hablar de la declaración de la jueza Beatriz Viedma en la Audiencia Nacional. Ha confirmado su persecución, que alguien se hizo pasar por su hermano y su secretario, no tiene ni hermano ni secretario, en el colegio de sus hijas. No conoce a Leire Díez, pero apunta al ex juez Sáez de Tejada. Es una película de mafia, pero cutre y real, Antonio.
2: Y es pavoroso, Ángel, ¿eh?
0: Sí.
2: Cuando tú escuchas el testimonio, es que hay que ver esa mujer que hoy ha manifestado a su colega, el juez Pedraz, la angustia, ha manifestado cómo se ha sentido perseguida, acuciada, con vídeos, ha aportado toda clase de pruebas. A mí me parece, y lo decía en el avance, que este es uno de los casos más graves que ha vivido la democracia española. No podemos normalizar ni dar por bueno que en el entorno de un partido político, y habrá que descubrir quién estaba detrás de verdad y quién daba las órdenes. Sabemos que estaba Santos Cerdán, Leire, Sede Tejada, Pérez Dolcet, en fin, pero quién fue quien dijo esto de a los Rochos, a este clan extremeño. No, primero darle un susto. Ángel, en términos de mafia, darle un susto, ¿cómo se interpreta? O sea, porque una cosa es, oye, dale un susto, pero claro, si estás hablando con alguien de una mafia, o sea, ¿un susto qué es? ¿Es un que te rompan una pierna, el brazo, que te rajen la cara, qué tal? Y luego dicen esta frase, ¿verdad? Y perdón, ¿no? Porque es una frase muy, muy soez, que dice es un puto grano en el culo, la jueza, y hay que eliminarla. Y cuando le dices a un mafioso hay que eliminarla, ¿de qué estamos hablando? Es que esto, en fin, que no es una anécdota, ¿eh? Que eliminar en términos de esta gente es que hay que liquidarla, que hay que quitarla del medio. Y luego habla la patriarca de los Rochos y dice, bueno, cuando nos dijeron esto, ya era una jueza, dice, a mí no me gustaría estar en la piel de la señora Beatriz, dice ella, ¿no? Sí, y al final deciden, más o menos, y a un poco de pared, nosotros tenemos unos principios y no vamos a atentar contra la jueza. Pero fíjate, estamos hablando de la mafia, de delincuentes, y al parecer les prometieron a cambio que habría una rebaja en las penas que tenían algunos de los miembros de ese clan y que iban a, en fin, iban a favorecer su situación jurídica. Es terrible, es gravísimo, gravísimo. Si esto le hubiera pasado a Feijóo o al Partido Popular, ¿te imaginas el escándalo, Ángel?
5: Es verdad. Maite.
3: Y todo esto que cuenta Antonio se puso en marcha dos días después de que Pedro Sánchez escribiera aquella famosa carta a la ciudadanía en abril de 2024, donde se reúnen en el despacho de Santos Cerdán, Leire Díez y una serie de personas, entre otras tanto el jefe de gabinete en el PSOE de Pedro Sánchez como su adjunto al jefe de gabinete en Moncloa, Antonio Hernando, ¿no? Que ya ambos han pasado por allí para contar de qué se trataba, ¿no? Qué se ponía en marcha en esas reuniones. Yo añadiría a lo que decía Antonio, que es una situación conocida ahora pavorosa, de no creer, porque estamos hablando de una democracia donde recursos del Estado, eso es lo que está investigando el juez Pedraz, recursos del Estado se pusieron a cargo de personas que lo que intentaban era, como poco, y en el mejor de los casos, acallar a fiscales, a abogados, a guardias civiles, a jueces, este es el caso de Beatriz Viedma, para que no investigaran. Pero es que en el caso de esta instructora de Badajoz, la intención efectivamente con esas palabras soeces y terribles propias del padrino de Coppola, o sea, es imposible que esto, si no lo vemos negro sobre blanco en un informe de la UCO, nos lo podamos creer, se intentaba ir más allá, por eso hoy la instructora ha dicho que estaba angustiada, efectivamente, que es que iban personas haciéndose pasar por su secretaria, por su hermano que no tiene esta jueza, al colegio para saber los horarios de sus niñas. Claro, ella tenía además una vida, ha contado en esa hora y media de testifical, ella tenía una vida muy rutinaria, porque al tener niños pequeños, pues siempre prácticamente haces lo mismo, vas a las mismas horas, y aún así les seguían, les investigaban, a su marido, a ella, y todo esto tenía en teoría un beneficiario, que era Pedro Sánchez. La propia Leire Díez decía que, hombre, que esto le va a gustar al presidente, es que nos lo va a agradecer, y además le contaba a Vicente Fernández, la persona con la que tenía mucha relación, que era el presidente de la SEPI, que también está investigado, le decía aquello de el jefe está citando todo lo que nosotros le contamos, lo está citando en todas las entrevistas. En fin, yo creo que lo que decía antes es absolutamente incomprensible que todo esto se haya producido. Yo espero que el juez Ferraz, que efectivamente necesita... el juez Pedraz.
2: Así le llamaba Maite el PP en tiempos.
3: Efectivamente. Ha habido una asociación de ideas.
2: No, porque el juez Pedraz no tiene que demostrar que es de izquierdas.
3: Exacto. Pues el juez Pedraz, claro, tiene todavía que investigar más, ¿no? Hoy la Fiscalía Anticorrupción le ha dicho que ve indicios de delito, pero que necesita más fíjate, testificales, pero, entre otras la de Santos Cerdán, que ni ha pasado por allí para... en este caso, para hablar de ello. Por lo tanto, asistiremos desde luego, yo creo que en no mucho tiempo, a uno de los grandes escándalos. Yo creo que, fijaos, Antonio y Ángel, yo creo que el más vergonzoso de todos.
2: Sin duda.
5: En esa línea, hoy os pido una reflexión, estoy ya fuera de tiempo. Dice, no se toma una medida, es un poco prematuro, los jueces tienen mucha cautela al tomar determinadas decisiones para no interferir en la campaña electoral. ¿Cómo interfieres en la campaña electoral? ¿Si tomas la decisión o si no la tomas? No es justo.
2: Claro, no es justo. Puede ser de las dos maneras, pero claro, no haciendo nada o esperando tampoco.
5: Ocultando cuando sabes que lo vas a acabar haciendo.
2: O sea, yo tengo la sensación, Ángel, de que si el juez Pedraz, creo, si él tiene, en fin, la convicción y las pruebas indiciarias suficientes, va a actuar, esté o no esté en campaña electoral, porque el tema es tan grave, tan sumamente grave, que no puede esperar. Y lo que a mí me llama mucho la atención, no sé a vosotros, es que la sociedad está anestesiada. Esto parece una anécdota. Bueno, sí, le dijeron que matara a una juez, que la eliminaran, bueno, pero ya, que estamos hablando de una vida, estamos hablando de una profesional de la justicia y que estamos hablando del partido del gobierno. Aquí y habrá que saber quién estaba detrás, quién dijo que había que decirle eso al clan.

0: los rochos, en fin, esto es muy grave y no creo que podamos esperar a después del día 29 de noviembre para seguir actuando. Yo creo que la justicia tiene sus tiempos, tiene sus procedimientos y esto, pues si toca en campaña electoral, toca en campaña electoral, pero es que es muy grave.
1: Sí, lo primero que la juez, desde luego, no interfirió en su trabajo, afortunadamente. Afortunadamente todavía hay funcionarios, altos funcionarios públicos que hacen su trabajo al margen del ruido exterior y del acoso y de la extorsión y de todo lo demás. Y respecto a lo que preguntas, Ángel, yo no estoy en absoluto de acuerdo, efectivamente, en que tenga la justicia que acomodarse a los plazos políticos, en absoluto, porque se puede intervenir si tomas alguna declaración, si tomas alguna decisión desde un juzgado, pero si no lo tomas también, porque de alguna manera estás ralentizando una información que convendría que los ciudadanos tuvieran sobre la mesa a la hora de decidir. Esto es como cuando Conde Pumpido dijo aquello de que las togas había que arrastrarlas y que incluso había que mancharlas con el polvo del camino en relación a Otegi y aquellas negociaciones con la banda terrorista ETA. Pues no, yo creo que no. Yo creo que precisamente los jueces y los fiscales se forman, los pagamos para que estén al margen de la política, porque una cosa son los tiempos políticos y otra los judiciales, que no deben interferir unos en otros en absoluto.
2: Está claro. En fin, chicos, dejadme dos minutos, que enseguida vengo. Hola, Paloma.
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2: Tiempo de tertulia con Antonio San José, con Maite Alcaraz. Permitidme que nos vayamos un minuto, pareja, con mi compañera Alba Gutiérrez, que sigue frente a la casa de Mari Carmen en Retiro, en Madrid. Alba, ¿qué tal? Buenas noches.
3: ¿Qué tal, Ángel? Muy buenas noches.
2: A ver, ¿cómo está la cosa?
3: Pues mira, estamos, como tú dices, justo enfrente de esta calle Saide Baranda número 46, este edificio, esta casa donde vivía Mari Carmen. Aquí sigue agolpada muchísima gente, prácticamente toda esta calle desde el inicio hasta este portal número 46 está repleta de gente. Continúa ese homenaje. Lo que ha hecho el sindicato de inquilinas es hacer una especie de fila para dejar pasar a todos aquellos que han querido dejar flores, un recuerdo, un texto y muchísimas velas también que se siguen repartiendo a esta hora de la noche. Este ha sido el momento, Ángel, vas a escuchar cuando esa manifestación hemos llegado hasta aquí, hasta Saide Baranda.

0: Esos han sido los cánticos, Ángel, porque ahora mismo hay muchísimo silencio, la gente está respetando bastante, también los viandantes que viven, como te puedes imaginar, por esta zona céntrica de Madrid. Ha sido una manifestación en la que no ha ocurrido absolutamente ningún incidente, que estaba muy medida, como te contaba hace un par de horas, y en la que, como te digo, todavía aquí siguen agolpados este sindicato de inquilinas y también el resto de acampados de Sol.
1: Gracias, Alba.
0: A ti, Ángel.
1: Hasta luego. Bronca tras la muerte de Mari Carmen ayer, en directo nos pilló. El gobierno carga contra el PP por negarse a guardar un minuto de silencio en el Ayuntamiento, en la Asamblea de Madrid. Se han vivido momentos de tensión entre Isabel Díaz Ayuso y Manuela Bergerot, de Más Madrid.
2: Recuerdo una de las últimas declaraciones de Mari Carmen cuando le preguntan: ¿a quién responsabilizas tú de todo lo que está pasando? Y dice ella: a Pedro Sánchez.
3: Lávese la boca antes de hablar de Mari Carmen. Usted, la del ático, levante la cabeza. Hoy en España no hay consuelo para la gente buena y en las calles de Madrid no va a haber paz.
2: Cuando ustedes se advierten de que no va a paz, nos están amenazando físicamente. ¿Están tan mal?
1: Feijóo ha pedido a la ejecutiva del PP que no caigan en la manipulación emocional.
4: No vamos a permitir el intento de manipulación emocional a los españoles. Todo esto ha sucedido durante sus 8 años de gobierno, con sus políticas y sus decisiones, y os digo, no va a colar. No va a colar.
1: En fin, así está el patio. Sabíamos que se iba a liar después de lo de ayer. Cogedlo por donde queráis, Maite.
5: Fíjate, Ángel, a mí me produce cierto pudor hablar de esta señora, ¿no? Porque según en qué foros, si tú consideras, como considero yo, que se está utilizando políticamente la figura de esta pobre señora que ha fallecido, que se ha convertido en mercancía electoral para la izquierda, que más de uno se tiene que lavar la boca cuando habla de ella, como decía Manuela Bergerot, pero no Isabel Díaz Ayuso. Yo creo que, en general, la izquierda que la ha utilizado como un símbolo para torcer el resultado electoral que vaticinan las encuestas, como se ha hecho con otros asuntos. Entonces, claro, el poner en solfa todo lo que está haciendo la izquierda parece que es que eres cómplice de la muerte de Mari Carmen, que incluso te hizo gracia que la desahuciaran de su casa, pero no es así. Yo creo que se puede estar contra los desahucios, se puede reclamar a todos los poderes públicos, empezando por el gobierno de España, que efectivamente, como recordaba Feijóo, lleva 8 años gobernando y nada ha hecho. 80 desahucios diarios, 80, el día que desahuciaron a Mari Carmen, se desahuciaron también a 79 personas, y el día anterior, y al día siguiente, y 15 días antes, y 2 años antes, y 4 años antes, ¿qué? Y nada se hizo. Se puede criticar el uso que se está haciendo del asunto de Mari Carmen, y además estar a favor de que efectivamente las personas vulnerables no tengan que ser echadas de sus viviendas, de que se tomen determinadas decisiones para que estas personas tengan soluciones habitacionales. Pero claro, estamos convirtiendo en esto, o estás con la liturgia de la izquierda, que consiste en aprovechar el caso Mari Carmen para, insisto, intentar cambiar el signo electoral del 29 de noviembre, o si no estás a favor de ello, es que parece que estás de acuerdo con la muerte de Mari Carmen. Yo no sé si Mari Carmen ha muerto por los disgustos que ha tenido durante este tiempo. Sé que tenía 87 años, que tenía ciertas dolencias, y creo que lo mejor por parte de todos, de la derecha, de la izquierda, de los ciudadanos, de los periodistas, sería dejarla descansar en paz. Y que los poderes públicos, si hay que cambiar la legislación, claro, la cambien. Que para respeto. Eso están. Nosotros no hemos votado a Mari Carmen, hemos votado a los legisladores para que cambien las leyes que haya que cambiar, y no para que ahora, deprisa y corriendo, como ha hecho Pedro Sánchez, para justificar una convocatoria electoral que cree que le conviene, aprovechar lo que, claro, ha sido la vida de una señora que en nada tiene nada que ver con las obligaciones que tienen los poderes del Estado. Ella es una ciudadana más, y yo no la voy a deshumanizar ni por parte de los que de la izquierda que se aprovechan de su figura, ni por cierto por parte del otro lado, que también se la ha insultado, se la ha vejado, y yo creo que se le ha faltado también el respeto. Dejámosla descansar en paz.
1: Sí, sí. respeto, esa es la clave, Antonio.
6: Desde luego, más profundo respeto. Primero, lamentar el desahucio de esta señora, de esta anciana. Fue muy triste ver esa imagen, nos impactó a todos. Hay que tener corazón, hay que tener alma, y todos nos sentimos, en fin, pues muy interpelados por ese símbolo, por esa salida de su casa en camilla, que nos produjo una profunda tristeza. Dicho lo cual, estoy con Maite, es que hay 80 desahucios, de 80 lanzamientos diarios, según datos del Consejo del Poder Judicial. Hoy mismo una mujer vulnerable, con dos niños pequeños, ha sido desahuciada. Hoy, bueno, y hay casos todos los días. Yo creo que ha habido un sector de la política que ha querido hacer de Mari Carmen un símbolo, se la ha elegido a ella. Lamentablemente, y esto es una tristeza absoluta, ayer falleció en un hospital, en un muy buen hospital madrileño, como es el Guerrero del Marañón, donde desde luego los médicos harían seguro, con toda seguridad, todo lo posible y lo imposible por salvar su vida. Ocurrió esto, pero no podemos utilizar una muerte para lanzarnos como dardos electorales un partido a otro, un problema que afecta a millones de españoles y a millones de jóvenes, como es la vivienda. Esto exige, a mi juicio, un pacto de Estado. Esto no es que la culpa la tienes tú o la tiene usted. Por supuesto, un gobierno que en 8 años no ha hecho nada, absolutamente nada. Lo decíamos aquí, Ángel, con respecto a la ministra de Vivienda en el último programa. No hay nada, no se conocen obras realizadas por Isabel Rodríguez y por su equipo ministerial. Ahora, a última hora, cuando llega ya el final de la legislatura, se dan cuenta y utilizan esto como bandera electoral. La vivienda, incluso una huelga general, que va a ser o contra la oposición, lo cual es algo que cambia todos los manuales de ciencia política que existen, o bien preventiva contra el gobierno que puede llegar, lo cual también es de aurora boreal, ¿no? Pero al final el problema está ahí y es una cuestión que exige un pacto de Estado entre las principales fuerzas políticas, actuaciones coordinadas entre el gobierno central y también los gobiernos autonómicos y locales. Y eso hasta ahora no se está haciendo. ¿Por qué? Y termino. Porque es mercancía electoral. Así de triste y así de lamentable.
1: Hablando de mercancía electoral, los sindicatos defienden la huelga general convocada para el 11 de noviembre, 48 horas antes de la pegada de carteles, para entendernos. Hoy han pasado por el Gran Cope Antonio Garamendi, presidente de la CBE, que considera que es una huelga política.
7: Es una huelga claramente política. De hecho, hasta una ex vicepresidenta del gobierno ha dicho que es una huelga contra la oposición, que tiene poco que ver con lo que es un conflicto laboral, y las huelgas se dan como consecuencia de conflictos laborales. Se sigue al trantrán de una asociación que se denomina sindicato, pero que no lo es.
1: También ha pasado el secretario general de UGT, Pepe Álvarez, niega que sea una huelga contra la oposición, lo que dijo María Jesús Montero. Declaraciones también aquí en Herrera en COPE.
8: No lo comparto, por supuesto. Yo además creo que quien tiene que definir a quién va dirigida esta huelga, a quién interpelamos, pues son las personas, las organizaciones que la convocamos.
1: Antonio,
6: empezando por
1: ¿huelga política o no?
6: Hombre, huelga absolutamente política, Ángel. O sea, las huelgas se han convocado por cuestiones laborales siempre, toda la vida de Dios, y además contra el gobierno, en España y en cualquier país. Contra los que gobiernan, contra los que mandan, contra los que actúan. No una huelga contra la oposición que lleva 8 años, en fin, sin tener ningún tipo de responsabilidad en esta materia ni en otras. Esto es absolutamente sui generis y absolutamente raro. Y además, añado, Pepe Álvarez y Unai Sordo y Comisiones y UGT han estado hibernando durante todo este tiempo. Qué casualidad que 14 años después vamos a hacer una huelga, ahora sí, cuando ya se acaba la legislatura, porque hemos visto esto y porque el sindicato de inquilinas dice una huelga general, vaya. Y han ido arrastrados a una convocatoria de paro que no tiene, desde luego, ningún sentido, absolutamente ninguno, desde un punto de vista laboral. Y esto se va a hacer para agitar la calle, para movilizar algunos sectores de la izquierda de este país de cara a las elecciones. Y el gobierno por eso la alienta y la jalea y está encantado de que esto ocurra. Pero, hombre, en fin, que no insulten a la inteligencia. Esto no es una huelga normal, es una interpretación de un paro que nada tiene que ver con los sindicatos, que, insisto, han estado todo este tiempo, Ángel, absolutamente callados. Absolutamente. Hibernando. Y ahora, de repente, resucitan, despiertan y dicen, vamos a hacer una huelga a 48 horas del comienzo de una campaña electoral. Es inaudito, pero es así, es así.
5: Tú lo decías, Antonio, al final, dentro de toda esta coreografía que está haciendo la izquierda, este es uno de los elementos más importantes, esta huelga general, que efectivamente ni se hace por motivos laborales, como se han hecho las siete anteriores, una por una. Todas las que se han hecho siempre pues por la reforma laboral, por reformas de pensiones, por un plan de paro juvenil, en fin, siempre se han hecho con motivadas. En este caso es evidente que es para apoyar una estrategia general que abunda en la falta de credibilidad de los sindicatos, de los sindicatos de clase, porque USO y CESIF han decidido que y representan a más de un millón de trabajadores.
1: Ayer entrevisté yo al secretario general de USO y se me quejaba, y con razón, cuando decimos los sindicatos, y me decía, oye, que nosotros también somos sindicatos.
5: Exacto. Y además yo creo que mucho más decentes en sus comportamientos, porque como bien subrayaba Antonio, tú no puedes estar ocho años en los que hemos tenido las tasas de empleo juvenil más altas de Europa, con una inflación galopante, con las clases medias absolutamente destrozadas, con una presión fiscal inasumible, con los autónomos que no pueden, muchos de ellos, levantar la persiana todas las mañanas. ¿Hemos visto en España alguna manifestación, por pequeña que fuera, para defender a esas personas por parte de UGT y de Comisiones Obreras? Ni una. Y ya, claro, el paroxismo llega cuando la propia exvicepresidenta del Gobierno reconoce lo que es verdad. Es una huelga política que se le hace a la oposición, muy propia, por cierto, de los países de las dictaduras, donde, lógicamente, el Gobierno azuza a los brazos armados que tiene, normalmente, en este caso los sindicatos, para que se metan con la oposición. Es una huelga preventiva ante la posibilidad de que la actual oposición sea gobierno a partir del 29 de noviembre. A mí me parece absolutamente injustificable. Yo creo que si, en fin, con la corrupción que les ha asolado, con la falta de respuestas a los problemas que tienen los trabajadores en España, ya estaban bajo mínimos, a pesar de que además tienen unas subvenciones con este gobierno que se han disparado precisamente por eso, probablemente tengan estas respuestas. Bueno, ya con esto yo no sé si los trabajadores se sienten representados por estos dos sindicatos, que de golpe han decidido que la vivienda es un problema. Fíjate, la vivienda, que aparecía en los últimos cuatro años como un problema cada vez más acuciante, que iba escalando posiciones incluso en el CIS, en todos los sondeos, pero incluso en el CIS, ahora resulta que a un mes y medio de que vayamos a las urnas los españoles, se ha convertido en un problema que ha levantado de sus descansos a UGT y Comisiones Obreras.
6: Bueno, ha sido una especie de epifanía, ¿no, Maite? De los sindicatos que han descubierto, la vivienda, ocho años tocando violines, y de repente caen en la cuenta de esto. ¿Os acordáis de aquella declaración que se le cogió a José Luis Rodríguez Zapatero en Cuatro, después de una entrevista con Iñaki Gabilondo, cuando
1: la tensión
6: dijo, nos conviene que haya tensión, nos conviene que haya movimiento?
1: Sí, el micrófono abierto,
6: Bueno, pero en el fondo es esto, es un elemento de agitación, de tensión.
1: Sí, pero una cosa es tensión, Antonio, y otra cosa es esto, ¿eh?
6: No, pero bueno, que lo que, o sea, lo que intenta...
1: Tensión, mira, lo puedes entender, esto sí, es mucho más grave.
6: Pero el problema, Ángel, es que el PSOE está luchando no solamente contra el Partido Popular, que es su adversario político, sino contra la inacción de su propia gente, que harta también, porque mucha gente en el Partido Socialista, o simpatizantes o votantes, que han visto lo que han visto y dicen, bueno, esto no va conmigo, yo tengo una idea de la socialdemocracia y del Partido Socialista que no responde a esto que llamamos sanchismo, ¿no? Como esa gente se puede quedar en casa, que no va a acudir a votar, lo que intentan ahora es agitar con la vivienda, con las inquilinas, con esta huelga, ese sentimiento para que acudan a las urnas y poder tener un mejor resultado. Esa es la historia, esa es la estrategia, y no hay más.
1: Permitidme, por favor, menos de un minuto cada uno. Ada Colau dice que está dispuesta a liderar el Frente Amplio, la nueva cosa de Sumar, con Podemos. Irene Montero dice que solo participarán si los candidatos se eligen en primarias abiertas. Rufián dice que quiere representar a Esquerra Republicana, pero con otros partidos de izquierda. Según él, es la única forma de ganar. Entonces, el ejército de Pancho Villa, pero en cutre. ¿Os imagináis a Ada Colau presentándose candidata a presidenta del gobierno? ¿Y qué va a pensar el señor de Sevilla, Alicante, Madrid, Badajoz, Asturias, Ceuta?
6: Y sobre todo, Ángel, que la avala, entre comillas, avala, es su gestión como alcaldesa de Barcelona. que fue un desastre absoluto, y no te quiero contar en la vivienda, que fue realmente, no es un tema para enmarcar ni para exhibir, ¿no? Entonces, lo que tú estás relatando, efectivamente, hemos existido esta tarde. Junqueras amenaza que va a quitar a Rufián y que tiene un candidato alternativo. Rufián dice que sí, que va, pero que tiene que haber más fuerzas. Podemos y Sumar no se ponen de acuerdo. Bueno, esto realmente, frente amplio, esto es un frente a palos de momento, ¿no? Está, o se organiza, porque además lo han dejado todo para última hora, o sí. Esto es, como dices tú, el ejército de Pancho Villa mal organizado, peor organizado todavía, Maite, que aquel.
5: Sí, es un auténtico disparate. Yo creo que es lo que ha dejado Pedro Sánchez a su izquierda.
1: Claro, esa izquierda la representa Pedro Sánchez.
5: Exacto, ha robado el programa electoral, la estrategia y todo, y claro, esto es la tierra calcinada que ha dejado a su izquierda. Lo más divertido es esto de Rufián, o sea, Rufián, que se ha dedicado a dar la turra durante los últimos meses diciendo que iba a crear un frente de izquierdas, que había partido, que incluso con Irene Montero. Ahora resulta que el que está en cuestión es el propio Rufián, que le quiere comer la tostada a Jordi Albert, que es el portavoz adjunto en el Congreso, que con el que no se habla, porque el problema que tiene Rufián es que no se habla con medio grupo parlamentario de Esquerra Republicana, porque sigue con la turra internamente de que quiere que haya un frente con todos. Entonces, claro, Esquerra Republicana le dice, pero yo cómo me voy a presentar en Andalucía, claro. Entonces no me vota ni Dios. Y ya esto que tú decías, Ángel, pues, Ada Colau, de candidata nacional, es que es un dislate absoluto.
1: Pues déjame concluir esta linterna, nos queda media horita aquí en Ceuta, pero mira qué noticia me llega. El lunes 26, Adolfo Suárez Illana inaugura el curso de la UNED en Ceuta con una conferencia titulada, mira qué título, ¿eh? Concordia, transición y constitución. Y me dicen, cada uno con su granito de arena. No hay que olvidarse de esto, ¿eh?
5: Muy pues bien, no. Además, que le escuchen los ceutíes directamente, efectivamente. Suárez Illana además tiene mucho que contar en su propia familia. Yo creo que se pusieron las bases de la concordia entre los españoles y me parece muy bien. Y los ceutíes estarán muy contentos de saber que el Estado también, a través de ese tipo de eventos, también está presente. No solo con la visita de los reyes, que la esperan como agua de mayo.
1: Pues yo creo que todos tenemos un poquito de, no digo de culpa, se me entienda, un poquito de labor.
6: Pero esto, ¿eh? Recordemos, Ángel, muy rápidamente, que en el epitafio de la tumba de Adolfo Suárez González, expresidente del Gobierno de España, pone, la concordia fue posible.
1: Así se titula, precisamente, el libro que acaba de publicar Adolfo. Pero bueno, el día 26, la apertura del curso de la UNED, Concordia, Transición y Constitución. Adolfo Suárez Illana. Qué bonito, viene que ni pa'l pelo. Familia, pareja, Antonio, Maite, gracias a los dos.
6: Gracias, buenas noches.
5: Un abrazo para los dos.
1: Adiós.

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2: La juez Beatriz Viedma, instructora del caso del hermano del presidente del gobierno, ha declarado este jueves como perjudicada ante la Audiencia Nacional. Su comparecencia se produce después de que la UCO remitiera un informe en el que se recogen las supuestas maniobras con las que las cloacas del Partido Socialista habrían intentado intimidar e incluso agredir a la magistrada. Los hechos recogidos en ese documento no tienen precedentes en nuestra historia reciente y, de confirmarse, nos encontraríamos ante un escenario de extraordinaria gravedad que exige una respuesta. Siempre, según la Guardia Civil, el entorno socialista habría contactado con un clan de delincuentes para causar daño físico a la instructora y obstaculizar así la instrucción del caso de David Sánchez. El atestado describe también los seguimientos a los que habría sido sometida la jueza, que hoy ha reconocido haberse sentido angustiada al descubrir que incluso sus hijas habían sido vigiladas. Este caso probablemente es el escándalo más relevante de la legislatura, pues apunta directamente a una presunta extorsión por parte del partido del gobierno. A la incuestionable trascendencia de lo ocurrido se suman la ausencia de explicaciones por parte del presidente Sánchez y la inacción de su propia formación política. Resulta enormemente inquietante que la trama estuviera liderada por Leire Díez, a quien algunos intentaron presentar como una mera militante. Más preocupante aún es que, a estas alturas, el Partido Socialista no se haya querellado contra la fontanera, quien siempre, según los indicios, habría actuado siguiendo instrucciones de sus superiores jerárquicos dentro del partido.
3: Son las 11, las 10 en Canarias. Seguimos con la linterna encendida desde Ceuta.
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0: Seguimos con esta linterna encendida desde Ceuta. La verdad es que la situación sigue francamente muy complicada. Nos vamos hasta distintos puntos de la ciudad. Por ahí está mi compañero Álvaro García Primero. Álvaro, ¿qué tal? Buenas noches.
1: ¿Qué tal, Ángel? Buenas noches.
0: ¿Dónde estás? ¿Qué ves?
1: Pues mira, estoy ahora mismo en el trampolín, que ahora está vacío, todos se han marchado hacia arriba, pero centenares de migrantes siguen viviendo, o malviviendo, mejor dicho, en el Guano. Me ha alejado un poco de allí porque, de hecho, los propios policías te dicen que no te acerques demasiado a la zona, así que por eso hay que apartarse un poco de ese punto. Aquí los jóvenes siguen despiertos, hablando en voz alta, se escucha sobre todo el árabe. Ya no juegan a fútbol como hacían hace unas horas, porque no hay prácticamente luz para ello. Pero les ves caminar de un lado para otro, es noche cerrada, pero en la playa sigue esa actividad. Lo que sí te digo, Ángel, es que hace mucho rato que no veo a los vecinos de este barrio, a los ceutís, porque es evidente que más de dos meses después la convivencia sigue siendo muy complicada. Nos lo contaba precisamente en esta linterna Eduardo García, que es el secretario provincial de la Confederación Española de Policía de Ceuta.
2: Que nuestros hijos no pueden salir a la calle, no pueden ir a los parques, no puedes hacer deporte, no puedes hacer vida normal. Hay mucha gente que ha tenido que cambiar su recorrido habitual para ir por otro lado, para evitar problemas. Cuando una mujer en Ceuta tiene que pensarse qué ropa se va a poner para salir, si lleva un spray, si tiene que llevar una navaja, créanme que estamos en un problema muy serio.
1: Y para dar una imagen real de lo que aquí sucede, también hay que decir que hay de todo, ¿eh? A lo largo de todo el día, y también esta noche hemos hablado con chicos que pues se les ve buena gente, que son amables, dispuestos a hablar, migrantes que se han quedado sin familia, que han perdido, por ejemplo, uno a la hermana hace unos meses y que te dicen que solo han venido a trabajar. La mirada de ellos también es difícil de olvidar, ¿eh? Una mirada perdida y una expresión en la cara que te recuerda lo peor de lo que han huido y que llegar a España para ellos es su gran esperanza.
0: Como digo, estamos terminando, gracias Álvaro, estamos terminando el día aquí en Ceuta, tal y como prometimos, cuando aquel asalto, aquella invasión de 80.000 personas, si no más. Se dice, distintas fuentes, haciendo la suma, que por aquí siguen unos 15.000, imagínate. Mira, el mejor reflejo de la caótica situación que se vive esta ciudad autónoma, escucha. Este es el sonido en Ceuta a esta hora en distintos barrios de la ciudad. Es muy curioso cómo, ya lo vimos en la otra ocasión en agosto, cómo vive esta gente. Tú estás por la mañana, hay algún chaval desperdigado por las calles comerciales, pero no ves un gran número de inmigrantes. Cuando empieza a caer la tarde y la noche, es alucinante. Aparecen desde las carpas o los campamentos, bajan de los montes, salen de los agujeros y de repente te encuentras con miles de personas en las aceras, en las rotondas, en las plazas. Claro, los ceutíes y sobre todo las ceutíes no salen, y menos solas, a partir de que cae el sol. Mira, nos pueden vender cifras, medidas políticas y bla, bla, bla. La situación que está pasando aquí la gente de Ceuta es inenarrable, insoportable para cualquier otro ciudadano en la península. Pero mira, esta gente, como dicen ellos, son caballas, son solidarios, son muy rudos, muy españoles y muy orgullosos. Ahora mismo hay otro micrófono de la linterna desplegado por la ciudad de Ceuta. Gonzalo Zaballa, buenas noches, ¿dónde estás?
3: ¿Qué tal, Ángel? Buenas noches. Pues ahora mismo estoy recorriendo parte de la ciudad de Ceuta, vuelvo de la frontera del Tarajal, y ahora mismo esta ciudad muestra dos caras bien diferenciadas. En la zona más céntrica ves, por supuesto, locales cerrados, muchos echan la persiana antes de la hora habitual. Hemos hablado con vecinas que nos decían que intentan llegar a casa antes de que caiga la noche. Cuando encuentras una terraza, sigues viendo eso que viviste tú hace un mes. Chicos que esperan a que te levantes de la mesa para coger lo poco que te haya sobrado. Y eso es lo que te encuentras básicamente en el centro, pero si empiezas a irte a las afueras, enseguida te topas con estos famosos poblados chabolistas, donde hay gente cocinando en la calle, de repente un par de coches quemados, pasas entre dos bloques de edificios y están dormidos en unas escaleras, debajo de una ventana. Precisamente en uno de esos bloques he podido hablar con Natalia, a la que le preguntaba cómo estaban las cosas en el barrio.
4: Muy mal, muy mal. mucho tránsito de los migrantes, mucho peste de orín, de heces, de todo lo que ellos hacen. Es más, los vecinos tenemos que bajar a limpiar el propio parque para que los niños puedan jugar un rato por la tarde cuando cae el sol, y fatal.
3: Es curioso, Ángel, porque estábamos acostumbrados a verlos en la playa, que estaban muy a la vista, pero ahora les han quitado de ese primer plano y se concentran en los barrios de la periferia sobre todo. Y

0: Madrid. En la calle Saide Baranda sigue Alba Gutiérrez. Buenas noches, Alba.
1: ¿Qué tal, Ángel? Muy buenas noches. Seguimos enfrente, en la acera de enfrente de este piso número 46 de Saide Baranda. Es cierto que la gente ha empezado a irse hacia Sol o también hacia sus casas, pero aquí sigue formado un corro liderado por este sindicato de inquilinos y de inquilinas de Madrid. Han hecho una especie de altar improvisado con velas, con flores, con muchos mensajes. Es más, la gente sigue escribiendo mensajes aquí en un póster en el que puedo leer que soy un profesor, un vecino, un abuelo, te admiro, Mari Carmen, también gracias Mari Carmen, lucharemos porque queda mucho por hacer. También se han leído varios manifiestos a lo largo de esta noche, todos ellos contra los gobiernos centrales y autonómicos, también contra Urbagestión, contra los fondos buitres, todos dicen son culpables, dicen, del asesinato de Mari Carmen.
2: Estamos haciendo un homenaje a una señora que la han asesinado unos fondos buitres. Han asesinado a unos señores. O sea, esto no se puede catalogar de muerte, se puede catalogar de asesinato.
1: Y se empieza a vaciar a esta hora esta calle de Saide Baranda. La Policía Nacional ya ha abierto el paso a los coches, aunque, como te digo, todavía quedan algunos 50, a lo mejor 100 personas aquí, tanto en el portal como en este altar improvisado que han hecho un homenaje a Mari Carmen.
0: Gracias, Alba.
1: A ti, Ángel.
0: Adiós. La otra noticia del día ha sido la declaración de la jueza Beatriz Viedma en la Audiencia Nacional, donde ha entregado pruebas que demostrarían el acoso al que fue sometida mientras instruía la causa del hermanito. Viedma ha relatado ante el juez Pedraz la angustia que sintió cuando supo que la estaban siguiendo y que incluso fueron al colegio de sus hijas. Patricia Rossetti, buenas noches.
3: Buenas noches, Ángel. Acoso y seguimiento. La juez Viedma relató toda la angustia que sufrió entre 2024 y 2025. Una angustia que nunca le afectó a la hora de instruir el caso, según fuentes jurídicas. Y la angustia fue especial cuando la llamaron del colegio de sus hijas para decirle que había ido su hermano a buscarlas. No tiene ningún hermano. También cuando le dijeron que su secretario había preguntado por sus horarios para recoger a sus hijas. Tampoco tiene secretario. No conoce a Leire, pero se refirió al exjuez Saede Tejada, expulsado de la carrera por violencia de género contra su mujer, también juez. Tiene animadversión por ella porque instruyó la causa que le condenó. En su canal de YouTube, Tejada publicó unos 50 vídeos contra Viedma. Sobre el clan del narcotráfico, dijo que los conocía porque envió a la cárcel a alguno de ellos. Un abogado le contó que esa de Tejada había contactado con el clan de los Rocho y otro le mostró vídeos de YouTube en los que aparecen ella y sus hijas. Se alarmó, no sabe quién está detrás. Dijo también que los agentes de la UCO se habían sentido presionados y ella les prohibió informar a sus superiores.
0: Y un par de apuntes del exterior. Francia ha vivido hoy otra protesta estudiantil masiva por todo el país. La más numerosa ha tenido lugar en las calles de París y ha vuelto a terminar con cargas policiales para dispersar a los más violentos. Y la justicia de Estados Unidos ha presentado nuevos cargos penales contra Maduro y su mujer, a quien, por cierto, han denegado el arresto domiciliario. La fiscalía les acusa, entre otros delitos, de torturas contra opositores y militares. Washington, David Arandete, buenas noches.
4: Buenas noches, Ángel. La justicia de Estados Unidos ha dado hoy un paso importante en la causa contra Nicolás Maduro y su esposa Cilia Flores. La nueva acusación describe un sistema de represión que, según la fiscalía, funcionó durante más de dos décadas. Incluye descargas eléctricas, violaciones, asfixia, palizas y amenazas de muerte contra familiares de los detenidos, incluidos también niños. Hay 9 víctimas concretas descritas en este escrito. 3 de ellas son de Estados Unidos. Los fiscales sostienen que Maduro llegó a autorizar personalmente torturas, recibió información sobre los interrogatorios y amenazó hasta con matar al hijo de un detenido. Maduro y Flores afrontan ahora 5 cargos cada uno, desde narcoterrorismo y tráfico de cocaína hasta torturas y delitos relacionados con armas de guerra. Si fueran declarados culpables de todos ellos, estarían como mínimo otros 50 años en prisión.

Dani es bombero aquí en Ceuta. Estamos en uno de los túneles del Sanchal, el barrio bajo el Monte Hacho, en esta ciudad, donde pillaron hace 15 días, dos semanas, estos túneles que, a ver, permite que se me permita la comparación, parece que estamos en Gaza, esos túneles famosos de donde se ocultaban. Estamos oyendo ruido ahí adentro.

0: tiene que haber gente. ¿Cómo fue aquello, Dani?
1: Pues nada, nos entró un aviso de sobre. Primero empezaron a llamar los vecinos de la barriada que veían, les llegaba olor a humo, el viento estaba metiendo el humo en su barriada. Y luego empezaron a seguir llamadas de gente de la universidad diciendo que las aulas estaban también inundadas de humo. Cuando llegamos aquí, nosotros accedimos por la parte de la universidad y se estaba produciendo un par de chimeneas en el suelo, es decir, no paraba de salir humo, por lo cual sabíamos que en alguna parte de la galería había un incendio. No conocíamos este acceso como tal, por lo que entramos por una puerta que forzamos detrás y después de 300 metros de galería, todas llenas de enseres, colchones, ropa, como estáis viendo, pues nos encontramos con 50 metros de galería totalmente ardiendo, colchones que estaban calcinados, ollas de cocina y...
0: Desde aquí, para situarnos, Dani, estamos viendo literalmente Tetuán,
1: sí,
0: la frontera del Tarajal, Castillejos, lo que era hace siglos seguramente, lo conocían como la cárcel de mujeres. ¿Cuánta gente podía haber aquí adentro?
1: Pues por lo que dicen los vecinos y lo que podemos intuir, se veían entre 30, 50 más o menos a diario por la playa justo de aquí abajo. De buenas a primeras se dejaron de ver, los vecinos intuían que habían abandonado las playas o habían acudido a los cates o a las zonas que habían habilitado para ello. La sorpresa es que posteriormente, cuando vimos el incendio, vimos que ahí dentro hay una logística pues para eso. Aunque las galerías albergan para unas 200 o 300 personas, se estima que los 30 o 50 que pernoctaban en la playa pues han encontrado un sitio mejor que son las galerías.
0: ¿De dónde nacen? ¿Qué son estas galerías? ¿Por qué están aquí construidas?
1: Pues al final Ceuta, lo que es el principio de Ceuta, yo creo que se fundamenta en acuartelamientos. Al final Ceuta era una ciudad cuartel y todos los cuarteles tenían su logística de galerías para diversos usos, o bien de almacenamiento, como en este caso. El campus universitario antiguamente era el acuartelamiento de Trientes Ruiz, perdón. Y entonces, al estar próximo al mar, estas galerías se utilizaban como una posible vía de escape en caso de asedio, de sitio, y si tenían que tener una pronta huida.
0: Esta colina donde estamos, si miramos hacia allá, esto es un queso gruyere. Aquello tiene que ser un laberinto por dentro.
1: Pues esto en concreto es de las más grandes que hemos visto. Son como, ya te digo, desde esta puerta a la otra que tenemos en la playa habrá unos 300 metros de galería. Yo no te puedo describir la cantidad de materiales que han recolectado, me imagino que han ido cogiendo por parte de la ciudad y que traen hasta aquí, ya te digo.
0: ¿Materiales como qué?
1: Sillas, mesas, colchones. Yo no he visto tanta cantidad de colchones nunca y llevamos 60 días interviniendo en muchos asentamientos de gente que está por aquí por la ciudad. Y no he visto nunca tantos colchones. Había, bueno, mira, una tabla de sur, por ejemplo, tendederos. Esto de aquí es una tabla de sur. Esto de aquí es una sartén, esto blanco que ves aquí con las botellas. Sillas de todo tipo. Meter una mesa por aquí, que ya es complicado. Había dentro...
0: Eso es un somier.
1: Un somier que usan como tendedero, una de las láminas, estaban usándola como tendedero. Había una lancha deshinchable dentro, bastante grande. Hay toldos, es decir, hay una logística tremenda aquí dentro.
0: Oye... Y para un bombero, tienes un aviso, te llaman para acá, sale humo, esto hizo efecto chimenea, pues no sabes lo que te vas a encontrar ahí adentro, esto es muy peligroso.
1: Bueno, yo creo que cualquier bombero con el que hables te puede decir que las intervenciones bajo rasante son las más peligrosas por la falta de localización, la falta de visibilidad, la falta de comunicaciones. Aquí adentro no funcionaban las radios de ninguno, teníamos que hablar entre nosotros a voz, más el equipo respiratorio, porque obviamente no se puede entrar a pulmón. Y luego añade que no hay visión, no sabes lo que hay dentro. Por suerte vamos con cámaras térmicas, que es lo que nos permitía identificar si podía haber alguna víctima o no, pero al final no sabes a lo que te expones. Es decir, por suerte al final más o menos la entrada y la salida eran bastante rectas, pero si esto hubiera tenido más recovecos, te despistas un segundo totalmente a oscuras y estás perdido. Dependes de que un compañero te encuentre y te ayude a salir.
0: ¿Trabajáis mucho en los últimos dos meses, en los últimos días?
1: Pues yo estoy un poco más desconectado de los datos, pero si la jefatura tenemos servicios que se han aumentado en un 800%, hoy mismo venimos de allá hoy a una quema de unos 5 vehículos, contenedores, intentos de quemas de vehículos que nos fluctúan, pero hemos estado todo el verano apagando asentamientos de ellos en el campo. Amagos de incendios forestales, un incendio forestal grande. Entonces sí, hay una gran mayoría de servicios que se han entre 800%, 300%.
0: Es muy impresionante el nivel de basura que hay. Mire esa... hacia donde mires, claro, aquí ha habido cientos de personas. Y una pregunta, aquí estamos oyendo algún ruido dentro, ¿por qué no tapan esto?
1: Pues eso es lo que a nosotros nos gustaría saber. De hecho, el mando de la intervención, cuando nosotros salimos, realizamos un parte en la que se recomienda que por favor se tapie esto a la mayor celeridad posible. Cuando empezamos a preguntar, nos afirmaron que los días posteriores, entiendo que policía, guardia civil, a quien competa, tiene que hacer una inspección técnica de aquí, de esto, para ver qué hay y qué no hay, y que luego se iba a proceder al tapiado. Llevamos 16 días más o menos, y ya lo puedes ver, que si quisiéramos entrar ahora mismo, vamos, que hemos escuchado que hay gente, y aquí detrás tiene su escalerita, y puedes entrar perfectamente. De hecho, vamos, no sé si me equivoco, a la entrada hay mantas de la Cruz Roja, mantas rojas, las bolsitas que van trayendo, algunos que dejan los zapatos fuera preparados por si salen y tal, pues los tienen aquí, con calzoncillos, ropa. Bueno, si es que, mira, si lo puedes ver por aquí, si mientras estamos hablando... es un constante movimiento de gente.
2: Mira, entra gente, Gonzalo.
3: Hola, chicos.
4: Hola.
3: ¿Habláis español?
4: No, gracias. No español, Marruecos.
1: A mí me sigue pareciendo surrealista, la verdad. Pero, nada, si es que es lo que digo, lo que veis es 50 metros calcinados, una pena que no se aprecie desde aquí porque todo lo que hay a unos 20 metros son muelles de colchones totalmente calcinados. Entonces... no sé exactamente a qué responde el dejarlo así. Me consta de que la universidad estaba preocupada por... al final no dejas de tener 30, 50 personas y debajo de una universidad, con lo que ello conlleva, con los estudiantes subiendo y bajando y viviendo a diario con esta imagen. Y además que es que tiene dos salidas a la universidad, al mismísimo campus, vamos.
0: Dani, gracias por traernos hasta aquí y ten mucho cuidado.
1: ¿Cómo está? Gracias a vosotros por venir.
0: La postdata en la linterna la firma Juan Fernández Miranda. Hola, Juan.
5: ¿Qué tal, Ángel? Hoy te pido perdón porque voy a hablar de mí. No de mí, de mi apellido. Y la razón es porque hoy en Pozuelo de Alarcón, en Madrid, un municipio de cerca de 90.000 habitantes, han inaugurado en un acto solemne y emocionante una glorieta dedicada a Torcuato Fernández Miranda, el presidente de las Cortes de la Transición, el autor de la ley para la reforma política de la que dentro de... poco más de un mes cumpliremos 50 años. Yo, como no, he asistido emocionado y agradecido a la alcaldesa de Pozuelo, a Paloma Tejero, y también a toda la corporación del ayuntamiento que haya estado presente, porque creo que es muy importante que en estos momentos se destaque la labor de todos aquellos políticos, hoy personalizado en la figura de Torcuato Fernández Miranda, que hicieron posible que España pasara de una dictadura a una democracia en un tiempo récord, en un proceso dificilísimo, pero exitoso, rápido y que ha dado unos resultados impresionantes, a pesar de que a veces, hoy, en estas circunstancias políticas, nos cuesta diferenciar lo importante de lo urgente. Ha sido un acto precioso, en una glorieta estupenda, grande, con una gran bandera de la España constitucional y con un montón de personas que han acudido a celebrar un reconocimiento, que es el reconocimiento a toda una clase política, a todo un pueblo español y a una realidad que es en la que estamos, de vivir en una democracia plena de libertades, que hoy más que nunca, a tenor de los sucesos que nos acompañan permanentemente en la primera línea política, merece la pena, es necesario recordar y reivindicar. A mí me gusta decir, me lo has oído tú muchas veces, que la democracia es como montar en bicicleta. Si dejas de dar pedales, si dejas de cuidarla, te caes hacia un lado, hacia la derecha o hacia la izquierda, y en ningún caso está bien. Por eso es importante hacer un ejercicio de militancia democrática, de respeto y de recuerdo de quienes nos han traído hasta aquí. Así que mi agradecimiento personal a la alcaldesa de Pozuelo, a la Corporación del Ayuntamiento de Pozuelo y a todos los que entienden buenamente que aquel proceso debe ser reivindicado, porque mayoritariamente fue un éxito impresionante. Entre otros, a ti, Ángel, y a tu programa, y a la COPE, que siempre estamos en la reivindicación de los valores de la democracia liberal. Así que gracias a todos, y ya lo sabes, hay que defender la democracia liberal, y en ese plan.
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15: Como cada día te resumimos a través de los sonidos de COPE las noticias y las voces que han marcado la jornada, y para ello, Nekane Fernández.
16: Buenas noches, Ángel. Hoy hemos encendido la linterna desde Ceuta y te has acercado hasta la playa El Trampolín. Ayer estuviste a finales de agosto y, como nos has contado, la foto ahora es totalmente distinta.
15: Esto estaba completamente atestado. Había, no exagero, miles de inmigrantes o de invasores se repartían, y ahora no hay absolutamente nada. Han limpiado literalmente centímetro a centímetro de la playa. ¿Por qué se ha limpiado esto?
16: Y por las calles os habéis encontrado con Karim. Llegó a Ceuta junto a su mujer embarazada y su hijo pequeño el 30 de julio, y desde entonces viven en la calle. Sobreviven con la ayuda que le ofrecen los vecinos, y precisamente es una vecina quien nos ha ayudado a traducirle porque no habla español.
17: Que él quiere quedarse aquí para buscar un futuro mejor.
15: ¿Para trabajar en qué? ¿Cuál es su oficio?
18: Cafetería, restaurado.
17: Camarero y trabaja en un restaurante.
15: ¿Y ha pensado la posibilidad de volver?
16: Y la situación es complicada para los miles de migrantes que siguen allí, muchos de ellos escondidos, y también para los ceutíes como Nacho, que es empresario y que no pueden recuperar su normalidad.
19: Nosotros hemos tenido que cambiar todo el horario. Nosotros hicimos una apuesta por Ceuta en todas nuestras tiendas abrir al mediodía para que hubiera más vida en la calle y la gente pudiese comprar al mediodía, y hemos tenido que tomar la decisión de cerrar todas las tiendas al mediodía para reforzar en otros horarios, porque nos da miedo dejar una chica en una tienda sola, porque han robado también, ¿no? Están pasando cosas y estamos tomando medidas. Están bajando las ventas entre un 20 y un 40%.
16: Y este jueves ha sido día importante también en la investigación de las cloacas del PSOE. La jueza Viedma, instructora del caso David Sánchez, ha contado en la Audiencia Nacional que se sintió perseguida.
15: Y ha relatado su angustia cuando le dijeron que alguien se había hecho pasar por su secretario, por su hermano, en el colegio de sus hijas. Ojo. Viedma dice que no sabe quién está detrás, de hecho, asegura que no conoce a Leire, pero ha contado que el ex juez Sáenz de Tejada la denunció en varias ocasiones y le atacaba en multitud de vídeos después de que ella instruyera una causa contra él por violencia machista.
16: Y miles de personas han vuelto a salir a las calles en varias ciudades para recordar a Mari Carmen, que fallecía ayer en el hospital. En Madrid, la marcha ha salido desde la Puerta del Sol, donde se mantiene la acampada, hasta la que fue su casa durante casi 70 años.
15: A esta hora comienza en la Puerta del Sol, en Madrid, un homenaje a Mari Carmen. Siguiendo esta marcha está Alba Gutiérrez. ¿Qué tal, Alba? Buenas tardes.
20: ¿Qué tal, Ángel? Muy buenas tardes. Por detrás hay centenares de personas de la acampada de Sol que quieren acompañarles, y el eslogan aquí es el mismo que escuchábamos ayer. Ángel, esto no ha sido una muerte, esto ha sido un asesinato a manos de los rentistas, dicen.
16: Y enseguida llega el partidazo y nosotros nos despedimos con Elton John. Va a relanzar uno de los discos más rockeros de su carrera, Rock on the Westies, que se publicó en octubre de 1975.

0: mañana más. Seguimos en Ceuta, aprendiendo, aprendiendo cómo ser español, aprendiendo del orgullo de esta gente. Mañana la linterna encendida otra vez desde esta ciudad, mirando al estrecho con Gibraltar ahí enfrente y con unos ceutíes increíbles. Gracias, Nekane. Mañana más.
1: Hasta mañana.
0: Adiós.

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0: ¿Qué tal? ¿Cómo están? Muy buenas noches. Bienvenidos, bienvenidas a este partidazo del jueves. Muchísimas gracias por estar ahí. Son las 11:30, las 10:30 en las Islas Canarias. Jueves, estamos ya casi rozando el fin de semana y estamos casi rozando el Campeonato Nacional de Liga. La vuelta del Campeonato Nacional de Liga que vuelve 21 días después y se nos ha hecho largo, la verdad. Bueno, pues ya lo tenemos aquí. Mañana con el partido entre el Málaga y el Español arranca la octava jornada de Liga, que nos va a dejar enfrentamientos muy interesantes para este fin de semana. Sobre todo tenemos Super Sábado porque después del parón por las selecciones el calendario se aprieta y mucho. Y la semana que viene tenemos ya competiciones europeas. Vuelve la Champions el martes, el miércoles, vuelve la Europa League el próximo jueves y a partir de ahí encadenamos nuevamente una jornada de Liga que será la novena. Fouto, me he propuesto un objetivo para este partidazo.
1: ¿Bueno o malo?
0: Un objetivo, que es no hablar de Mbappé.
1: Uf, eso va a ser complicado.
0: ¿Sí?
1: Eso va a ser muy difícil.
0: Yo creo que no deberíamos hablar de Mbappé nada.
1: A ver... Ni de Mbappé, ni del Balón de Oro, ni de los árbitros, ni de... Es que si quitas muchas cosas va a ser complicado. Es que el domingo, porque las fieras que has invitado hoy jueves...
0: El domingo Mbappé, el lunes Mbappé, el martes Mbappé, el miércoles Mbappé, el jueves si hacemos un poco de descanso, mañana como habrá rueda de prensa de Mourinho, se le preguntará por Mbappé.
1: Mañana tienes el Oasis, que van a hablar
0: de Mbappé. No, esos no hablan de Mbappé.
1: Esos no hablan de
0: Mbappé. No hablan de nada. No, esos no hablan de deporte.
1: Esos no hablan de deporte. Eso es el paréntesis de la semana, ¿no?
0: Esos no hablan de deporte.
1: Eso se habla de todo lo que no se habla durante la semana.
0: Esos hablan de lo que les dé la gana. ¿Eh? De lo que, de la Semana libertad. Santa, de...
1: ¿Qué diferencia hay entre los de mañana y los de hoy?
0: Mucha. Sobre todo el coeficiente intelectual.
1: ¿Cuál es mejor?
0: El de mañana, por supuesto. ¿Sí? Hombre, no te quepa la menor duda.
1: Pues verás cuántos saludes ahora. Porque los que están aquí, uno, vamos, madre mía, ¿quién está aquí?
0: Vamos, pero eso ni comparación. Vale. En fin, ha habido bastantes noticias en el día de hoy y sobre todo han habido noticias que nos han retrotraído en el tiempo. Como por ejemplo, hoy se ha publicado una entrevista concedida por José Mourinho, por entrenador del Real Madrid, a los compañeros italianos del Corriere dello Sport. Y entre otras muchas cosas, que luego analizaremos más detenidamente, Mourinho se ha referido a los árbitros y al caso Negreira.
2: No pienso que el problema sea yo.
3: No creo que el problema sea yo.
2: Pienso que el problema es fortuna.
3: El problema es la mala suerte que tengo del momento.
2: Cuando arrivo.
3: Cuando llego.
2: A un determinado club.
3: A un determinado club.
2: Yo he vissuto qua nel Real Madrid.
3: Yo he vivido aquí en el Real Madrid la importante etapa de Negreira.
2: Tempi importante de Negreira.
3: Y nadie lo sabía.
2: Nessuno sapeva. Pero lo habíamos. Lo habíamos vissuto.
4: E subito.
3: Pero lo habíamos vivido. Y sucedió.
2: Yo dopo sono andato.
3: Luego me fui y ahora todo el mundo lo sabe.
2: Si sa.
0: Pues es un extracto de lo que ha dicho José Mourinho a los compañeros del Corriere dello Sport, que luego, insisto, analizaremos y ampliaremos. Ya voy a faltar a mi palabra. Kylian Mbappé ha entrenado hoy con normalidad.
1: En el poco está.
3: El titular, macho.
0: 23:33. Y he dicho, a las 11:30 hemos empezado el programa. 3 minutos he tardado. Kylian Mbappé ha entrenado hoy con normalidad y estará el sábado ante el Villarreal, como ya contó Melchor Ruiz el domingo.
1: Lo contó.
0: Ya lo dijo el
1: domingo. Noticia prescindible, porque si ha entrenado con normalidad, yo creo que esta te la podías haber saltado.
0: Es verdad. Pues voy a saltar de Mourinho directamente al Barça. En el Barça la noticia es que Rafinha tiene muy complicado jugar el sábado contra el Getafe por la lesión que se produjo con la selección brasileña. Además, el club ha anunciado la renovación de Xavi Espar, del lateral, que va a ser jugador azulgrana hasta el año 2030. Y en el Atlético de Madrid hay nuevo inversor. Se trata de una de las grandes estrellas de la NBA, una de las estrellas más contemporáneas. Un jugador que hace un par de años ganó el anillo y que ha sido además MVP de la liga. Es Shai Gilgeous... Luigi, ayúdame a decir. Es que me resulta difícil.
3: Shai Gilgeous Alexander.
0: Gilgeous Alexander. Pues es el nuevo inversor del Atlético de Madrid. Informa Gemma Santos. La Liga ha rechazado la inscripción de Dani Carvajal por incumplir el Getafe el límite salarial. Para solucionar la situación de lateral y para que el jugador fiche por el Getafe de Ángel Torres, el presidente tendría que poner un aval personal. Y en las grandes instancias, en las grandes esferas, Alexander Zeferin ha decidido presentar su candidatura a su último mandato como el presidente de la UEFA. Recordemos que lleva al frente del máximo organismo europeo desde el año 2016. Y todo apunta, Fouto, a que seguirá siendo el
1: presidente. Sí, seguirá siendo. Lo que pasa
0: aquí
1: es
0: no
1: que
0: hay dudas, ¿no?
1: Aquí no hay dudas. Las dudas, entre comillas, puede ser lo que ocurra en febrero con la FIFA. Porque ahí seguramente UEFA quiera presentar un candidato para arrebatarle el trono de FIFA a Infantino. Yo creo que ahí también va a estar complicado, pero bueno, yo creo que eso lo están como reservando, no ha salido todavía ningún nombre, pero yo creo que algo seguramente habrá.
0: ¿La FIFA es inmovilista como la Federación Española, por ejemplo?
1: Sí, pero bueno, a Europa no le va a votar. ya ha habido federaciones europeas que no van a votar Infantino, con lo cual vamos a ver cuánto puede rascar. Claro, ahora está intentando rascar el voto africano con el tema de Marruecos, vamos a ver, porque yo creo que América también lo tiene controlado. Bueno, vamos a ver hasta qué punto, pero es verdad, por ejemplo, que UEFA, que Europa no le va a dar el voto. En teoría le va a dar el voto al que aparezca, que vaya a ser su rival, claro. Esto es en febrero, recuerdo, las elecciones en Marruecos son.
0: Muy bien. Recordamos, mañana jornada 8 en Primera División, primer partido 9 de la noche en la Rosaleda, el Málaga Español. En la Euroliga hemos tenido dos partidos, la jornada número 4, el Valencia Gasquet, que ha ganado 93-82 al Hapoel de Tel Aviv, y el Real Madrid se enfrentaba al Partizan de Belgrado. Ya saben que el equipo de Pedro Martínez llevaba 3 derrotas consecutivas en el arranque de la Euroliga. Pues ha llegado la primera victoria, ha sido en el Movistar Arena de Madrid. Así que hasta allí nos vamos. Pilar Casado, ¿qué tal? Muy buenas.
4: Hola, Joseba, ¿qué tal? Buenas noches. Estoy con Jaime Pradilla en el vestuario del Real Madrid. Jaime, no hay nada como volver a casa.
5: No, jugar delante de nuestra afición pues nos dan ese aliento y bueno, con muchas ganas de debutar delante de nuestra gente en casa y debut en Euroliga para mí, en mi parte, con el Real Madrid, y la verdad es que contentos con la victoria.
4: Y por borrar ese cero en el casillero de victorias.
5: Sí, también un poco quitarnos esa presión, esos tres partidos fuera de casa que han sido complicados, y bueno, volver a coger sensaciones llevar ahora entre Liga y Euroliga dos partidos seguidos y bueno, ojalá siga esta dinámica positiva y podamos la semana que viene seguir así, y esta semana.
4: ¿Este es el golpe encima de la mesa que decías ayer en la previa o no?
5: Sí, bueno, creo que necesitábamos un partido en casa con este nivel y con esta energía y creo que al final hemos transmitido eso y creo que nos ayuda a coger esa energía para los siguientes partidos.
4: Una última rápida. ¿Este es el Madrid más parecido a lo que pide Pedro?
5: Bueno, creo que poco a poco estamos cogiendo los mecanismos. Es verdad que es un estilo totalmente nuevo para muchos jugadores. Y bueno, creo que hoy se ha visto, sobre todo la primera parte, un poco las cosas que queremos.
4: Gracias, Jaime.
5: Muchas gracias a ti.
4: Pues estas son las palabras de Jaime Pradilla en el vestuario del conjunto blanco después de sumar la primera victoria después de ese 0-3 con el que empezó la temporada en Europa.
0: Muy bien, gracias, Pilar. En tenis, solo una victoria española y 3 derrotas en la primera ronda del Master 1000 de Shanghái. La victoria ha corrido a manos de Pablo Carreño y han perdido Jaume Munar, Martín Landaluce y Dani Mérida. Carlos Alcaraz no debutará hasta pasado mañana, hasta el sábado. Y en judo, la española Aisunoda se ha proclamado campeona del mundo en la categoría de menos de 70 kilos en el Mundial que se está celebrando en Bakú. Así que esto es lo que ha pasado a grandes rasgos a lo largo del día de hoy. Vamos a ir analizando todo ello poco a poco con una playa de comentaristas realmente extraordinaria, porque está este estudio hasta arriba de gente. Ya está Fouto, ya le hemos saludado anteriormente. Está David Sánchez. Hola, David, ¿qué tal? Muy buenas.
6: Hola, buena nit.
0: ¿Qué tal?
6: Muy bien.
0: Bien, ¿la semana bien?
6: Perfecta.
0: ¿Te quitas ya la ansiedad de que no haya liga?
6: Sí, tampoco era yo de los que...
0: No, eras tú
6: de los ni que... Ni se me ha hecho largo la selección ni estoy deseando que vuelva a la liga, ¿eh?
1: Entonces, ¿qué quieres?
6: Que no haya fútbol.
1: Bueno, y que vuelvan las vacaciones, ¿no? Correcto. Que vuelva agosto.
0: Ni programas de radio, ¿no? Directamente.
1: Que vuelva agosto.
0: Estaría bien, estaría bien. Está Nacho Peña. Hola, Nacho, ¿qué tal? Muy buenas.
7: ¿Qué tal, Joseba?
0: ¿Tú cómo lo has llevado?
7: Yo lo he llevado relativamente bien. Ya se me estaba haciendo bola, como a ti, el tema Mbappé. Hemos tenido demasiado tiempo para pensar.
0: Sí.
7: Se estaba haciendo ya pesado el asunto. Me parece bien que lo dejemos pasar y que nos agarremos al tema Negreira. Me parece buena idea.
0: ¿Al tema Negreira?
7: Apoyo la moción, sí.
0: Vaya.
7: Sí. Me gusta.
0: Menos Gonzalo, risitas. Hola, Gonzalo, ¿qué tal? Muy buenas.
8: Gabón, Joseba.
0: ¿Tú cómo lo has llevado? ¿Bien? Bueno, tú estás entretenido en otros menesteres.
8: Sí. Yo no estoy aburrido, desde luego. No. Decirán dos meses bastante divertidos por delante,
0: sí.
8: Además, unos días bastante entretenidos, pero y aún así la selección española también nos ha dado unas cuantas alegrías.
0: Mira, qué bien, qué discurso más completo. Está
8: Hombre, no, pero es mentira.
0: No, es verdad. 4-4, ¿qué quieres?
8: Hombre, y terminando además con uno de los tuyos, ¿no? Es Mikel Merino.
0: Bueno, pero es
8: uno
0: que...
8: Uno de hoy, ¿no? Bueno,
0: estamos acostumbrados a eso, a que...
8: Bueno, a que decida los partidos remontando él de esa manera.
0: Siempre es que vienen
8: con tanta calidad.
0: Es que vienen todos del mismo sitio. O casi todos vienen del mismo sitio.
8: Pues oye, nada. Soriona
0: es un Paco a la Viña Mal y pues el está. Resto ya sabes dónde viene.
8: Soriona.
0: De Zubieta. ¿Eh? Todo sale de Zubieta. Está Dani Senabre en Barcelona. Dani, ¿qué tal? Muy buenas.
9: ¿Qué tal? Muy buenas a todos.
0: ¿Qué tal lo has llevado tú?
9: Yo no soy muy de parones, la verdad, pero este, bueno, no me quejo. No se ha lesionado a nadie, hemos visto goles, buenos partidos y tal. No me quejo, pero yo cortar la liga por la mitad, entiendo que a mucha gente le interese, sobre todo a los del Madrid, pero yo cortar la liga por la mitad tal y como estaba no me parece la mejor situación, ¿no?
10: Bueno, y esta ya la he escuchado a Luis García. ¿Qué tal, Luis? Hola.
11: Bien, yo lo he llevado bien, la verdad, pero tengo ya ganas de que vuelva.
10: Tú eres el
11: liga.
10: Más crítico con lo de la selección.
11: Es que a mí no me termina de gustar esto, y menos tanto tiempo. Además, creo que esta sociedad y este país no está preparado para un parón de 3 semanas. Fíjate lo que ha pasado, ya hay elecciones y todo.
10: Sí, o sea, es que se fueron los jugadores tan con una situación política como una balsa de aceite, y bueno, de repente han vuelto y
8: de,
10: ala, hay que ir a votar.
8: De hecho, el siguiente parón es previo a las elecciones.
11: Claro.
8: ¿Cuándo es? En noviembre.
11: En noviembre, sí, sí. Como el 12 o una cosa así. Sí.
10: Pues, lo tienes. Fíjate.
1: El 13, 14.
11: Eso, sí, justo.
1: Por ahí. Noviembre, ¿verdad?
10: ¿Y la huelga cuándo es?
11: El 11.
8: La huelga el 11, las elecciones el 29.
11: Y la selección española el 13.
10: La huelga a pillar a la selección concentrada.
11: Claro.
8: Sin huelga.
10: Vale. Bueno, pues ya han vuelto los jugadores, ya están en la disciplina de los equipos, y uno de los temas de los que más ha hablado ha sido la dosificación de minutos, ¿no? ¿Cuántos minutos deberían de jugar? Ya saben aquellos 270 que dijo Luis de la Fuente que como máximo iban a jugar los jugadores de la selección española en 4 partidos. Abel Madrigal, ¿qué tal? Muy buenas.
12: ¿Qué tal, Joseba? Buenas noches.
10: Has hecho un estudio sobre los jugadores que más minutos han disputado en este parón.
12: He estado mirando los minutos que han disputado los 127 jugadores de la liga que han disputado este parón con sus diferentes selecciones. Y bueno, más o menos podemos cuadrar una media en esos 270 minutos. Es decir, los grandes jugadores han estado alrededor de los 270 minutos que dijo Luis de la Fuente, pues más o menos todos se encuadran ahí. Hay, quitando los porteros, ¿vale? Porque hay 3 porteros que son Livakovic, Oblak y Dimitrescu, que han jugado los 360 minutos. He hecho un top 9 de jugadores que encabezan esta lista. Dentro de este top 9 hay 2 jugadores del Barça y 2 jugadores del Madrid. Lamine Yamal, por ejemplo, es el octavo jugador de la liga que más minutos ha disputado en este parón, con 281 minutos. Es el octavo. Del Madrid está Bellingham, que ha sido el noveno, con 272 minutos. Y Dumfries, que ha sido el segundo jugador con más minutos en este parón. Xavi le ha alineado un total de 350 minutos. He estado a 10 minutos...
10: De jugar todo,
12: Dumfries. En el Atleti hay solo un jugador, Hjulmand, que ha jugado 343 minutos.
10: Pues casi todo también.
12: Sí, efectivamente. Y el único jugador que ha jugado los 360 minutos en este parón es Renato Veiga, que es el central del Villarreal con Portugal, sí. Y ha jugado los 4 partidos con Portugal, 90 minutos. Del Barça también destaca Cancelo con 306 minutos. Es decir, Jorge Jesús ha hecho poca rotación.
10: Vale, pues esos son los datos más destacables. Sí.
8: Menos de la que debería, según algunos.
12: Según uno.
10: Luego vamos a escuchar alguna declaración muy, muy contundente respecto a esa situación. Sí. Sí, ha llegado desde Brasil. Ha sido realmente.
12: Ah, sí, sí. Gran jugador, gran delantero del Barça.
10: Sí, sí, y rajando no te quiere ni contar. Joder, qué barbaridad. Bueno, pues hemos hablado también estos días sobre si es mejor que los jugadores estuvieran con las selecciones jugando partidos o si era mejor que estuvieran descansando los primeros días y después entrenando. ¿Quién llegará en mejor estado de forma a la reanudación de la liga? Está aquí Antonio Torriz. Hola, Antonito, ¿qué tal?
13: Hola, Joseba, ¿qué tal? Buenas noches.
10: No te voy a preguntar a ti eso porque no es tu materia.
13: No, pero te he traído a alguien que es una eminencia en este segmento y que te va a aclarar y te va a dejar muy meridianamente explícito todo lo que pasa cuando se van los jugadores internacionales a los parones. Yo en su día, a mí me contó algunas veces cómo va por ciclos el trabajo y cómo estos parones pueden afectar, de hecho, a los ciclos de trabajo de los jugadores en los equipos.
10: Vale, ¿y quién es?
13: El señor profe Ortega,
10: hombre,
13: amigo, y lleva 2 años fuera del Atlético de Madrid y se le echa de menos al profe.
10: Muy bien. Hola, profe, ¿qué tal? Buenas noches.
14: Bueno, buenas noches para todos. Se ve que es un amigazo, ¿no?
10: Sí. Sin duda. Profe, ¿qué tal va la vida? ¿Cómo va la vida?
14: Bueno, muy bien. Aquí, con esta experiencia de selección que yo quería realizar después de la experiencia que había tenido con la selección uruguaya. Y bueno, se me dio la posibilidad de estar en este grupo tan lindo que es la selección de Venezuela y bueno, aprendiendo, porque fundamentalmente seguimos aprendiendo, son experiencias que a lo largo de mi carrera yo no había tenido y la verdad que bueno, llenándome de conocimientos que pensé no en su momento cuando estaba en clubes. No la veía tan así, ¿no? La función nuestra, sobre todo y la verdad que está llena de tareas interesantes.
10: Supongo que se iba a decir radicalmente diferente. Igual es demasiado decir que el trabajo en un club y en una selección es radicalmente diferente, pero sí que tiene que tener pocas similitudes, ¿no?
14: Sí, es bastante distinto a trabajar el día a día. Se extraña, obviamente. A mí yo soy muy, bueno, ¿para qué decirlo? Soy muy competitivo, necesito el día a día, soy bastante inquieto, pero me voy adaptando a esa situación. Esto es más de seguimiento, más tarea de visoría, de estar en contacto con los futbolistas, de estar en contacto con los clubes y estar viendo mucho fútbol, sobre todo el grupo de futbolistas que tenés a tu cargo. Y en esta fase, sobre todo en este primer año que estoy, que está lejos de la eliminatoria, ya luego tendrás que plantearte también el funcionamiento y el estado de forma de los futbolistas que vas a enfrentar. Pero hoy por hoy la preocupación fundamental son los jugadores que tenés a cargo establecemos siempre un buen vínculo, sobre todo con los clubes, y tratar de tener una información recíproca que nos brinde a nosotros la posibilidad de tener un buen trabajo con ellos.
10: Claro, porque imagino que la selección lo que hay que hacer básicamente es que el jugador no pierda el estado de forma, porque mejorar en tan poco tiempo eso es imposible, ¿no? Porque una concentración de 2 semanas tampoco va a mejorar a uno físicamente.
14: No, pero nosotros a base del trabajo que ellos vienen realizando en los clubes, nuestra función es conocerlo y establecer estímulos que también a nosotros nos brinden información. Me refiero a controles, a evaluaciones de capacidades condicionantes de ellos para conocerlos aún más y sobre todo el contacto con el club y con cómo vienen trabajando. Obviamente, todo lo que refiere a su condición, sobre todo a su condición física, al estado de forma en general, es lo que realizan en los clubes. Pero también nosotros tenemos que tener una coordinación sobre eso y no irnos más allá y tratar de sostener esa capacidad condicionante. Si podemos mejorarla, bueno, será desde alguna cosa que podemos analizar y ver y tratar de transmitirla al club como una sugerencia o como algo que vimos que puede ser de mejoría para el futbolista, eso también. Pero es como decís tú, nosotros no podemos desarrollar ninguna de las capacidades condicionantes ni su estado de forma, simplemente estímulos que lo mantengan para competir y que lo lleven a dicha competencia de la mejor forma.
10: Profe, se han jugado 7 jornadas de liga y ha llegado el parón. Ha sido un parón de 21 días. ¿Tú crees que es mejor, que va a llegar mejor físicamente el jugador que se ha quedado en el club, que ha tenido un descanso de una semana, que es lo que han hecho muchos de los clubes y después ha entrenado 2 semanas, o aquel que ha estado dentro de la disciplina de una selección y ha jugado 4 partidos, y no enteros, en bastante tiempo durante esos partidos?
14: Bueno, yo creo que hay 2 condicionantes ahí. No competir durante 21 días no es bueno, eso está claro. Porque aquellos que piensan que los que se quedan en el club es mejor, yo mi vivencia que tuve cuando estuve en clubes, dejar de competir no es bueno, porque obviamente la condición más importante para el estado de forma es competir. No, eso no te lo da nada. Como competir no hay. Si vos podés entrenar a un futbolista de la mejor manera, adecuarlo a los mejores niveles de ritmo de juego, pero si no juega, si no compite, hay una diferencia. Y pararse 21 días no creo que sea lo mejor. Por el otro lado, también es cierto que está el problema de los viajes, que se hacen larguísimos. Hay una cantidad de condicionantes que obviamente estimulan al futbolista, porque jugar por su selección le brinda a él dejar todo, los pone siempre un punto más, pienso yo, ahora que vivencio el tema de la selección. Pero, por ejemplo, a nosotros que nos tocó Japón, Corea y Jordania, evidentemente son competencias que al futbolista le vienen bien, pero después tenés un problema severo en los tiempos, en los vuelos, en la distancia, que son cansancios extra, más allá de que los puedas dosificar los minutos. sea que, por un lado, no pierde competitividad, pero también se enfrenta a un esfuerzo mayor que cuando llega al club tendrá que tenerse en cuenta porque arriesga muchísimo, obviamente llega desgastado. O sea que, de un lado y del otro, yo le veo cosas a favor y cosas en contra.
10: Joder, pero si tú fueras jugador y tuvieras que elegir, al margen, dejando al margen de la ilusión que te pueda hacer vestir la camiseta de tu selección tal, si tú tuvieras que elegir para a la hora de pensar en la vuelta a la competición, descansar, quedarte en el club o ir con la selección, ¿tú qué crees que llegaría, en qué estado que llegarías mejor, si fueras o no fueras?
14: Yo voy con la selección. Yo voy con la selección porque el competir a mí me va a dar siempre mayor experiencia, mayor competitividad y el estado de forma, obviamente lo puedo mantener más. Siempre y cuando se me dosifique bien la tarea, siempre y cuando, por ejemplo, nosotros, en las segundas jornadas, una tuvimos problemas de visado, ¿no? También vinimos con 5 futbolistas menos por distintas razones. Me refiero a los que comúnmente vienen citados. Pero nosotros quitamos de este grupo a 12 futbolistas en el tercer partido. Nosotros entregamos al club, en el segundo partido ya entregamos los jugadores al club, aquellos que tienen más minutos jugados, que compiten más, mayoría de jugadores que están en Europa, en Brasil, ya los entregamos en la segunda jornada. Nosotros jugamos 3. No, ya llevamos a Jordania, un grupo mucho más joven. Hicimos debutar 3 chicos de 18 años que tienen un potencial importante. Debutado un chico de 20 y otro de 21. Fuimos con un promedio de 21-22 años al último partido, con aquellos que ya son mayorcitos pero que tenían menos minutos. Pero dosificamos la carga de una forma que evidentemente le brinde cierta posibilidad de competencia al futbolista, que no lo desgaste y que trate de llegar al club en las mejores condiciones. Pero yo no dejaría de competir. Eso sería para mí el parámetro fundamental. Después también estuve del lado de los clubes y sé que el jugador llega con determinado cansancio y bueno, es una tarea que hay que dosificarla y trabajarla para que pueda llegar a competir lo más rápido posible.
10: Profe, dirías, te pregunto por el Atleti, yo te hago ya la última por mi parte. Supongo que antes en Uruguay, ahora con la selección de Venezuela, seguirás al Atleti. No sé si viste el último partido, el del derbi.
14: No, bueno, sí, el partido del derbi vi una parte por un tema de... No, el partido del derbi vi bastante. Vi la primera parte y parte de la segunda parte. Jugó muy bien el Atleti, muy bien. Lo vi muy bien.
10: Has visto que los mangazos han cambiado de lado ahora, ¿no? Antes históricamente eran parecía un lado y ahora los mangazos vienen de otro. Es el Atleti el que pega el mangazo al Madrid.
13: Ni caso, profe. Ver, ni caso.
14: Me parece una decisión un poco inclinada. Me parece que hay un poquito de... A ver, a mí me tocaron las dos épocas, me tocaron vivir del otro lado también en los mangazos. ¿Sí? Sí. Vamos a ir equiparando un poquito también el tema.
10: No, sí, aquí tengo a Gonzalo Miró que aquel día decía que qué gusto da vivir
15: ese. Bueno, tipo sentirse así, ¿no?
10: Sentirse, o sea, así, ¿no?
15: Hombre, por un día que te sientas como tiende a sentirse el rival normalmente, pues, pues está bien. Gonzalo, y viceversa, Gonzalo, y que ellos se sientan también perjudicados, claro.
14: Gonzalo, nos tiene que tocar alguna vez también.
15: Claro, por eso.
14: No.
15: Profe, eso incluso un reloj estropeado da 2 veces bien la hora al día.
14: Exactamente. Sí, sí.
13: Pero encima, profe, solo hubo una jugada polémica que se le puede conceder al rival. Una jugada, la de Kang In-Lee, y han montado la que han montado.
14: Sí, yo creo que la jugada la vi, me pareció... Me pareció una jugada fuerte, claro. Para llamarlo de alguna forma. Después, cuando vi la repetición, me pareció más fuerte. Pero bueno, hay tantas cosas que pasaron, tantas manos como aquella de Casimiro, ¿te acordás?
10: Nacho, ataca.
14: Pero
7: hombre, yo me acuerdo más de la de Felipe en la última liga que ganaron. ¿Se acordará, profe, la última liga que ganaron? Cuando el COVID, cuando estaban las gradas vacías. Hay una mano de Felipe escandalosa en el Metropolitano y ganan ustedes esa liga por 2 puntitos.
13: Pegada al cuerpo.
9: No entre.
7: No, lo digo. Si no vamos a poner a recordar mangazos,
14: Oye, te voy a decir una cosa que me pasó, que recuerdo de esa liga. Cuando uno está para ganar, gana, eso sin duda, ¿no? Porque me acuerdo, partido Madrid-Sevilla, que yo me fui a caminar, salí de mi casa, me fui a caminar, tenía un nervio bárbaro. Real Madrid-Sevilla de local. Recuerdo que hay un penal a favor del Real Madrid. Y lo anulan.
15: ¿Penal a favor del Real Madrid?
14: Sí, ya me extraña, lo anulan y dan penal en el área del Sevilla.
15: Ah, sí, o sea, en
14: Valencia. A ganar el partido.
7: Sí, la mano de espaldas de Militao. Sí.
14: En el partido este que jugamos con Japón, te voy a decir que fue bastante polémico el partido. Nosotros vamos ganando 1-0, ellos nos empatan enseguida 1-1. Hay un penal escandaloso del portero de Japón que llega tarde y voltea a Ramírez, al centro delantero nuestro, que toca el balón antes. El VAR no entra, el árbitro no entra. Bueno, allá estábamos nosotros discutiendo, es penal. Bueno, nada. Termina el partido, hay un penal que sí le dan a Venezuela en el final del partido, para liquidar el partido. Bien, penal claro además, bien cobrado. Llama al VAR. Penal en el área por un pisotón que nadie, medio raro, pero bueno, un pisotón que hubo, penal a favor de Japón y con eso nos ganaron 2-1. Sí, yo, para que veas cómo es el fútbol, ¿no? Y recuerdo también eso que le pasó al Madrid en ese año, que fue muy similar. Lo cito porque me pasó ahora a mí.
10: Claro.
14: A nosotros.
1: En el Rayo Real Sociedad del año pasado. La polémica pasó, que marcó el Rayo y anularon y dieron el gol.
10: Sí, bueno, aquel fue un quilombo bueno.
1: Sí. Es que ¿sabes qué pasa? Que esa jugada, cuando tú marcas un gol y luego revisan una jugada anterior, claro, es que esa jugada es una locura. Porque claro, tienes que anular el gol y tienes que irte a pitar un penalti o lo que sea antes. Sí, sí. Pero bueno, ¿qué memoria tenéis todos, Nacho? Para los errores. Tenéis todos muy, muy, muy buena memoria.
7: Oye, ¿sabes por qué te pasa? Por no ver los vídeos de Real Madrid Televisión. Si los vieras, te acordarías.
14: Le voy a contestar al señor periodista de color blanco, que no se olvide.
7: Bueno, Nacho Peña, profe.
6: ¿Cuál de ellos?
14: El primer gol estaba en offside, el señor Ramos. Recuérdelo.
7: ¿De cuál está hablando?
6: Y en la de Milán, profe.
14: Recuerden, porque así vamos emparejando un poco.
7: ¿A que estamos llorando por Lisboa y por Milán?
6: Espera, en la de Milán, profe, hasta el árbitro.
7: Pues sí que estamos dando para atrás en el tiempo.
6: Hasta el árbitro después, con el tiempo, ha dicho que se equivocó. Hasta el árbitro.
10: Profe, como has podido comprobar.
14: Ya tengo que fue por el tiempo.
15: Por no entrar en jugadas polémicas, profe, ¿qué tal es Klatenburg en las distancias cortas?
14: Perdón, no te escuché.
15: No, digo, Klatenburg, el árbitro inglés de aquella final de Champions en Milán, Atlético Madrid-Real Madrid, ¿qué tal es en las distancias cortas?
10: Muy simpático.
15: Muy simpático, pero igual de simpático con los dos equipos en general.
7: Pues mira, tan simpático que os pito...
15: No, estoy preguntando al profe. Ya te digo,
7: que os pito un penalti a favor y lo tiró el larguero Griezmann. Fíjate si fue majo que os pito un penalti a favor.
15: Estoy preguntando
7: bastante dudoso.
15: Profe, estaba
7: bueno,
15: allí,
7: que le apetecía a mí meterme en medio.
10: Ahora discutimos nosotros.
7: Me apetecía, fíjate si era majo. Y si os tenía manía, os pito un penalti a favor.
14: Se comió terrible penal en el primer tiempo cuando la baja con las dos manos.
6: Corramos,
14: ¿no? Hay que ver que también ahí le faltó.
15: Gol en fuera de juego.
6: No, eso no lo veo.
7: El que le pitó a Pepe fue una vergüenza. Y hombre, el del fuera de juego, si hubiera existido el VAR por entonces. Bueno, seguramente hubiera sido de otra manera. Claro. O no, vaya usted a saber, porque claro.
10: Nunca se sabe lo que hubiera podido pasar, nunca se sabe.
6: El VAR habría cambiado la suerte de muchos enfrentamientos en Madrid-Atleti, ¿verdad, profe?
14: En muchos.
7: El profe también tiene buena memoria.
10: Sí, hombre, claro. Sí, sí.
15: A lo mejor con el VAR el Atleti sería campeón de Champions.
10: Caramba. Bueno, eso
15: es así.
10: Profe, has visto que no cambian las cosas, que tú te vas a Uruguay, te vas a Venezuela, vas por el mundo, por ahí viajando, vuelves aquí y aquí estamos otra vez dándole vueltas a lo mismo.
14: Dándole vueltas a lo mismo,
10: sí señor. Te mandamos un abrazo muy fuerte y que te vaya todo muy bien. Muchísimas gracias,
14: un abrazo grande y muchas gracias nuevamente por compartir este momento y un abrazo para todos.
10: Muy bien, gracias al profe Ortega. Las 12 en punto, las 11 en Canarias. ¿Qué están diciendo los oyentes a las redes sociales? Alberto, muy buenas.
16: ¿Qué tal, Joseba? Muy buenas. Mira, decía uno, que no pasa nada, que lo de Negreira era para buscar la neutralidad. No sé qué hay de malo en eso, la gente es que es muy mal pensada. Vuelve la liga y por favor os pido, Joseba, que habléis más de este otro sector no minoritario del madridismo, que queremos que Mourinho y Florentino se vayan. Mi padre, más de 50 años de socio, y yo, 23 años de socio, ambos abonados, no hemos ido a ningún partido esta temporada como protesta. Si en vez del Getafe fuera el Fútbol Club Barcelona, Dani Carvajal estaba inscrito desde antes de ayer. Lo sabéis vosotros, igual que lo sé yo.
1: Dani Olmo no fue inscrito por la Liga. Lo escribió el gobierno. Seguimos.
16: ¿Dónde está el sindicato de jugadores?
7: Como si fuera algo normal, lo de cuentas.
1: No, no, me parece una auténtica vergüenza, vamos.
7: Ah, vale.
1: Que lo dijimos aquí y dijimos que quién era el Consejo Superior de Deporte para meterse en una decisión de la Liga. Dani Olmo tendría que no haber sido inscrito porque el 31 de diciembre terminaba su contrato, quedaba libre como Carvajal y no hubiera sido inscrito si no llegaba a mediar el CSD.
9: ¿Qué tiempos? El Madrid está en llamas, Mbappé, tal, no sé qué, pero estamos hablando de Dani Olmo.
10: Estáis en Remember hoy, sí, estáis en Remember.
9: Partidos
10: sí,
9: de hace sí,
10: les interesa, sí, claro.
16: Está muy bien. ¿Dónde está el sindicato de jugadores apoyando ahora a Dani Carvajal? Mira, un palito para Joseba. Dice un oyente, Joseba, que igual no lo sabes, pero Mikel Merino, de Zubieta, nada. Es de Tajonar
17: ya lo sé,
16: y muy
17: sido,
16: de Osasuna.
17: Ha sido una exageración, ya lo sé.
1: Ah, que te lo quieres apropiar.
17: Y antes de jugar en la Real estuvo en Alemania y en Inglaterra, en Newcastle, tal, etc. Sí, ya lo sé. Pero mira, es un poco exageración, hay que jugar un poco también.
16: Vale, pues mira, este oyente no supo jugar. Vale. Mira, y por último el oyente dice, me dispongo a escuchar el programa desde el aeropuerto de Dallas-Fort Worth, en la puerta de embarque. Gran recuerdo del programón que hizo desde aquí Juanma durante el pasado Mundial.
10: Muy bien, las 12 y 1, las 11 y 1 en Canarias.
8: El mejor del año.
17: El mejor programa del año.
8: Hombre, ahí desde el aeropuerto.
17: Bueno, sí, estuvo bien, sí. Estuvo bien. Además fue original.
8: Bueno, a mí el de las calles de Nueva York.
17: El de las calles de Nueva York
8: me moló mucho.
17: Chulo, sí,
8: estuvo
17: chulo,
8: muy guay.
17: Sí, sobre todo cuando se acercaba la gente y así, decía, sí, sí. Mira, se está estuvo viendo bien. La gente.
8: La pateada que se pegó, tal, que si la porta por aquí. Por
10: y el del aeropuerto también.
17: Ese. Que,
10: vale, pensé que decías las calles de Nueva York.
17: Como estabas mirando el móvil.
10: No me enteramos.
17: Primero ha dicho el aeropuerto y luego el de Nueva York.
10: Quería participar y dije, bueno.
17: A ver si. Buenas noches, Luis. ¿Quieres preguntar algo al profesor Ortega?
10: Sí.
9: ¿Ya te escucha?
10: ¿Estás escuchando? Pues ya, conecta con él.
17: Ya se ha ido. Ay, me parece que viene un poco de barro el partido. A ver qué pasa.
10: Venga.
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0: Las 12 y 8, las 11 y 8 en Canarias. Aquí estamos mientras escuchamos los anuncios.
1: Que no estamos abiertos.
0: Consejos publicitarios extraordinarios que los ofrecemos todos los días, pues hablando de nuestras cosas, de nuestro fútbol, de nuestro deporte y poniéndonos un poco al día de todos los rumores. Porque ya hay rumores, por cierto.
2: Sí, hay rumores. Sobre varias cosas.
0: Sobre varias cosas, sobre el mercado que se abrirá en invierno. Que es que, Fouto, no me mires así. Estamos ya en octubre.
2: ¿Octubre?
0: Noviembre, diciembre.
2: ¿Diciembre?
0: Y allá los clubes empiezan a fichar otra vez. Y bueno, el mercado se va moviendo.
3: Se mueve.
0: Hay
3: se
0: gente
3: mueve.
0: En el mercado.
2: Y hay operaciones ya cerradas.
0: Sí.
2: Pasa que no se pueden inscribir hasta que no se abra el mercado, pero seguramente sí.
0: Mira, luego vamos a hablar con un director deportivo importante.
2: Ya sé quién es.
0: A las 12:30.
2: Ya sé quién es. Lo he visto aquí en el guión.
0: Vamos a hablar con él, sí, sí.
3: ¿Sí?
0: Sí, uno de los.
3: ¿Juni Calafat?
1: No es director deportivo, Davis.
0: En su día ya diste la tabarra con Yunif Calafat,
3: joder. Es que desde que el Madrid no gana títulos ya no se habla de Yunif Calafat. Pero hubo una época que, macho...
1: Es scouting internacional del Real Madrid. Especialista en Latinoamérica, sobre todo, LATAM.
0: Sí.
3: O sea, que fichó más tanto o no.
1: A Vinicius, a Rodrigo. ¿Te parecen malos? Han ganado más Champions que tu equipo en la última década.
3: No. Ellos dos no.
0: Más tanto uno no.
3: No.
1: Vinicius
3: tampoco.
1: Vinicius y Rodrigo. Hombre, ha ganado dos Champions metiendo goles en las dos finales. Fíjate si no.
2: Vinicius y Rodrigo son dos buenos fichajes.
3: Sí, hombre, sí.
1: No están mal, ¿no?
0: Sí.
3: ¿He dicho yo lo contrario?
2: No, pero has dicho con Rintintín.
3: No, no.
2: Ahí como riéndote.
1: Como el perro. Cooler es suyo también.
0: Arde Cooler.
1: No está mal.
2: Pues,
1: no,
0: y Ganga es nuestro por poco tiempo.
2: ¿Ganga?
0: Sí.
2: ¿Por poco?
0: Sí.
2: No, hombre. ¿Dónde se va?
4: Creo que no, vamos.
2: Pues ¿se va con Messi a Valencia?
0: No, el 21 de noviembre dejará de ser nuestro.
2: Seguirá estando aquí.
0: Pero dejará de ser.
4: Dejará estar en el mercado de invierno, ¿no?
0: Sí.
4: Ya no habrá rumores.
0: Ya no habrá rumores.
4: Sí.
0: ¿No?
4: Bueno, rumores siempre hay.
0: Sí. Porque se lo lleva Laura.
1: Pasa a mejor vida.
0: No se va, se queda, pero ya no tenemos tanto derecho.
2: O sea, digamos que ya no está en el mercado.
0: Ya no tenemos.
4: Bueno, en el mercado ya no estás ahora.
0: Ya no tenemos sus derechos.
4: No. Desaparecí hace 7 años.
2: Bueno, eso es lo que tú dices, para quedar bien.
4: No, el problema es que venga alguien
0: a para uno serio que hay en esta redacción también, voy
2: a dejar. Serio, porque la ves aquí con la carita esa, pero vamos.
0: Sí, hombre,
2: luego
0: lo es.
2: Luego menudo es.
4: 7 años fuera del mercado, ¿eh?
2: Sí.
4: ¿Tú cuánto llevas?
2: Menos.
4: Menos. ¿Qué mercado?
2: Menos.
0: De hecho, no sabemos si está. No está en el mercado tampoco. Ganga, no vamos aquí a hablar de la vida personal de cada uno de nosotros porque a la gente no le va a interesar en absoluto. Y sí que vamos a hablar de la entrevista. Sí, un día hablamos de nuestras miserias. Sí, Dani, ¿estás dispuesto a hablar? Bueno, tú también.
5: Yo no tengo problemas, pero.
0: Tú estás muy bien últimamente.
5: Sí, pero yo lo que defiendo es que al oyente le interesa más que el tema futbolístico, seguro.
0: ¿Sí?
5: La gente es morbosa por naturaleza.
0: Bueno, Arauz, atento a los mensajes, a ver si nos dicen, si nos invitan a que hablemos de nuestras vidas personales.
2: ¿De qué queréis que hablemos? Que manden en WhatsApp.
6: ¿En serio crees que les interesaría más hablar de jugadas arbitrales o de convocatorias?
2: Una cosa, te sorprendería.
6: Ver, con respecto, o sea, más de convocatorias de internacionales.
2: ¿Te sorprendería, sabes por qué?
6: Próximo partido de liga que de nuestras vidas
2: porque
6: personales.
2: Porque la gente está,
5: ¿con quién está liado
6: cada uno vosotros?
0: Con respecto a mí, sí. Les interesaría más las jugadas. Con respecto a ti.
6: Porque no saben la verdad. Porque no saben la verdad.
0: Bueno, eso es
6: porque historia. Si supieran la verdad, igual les empieza a interesar un poquito más tu vida.
0: Pero sabiendo lo que saben ahora mismo, yo creo que mi vida no les interesa. Pero la tuya sí. Pero la tuya sí les interesa, seguro.
2: ¿Sabes por qué? Porque la gente está aburrida porque sabe qué vamos a decir cada uno. Yo creo que deberíamos de cambiar. O sea, la gente sabe lo que va a decir.
5: Pues yo creo que hay que hablar de Negreira y que el Barça ha robado.
2: No, hay que decir.
5: Y estoy harto de que Nacho defienda al Barça cada 2x3.
2: Claro. Sí. Ahora Nacho tiene que salir aquí a defender al Barça.
6: Para el Madrid. Sí. Para mí el Atlético de Madrid es parecido al Brasil del 70, por ejemplo.
2: No, por eso, por ejemplo, no.
0: Sí, es verdad. Ya viene la liga y ya vuelves a recuperar tus viejas costumbres.
6: No, pero estáis

0: queriendo sorprender, ¿no?
1: Sí, por claro, eso, por eso pues digo, eso. Por eso digo, claro. Por eso digo. Gang, ha hablado Mourinho en el Corriere dello Sport.
2: Sí, sí, en este periódico.
1: Y habló de Negreira.
2: Ha hablado de Negreira, ¿cómo? Sí, sí.
1: Caramba.
2: El nuevo Mourinho que llegó al Madrid desapareció a las pocas jornadas. Ha vuelto a hablar de Negreira. Dice que a él siempre le han encantado los árbitros, pese a lo que pueda parecer, que él no es el problema de su relación con los árbitros, que lo tendrán otros el problema, y que, claro, tuvo mala suerte coincidiendo en el Real Madrid con la época Negreira. Ha dicho Mourinho, por cierto, que mientras tenga salud va a entrenar, que igual con 80 años se está entrenando. Mientras le respete la salud, él va a estar en un banquillo. Y quiero rescatar otros dos temas. El primero es el capítulo Vinicius Prestiani, cómo vivió este episodio Mourinho cuando era entrenador del Benfica. Supuestamente Prestiani, recuerdo, profirió insultos racistas a Vinicius. En aquel momento Mourinho defendió a Prestiani y hoy yo creo que lo ha vuelto a hacer, aunque eso sí, le ha hecho un buen guiño a Vinicius.
3: Una situación dura para todos.
4: Fue una situación dura para todos.
3: Ucciso de la opinión pública.
4: Fue víctima de la opinión pública por una situación incontrolable.
3: Absolutamente incontrolable. Tú hay un jugador que dice no es vero.
4: Hay un jugador que dice que no es verdad.
3: Ninguno hay la prueba de que es vero.
4: No hay pruebas de que es verdad.
3: No puedes prender una posición.
4: Así que no puedes tomar una posición.
5: Cualquier cosa hubiese dicho sarebbe stata comunque sbagliata secondo l'opinione pubblica.
3: Sí, sí, vero. Lo que me piace molto nel finale de questa storia.
4: Lo que me gusta mucho del final de esta historia es que por un lado
3: c'era un ragazzo fantastico.
4: Había un chico fantástico.
3: Y di qua.
4: Y por otro
3: c'è un
4: chico
3: ragazzo
4: de oro.
2: Vamos, que era un marrón para él,
1: sí,
2: pronunciarse.
1: Sí, y la situación era un marrón, pero le dio bien la vuelta a esta situación. Porque, ¿os acordáis? Antes de que llegara aquí decían, a ver ahora, se va a ver las caras con Vinicius después de lo que ha dicho y tal y cual. Y
5: también dijo
1: la resolvió
5: Vinicius,
1: pronto, ¿eh?
5: También dijo que Vinicius era un provocador.
1: Por eso digo.
5: Bueno, es tan simple como cambiar la versión. Allí defiendo a los del Benfica y aquí a los del Madrid.
6: Y Vinicius ya había tenido problemas con Xavi Alonso, claro. Le habían matado por eso y dijo, bueno, no voy a tener problemas con todos los que vengan.
5: Mourinho tendrá defectos, pero es un tío bastante listo.
1: Hombre, tanto que
5: y
1: sí.
5: Se sabe manejar bien en los medios, en el discurso, y ha hecho lo que muchos imaginamos que iba a hacer, que es cambiar la versión absolutamente.
7: Uh-huh. Lógico, ¿no? O sea, hay que defender.
5: Sí.
7: Pues estás defendiendo una camiseta, no muerdes la mano que te da de comer. Cuando toque Benfica, Benfica, cuando toque Madrid, Madrid, creo que lo haríamos cualquiera.
2: Y ha dicho que es un chico fantástico, un chico de oro.
8: Casi todos, ¿eh?
1: Sí. ¿Cómo mola, eh? En función de la camiseta que te pongas, dices claro. Una cosa sí. A la contraria.
2: No, hombre, y lo mejor no, dice, y creo que lo haríamos cualquiera.
5: Así va el país.
7: No, Gonzalo, no,
5: así va el país.
7: En función.
5: Aplaudimos a los chaqueteros.
7: No,
5: que esto es la leche.
7: En función.
1: Y está tan convencido que dice, cree que lo haríamos cualquiera.
5: Hombre, claro. Es increíble. Ahí la votar en 29. 29N todas las
7: A ver, Luis, mira, te voy a hacer un croquis.
1: A ver,
7: en función.
5: Qué vergüenza, Nacho Peña.
7: Que te pague. Del club que te pague y del club que estés entrenando y representando. Si estás entrenando al Benfica y representándolo, tendrás que defender al Benfica.
5: Retratado.
7: Y si haces lo mismo con el Real Madrid, defiendes al Real Madrid. Y esto lo entendéis claro. Todo. Pero bueno, yo os hago el croquis, os lo doy mascadito para que lo terminéis de
5: no
7: comprender.
5: No hace falta.
1: Bueno, pero si lo hemos visto más veces. Ancelotti, por ejemplo, cuando era entrenador del Bayern. Sergio Ramos, cuando era jugador del Sevilla y hablaba de los arbitrajes del Madrid.
5: Bien,
1: Morata, cuando vestía la camiseta del Atlético de Madrid y lo comparaba con la camiseta del Real Madrid.
5: Ya tenemos reel,
1: sí, hemos visto muchos ejemplos.
7: Pero si está
1: de
7: diciendo
1: gente que ha comparado su vida futbolística con el Madrid y fuera del Madrid.
5: Álvaro
1: y
5: subiendo
1: todos,
5: el reel,
1: por lo que
5: sea,
1: absolutamente todos coinciden en que cuando más beneficiados se han visto es jugando con el Real Madrid.
8: Vaya,
1: todos.
5: Vaya, hombre. Bueno, Nacho.
7: Está diciendo exactamente lo mismo que yo, que defiendes siempre la versión del equipo que te paga y en el que estás. Lo que pasa es que
1: Gonzalo lo miró,
7: lo ha retorcido para pegarle un palo al Real Madrid, pero en realidad está diciendo lo mismo que yo, que defiendes la versión del club que te paga. Así que no os hagáis líos porque no lleváis razón en ese aspecto.
1: Muy bien. No sé por qué con Gonzalo te ciñes a eso de que te defiendes los derechos de los intereses del club que te paga. Gonzalo, eso no le pega nada en absoluto.
8: Bueno, de hecho...
7: No te pillo.
1: De hecho,
7: ¿de qué hablas? ¿De Televisión Española? ¿Del Atlético
1: Oye,
7: Madrid?
1: ¿Quién ha dicho Televisión Española?
7: O sea, no es que no te pillo. No
1: la televisión
7: por,
1: de todos, Nacho.
7: No sé por
6: Oye,
7: dónde vas.
6: Gonzalo está aquí como con tertulio deportivo. No mezclemos otros
1: es
6: temas
1: verdad.
6: Que no tienen aquí.
1: La política con el deporte no va a
6: eso,
1: ningún lado.
6: Eso nada.
1: ¿Eh?
5: Y
6: aquí,
5: el 29
6: no, ha sido Joseba.
8: Jamás ha mezclado.
1: Nunca. Claro, hombre.
8: Nunca.
1: Son como el agua y el aceite. No casan. No casan.
8: No, la política y el deporte no, nada.
6: Lo que está claro es que Mourinho es un hombre
1: casan incluso bien.
6: Mourinho es un hombre de club
0: Lo ha demostrado en todos los clubes que ha estado y aquí una muestra más.
5: Qué buen discurso, claro,
0: está. Muy bien. Es que, muy ¿para bien, qué le vamos a dar vueltas?
5: Otro reel,
0: ¿eh? Y si el año que viene va el Barça, pues defenderá a Rafinha.
9: Sí,
0: y
9: claro, muy cerca, claro, está cerca. Está muy cerca de cargarse,
0: pero mira,
9: a Flick
0: te he puesto, poner, mira, no va a pasar nunca, pero te he puesto el caso extremo. Te he puesto el caso extremo. ¿Tú tendrías alguna duda de que si Mourinho el año que viene fichara por el Barça, defendería a Lamine y se metería con Vinicius?
9: Pero no, si ya lo haría,
7: si ya lo hizo cuando estuvo en el Barça,
9: lo haría, no.
0: Y te digo una cosa, y además de Mourinho lo hace más gente, por cierto. Estamos aquí con Mourinho,
9: es que sea obligatorio. Es decir, tú puedes defender al Benfica cuando estás en el Benfica y defender al Madrid cuando estás en el Madrid, pero tener una opinión más o menos propia sobre lo que pasó entre Vinicius y Cristiano y ya está. Me da igual que sea a favor de uno o de otro, pero tú puedes decir, bueno, en aquel momento yo estaba en el Benfica, ahora estoy en Madrid y tal, pero fue una equivocación de uno, una provocación del otro, se equivocó Prestiani, que es lo que creo yo, tal, o sea, puedes tener la misma opinión aunque te pague otro, ¿eh? O sea, tampoco tienes que ponerte la camiseta hasta el estómago y todo lo que hace tu equipo es maravilloso y todo lo que hace tu ex equipo es una basura, no hace falta.
5: Yo te digo que Mourinho, en el tema Negreira, yo le veo bastante moderado, ¿eh?
6: O sea, sí. yo tema árbitros en general.
9: Ha dicho varias veces en rueda de prensa que los árbitros de ahora no son aquellos.
5: Y en la entrevista, esta entrevista que ha dado, que también habló de Negreira, ha dicho algo lógico. Dice, nosotros lo intuíamos cuando yo entrenaba. O sea,
10: oye, estamos en octubre y los dos partidos que ha perdido el Real Madrid ha hablado del arbitraje. Claro, los dos.
5: No, pero yo tengo Negreira. Bueno, sí, del arbitraje que Mourinho ha hablado toda la vida.
10: Bueno, pero que, o sea, que el Madrid ha perdido dos partidos y de los dos ha hablado de los árbitros.
0: Pero una cosa,
5: pero
10: 8 de octubre.
0: Un matiz, Gonzalo. Hay una cosa en la que Mourinho no está alineado con el club, que es que cuando hay un error arbitral en la actualidad, se mezcle con el tema Negreira. Eso él lo ha separado. ¿Puedo terminar un segundo? ¿Puedo terminar un segundo?
5: Que lo hará, en breve lo hará.
0: Bueno, yo no sé si lo hará, pero de momento no lo ha hecho.
5: No,
0: ¿vale? Lo que ha hecho es hablar de la primera etapa en la que estuvo en el Real Madrid, que coincidió con que el Barça tenía como proveedor a una empresa que era del vicepresidente del Comité Técnico de Árbitros. Pero en la actualidad no se ha alineado con el club, en la actualidad, en que cuando hay un error, como pasó en el día del derbi, él se quejó del arbitraje, pero no lo mezcló con el tema Negreira. Correcto. Y ahora voy a lo que acaba de decir ahora. Hay que decir que Mourinho, cuando estuvo en esa etapa, Mourinho es un entrenador que es listo y además él conoce a los árbitros. Mourinho es un tío que conoce a los árbitros y sabe cómo se llaman, lo conoce todo. O sea, no os penséis que... Mourinho, cuando estuvo aquí en el Madrid, dio una lista de árbitros que eran internacionales. Obrebó, Star, De Blecker, ¿no os acordáis de la lista?
9: Sí, perfectamente.
0: Eran árbitros que no eran Busaca. De Negreira. O sea, Busaca. O sea,
7: bueno, también sacó los 13 errores en un partido contra el Sevilla.
0: A lo que voy, Nacho, que Mourinho ha estado en la Premier y ha rajado de los árbitros, Mourinho está en Portugal y ha rajado de los árbitros, Mourinho está en Italia y ha rajado de los árbitros, que a Mourinho le da igual. O sea, que no venga ahora a decir que yo lo sabía, lo de Negreira. No, lo sabía.
7: Pero tiene razón en una cosa, mala suerte ha tenido, porque le ha pillado aquí coincidir en el tiempo con el tema Negreira, le ha pasado en el City o en la Premier coincidir con el City, con el tema del City, le ha pasado en Turquía, o sea, en los tres lugares pero que ha relatado han pasado cosas extrañas con los arbitrajes. O
1: pues
7: sea,
1: precisamente el segundo extracto que quieres rescatar, Ganga, de esa entrevista, es
2: sí. Está hablando del caso City. Del Manchester City, sí. Recuerdo que Mourinho ganó una Premier en esos años en los que el City se salta las normas financieras y en otro queda segundo, en una liga que precisamente gana el Manchester City. Así que aquí, en este tema, Mourinho tira de humor.
3: Preferisco reír un poco.
4: Prefiero reírme un poco.
3: Porque
4: Yo pienso que
3: avremo un finale.
4: Tendremos un final.
3: Pero noi due.
4: Pero nosotros dos.
3: Que siamo nei 60.
4: Que rondamos los 60 años.
3: Dobbiamo avere fortuna di stare qua.
4: Tenemos la fortuna de estar aquí cuando llegue la sentencia final.
3: El veredicto final, la sentencia finale.
1: La sentencia final del caso Manchester City, que es
5: solo
1: un caso...
5: una cosa, Joseba, digo que al Chelsea de Mourinho también le cazaron 74 de 115. Lo que pasa es que hubo un cambio de propiedad de Abramovich a los americanos y los americanos pusieron los números en poder de la Premier para que fuese más benevolente a la hora de sancionar. Pero, o sea,
7: al que es algo así como cambiar la ley del deporte.
5: Sí, al Chelsea de Mourinho también le cazaron con trampas. 74 de 115 porque hacía algo parecido a lo que hacía el City. Que el City, lo más grave de todo, es que le ocultó datos a la Premier. Pero que no se las dé de listo, de oh, me entra la risa. Bueno, la risa también le entraría al resto de equipos, menos al City, que vieron que el Chelsea de Abramovich hizo trampas. 74 confirmadas de 115 irregularidades.
1: Vale, pues con respecto a la situación del City, Manu Sánchez, Londres. Hola, Manu, ¿qué tal? Muy buenas.
11: Hola, ¿qué tal? Buenas noches.
1: Es que hay preocupación en la Premier porque se puede producir la intromisión del gobierno británico incluso, ¿no? Porque ha habido un toque de atención que ha llegado desde Arabia Saudí que ha dicho, reduciéndolo mucho, cuidado con la sanción que vais a imponer al City, no vaya a ser que tenga repercusión en las inversiones árabes en Inglaterra, ¿no?
11: Sí, hay un par de flancos, que es lo que preocupa a algunos clubes de la Premier League. Uno de ellos es que el actual primer ministro británico, Andy Burnham, fue alcalde de Manchester durante 9 años, entonces tiene una relación muy estrecha con el Fondo de Inversión de Abu Dhabi, con Emiratos Árabes Unidos, porque bueno, pues este grupo de inversión no solo ha mejorado las instalaciones alrededor del Etihad Stadium, sino que también ha realizado muchas inversiones en la ciudad de Manchester. Y cuando le preguntaron las primeras declaraciones del primer ministro cuando se conoció la noticia de la culpabilidad del Manchester City, fue que bueno, que sería muy preocupante perder a los dueños del Manchester City, que sabemos que es una de las posibilidades si el regulador independiente del fútbol considera que estos dueños no deben seguir como dueños del Manchester City, que yo creo que es una posibilidad bastante real. Entonces esto no gustó a la oposición, no gustó a los clubes, que veían que el primer ministro se posicionaba de una manera. Ha habido varios clubes de la Premier League que de forma off the record le han dicho a la cadena británica BBC que fueron unas declaraciones un poco torpes. Y luego tenemos por otro lado las amenazas, entre comillas, de Emiratos Árabes Unidos, que ponen mucho dinero al año en inversiones en el Reino Unido, que tiene una relación pues muy estrecha con el país, y que ha dejado caer que bueno, que veremos en función de lo severa que es la sanción contra el Manchester City, si reducimos esta inversión, si no, qué medidas llevamos a cabo. Todo esto, como digo, off the record, todo esto filtrado a través de los medios, a través de The Times, a través de la cadena británica BBC, pero bueno, existe ese miedo en los clubes de la Premier League en que la política vaya a tener un efecto en cuáles sean las sanciones finales al Manchester City, en que no sean lo suficientemente duras como tendrían que ser.
9: Joder. Suerte que no había que mezclar política con deporte.
1: Sí,
9: no
1: desde
9: estaban,
1: luego.
9: Que no están relacionados.
1: Ya, pero fíjate, ya se mete hasta el gobierno en el asunto, ¿eh?
0: Claro, cuando
1: tocas el bolsillo.
0: Yo cuando ostras, salió.
10: Bueno, perdona, Futu, pero aquí también se metió el gobierno en el fútbol, en la liga. Precisamente por todo el fair play financiero realmente viene de la cantidad millonaria de dinero que le debían los clubs a la hacienda pública.
1: Sí, pero no tiene nada que ver. Una cosa es eso, no. Y otra cosa es que tú recibas presiones externas de inversores en tu país,
10: sí, vamos a ver,
1: y que
10: no,
1: eso vaya a provocar que una sanción que sea más moderada sea que...
10: No, hombre, pero que quiero decir que todo eso afectó al transcurso de todo de la situación económica de todos los clubes de la
1: sí,
10: liga.
1: Pero una cosa es cómo gestiona un gobierno su fútbol, el fútbol bueno, de su pues país eso. Y las leyes que hace, pero otra cosa es que esto tú es tengas presiones exteriores, es decir, cuidado con las medidas que vayas a tomar, no vaya a ser que yo cierre el grifo y te quedes sin
9: para mí es más grave esto que las irregularidades que haya podido cometer el City, que al final las comete y le cae un palo y pringan, pues ya está, la justicia ha seguido su curso. Pero si estamos hablando de que no les va a caer el palo que les iba a caer por una amenaza de un agente con mucho dinero que va a decir no, es que no voy a invertir en tu país, me parece más escandaloso, más polémico y más y que pasará más a la historia esto que el delito en sí.
6: Es que es un chantaje y tú no puedes participar de un chantaje ni puedes aceptar un chantaje, y esto es claramente, o sea, la definición de chantaje es, oye, como hagáis esto yo no invierto. Claro, eso es un chantaje.
10: Yo solo dije cuando salió este tema, vamos a esperar la sanción, porque yo creo que hubo mucha gente que corrió, mira, la Premier sanción, no, todavía no han sancionado, vamos a esperar a ver cuál es la sanción. Porque yo creo que algunos corrieron mucho, compararon y no sé qué, y
9: Liam
10: mira allí,
9: Gallagher
10: no sé qué.
9: Lo dijo.
10: Pero
9: Liam Gallagher
10: y lo dije el primer día, vamos a esperar.
7: Pero te parecerá triste que sea por interferencias o por injerencias de los gobiernos,
10: pues,
7: ¿no?
10: Si es por presiones del gobierno, imagínate. Entiendo. Yo solo te digo que vamos a esperar y no vamos a poner de ejemplo cosas que no tienen que no hay que poner como ejemplo. Sí. Porque si la Premier acepta una presión del gobierno para una sanción... O sea, apaga y vámonos.
7: O sea, pero
10: porque ejemplo, presiones, porque pero, te digo una cosa, presiones del gobierno, presiones de comunidades, presiones, esas las hay siempre.
7: No, pero si
10: y, las,
7: hay,
10: y aquí también las ha habido.
7: Pero tú, claro, aquí también ha habido otra cosa de injerencias que tú, políticas. Claro, o sea, cuando Albert Soler es directivo del Fútbol Club Barcelona, sale, se mete en el Consejo Superior de Deportes, se cambia la ley del deporte, se cambia el código ético.
9: Has cogido un ejemplo a la
7: federación en contra del fútbol. Pero no, claro,
10: lo primero que le venía a la cabeza.
7: Injerencias. No, ya sé que no lo queréis escuchar.
9: Podría haber hablado de los pelotazos del Madrid. Ha hablado de esto.
7: Pero fue así, porque hay que comparar el caso Negreira con el caso City, que claro, son igual de vergonzosos y tratados de manera muy diferente.
9: Casi 4-1
7: y no podéis, Nacho, porque no podéis contra la verdad.
1: Nacho,
7: no podéis contra la verdad.
9: No, si somos solo
1: la diferencia, la, solo la diferencia que radica,
9: tiene es, este caso, es verdad yo, que valgo por dos.
7: Me entras por un oído y me sales por el otro. Cada vez más,
1: Nacho, que yo creo que estamos hablando de cosas diferentes. Una cosa es que tú en tu país con tus mierdas hagas lo que quieras y las gestiones bien o mal y que te pueda parecer lo que sea. Pero ya en este caso estamos hablando de una influencia exterior, de una presión exterior, de un gobierno que invierte en un país y que dice, como tomes una decisión que afecte a este equipo que tiene mis intereses ahí, yo voy a dejar de invertir en
7: tu
1: país.
7: Yo hablo de injerencias políticas.
1: No, pero yo estoy hablando de diferentes injerencias políticas.
7: Vale, pero eso es una injerencia, pero es política.
1: La que has explicado tú es otra, pero esas son ya cosas nuestras, vale, internas nuestras.
7: Claro, claro. Es que aquí tenemos un caso y allí tenemos otro.
1: Otro, por eso
7: digo. La política se mezcla para que no se tomen las decisiones o para que se frenen o para que no se aceleren que se embarre.
0: Pero Nacho, una cosa, que vamos a ver, que esto ya lo hemos aclarado 200.000 veces.
7: No,
0: que
7: no está aclarado. Soler, por eso seguimos hablando.
1: Bueno, un segundo vosotros, que tengo que despedir a Manu, que se quiere ir a descansar. Manu, gracias, un abrazo, hasta mañana.
11: Un abrazo, buenas noches.
1: Hasta luego. Una cosa más divertida, lo que ha dicho... Romario sobre la situación de...
9: Romario. No ha quedado claro de qué bando está. Sí.
1: En un podcast... Héroes sin capa. Gracias, Ganga, que vaya bien.
9: Adiós.
0: Mucha suerte hasta el 21.
1: Ha dejado en el aire cuál es su opinión sobre el afer Jorge Jesús y Cristiano Ronaldo en un podcast en Brasil.
12: Que el cara no cumplió con él.
13: El tipo no cumplió sus promesas. Cuando alguien no cumple su palabra, un apretón de manos vale más que un papel, más que cualquier otra cosa. Si no cumple, ese tipo es un personaje malo. Si es como Ronaldo lo contó, Ronaldo tiene razón. Ah, pero abandonó la selección nacional. Claro, el tipo tiene razón. Ya pasó vergüenza una vez. El tipo no cumplió su palabra. ¿Para qué pasar por eso una segunda vez? Yo hubiera hecho lo mismo, pero antes de irme iba a mandarlo a la mierda.
1: Me parece que la expresión no era a la mierda, concretamente.
9: Era otra cosa, ¿no?
1: Sí. Era tomar por, sí.
9: Sí, sí,
1: le mandaba todo. Pues así de claro ha dejado Ronaldo Romario, en este caso, su opinión.
9: Muy a favor.
1: Melchor Ruiz, hola, Mel, ¿qué tal? Muy buenas.
14: Hola, ¿qué tal? Muy buenas.
1: Yo no quería hablar de Mbappé, pero tú sí.
14: Bueno,
9: 12 y 28, una hora, has tardado, ¿eh?
14: Llevamos hablando de Mbappé
9: desde
14: la última jornada de Liga. O sea, durante todo el parón hemos estado hablando de Mbappé.
9: ¿Y cómo está Mbappé, Mel?
1: Va a jugar el sábado, ya lo dijo el domingo.
14: ¿Sí? Pues cada día está mejor. Hoy ha hecho su segunda sesión completa, tanto en lo físico como en lo futbolístico, y estará el sábado ante el Villarreal. Era el objetivo que se había marcado ya prácticamente cuando pasó el reconocimiento médico y las pruebas que le hicieron aquí en la capital de España. Se había marcado el plazo de 10-15 días. Hoy son 13 días desde que se lesionó, así que se le ve fino, se le ve con ganas. Va a estrenar botas además el sábado. Así que todos contentos dentro del equipo de Kylian Mbappé y en el Real Madrid, por supuesto.
1: Vale. ¿Qué ambiente se espera? Porque se está creando un caldo de cultivo en torno a Mbappé. No sé lo que se va a encontrar el sábado en el Bernabéu.
14: Bueno, yo creo que hay una parte, en principio minoritaria, en el Bernabéu que tiene cuentas pendientes. Yo creo que no ha pasado página de los dos últimos años, donde no se ha ganado nada, donde Vinicius no ha estado a la altura, donde con Kylian Mbappé él cumple a nivel individual, pero no, eso no contribuye a ganar títulos, que es lo que espera el Real Madrid. Esta temporada tampoco han comenzado demasiado bien, por decirlo de alguna manera, futbolísticamente, aunque solo han perdido dos partidos y con circunstancias muy puntuales, pero el aficionado estaba esperando mucho más. Así que yo creo que hay cuentas pendientes con Vinicius, con Kylian Mbappé, si además el fútbol no es brillante, pues sí, se está gestando ahí un ambiente un poco raro, pero yo creo que es minoritario, ¿no? Vamos a ver, yo creo que todo esto se arregla en cuanto el Real Madrid coja velocidad de crucero y hagan mejor las cosas y los goles y las victorias harán olvidar absolutamente a esos que la tienen todavía guardada desde hace tiempo.
1: Es que esta está siendo sin duda alguna la semana de Mbappé, ¿eh? Por todo lo que se está hablando del delantero francés, de su viaje a París, de si la salida en la bici, de que si llegó después de que sus compañeros hubieran entrenado y fue por la tarde. Hoy hemos leído una información en OK Diario. Iván Martínez, compañero de OK Diario. Hola, Iván, ¿qué tal? Muy buenas.
15: ¿Qué tal? Buenas noches.
1: Porque publicabas hoy que el vestuario tampoco entiende nada de la actitud que está manteniendo Mbappé.
15: No lo entiende desde hace tiempo. No entienden que Mbappé tenga una serie de privilegios que no tienen ellos, pero sobre todo no entienden el distanciamiento que ha tenido Mbappé en los últimos tiempos con muchos de sus compañeros. Esto, Mbappé no tenía un grupo de amigos o con algunos compañeros una cercanía que poco a poco se ha ido distanciando y sigue la tónica de lo que también piensa parte del club, ¿no? Que Mbappé va a su bola a su Balón de Oro. Y bueno, esto no es malo, porque como decía Cristiano, ¿no? No hace falta ser amigos para ganar en el campo, pero es que, claro, cuando tampoco ganas en el campo, la situación se complica. Y bueno, lo que nosotros contábamos era un poco eso, que hay compañeros suyos que no tienen más relación con Mbappé, pero que se puede decir que tiene pocos amigos en ese vestuario, que la relación con Vinicius no es mala, pero sí es muy... no es la mejor. O sea, no es que sea mala, pero no es una relación que tengan los dos de una gran amistad, de una gran afinidad. Y luego que el club busca como apoyo a Jude Bellingham, ¿no? Para intentar que a través del inglés todo se tranquilice, como un poco como el líder, ¿no? De ese vestuario.
1: Pero la situación de Mbappé se ha deteriorado con el paso del tiempo. ¿Antes había una buena relación con él, eran todos amigos y ahora han dejado de serlo, o ha sido más o menos siempre así?
15: Es más, cuando llegó Mbappé al Real Madrid, si Melchor no, también me puede recordar, pero yo creo que se van de vacaciones juntos, después de aquel partido de la primera jornada ya en Mallorca. Eso se ha ido deteriorando también posiblemente por los resultados, y ahora mismo no tiene un grupo cerrado. Sí tiene buena relación con parte de, sobre todo, del núcleo francés, con Tchouaméni tiene buena relación, con Konaté tiene buena relación, pero con otros se ha ido deteriorando hasta un punto de que no hay una amistad. Hay un respeto, hay un trabajo profesional, pero no hay una relación como a lo mejor se podía esperar en otros momentos.
14: Bueno, yo creo, Joseba, que no ha habido amistad nunca. O sea, Kylian Mbappé llegó aquí, además acordaros la primera temporada que decíamos, ha llegado demasiado tímido, no sé qué, tenía que llegar con mucho más peso, y él mismo luego lo confirmó, que bueno, él la primera temporada quería adaptarse a ver cómo estaba el vestuario, un vestuario que venía de ganar dos Champions seguidas, en definitiva... yo no tengo exactamente la misma información. No hay ningún problema con Mbappé, lo que pasa que evidentemente, como en todo grupo de trabajo, imagínate, ahí hay 25 o 26 jugadores en la primera plantilla, pues cada uno pues tiene su grupito con el que contacta más. Amigos no los hay, pero yo mala relación no me consta, no, que haya con Kylian Mbappé.
15: Nosotros no contamos que haya mala relación, contamos que hay eso que está diciendo Melchor, ese distanciamiento, esa... pues no esa afinidad que a lo mejor tendría que haber, y que se ha ido perdiendo con el paso del tiempo también por actitudes de Mbappé, que los compañeros no han entendido que Mbappé llegue de viaje mientras está jugando el equipo contra el Español. No han entendido determinadas actitudes de que ha tenido en los últimos tiempos. La última, sin ir más lejos, cuando Mbappé llega el lunes a Madrid con permiso del club, pero con el equipo ya entrenado por la mañana, y luego entrena por la tarde en una situación que, bueno, yo creo que el club le invita a que vaya a Valdebebas para intentar acallar una nueva polémica más.
14: Yo la información que tengo, y así la contamos, es que él tenía que estaba previsto que llegase el martes junto con Vinicius, con Endri, con Brahim y demás, sino que adelantó. No es que llegase tarde y luego entrase por la tarde porque le invitasen, sino llegó un día antes, porque su día de llegada era el martes, como digo, con los brasileños, Vinicius, Endrick, Brahim y demás. Así que, bueno, lo que pasa es que se está mezclando todo. Y entonces, si todas esas informaciones que están saliendo, pues le llega al aficionado que anda un poco mosqueado con la marcha del equipo, con algunos jugadores en concreto, como con Vinicius, con Kylian Mbappé, pues esto hace que se incendien más todavía las gradas y que tengan más ganas. Vamos a ver qué recibimiento va a haber. Yo creo que de inicio pues habrá, como siempre, ese grupo que, insisto, para mí me parece minoritario en el Bernabéu. Lo que pasa es que cuando uno pita suena más que los aplausos. Pues vamos a ver cómo les reciben, ¿no?
1: Hasta mañana, Iván. Gracias por estar en el partido esta noche. Un abrazo.
15: Muchas gracias.
1: Yo voy a decir una cosa que seguro que os va a parecer mal a todos.
6: A ver.
1: Pero yo, en todo este proceso que hemos visto de Mbappé, estos días, no veo que haya nada reprobable.
14: A mí no me parece mal, ¿eh?
1: Espera, Melchor, que todavía no he terminado.
6: ¿Cómo nada reprobable? O sea, define reprobable. ¿Nada? ¿Te parece que ha hecho todo impecable?
1: No, pero que podía haber tenido otra actitud, sí. Podía haber asumido más el liderazgo que se le supone en el Real Madrid. Bueno, pero eso son consideraciones personales. Él se va porque el club le deja irse. Él vuelve más tarde y no entrenar con sus compañeros porque el club le deja hacerlo. Porque tiene,
14: no vuelve más tarde, Joseba. Es que
1: bueno, Machor, vale, es igual, cosa... ya me has entendido perfectamente. No, no vuelve con. Es que, bueno, ya si lo digo tú... yo, no me hace falta que me lo digas tú. Vuelve vale. más tarde que sus compañeros porque tenía el permiso del club para volver más tarde. O sea, yo no veo dónde esté el delito de este jugador por el que ahora la gente tenga que estar de uñas con él.
2: A ver, yo creo que él ha sido...
1: Otra cosa es que su rendimiento te guste más o menos y otra cosa es que tú creas que tiene que ser... Que tenga que ser... que tenga que tener mucha más ascendencia en el vestuario y que tenga que tener más ascendencia
5: sobre sus compañeros. Yo creo que es algo acumulativo lo de Mbappé. No hay nada grave.
1: Pero ¿cuál es el delito?
5: Desde el año pasado, no, pues lo de París, lo de Ceuta, lo de... Son pequeñas cosas. Nada es grave.
1: Pero el delito, ¿dónde está? No cosas...
5: No, delito no, de momento ninguno.
1: Delito deportivo, quiero decir.
5: No, tampoco. Pero digo, al final... Son miguitas de pan que al final, coño, pues hacen que la cosa sea no grave, pero sí para tener en cuenta.
7: Yo, Seba, mira, ¿yo? Te lo contaba, te lo estaba diciendo Melchor, la gente está un poco a la que salta en el Bernabéu. La gente está tensionada, está nerviosa, son 2 años sin
5: títulos. Un poco desquiciado, sí.
7: Son 2 años sin títulos.
1: Claro, y, es que eso es lo que marca todo.
7: Claro, y te pitan a la mínima, porque este año ganando partidos a Real Sociedad 3-0 y de repente 10 minutos malos, te pitan. Rayo Vallecano 4-1, sesteas 20 minutos... pitada que te crió. O sea, la cosa está así. Entonces, ¿para qué es momento? Para ser muy listo, para ser muy inteligente, para decir, escucha, si voy a volver dentro de mis... Que el Madrid me deja, ¿vale? Me deja, pero no lo televiso, que no me pillen saliendo de no sé dónde, que no subo una story montando en bici. Es decir, ser un poco más listo, tener tacto. Está la gente cabreada, no le voy a dar la mínima excusa para que se calientan. Esa es mi crítica. No es futbolística. Mira, si se hincha goles, es tener un poco más de inteligencia en ese aspecto.
10: Yo creo que Mbappé lo que demuestra es que es un jugador que va a su bola.
1: Sí, pero como todas las grandes estrellas. Como la mayoría de las grandes estrellas.
10: Bueno, no sé si la mayoría de grandes estrellas. Yo creo que hay muchos que se echan los equipos a las espaldas. No da la sensación de que Mbappé sea ese tipo de perfil de jugador. Que es algo... reprobable, pues probablemente no, pero yo entiendo que la gente, hombre, si tiras de histórico y de lo que tardó en venir al Madrid haciéndose el remolón, quedándose en el PSG buscando su propio beneficio, evidentemente, luego que al venir aquí, pues el equipo no ha ganado nada y él, entre las lesiones, los récords particulares, las demandas de premios individuales por encima de los colectivos, pues bueno, da un poco la sensación de que es un jugador que va a su rollo. Entonces, bueno, yo entiendo que eso, pues si el equipo gana, a lo mejor la gente, el aficionado, claro, pues lo respeta, o por lo menos lo pasa por alto, pero mientras que el equipo no gane, pues llega un momento en el que la gente te puede señalar con el dedo y reprochar y decirte, oye, tío, es que tú vas a tu rollo. Y esto, al final, somos un equipo. Me da la sensación de que va por ahí. No es, es lo que tú dices. No, yo no creo que tenga nada de ni sancionable ni de llamarle la atención públicamente, no, pero que es verdad que no da la sensación de ser, no sé, el mejor capitán posible, por así decirlo.
2: Es que luego yo creo que pasa una cosa, o sea, yo creo que él ha sido coherente con el tipo de futbolista que es. O sea, Mbappé es un tío que, como dice Gonzalo, va a su bola y lo hace dentro del campo y lo hace fuera del campo, porque es un jugador que no predica con el ejemplo jamás. Él, cuando tuvo que ir a hacer las entrevistas, no perdió un minuto para lo del Balón de Oro, me refiero, y fue a hacerlas, pero a la hora de llegar antes, esforzarse más que los demás en el campo, defender, ahí eso a él le cuesta más y no lo va a hacer nunca. Luego, lo que
10: Luis,
2: creo...
10: El récord aquel que hizo de goles porque jugó contra un partido de Copa, que no tenía que jugar y se lesionó.
2: Se lesionó bueno, por forzar contra el Orihuela. ¿No? Está pensando en su récord, que solo le importaba a él porque quería igualar a Cristiano Ronaldo. Forzar contra el Orihuela es una cosa, siendo Kylian Mbappé, que a mí me parece extraña y debería parecérselo también a más gente. Y lo que le ocurre al madridismo, sospecho, es que no se ha enamorado de Kylian Mbappé. Ni futbolística, ni no futbolísticamente. Entonces Mbappé no tiene crédito. Porque todo esto que estás diciendo, Joseba, yo te doy la razón. No hay nada gravísimo, no hay nada que tú digas, oye, es que esto es inadmisible. Probablemente el mismo comportamiento de Kylian Mbappé este parón de selecciones, si lo tiene Lamine Yamal en Barcelona, no se queja a nadie. Porque la gente está enamorada de Lamine Yamal. ¿Por qué? Porque Lamine Yamal está haciendo ganar al Barça. Claro. Y Mbappé no está haciendo ganar al Madrid.
1: Esa es la diferencia.
2: Y el Madrid venía de ganar hasta que llegó Kylian Mbappé, que lo hemos repetido en infinidad
5: de
2: ocasiones.
5: Esa es la clave para mí. Claro. El madridismo tiene la sensación, bueno, la realidad de que sin Mbappé ganaban todo y con la llegada de Mbappé no han ganado nada.
1: Que era con pero el que tampoco... se pensaba que iba a ganar.
5: Claro, claro. No, pero yo era el primero que aquí os dije, cuando lo fichan, digo, yo tengo la sensación de que en la próxima década.
10: Tiraste la toalla.
9: Xavi Hernández, que era entrenador del Barça, dijo, vino a decir que casi había que bajar la persiana el año siguiente y que no había que competir porque el Madrid era muy bueno y encima fichaba Mbappé. Yo creo que somos injustos diciendo que el Madrid no gana por Mbappé. O sea, el Madrid ganaba antes, decís, y cuando llega Mbappé no gana. Bueno, el Madrid ganaba antes y también tenía Kroos y tenía Modric y tenía una serie de cosas que no son culpa de Mbappé, que ahora mismo no estén. Yo creo que le vendéis por más... para ser exacto y citando palabras sexuales que habéis dicho aquí varios días, por menos... vosotros le vendéis por menos inteligente de lo que es. Yo creo que Mbappé es muy inteligente. Yo creo que Mbappé es un tío que cuando quiere algo, como decía Luis, el Balón de Oro, sabe las teclas que tiene que tocar, cuando se tiene que mojar políticamente y decir lo que piensa, lo dice y tal. Y yo creo que Mbappé está haciendo un pequeño pulso al Madrid, porque Mbappé también ha pasado por cosas que estamos obviando, como por ejemplo que se equivocaron de rodilla a la hora de diagnosticarle, que es algo que no debe ser menor en un futbolista de esta categoría. Y lo que sí estoy muy de acuerdo con Joseba, que hay cosas que son, sin desmerecer a ningún compañero, porque todas las informaciones son interesantes y tal, pero hay cosas que me parecen una soberana chorrada, como por ejemplo, ¿con quién va de vacaciones Mbappé? No, es que antes iba con Vinicius y ahora ya no van de vacaciones. Oiga, ¿alguien sabe si Lamine y Rafinha van juntos de vacaciones o no? Da igual, probablemente no van, pero es que en el campo tienen la química, probablemente son la pareja con más química que hay en Europa ahora mismo. Da igual que vayas de vacaciones o no vayas, el tema es cómo rindes luego.
6: Luego creo que le pasa otra, que al Madrid le pasa, al madridismo le pasa otra cosa cuando llega este parón de selecciones, y es que de repente Lamine Yamal se sale con la selección española. Bellingham se sale con la selección inglesa. Harry Kane se sale con la selección inglesa. Olise se sale con la selección francesa. Y su estrella, que es Kylian Mbappé, está de vacaciones. Está de vacaciones en vez de estar recuperándose de su lesión. Y eso yo creo que también desencanta a la afición del Real Madrid con respecto a su estrella, porque ellos creyeron o les hicieron creer que fichaban al mejor jugador del mundo para los próximos años. Y eso no se está demostrando nunca.
10: Bueno, pero les preocupará más el rendimiento de Mbappé con el Madrid que el que tenga Mbappé con la selección
6: francesa. Eso por supuesto, pero una vez que llega el parón de selecciones, Gonzalo, está brillando todo el mundo, sí, menos Mbappé.
14: Mbappé marcó el gol que le dio la victoria a Turquía cuando se lesionó.
6: Y se lesionó.
10: Sí, pero yo creo que
6: se fue de vacaciones.
14: ¿Qué quieres que haga?
6: No, se fue de vacaciones.
10: Lo diferente es que...
14: Pero vamos a ver.
1: No puedo seguir más con este tema porque está esperándonos un protagonista.
14: Hombre, déjame decir una cosita simplemente.
6: ¿Mbappé?
14: Es que se están diciendo cosas que no son realmente así. Es decir, no es que se va de vacaciones, es que todos los jugadores del primer equipo del Real Madrid tuvieron una semana de vacaciones durante el parón. Entonces él se lesiona, se confirma que la lesión no es tan grave y dice, bueno, voy a ver al médico cómo está la rodilla. Efectivamente no es tan grave. Bueno,
6: no
14: pues
6: grave,
14: lo que dijimos aquí, reposo, ejercicios de recuperación.
6: Y contra suaves, el Villarreal, etcétera, etcétera. Ya está listo, sí, sí.
14: Y bueno, eran los plazos que había de 10 a 15 días.
6: Sí, me la conozco.
7: Arauz, ¿qué dicen los oyentes?
16: Bueno, lo primero, Joseba, no ha habido ni un solo oyente que haya dicho que no le interesa la vida privada de los tertulianos.
1: ¿Ves? Adiós.
16: Mira, decía uno, a mí me interesa...
1: Incluida la de Joseba.
6: Sobre todo la de Joseba.
16: Mira, uno dice, a mí me interesa la vida ociosa de Luis García en el Florida Park, que me lo he encontrado en más de una ocasión. Ahora hay uno para ti, Gonzalo.
6: A
16: mí sí me interesa vuestra vida, en especial la de Gonzalo Miró, que
1: esa,
16: me diga
1: esa tiene morbo,
16: qué representante tiene, porque se pasa todo el día entre la televisión y la radio. Yo también lo quiero para que me busque un trabajo.
6: Ninguno.
16: Mucho más interesante vuestra vida que volver a hablar de Negreira día tras día.
1: ¿Ves?
16: Pues venga, en el parón de noviembre, la selección los últimos 10 minutos y el resto cada día habláis de la vida de un tertuliano. Claro, hombre, decía otro, si ya sois casi familia, algo jugoso de vez en cuando no estaría mal,
1: claro,
16: para echarnos unas buenas risas. Y un par de mensajes sobre Mourinho. Mira, decía uno, decís que aunque vaya en contra de la verdad, hay que defender al club que te paga. Madre mía, qué mensaje tan nefasto.
1: Para brindar
7: mienten
1: con vosotros.
7: Y piensan todos igual políticamente.
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2: La 1 menos 10, las 12 menos 10 en las Islas Canarias. Mañana vuelve la Liga, la jornada 8 con el Málaga Español. Quique Iglesias, hola Quique, Barcelona, ¿qué tal? Muy buenas.
3: Hola, Joseba, Madrid, ¿qué tal? Muy buenas.
2: Y vamos a Barcelona porque teníamos pendiente una conversación con un gran director deportivo.
3: Que se llama Monchi y que llegó al Español al final de la temporada pasada. El equipo se salvó y empezó la temporada ganando al Levante, haciendo buenos partidos, pero que se fue al parón un poco de aquella manera, perdiendo en Butarque contra el Rayo. Y aquella derrota archiconocida con el Elche, jugando con un jugador más, que hizo daño al equipo, hizo daño a la afición, y evidentemente tiene que buscar una solución después de estas tres semanas de trabajo el equipo de Manolo González, que mañana juega a las 9 en la Rosaleda.
2: Ramón Rodríguez Verdejo. Hola, Monchi, ¿qué tal? Buenas noches.
4: Hola, ¿qué? Buenas noches.
2: Lo primero que tengo que hacer es pedirte disculpas porque tú a estas horas ya estás dormido, ¿verdad?
4: Yo ya estaba soñado 5 o 6 veces.
2: ¿A qué hora te acuestas?
4: Yo pronto 10:30, por ahí soy de los que se levantan muy temprano y evidentemente me acuesto pronto.
2: ¿Muy temprano a qué hora es?
4: Yo 6 de la mañana estoy despierto. Sí, para ir para la Ciudad Deportiva pronto, que el tráfico en Barcelona no es fácil.
2: Joder, pero ¿y a qué hora llegas allí? 6:30 o así ya estás en la Ciudad Deportiva.
4: 7, por ahí, más o menos.
2: ¿Y te vas de la Ciudad Deportiva a qué hora?
4: Pues más o menos a las 6:30.
2: ¿Te llevas trabajo a casa?
4: Bueno, intento desconectar un poco, pero bueno, el móvil siempre lo llevo, con lo cual si está el móvil hay trabajo.
2: ¿El móvil es el peor de los inventos para un director deportivo?
4: No, el móvil es una herramienta de trabajo, igual que el portátil, el ordenador, o hay muchas cosas, ¿no? A veces te interesa tirarlo contra la pared, pero otras veces también te soluciona problemas.
2: ¿Qué tal has llevado estas 3 semanas? Porque tú eres de los que opina que estos parones son muy largos para los jugadores.
4: Sí, creo. A ver, primero porque ha sido demasiado pronto, ¿no? Prácticamente no lo habíamos cogido el gusto al inicio de la liga, y parar 3 semanas me parece excesivo, ¿no? Porque ya no solamente porque, bueno, te cambian un poco los hábitos, desconectas de tu rutina habitual, ahora volver otra vez a conectar a los jugadores después de 4 partidos con sus selecciones no es fácil, pero bueno, así lo han decidido los mandatarios y hay que aceptarlo.
2: Los directores deportivos, ¿os ponéis las pilas ahora en estas 3 semanas sondeando en el mercado? ¿Mantenéis más o menos la misma dinámica?
4: Bueno, intentamos estar cerca del grupo, cerca del grupo técnico. Nosotros, como tú bien dicho al inicio, tuvimos un final de pre-parón feo, porque tuvimos 2 derrotas no esperadas, una en Butarque y otra en Cornellà. Y bueno, pues estos 21 días han servido para estar cerca, para intentar transmitir ideas, ayudar al cuerpo técnico, estar cerca de los jugadores, hablar con ellos. Y bueno, hemos jugado también un partido amistoso, con lo cual ha sido, creo que nos ha servido un poco para mejorar a nivel táctico y trabajar cosas que creo que eran necesarias.
2: Oye, ¿estás contento en el Español? Supongo que sí.
4: Sí, estoy muy contento primero porque, bueno, me han acogido con mucho cariño, todo lo que me dijeron antes de llegar se está cumpliendo. Y luego he descubierto un club que me gusta mucho. Me gusta mucho la vinculación del aficionado perico con su club, los valores que representa el Español y las ganas que hay de salir adelante.
2: ¿Entiendes, Monchi, que tu fichaje por el Español resultó muy sorprendente? Porque tú eres una figura históricamente ligada al Sevilla y yo supongo que en algún momento volverás al Sevilla. Y después te fuiste a Birmingham, a Aston Villa, y de repente fichaste por el Español y nos dejó a todos un poco sorprendidos. No pensábamos en que esa posibilidad se pudiera producir.
4: Bueno, yo una vez que paré en Birmingham con el Aston Villa, me dediqué un tiempo a reflotar al club de mi pueblo, San Fernando, y estaba a gusto ahí, y de hecho sigo usándolo, ¿no? Pero llega un momento en que también el fútbol profesional te llama. Y sin prisa, sin tampoco urgencia, empecé a escuchar situaciones y, bueno, Esta del Español me gustó desde el primer día. Convencido de que elegí bien. Ojalá las cosas salgan bien.
2: Ojalá. Has dicho ayudar al San Fernando. ¿Tú sigues siendo presidente del San Fernando?
4: Sí, sí. Sí, sí. Bueno, una de las cosas que hablé en su día con Alan Pace, con el dueño, del presidente del Español, que me dejara algo de tiempo para poder dedicárselo también al cuerpo de San Fernando, y sí. De hecho, he tenido fortuna porque todavía no han coincidido los dos equipos, ¿no? Y he podido ver siempre al Español y al San Fernando, con lo cual, mil sobrejuelas.
2: Mira qué bien. El San Fernando, que creo que cuenta sus partidos por victorias y por goleadas, ¿no?
3: Sí.
4: Sí, la verdad que hemos hecho un inicio de campeonato muy, muy bueno. Hemos ganado todos los cuatro partidos y con goleada. El domingo tenemos otro partido en casa, en San Fernando, y bueno, bien, muy contento. Bueno, evidentemente el objetivo del ascenso es prácticamente una obligación para que el proyecto siga creciendo, y bueno, pues el equipo está respondiendo bien.
1: Es en tercera, ¿no? Es tercera división.
4: Segunda.
2: Segunda ref.
1: Segunda ref, eso es.
2: ¿Quién es el director?
4: No, segunda andaluza.
2: Segunda andaluza.
1: Claro, ya decía yo, digo, claro, segunda ref no, segunda andaluza.
4: No, segunda andaluza, tuvimos que empezar de cero.
1: De cero, ¿verdad?
2: Vale.
1: ¿Y qué es, Monchi, segunda andaluza, luego que
2: primera,
1: es,
2: y luego primera, tercera.
4: Primera, división de honor y después tercera.
1: Vale, división de honor.
4: Queda un tiempo.
2: Vale, ¿quién es el director deportivo del San Fernando?
4: Javier Garrido, un compañero mío que jugó conmigo cuando éramos pequeños, y la verdad que lo está haciendo muy bien.
2: ¿Y cómo son las negociaciones del director deportivo del San Fernando con su presidente, sabiendo quién es su presidente y a qué se dedica su presidente?
4: No, porque yo en la parte deportiva me meto muy poco.
2: Anda,
4: yo
2: ya.
4: Sí, de verdad, porque no. Primero no tengo tiempo, porque estoy mucho más vinculado al Español, que al final es mi trabajo, ¿no? Y me dedico más al tema institucional, al tema de buscar dinero, relaciones con el ayuntamiento, buscar patrocinadores, pero lo que es en planificación deportiva y tal, eso lo hacen entre el director deportivo y el entrenador.
2: ¿Y el presidente accede a todas las peticiones, el director deportivo?
4: ¿Accede a todas?
2: Las peticiones.
4: Bueno, es un buen presidente.
2: Me imagino que sí.
1: Oye, hablé, por cierto, un día con un director deportivo con mucha experiencia, prácticamente como Monchi, seguramente llevará muchos años en el fútbol, y me decía Monchi que los directores deportivos, que los periodistas, tenemos un concepto equivocado, que pensamos que solo sois gente que ficha. Y al final no, porque sois gente de club que no solo ficháis, estáis muchas veces en situaciones complicadas, cerca de los jugadores, familia.
4: A ver, yo siempre digo que lo que menos hacemos es eso, lo que más hacemos es gestionar. Claro. Gestionamos un patrimonio humano, gestionamos momentos, gestionamos situaciones. Lo que hemos hablado antes, ¿no? Al principio, cuando hemos hablado de este parón, ¿no? Ya no hay que fichar jugadores. Evidentemente hay un departamento de scouting que está haciendo su trabajo, pero el día a día es gestionar eso, gestionar a los jugadores, al cuerpo técnico.
1: Pero no te parece, Monchi, que la opinión pública, ¿no te parece, Monchi, que la opinión pública, que la gente está, piensa que soy solo eso? Y que te evalúan sobre, mira, esto es lo que ha fichado Monchi, esto es lo que ha acertado, esto es lo que no, pero al final, claro, es más.
4: Pongo siempre el mismo ejemplo de mis amigos, ¿no? Dije, bueno, ya terminó el mercado, ya te puedo ir de vacaciones, ya está el siguiente mercado, ¿no? Pues esto igual, no, a ver, evidentemente el acierto o no acierto en los fichajes es algo que está muy expuesto y evidentemente se te juzga por ello, pero para mí es mucho más importante esa gestión, ¿no? Porque al final son personas, ¿no?, que tienen su momento bajo, su momento más alto, hay una competencia dentro del vestuario, hay que estar siempre más cerca del que tiene más necesidades. Eso es muy complicado.
3: Monchi, si me permites, yo
2: sí. Sí, claro.
3: Al hilo de lo que decías, de la gestión, Monchi, ¿cómo se ayuda a tu entrenador, a Manolo González en este caso, para que la gente tenga confianza en él y recupere se vaya ese run que hay entre la afición de que la cosa no funciona?
4: Bueno, pues intentando estar cerca de él, intentando transmitirle tranquilidad, confianza. Desde el primer día, desde que perdimos contra Elche, yo lo que intenté transmitir es eso, tranquilidad. Desde la tranquilidad, evidentemente, buscar soluciones y centrarse en eso, no obsesionarse con otra cosa que no sea buscar soluciones. La verdad es que la relación con Manolo es buena, ¿eh? Estamos prácticamente diariamente juntos, compartimos muchos pensamientos, muchas sensaciones. Y bueno, yo llego muy temprano a la ciudad deportiva, veo el entrenamiento, luego él viene a mi despacho, charlamos, comentamos, comemos juntos, así que hay un buen feeling.
2: Pero al margen de esto, supongo que no podrás responder, pero claro, vosotros tenéis que estar preparados por si en 2-3 partidos se produce la destitución de un entrenador y tenéis que tener también el mercado de los jugadores como ya muy, muy sondeado de cara al próximo mercado invernal, ¿no? O sea, que todas esas posibilidades las tenéis que tener cubiertas, no vaya a ser que te pille de sopetón, ¿no?
4: Bueno, a día de hoy yo estoy centrado 100% en ayudar al míster y en darle aquello que él necesita, ¿no? Que es esa confianza. De verdad, no tengo otro pensamiento porque estoy convencido de que Manolo va a conseguir sacar el equipo para adelante.
2: Cuando estuvimos en Sevilla hace ya algunos años, casi hicimos un monográfico contigo y nos explicabas un poco cuál era la estructura que tenías montada en el Sevilla. Y yo creo que en aquel entonces hablabas de 14 o 15 personas en la dirección deportiva que se encargaban de una metodología de trabajo concreta. ¿La estructura es más o menos la misma en todos los clubes en los que has estado, por ejemplo en Aston Villa y en el Español, o no?
4: Sí, en Roma, sí, más o menos igual, ¿no? Cambian algunos matices, ¿no? Vamos evolucionando con el tiempo porque ya el departamento de análisis, el departamento de datos tiene mucho más peso dentro de una dirección deportiva, porque ya hay especialistas en la materia que aportan información al mismo nivel que la pueden aportar los scouts, pero la estructura es más o menos similar, lo más poblada posible, con especialistas en determinadas circunstancias, y con una buena red de ojeadores para tener un mayor control posible del mercado.
2: Oye, ¿y no hay demasiada gente en esto del fútbol?
4: Bueno, es que ¿sabes qué pasa? Que el fútbol se empieza a decidirse en muchos partidos y muchos campeonatos por pequeños detalles. Y yo soy de los que piensan que tener muchos especialistas te aporta, ¿no? Te aporta y te puede hacer diferente. Porque ya no es como antes, que te decía, oye, es que este equipo va a ganar todos los partidos. No, ahora mismo hay una igualdad muy grande y en esos pequeños detalles que te lo pueden aportar esas personas que son especialistas en la materia, puedes conseguir una victoria y con ello un objetivo.
2: Es que no sé qué entrenador decía hace poco que hay demasiada información, que a los futbolistas se les da demasiada información y que a lo mejor se le está aturullando demasiado al futbolista con tantas informaciones, tantos datos, tanto seguimiento que se les hacen.
4: Bueno, la información yo creo que es bueno tenerla y después evidentemente gestionarla esa, ¿no? A lo mejor hay partidos en los que uno necesita darle tanta información porque el jugador ya está motivado, el jugador conoce al rival, viene a lo mejor de una serie de partidos donde tú ya le das mucha información, pero yo creo que es bueno tener la información, luego tú usarla como tú creas conveniente.
2: Muy bien. Monchi, ¿te levantas a las 6 mañana también, sí?
4: No, mañana no, pues estoy concentrado. Mañana te lo puedo más tarde, porque mañana tengo partido.
2: Vale, pues Gonzalo te va a hacer la última.
5: Sí, déjame, Monchi, una pregunta. ¿Te resulta más fácil ser director deportivo de un equipo grande con más presupuesto o de uno pequeño con mucho menos?
4: Es complicado ambas circunstancias, ¿no? Yo he descubierto este mercado una faceta que no había vivido, ¿no? Que es la de ajustar tu planificación al límite salarial, ¿no? En el Sevilla nunca tuve ese problema, en Roma ni en Birmingham, pero aquí me he tenido que adaptar y bueno, y ha sido difícil, pero también motivante. Es un reto que te pones a ti mismo, ¿no? Intentar cubrir esos límites que te marca la normativa. Yo creo que las exigencias ya existen en todos los niveles y no te podría decir que es más complicado o menos complicado, yo creo que está en un mismo nivel.
2: Vale. Del Balón de Oro no te voy a preguntar, ¿eh? Que lo gane el que
4: sea. Yo le he liado una vez, no le he liado otra.
2: Sí, pero, bueno. Tú respondiste con buena intención y resulta que, claro, en el mundo del fútbol hay que andar con...
4: No,
2: con,
4: yo lo mismo, fue pedir perdón.
5: ¿A quién se le ocurre? ¿A quién se le ocurre? Perdón.
6: No es recomendable la buena intención.
2: Si es que lo del Balón de Oro tendría que desaparecer ya de una vez, el Balón de Oro. Tanta puñeta con el Balón de Oro. Monchi, te deseamos una feliz temporada, que vaya muy bien. Y perdona por la hora. Gracias. Un abrazo fuerte. Gracias. Hasta pronto. Mañana Málaga, Español. Está Emilio Guerrero en Málaga. Hola, Emilio, ¿qué tal? Muy buenas.
7: Joseba, ¿qué tal? Muy buenas.
2: Habrá muchas ganas de fútbol en Málaga. Si las tenemos aquí en Málaga más, ¿no? Que juega mañana el equipo con el Español.
6: Imagínate, imagínate, porque además el Málaga es el único equipo de primera división que no sabe lo que es ganar. Fíjate que la última victoria del Málaga en primera división fue en abril del año 2018, así que para Funes y para la plantilla este parón ha venido, la verdad es que de perlas. Va a recuperar además a jugadores que todavía no han debutado oficialmente con el Málaga. Va a estar Calero, precisamente un jugador de Español, también Adán Aznú, que parece que va a ser incluso el lateral izquierdo titular, porque hay que recordar que Salinas, jugador precisamente cedido por el Español, tiene esa famosa cláusula del miedo y va a ser baja para el partido de mañana. Otra gran novedad es que Aitán regresa un mes después a una convocatoria del Málaga Club de Fútbol. Se va a llenar la Rosaleda, en torno a 30.000 personas se van a dar cita en el estadio malaguista y el partido va a evitar Hernández Maeso. Y déjame, Joseba, que te cuente rápidamente una noticia que está en Málaga dando muchísimo que hablar, y es que Rakan Altani, uno de los hijos de Altani, que está imputado por ese famoso caso Altani, ya sabes que el Málaga está administrado judicialmente, pues hoy ha declarado

0: europeos de ciclismo.
1: No hubiera estado mal tirada esa, ¿no?
0: Eslovenia, además, ¿no?
2: Ljubljana ha sido precioso por la tele, ¿eh? ¿Qué paisajes?
0: Ljubljana, yo he estado y es una pasada de bonito. Sí. Es una pasada de bonito. Pero bueno, Vancouver, Ljubljana hubiera sido igual demasiado tote, ¿no?
2: Montreal.
1: Sí. Montreal, sí.
0: Montreal.
1: El año que viene todo queda más cerquita. En Saboya es el mundial.
0: ¿Y el europeo?
1: Eso ya me pillas ahí. Europeo no.
0: Y Arauz también.
2: Posiblemente no esté decidido, ¿eh? Los europeos no sé.
0: Lo mejor que voy a decir, todavía no se ha decidido. Sí. No lo decido. Hay varias sedes.
3: En la India, que es el mundial de 2030, ¿no? India.
2: Sí.
0: En la India.
2: Sí.
0: En 2030.
3: Sí.
1: El campeonato de España va a ser en Madryn.
0: ¿Ah, sí?
3: ¿Ah, sí?
1: Sí.
0: En la curva, ¿cómo es?
3: Circuito.
0: La Monumental.
3: La Monumental.
1: El circuito, sí. Sí.
0: Oh, qué barbaridad. Vale.
3: Bueno.
0: Quique, que tengas un feliz fin de semana. Bien. Gracias, ¿eh?
1: Tú también, chao.
0: Adiós. ¿Los últimos mensajes, Arauz?
2: Venga, mira, uno para Monchi. Decía, siempre un gusto escuchar al León de San Fernando, ídolo y el mejor director deportivo que ha habido en Europa. A ver si Monchi encuentra a un Luis Fabiano o a un Canuté para el Español. Necesitamos un killer que acompañe a Roberto. Mira, este te quería felicitar, Joseba, pero al final yo creo que le has decepcionado un poco.
0: Vaya por Dios.
2: Quería felicitar a Joseba Larrañaga porque por primera vez en el último mes no se ha hablado del Balón de Oro. Estoy hasta las narices del temita.
0: Y no he hablado del Balón de Oro.
2: Se lo ha sacado,
0: ¿no?,
2: a Monchi al final.
0: No, pero no le pregunté. He dicho que no le voy a preguntar porque ya se metió en el lío de decir la miña mal y le cayeron por todos lados y tuvo que pedir disculpas incluso. O sea que,
2: entonces, mira,
0: mantenemos
2: la felicitación.
0: Ya he hablado de Mbappé bastante.
2: Sí, eso es verdad. El problema del madridismo es que en España venimos de ganar un Mundial jugando como Los Ángeles y después vemos al Madrid y es soporífero. No juegan a nada y las comparaciones son odiosas. Y por último, un oyente decía, ¿os sorprendéis de que Mourinho cambie de versión con lo de Vinicius? Cuando hace años dijo, hoy, mañana y siempre, con el Barça en el corazón.
3: Desde el balcón de la
4: Plaza San Jaume. No entienden nada, solo he tenido que explicar yo, Arauz.
0: Pero bueno, ¿desde el balcón de...?
3: La Plaza San Jaume.
5: Sí, Plaza San Jaume, en la celebración de un título.
3: Sí.
0: Bueno, si aquí cada uno dice las cosas que dice y luego se arrepiente de...
5: No, Courtois también.
0: Courtois también.
4: Defienden al club que les paga. Así de fácil.
1: Lo que tú decías, al fin y al cabo vas a tener mejor, Nacho.
3: Los mismos valores que tú.
4: No os queréis enterar. Sí. No queréis enterar. Bueno, los mismos valores que todos los que están aquí sentados. Lo que pasa es que unos decimos la verdad y otros mentís.
3: Gente íntegra.
0: Sí, somos como Groucho.
6: O que ya han llegado
0: los valores y los principios.
6: Y no les queda otra.
0: ¿Eh?
6: Estos son mis principios y no le gustan
0: tengo otros. Efectivamente, sí. ¿Eh? Aquí cambiamos como bueno, de chaqueta.
6: Groucho tiene unas cuantas de esas.
0: Sí, por eso.
6: Pero aquí cambiamos como de chaqueta unos más que otros.
0: Sí, no todos igual.
6: No somos todos iguales, por mucho que Nacho Peña diga eso.
0: Bueno, si queréis, vamos a pedirles a los oyentes que haga un ranking de a ver quién cree que cambia más de chaqueta.
3: Me parece bien.
0: Está bien, ¿no?
3: Me parece correcto.
0: Os vais a salir todos muy retratados, me parece. Despido a todos menos.
6: No te incluyes.
0: ¿Eh?
6: No te incluyes.
0: No, pero os van a analizar a vosotros. El presentador se queda exento de estas cosas.
6: Vamos a seguir hablando entonces de tu vida privada.
1: Bueno, aquí. Lo único que se ha dicho de la vida privada es lo del Florida Park. O sea, solo he pillado yo.
0: Por algo será.
1: Solo he pillado
0: por
1: yo.
0: Por algo
1: tío.
0: Será.
1: Por lo que sea.
0: Por lo que sea.
1: Oye,
0: a mí no me han visto.
3: La última,
5: eres como Mbappé.
3: La última y única vez que fui al Florida Park, fui con un miembro que está ahora mismo en este programa y estuvimos compartiendo privado con Cristiano Ronaldo.
0: Pues yo no estuve.
3: Tú no.
0: Yo contigo
1: ¿Con
0: no estuve.
1: ¿Con quién? Ya está claro, pero en el Florida...
0: Dani Senabre tampoco era.
5: La verdad es que fue bonito, nos lo pasamos bien, David. Sí. Me acuerdo.
3: Y tenemos la sospecha de que nos miraba mal.
1: Lógicamente, por otro lado.
3: Sí, porque los dos somos reconocidos antimadridistas.
0: O sea que Nacho Peña tampoco era.
1: Y yo tampoco era.
0: Y Luis tampoco.
1: Tampoco era.
0: Arauz tampoco.
2: Tampoco. Por cierto.
3: Te ha encapado foto.
0: ¿Estuviste con Cristiano?
6: No, estuve en el Florida, pero no estaba Cristiano.
0: No. Pues ya sabéis quién estuvo. Despido a todos menos a Luis y a Dani, que se quedan para los Americans. Seguida. Gracias a todos. Buen fin de semana.
1: Venga,
0: que vaya bien. Adiós.
1: Por descarte.
0: Seguimos.
1: Buenas noches.
0: Adiós.
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11: Otra vez tenemos un fin de semana realmente espectacular en el mundo del motor porque tenemos doble cita, en este caso en Singapur la Fórmula 1 y en Indonesia las motos, donde puede haber noticias importantes. Hola Carmichael, ¿qué tal? Muy buenas.
12: ¿Qué tal? Muy buenas noches, Joseba. Jo, que me ha dado un gustazo escuchar la sintonía clásica.
11: La clásica, ¿verdad? Llevamos años con esta, muchos años, y no pasa de moda, ¿eh? No pasa de moda, sigue manteniendo la vigencia absoluta además. Sí, señor, sí, señor. Oye, antes de hablar de los grandes premios del fin de semana, hoy Fernando Alonso ha dicho que no va a correr el Dakar, pero no creo que vayamos a creerle.
12: Lo ha dicho, dos cosas diferentes, fíjate, y si analizas todo lo que dice, no acaba de decir que no lo vaya a correr. Vamos a ponerlo y ahora te lo explico, porque lo que ha hecho ha sido desmentir las informaciones, porque ahora mismo no se va a hacer un anuncio y porque quiere él controlar cuándo va a ser el anuncio oficial. Pero si lo analizas palabra a palabra, fíjate, vamos a escucharlo.
13: He leído esos rumores, pero no creo que sea posible. Físicamente es casi imposible adaptarse a dos programas tan exigentes como el Mundial de Fórmula 1 y el Dakar. Cuando vaya a hacer el próximo reto, lo anunciaré. No será un rumor, seré yo quien lo diga. Y será porque creo que hay suficiente preparación como para asumir ese riesgo.
11: O sea, que quería decirlo él y alguien se ha adelantado, le ha pillado la exclusiva y la ha soltado. Y le ha chafado, le ha chafado el anuncio, ¿no?
12: Básicamente chafa el anuncio también porque hay un tema contractual. Ten en cuenta que hasta finales de noviembre el coche de ProDrive pertenece a Dacia. Es decir, no puede ser un Aston Martin. No sé eso si lo tienen que negociar o no, pero todavía queda que termine el Mundial de Rides el 27 de noviembre en Abu Dhabi. Y luego hay otra cuestión. Si analizas las palabras, dice, es casi imposible, no es imposible, referente al tema físico, y además dice, cuando esté preparado, ya lo anunciaré yo y entonces no será un rumor. Quiere decir esto. Fernando Alonso va a tener varios test y va a estar preparándose para el Dakar del año que viene. Los test seguramente van a salir bien y cuando salgan bien, pues habrá anuncio oficial. Por eso digo que es un desmentido a medias, en el que el primer titular, si lo cortas, es cuidado que no corre el Dakar. No, o sea, lo ve muy difícil porque efectivamente requiere un esfuerzo, requiere quitarse vacaciones, estás jugándote algunas partes de tu cuerpo como la espalda, ¿vale? Y cuando lo anuncie yo dejará ese rumor, ya está. Entonces, nada, la gente que no piense que no va a hacer el Dakar 2027, que va a hacer el Dakar 2027, pero también sabía yo que hoy no iba a decir que iba a hacer el Dakar 2027.
11: Vale, aclarado que era el asunto, así que esperamos acontecimientos. Tenemos el Gran Premio de Singapur con carrera al sprint, además el sábado, ¿verdad?
12: Sí, tenemos carrera al sprint a las 11 de la mañana, con lo cual además cambian. Va a ser una carrera muy más dura físicamente, porque va a ser con sol, es decir, con más calor. Y eso va a cambiar un poco también el desgaste de neumático, no solo el desgaste físico de los pilotos. Y va a ser curioso, porque es la primera sprint que se hace en Singapur. Con lo cual, el viernes habrá una calificación del sprint a las 2:30 y el sábado tendremos la calificación de la carrera larga, que será a las 3:00 p.m. Así que horarios distintos, pero horarios europeos, con lo cual la gente va a tener un horario magnífico para verlo. Y a ver si da espectáculo. Una carrera donde, en teoría, es muy difícil adelantar, da espectáculo al sprint y, bueno, sobre todo, tienen muy buenas esperanzas en Aston Martin con el hecho de que solo haya un libre. El año pasado, lo contaba hoy Mike Crack, en libres 1 y 2, Alonso hizo primero y cuarto. Quiero decir que se adapta muy rápido a la pista de Singapur, con lo cual, bueno, por lo menos sí que tiene una buena esperanza para puntuar.
11: Las perspectivas para Carlos Sainz también son positivas, más positivas que la última carrera, que no estuvo mal en cuanto a la calificación, luego el desarrollo de la carrera fue un desastre.
12: Sí, también tiene que ver lo de Bortoleto. Yo creo que con los últimos acontecimientos que hubo en carrera podía haber terminado 11 o 12 en lugar de 17, si no pasa lo de Bortoleto, si no le arrolla. Esta vez la perspectiva no es tan buena como para un Aston Martin que necesita pistas donde no haya rectas. Al revés, yo creo que Williams necesita pistas con buenas rectas para explotar el motor Mercedes, pero el Williams lo peor que tiene son las curvas largas, como las de Sepang. Estas son curvas cortitas, lentas, no va mal en ese tipo de trazado. Es un ganador como Fernando Alonso también en la carrera de Singapur, o sea que va siempre bien Carlos Sainz en Singapur, con lo cual tampoco es descartable que pueda estar cerca. Yo creo que es una buena chance este fin de semana para los dos españoles. Es una carrera donde falla mucha gente, hay errores. No va a estar tan lejos tampoco de poder intentar sacar algún puntito.
11: Y para Russell puede ser casi la extrema unción, porque sale atrás.
12: Sale último.
11: Vaya.
12: Resulta que con la avería del otro día de motor... A ver, yo creo que alguien ha gestionado mal esos motores de George Russell, porque se fueron a la carrera de Sepang con un motor castigadísimo. Estaba el motor en el final de su kilometraje. Como todo el mundo sabe, en Sepang, Sepang es durísimo por las temperaturas con los motores. Entonces, si ahí se rompía algo, lo iba a arrastrar, pero es que lo va a arrastrar doble, porque aquí le ponen un motor nuevo, pero no el motor evolución, porque hay un motor evolución que está esperando de Mercedes, con el que van a penalizar Russell y Antonelli. Ese motor no está listo y entonces va a tener dos penalizaciones más, una en Singapur y otra en Austin. Con lo cual, los 84 se van a multiplicar otra vez. Lo normal es que pierda otra vez 10, 15 puntos sin mucho problema con Antonelli. Y luego va a tener otra penalización extra. Con lo cual, yo creo que la gestión también de motores, la estrategia, hay muchas cosas este año que con Russell no han funcionado. Él lo era un momento. Pero fíjate, está echando el cálculo. Sin averías estaría a unos 25 o 30 puntos de Kimi, no a 84. Entonces, sería otro mundial, desde luego.
11: Desde luego que sí. Oye, ¿qué pasa con Valtteri Bottas? ¿Cuál es su aventura?
12: Buah, madre mía. Pues irse en bici de Sepang a Singapur por caminos. Pero claro, los caminos están llenos de bichos.
11: Voy a mirar a ver qué distancia hay.
12: 419 kilómetros ha hecho. Bueno, es que se registra, ¿cómo se llama? Cuando tú vas en bici... Se registra y lo puede ver todo el mundo, ¿no?
11: Sazán es lo de la música, no sé. Cómo
12: no, tiene otro nombre, Stratos, ¿no? O algo así, bueno.
11: Strava.
12: Perdón. Lancia Stratos, estoy yo bien. Bueno, Strava.
11: Sazán, vale. Stratos, madre mía, vaya. Estamos en la última, ¿eh?
12: Sí. Bueno, se iba viendo en Strava todas las etapas y claro, él iba por caminos y ha relatado, dice, no, me he encontrado varias serpientes, dice, una cobra y una pitón que estaban a sus cosas, menos mal. Lagartos gigantes también, que uno de ellos lo tuvo que saltar porque iba a toda velocidad por una bajada y de repente vio el lagarto en medio plantado y tuvo que saltarlo, cogió una piedrecita, salió volando por encima del lagarto y luego se quedó atascado detrás de unas vacas. O sea que se lo ha pasado muy bien y se ha pegado una paliza considerable. Es un gran ciclista de gravel, Valtteri Bottas. Bueno, una manera distinta de estar en forma, adecuándose al clima bueno, al horario de Singapur también, que tienen que ejercitar por la noche, de día, en fin.
10: Pasa, 400 kilómetros en carretera ya son muchos, pero claro, por caminos eso tiene que ser interminable. Tiene que ser
12: durísimo. Bueno, sí, con una lucecilla ahí, con una dinamo ahí.
10: Claro. Mm. Bueno, y que no te caigas y que no te pase nada. Estos no tienen prohibido, por lo visto, andar en bici, por lo que se ve, ¿no?
12: No. Es que aquí, al final te das cuenta, lo que hablábamos con Hayar, que están muy libres los pilotos. Antiguamente se les estaban muy cortados en determinados deportes, pero ahora mismo hacen casi de todo. O sea, de hecho se les dejan boxear, les dejan ir en bici de campo por caminos indómitos. Bueno, pues nada, está feliz Bottas, pero también estará cansado, digo yo, para el fin de semana. Pero bueno.
10: A ver qué pasa. Oye, en Indonesia tenemos el Gran Premio de Motos, que va a suponer una nueva prueba para que veamos la competencia feroz que hay, extraordinaria, entre Jorge Martín y Marc Márquez en la categoría reina, en la máxima categoría. Pero cuidado con Máximo Quiles, que puede ser incluso campeón este fin de semana, ¿no? Creo que tiene 127 puntos de ventaja.
12: Sí, necesita 125, con lo cual, con sacarle dos puntos solo a su gran rival ahora mismo, que es, pues ahora te lo diré, pues lo tenía por aquí apuntado, pues sacarle dos puntitos a su gran rival, que también es español, pues lo tendría ya muy bien. Con David Almansa le necesitaría sacar dos puntitos, acabar delante de él, básicamente lo que necesita Máximo Quiles, pero vamos, no tener problemas, porque es que quedan seis carreras para el final. Es decir, es que va a batir un récord. O sea, prácticamente es muy difícil encontrar a alguien que consiga tan rápido ser campeón del mundo. Lo que quiere es una pasada. Ya está su familia allí, con lo cual piensa que puede producirse este fin de semana, pero vamos, si no, tranquilidad que a la siguiente carrera, porque bueno, y de hecho, tranquilidad total, porque cualquiera de los que puede ganar el Mundial de Moto3 es español, con lo cual estamos todos tranquilos, porque esto es una barbaridad el dominio.
10: Muy bien. Y en la categoría reina, pues eso, Jorge Martín y Marc Márquez, mano a mano.
12: Es que es impresionante, y también te digo, siempre todos hacemos hincapié en lo mal que lo ha pasado Marc Márquez, pero oye, que se rompió 24 huesos del cuerpo el señor Martín Aitor, que llegó a despedirse pensando que se moría de su novia, de su pareja. Joder. O sea, que cuidado lo que ha pasado también Jorge Martín. Los dos han regresado de un infierno, y los dos son dos grandes campeones. Evidentemente, la leyenda es Marc Márquez, pero aguantarle de momento como está haciendo el pulso y estar todavía delante de Marc con dos puntos de ventaja, como está haciendo Jorge Martín, tiene un mérito también extraordinario, ¿eh? Así que van a tener ese pulso. Y ojo, ha habido una novedad. Resulta que el año que viene van a tener dos calificaciones, como la Fórmula 1, y no le ha gustado nada a los pilotos. De hecho, Pedro Acosta ha dicho que eso les va a cortar su carrera deportiva. ¿Por qué? Porque eso es otra situación de tensión, tener una calificación para el sprint y la que ya tenían para la carrera del domingo, pues en general no les ha gustado demasiado.
10: Vale. Pues esto será lo que va a pasar el fin de semana en el mundo del motor, y lo comentaremos como siempre aquí en Tiempo de Juego y por la noche en el partidazo. Hasta mañana, Carmichael, gracias.
12: Hasta luego.
10: Llegan de Americans.
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0: Pues ya están aquí los americanos. Siguen Dani Senabre y Luis García. Incorporamos al profe Paniagua. Hola, profe, Gabón, muy buenas.
1: Gabón, muy buenas noches.
0: Y a Rubén Parra. Hola, Parrita, ¿qué pasa?
2: Buenas noches, Joseba.
0: ¿Todo bien?
2: Todo bien.
0: Todo bien, me alegro. Pues vamos a empezar a repasar las cosas que cada vez hay más en el deporte norteamericano y en los cotilleos norteamericanos, como por ejemplo Pani, relacionando el deporte norteamericano con el europeo. ¿Qué pasa con la Euroliga? Que le ha dicho a la NBA que... Y ha dicho la NBA que ellos siguen adelante, ¿no?
1: Sí, correcto. Hubo una reunión de la Euroliga, de los socios fundadores de la Euroliga en Lago di Como, en un hotel de superlujo. Y allí recibieron o trataron sobre una oferta que ha hecho la NBA, que está aproximadamente, por lo que me dicen las fuentes bien confiables, que está aproximadamente en la mitad de lo que valora la Euroliga su propia competición, ¿no? Y en ese sentido, pues la NBA hizo esta oferta, la Euroliga la ha rechazado, pero ha dejado abierta la puerta, las dos partes, a la negociación. De todas formas, la NBA va a seguir adelante, como tú dices. Su plan sigue siendo 2027, o sea, abrir en 2027-2028, con lo que hemos dicho aquí múltiples veces, 16 equipos participantes, 12 fijos, 4 a través de cualificación deportiva. Y lo importante es que las negociaciones se mantienen abiertas.
0: Vale. ¿Tú qué crees? ¿Qué vaticinas?
1: Que a mí me dijo una fuente de la NBA que es muy probable que haya fusión antes del 27, y o la NBA retrasa el inicio, o si no, podríamos encontrarnos en una situación, por lo menos en la temporada 27-28, donde efectivamente hubiera dos competiciones, cosa que no es nada buena ni para una ni para otra, y sobre todo nada bueno para los fans, para los aficionados.
0: Desde luego. Parra, ¿quién es? A ver, nuevo dueño es mucho decir, nuevo inversor, digamos, del Atlético de Madrid.
2: Nuevo dueño. Si tú tienes acciones de algo, te pertenece. O sea, tú eres parte de... O sea,
0: dueño de una parte del Atlético de Madrid, ¿no?
2: Saikiki Alexander se ha comprado el Atleti.
0: Yo es que no tengo acciones de nada, entonces no soy dueño de nada. Claro,
2: pues, la estrella de los Thunder, Saikiki Alexander, compañero de Adaimara, que por cierto, yo paso bastante de la pretemporada porque no sirve para gran cosa, pero Adaimara la está rompiendo. Lleva dos partidos y ha metido 15 de 15 en tiros de campo, siendo el mejor de los dos encuentros. A lo que íbamos, que ha dicho Saikiki Alexander que efectivamente se une al grupo inversor de propiedad del Atleti, que dice que es un club que sigue desde hace mucho tiempo, que representa muy bien sus valores, un gran club del fútbol europeo y que está encantado de formar parte de ese accionariado del Atlético de Madrid. Un Saikiki Alexander, recordemos, que es campeón de la NBA hace dos años con Oklahoma, con los Thunder, y que es el último MVP en los últimos dos años de la Liga Americana, y el MVP de las finales del año pasado también. Así que, vale, no es propietario. Bueno, está en el pack Saikiki Alexander del Atlético de Madrid.
0: ¿Pero se sabe cuánto ha apoquinado? No, eso
2: no creo que sea tampoco una barbaridad, ¿eh? No creo que sea ni un 10 ni un 15%. Será una cosa más efímera. No ha trascendido, de otra forma.
3: Como Dani en Disney, más o menos.
4: No creo, porque yo me gasté $100, creo. O sea, que bueno, interpreto que Saikiki Alexander tiene
2: 100
4: más
2: dólares en
0: a escala. ¿En cuánto está
2: 2,5 te tiene que dar, ¿no?
4: No lo sé, no lo miro. Lo hice más con un amigo así en plan de broma. Oye, tenemos una acción de Disney porque nos gusta mucho Marvel, Star Wars y tal.
2: Star Wars y tal.
4: En nuestra cabeza nos pensamos que decidimos en las reuniones y todo esto. Y tal, ¿sabes? Ya está.
2: Pero no
0: miráis la bolsa.
4: Lo miramos una vez al año, no sé cómo está.
0: Una vez al año, yo lo miraría todos los días.
3: No, pero con una acción.
4: $100. Si tuviera 5.000 euros o 200.000 euros, lo miraría cada 5 segundos.
0: Pero tú imagínate que un día lo venden y sube un 4.000%.
4: Entonces no lo venderemos porque es una cosa especial.
2: Con varias cosas ha pasado, pero entonces Dani Senabre no podrá decir que es el dueño de Star Wars.
4: Correcto.
2: Ahora sí puede.
0: Es verdad. Bueno, vamos a mantenerlo entonces. Luis, ¿qué ha pasado con Brandon Bell?
3: Bueno, este mazo, es bastante polémico lo que ha pasado. Es un periodista, le han contratado una franquicia, ¿vale? Los Portland Trail Blazers. Y a las 24 horas más o menos le han despedido. ¿Por qué le han despedido? Por unas publicaciones en Twitter racistas y misóginas. Por lo que he podido encontrar, no está llamando a matar a nadie ni nada, pero sí que, pues al parecer había un hashtag que era Tubiones, ¿no? En el que tienes como que decir algo, una opinión impopular. Y él más o menos decía, pues imagínate, no soporto a los asiáticos. ¿Vale? Es racista. El asunto o la controversia está en que ahora tiene 28 o 29 años este periodista y estos tweets son de cuando tenía 15 años. Entonces, claro, ahí
2: a mí me parece una barbaridad.
3: Ahí entra... ¿Hasta cuándo tienes que pagar por lo que escribiste?
0: ¿Cuándo prescribe?
3: Claro,
0: esto?
3: ¿Cuándo prescribe?
0: ¿A qué edad prescribe?
3: Efectivamente.
2: Yo parto de la base de que todos de adolescentes somos un poco imbéciles. O sea, todos. O sea, yo me incluyo. Entonces, que tú, tu vida, tengas que pagar por eso el resto de tu... Porque este es lo que dice Luis. Es que lo ha fichado Portland y a las horas, en el mismo día o al día siguiente, le ha despedido.
3: Yo también el entiendo, Parra, perdona, que tú como empresa digas yo no quiero tener a nadie que ha pensado esto en algún momento de su vida. También es lícito.
2: Que era un crío, joder.
3: Sí, sí, desde luego. Por eso es que tengo una opinión y estoy dispuesto a cambiarla.
0: Oye, decir, ¿y estas mega empresas, los scouting de las redes sociales no lo hacen antes de fichar a alguien? Porque claro,
2: si se, me llama la atención porque
0: si se sabe a las horas de haberlo fichado, ¿por qué no has hecho
3: muchas veces
0: antes?
3: Muchas veces es gente que lo saca luego, por el motivo que sea. Dicen, este tipo viene, ¿quién es este tipo? O me suena que en algún momento rajó, me lo invento, de los Portland Trail Blazers voy a buscar, o rajó de los Celtics, y uno de los Celtics dice, voy a ver quién es este. Empiezan a buscar porque tienen tiempo estando en casa, encuentran algo, lo sacan, se hace viral, la presión mediática fuerza a los Portland Trail Blazers a tomar una decisión. ¿Es acertada o no? Es que es debatible. A mí me parece que es un temazo. Es
0: complicado. Sí, porque puedes considerarlo un pecado de juventud.
3: Claro.
2: Es complicado, pero es que esto ya te marca de por vida, porque le han echado por esto a quién contrata a este hombre ahora.
0: Ya.
2: Complicado.
0: Es lo que tienen las redes sociales, que tantos gustan.
2: Tal cual. Claro, tiradas a la basura, niño, decía el sabio.
3: Yo recuerdo una jefa que tuve que me dijo, nada más empezar 2010, cuando salió, que dijo, todo lo que escribas en Twitter tienes que estar dispuesto a que salga bajo tu nombre a cuatro columnas en El País. Y es el mejor consejo que me han dado nunca.
0: Claro.
3: Porque efectivamente, tú crees que estás hablando ahí para cuatro, Twitter, esto no tiene mucha importancia, y más en ese momento, pero no deja de ser tu opinión y está y queda ahí para siempre.
0: Claro, sí, claro. Sí. Bueno, en nuestro fútbol hemos tenido bastantes casos de estos, de jugadores que a los que han fichado, a los que luego les han pillado algunos tuits que ponían cosas burras, bestias contra ese equipo, y eso ha derivado en que al final el contrato no ha fructificado.
3: Claro.
0: Bueno, hay que andar con cuidado. Dani, ¿qué le ha pasado a un joven de la Universidad de Missouri?
4: Pues un jugador de 18 años que se llama Johnny DJ Jones, es un tío que mide 2 metros y pesa 142 kilos, es offensive lineman, o sea que juega en la línea ofensiva, es una bestia, y estaba entrenando y dice, me encuentro mal, no sé qué me pasa y tal, le hicieron unas pruebas y le detectaron un problema cardíaco. Hasta aquí dices, bueno, es una noticia triste, pero bueno, puede pasar y tal, pero la noticia de verdad es que lo hospitalizaron en el hospital de Florida y le han trasplantado el corazón. Le han hecho un trasplante de corazón ayer por la noche, se lo hicieron de hecho. Está bien, se va a reincorporar a la actividad en unos meses porque se juega el draft. Es un jugador que puede ser elegible en el draft. Y no te diré que es la primera vez en la historia, pero hay pocos casos de deportistas profesionales de élite que jueguen con que estén en activo con un trasplante en el corazón. Ha habido operaciones a corazón abierto, como la de Jeff Green. Hay muchos que juegan con trasplante de riñones, como Alonzo Mourning, hasta alguno con trasplante de hígado, pero con el corazón trasplantado sería de los muy poquitos casos de la historia encima de un deporte tan exigente físicamente como la NFL.
0: Pues luego, si sale bien, es una noticia estupenda para el futuro, sí, la gente que sale del corazón. Profe, ¿ha publicado sus memorias Michael Douglas?
1: Sí, señor.
0: Pues tienen que ser muchas memorias, sí, porque las experiencias de este páginas. Señor tienen que ser...
3: Tiene.
1: Muchas memorias. El libro se llama One Hell of a Ride. Heluva es una especie como de apócope de Hell of. Traducido vendría a ser un viaje increíble, ¿no?
3: Sí, sí, sí.
2: More or less.
1: Más o menos, ¿vale? Sí. Podríamos utilizar una palabra más de argot. Pero bueno, que quedémoslo ahí. Un viaje fantástico, un viaje extraordinario, en donde él, bueno, pues narra un montón de cosas, ¿no? En gran medida habla de su padre, con el que tuvo su padre, el legendario Kirk Douglas, nada menos, ¿no? Que murió con 103 años. Tuvo una relación tortuosa con su padre, aunque luego muy al final ya retomaron el cariño y el amor. Habla también de sus relaciones amorosas, que son muchas, no pocas. Entre ellas con Kathleen Turner, en aquella película de...
2: La joya del Nilo, ¿no?
1: La joya del Nilo.
3: Verde, claro.
2: Pues el corazón verde, una de estas.
3: Las dos. Son una continuación la una de la otra.
1: Donde tuvieron un affair, ella no sabía que él estaba casado, y apareció la mujer y vino a decirle que... A Kathleen vino a decirle que Michael no estaba disponible. Habla también de su adicción a las drogas, al sexo, donde tuvo también que ir a terapia. Y yo tengo una anécdota personal con Michael Douglas, y es que quizás recordéis...
0: A ver, ¿lo vas a contar, profe?
1: Sí. No, no.
4: ¿Puede contar?
1: Tiene que ver con ciclismo. Y es que...
0: Caramba.
1: En el Tour que
2: gana... Le vendió la bici a Mbappé.
1: En el Tour que gana Carlos Sastre, que hace un etapón en Alpe d'Huez, sí, estaba este con su íntimo amigo, Pat Riley, ahora en Miami, legendario entrenador de Los Ángeles Lakers. Estaban por allí, yo también, y de repente, pues... alguien me preguntó, ¿no? ¿Este es para Riley? Sí, sí. Y entregaron el maillot amarillo, y Carlos Sastre no me dejará mentir, entregaron Michael Douglas y Pat Riley el maillot amarillo en Alpe d'Huez a Carlos Sastre en el Tour que ganó, creo recordar que en 2009.
4: Joder, mucha gomina, ¿eh? Pues entre Pat Riley y Michael Douglas, sí, mucha
0: sí,
4: gomina.
0: Sí, sí, es verdad, sí, sí, es verdad. Pero no me acordaba yo de esa ceremonia de premiación, y me acuerdo perfectamente de la etapa, porque ahí es donde ganó el Tour de
1: Exactamente,
0: de Francia,
1: sí. Exactamente.
0: Ahí es donde fue una ascensión extraordinaria.
3: Michael Douglas, que en España su padre era Kirk Douglas, ¿no? Que era como una cosa que siempre se ha dicho. Sí,
2: sí, sí, sí. Y luego pasó a ser Kiki Douglas.
0: Sí, sí. Con Sharon Stone no estuvo liado, ¿no?
2: Sí,
0: públicamente, sí, sí, que se supiera públicamente.
2: Ah, no, con Sharon Stone, bueno, no, fue con la otra compañera de Instinto Básico, ¿cómo se llamaba?
3: No me acuerdo.
1: Con Glenn Close.
3: Ahí estuvo en la Atracción Fatal,
1: Atracción, la del
4: Si Cornel. Hacemos la lista, no acabamos hasta mañana.
1: Bueno, no, porque se acaba de América. No, él es claro, su memoria, hace un repaso y bueno, está casado, lleva 25 años casado, ¿eh? Con Catherine Zeta-Jones.
0: No, sí, ya se llevó lo suyo antes de
3: Y profe, casarse, cuenta, sí. Cuentan estas memorias que cuando Catherine Zeta-Jones le dice, oye, vamos a ser novios oficiales, quiero exclusividad. Cuenta que tuvo que llamar a 5 mujeres.
1: Sí,
3: cuento se ha acabado. Para decirle, oye, que esto, imagínate las que habría que no llamó. Quiero decir, hay 5 que dijo, estas tengo que llamarlas sí o sí.
1: Es verdad.
2: Claro, ¿qué he quedado?
3: Claro, no, hay 5 que tengo que llamar sí o sí. Eso quiere decir que había muchas más.
1: Bueno, ya ha superado también un cáncer de garganta. O sea, sí, el tío tiene una vida, ¿eh?
0: Desde
1: tiene
0: luego.
1: Una
0: vida.
2: Yo creo que tiene casa en Palma, ¿no?
1: Tenía. Su primera mujer, Diandra, tenían una casa, un casoplón, en Palma, en Mallorca, en la isla.
0: Vale. Luis, ¿te has hecho también experto en meteorología?
3: Sí, siempre he tenido mucho conocimiento en meteorología. ¿No? Sí, sí, sí. Bueno, hay una tormenta tropical que ya es huracán, porque cuando pasa de 119 kilómetros por hora ya se convierte en huracán y ya va por 140 kilómetros por hora, que viene del Golfo de México y ya está entrando por Luisiana y por Florida, ¿vale? Es Isaías. Para el que no lo sepa, digamos que la primera tormenta tropical empieza por la A, la primera del año, y se va poniendo, según la letra del abecedario siguiente, la inicial. Estamos en la I de Isaías. De momento hemos tenido Arthur, Berta, Cristóbal, Dolly, Edward, Fey, Gonzalo, Hanna e Isaías.
0: Y estamos en octubre.
3: En octubre. Bueno, están esperando Josephine y Kyle.
0: Ah, ya te has dado
2: nombres. El año pasado, yo juraría que por estas fechas íbamos por la calle, ¿eh?
0: Bueno, ahí estamos.
2: Había habido 2 o 3 más.
0: Estamos cerca, sí. Y para terminar, Dani, ¿nos quieres hablar de las fusiones más grandes de la industria del entretenimiento americano? Pues tienen que ser grandes fusiones, ¿eh?
4: Sí, porque el profe ya habló aquí, ya explicó la semana pasada, y lo hemos contado en Tiempo de Juego muchos días, la fusión de Warner Bros. Con Paramount de hace unos días. Es la segunda más bestia de la historia en cuanto a cantidad económica, casi 111 mil millones de dólares. Y ha salido la clasificación de las 10 primeras, y la gracia no es que sea la segunda, la gracia es que de las 10 primeras, las 4 primeras está Warner involucrada, y en 5 de las 10, o sea, en el número 9 también vuelve a estar Warner. La primera, la fusión más millonaria de la historia, es de American Online con Warner Media, 163 mil millones de dólares. La segunda es la de hace unos días, Paramount y Warner. La tercera es AT&T y Warner Media. La cuarta es Charter y Time Warner Cable. Y luego ya viene Microsoft, Activision, no sé qué, tal, tal. Y la novena vuelve a ser Discovery y Warner Media. O sea, de las 10 fusiones más mil millonarias de la historia de Estados Unidos y del mundo casi, 5 son de Warner, entre ellas las 4 primeras.
2: Entiendo, o sea, que acciones de Warner mejor casi que de Disney, ¿eh?
4: Claro, esto, y se fusionan más que los personajes de Dragon Ball, ¿eh? O sea,
2: no sé si reparten dividendos
4: cada 10 años,
2: pero
0: absorbente la Warner, ¿eh? Se ingiere todo lo que tiene alrededor, ¿eh? Qué barbaridad.
2: Bueno, a veces la absorben a ella, porque lo de AOL Time Warner, yo creo que fue AOL la que se comió la Warner.
1: Sí, en ese momento sí.
0: Bueno, pues es un sentimiento matriusca, todo se comen en la torre. todos. Y van agrandando.
5: Eso es.
0: ¿Qué comparación más ridícula?
3: Bueno, ¿verdad? Pero yo te he entendido.
4: Michael Douglas sería como Warner, que también va comiendo y fusionando.
0: O como la matriusca más grande. Todos para adentro. También es verdad. Dani, Luis, profe, Parra, que tengáis un feliz fin de semana. Muchísimas gracias.
1: Igualmente, un abrazo.
0: Nos vamos. Pues nos vamos, lo dejamos aquí. Mañana volvemos, como siempre, a las 11:30. Pero ya saben, antes, desde las 9, les contaremos en tiempo de juego el Málaga Español, el primer partido de la octava jornada. Ya está aquí la Liga. ¿Cuánto la hemos echado de menos, verdad? Pues vamos a disfrutarla durante todo el fin de semana. Mañana a las 11:30, 10:30 en Canarias, aquí otra vez en El Partidazo y el Oasis de Libertad. Descansen, hasta mañana. Gracias, adiós.
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0: Muy buenas noches, gracias Juanma Castaño por darnos paso. Bienvenidos a Poniendo las Calles. Aquí estamos después del partidazo. Yo soy Carlos Moreno, el Pulpo, y te voy a acompañar hasta las 6 de la mañana, como todos los días. Aquí no hablamos de política. En ese momento vamos a dar paso a Herrera en Cope. Quiero que sepas que desde ahora mismo, hay cientos de miles de personas que comienzan a poner las calles. Después del partidazo hay mucha actividad en la radio, así que gracias por acompañarnos durante unos minutos. Quiero mandar un saludo a la gente que me está mandando mensajes en mi cuenta de Instagram, el pulpo-oficial. Como Eric dice, Pulpo, yo te escucho y empiezo a hacer sentadilla y ya luego me voy quedando dormido, pero mientras tanto soy ponedor. Pues muchísimas gracias y muchísimo ánimo. Es verdad, cada uno está con su actividad. Unos intentan hacer deporte, otros están intentando coger el sueño, otros velan por la seguridad de todos los españoles. Todo esto sucede en directo, en 4 horas y media de radio, donde no hablamos de política y donde siempre tenemos los teléfonos abiertos. Y lo que queremos es que nos dejes acompañarte en el camino de la madrugada, que muchas veces es largo y oscuro. Claro, esta noche, en nuestro temazo después del partidazo, vamos a empezar echando la vista atrás por unos instantes, sobre todo para recordar nuestro primer trabajo. ¿Cómo fue nuestro primer trabajo? Te hablo de esto porque en los próximos minutos vamos a poner el foco en cómo ha cambiado el mercado laboral en los últimos años. Si no te lo crees, vamos a escuchar a Nacho. Nacho tiene 25 años y se dedica a la consultoría.
1: Para mí lo importante y uno de los motivos por los que echaste fue un poco pues el horario, ¿no? Que me parece bastante relevante, un horario con el que pueda compaginar ya no solo el trabajo, sino también vida personal y ocio.
0: Voy a saludar ya en este momento aquí en Poniendo las Calles, después del partidazo, antes de Carlos Herrera, a Pilar Yácer. Ella es experta en recursos humanos, además es doctora en filosofía y habla que ni te lo crees. Pilar, ¿cómo estás? Buenas noches.
2: Buenas noches, Pulpo. Encantada de estar con vosotros.
0: Muchísimas gracias. Bienvenida a Poniendo las Calles. Este es un programa para valientes. Este no es un buen programa para ofrecerle un puesto de trabajo a un trabajador como primer trabajo, ¿no? Porque es un horario duro el nuestro. Yo creo que esto aquí lo tendríamos difícil, ¿no? El captar gente.
2: Pues seguramente, pero como digo yo, siempre hay gente para todo. Hay gente que prefiere trabajar por las noches, otros por las mañanas. Hay gente que prefiere no trabajar. Así que hay para todos los colores.
0: Claro. ¿Tú cómo definirías, Pilar, la relación actual que tienen los jóvenes de la generación Z con el empleo? ¿Ahora mismo cómo está eso? ¿Tú lo has estudiado?
2: Sí, bueno, yo además en mi penúltimo libro hablo, como soy muy mala para acordarme de qué generaciones, hablo de estos jóvenes y les llamo jóvenes con efecto Copérnico, porque realmente han reventado, por así decirlo, sí, la concepción de los jóvenes en el mercado de trabajo, ¿no? Porque han cambiado, han sido muchas cosas los que han sucedido. El tema de la pandemia, el tema del teletrabajo, y luego se hablaba también de esa concepción del trabajo, de ese propósito del trabajo. Quieren tener un equilibrio perfecto entre el trabajo y la vida personal.
0: Esto es muy importante. Luego hay un dato que tengo aquí en el informe. Dice, uno de cada 4 jóvenes que rechaza una oferta de empleo lo hace porque el horario establecido le resulta incompatible con el desarrollo de su vida personal. Pilar, yo te pregunto, ¿tú crees que esta tendencia es algo pasajero o que ya está muy consolidado? Porque ahora como que está muy consolidado el tema de no, a mí si no me viene bien no lo cojo.
2: Totalmente, y es que además, vamos, yo que soy de una generación similar a la tuya, yo me llamo la generación de los resignados porque hemos dicho a todo que sí, ¿no? A todo que sí, y yo todavía con los años que tengo sigo diciendo a todo que sí, ¿no? Pero en nuestra generación jamás se preguntaba en una entrevista de trabajo por el horario, ni se preguntaba muchas veces por el sueldo, y eso es lo que ha cambiado radicalmente, ¿no?
0: Sí, estos
2: jóvenes lo preguntan. Que me parezca mal o bien, pues a mí me parece bien que lo pregunten. Ahora, ¿cuántos jóvenes también están dispuestos a rechazar una oferta de empleo? Cuando hay otros muchos que están pidiendo o solicitando ese empleo, ¿no? Y para mí falta algo que yo creo que saldrá también a lo largo de todos los datos que habéis dado y por todo lo que yo estudio. Y además yo trabajo en muchas empresas, yo soy una rara avis de la que me he cambiado 12 veces de empresa. Entonces lo que veo es que falta para mí algo en esta generación que se ha perdido y es el esfuerzo. Hay una frase de fama de aquella serie que veíamos cuando éramos pequeños que decía, la fama cuesta. Estudiar cuesta, trabajar cuesta trabajo. Es que hay que picar piedra un poquito. Entonces, bueno, pues hay una generación que sí que es verdad que quizás hayamos pasado al extremo opuesto. Nosotros que hemos trabajado sábados, domingos, que te llaman a cualquier hora, que tenías que acabar un informe, con una generación que tiende a poner esos límites. Entonces, yo creo que estamos justo en el otro extremo de la campana de Gauss y que tiene que volver un poquito esa, por así decirla, ese criterio, ¿no? Y el decir, bueno, rechazo un trabajo si ni siquiera lo he probado.
0: ¿Tú por qué crees que ahora, afortunadamente, a lo mejor, ¿no?, los jóvenes como que están dando más importancia a la salud mental y a un ambiente laboral sano frente a lo que pasaba hace unas décadas? ¿Ahora por qué te enfrentas a una persona que te viene a pedir un trabajo o que tú le vas a ofrecer un trabajo y lo primero que te dice, bueno, ¿y cuándo libro? ¿Cuántos días de vacaciones voy a tener? Si quiero faltar 2 días a la semana, ¿qué pasa?
2: Sí, pasa muchísimo y de hecho para muchas grandes organizaciones empieza a ser un problema, ¿no? No encontrar gente para trabajar de cualquier sector. Entonces, esa parte, para mí hay un indicador bastante claro que esta generación viene de unos padres que se han matado a trabajar.
0: Exacto.
2: Y que se siguen matando a trabajar, ¿no?
0: Exacto.
2: Entonces, es el efecto de reflejo de yo no voy a querer renunciar, ni voy a ser, yo sé, una expresión a lo mejor un poco bastardo, tan pringado como mis padres.
0: Ya.
2: O yo, porque es que además esta generación es curioso. Nosotros renunciábamos o pedíamos esa conciliación por el tema de los hijos, pero ahora no ese es el motivo. O sea, el motivo es que quieren tener su espacio, pues, para, bueno, el tema de los perros, los animales, para sacarles a pasear, para irse de viaje, todos los fines de semana. Yo doy clases en varias universidades y la única pringada que no hace un plan en fin de semana es la profe, ¿no?
0: Todos te han entiendo ido perfectamente.
2: A conocer. Entonces, tienen un concepto de la vida muy, muy, muy diferente y del trabajo completamente diferente. Ahí hay otro melón también que tenemos a las empresas, que es que los jóvenes no quieren ser jefes. Porque, claro, no solamente porque ser jefe exige más responsabilidad, sino porque no lo ven un para qué ascender, para qué tener éxito. Entonces está en juego toda una serie de preguntas que, claro, para las empresas, yo que trabajo muchísimo con empresarios, muchas veces dice, ¿pero dónde traes a esta gente? Pero son todos iguales.
0: Es tremendo. Estamos hablando, fíjate, ahora de igualdad de condiciones, ¿no? Hablando del teletrabajo, que muchas veces cada vez se pide más, ¿no? ¿Tú por qué crees que en España no termina 100% de consolidarse? Es decir, que tras la pandemia es verdad que mucha gente pensó que esta modalidad acabaría por estar más extendida, pero parece que no tanto como creíamos. ¿Esto por qué crees que lo habéis estudiado? ¿Estáis no sé, con esos datos?
2: Vamos a ver, se ha avanzado muchísimo en los temas de teletrabajo, sobre todo además para los jóvenes, sobre todo también para ciertos puestos, todo lo relacionado con informática, se ha avanzado muchísimo. Pero quizás aquí también yo soy un poco crítica con el tema del teletrabajo, ¿no? Porque la cultura de la organización, lo que pueden aprender los jóvenes a través de una pantalla, a mí me parece muy difícil. Que se tiene más productividad, seguramente. Que no te chupas el atasco de las grandes ciudades, también. Pero sí que es verdad que yo creo que hay una parte de roce y que además es más divertido, ¿no? Pues oye, tomarte un café, charlar con los amigos, aprender del jefe, porque es que en teletrabajo es muy, muy difícil crear esa cultura. Entonces, bueno, yo creo que sí que se ha avanzado bastante con los temas de teletrabajo, pero sobre todo en las tecnológicas, que eso lo conozco yo bastante bien, está habiendo una vuelta atrás a decir, pues se tiene que venir a trabajar a la oficina. Menos días. A mí la clave ahí es la flexibilidad. O sea, el ser flexible, eso es clave. Que hay muchas empresas que todavía no han entendido ese concepto de flexibilidad.
0: No, es que eso sí, importante. ¿Se ha acabado para siempre eso de empezar a trabajar en una empresa y jubilarse en ella? Hay muchas personas que solamente han tenido un trabajo.
2: Pues eso ha cambiado muchísimo, sobre todo en la generación de los jóvenes. Media de estancia, como digo yo, como en los hoteles, sobre todo en las grandes consultoras, pues 1.5 años, 2 años. porque quieren cambiarse, porque quieren iniciar otros proyectos, no solamente se cambian por salario. En mi generación todavía, yo soy una rara avis que me he cambiado 12 veces y he trabajado además mucho en selección, y antes se consideraba que era un mal profesional la persona que se había cambiado una o dos veces de trabajo. Entonces, claro, ahora estos jóvenes que saltan de una empresa a otra. Otro fenómeno muy curioso que se está produciendo es que hay veces que salen de una empresa, pasan a otra y vuelven a la primera. Entonces, eso sí que ha cambiado completamente. Y claro, a las empresas les rompe mucho el esquema, pues eso, para promocionar a las personas, a lo mejor, y además esto es una teoría que siempre se confirma, se van siempre los buenos. Se van siempre los buenos.
0: Ya, tremendo, tremendo. Yo no sé, Pilar, pero si nos damos cuenta, son muchos, ¿no? Los escollos que se encuentran los jóvenes en sus puestos de trabajo, que si, por ejemplo, la precariedad salarial, se les paga poco, sobre todo al principio. Dicen muchas veces que hay mucha sobrecarga de tareas, que si los contratos son temporales, los horarios son un poco interminables y yo añadiría incompatibles. ¿Qué crees que está en manos ¿qué crees que está menos dispuesta a tolerar la llamada generación Z? Porque digamos que esta generación es más especialista, desde el punto de vista positivo, ojo, es más especialista, es más exquisita.
2: Sí, totalmente. El tema de la precariedad o de los contratos temporales es verdad que aquí habría que distinguir, ¿no? Porque trabajo más cualificado o trabajo que sea menos cualificado es muy distinto. O sea, hostelería, pues tiene una rotación brutal, es también un sector muy duro, que es muy exigente, o como la parte de logística, que es muy distinto a un trabajo de oficina que tiene otra serie de condiciones. Pero el concepto de precariedad es que también, claro, con estos jóvenes que saltan tanto, el que no quiere saltar, o sea, el que no quiere irse, sí que es verdad que la empresa tiene que ofrecerle esas vías de seguir si es buen profesional.
0: Claro.
2: Pero ese concepto de precariedad está muy ligado, yo creo, a determinados puestos de trabajo más que en general. Los salarios, pues esto da para 400 entrevistas, porque sí que será que los salarios, vamos, que yo cuando empecé a trabajar hace 30 años eran muchísimo más altos los salarios cuando empezabas.
0: Pues Pilar, ha sido un placer tenerte aquí poniendo las calles. Eres toda una experta en recursos humanos y ojalá que nos volvamos a conectar en algún momento para seguir ilustrando a la audiencia de Poniendo las Calles. Gracias, Pilar, experta en recursos humanos. Yo por eso a la audiencia hoy le pregunto, ¿cuál fue tu primer trabajo? A ti, ponedor, ¿cuál fue tu primer trabajo? ¿Estuviste muchos años en él? ¿Cómo era tu primer jefe? ¿Recuerdas lo que hiciste con tu primer sueldo? ¿Has sido becario o aprendiz alguna vez en tu vida? Hablemos de eso, hablemos de esos momentos de la vida que son maravillosos y que seguramente que viajando en el tiempo nos vamos a dar cuenta que has sido una persona que ha crecido muchísimo y eso es lo importante. Mensajes al WhatsApp 662-942-605, mensajes por escrito a facebook.com/poniendolascalles, actualizamos la información, metemos la directa y nos vamos con rumbo a Herrera en Cope.

0: Son las 2, es la 1 en Canarias.
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0: La jueza Beatriz Viedma, instructora del caso David Sánchez, ha ratificado en la Audiencia Nacional que se sintió perseguida. Ha relatado su angustia cuando le dijeron que alguien se había hecho pasar por su secretario y por su hermano en el colegio de sus hijas. Viedma dice que no sabe quién está detrás. De hecho, asegura que no conoce a Leire Díez. Patricia Rossetti.
3: Acoso y seguimiento. La juez Viedma relató toda la angustia que sufrió, una angustia que nunca la afectó a la hora de instruir el caso, pero fue especial cuando la llamaron del colegio de sus hijas para decirle que había ido su hermano a buscarlas. No tiene ningún hermano. También cuando le dijeron que su secretario había preguntado por sus horarios para recoger a sus hijas. Tampoco tiene secretario. No conoce a Leire, pero se refirió al exjuez Saide Tejada, expulsado de la carrera por violencia de género contra su mujer. También juez. Tiene animadversión por ella porque instruyó la causa que le condenó. En su canal de YouTube publicó unos 50 vídeos contra Viedma. Sobre el clan del narcotráfico dijo que los conocía porque envió a la cárcel a alguno de ellos. Un abogado le contó que Tejada había contactado con el clan de los Rocho y otro le mostró vídeos de YouTube en los que aparecen ella y sus hijas. Se alarmó. Dijo también que los agentes de la UCO se habían sentido presionados y ella les prohibió informar a sus superiores.
0: El Partido Popular le ha pedido explicaciones al PSOE por este caso. Ha sido su líder, Alberto Núñez Feijóo.
4: El presidente del gobierno tiene que aclarar hoy quién dio la orden de deshacerse de la jueza que investigaba a su hermano por corrupción. La Fiscalía Anticorrupción dice que el partido del gobierno tiene indicios de criminalidad. Hicimos bien en pedir su imputación. Hicimos bien en decir que son la mafia. Y hacemos bien en darlo todo por echarles del gobierno. Los mafiosos a la cárcel.
0: Un Feijóo que ha pedido a su militancia no confiarse a pesar de los buenos resultados que de momento indican las encuestas.
4: Aquí no se celebra nada hasta que se cierre el último colegio electoral. Aquí no se da ninguna elección por ganada y aquí tampoco damos ningún voto por perdido. Ni uno, insisto, ni uno.
0: Bueno, y en Madrid, los acampados de sol siguen homenajeando a Mari Carmen más de un día después de su fallecimiento. Este jueves miles, centenares de personas han realizado una marcha